0: Público de la Ciudad de México reflexionando sobre la propuesta que el gobierno presentó anoche. ¿Qué semana la que se viene? Porque junto a la CENTE llegarán los transportistas, los agricultores, que ya amenazan también con boicotear el Mundial. A ellos quizás podrán controlarlos. ¿Pero qué hay de las terribles lluvias pronosticadas para estos días? Las que ya nos cayeron, las que dejaron en evidencia que el famoso gabinete de lluvias del gobierno capitalino fue simple y sencillamente un anuncio, porque la ciudad sigue inundada. ¿Qué semana la que se viene? Entre protestas, posibles inundaciones, una Ciudad de México colapsada y una selección mexicana que, aunque no goza de las credenciales, para afirmar hoy que hará historia, cada 3 años nos ilusiona ingenuamente, con locura, como nunca, aunque al final nos quedemos donde siempre. ¿Pero qué importa? ¿Qué importa la ingenuidad? ¿Qué importa el desorden en la ciudad? Al final, como mexicanos, siempre resolvemos. Así que viva la ingenua ilusión, que viva la gente, que vivan las inundaciones, que vivan los ajolotes, que viva México y que viva la selección del Vasco Aguirre. Muy buena tarde, yo soy Juan Pablo Pérez Díaz y esto es Fórmula Noticias.
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0: Se nos va el fin de semana y yo tengo mucho, pero mucho para contarle, compartirle, platicarle y debatir juntos en esta tarde de domingo. Yo soy Juan Pablo Pérez Díaz, saludándole con mucho, pero con muchísimo gusto, a nombre de todas y todos los que hacen posible este espacio. Estamos transmitiendo en estos momentos, como siempre, en vivo, desde la Ciudad de México, para toda la República Mexicana, a través de todas, pero de todas las estaciones de Grupo Fórmula en cada rincón del país. También nos vemos por Telefórmula en los distintos sistemas de televisión, plataformas digitales. En vivo en estos momentos también en YouTube, a través de Grupo Fórmula. Y los comentarios, como siempre, a través de mis plataformas Pérez Díaz MX, Pérez Díaz MX en la que usted prefiera. Hoy es el domingo 7 de junio de 2026. Estamos a tan solo 4 días del Mundial y estas son las noticias en Fórmula. El gobierno federal pidió a la Coordinadora Nacional de Trabajadores de la Educación concluir las protestas que tienen secuestrada a la Ciudad de México y ofreció una ruta para atender sus principales demandas, entre ellas eliminar la USICAM, que es el sistema que regula los procesos de ingreso, promoción y cambio de adscripción de los maestros y que la gente considera que es un programa injusto y burocrático. Además, el gobierno planteó impulsar reformas para mejorar las pensiones del magisterio, revisar los mecanismos de jubilación y construir una nueva propuesta en materia de carrera magisterial. Las autoridades insistieron en que el diálogo sigue abierto y llamaron a los maestros a levantar el plantón y a reanudar las clases. ¿Pero qué han dicho? ¿Qué han dicho hasta esta tarde los maestros? Ulises Soriano, ¿tú estás? Pues ahí, en el plantón del Centro Histórico, que como ayer y como antier y como varios días de la semana, pues se ve mermado por las lluvias. Ulises, buena tarde.
2: Efectivamente, Juan Pablo, muy buenas tardes, qué gusto saludarte. El día de hoy se ha llevado una conferencia de prensa previo a la Comisión Nacional que llevarán a cabo la CENTE alrededor de las 8 de la noche, en la que se les cuestionó a los profesores sobre este llamado que hizo el gobierno federal a terminar ya esta huelga que sostienen desde hace varias semanas, primero con la llegada de la sección 22 y luego el lunes pasado con la llegada de todas las demás secciones de esta coordinadora. Y pues lo que señalaron es que no se les había hecho el llamado a través de los canales oficiales, por lo que pues no hicieron tanto caso. Así lo dijo el profesor Marcelino, quien es el líder de la sección 54 de Zacatecas, y así lo dijo.
3: No es en este momento, como la coordinadora podrá decir, un posicionamiento respecto a él. Será más tarde en nuestra Asamblea Nacional Representativa, en este espacio, donde se discuta, se revise y se estará informando al concluir los alcances de nuestra asamblea. Las manifestaciones se estarán también informando una vez que concluya nuestra asamblea.
2: Las manifestaciones continuarán en esta Ciudad de México y pues a las 8 de la noche la gente se reunirá para decidir cuáles serán las acciones que tomarán el día de mañana. Mientras tanto, en este campamento de la gente, además de la lluvia que ha caído, pues hay profesores que están haciendo el relevo para regresar a sus estados, mientras que otros profesores más provenientes de Chiapas, Guerrero, Oaxaca, llegarán a la Ciudad de México para reforzar este plantón. Y eso sí, muchos de ellos se están alistando porque es una semana crucial para lo que corresponde a la Ciudad de México, pues el balón está por rodar y eso sí, han insistido en que si no hay solución a sus demandas, este balón no va a rodar. Juan Pablo, en estos instantes, pues está a la espera de que la comisión se reúna mientras ha culminado, gracias a la lluvia, un show de música alternativa que sostenían estos profesores y nos encontramos en las calles de Belisario Domínguez con las imágenes de Alberto Muñoz Tláhuiz y Julio Reyes, pues dándole seguimiento a la conferencia de prensa donde también se habló de temas relacionados con la salud del profesor Proceso, quien resultó lesionado tras la intentona de ingresar al Zócalo el lunes pasado y en la que se señaló que el profesor pues tiene pues que recuperarse, está en esta fase de recuperación y por supuesto que uno de los ojos, el izquierdo, pues tiene un severo daño después de estas agresiones. E incluso se nos mostraron algunos de los artefactos que con los que fue agredido y pues la familia espera una reparación del daño y el centro Tlalchinolan es quien los va a estar ayudando en este proceso. Mientras tanto, la lluvia se ha detenido, pero los profesores continúan en esta lucha combativa a la espera de la decisión de mañana de cómo secuestrar la Ciudad de México. Mientras tanto, Juan Pablo, es el reporte que te tengo.
0: Gracias, Ulises. Si hay novedades, nos llamas, por favor. Gracias.
2: Claro que sí, Juan Pablo. Continuamos pendientes.
0: Pero el dolor de cabeza para las autoridades no terminará ahí porque ya amenazan con tomar camino a la Ciudad de México los agricultores del Frente Nacional por el Campo, que han anunciado movilizaciones para este martes 9 de junio. Su principal exigencia es que los granos básicos queden fuera de la negociación del Tratado de Libre Comercio. Aseguran que las reglas actuales han golpeado duramente a los productores mexicanos. Domingo de jornada electoral en Coahuila para renovar el Congreso local, esto en medio de acusaciones de Morena y el PT por la presunta compra de votos y la detención de una veintena de sus militantes en el municipio de Frontera. ¿Cómo va todo por Coahuila, Magda Guardiola? A esta hora, que entiendo, ya están por cerrarse las casillas. Magda.
4: Gracias, Juan Pablo. Buenas tardes al auditorio de Grupo Fórmula. Te saludamos, Oscar Rea, en las imágenes y tu servidora desde la Escuela Primaria Constituyentes de 1917 en Saltillo, donde la jornada electoral para renovar el Congreso de Coahuila ha concluido. A mis espaldas, las casillas ya han cerrado. En punto de las 6 de la tarde cerraron. No pudieron entrar personas, algunas se quedaron afuera, llegaron tarde a ejercer su derecho al voto, pero déjame decirte que en la recta final de esta jornada electoral, la dirigencia de Morena, encabezada por Diego del Bosque, pues también y representantes del INE, Guillermo Santiago, denunciaron una elección con código QR. ¿Cómo una elección con código QR? Bueno, pues dicen que, de acuerdo con evidencias que ellos tienen, la militancia morenista aseguró que el Partido Revolucionario Institucional exige a sus militantes, a sus simpatizantes y otros ciudadanos tomarse una selfie con la boleta marcada, obviamente, en favor del PRI. Y bueno, esto va acompañado de un código QR, pero vamos a escuchar a Diego del Bosque.
5: Seguimos teniendo ahí conflictos con los policías que parece que andan cuidándole ahí el mecanismo de votación al PRI. Ya todo eso lo estamos documentando, pero el motivo de esta rueda de prensa es decirles que lamentablemente lo que dijimos en la mañana de los códigos QR, que es un mecanismo que usa el PRI, también lo usan otros partidos, lo hemos detectado, pero fundamentalmente el PRI, que es un mecanismo para comprarle el voto a la gente. Acuérdense.
4: Bueno, pues con este mecanismo se supone que se puede cobrar el voto entre 200 y 500 pesos. Y bueno, pues también se ha denunciado que elementos de la policía estatal y municipal están favoreciendo al partido, cuidando la elección al Partido Revolucionario Institucional, Juan Pablo.
0: Bien, Magda Guardiola, pues es la denuncia que ha hecho Morena. El propio Ricardo Monreal coordinador de los diputados de Morena, ha emitido una comunicación hace unos minutos en redes. Todo el morenismo está molesto, está enojado por lo que acusan ha hecho el PRI en Coahuila, la coacción del voto, el compro del voto en esta jornada, donde solo se eligen a 25 diputados locales. Magda Guardiola, gracias por este reporte y estamos pendientes en las siguientes 2 horas si hay novedades.
4: Claro que sí, seguimos al pendiente. Buenas tardes.
0: Gracias, Magda Guardiola, corresponsal de Grupo Fórmula en Coahuila. Pues esto significaría que el PRI, como sea, a la mala o a la buena, va ganando la elección en Coahuila. Voy a la pausa, al regreso, Línea, el primer auto eléctrico mexicano, fue presentado hoy.
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9: La vasectomía es un método anticonceptivo seguro, eficaz y permanente para hombres que ya no desean tener hijos o que han decidido cerrar su etapa de paternidad. Consiste en un procedimiento médico sencillo de mínima invasión que bloquea el paso de los espermatozoides sin afectar la producción de hormonas ni la vida sexual. No altera la masculinidad, el deseo sexual ni el desempeño íntimo, ya que su función es exclusivamente anticonceptiva. Decidir realizarla implica responsabilidad compartida en la planificación familiar y una reflexión consciente sobre el proyecto de vida en pareja. Informarse adecuadamente sobre el procedimiento, sus beneficios y posibles dudas es fundamental para tomar una decisión segura. El diálogo abierto entre ambos miembros de la pareja fortalece la confianza, el respeto mutuo y el bienestar emocional, permitiendo decisiones más libres y responsables. Sígueme en todas mis redes sociales como Gina Ibarra-TV.
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0: Son las 6:15, 6:15, para ponerle punto y coma al asunto en Coahuila y pasar a otros temas. Pues en este momento están cerrando casillas. Hubo elección este domingo para elegir y renovar el Congreso estatal, el Congreso local, 25 diputadas y diputados. Y ha sido una elección marcada por las acusaciones de Morena contra el Partido Revolucionario Institucional, que gobierna Coahuila. Es el único estado que todavía gobierna el PRI y que mantiene hasta ahora mayoría en el Congreso. Morena dice que hubo compra de votos, que a través de un código QR, pues hubo ahí, digamos, coacción para que algunos votantes se decidieran por el PRI a cambio de dinero. Decía Magda Guardiola, cerca de 500 pesos habría sido la oferta. Acusa también Morena la privación ilegal de la libertad de 20 operadores políticos a manos de la policía estatal y de la policía del municipio de Frontera. Ricardo Monreal, coordinador de los diputados de Morena, de los diputados federales de Morena, ha condenado estos hechos hace unos momentos en redes sociales. Dice, como presidente de la JUCOPO, advierto con preocupación los hechos ocurridos durante el proceso electoral en Coahuila, etcétera, etcétera. Y yo me pregunto, ¿a poco Ricardo Monreal, cuando era coordinador de la JUCOPO, no en diputados, sino en el Senado en 2021, y el crimen organizado secuestró y levantó a decenas de operadores priistas en Sinaloa, condenó los hechos? No, no lo hizo. Morena se asusta por las prácticas del PRI. Y como lo he insistido en los últimos fines de semana, las mañas las inventó el PRI. El Partido Acción Nacional las perfeccionó y Morena las heredó. Y ahora se asustan. Pero yo encuentro una aparente contradicción en el discurso de Morena cuando denuncia prácticas que consideran antidemocráticas ahora en Coahuila. Pero el mismo Morena minimiza o rechaza los cuestionamientos sobre otros casos que también han sido señalados como posibles distorsiones de la voluntad popular. Por ejemplo, denuncian la compra de votos en Coahuila, pero cuando queremos hablar de las acordeones en la elección judicial, uy, se asustan y dicen que todo fue espontáneo. Acusan el secuestro de operadores políticos en Coahuila a manos de la policía. ¡Qué bueno que fue la policía! Y no el crimen organizado, como ocurrió en 2021 en Sinaloa. Y nadie dijo nada. Los priistas se asustaron. Nadie quiso firmar esa denuncia, esa denuncia ante la fiscalía. Ahora, si secuestrar a operadores políticos, pues es un atentado contra la democracia en Coahuila. ¿Qué hay cuando ocurre en otros estados? No se vale indignarse por las trampas del adversario y guardar silencio ante el silencio, más bien guardar silencio ante las propias trampas. Y aquí el verdadero problema no es si las acusaciones son contra el PRI o son contra Morena. ¿Sabe cuál es el verdadero problema en este país? El problema en este país es que cada partido parece condenar las mismas prácticas que terminan justificando cuando les benefician. Al que le ponga el ojo, PRI, PAN, Morena, PT, Verde, Movimiento Ciudadano, el partido que usted quiere, es un cochinero. Ahora Morena se asusta por lo que ocurrió en Coahuila. Y de ahí se van a agarrar, ¿eh? Toda la semana, verá, toda la semana estarán en esta lucha. Y quién quite y tumban el resultado que muy seguramente le favorecerá al Partido Revolucionario Institucional ahí en Coahuila. Son las 6:19, vamos a otros temas. El gobierno de la presidenta Claudia Sheinbaum presentó este domingo Olinia, el primer vehículo eléctrico mexicano. Israel Aldave nos tiene la crónica.
11: Hola, ¿qué tal, Juan Pablo? Gracias. La presidenta Claudia Sheinbaum encabezó la presentación del vehículo prototipo eléctrico elaborado con 100% tecnología mexicana o línea, que en náhuatl significa en movimiento. Tendrá un costo desde los 150,000 pesos y se promete que va a resolver los principales problemas y demandas de los mexicanos en materia de movilidad. Tendrá una autonomía de 50 kilómetros por hora, podrá transportar hasta 6 pasajeros, todo esto con total comodidad. Además, también se incluyen distintos aditamentos que hacen de este vehículo, desarrollado por científicos mexicanos, estudiantes de los distintos tecnológicos, incluido el Instituto Politécnico Nacional. Una ventana para la oportunidad de desarrollar este tipo de vehículos en nuestro país. La presidenta de la República detalló qué significa la creación de este Olinia.
12: Por eso Olinia es movimiento. Movimiento entre el México que heredamos y el México que estamos construyendo juntas y juntos. Movimiento entre nuestra historia y nuestra esperanza. Movimiento entre la creatividad de nuestras juventudes y las posibilidades de una nueva etapa de desarrollo nacional que crea, que innova, que confía en sí misma. Por eso Línea es innovación, es creatividad, es transformación. O Línea es la esperanza de un México que reconoce en sus jóvenes la fuerza de su presente y de su porvenir.

0: Doctora Ruiz, gracias por su tiempo. Buena tarde.
1: Hola, Juan Pablo, muchas gracias. Dime.
0: ¿Qué decir del lanzamiento? ¿Qué decir del lanzamiento del primer vehículo eléctrico mexicano, de mexicanos, decían en la presentación, de México, para México?
1: Mira, pues estamos muy contentos por haber cumplido esa instrucción de la presidenta. Recordarás que hace más o menos un año que planteamos que cuando fuera a empezar el mundial ya tendríamos el prototipo del vehículo. O sea, ahora falta la parte de industrialización, pero tenemos ya el prototipo de un vehículo que se ha diseñado el 100% de sus partes por mexicanos y mexicanas, por científicos y tecnólogas que han trabajado en este proyecto, Juan Pablo.
0: ¿Cuál ha sido el proceso, doctora Rosaura Ruiz? Es decir, este proyecto se lanzó, entiendo, a principios de la administración de la presidenta Sheinbaum. ¿Cuál ha sido el proceso para hoy ver lo lanzado y lo prometido, pues tangible, palpable? Ya hay al menos un vehículo o línea, lo veíamos hoy.
1: Sí. Mira, todo el trabajo empezó con el grupo que encabeza Roberto Capuano. Él lo que hizo con su grupo fue entrevistar a personas que utilizaban vehículos de diferentes formas para movilizarse en la ciudad. En la Ciudad de México, en algunas zonas donde no hay una movilidad muy, muy importante, donde no hay calles grandes, donde hay dificultades en general para la movilidad. Y lo mismo en otras regiones del país. Y lo que vimos es que particularmente las mujeres, no solo, ¿me entiendes? Pero naturalmente en este gobierno nos preocupamos mucho por mejorar la vida de las mujeres, que somos las que nos encargamos en gran parte de la vida familiar, tanto de llevar a niños y niñas a la escuela, como de llevar a los adultos mayores alguna cita médica o alguna atención de su salud. En fin, somos las mujeres las que hacemos más la parte de cuidados, que implica también ir al mercado a comprar todo lo de la comida, etcétera. Entonces, ellos vieron, por ejemplo, mujeres que iban en una motocicleta con una lluvia tremenda, con dos niños o dos niñas, sí, para llevarlos a la escuela. Ejemplos ahí te puedo dar muchos, todos los vivimos todos los días. Vemos a las mujeres que llevan a una persona en silla de ruedas a un tratamiento, a una visita médica, y que es tremendamente complicado llevar a una persona así. Este vehículo se pensó en ese tipo de problemáticas, Juan Pablo. Por ejemplo, en este vehículo, fíjate, se puede usar como taxi y caben 6 personas, el piloto, el copiloto y 4 pasajeros. Se puede utilizar para una silla de ruedas. Entonces, en la parte de atrás, en lugar de poner a 4 personas, metes la silla de ruedas con la persona sentada. Así se vio en la presentación de hoy. A mí me impresiona mucho todo el diseño, porque además lo hicieron jóvenes y también investigadores consolidados, tanto del Instituto Politécnico Nacional, del Tecnológico Nacional, y también de centros que son menos conocidos porque son de una gran importancia de tecnología, que pertenecen a CECITI. Entonces, me impresionó, te decía, del manejo del espacio. ¿Cómo un coche tan pequeño pueden caber, por ejemplo, 6 personas, además de tener su motor, de tener la llanta de refacción? También se puede convertir, si le pones en el techo, tiene la manera de llevar ahí algunos productos que puedas, sí, comprar, adquirir o querer transportar. En fin, me parece que su utilidad es muy, muy notable. El diseño es realmente pensado en necesidades de México, pero seguramente otras ciudades también les será útil, porque te decía, no es para vías rápidas, no es para grandes avenidas, sino, sí, lugares donde más o menos los que transitan son motocicletas, bicicletas y coches pequeños, ¿no?
0: Quisiera que me platicara, secretaria, verano de 2027 es justo la meta, más o menos en un año, para empezar a hacer las primeras entregas. Es decir, quisiera preguntarle quién podrá comprarlo y en dónde. ¿Me permite una pausa breve?
1: Sí, sí, sí.
0: Gracias, es la doctora Rosaura Ruiz, ella es secretaria de Ciencias, Humanidades, Tecnología e Innovación, Olinia, el primer auto eléctrico mexicano. Pausa.
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2: El amor entre la selección brasileña de fútbol del Mundial México 70 y los habitantes de la ciudad de Guadalajara marca la historia de un joven tapatío quien, tras perder a sus padres, emigra a Brasil para construir una vida. Tras años de escasa fortuna y un triple fracaso en el amor, encuentra su última oportunidad en una idea tan descabellada como desesperada. El montaje de una obra inspirada en el equipo verde amarela de Pelé, Rivelino, Tostao y compañía es el proyecto que cambiaría su destino. Armado de ganas, recluta a un puñado de improvisados y encuentra a un dudoso empresario apodado El Tigre, quien financia una gira por el Bajío. Al llegar a México, la trama se descubre. El Tigre no es un empresario, la gira no existe. La obra es en realidad un mecanismo para lavar dinero sucio. La historia delirante se titula Al estilo Jalisco. Una lectura gozosa y gustosa, oportuna en temporada mundial.
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4: Son las 6:30, estoy platicando con la doctora Rosaura Ruiz. Ella es secretaria de Ciencias, Humanidades, Tecnología e Innovación del Gobierno Federal. Este domingo, la presidenta Claudia Sheinbaum presentó Olinia, el primer auto eléctrico mexicano. Se ha presentado entonces el prototipo, doctora Ruiz. Sigue ahora la industrialización, que podría tardar aproximadamente un año para que esté ya, digamos, para poder comercializarlo.
5: Sí, así es. Nomás concluyo la otra idea que te estaba desarrollando de cómo fue que se hizo el coche. Porque te decía que primero se ven cuáles eran las necesidades de las personas en México. Entonces se empezaba a trabajar ya en la parte del diseño un trabajo propiamente de científicos y tecnólogas, ¿no? En fin. Ahora, en esta parte que me pregunta, sí, vamos a empezar ya a en este caso, a diseñar una empresa. Es otro problema, ¿me entiendes? Es un gran reto también, igual que, no, que nos puso la doctora Sheinbaum para hacer prototipo. Ahora aquí tendrán que intervenir ya gente mucho más capacitada en temas de economía, por ejemplo, de comercio, para poder hacer esa empresa y poder tener listo el auto ya para su entrega aproximadamente en el verano del año que entra. Además, también vamos a presentar una cosa que te quería comentar también. Se va a presentar en un mes el modelo de carga. Okay. O línea cargo.
4: Sí, también vamos a presentar. Veía algunas imágenes, es, pues digamos, un automóvil, ahí está, lo tenemos, es como, pues, como una van, digamos, en términos conocidos, una minivan.
5: Sí. Como un carrito de redila chiquito, ¿no?
4: Sí. Ahora, doctora, entiendo que para la industrialización y la creación de esta empresa, van a aceptar la inversión del capital privado, ¿es correcto?
5: Sí, yo haremos algún tipo de empresa mixta, pública y privada. Se está diseñando, Juan Pablo. Hay que ver cómo queda y, por supuesto, siguiendo las instrucciones que nos dé la presidenta, ¿no? Pero sí se piensa que se puede aceptar inversión privada.
4: ¿Podríamos entonces, después del verano de 2027... comenzar a ver en la Ciudad de México y en otras ciudades del país agencias o línea por la calle, así como vemos de otras marcas populares?
5: Yo espero que sí. Esa es la idea que tenemos. Y mira, el precio que se ha puesto de 150 mil pesos lo hace accesible para mucha gente, también para dar servicios en los propios gobiernos, en instituciones de investigación y educación. Me puedo imaginar a universidades que tengan un campus grande donde tengan ese tipo de vehículos para transportarse, para vigilancia, para una serie de funciones que ahora lo tienen otro tipo de marcas de coches pequeños, pero que normalmente no son coches eléctricos, ¿no?
4: 100% eléctrico. ¿Cuántos kilómetros puede recorrer en una sola carga?
5: Cerca de 100.
4: cerca de 100 kilómetros.
5: Sí, más o menos, sí.
4: Y entiendo, alcanza una velocidad...
5: Y además, ¿sabes qué? También otro... A 50 kilómetros por hora. Decíamos, es para zonas de no de una alta movilidad, sino calles que no son avenidas grandes, claro, etcétera, donde puedan circular. Pero, por ejemplo, en la Ciudad de México, pues tú ves muchas, en muchísimas zonas, llegar a 50 es bastante difícil, ¿no? 50 kilómetros por hora.
4: Sí.
5: Pero se ha pensado para ello, para que además te sea también un coche seguro.
4: Claro. Ahora, sería complicado, por ejemplo, meterse, no sé, a los carriles centrales de periférico, al circuito interior. Es decir, estos vehículos no estarían hechos especialmente para este tipo de vialidades.
5: No, yo creo que no.
4: Sí.
5: No.
4: Sino para...
5: La más seguridad.
4: Colonias,
5: para las calles,
4: puede ser.
5: ¿Me entiendes? Sí,
4: sí,
5: para
4: sí.
5: Las colonias, sí.
4: Y ahora, sí, si sí, lo sí. pensamos... Para provincia, que a mí a veces el término me molesta porque soy de provincia, pero en provincia pues hay ciudades, muchas ciudades en este país, donde no hay vías tan amplias como un circuito interior, como un periférico.
5: Exactamente, pero por supuesto, pero tampoco las tenemos aquí. Mira, en Tláhuac, en Milpalta, tampoco hay grandes vías, ¿me entiendes? Entonces,
4: sí.
5: En determinadas zonas va a ser muy útil. Y eso, ese tipo de ciudades pequeñas, hay muchas en el país, donde el tráfico no es tan rápido, donde la vía no es tan amplia. Entonces, este tipo de ciudades les va a ser muy útil este automóvil, ¿no?
4: En este proceso, doctora Ruiz, imagino que también fijaron con exactitud los estándares de seguridad, la protección del vehículo.
5: Fíjate que sí, ahora se hacen simulaciones en cómputo, hicieron muchísimas simulaciones para ver que el auto sea un auto seguro. Y yo creo que, te digo, el trabajo de los y las científicas de México, los y las tecnólogas, ha sido de un gran nivel y, por supuesto, pensando sobre todo en la seguridad de ese transporte. La utilidad, la seguridad. Y, por cierto, también es un auto muy bonito. O sea, también pensamos en la estética, ¿no? Es algo muy original. Como ya lo viste, no se parece a otros autos chiquitos que han hecho en otros países, ¿no?
4: Doctora,
5: pues yo también quería aclarar eso, porque se dijo hace un momento que era tecnología 100% mexicana, y no es así. Nosotros estamos más o menos planteando que el porcentaje de tecnología mexicana es la mitad, como el 50%, y también hicimos colaboración internacional con varios países como China, la India, Estados Unidos,
4: claro,
5: Alemania.
4: Quienes llevan un avance en ello.
5: Sí, mira, eso es muy importante que se entienda hoy. Ya, la ciencia de por sí es global. Se hace entre todo el mundo. La tecnología basada en ciencia es lo mismo. De manera que muy complicado que alguien diga, este coche es 100% de tal país, es muy difícil. Son pocos los países que pueden decir eso. La mayoría necesitamos de la colaboración. Y de la colaboración donde haya también transferencia tecnológica.
4: Claro.
5: Esto es lo que se ha cuidado con este tipo de trabajo que estamos haciendo.
4: Doctora Ruiz, enhorabuena. Gracias por su tiempo y por esta explicación. Y en un año estaremos platicando cuando salga a producción y a comercialización.
5: Gusto, con todo gusto, Juan Pablo. Muchas gracias.
4: Gracias. Es la doctora Rosaura Ruiz. Ella es secretaria de Ciencias, Humanidades, Tecnología e Innovación del Gobierno Federal. Olinia, el primer auto eléctrico mexicano, más o menos. En un año podría usted estar en posibilidades de comprarlo. Así lo ha planteado el gobierno federal, 150 mil pesos. A partir de 150 mil pesos, Olinia. Son las 6:37. ¿Vendrán o no los agricultores a la Ciudad de México a protestar el próximo martes 9 de junio? Martín Lim, campesino en Sinaloa. Martín, como siempre, un gusto.
6: Un gusto también, amigo Juan Pablo, que esté muy bien. Buenas tardes, noches.
4: ¿Ya están haciendo maleta?
6: A la orden. Sinaloa va a participar por cuestiones de lejanía en Guadalajara.
4: Ok.
6: La zona noroeste, lo que es Baja California Norte, Sonora, Sinaloa y Nayarit, nos concentraremos en Guadalajara.
4: Ya es un hecho.
6: Los que están en la Ciudad de México, lo que es Texcoco, Estado de México, Tlaxcala, Puebla, Querétaro, acudirán a la Ciudad de México.
4: Ya es un hecho, Martín.
6: Es un hecho, amigo Juan Pablo, es un hecho. Hasta ahorita ya tenemos la logística aquí. Así es como vamos a estar. Sinaloa participa, pero en Guadalajara,
4: claro,
6: en conjunción con productores de Jalisco.
4: Ahora, a partir del martes y hasta donde tope, Martín, ¿o se van antes del jueves que inicie el Mundial?
6: No, no. No, nada de eso. En la inauguración, ahí estarán los productores. La CENTE estará junto con los productores.
4: Van de la mano, entonces. ¿Y los transportistas también?
6: Los transportistas se va a poner mucho mejor porque al parecer no va a haber entradas, pero entradas a la Ciudad de México con los transportistas, amigo Juan Pablo.
4: ¿Cuál es la principal exigencia? Entiendo que es el tema del Tratado de Libre Comercio, Martín.
6: Cada uno de nosotros está defendiendo su postura. Nosotros vamos sobre los granos básicos, sobre lo que Sinaloa siembra y que estamos en quiebra, amigo Juan Pablo, lo que es el maíz Sinaloa. Los maestros por su cuenta, por la cuestión de ellos, de las jubilaciones, y los transportistas por la cuestión de que les están matando mucho operador. Y el gobierno no hace nada a favor de ellos.
4: Sí. A los maestros ya les ofrecieron algo anoche, no lo han aceptado y parece que no lo aceptarán. ¿Hay algo que pueda ofrecerles el gobierno a ustedes antes del jueves para que levanten la idea?
6: La única que pudiera hacer es regulación de la entrada de los granos. De los granos básicos, que se cierre la frontera cuando nosotros estamos cosechando y entonces sí, hubiera arreglo. Porque mientras Sinaloa se levanta, como le digo, allá nos vamos a ver, aunque hay muchos sinaloenses en Jalisco, en Guadalajara, para ser específico, muchos.
4: Y mucho nabolatense como usted.
6: Como su servidor tiene casa ahí en Navolato, Jardines del Country, para ser exacto.
4: Martín Lim, le agradezco la comunicación a Bote Pronto y estaremos atentos esta semana de lo que ocurra.
6: Allá nos vemos en Guadalajara, amigo Juan Pablo.
4: Gracias, es Martín Lim Cisneros, él es vocero de Campesinos Unidos Agricultor de Sinaloa. Paralelamente, en Guadalajara y en la Ciudad de México, los agricultores han dicho protestarán a partir del martes 9 de junio, dos días antes del Mundial, se unirán a los maestros de la coordinadora, se unirán a la ANTAC, la Alianza Nacional de Transportistas. Los tres grupos y los que se junten han dicho que no rodará la pelota si no hay un avance en los pliegos petitorios que han puesto sobre la mesa no hoy, ni ayer, ni antier, sino desde hace meses. Y desde hace meses han advertido lo que pareciera cumplirán esta semana, una especie de boicot al Mundial, y no digo un boicot completo porque en el Azteca, en el Guadalajara y en el Estadio de Monterrey, la pelota rodará, pero a las afueras, las protestas. Le decía al principio, vaya semana la que se viene. Pausa.
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12: Las vacas tienen mejores amigas y se estresan mucho cuando las separan de sus compañeras de establo por mucho tiempo.
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16: Ante la detección de misiles lanzados desde Irán, el ejército israelí activó alertas de emergencia en varias zonas del norte del país. La autoridad de Israel ordenó a la población seguir las instrucciones del comando del Frente Interno. El Partido Verde Ecologista de México en la Ciudad de México impulsa acciones legislativas para evitar la circulación de bebidas adulteradas en bares, antros y centros nocturnos capitalinos. Precisó que representa un grave riesgo para la seguridad de la ciudadanía. La Coordinación Estatal de Protección Civil en San Luis Potosí ordenó el cierre temporal de dos cascadas turísticas en la Huasteca Potosina por las lluvias registradas recientemente. Lo anterior ante la elevación de los ríos en ambos sitios. Informó Daniel Huelvanx. 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
4: Son las 6:45, 6:45, tiempo del centro de la República. El pasado martes, Dani Contreras Fuentes se convirtió en la primera persona no binaria que es reconocida legalmente en el Estado de México. Una persona no binaria es alguien cuya identidad de género no se identifica exclusivamente como hombre o mujer. Es decir, puede sentir esta persona, una persona no binaria, que su género está entre ambos, que combina aspectos de ambos, que cambia con el tiempo, que no encaja, pues, en ninguna de esas categorías. ¿Cuál es el logro de Dani Contreras? A partir del pasado martes, pues, sus documentos ante la Dirección del Registro Civil constan en su acta que se le reconoce como no binario y se le entregó además su CURP con esa identidad. Y le agradezco que esté con nosotros esta tarde vía Zoom a Dani Contreras. Dani, ¿cómo estás? Buena tarde.
17: Hola, Juan Pablo, muy buenas tardes. Muchas gracias por el espacio aquí en Foro TV.
4: Cuéntanos, Dani, sobre lo logrado el pasado martes, ¿cómo te sientes? Me imagino que fue una lucha compleja, quizás de años.
17: Sí, la verdad que aún sigo de esta semana feliz del pasado martes haber podido recibir mi acta rectificada y con mi sustantivo propio, más que nada con el que me identifico. Y ha sido un gran logro aquí en el Estado de México que también sea esta sexta entidad en reconocer a las identidades no binarias, en tener esta representación de las personas que no tenemos una identidad normativa, más que nada, y que, bueno, de mi caso, pues es desde la infancia, más que nada, no tener esta autopercepción fuera de lo de hombre o esta parte sí. Mujer o andar en ambas partes.
4: Es un tema que sigue siendo muy complejo de comprender para todas y todos. Por fortuna avanza con el tiempo la comprensión, Dani, de este asunto. ¿Cuándo entendiste? Me dices que siendo pequeño, ¿cuándo entendiste que la categoría hombre o mujer no describía quién eres?
17: Había siempre en mi infancia como esta admiración por la parte femenina, por así que también de las personas con las que me rodeaba. No siempre también tenía como este rol de género en lo masculino, como llevado al 100. Entonces era una cuestión que ondeaba más a partir también de mi nombre, ya ser una parte como neutra también, pues a veces sí era como la Dani, el Dani, o actualmente también le Dani, en este tema de los pronombres. Entonces sí fue como una cuestión haber explorado desde que empecé a formar mi identidad al manera de crecer en la adolescencia, tener más cuestionamientos, también esta parte de no autopercibirme siempre como socialmente o culturalmente construimos el tema de los géneros, porque no hay una forma correcta de ser hombre o de ser mujer. Entonces, de esa manera fue que fui entendiéndome y comprendiendo la identidad con la que pues ha estado ahí desde que tengo memoria.
4: Ahora, cuando hablamos justo de los pronombres, ¿con qué te sientes más cómodo? ¿Ella, él, ella?
17: Ha sido mucho en este tema, en temas de pronombres, me gustan los tres, la verdad. Okay. Ahí sí, a veces también me pueden referirse como ella, como él, como ella. Sí, es esta parte como omnipresente de los pronombres, ya que no hay una diferencia para mí y más que nada sí puedo llegar a sentir esa fluidez o esa libertad de poder tener esos pronombres.
4: Ahora, Dani, explícanos un poco. Seguramente cada persona que se asume como una persona no binaria tiene una percepción distinta o una afirmación distinta, pero ¿cómo describes la diferencia entre identidad de género y la orientación sexual? Es decir, tú te percibes como una persona no binaria, pero ¿cuál es tu orientación sexual?
17: Sí. En el tema de mi orientación sexual, pues bueno, obviamente la orientación sí va un poquito de la mano con la identidad de género. En este caso, al no tener yo una identidad normativa o cisgénero, si lo vemos de esta manera, yo llego a tener esta atracción afectiva o sexual por expresiones de género masculinizadas de alguna manera. Yo, bueno, también se denomina como androsexualidad en este tema de mi orientación, más que nada porque la orientación sexual como gay, pues no me identifica, más que nada porque sí se denomina más para hombres que sienten atracción por otros hombres, y yo en esta parte no normativa sí tengo otra manera de externar esa atracción afectiva y sexual por otras personas. Entonces, de esa manera yo me la autopercibo como androsexualidad.
4: ¿Cómo reaccionó tu familia cuando decidiste hablar abiertamente del tema? ¿Tus amigos, tu círculo cercano? No siempre es la familia, sino tu círculo cercano, quienes te suelen rodear de niño, de adolescente, etcétera.
17: Creo que desde la adolescencia, pues siempre las redes de apoyo son las amistades que hacemos en la escuela o en algunos otros ámbitos. Y fue con quienes primero fui ahí explorando. Luego, al formar parte de una asociación civil de aquí del Estado de México, fuera del closet, pues también estar con personas de la diversidad sexogenérica, pues me ayudaba a guiar este entendimiento, estos cuestionamientos que también me llegaban, conocer otros contextos. Y pues ya más adelante fue con mi familia como poderles acercar este tema de mi identidad y que pudieran irme comprendiendo el por qué buscaba esta rectificación de acta y de nombre.
4: Sí.
17: Entonces, sí fue como un proceso un poco largo, la verdad. Sí fue hasta mis 25 años que ya con mi familia pude como sacar este tema. Y pues sí, tal punto, pues como cualquier familia no siempre se entiende a la primera, sino es este tema de acompañamiento, de también sentarnos a hablar o a entendernos, pero pues de esa manera pues ya ha habido apoyo igual. Claro. Pues el martes que me dieron mi acta, pues se la pude enseñar a mi mamá y ella me dijo que estaba feliz, que pues ya era algo que ya venía planteándole desde hace tiempo y que estaba feliz de que se pudiera lograr antes de que cumpliera mis 30 años. Entonces sí fue como un gran logro y pues también de tanto de estar con mis amistades ese día y que mi familia también está ahí respaldándome.
4: Estoy platicando con Dani Contreras, quien el martes se convirtió en la primera persona no binaria reconocida legalmente en el Estado de México. Dani, ahora entonces tu acta de nacimiento en género dice no binario y tu credencial de lector ya no se identifica con H ni con M. Bueno, la credencial de lector es punto y aparte, ¿correcto? ¿O también sí, ya la tienes?
17: Bueno, en este tema, mi acta de nacimiento viene ya con mi nombre, Dani Contreras Fuentes, y bueno, todavía se maneja aquí la categorización de sexo, que bueno, debería tener como género, pero viene como no binaria en esta parte. Y con la INE, pues ahorita ya en junio entró justo la nueva INE, ya con un formato donde la casilla de género se agregó y ya se puede tener tanto sexo como género o solo una de esas o ninguna. Y se sustituyó la X por el siglado NB para estas identidades no normativas. Entonces ya justo este lunes tengo mi cita en mi módulo de atención ciudadana para empezar esta rectificación de datos personales y pues ya tener este nuevo formato de la INE.
4: Bien, Dani. ¿Cuáles son los prejuicios que te encuentras de pronto en la calle y que quizás te encontrarás a partir de hoy cuando te pidan tu credencial de lector y vean, insisto, no estamos acostumbrados y malamente, pero estamos en un proceso de comprender todo esto, pero durante el camino me imagino ha habido muchos prejuicios, críticas, discriminación, etcétera.
17: Sí, pues el tema de los prejuicios creo que en nuestro país hemos visto que ha sido desde el tema de un lenguaje neutro, el tema de incluir la E en pronombres o en algunas palabras. Pero creo que ha sido paulatino esta visibilidad y este entendimiento que ha ido creciendo hacia la ciudadanía en estos temas de que pues también hay otras identidades, otras formas de expresarnos humanamente. Y sí, pues también llega a haber como este prejuicio incluso en la forma de vestir, ya sea que esta expresión de género a veces mía puede ir desde lo masculino, como a veces lo femenino, una parte de ambas, sí. Así que como venga, en este sentido lo que me gusta, pero sí es todavía como tal vez las miradas o todavía sí es algo como que se siente esa carga social de que pues, se te pueden quedar mirando bastante o que incluso de pronombres, a pesar de que los menciones, no siempre se van a
4: respetar.
17: Claro. Pero pues creo que en esta parte, más allá de
4: bien
17: de frustrar o algo, pues es parte de que sigamos visibilizándonos y que pues no vamos a desaparecer cada vez, más que nada con estos respaldos
4: ¿sí?
17: De legales o del Estado, bien, pues Dani. Eso nos va a brindar mayor compañía
4: bien.
17: En esta.
4: Dani Contreras, gracias y felicidades por este logro, un gusto.
17: Gracias, San Pablo. Igualmente, un gusto.
4: Gracias, es Dani Contreras, primera persona no binaria reconocida legalmente en el Estado de México. Seguimos en YouTube Grupo Fórmula. Me voy de Telefórmula. Pausa.
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23: Nueva York, Estados Unidos. Es el crisol de culturas definitivo, donde puedes encontrar auténtica comida de cualquier rincón del mundo en una sola calle. Desde la clásica pizza de un dólar y los pretzels calientes, hasta los restaurantes más vanguardistas del mundo. Su dinamismo culinario no tiene descanso, ofreciendo innovaciones constantes que marcan las tendencias globales en el arte de comer muy bien.
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25: Destacó que en el segundo piso de la Cuarta Transformación, el gobierno de México reivindica a su población originaria y afromexicana. Lanzó un llamado a conservar la fortaleza, el espíritu de unión y el ánimo, pues con el trabajo de todos se garantiza la libertad y la justicia.
26: El reconocimiento de los pueblos indígenas. Eso es característica de la Cuarta Transformación de la vida pública de México. Es importante mantenernos organizados, atentos, porque la intención injerencista esa siempre está. Pero mientras nos mantengamos unidos, fuertes, y el gobierno nunca abandone al pueblo, entonces sabemos que se fortalece la soberanía, la independencia, la democracia, la libertad y la justicia social.
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0: ¿Cómo están, mi gente bonita de Simi Televisión? Yo soy su amiga Jimena Córdoba y hoy le tengo un programa con mucha información, pero también lleno de alegría y celebraciones, como la que se vivió en la Simi Casa Museo con motivo de su primer aniversario. Este festejo, que coincidió con el cumpleaños 79 de don Víctor González, doctor Simi, fue el marco para la primera entrega de donativos a instituciones que ayudan a personas con discapacidad, a organizaciones que trabajan por los adultos mayores y a los verdaderos héroes que se la rifan en el rescate de nuestro medio ambiente. Fue un fiestón de buena vibra y grandes causas. Y la crónica de este momento tan emotivo la tengo en exclusiva para usted.
1: Hay cumpleaños que se celebran compartiendo. Y un año después de la apertura de la Simi Casa Museo, Víctor González, doctor Simi, fiel a la palabra empeñada, fue el anfitrión de la primera entrega de donativos a instituciones que trabajan en favor de las personas con discapacidad, para las que cuidan adultos mayores y a las que luchan por conservar el medio ambiente. Una sesión emotiva, donde la celebración dio paso a la gratitud, a la solidaridad, la esperanza y el reconocimiento al hombre que precisamente celebró 79 años de edad, festejando como lo sabe hacer, entregando ayuda.
2: Hoy nos reunimos para conmemorar tres grandes motivos. El primer aniversario de la Simi Casa Museo, el inicio de la entrega de donativos generados por este proyecto social tan hermoso y, por supuesto, el cumpleaños de nuestro presidente fundador, don Víctor González, el auténtico doctor Simi. ¡Claro que sí!
1: Hoy todos hablan del doctor Simi, pero detrás de este fenómeno mundial hay una historia de resiliencia que se escribió en la lucha y remando a contracorriente. Este trabajo incansable que hoy toca a millones de mexicanos se remonta a los años en que aprendió que ayudar es vivir. Una frase que le ha acompañado como norma y filosofía de vida. Sí, Víctor González debió aprender en el sufrimiento que, al ayudar, se ayudaba a sí mismo y pasó de las palabras a los hechos hasta llegar a la construcción de uno más de sus sueños, la creación de una casa que mostrara su historia y legado. La Simi Casa nació de esa necesidad de contar que no importan las veces que caigas, sino las ocasiones que te levantas y defiendes tus convicciones, te solidarizas con los que menos tienen y con ellos celebras. Por eso, al cumplir un año más de vida y al celebrar la apertura de la Simi Casa, el festejo tenía que ser a su estilo, entregando ayuda. Para esta fiesta de la ayuda, llegaron colaboradores y beneficiarios de sus programas sociales, pero también figuras del espectáculo y el periodismo, todos para reconocer una trayectoria construida a partir del compromiso.
2: Enrique Garay en la Simi Casa Museo, es el primer aniversario. ¡Qué día inolvidable, Enrique!
3: Sí, sinceramente sí, querida Flo, porque en este país y en este mundo que vivimos de tantas complicaciones, encontrar gente que te da la mano, que te ayuda, híjole, la verdad es un honor caminar al lado de don Víctor, de Víctor González Herrera, y gozar con ellos como México agradece su colaboración, ¿no? Porque ves a la gente tan contenta, tan agradecida, y eso siempre es maravilloso.
2: Celebrando además el cumpleaños de don Víctor.
4: Un año más de vida que lo tenemos, que Dios de verdad le dé mucha salud, y pues es un privilegio poder estar a su lado, viendo todo lo que está haciendo, la fama, disfrutando con él de la fama que tiene, del cariño de la gente. Es un privilegio.
5: Siempre, siempre es una felicidad celebrar a alguien que le ha dado tanto a tanta gente desde hace muchos años. Y este lugar es increíble porque te cuenta toda la historia desde cómo, ahora sí que desde agarró y dijo, desde cómo empezó este sueño de don Víctor González de empezar a ayudar a la gente hasta el día de hoy, lo maravilloso que ha sido, ¿no?
2: Además es el cumpleaños de don Víctor, Shani.
6: Oye, el primero que me toca, espero que de muchos más. Llevo relativamente poco tiempo y ya me siento parte de la familia, porque justo eso es lo que hace el doctor Simi. O sea, te abraza, te ayuda, te da amor, y es el mensaje que están transmitiendo todos los días. Entonces, pues yo feliz de ser parte de este día tan especial.
1: Víctor González, doctor Simi, partió un pastel monumental, y es que este hombre no solo es reconocido como uno de los empresarios sociales más importantes, sino como el hombre que cambió el sistema de salud en México, y al hacerlo, no ha olvidado compartir los frutos de su negocio con los más necesitados, sin esperar nada a cambio.
7: hasta la mañana en que vengo a saludarte.
1: Por supuesto, sus seguidores le enviaron sus felicitaciones.
8: Queremos felicitarlo el día de hoy por su cumpleaños, que Diosito nos lo deje mucho tiempo más y que le siga llenando de bendiciones.
9: Mi querido doctor don Víctor, muchas felicidades en su cumpleaños por ser una persona tan pero tan bondadosa y linda con su prójimo. Le queremos mucho.
10: Muchas felicidades por su trabajo, por su esmero, por su dedicación y por... Bueno, lo que más me gusta del doctor Simi es que siempre da ese mensaje de dar, y dar es felicidad.
11: Felicidades, doctor Simi, por la donación que nos ha dado y por su apoyo. Estamos muy agradecidos con usted.
1: Pero el impacto del doctor Simi también es cultural. Mencionábamos que, a un año de abrir sus puertas, la Simicasa Museo se ha convertido en punto de referencia para locales y turistas en la Ciudad de México. Ha participado en la Noche de Museos del Gobierno de la Ciudad de México, en el Circuito de Museos del Centro Histórico, en la Feria de Museos y en exposiciones. Y si de personalidades hablamos, la Simicasa Museo ha recibido visitas de la talla de la Premio Nobel de la Paz, Rigoberta Menchú Tum, la influencer y sobrecargo internacional, Karina, y el embajador de Japón en México, Koso Honsei. Por supuesto que había razones de sobra para celebrar.
12: Les quiero platicar la historia. Tuve la fortuna, después de varios años de trabajar en la organización, de finalmente poder tomar la oficina de mi papá, que estuvo vacía por mucho, mucho tiempo, y tuve el privilegio, el honor de poder tomar la oficina. Encuentro una serie de tesoros en esta oficina, reconocimiento, millones de cosas. Y la primera cosa que pensamos fue, ¿qué hacemos con todo esto, no? Y lo primero fue... hacemos un museo para la gente, pero eran tantas cosas que no cabían las cosas abajo en el mismo corporativo. Y bueno, ahí rebotando ideas y construyendo, pensamos, ¿por qué no buscamos algo hacia afuera? Y lo compartimos también con la gente externa. Y así llegamos a esta casa y hoy estamos aquí. Y ha sido un proyecto inesperado, pero un proyecto que realmente me siento muy orgulloso de venir y ver que no solamente vienen de todas partes del país, sino ya vienen de otras partes de afuera de nuestro país. Hay personas que vienen de Estados Unidos, mexicanos, que solamente vienen a conocer el Museo del Dr. Simi.
1: En su primer año, la Simicasa Museo ya recibió más de 80,000 personas. Tan solo en la fiesta de este primer aniversario asistieron más de 1,000 visitantes. Y, lo más importante, que cada una de esas asistencias se convierte en ayuda para quienes más lo necesitan. La Simicasa, decíamos, no solo te cuenta una historia, sino que ayuda y para muestra un botón. Durante esta celebración, se llevó a cabo la primera entrega de donativos generados por las entradas al museo, su kiosco y el Café Simi.
13: Cada 3 meses se realizará un corte del monto recaudado por los costos de los accesos, mismos que hoy son parte del sistema de donativos, así le llamó don Víctor, y que apoyarán a instituciones y organizaciones sociales que trabajan con personas con discapacidad, adultos mayores y al cuidado del medio ambiente. Debo decirles, con mucho orgullo y con una gran emoción, que este primer corte recaudó 300,000 pesos. Porque creemos que cuando una causa nos une, la generosidad puede convertirse en grandes cambios.
1: Las primeras 3 instituciones que recibieron un cheque por 100,000 pesos fueron la Gaviota Centro de Atención a la Discapacidad Infantil, IAP, Casa Mixta de Descanso para Adultos Mayores, Las Elodias AC y Oceanus AC.
14: Además de la parte económica, es la energía, el apoyo moral, ¿sabes? Creemos en su causa, creemos en cómo ustedes llevan a cabo su causa. Entonces, el significado es mucho más que económico, es un significado de apapacho, de apoyo y de energía positiva.
15: Tiene un significativo muy elevado, puesto que le vamos a dar mejor calidad de vida a nuestros adultos mayores, especialmente en el área de salud, ya que este donativo lo vamos a ocupar para un consultorio médico para darles mejor asistencia a nuestros adultos mayores.
16: Este donativo lo utilizaremos para continuar con la restauración de los arrecifes de coral. Vamos a sembrar por lo menos 300 colonias de coral en la zona de Punta Maroma y otras colonias en la zona de Veracruz, así como continuar con las actividades de educación ambiental que tenemos en el Centro de Restauración de la Biodiversidad Marina en el puerto de Veracruz.
1: Sin embargo, tras el anuncio de las tres primeras beneficiadas, Víctor González, Dr. Simi, volvió a sorprender duplicando el monto para que no fueran tres, sino seis las instituciones. Y así, se agregaron Integración Down y AP, Asilo de Ancianos Mi Último Amor Madre Teresa de Calcuta, AC, y Fraternidad para Desarrollo Social AC. Para el cierre del evento, la huella del futuro y la continuidad de esta labor social quedó plasmada en cada uno de sus visitantes. 79 años de una vida dedicada al servicio, un año de un museo que regala esperanza y seis instituciones que hoy tienen más recursos para continuar su labor. El legado del Dr. Simi queda claro, es presente y esperanza, es ayuda en acción, porque como él mismo dice, ayudar es vivir.
0: Y mientras averiguamos si fue o no fue penal, vamos al primer corte, pero recuerda que esto apenas comienza.
1: Regresamos al Siminoticiario Semanal con las buenas nuevas de la semana. Recuerde que puede ver este y todos.
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27: ¿Cómo se le decía en nuestros tiempos a los jóvenes, a los chiquitos? Les decíamos chavitos. Soy chavito, estás muy chavo, ¿qué onda, chavo? Y eso, pues obviamente, el chavo del ocho, ¿no? Pero de repente empezó a cambiar. Antes de eso se usaba escuincle, ¿no? El escuincle, el escuinclito. Mi mamá dice que los jóvenes son chamacos. Pero ahora he visto que se ha proliferado el uso de cosas como morro. Morro que justamente viene de el norte y que se fue popularizando a toda la República Mexicana. Y ahora toda gente dice, bueno, llegó una morra, también para referirse a mujeres y pachavos.
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28: Los caballitos de mar machos son los que quedan embarazados. Dan a luz hasta 1,500 crías por cada embarazo.
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0: Así es, nuestro seguidor sabe que puede ponerse en comunicación directa a través de nuestras redes sociales. Estamos como Simi Televisión en todas las plataformas, pero ahora es momento de hacer un recorrido muy positivo por todas las noticias que destacaron esta semana en Las Buenas Nuevas de Grupo por un País Mejor.
2: Víctor González Herrera fue el invitado del nuevo programa que Farmacias Similares coproduce. Y miren que la pasó muy bien hablando de sus inicios, de lo que significa el Dr. Simi y, claro, de nuestra misión de llevar salud física y emocional y generar bienestar y felicidad en la gente.
3: Qué impresionado cómo cada uno tenía alguna historia, alguna relación, algún proyecto, ¿no? Por ahí, por ejemplo, salió el tema de una niña que dijo que empezó a seguir al Dr. Simi por la cuando llevamos al niño con autismo a Venecia. Y que eso le llamó la atención y de ahí empezó a decir al doctor Simi. Otra estaba hablando de salud mental, entonces como que cada otro, el niño hablaba de la colonia Simi, de Catepec. Entonces me encantó cómo cada uno había sido abordado o había hecho una conexión con el doctor Simi a través de un proyecto específico.
2: Nuestro presidente ejecutivo participó en la grabación de Mentes Únicas, formato donde 40 periodistas en el espectro autista abordan a diferentes invitados con preguntas sin filtro. Pero eso no fue todo. Estos intrépidos reporteros también conversaron con el Dr. Simi, a quien le preguntaron sobre Similandia, Jueves de Bondad, la colonia Simi, los récord Guinness que ha conquistado y su pasión por el baile. El programa entra al aire este miércoles 10 de junio en la plataforma de Claro Video. Y acá les diremos cuándo saldrá la emisión del CEO de Farmacias Similares.
4: Por cierto, ¿saben lo que verán miles de turistas momentos antes de aterrizar en el Aeropuerto Internacional de la Ciudad de México? La cara de este galán, que ahora desde la colonia Paulino Navarro, en la alcaldía Cuauhtémoc, será la primera cara amable que obsequie la ciudad con nacionales y extranjeros. Hablamos de la nueva colonia Simi Ciudad de México, que al igual que en las cuatro que ya operan, ofrecerá ayuda médica, psicológica y social para sus habitantes.
5: Además de la pinta y de la impermeabilización, estamos acercando a ellos de manera bimestral despensas, consulta médica y medicamento gratuitos.
4: La nueva colonia Simi beneficiará a más de 300 familias en situación vulnerable, varias de ellas con personas con discapacidad. El proyecto, cuyo mural es ejecutado por Oliver Tormenta, lleva un avance de 50% y se espera que sea inaugurado antes del Mundial, o sea, la próxima semana.
2: Hablando del aeropuerto, mundial y amabilidad, a la salida del aeropuerto Benito Juárez en la Ciudad de México, el Dr. Simi también se puso la verde para la 23ª edición del Mundial de Fútbol. Con una escultura de 6.10 metros a base de fibra de vidrio, el Dr. Simi mundialista da la bienvenida en la puerta 4 a los fanáticos del fútbol que lleguen los próximos días para disfrutar este evento de talla internacional.
6: ¡Vamos, muchachos!
2: Bajo el título Me Escucho y Me Amo, estuvimos en la cuarta sesión de meditación guiada, organizada por Fundación del Dr. Simi y el Apoyo Psicológico y Salud Emocional, SIMIAPSE. Más de 150 personas atendieron la invitación en el Monumento a la Madre, en la Ciudad de México, donde el Dr. Simi mostró una vez más la importancia de cuidar cuerpo, mente y corazón.
7: Tiene 3 meses que me operaron de una craneotomía suboccipital y realmente lo único que puedo practicar es yoga y caminar. Entonces es una oportunidad para nosotros el poder estar aquí y que nos brinden esos espacios. Yo he practicado yoga en Pilares, pero la verdad es que cuando es masivo es interesante, ¿no? Porque conectamos muchas almas.
8: Y yo creo que estos espacios nos ayudan como a liberar esa tensión del día a día, esa monotonía del día a día y a contactar con nosotros mismos.
2: Esta edición se enfocó en el amor propio y el agradecimiento, todo bajo la dirección de la maestra Coral de la Vega y la instrumentalista Cecilia Tamayo. La meditación guiada es para todo público y sin costo alguno. Y seguimos esperando a directivos y compañeros de corporativo. Si quieres conocer las próximas sesiones, sigue las redes de Fundación del Dr. Simi.
4: con una velada inspirada en el viejo oeste. La Simicasa Museo se sumó a la Noche de Museos en la Ciudad de México con la edición especial Simi Rodeo Wild West Night. Además de visitas guiadas por la Simicasa, la adrenalina se vivió con dinámicas vaqueras, un toro mecánico, retos de puntería y hasta sesión de fotos para que los asistentes lucieran botas y sombrero.
9: Esto está súper divertido, ya me han hablado de aquí este lugar, no había podido venir hasta hoy, pero me encantó, está fabuloso, es algo familiar, muy bonito.
10: Me llama mucho la atención el hecho de que hagan actividades que, pues sí, nos impulsen a como divertirnos, a salir de nuestra zona de confort.
4: ¡Ajúa! Otro éxito, la Noche de Museos, que se celebra el último miércoles de cada mes. Mantente atento para descubrir la próxima sorpresa. Esta semana, Eternal Secret y el Dr. Simi fueron patrocinadores del Summit Mujeres Expansión 2026, realizado en el Hotel Intercontinental en la Ciudad de México. La marca de belleza ofreció más de 300 muestras de fragancia para las empresarias, ejecutivas, emprendedoras y profesionales reunidas en este evento, que tuvo como fin impulsar el liderazgo femenino y equidad de género.
11: Hola, Eternal Secret, ¿cómo están? Muchas gracias por el aroma, está delicioso, me encantó, se los recomiendo mucho.
4: Vamos al Auditorio Nacional, donde por tercer año consecutivo, el Dr. Simi pisó este recinto en uno de los espectáculos más románticos del año de la Ciudad de México. Farmacias Similares y el doctor más querido de México estuvo presente en el concierto Con Todo Amor, que organizó la estación de radio Amor 95.3, conducido por Rocío Córdova, Sandra Villalobos y Melanie Garza. Antes de iniciar el evento, los fans del Dr. Simi se tomaron una foto en el lobby del Coloso de Reforma. Tras arrancar el maratón musical, los clones del Dr. Simi acompañaron en el escenario a bandas míticas de los 80, como Kenny y los Eléctricos, Fresas con Crema y Fandango. Pero esa no fue la única sorpresa, ya que el Dr. Simi se puso la camiseta verde e invitó a una reta a la conductora Melanie Garza, que quedó en empate. Para finalizar su participación, una lluvia de Simi peluches. El Dr. Simi

0: Lego hizo algo que ninguna empresa de juguetes había hecho antes. Introdujo en tres de sus sets el símbolo del girasol, que es un listón internacionalmente reconocido que usan personas con discapacidades no visibles para indicar que pueden necesitar apoyo adicional. Y al mismo tiempo anunció que todas sus tiendas en Europa obtendrían la certificación Sensory Inclusive, es decir, que van a tener audífonos reductores de ruido, herramientas sensoriales y tarjetas visuales para personas con necesidades muy específicas, fundamentalmente del espectro autista. Y es la primera vez que este símbolo del girasol aparece en un juguete. Y la decisión no es menor, si tenemos en cuenta que 80% de las discapacidades son invisibles. Pensemos en personas con autismo, TDA, hipoacusia, condiciones cardíacas o hasta síndrome de Tourette. Y el símbolo del girasol existe precisamente para eso, para que quien lo lleva pueda moverse en el mundo sin tener que explicarse constantemente de que tiene una condición. Lo interesante es el contexto en el que Lego toma esta decisión, porque en el último año, con la presión política en Estados Unidos para eliminar en todas las empresas los programas de diversidad, equidad e inclusión, muchas compañías decidieron hacer ajustes a sus planes o al menos al lenguaje sin tener que cambiar sus metas de inclusión. Hace pocas semanas, por ejemplo, Disney relanzó las canciones más escuchadas de sus películas animadas como Coco, Frozen y Encanto en lengua de señas americana. Microsoft, en su parte, redirigió su enfoque hacia la equidad en salud para personas con discapacidades intelectuales. Y estos ajustes, ante la presión de Donald Trump, se han bautizado ahora como inclusión silenciosa. Y en México el panorama tiene su propia textura, porque solo el 1.5% de las empresas en el país reporta contratar a personas con discapacidad. Y aun cuando el Consejo Mexicano de Negocios tiene un dato muy revelador, que las empresas con políticas reales de inclusión tienen hasta un 25% más de probabilidad de superar a sus competidores en productividad en tasas de rotación significativamente más bajas. La inclusión no es solo una responsabilidad o un compromiso, sino que es un negocio. Quizá el cambio más honesto que podemos esperar no es que el lenguaje corporativo, sino el del diseño. Un juguete que normaliza el girasol para visualizar una discapacidad, una tienda que tiene audífonos en la entrada, realmente son una señal para ellos. Y es un proceso también de contratación que no filtre a alguien por su condición antes de ver su talento. A veces la inclusión no necesita un nombre, sino solamente que alguien se haga la pregunta correcta. Y creo que eso es la verdadera inclusión. Muchísimas gracias por acompañarme en este espacio de similitudes y nos vemos el próximo domingo.
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5: El pez dorado. Tener peces en casa aporta una sensación de tranquilidad inigualable. El pez dorado es la especie más popular gracias a su resistencia y brillantes colores. Observar su nado pausado en un acuario bien cuidado ayuda a reducir el estrés y embellece cualquier rincón.
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8: Ya estamos de regreso y déjeme decirle que algunas recomendaciones básicas para cuidar el medio ambiente tiene que ver, por ejemplo, con reducir el papel y acudir más a las herramientas digitales, apagar las luces o los equipos electrónicos cuando no se usen o evitar plásticos de un solo uso. Dicho esto, vamos a reflexionar sobre el tema del cuidado del planeta con este reportaje especial Simi Planeta, que preparamos con mucho cariño para usted.
9: La onda de calor que azota a México está elevando el número de incendios forestales activos. En temporada de sequía, el pasto seco se convierte en combustible listo para arder, advierte Arturo Cruz, especialista de la Comisión Nacional Forestal CONAFOR.
10: En el ámbito forestal, los combustibles aquí es todo el pasto, las ramas de los árboles, el estrato herbáceo, es decir, todo lo que es la maleza, los troncos o los fustes de los árboles, eso sería para nosotros lo que es el combustible.
9: Según la CONAFOR, en abril había poco más de 20 incendios activos y para la primera semana de mayo la cifra rebasó los 60, un aumento del 186%. En la Ciudad de México, el promedio anual supera los 600 incendios forestales.
10: Lo que nos revela que es una temporada crítica que se nos avecina, porque estamos teniendo registro de incendios mayor que el año pasado.
9: Para evitar que el fuego avance en cuestión de segundos sobre la hierba seca, brigadistas de la CONAFOR aplican una técnica clave, la quema prescrita, un método que reduce hasta en un 30% la incidencia de incendios.
10: El objetivo de esta quema es eliminar cargas de combustible para evitar que si se registra un incendio forestal en esta zona, el incendio forestal ya no pueda seguir avanzando quemando el área que ya no tiene la cantidad de combustible que le pueda seguir dando forma de propagación.
9: En esta jornada, 16 combatientes trabajan en el paraje Llanito Largo, en San Miguel Topilejo, Tlalpan. Antes de encender una sola chispa, todo debe estar bajo control. Dirección del viento, temperatura y humedad.
11: Primero, prenden o revisan que el combustible vaya a arder conforme a lo planeado y se revisa el tema de dirección del viento. Eso ya después de que uno se da cuenta de que sí es favorable para empezar a realizar la actividad, lo que hace el personal es empezarse a distribuir sobre los flancos o el perímetro del área que se va a quemar.
12: Prácticamente el 100% de los incendios forestales en la Ciudad de México son provocados por el ser humano.
11: Dentro de la estadística de incendios forestales aquí en Ciudad de México, lo que tenemos como posibles causas son las actividades antropogénicas. O sea, es decir, que son por actividades que realizan las mismas personas.
12: Y mientras la mayoría de estos incendios se pueden prevenir, quienes los combaten arriesgan su propia vida.
11: Yo creo que el riesgo más fuerte o importante que se asume en este lado es la propia vida, ¿no? Porque los compañeros que están haciendo esta actividad, pues realmente se están exponiendo. Y a lo mejor una parte que no se notaría tanto, ya que es cuando ellos salen, bien de la actividad que realizan, es el humo que se ingiere.
13: La prioridad es cuidado del combatiente también. Pues hay muchos riesgos, puede ser una picadera de víbora, algunos se puede uno resbalar o la radiación del calor también afecta bastante.
12: Por eso, la recomendación es evitar fogatas o cualquier uso de fuego en zonas boscosas.
10: Lo que pedimos es que si van a salir un día de paseo al bosque o van con la familia un fin de semana al bosque, si realizan una fogata, pues que esta fogata, si ya no lo van a ocupar o utilizar, pues que la apaguen, ya sea aplicando tierra, y si cuenta con agua, pues que le apliquen agua, ¿no? Es decir, no dejar ninguna fuente de calor para que no se generen los incendios forestales.
12: Si detectas un incendio forestal, aléjate y repórtalo de inmediato.
10: Lo puede reportar hablando al 911, lo puede reportar llamando al número 800-737-0000.
12: La temporada de incendios avanza y las condiciones climáticas hacen más vulnerable al bosque.
10: La percepción que he tenido y lo que sí se ha verificado en campo es que hay incluso número de incendios registrados es menor, pero se está complicando ya la superficie afectada. Es decir, hay número de incendios forestales menor, pero la superficie afectada es mayor en comparación a los años, estoy hablando de 1998, 99, 2000, que desde aquellos años yo ingresé al programa de incendios forestales.
12: El movimiento Sí Mi Planeta impulsa la recuperación de estas áreas verdes con reforestaciones constantes. Desde 2019 ha sembrado 3.2 millones de árboles y especies vegetales en territorio nacional. 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Recuerda, juntos decimos, Sí, Mi Planeta es primero.
14: Realidad virtual del CIMI Ready. En este espacio realmente es una como adaptación para que los pacientes con discapacidad mejoren su rehabilitación. ¿En qué se basa?
15: Nosotros nos basamos en juegos. Los pacientes tienen que realizar retos. Cuando realizan ese reto tienen otro y posteriormente así se van agregando. Esto nos ayuda a que ellos también tengan motivación y tengan mayor apego a la rehabilitación física. Wow. Esto se da por medio de unos visores y unos sensores que van en sus manitas y en sus pies.
14: En esta sala de realidad virtual la tecnología está a favor de la salud y veo que tienen como este aditamento muy especializado, parece como un asiento espacial.
15: Casi casi una nave para que los pacientes se sientan en el espacio, pero nos ayuda a que ellos también tengan estímulos en las diferentes partes del cuerpo, ya sea espalda, piernas, bracitos, manitas, y esto se complementa junto con lo que están viendo en pantalla.
14: A ver, vamos a mostrarles y a presumirles, porque en esta parte de abajo aquí se colocan las piernas y aquí hay una especie de presión, ¿no?
15: Sí, claro, esto funciona como botas de presoterapia. Esto genera presión tanto desde tobillos hasta la parte de atrás de tu pierna. Mientras aquí en la parte de tanto espalda como de glúteos se está estimulando suavemente todos los músculos de esa zona. Y también aquí, como puedes ver, tiene un espacio para que metas tus manitas y ahí también es presoterapia. Sientes presión, pero rica.
14: Estamos probando lo que sería este asiento que simula literal como si yo estuviera en el espacio. Aparte está diseñado para que te relajes y tengas pues estas presiones directo pues a las articulaciones, a tus músculos, ligamentos, y así pues se genera genere una mayor rehabilitación.
15: Este es un programa que se llama Fuerza G, es como si estuvieras literalmente flotando, y entonces esto lo puedes trabajar junto con la pantalla y los visores mientras estás recibiendo el estímulo, que es el masajito, ya sea en piernitas, en brazos, en tu espalda.
14: Plantas del pie también te dan estimulación. Increíble. Esto mejora circulación, mejora desintoxicación, mejora... ¿Qué más mejora?
15: Sí, justamente con la presión también nos ayuda a bajar edema, la inflamación que pueden tener los pacientes, a relajar los músculos, a que la movilidad sea un poco más fácil, que no sea dolorosa. A todo eso también nos ayuda.
14: También se complementa con unos gogles especializados para tener una proyección visual y que nuestro cerebro empiece a asociar las actividades, ¿no?
15: Sí, justamente, se llama engrama motor. Nuestro cerebro ayuda a que lo que vemos lo realizamos junto con el movimiento y se realiza uno mismo, y él lo adapta para volverlo a hacer un movimiento normal en el cuerpo.
14: Así hacemos como una asociación cerebral y nuestros hemisferios comienzan como a recordarnos cómo es la movilidad ideal de la biomecánica del cuerpo, y esto gracias a la realidad virtual.
8: Dicen que la música es el alimento del alma, y hoy Radamés Núñez nos presenta una interesante opción para los amantes de las canciones de moda. Siga aquí sus recomendaciones musicales para estar todos en Simi sintonía con el buen gusto musical.
16: Amigos de Simi Televisión, ¿cómo están? Soy Radamés Núñez, por aquí de regreso en Simi Sintonía, con las mejores recomendaciones de Simi Radio. Soy su amigo Radamés Núñez y el día de hoy vamos a platicar de José Álvaro Osorio Balvin, nacido en Medellín, Antioquia, un 7 de mayo del año 1985, mejor conocido por su nombre artístico J Balvin, cantante, productor y uno de los artistas hispanoamericanos con ventas de más de 35 millones de discos, además de sencillos a nivel mundial. Desde muy joven mostró interés por la música. Empezó su carrera dentro del género rock, pero después formó un grupo de rap y en el año 2007 se hizo notar localmente. Esto como solista, y ya para el año 2009 fue reconocido como artista revelación por varias estaciones de radio de Colombia. Su primer disco de estudio, La Familia, fue certificado con disco de oro y platino, además multiplatino en varios países. Cantó junto a Jennifer López y Shakira como invitado, esto en el espectáculo del medio tiempo del Super Bowl en el año 2020, donde interpretó Qué Calor y Mi Gente. Él es J Balvin en su cumpleaños número 41, y a quien pueden escuchar todos los días en simiradio.fm. Yo soy Radamés Núñez y nos vemos por aquí la próxima semana a través de En Simi Sintonía. Ya lo saben, en esto que es En Simi Televisión. Y también escucharme todos los días de 11 de la mañana a 1 de la tarde en simiradio.fm.

0: No se me vaya porque este programa aún tiene muchas más sorpresas para usted.
1: Al regresar, le tenemos una charla realizada por Flor Rubio. 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
7: 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Florentino Pérez ha sido reelegido este domingo como presidente del Real Madrid tras superar las elecciones al candidato Enrique Riquelme, según anunció Real Madrid TV, antes de facilitar los resultados oficiales. Florentino Pérez celebró su victoria en una comparecencia en un hotel de Madrid, rodeado de la junta directiva, familiares y socios. Christian Eriksen se desplomó durante el duelo amistoso que disputaban Dinamarca y Ucrania, lo que provocó la suspensión inmediata del encuentro. A los 79 minutos, el mediocampista se llevó la mano al pecho antes de caer sobre el campo. De inmediato, el personal médico ingresó para asistir al jugador. Minutos después, la selección danesa llevó tranquilidad al informar sobre el estado del futbolista. Christian Eriksen está consciente y se encuentra bien, dadas las circunstancias. Soy Alfredo González y estamos a 4 días del Mundial.
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0: Si está disfrutando de esta emisión, no olvide que puede volver a verla en nuestro canal de YouTube, Simi Televisión, donde también podrá disfrutar del programa Ayudar es Vivir, en el que Flor Rubio nos regala entrevistas tan interesantes como esta.
2: Javier Reinaldo Ponce de León Rosano, mejor conocido como Reinaldo Rosano, el Papirrín, es actor y comediante. Participó en programas como La Hora Pico y Hoy. También formó parte de los exitosos programas Big Brother VIP en sus ediciones 2000 y 2004. Y hoy nos acompaña en el estudio de Ayudar es Vivir. ¡Bienvenido!
0: ¡Nuestro querido Papirrín, Reinaldo Rosano, está con nosotros! ¡Qué gusto!
8: Me quedé atorado acá atrás.
0: Gracias. Siéntate, por favor. Qué gusto que estés con nosotros gracias, aquí Flor. En Ayudar es Vivir.
8: Muchas gracias, gracias a todos por la invitación, muy amables.
0: ¿Hace cuántos años que estás en la industria del entretenimiento, Reinaldo?
8: Como 33 años, más o menos.
0: ¿Toda tu vida?
8: Toda mi vida, sí. Me casé muy joven, a los 18 tuve que dejar la prepa, entonces empecé a buscar muchos trabajos y caí aquí por error y aquí ya me seguí.
0: ¿Cuál fue ese error? Cuéntanos.
8: Pues fíjate que me invitó una amiga, esposa de un amigo, a un casting de extras de Puro Loco y ahí empecé. Ahí empecé a conocer gente y me empecé a relacionar y fue lo único que me empezó a dejar dinero para sostener a mi familia en aquella época, ¿no?
0: ¿Estudiaste en la escuela de la vida entonces?
8: Pues a puro fregadazo, sí, a puro trancazo aprendí.
0: ¿La vida te obligó porque tenías que mantener una familia? ¿Tuviste hijos en ese entonces?
8: Sí, tengo a mi hijo mayor, mi hijo Diego, de 33 años.
0: Ajá.
8: Y que es papá de mi nieta y a él lo tuve a los 18 años.
0: No, bueno, por eso dice que eres abuelo. ¿Cuántos años tiene tu nieta?
8: 3.
0: ¡Ay, qué hermosura! Podrías pasar por el papá, ¿eh?
8: Yo le digo que soy su tío. Pero a mí no me digas abuelo, dime tío.
0: Ajá.
8: Entre tú y yo ya sabemos que somos, ¿no?
0: Después de Puro Loco, ¿qué vino? ¿Otros programas de comedia en Televisa?
8: Sí, no, después de Puro Loco hice un montón de cosas. Estuve en los cuentos de Cachirulo, que me tocó con... Ay, no recuerdo, Enrique Alonso, con Enrique Alonso. Y después hice comerciales, hice video homes. Y después de los comerciales, fue cuando entré a La Hora Pico en Televisa en el 2000. Y ya de ahí me arranqué porque conocí a San Reinaldo López, que pues siempre me ha ayudado, es mi ángel guardián, es un gran amigo, empezó siendo mi jefe y ahora es un amigo entrañable. Y pues ya me seguí con él en todos sus proyectos. Después me invita a un programa que se llama El Club con Ernesto La Guardia y Adriana Rivera Melo. Posteriormente le dan Hoy y él me invita a formar parte de Hoy, incorporando a Ernesto La Guardia y a Andrea Legarreta. Y ahí entramos porque Andrea... Era un momento en que estaba en una pausa, no estaba en Hoy, estaba haciendo una novela que se llamaba Vivan los Niños, algo así me parece. Y entramos los tres juntos y ahí ya me seguí 13 años en Hoy.
0: 13 años capitalizados en mucho éxito, campañas, ¿no? Giras, una etapa muy próspera.
8: Sí, hubo teatro, hice muchas cosas, el tener imagen en la televisión pues siempre te capitaliza un poco, ¿no?
0: ¿Qué es lo que más recuerdas de ese programa? ¿Tus mejores recuerdos?
8: Ah, pues yo recuerdo mucho a mis amigos, ¿no? Yo quiero mucho a Andrea, a Ernesto, a Raúl, a Galilea, a todos los que han formado parte en algún momento. Pues creo que tú también estuviste ahí un rato, ¿no? Ahí
0: coincidimos. Yo en la etapa de Carmen Armendáriz.
8: Sí, ahí tuvimos oportunidad de estar juntos. Ajá. Y pues toda la gente que me ha dado el privilegio de conocer ese programa, ¿no? Pero sobre todo los compañeros, ¿no? Que era una época en la que viajábamos mucho a diferentes estados de la República y convivíamos muchísimo tiempo y pues teníamos una relación muy estrecha.
0: ¿Quién de tus amigos del programa Hoy sigue entre tus cercanos, entre tus entrañables?
8: Pues honestamente... Con todos me llevo súper bien. Ahora, yo siento que la cercanía depende de la convivencia y al no haber una convivencia tan estrecha como en algún momento la hubo, pues como que la relación se va diluyendo. Pero es increíble cómo nos encontramos, nos vemos y conectamos rápido, empezamos a platicar, nos ponemos al día rápido. O cualquier situación, hablo por teléfono, no sé, con Andrea o con Raúl, con quien sea, ¿no? Por decir algún nombre, inmediatamente conecto y sé que cuento con ellos y sé que tengo el apoyo, sé que puedo encontrar a un amigo en ellos, ¿no? Yo creo que más bien ahí es donde está como la verdadera amistad, ¿no?
0: ¿Qué ha pasado con tu carrera en estos últimos años, Reinaldo? Me tocó en algún momento que pasaste por una etapa difícil, ¿no? De poco trabajo.
8: Sí, bueno, hay que ajustar todo, ¿no? O sea, siempre... ojalá la vida fuera lineal, ¿no? Y que si tuvieras éxito, toda la vida tuvieras éxito. Y pues también sería una desgracia que si no lo tienes, pues toda la vida nunca lo tuvieras, ¿no? Uh-huh. Pero la vida es de altibajos, hay veces que tiene uno más trabajo que otras veces, pero siempre enfocándose, concentrándose en el objetivo de volverlo a recuperar, hay que ponernos creativos. Entonces, en mi caso personal, pues lo que he optado es por hacer cosas que yo levante o que yo me junte con personas.
0: Emprendimiento.
8: Un emprendimiento, es correcto, ya tengo un podcast, entonces, pues me he ido ahí como actualizando, no creas, a mí me cuesta trabajo porque no le entiendo todavía la fórmula en la cual yo me adapto a que sea algo que se pueda ver o que a la gente le interese, ¿no? Uh-huh. O sea, pero bueno, pues lo estoy haciendo, ¿no?
0: ¿Cómo se llama tu podcast para que la gente lo mire?
8: Pues se llama Ahorita o de una vez y lo tengo con mi actual pareja, con mi novia.
0: Ajá, ¿y en cada cuándo? Cuéntanos.
8: Bueno,
0: más.
8: Pues ahorita terminamos como la primera temporada, lo sacábamos entre uno y dos a la semana. Uh-huh. Y empezamos platicando como de nosotros y después invité como a varios amigos del medio que me hicieron favor de ir y platicábamos y hacíamos como algunas pláticas y todo de momentos de que nos conocimos y cositas así. Entonces está ahí como la primera temporada que hicimos como 40 episodios. Uh-huh. Y ahorita pues estamos en un proceso de reestructura, de ver con qué vamos a llegar para la segunda temporada, ¿no?
0: Y bueno, me acabas de decir que ya tienes una novia.
8: Tengo una novia.
0: Ahora tengo sí una que me novia. Diste el chismecillo.
8: Tengo una novia que te voy a contar
0: a ver.
8: Un chisme. Uh-huh. Que ella fue compañera del kinder de mi hijo menor. Estuvieron en el mismo kinder.
0: ¿Cómo?
8: ¿Puedes creerlo?
0: Ajá.
8: Sí.
0: ¿No? O sea, es más joven que tú.
8: Sí, 18 años.
0: Mira. ¿Y sí. cómo se conocieron o se reencontraron?
8: Nos conocimos en un foro de televisión en... Pues ahora sí que en uno de estos programas matutinos que en los que anduve ahí como rodando, ahí nos conocimos y pues ya surgió la relación.
0: ¿Y qué dice tu hijo?
8: Se ríe porque, bueno, obviamente pues él no se acuerda de ella. Ella tampoco de él, pero los papás de ella sí se acuerdan que yo iba a recoger a mi hijo al kinder.
0: ¿Cómo crees?
8: Ajá, sí. Entonces, pues ellos fueron los que me dijeron, no, pues tú ibas a recoger a tu hijo, ibas en tal escuela. Le digo, sí, en tal colonia, sí. Y entonces, pues ya como que, pues no había duda, ¿no? Uh-huh.
0: Uh-huh. ¿Y tus otros hijos, Reinaldo?
8: Pues mis otros hijos, no tengo contacto con ellos, no sé nada de ellos. Tiene 3 años que no sé nada de ellos. Los dejé de ver cuando tenían 14 y 15 años hasta la fecha. Pues no sé, espero que estén muy bien. No tengo nadie que me pase ninguna información acerca de ellos. Antes, pues por lo menos a través del juzgado, pues había un poco, pero ahora ni eso, porque como ya son mayores de edad, uh-huh. pues ya pues ni siquiera por el juzgado se nada.
0: Pues ojalá tus hijos escuchen estas palabras, Reinaldo, y puedan acercarse a ti y tú puedas acercarte a ellos. Te lo deseo de todo corazón porque sabes que te aprecio mucho.
8: Oh, muchas gracias, Flor. Ya sabes que
0: eres un hombre de bien.
8: Pues trato.
0: Eres un hombre trabajador.
8: Trato.
0: No, eres un hombre a quien la gente quiere.
8: Bueno, pues trato de no hacer daño, trato de hacer lo mejor que puedo con mis fallas y todo, pero pues sí trato de hacerlo lo mejor que puedo, pues. Sí, esperemos que sí, que escuchen. He dado un montón de entrevistas y todo. Espero que algo les llegue o alguien les diga algo. Y que en algún momento, pues si no es ahorita, no están preparados y todo, pues, no sé, en 10, 15, 20, 30 años, pero que la vida nos dé oportunidad, ¿no? Sé de un caso de un papá que buscó a sus hijos, le dio cáncer, murió y no los pudo volver a...
0: A ver.
8: ¿Sí?
0: Lo vas a lograr, vas a ver que sí, porque me ha tocado estar contigo. Ten fe. Ten fe, tú eres un buen hombre. Y ojalá tus hijos puedan ver esta entrevista y este programa.
8: Sí, pues ojalá, esperemos que sí, esperemos.
0: Tú sigue trabajando, sigue luchando, sigue brillando como brillas. Y las cosas pasan por añadidura, amigo querido.
8: Muchas gracias, sí.
0: Vas a ver que sí, déjame regalarte al doctor Simi.
8: Ah, mira.
0: Se lo regalamos a todos nuestros invitados
8: gracias.
0: En señal del cariño, del respeto. Del deseo que tenemos que les vaya bien, que brillen también ustedes. Gracias por estar hoy aquí. Las cosas no pasan por casualidad, pasan por algo. Y yo estoy segura que después de esta entrevista pueden pasar cosas buenas para ti. Ojalá la escuchen tus hijos.
8: No, pues esperemos que sí, mira, pero... Pues mira, el doctor Simi que nos ayuda a curar nuestros males, que me cure este también.
0: Ay, lo deseo con mucho cariño. Aplausos para Reinaldo Rosano. Gracias. Y así llegamos al final de esta emisión. 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Muchas gracias, familia bonita. Mucha paz y amor para todos. Un beso.
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14: Los Royals y el Mundial. No solo la afición, sino que los Royals también participan en la fiesta del balompié cada 4 años. En 1966, la reina Isabel II entregó el trofeo a Inglaterra en Wembley tras su histórica victoria. En Qatar 2022, el rey Felipe VI de España viajó a Doha para apoyar a su selección de la Roja. Además de aparecer en el video de la presentación de la selección española, el rey vendrá a apoyarlos a un partido en Guadalajara. El rey Harald de Noruega, sus 89 años, fue quien presentó en un mood vikingo a la selección de fútbol. Y hay más, se espera que el príncipe William, que es muy futbolero, y su hijo George, viajen a Estados Unidos para apoyar a su selección. Sí, ellos también se contagian de este ambiente mundialista y los veremos a todos gritando a su selección ¡Gol!
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3: A tan solo 4 días del arranque de lo que será un verano trepidante donde esperemos tener buenas noticias para la afición mexicana para con su selección, es un hecho que aquí en Grupo Fórmula estamos listos para brindarles realmente una plataforma en la cual puedan vivir, analizar, pero sobre todo apasionarse con una cita que no sé si volvamos a ver con México como coanfitrión de lo que será un Mundial de Fútbol. Por ello, el día de hoy, sin tanta editorial, pretendo estos minutos presentarles lo que será Fórmula Deportes durante este verano a través de las diferentes plataformas, tanto en radio como en tele, como en los medios digitales. Vamos con esta pieza. Así comenzamos Fórmula Deportes.
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3: Ya lo sabe, ese es el concepto que hemos presentado para todos ustedes. Sin duda alguna será una gran transmisión que estará arrancando desde mañana, me atrevería a decir, más allá de que desde el jueves tendremos shows nocturnos, pero lo más importante es que usted en todo momento esté bien informado de lo que será este mundial, porque es un mundial diferente, es un mundial donde al final no solamente se trata de contarle cómo le fue a México, sino bajo qué contexto y en qué ciudades al final del día se está moviendo la noticia. Así que es un gusto estar con todos ustedes y a nombre de Fernando Robles en la producción, de todo el equipo de Tele Fórmula, de Radio Fórmula y también de redes sociales, les saluda José Luis Cuevas. Alfredo González, ¿cómo estás? Buenas noches.
22: ¿Cómo estás? Buenas noches, Luis, Javier, amigos de Fórmula Deportes, emocionado, ¿no? O sea, emocionado por todo lo que se viene aquí en Grupo Fórmula. Somos locales, una gran cobertura, ya lo narrabas en esta pieza que el señor Javier Rivera explicó de manera gráfica fantástico. Creo que vamos a tener una gran cobertura. La vamos a romper sin duda alguna.
3: Sin duda alguna, señor Javier Rivera, maestro de ceremonias, ¿qué más pudiera ser? Es todo hoy en día el señor Rivera, diseñador. Realizador, próximo padre de familia. ¿Cómo está?
23: Buenas noches. José Luis, Alfredo, amigos de Fórmula Deportes, sí, todo eso, poco a poco, no sé si bien hecho o mal hecho, pero ahí al menos lo intentamos. Por la Copa del Mundo, sin duda, era de los que quizá muchos, porque me atrevo a decir que muchas personas decían que no les emocionaba la Copa del Mundo, que no se sentía ese ambiente mundialista, pues a una semana creo que ya estoy del otro lado, ya comienzo a sentir la emoción y sin duda creo que será, tanto para Grupo Fórmula como para nuestro país, una gran Copa del Mundo.
3: Sí, creo que al final es eso, no solamente es el resultado, insisto, Sí, durante muchos años nos hemos dedicado a contarle el resultado, pero si algo nos permite Grupo Fórmula también es hacer un análisis más amplio de todo lo que sucede alrededor de un partido de fútbol o de un hecho deportivo. Y bueno, la gente que nos deje sus comentarios a través del 56-59-49-13-97 en relación a lo que espera de esta selección, si realmente lo ve calificando a la siguiente ronda, y también como mexicano en México o en Estados Unidos, qué tan emocionado está y qué tan local se siente de lo que va a ser este Mundial número 23.
22: Yo hoy te voy a ser muy honesto. La verdad es que desde el jueves que estuvimos en el Nemesio 10, la verdad es que ya se siente un ambiente mundialista, ya se siente a la gente ilusionada, inspirada, dejando la decepción a un lado, pensando en que a lo mejor pueden ser decepcionados una vez más, pero existe esa ilusión de querer ser más y llegar a un punto en donde la selección nos dé una satisfacción enorme. Y hoy, por ejemplo, estuve en el Ángel de la Independencia, literal, por casualidad, hay que decirlo, pero vi a muchos aficionados con la playera de la selección, vi a muchos aficionados con banderas, o sea, como si realmente hubiera jugado la selección este día, ¿no? Entonces, había aficionados de Sudáfrica, había aficionados de Ecuador, ¿no? Había ahí un TikToker que de pronto empezaba a bailar y nos puso a bailar a todos. Al son de la chona, literal, nos puso a bailar.
23: ¿Qué tal sus pasos?
22: Terrible.
23: ¿Las rodillas qué tal?
22: Terrible, terrible. Hoy me duele de manera espantosa, pero pues por lo menos vamos a salir en su video, ¿no? Entonces, pero la verdad es que ha sido algo fantástico. A mí me sorprendió mucho llegar y ver a tanto aficionado hoy, insisto, que no jugaba a la selección, y está contenta, está feliz, y creo que ya vamos entendiendo lo que va a vivir México, una tercera Copa del Mundo. A pesar que sean pocos partidos, pero que es fantástico.
3: Sí, creo que sobre todo eso es lo que puede hacer la diferencia. Yo he escuchado diferentes voces, evidentemente gente que le ha tocado el Mundial del 70, del 86, del 2026, y lo que dicen muchos es: si algo hizo fuerte a la selección mexicana en aquellos dos mundiales anteriores fue la afición, y creo que la afición va a jugar un papel bien importante aquí. No lo hemos dimensionado porque hoy se habla mucho de la ruptura que existe entre la afición y la selección. Sin embargo, así como en Argentina hemos visto cualquier cantidad de videos promocionales en anteriores momentos, o en España, sí, creo que un mundial se juega junto, se juega juntos al final. Prensa, aficionados, desde luego los jugadores, el cuerpo técnico, y eso no nos tiene que alejar de la crítica, pero sí entender que si a la selección le termina yendo bien, a nosotros de alguna manera también, porque vamos ir a creo que viendo historia, ¿no? Que creo que al final es algo importante.
23: Sí, sin duda, creo que la afición mexicana va a jugar un papel importante, y como decía Alfredo, muchas veces sabemos que así es el mexicano, ¿no? Que no quiere demostrar verdaderamente sus sentimientos, está en contra de la selección, siempre son malos, siempre perdemos, siempre nos eliminan, pero a la hora de la hora, el mexicano se pone en la playera, y creo que este mundial no va a ser la excepción, si bien, a diferencia de los mundiales que mencionas, 70 y 86, quizá el contexto social era diferente. En estos momentos creo que el pueblo mexicano está un poquito resentida con la selección mexicana, pero no tengo ninguna duda de que va a ser pieza fundamental para que tenga la selección mexicana un buen papel, y sin duda el apoyo creo que va a estar ahí para ellos.
22: No sé si les pasaba, pero creo que hoy, viendo que somos locales, que el mundial en parte se va a jugar en México, hay mucha más emoción que, por lo menos desde que yo tengo uso de razón, en 1990, que no, 1994 por lo menos con la selección mexicana, es el mundial que más me emociona. ¿Por qué? Porque sabíamos que en el 94 llegábamos bien, en el 98 no tanto, y de pronto algunas otras participaciones no. Con Tata Martino teníamos nulas esperanzas y así nos fue. Creo que hoy tenemos esa ilusión y partimos desde que somos locales y empezamos a sentir esa Copa del Mundo muy, muy cerca, ¿no?
3: Sí, ya estaremos revisando el detalle de lo que se ha vivido en las últimas horas con selección mexicana para poderles hablar de esta posible alineación de Javier Aguirre. Hoy Javier Aguirre atendió por ahí a medios de comunicación, algunos, donde dio algunas declaraciones en relación a lo que espera, y le preguntaban de quién va a ser el capitán, porque si ya tiene a su capitán, de alguna manera, teniendo a su capitán, puedes decir, ah, bueno, va Edson de titular, o va Ochoa de titular, o... Y yo creo que hoy ninguno de estos dos los tiene claros, y algo que dijo Aguirre, que me quedo con lo que ha señalado para algunos medios, es el asunto de que en Sudáfrica usó cuatro capitanes diferentes, ¿eh?
22: Sí, exacto.
3: O sea, desde ahí nos deja ver que no te va a decir mucho, pero aquí les vamos a tratar de decir por dónde puede ir la selección mexicana de fútbol al regresar. ¿Están listos con sus once?
23: Sí, porque... ya tengo mi once, vamos a ver, el que esté más cerca...
3: Hay que apostar.
22: ¿Pero qué
3: hay
22: va a ser? Algo, ¿no? ¿Pero qué va a ser? ¿Lo que nosotros creemos lo que va a pasar?
3: No, aquí creemos. El punto es lo que creemos.
22: Lo que creemos.
3: No, okay. No lo que queremos. Okay. Lo que creemos que va a ser el
23: Y creo que vamos a estar muy, muy parecidos. Yo
3: bueno,
23: creo.
3: Hacemos una pausa.
22: Copiaste todo.
3: Y regresamos también la gente que nos mande su once, su posible once para enfrentar a Sudáfrica este jueves. Volvemos.
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29: Google anunció una nueva función para usuarios de Android que tiene como propósito protegerlos de estafas por suplantación de identidad en llamadas hechas con voces creadas con inteligencia artificial. La nueva función permite identificar las llamadas de estafadores, responde en tiempo real y cuando detecta patrones sospechosos, envía una alerta al usuario, ya sea por sonido, vibración o con un aviso visual, por lo que aún si escuchas la voz de tu madre o de tu mejor amigo, sabrás que se trata de un fraude. Esta tecnología se basa en el protocolo de Servicios de Comunicación Enriquecida, RCS, que vincula digitalmente el número de teléfono con los dispositivos móviles de Android. Así, cuando se llama a otro usuario, este recibe una señal de confirmación silenciosa para verificar la legitimidad de la llamada. La nueva función ya está disponible para los teléfonos Pixel de Google y se habilitará progresivamente en dispositivos con Android 12 durante 2026. Informó Aide Rivera. 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
30: Borneo alberga una de las selvas más ricas y antiguas del sudeste asiático. Es el único lugar del mundo donde conviven orangutanes y rinocerontes de Sumatra en libertad. Sus bosques de dipterocarpáceas son gigantescos y sostienen una red compleja de vida. Lamentablemente, la expansión de las plantaciones de aceite de palma ha reducido drásticamente su superficie, convirtiendo la protección de sus áreas restantes en una emergencia ambiental global.
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32: Curaçao have done it. A blue wave is heading to the World Cup.
0: La selección de Curazao hará historia disputando su primera Copa del Mundo. El conjunto caribeño quedó ubicado en el grupo E, en donde enfrentará a la poderosa Alemania, además de Ecuador y Costa de Marfil. Entre sus principales figuras destacan el experimentado portero Eloy Room, el versátil mediocampista Leandro Bacuna y el atacante Jervén Castener. Una nación de apenas 155 mil habitantes vivirá su debut absoluto en Copas del Mundo, y con una generación histórica conformada en su gran mayoría por jugadores con doble nacionalidad neerlandesa, es una de las grandes sorpresas de la próxima justa mundial.
6: ¡Qué golazo! ¡De Curazao!
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8: Alexander Zverev ya puede llamarse campeón de Grand Slam. El tenista alemán conquistó Roland Garros 2026 tras derrotar al italiano Flavio Cobolli en una intensa final de 5 sets que se extendió por más de 4 horas. El marcador final fue de 6-1, 4-6, 6-4, 6-7 y 6-1. Después de años de quedarse cerca de la gloria, Zverev finalmente rompió la barrera que lo perseguía. Había perdido 3 finales de Grand Slam y sufrió una grave lesión en París 2022, pero nunca dejó de intentarlo. A sus 29 años consiguió el título más importante de su carrera y se convirtió en el primer alemán en ganar Roland Garros desde 1937.
3: Por fin, Alexander Zverev ya puede decir que ganó un Grand Slam, y qué historia, porque cómo se terminó dando todo para que llegara sin que nadie se convirtiera en amenaza y ganara Roland Garros.
22: Tenía que aprovecharlo, sin duda alguna, porque si no, no sabemos si en algún momento podía ganar un Grand Slam. Se fue Carlitos Alcaraz, Sinner, Djokovic. Tenía que ganarlo, no estaban los favoritos, y si no era ahora, nunca.
3: Sí, y a partir de ahora vamos a ver qué tanto logra. A ver, la gente que está atento en el WhatsApp 56-59-49-13-97, que nos dejen sus comentarios sobre lo que espera de este mundial a nivel organización, a nivel deporte y fútbol, qué tanto vamos a llegar. Por cierto, mañana, ¿qué tan lejos? Mañana la selección estará tomándose su foto con un abanderamiento especial en el centro de alto rendimiento. En lo que ya va a ser ese momento donde ya Javier Aguirre no le gusta del todo, porque sí va a entrenar en la mañana, pero esa tarde que pudiera ocupar para temas tácticos, pues tiene que haber un abanderamiento por parte de la CONADE, y así se van a venir más y más cosas. Y Aguirre, por ejemplo, ayer abrieron a los medios de comunicación, es el primer y el único entrenamiento obligatorio por parte de FIFA. Grupo Fórmula estuvo presente, estuvo ahí Alejandro Elizalde en la cámara, Betsabe Rosales, y de ahí de alguna manera no nos dejan ver mucho, hubo hasta aficionados, pero ya Javier Aguirre tiene su 11 en la cabeza, ¿no? Eso está clarísimo, me parece que no tiene, hoy yo creo que no tiene dudas.
22: No sé, no sé si no tenga dudas, digo, lo dijo, ¿no? O sea, dijo que no tiene dudas. Yo creo que todavía le zumbará un poco el tema de la portería. Yo insisto, el tema de la portería. O sea, el tema que tal Rangel haya sido prácticamente el titular en todos los partidos no le garantiza, teniendo a Javier Aguirre en la banca, que sea titular el próximo 11 de junio.
23: ¿Pero qué crees que haga dudar a Aguirre? O sea, en su cabeza...
22: Con la jerarquía. Diga,
23: la jerarquía, en calidad, en momento, creo que es totalmente del Tala, ¿no?
22: Pero
23: en experiencia, ahí yo creo que está el lado de Ochoa, pero yo creo que se debe ir por lo que se vive actualmente en la portería del fútbol mexicano, y Ochoa creo que es una incógnita. Para mí, el haber jugado en Chipre no le daría un puesto titular. Yo creo que el Tala de Rangel, si bien no es el puesto seguro, creo 80% es del Tala y ese 20% está pensándoselo para Ochoa.
3: Es que mira, le pudiera hacer a la Marifer Centeno aquí, con los aspectos que vimos, y había dos entrenando y después llegó el patrón Ochoa a entrenar,
22: ¿sí?
3: ¿No?
22: Sí.
3: Como si se sintiera muy seguro, pero al mismo tiempo también creo que puede ser un asunto de yo vengo a aportar y apoyar a estos chavos que van a jugar su primer mundial.
22: Y aparte, ¿no? Creo que va a ganar, a mi parecer, creo que va a ganar la jerarquía, creo que va a ganar la carrera que tiene Ochoa, las condiciones que tiene Guillermo Ochoa.
23: Pero es que no sabes las condiciones actuales.
3: Esto está bien interesante.
22: Lo vimos contra Australia, atajando muy bien, y creo que lo hizo muy bien en ese partido. Entiendo, son 45 minutos, pero lo hace muy bien.
3: Está perfecto lo que comentas, y creo que es parte del debate que nos ha acompañado los últimos 20 meses desde que Javier Aguirre tomó a la selección. Ochoa es un portero que todos lo queríamos ver actualmente cómo se comportaba en selección.
22: Sí.
3: Australia, el segundo tiempo, para mí no tendría que ser el único parámetro, ¿no? Para mí no. Yo entiendo tu argumento. Ayer Ángel Ricalde en esta mesa decía, y no estoy de acuerdo con él, pero respeto su opinión, él decía que Guillermo Ochoa, si hay un partido donde puede jugar para que le hagan un homenaje, es contra Sudáfrica. Uf. Y yo, la verdad, yo difiero. Creo yo que la selección no está para hacer partidos de homenaje. Eran otros tiempos. A la Tota Carvajal se le hizo un partido de homenaje, el último en Inglaterra 66, ya con México prácticamente eliminado. Juégalo para que se hace el cinco copas. Pero en estos tiempos no podemos estar haciendo homenajes. Y creo que no podemos hablar de Ochoa el seis copas, porque si nos vamos a ir estrictamente a si jugó o no jugó, pues lleva tres jugados.
22: Exacto.
3: ¿No? Yo, la verdad, considero que Guillermo Ochoa, si juega, es porque Aguirre está viendo titubear a Rangel. Y creo que no le va a mover. No va a jugar Ochoa y luego ya ahora a Rangel. Ya va a ser una kermés y después aparece Acevedo. Yo creo que no le va a mover, y con el que arranque, con ese se va a mantener.
22: Y me parece...
3: Pero tú sí ves a Ochoa.
22: Sin duda alguna yo veo a Ochoa. Sí.
23: Tú, yo voy con Rangel.
3: Yo...
23: Ahorita habrá que revisar nuestros onces, a ver.
3: Voy con Rangel, a ver, que la producción nos vaya poniendo los onces que creemos...
22: Vamos a ver.
3: ...que van a estar en este mundial. Ahí está el mío. Raúl el tal Rangel, de portero. César Montes, Johan Vázquez... Jorge Sánchez, ahí le encargo a la producción que juega por izquierda y no por derecha, Gallardo. Están invertidos mis laterales, pero bueno, para que la gente los tenga claro.
22: Eres Osorio.

0: fuerte, potente, como son los sudafricanos, pero con mayor talento.
1: Le creo ganó
0: que
1: ese la puede ser,
0: yo creo, para este partido sí.
1: Totalmente.
0: No sé contra Chequia, no sé con Corea. Y Alvarado por derecha, si Aguirre está casado con Silvia, también está casado con el Piojo Alvarado, sí. No tengo dudas. Y Raúl Jiménez en el ataque. Ese es mi once. Uf. Para enfrentar a Sudáfrica, que creo que va a ser. Más muy que bien. El Ochoa, es el otro. A ver, señor González, háblenos de su once.
2: A ver, en la portería, le mandé al señor productor a tal Rangel, pero tuvo que haber sido Ochoa.
0: Usted es de decirse, pues.
2: Sí, exactamente. Tenía que haber
0: póngale
2: sido
0: póngale chinos al Tala, por favor.
2: Y obviamente en la central tiene que ser Johan Vázquez y César Montes. Por izquierda tiene que ser Gallardo. Aquí y por derecha Jorge Sánchez.
0: Nos hicieron
2: se ve que
0: lo
2: nada
0: que
2: más
0: copy-paste,
2: ¿no?
0: Jefe Luis Vázquez al frente, sí, seguramente.
2: Jefe Luis,
0: de los
2: ahí te encargo. Eric Lira, me parece que va a ser el mediocentro.
0: Uh-huh.
2: Y junto con Brian Gutiérrez y Fidalgo. Álvaro Fidalgo. Ahí me parece que debe de ser invertido Álvaro Fidalgo como interior y un poco más adelante Brian Gutiérrez.
0: Decidió por Fidalgo en lugar de Morita.
2: Sí, me parece que sí. Julián Quiñones, Raúl Jiménez y Roberto Alvarado. Los mejores jugadores contra Serbia, Álvaro Fidalgo y Julián Quiñones se ganaron la titularidad del próximo once.
0: Qué mío, rápido se
3: el
0: enamora.
3: Mío es prácticamente el mismo que el
0: a
3: del
0: ver,
3: señor
0: a ver, el de señor
3: González.
0: Rivera.
3: Yo también voy con el tal Rangel.
0: Aguántame que trae Explorer
3: no
0: Jefe
3: aquí
0: Luis.
3: No es,
0: ahí está.
3: No es Ochoa, también el Tala creo que es el ser el portero titular.
0: Y la siguen con Jorge Sánchez de
3: Jorge
0: izquierda.
3: Vázquez,
0: muy bien, muy bien. Jorge
2: Vázquez, muy bien.
3: Y el Cachorro Montes es la central inamovible. Igual creo que los laterales son de Gallardo y de Sánchez. Y en el medio campo también Álvaro Fidalgo.
0: Ah, también,
3: Gutiérrez,
0: traicionero con Morita.
3: Y Lira también, dudé mucho en eso también con Fidalgo. Entre Fidalgo y Mora me decidí por Fidalgo. Creo que la alineación ante Serbia dio mucha claridad de lo que va a ser el once titular.
0: Dio claridad los serbios con sus autogoles.
3: Y la delantera igual, Quiñones, Jiménez y Alvarado.
0: Bueno, vamos a ver más adelante.
3: Solo un cambio, tres las tres.
0: Los del equipo de Fórmula Deportes, Betza, Ángel, Beto. Sí. Vamos a ver si ahí sí juegan invertidos los laterales o se mantienen.
2: Yo espero que sea
0: la verdad
2: sea al revés.
0: Es que siento que Jefe Luis Vázquez se encargó de esta,
2: sí.
0: de este once. Peor aún si fue el Dieguito Villagómez, ¿no? Se supone que juega fútbol.
2: Yo esperaría.
0: Que fue exfutbolista profesional. No entiendo cómo pone a Sánchez por Gallardo.
2: Sí, porque él era exquisito y jugaba a pie cambiado.
0: Era como
2: por eso.
0: Un turco Mohamed, ¿no?
2: El problema es que tenía dos pies izquierdos, ese es el problema.
0: Y se iba para otro lado.
2: Y se iba para otro lado. Jefe Luis, para acá. Y se iba para el otro lado.
0: Vamos a seguir analizando posibles onces de nuestros compañeros de Fórmula Deportes. Hacemos una pausa y volvemos también para hablar de la base que dejó el Tata Martino. Si dejó base.
2: ¿Cuál base?
0: Volvemos.
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9: ¿Cómo están recordando el Mundial de 2006? 2006, me acuerdo perfectamente, llegaba a Leipzig en un tren maravilloso, listo para ver a la selección con mis compañeros de transmisión. Jugó muy bien México ese partido, México. El gol lo hizo Rafa Márquez, el de Argentina para el 1-1 Crespo, y llegó el de Maxi Rodríguez, uno de esos goles que aparecen muy de vez en cuando y nos dejó fuera. Aquí el asunto es que jugamos muy bien. En la cancha superamos a los argentinos, pero les digo una cosa, nos volvió a pasar lo de siempre. Yo no sé qué nos pasa siempre, pero cada vez creo más que no sabemos ganar.
8: Así es como tiene que manejar el balón del equipo mexicano.
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10: Isaac del Toro está de vuelta. El ciclista mexicano regresó a la actividad hoy en el Alpes 2026, una de las competencias más importantes de preparación rumbo al Tour de Francia. El recorrido de más de 146 kilómetros incluyó varios puertos de montaña y reunió a algunos de los mejores ciclistas del mundo. A pesar del tiempo sin competir, el mexicano logró mantenerse con el grupo principal y dejó buenas sensaciones en su regreso. Las finales de la NBA llegan a Nueva York y los Spurs están obligados a reaccionar. Los Knicks lideran la serie 2-0 después de ganar los dos primeros partidos, incluyendo un dramático juego 2 que terminó 105-104. Ahora la serie se muda al Madison Square Garden, donde el equipo neoyorquino busca acercarse al título.
11: Estamos de regreso, gracias por continuar con nosotros. Momento de seguir revisando alineaciones posibles. Un corte de caja por ahí de lo que ya fue de momento estas tres primeras alineaciones presentadas. Y vamos a seguir viendo la de nuestros compañeros también. Betsabel Rosales nos pone a Rangel, nos pone a Vázquez, a Montes, a Gallardo y a Sánchez en defensa. Lira, Gutiérrez y atención, pone a Quiñones. Yo pienso que con Orbelín hay una función cambiada, pero yo no descarto esta, ¿eh? Orbelín es el jugador mexicano en la era Aguirre que más minutos tuvo hasta hace 4 o 5 juegos.
12: Sí.
11: No lo descartaría. Quiñones, Alvarado y Raúl Jiménez. Me gusta esta, hay variantes. Lo de Orbelín, insisto, de repente cuando necesitemos talento, el joven Mora yo lo coloco, pero me parece que por un tema de presión mediática y show, me parece que Orbelín pudiera también ser una buena alternativa.
13: Vamos a ver quién es el valiente que le mueve a la defensa, ¿no? Porque de momento, sí, no. Los no, cuatro todos, que hemos revisado, todos. La defensa es la misma.
11: Bueno, hablando de valientes, ahí está.
13: Beto Campos. El valiente.
11: Beto Campos photoshopeado. Sí, ese hombre que usted ve ahí.
12: No, le falta músculo.
11: Sí, le quitaron cachete, nana. Y sí, por ahí no, un poquito no. de
12: dos brazo. O tres barritos que ahorita trae, ¿no?
11: Sí, es correcto. Jefe Luis Vázquez y sus filtros,
12: sí. Ya saben.
11: Información filtrada con Jefe Luis Vázquez. Guillermo Ochoa, atención aquí. Ahí está Beto la Campos, valentía.
12: Bien, Beto Campos.
11: Sí, porque así como Alfredo González dice una cosa, dice otra, sí, aquí no. Beto Campos dijo sí. Ochoa y es Ochoa, Montes Ochoa. Y Vázquez, Reyes y Gallardo. Aquí sí puso Israel Reyes, sí. Atención con eso, ya sabemos que es por el otro costado, nada más que aquí Jefe Luis Vázquez es disléxico. Eric Lira está como cinco. Y Fidalgo y Gutiérrez como interiores. Quiñones por izquierda, Alvarado por derecha y Raúl Jiménez en el ataque, señor.
12: Sí, me gusta. También lo que hace
11: es un sueño,
12: Campos.
11: Porque usted odia a Jorge Sánchez. Y bueno, este sí. No es el... A ver, vamos cinco, ¿no? ¿Qué pasamos? Digan un grupo de seis. ¿Qué podría ser un grupo? Porque bien Beto Campos pudo ser el quinto Beatle, ¿no?
12: Sí. Sí.
11: Si hubiese un quinto Beatle, ¿este qué podría ser?
12: Los nuevos OB7.
11: No, pero pues, ¿cómo pero,
12: qué es OB?
13: OB7. Es OB7.
12: Pero es OB7, pero tienen seis integrantes ahora.
11: O sea, se está metiendo con los físicos.
12: Sí, sí, sí. No, qué cosa tan...
11: No, le pregunto y todavía confirma.
12: No.
11: O sea,
12: vamos con Ángel Ricalde.
11: A ver, aguántenme antes.
12: No me quites Ángel Ricalde, hombre.
11: Leo, le pido que le ofrezca una disculpa a Ángel Ricalde, que está del otro lado.
13: Pero decirle OB7.
11: A ver, OB7...
12: Hasta besos.
11: Explícate. OB7 porque ahora son seis. ¿No?
12: Sí. No, me quiero meter en más problemas, no.
11: Bueno. Si fuésemos OB7...
12: Sí.
11: Actuales seríamos seis y sería Ángel Ricalde el Kalimba. Vamos, ¿sí era Kalimba o no?
12: No.
11: Ah, no, ya es sin Kalimba.
12: Es sin Kalimba.
11: OB7 sin Kalimba,
12: exactamente.
11: Okay. Vamos a revisar el 11 del señor Ricalde, por favor. Guillermo Ochoa, ahí le gana el corazón.
12: Le gana el corazón, es más azul crema que...
11: Johan Vázquez, César Montes, Gallardo, Reyes, muy similar. Los Reyes. Que cubren en América se besan, por lo que veo, porque pone a Fidalgo, a Gutiérrez y a Lira igualitos. Se copiaron la tarea Ángel Ricalde y Beto Campos.
12: Y Alberto Campos.
11: Ahí están. Pues sí. Bueno, ahí están los onces. La verdad es que, insisto, mi duda es el número 5. Por un tema físico, Lira, no sé.
12: Pero te diste cuenta, todos pusimos a Lira.
11: Sí, es que
12: todos.
11: Lo ha demostrado.
12: Y el único que puso a Gilberto Mara fuiste tú.
11: Ah, sí, al final sí se quedaron todos.
12: Yo creo... que como se perfilaba iba a ser titular, pero sí creo que Javier Aguirre lo va a guardar.
11: Lo va a cuidar.
12: No me lo vayan a mayugar. Y además creo que es sensato lo que va a hacer Javier Aguirre, guardarlo un poco para no ejercerle tanta presión. Es un chamaco de 17 años. Yo creo que hay que hacerlo así para cuidarlo, mantenerlo, mimarlo y sí posiblemente entrar en la segunda parte.
13: Aquí lo que me preocupa un poco, que creo que José Luis tiene razón, es que el medio campo son jugadores, si bien no chaparros, creo que los sudafricanos sí le podrían sacar mucha ventaja a elementos como Fidalgo, Eric Lira y Gutiérrez. Entonces ahí creo que sí podría haber un comodín, como lo dice Edson,
12: pero Edson
13: Romo.
12: A balón parado
13: creo que... Hay pocos elementos de buena marca.
12: Es que ahí tienes a Quiñones, tienes a Raúl, tienes a Montes, a Johan.
11: Viajemos al Mundial de hace 16 años.
12: Sí.
11: ¿Cómo se destrabó el partido para México? ¿Cómo volvimos al partido?
13: Shabalala
11: nos hizo un golazo, ¿no?
13: En velocidad.
12: Sí, en velocidad.
11: ¿Perdiendo o ganando?
12: Íbamos perdiendo 1-0. Porque Rafa Márquez termina por meter el 1-1. Con un balón fortuito. Se lo encontró y le pegó, ¿no?
11: Pero es táctica fija, ¿no?
12: Táctica fija, sí.
13: No.
11: Según yo sí. Según yo no, es un tiro
13: después,
11: de esquina.
13: Es un tiro de esquina, rebote. Bueno,
12: eso es correcto.
13: Continuación de una táctica fija.
11: ¿No creen que la táctica fija es tan importante como para perdernos de Luis Chávez?
13: Sí.
12: Pero yo creo
11: necesitamos especialistas.
12: Yo creo que Luis Chávez en el partido contra Serbia lo hace muy bien. Entra en la parte complementaria, tiene algunos minutos, lo hace bien. pero me parece que todavía no puede estar para unos 90 minutos y creo que sería una desventaja de pronto, si no está al 100%, meterlo en los primeros minutos como titular. Me parece que el medio campo que tuvo la selección mexicana frente a Serbia, a pesar que Eric Lira juega 45 minutos, lo hace muy bien, es un medio campo dinámico, es un medio campo que se entiende muy bien, Fidalgo con Brian Gutiérrez y Eric Lira destruyendo un poco más, y lo que hacía precisamente Javier Aguirre en este partido era que meter en transición, se quedaban prácticamente tres centrales, se recorrían Johan Vázquez, César Montes y Jorge Sánchez se metía como un tercer central. Y Jorge Campos, imagínate.
14: Usted puede meter
12: Jorge
14: a
12: Sánchez,
14: quiera.
12: Jorge Sánchez no iba al frente.
14: Lo que molesta es la comparación de Sánchez con Campos.
12: Sí, caray. Sí,
14: a menos
12: sí.
14: que sea Beto, ahí disculpe, sí vale.
12: Sí, sí, no. Imagínate que Julián Quiñones ya no jugaba como extremo, como normalmente el parado estaba, sino que se metía como un segundo nueve y hacía sociedad con los interiores. Y eso me parece fantástico. Es una estructura que le beneficia a Javier Aguirre porque tiene más variantes jugando por fuera y jugando por dentro y recargándose un poco con el Piojo Alvarado, que Piojo Alvarado lo que tiene es que tiene que soltar rápido la pelota. Lo que le pasó es que regateaba uno, regateaba otro y hacía la fácil, metía un centro sin sentido.
14: Me encanta su análisis, pero no deja de ser Serbia, señor. O sea,
13: sí, creo que
14: Serbia, el de los autogoles, o sea, ni siquiera Serbia, no sé, hace 8 años, que era realmente un equipo.
13: Sí, no era la selección también de Serbia.
14: Eso es cierto.
12: Ah, bueno, pero es una reestructura.
13: Estaban
12: que está
13: los
12: haciendo
13: hijos
12: Serbia.
13: De Stanovic, ¿entiendo? ¿No?
14: Stanković.
13: El portero y el
12: 10. Es una reestructura, pero al final de cuentas creo que Serbia se quedó cerca de clasificar al playoff. No es una selección.
13: Pero
12: amateur.
13: No esta selección.
12: ¿Eh?
13: No esta selección.
12: No esta selección, pero me parece que una selección de Serbia tampoco la podemos menospreciar.
14: Es que aquí el punto es que sí vamos a enfrentar a la Sudáfrica A, a la Corea del Sur a la Chequia A. O sea, aquí ya no vamos a estar con prototipo y
12: bueno,
14: usted
12: pero
14: está
12: Chequia
14: enamorado.
12: Tampoco, Chequia tampoco es una potencia.
14: No, pero fue a ganar a Dinamarca su boleto al Mundial. Ah, no, fue en Praga, pero a lo que voy que fue con Dinamarca, que era un rival complicado, ¿no?
12: Sí, pero
14: Yo la verdad es que me gusta su análisis, quisiera decirle que sí, sacar la matraca, pero creo yo que hay que enfocarnos en Sudáfrica. No se va a parecer en nada. Serbia.
12: Saque la matraca a usted, no pasa nada.
14: Híjole, deje, bueno, sí estaría bueno que tuviéramos una aquí, pero
12: sí,
14: no hay.
12: Sí, saque la matraca. Sí, acá está. Por acá estamos.
14: No, señor, eso no es una matraca, señor. ¿Algo más que quiera decir?
12: No.
14: ¿Alguna disculpa, Ángel Ricalde?
12: Un abrazo y un apapacho, Ángel Ricalde.
14: Ya lo va a invitar a comer.
12: Ya que me invite, unos tacos fantásticos que siempre postea, ¿no?
14: No sé, un lugar raro.
13: Al Turix.
12: Turix.
13: Tú dijiste Turix.
12: Ahorita me va a estar.
14: Turix.
12: ¿Cómo es?
14: Turix.
12: El Turix.
14: No le hagas enojar, hacemos pausa.
12: Otra vez ya lo hice enojar ese hombre,
15: carajo. 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
21: Los Royals y el Mundial. No solo la afición, sino que los Royals también participan en la fiesta del balompié cada 4 años. En 1966, la reina Isabel II entregó el trofeo a Inglaterra en Wembley tras su histórica victoria. En Qatar 2022, el rey Felipe VI de España viajó a Doha para apoyar a su selección de la Roja. Además de aparecer en el video de la presentación de la selección española, el rey vendrá a apoyarlos a un partido en Guadalajara. El rey Harald de Noruega, a sus 89 años, fue quien presentó en un mood vikingo a la selección de fútbol. Y hay más, se espera que el príncipe William, que es muy futbolero, y su hijo George, viajen a Estados Unidos para apoyar a su selección. Sí, ellos también se contagian de este ambiente mundialista y los veremos a todos gritando a su selección ¡gol! Los encuentros de hadas son historias reales.
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22: Mario Delgado, secretario de Educación Pública, afirmó que en los gobiernos de la Cuarta Transformación se han entregado más de 1,200,000 basificaciones para maestros en México. El apoyo ha brindado estabilidad laboral, certeza jurídica y mejores condiciones para ejercer su trabajo. Este domingo, el piloto de motocicleta de carrera fuera de camino, Jason Hogan, falleció a causa de un golpe de calor en lo que participaba en la competencia Score Baja 500 en la carretera de Ensenada a San Felipe, en Baja California. Ante el plantón de la CENTE, en el Centro Histórico Capitalino, el gobierno de la Ciudad de México informó que ya hay 8 accesos peatonales al Zócalo. El secretario de Gobierno local, César Cravioto, afirmó que facilita el ingreso de visitantes, trabajadores y clientes. 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
24: La selección de Ecuador estará disputando su 5ª Copa del Mundo de fútbol, después de clasificar como segundo lugar en las eliminatorias de la Conmebol con 29 puntos. Los ecuatorianos encontraron equilibrio a través de la juventud y experiencia en jugadores como William Pacho del Paris Saint-Germain, Piero Hincapié del Arsenal, Pervis Estupiñán del Milan, Moisés Caicedo del Chelsea, además de un viejo conocido del fútbol mexicano como Ener Valencia del Pachuca.
25: México para mí es un país muy especial. Siempre digo, es mi segundo país después de Ecuador. He tenido con esta mi tercera etapa acá en México.
24: En 2006, Ecuador logró llegar a los octavos de final, resultado que buscará superar en este 2026. Y en la primera fase tendrá que enfrentar a Costa de Marfil, Curazao y Alemania, dentro del grupo E.
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11: Estamos de regreso, qué bueno que sigue con nosotros. Por cierto, ha habido por ahí información, digamos que no tan clara, de todo lo que está pasando alrededor de los diferentes campos de entrenamiento, tanto en Monterrey, en Guadalajara, como en la Ciudad de México. Si algo FIFA nos ha pedido a los medios es que informemos con veracidad sobre lo que está pasando en todos los frentes, las 16 sedes. Y muchos había hablado que si Japón no estaba de alguna manera cómoda con los entrenamientos en la cancha del equipo de Tigres. Sin embargo, habrá que decir que ya se ha solucionado el tema, salió, acudió por ahí Monterrey, apoyó de alguna manera a los nipones. Y solamente para aclarar que Suecia tendrá su entrenamiento previo a lo que será su presentación en el Mundial el próximo sábado, en el Estadio Universitario de Tigres. Y así como el Estadio Universitario de Tigres, habrá diferentes locaciones, tanto de Tigres como de Rayados, que estarán aportando a los diferentes equipos que estén allá. Lo mismo que en Guadalajara, por ejemplo, ahora mismo me estoy metiendo al calendario de FIFA. El día de hoy entrenó en Verde Valle, tanto Corea como en el Centro Tuzo. El día de hoy ya entrenó la selección de Sudáfrica, mañana lo estará haciendo también, desde luego, preparándose de cara a lo que va a ser el partido. Y bueno, por ejemplo, en San José, en los Estados Unidos, Paraguay estará teniendo su entrenamiento, porque ellos se presentan el viernes. Así que sí es muy importante
14: decir cómo se está dando el tema de los entrenamientos. Sí, salió Kubo por ahí, dio algunas declaraciones, pero los japoneses felices en Monterrey, incluso saliendo a las calles. ¿Qué les digo de los surcoreanos visitando por ahí diferentes lugares, tanto aficionados, turistas, ya en los Cantaritos en Guadalajara, parte de la fiesta y del folclor? Así que bueno, sí, comentarles que Suecia entrenará en el estadio de Tigres, previo a lo que será su debut ante Túnez, si no mal recuerdo.
12: Ante,
14: ¿no?,
12: Túnez, exactamente. Un Cantarito, ¿no? Ahorita, lo que dijo ahorita Cantarito.
13: Sí, pues, ya se
14: me acordé de hace no mucho, señor, de
12: sí, los exactamente.
14: Que fuimos a los Cantaritos y comimos otra cosa, ¿no? Pero sí, bueno, sí, sí. Está bien, sus bacachos. Vamos con Nora Sandoval, que tiene información de la Fórmula 1.
0: Muchas gracias, compañeros de Fórmula Deportes. Les traigo el resumen del Gran Premio de Mónaco. Kimi Antonelli se llevó la victoria en una carrera marcada por incidentes, abandonos y una gran cantidad de penalizaciones que mantuvieron la incertidumbre hasta el final, seguido por Lewis Hamilton en la segunda posición, y el tercer puesto fue para Isaac Hayard. La carrera tuvo un inicio accidentado. Max Verstappen, que arrancaba desde la segunda posición, ni siquiera logró completar la primera vuelta después de que su monoplaza se detuviera al momento de la salida. Las sanciones también fueron protagonistas durante toda la jornada. Checo Pérez recibió una penalización por una falsa salida, y aunque logró terminar en zona de puntos, su resultado se vio afectado por una infracción durante el procedimiento de reinicio tras la bandera roja. George Russell tampoco tuvo una tarde sencilla. El británico recibió un drive-thru por no cumplir correctamente una penalización previa, situación que lo relegó hasta la última posición. Sin embargo, tras la sanción aplicada, Pérez logró ascender al duodécimo lugar. Con múltiples abandonos y sanciones en el Gran Premio de Mónaco, volvió a demostrar por qué es una de las carreras más impredecibles y exigentes del calendario. El siguiente fin de semana, la emoción se traslada al Gran Premio de España.
14: Gracias a Nora Sandoval, ya lo sabe, vamos a seguir semana a semana cuando haya Fórmula 1 con todo el detalle de lo que suceda en el Gran Circo. Y bueno, hablando de otros temas, por ahí se había quedado, a ver si la producción nos pone el legado del Tata Martino, ¿no? Porque creo que antes de abrochar el programa y de mandar a la siguiente pieza, creo que sí vale la pena que hablemos de los seleccionados, por así decirlo, que estuvieron en el Mundial anterior, ¿no? Creo que si revisamos los que estuvieron en la lista final de Gerardo Martino hace 4 años en Qatar, pues está Ochoa, que ya es su último Mundial y que llegó, digamos que sin muchos argumentos deportivos, sí, históricos. Montes, Vázquez, Sánchez, Gallardo, Álvarez, Chávez, Orbelín, Romo, Alvarado, Vega y Raúl Jiménez. Me parece que aquí lo más crítico es que de los 26 que están seleccionados, el único que tiene de alguna manera proceso de gol en selección es Luis Chávez contra Arabia. O sea, ninguno de nuestros centros delanteros tienen gol en mundiales.
13: Va a ser un tema de mucha... Eso creo que va a
14: ser el 90, que no fuimos, Jiménez, creo, ¿eh? Raúl, Santiago, Quiñones.
13: No, pero Raúl ya va para... Ese será su cuarto ya.
14: Sí, pero más ese minutos es el primero que estelar, ¿no?
13: Ya tiene a Raúl. Eso, exacto, creo que le puede traer presión.
12: Y, por ejemplo, la defensa, ¿no? La defensa que asistió a Qatar, pues es la que va a asistir en esta Copa del Mundo, que es la titular prácticamente. Sí. Insistimos, ¿no? A Jorge Sánchez no nos convence a muchos, pero al final termina por ser el hombre de confianza de Javier Aguirre. Yo sigo insistiendo que está porque está en Europa.
14: Oigan, antes de irnos, señores, tenemos por ahí un regalito. Nos dejaron, ¿sí?, nuestros amigos.
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14: 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Nos tienen que decir cuál va a ser el marcador del México-Sudáfrica y quién va a marcar el primer gol. Si pueden, pongan el minuto para que ese sea como el diferenciador. Les pongo un ejemplo: Raúl Jiménez al minuto 30 y México gana 3-0, ¿no? Por poner, sí, un ejemplo.
12: Okay.
14: Raúl Jiménez, ¿quién va a ser el primer anotador? 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Uh-huh. Ahí pueden ustedes, pues, prácticamente participar. 56-59-49-13-97 y
12: ustedes, así participen. Cuando usted dice no. ¿Ustedes también nosotros?
14: No, ustedes sí. No, ustedes no, no, ni el, no, el no, staff. El nos, estafa lo mejor.
13: Nos tratan muy bien, ¿no?, en el pero... estudio. ¿Para qué quieres ir a gorrear a otro lado?
12: No, así no, es, pero, ya te, pero, así es, pero hace ya rato te dijimos, tenemos hambre y usted no pidió nada. Nada más estaba comiendo usted y su mujer.
13: Ah, yo estaba trabajando.
14: Bueno, pues ahí está. Y va a seguir trabajando el resto desde su vida. Así va a ser a partir de ahora.
12: Sí, sí, lo sé. Se lo decimos por experiencia.
14: 56-59-49-13-97. Mándele su WhatsApp. Aquí está Alfredo González contestando. ¿Cómo no? Mientras tanto... Vamos a estar atentos. Nos decían, a ver.
12: Contexto, perdónanos.
14: Contexto de esta risa, sí, señor. Sí. Se sigue burlando de Ángel Alcalde, usted. Nos dice producción, ya no cabe Papachul.
12: Sí, literal. Papachul es Ángel Alcalde. Así lo dijo Ferrobles.
14: Sí, sí, sí. ¿No? Y era una pieza de Ángel Alcalde que mañana va a poder ver en la Fórmula E y en los diferentes espacios que tengamos en Fórmula Deportes. ¿Pero usted se está riendo de que ya no cabe su pieza?
12: No, no, sí, bueno, nada más, sí. O sea, sí, no, es que me dio risa como lo dijo el señor productor, Fernando Robles, ya no cabe Papazul. No, tampoco le diga así.
14: Sí, no, tampoco. Okay. Conclusiones, señor.
13: Vamos a, hay que hacer una quinelita de cuánto queda México el jueves.
14: Ok, eso es
13: yo creo que...
14: Mira, están las probabilidades para ser campeón. España es la número uno.
13: O sea, Estados Unidos sobre México.
12: No.
14: Francia es la número dos. Ah, digo, por casi nada, pero al final ahí está.
12: Estados Unidos no tiene...
14: Canadá nunca ha ganado un partido de mundial, pero ahí tiene su 0.44%. Sí. De nada sirve haber ido a 18 si vamos a tener un 0.96%.
12: Sí. Alemania 5.43%. No,
14: está interesante, ¿eh?
12: Sí, España es el que más probabilidades tiene de ser campeón. 16.04. Híjole.
14: A ver.
12: Yo creo que Portugal tendría que estar un poco más alto, ¿no? Digo yo.
14: No sé. Usted le gana el CR7.
13: Yo creo México gana 3-1 el próximo jueves y campeón Francia.
14: Ok. México gana 4-0 a Sudáfrica.
13: Ay. Y no quería sacar la matraca ya.
14: No, le estoy diciendo lo que creo que va a pasar. Ya. El problema es que vamos a perder con Corea.
12: Ya agarró la matraca.
14: De mí se acuerda. Y va a ser campeón España. Ahí están los partidos de la selección.
12: A ver, México gana 3-0. Raúl Jiménez marca doblete. Julián Quiñones el siguiente.
14: No. Ahora es el pulpo Paul,
12: sí,
14: ese señor.
12: México llega hasta semifinales.
13: Sería histórico, imagínate.
12: O sea, la decepción va a ser Francia.
14: Tú solito te complicas.
12: No.
13: ¿Y campeón? ¿Se le quiere jugar a Moni
12: Campeón
13: Vidente?
12: Va a ser Portugal.
14: Ok, voy a hablar con...
12: Así va a cerrar Cristiano Ronaldo levantando la copa, por supuesto.
14: Voy a hablar con Maxine a ver si abrimos un espacio de...
13: De evidencia.
14: De Freddy Vidente.
12: Sí. Por favor.
14: Estaría genial, ¿no? Está listo usted.
12: Claro, estoy listísimo.
14: Ok, bueno. Nos
12: ¿Hasta
14: vamos.
12: Dónde va a llegar México?
13: Octavos.
14: Octavos contra Inglaterra en el Azteca.
12: ¿Octavos?
14: Sí.
12: O sea, quinto partido que ya no nos sirve para quinto partido. Sí. Que tiene que
14: Habrá ser más espacio para que siga hablando usted, señor.
13: Falta mucho mundial.
14: Ah, sí. 20
12: perdón,
14: segundos.
12: Perdóneme usted.
14: El jueves no se pierda, somos locales. Comienza por ahí de las 10:15 de la noche. Gracias. Buenas noches y siga en Grupo Fórmula.

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18: ¿Qué tal, amigos? ¿Cómo están? Los saludamos con mucho gusto en este domingo 7 de junio de 2026. Estamos aquí en Fórmula Taurina, en compañía del matador Alejandro Silvetti. Alejandro, buenas noches.
19: Buenas noches, mi Beto, y buenas noches a toda la gente que nos escucha a través de Fórmula Taurina. Bienvenidos todos a este Domingo de Toros.
18: Qué gusto saludarte, Alex, como cada domingo en la segunda cadena nacional de Radio Fórmula, 1500 de AM, 104.1 de FM. En el hilo del toreo, ¿en qué consiste un festival taurino?
19: Y hablando de festivales, hablamos con un gran aficionado práctico, Alfonso Bustamante, a quien entrevistamos por su libro que se llama Así te conocí.
18: Como de costumbre, el comentario semanal de nuestro compañero Álvaro Sánchez.
19: También continuaremos con las cápsulas de Raúl Reyes.
18: Tendremos el resultado de la actuación de Emiliano Sornio hoy en Captié, en Francia. En las redes sociales nos encuentran en X y en Facebook como arroba Fórmula Taurina. Y recuerden que todos y cada uno de los capítulos de Fórmula Taurina los pueden ustedes encontrar en la plataforma de Spotify.
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18: En El Hilo del Toreo de hoy, y a propósito de que vamos a entrevistar a un aficionado práctico por excelencia, con una larga, dilatadísima trayectoria como aficionado práctico, toreando festivales, Alfonso Bustamante. Pues antes de platicar con él, queremos platicar un poquito con ustedes, amigos, el día de hoy, sobre qué es un festival taurino. No es una corrida de toros, no es de luces, pero también tiene desde luego sus características muy puntuales, su reglamentación, su forma de vestir, el tipo de ganado que se lidia en un festival taurino, qué tanto interés despierta, puede ser benéfico. El público se interesa mucho en festivales porque hay muchas ocasiones, Alex, en que los torean matadores que ya se han retirado del toreo de luces, del toreo profesional. Entonces, es realmente interesante platicar hoy, Alex, del festival taurino.
19: Así es, y mira, lo primero es, creo yo, indispensable poder dar a conocer lo que es un aficionado. Vamos a decir, el público que asiste a un evento taurino es público que nosotros lo definimos de esa manera porque es gente que ocasionalmente puede asistir a un evento taurino, sea el que sea, ¿no? Ese es el público. Luego, después de ahí, el siguiente escalón es para el que es aficionado, que es el que tiene ya conocimientos de lo que sucede en ese evento taurino, que va, pues, en muchas más ocasiones a ver espectáculos taurinos, que entiende un poquito más de toros, entiende los tercios, las suertes, los nombres, las cosas, los toreros, las costumbres y demás, y ese es lo que nosotros entendemos como un aficionado. El siguiente paso de un aficionado, si es que este aficionado, además de asistir asiduamente, de conocer y de entender, si practica el toreo, si lo practica en una ganadería o en una plaza de toros, se convierte en lo que nosotros conocemos como un aficionado práctico. Ese es lo que es un aficionado que practica el toreo, que lo puede llevar a cabo y esa práctica en una plaza de toros de una ganadería, en una tienda, en una cuestión informal, o como en el caso de Alfonso Bustamante, pues lo llevas a cabo de manera pública, cobrando inclusive por el acceso a una plaza de toros. Esos festivales se pueden hacer exclusivamente con aficionados prácticos, o se puede hacer, como tú mencionabas hace un momento, con aficionados y con profesionales taurinos, profesionales que pueden ser novilleros, matadores, rejoneadores y novilleros, matadores o rejoneadores ya retirados, que eso es lo que normalmente se acostumbra un poco, ¿no? Hacer festivales combinados entre ellos, ¿no? Si quieres, pudiéramos inclusive mencionar que en el caso de los festivales, que es una categoría que existe en el toreo, que son los, vamos a decir, los espectáculos más, si se le pudiera llamar, sencillos, porque lo que sigue después de los festivales, pues, es una novillada que puede ser con caballos o sin caballos. Aquí en México casi no se acostumbran las novilladas sin caballos, que es una novillada en donde no se pican los toros a caballo, sí se torean y se banderillean y se matan. En el caso de los festivales también se torean, se pican, se banderillean y se matan los novillos que van a un festival, y eso precisamente los define en el tipo del evento, ¿no? Después de novilladas sin y con caballos siguen las corridas de toros, que son ya los eventos profesionales. Hablando de los atuendos que se acostumbran en cada uno de este tipo de eventos, pues el aficionado práctico o el matador novillero que asiste a un festival o que va a actuar en un festival tiene que ir vestido de corto. ¿Qué es un traje corto? Un traje corto es el traje que se usa para las faenas camperas en el campo bravo, que es un traje que está hecho de casimir, que tiene una casaca corta, que tiene una calzona que puede ser larga o a su vez también casi a tres cuartos de la altura de la bota, y que es el traje que se usa con un sombrero de ala ancha cordobés, que es el que completa el traje corto, con una faja que va a la cintura. No se llevan corbatas, se lleva la camisa de torear solamente con la botonadura normal que tiene la camisa, y ese es lo que compone un traje corto. Y luego ya los trajes de luces, que pueden ser de plata y de oro, que pueden ser, los novilleros se pueden vestir de oro, se pueden vestir de plata, igual que los matadores de toros. Los únicos que no se pueden vestir en oro son los subalternos de a pie. Los picadores sí se visten con oro, con plata, con pasamanería, cualquiera de los tres, pero normalmente la única limitación que hay en el traje, que es de uso para una novillada o para una corrida de toros, los subalternos de a pie, los banderilleros y puntilleros, solamente pueden ir vestidos en plata o en pasamanería.
18: Correcto, un festival, qué bien que apuntas todo esto, Alex, de la vestimenta. Yo creo que es un ritual que requiere de preparación, de seriedad, de buena forma física, de afición. Se lidian novillos, no toros adultos, sino que se lidian, si me equivoco me corriges, Matador, pero por lo general utreros. El traje es distinto, como bien acabas de decir, muy entallado, muy ceñido, muy torero. El calzado es distinto, el tocado de la cabeza es distinto, como acabas de decir, un sombrero de ala ancha, no es la montera. Y por lo general, o bueno, en muchas ocasiones, los festivales pueden ser benéficos. Yo recuerdo particularmente aquel de 1985, después del terremoto en la Ciudad de México, aquel festival extraordinario en la Plaza México, con una gran entrada, se recaudó mucho dinero que sirvió para los deudos de las víctimas y también para los damnificados de aquel temblor. Así que ahí está la familia taurina siempre uniéndose a los momentos complicados a través de festivales o bien también de corridas de toros.
19: Y aclarar también, fíjate, que el aficionado práctico no está obligado a matar un toro de un determinado tamaño. Y pueden inclusive no sortear, o sea, un aficionado práctico puede hacer uso de su gusto, de su ganadería, del tamaño del toro que, pues según el compromiso que se quiere echar a sí mismo, pues dice, oye, yo voy a matar un heral, un ovillo, voy a matar un toro, ¿no? Hubo aficionados prácticos aquí en México, como Lalo Ascue, como Chucho Arroyo, que yo los vi enfrentarse a toros, de corridas de toros, ¿no? Hombre, que también es otra cosa importante aclarar, que en un festival sí se pueden arreglar las astas de los toros a fin de que no estén puntales, porque es justamente un compromiso en el que no hay un tema que tenga que ver con un asunto tan profesional, ¿no? O sea, tú te vistes de corto, las astas de los toros pueden estar arregladas y el tamaño y la edad de los toros también pueden ser elegidos por cada uno de los actuantes en un festival. No tiene que ser necesariamente un toro de 4 años, como tiene que ser obligatoriamente en una corrida de toros, como debe de ser un novillo de 3 años, obligatoriamente en una novillada.
18: Correcto, qué importante puntualizar lo referente al ganado. Y efectivamente, yo me acuerdo desde niño escuchar que Lalo Ascue, concretamente Lalo Ascue, era un hombre que se enfrentaba a animales muy grandes, reses muy serias, lo cual obviamente daba un gran prestigio al festival, pero aparte aumentaba el mérito de un aficionado práctico que sin ninguna necesidad de jugártela con un toro tan grande y tan serio, lo hacía. Y yo crecí escuchando el nombre de Lalo Ascue. Ya tuvimos luego la oportunidad, obviamente, de platicar con él, de convivir con él, de conocerlo. Un hombre muy cortés, un caballero que toreaba esos festivales donde se zumbaba animales realmente muy grandes, y eso también tenía mucho mérito. Así que el festival, pues no cabe duda que es muy interesante. No hay muchos en la actualidad, no es algo muy frecuente, Alex, que haya festivales en la República Mexicana.
19: Sí los hay, de repente, ¿no? Pues sobre todo con aficionados prácticos, ¿no? Cuestiones como tú mencionabas, benéficas. Hay uno que se hace anualmente en Aguascalientes para apoyar a la Academia Taurina de allá, que lo organiza Luis Alberto Villarreal. Hay otros festivales, hubo unos maravillosos, el de las Palomas, que en Monterrey, que organizaba la familia Zambrano, sí, los rejoneadores, que mencionaste tú, el de la Plaza México. Siempre se ha buscado de alguna manera el tema de los festivales para apoyar, para usar el nombre de figuras del toreo activas o retiradas para poder atraer gente a las plazas, y entendiendo que no es una corrida formal, que esa es la diferencia, ¿no? Que no es una corrida formal, normalmente se puede, pues, hacer que la gente aporte entrando a una plaza de toros y buscando apoyar y darle al que lo necesita lo que el toreo y la afición taurina le puede aportar.
18: Después de este preámbulo en el hilo del toreo, vamos a escuchar al torero de festivales por excelencia, Alfonso Bustamante, que nos va a platicar de su nuevo libro después de este corte comercial.
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31: Los labios no sudan porque no tienen glándulas sudovíparas. Por eso se secan con tanta facilidad durante el invierno frío.
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32: Esta noche de domingo nos acompaña aquí en el programa Alfonso Bustamante, un taurino recalcitrante, activo, representativo en la República Mexicana durante mucho tiempo. Poncho, te saludamos con mucho gusto, Alejandro Silvetti y Heriberto Murrieta. ¿Cómo te va?
33: Muy bien, matadores Alejandro y Heriberto. Aquí saludándolos, como siempre.
32: Con mucho gusto de saludarte, Poncho, y con la alegría de que has publicado un libro excelente que se llama Así te conocí, México, las plazas y mi gente. ¿Cómo fue que surgió la idea de realizar este libro?
33: Pues te va a dar risa, pero lo soñé. Yo sabes, desperté y dije, voy a escribir un libro, y también en el mismo sueño me llegó el nombre. La razón es en realidad de que uno piensa, yo no conocía a México y muy gran parte de los mexicanos y de cualquier otra nacionalidad no conoces a tu país. Y entonces pues empecé a torear como aficionado práctico y yéndome a Chucho, ahí con la amistad con Chucho Arroyo y todos esos muchachos de aquel entonces, empezamos a conocer, a torear festivales en todas las placitas de alrededor de México, en las ferias, conocí a la gente, conocí a México de esa manera, porque fuimos en todos lados.
32: ¿Y recuerdas cuál fue tu primer acercamiento con la fiesta de los toros?
33: Sí, fue hace, bueno, no me acuerdo exactamente el año, pero fue hace pues qué te diré, 50 y tantos años. Acuérdate que yo tenía 22 años por ahí. Entonces sí, sí, como 60 años, hace 60 años, que me entró el gusanito de la toreada, y así fui caminando, y el que me ayudó mucho fue el matador, y ya, que paz descanse, Rogelio Leduc, que me acompañó, me enseñó a defenderme, a torear y todo eso, y luego ya empezamos, en aquel entonces, los aficionados prácticos toreábamos hasta 20, 30 festivales al año o más. Lo que era Chucho Arroyo, Lalo Ascue, Torrelanda, etcétera, era, yo llegué a torear dos tardes en la México. O sea que sí era, pues era muy, muy bonito, y además poder alternar con los matadores como los Silvetti, los Manolo Martínez, Eloy, etcétera, con todos alterné. Así que para mí fue, pues un, por decirle carrera, una carrera muy, muy emocionante y muy, muy personal.
1: ¡Qué impresionante número de festivales al año en aquella época! Poncho, ¿qué tanto se ha transformado la tauromaquia en México en estos años?
33: Pues mira, parte de eso hablo en el libro casi al final, porque a mí me da lástima y ver cómo se ha ido haciendo menos y menos y menos. No han salido, no han surgido, necesitamos figuras, necesitamos los gobiernos, que le hacen mucho caso a los esos de protección de animales, que lo menciono en el libro, porque los cada vez son menos ellos también, y menos interés, y te das cuenta de que no saben nada de la fiesta brava. Por ejemplo, no saben la ganadería, los toros, ahí, por ejemplo, pues la carne que comemos tú y yo y todos los demás, pues es un ovillo de 10, 12 meses. Y el toro llega a vivir 4 años, libertad, sí, claro, sufre un poco los 15, 20 minutos de la lidia de cada toro. Pero lo que la gente no sabía, que la carne del toro se come. Pues en cada plaza hay un rastro, cada corrida, y el animal se prepara como cualquier otro en un rastro, y sufre menos si ha sido a un rastro, ver cómo sufre un becerro o un novillo de un año, por decirle así, cuando lo matan en el rastro.
3: Oye, Alfonso, cambiando un poquito el tema, el libro tiene fotos en donde alternas con yo creo que han sido los mejores aficionados prácticos que ha dado México, que precisamente a mí me parece que fue Lalo Ascue, Chucho Arroyo, la gente que tienes allí en fotografías, en recuerdos. Yo alguna vez los vi torear hace muchísimos años en cerca de los ranchos, del rancho de los Capetillo, y se zumbaron unos toros pues importantes, bien hechos, grandes. ¿A ti de dónde te viene la afición de torear, la afición de los toros? ¿En quién te viste o cómo fue que te nació esa afición?
33: Pues te va a dar risa, maestro, pero ahí en Tijuana había dos plazas de toros, las corridas de toros eran un atractivo turístico inmenso en la ciudad de Tijuana. Todos los fines de semana, viernes, sábado, domingo, los hoteles llenos, los restaurantes, el taxista, todo el mundo le iba muy bien económicamente. Y nosotros teníamos un restaurante ahí no sé si conoce Tijuana, pero enfrente del High Line más o menos, y pues ahí iban todas las actrices y actores y muchos turistas y bien vestidos, como eran los toros de antes. Y ahí conocí una persona que me pidió unas fotos, y pues yo no tenía, y la muchacha me pidió las fotografías, esto que lo otro, y le dije, no, pues los tiene mi mamá, están en México. Y entonces dije, me llegó, mi papá era el León, del Club de Leones, y hubo un festival que se organizó a beneficio de los niños con cáncer de Tijuana, y dijeron, pues necesitamos un matador aquí de los Leones, y levanté yo la mano rápidamente y dije, de aquí soy. Y así empecé, nada más que la primera vez salió muy, muy pequeño el novillo, y los rotarios vieron el éxito económico, fueron más de 15,000 gente, se llenó la plaza. Y después de plaza también fue el gran actor que teníamos. Ay, te digo que la memoria. No, hombre, el cómico mexicano.
1: Cantinflas.
33: Después de plaza. El festival muy bonito, pero Genaro Valladolid y yo dijimos, sí toreamos, pero que vengan novillos grandes. Y fue en el cierto, sí fue, entonces ya tenía fotos en el aire, en el suelo, desvestido, madreado, todo. Y lo que pasa ahí, lo que creo que a todos los taurinos le preguntan aquí a Alejandro, debe, pues te entra el gusanito y de ahí empecé. Y cuando vino...
4: ¿Cuántos festivales llegaste a torear?
33: Mira, yo cerca de 300.
4: Anda, para ahí.
33: Porque te digo, en aquel entonces, nomás multiplícale 10, 12 años, estudiando 20, 30 y hasta 40 al año. Era, andábamos en auto, en carretera por todo el país, maestro, en los trenes. Fue muy bonito, unas experiencias muy, muy bonitas. Claro, lo que más le gusta a uno y pues, sí debe de salir Alejandro es llegar a torear a la Plaza México. Y además de eso, pues alternar en Zacatecas con Manolo Martínez, en Tijuana con el Lobo, con este, con el otro, con todas las figuras, con Antonio Lomelín. Y yo tuve la suerte de varias generaciones, desde el 72 que se inauguró el Cortijo San José de Tijuana, que fue un festival muy bonito con toreros que habían sido figuras en su tiempo, imagínate, sí. Y de ahí luego viene Joselito Huerta, Capetillo, todos ellos alterné. Con Huerta muy mucho en Tijuana, muchos amigos, con Eloy y con Miguel Espinosa Armita, muy, muy amigo. Todos, gracias a Dios que me pude hacer amigo de todos ustedes.
4: Era una...

0: con un toro digno, con un toro bien hecho, con una, como tú bien señalabas al principio, con una afición única y extraordinaria, ¿no? Que es lo de, en aquellos tiempos era, Tijuana era la locura para el toreo y para el turismo, ¿no?
1: Sí, todos los toreros se morían por Tijuana y los las cuadrillas también llevaban la espuerta vacía y regresaban con ella llena, pues allá compraban una bola de cosas que vendían en el interior, ¿no? Eran otros días muy bonitos en las peleas de gallos, en las ferias de pues no quiero decir del centro para el sur del país, ¿no? Que en Jalisco, todos esos lugares, Morelia, muy, muy bonito. Y fíjate, ya que mencionabas, Chucho Arroyo y Lalo Escue se echaban los toros grandes, a ellos les gustaba 400 kilos por ahí. Yo siempre maté 250, 300 máximo, pues, porque acuérdate que el aficionado práctico pues no vive del toro, entonces ya bastante hace salir ahí, ¿no?
2: Vamos a ir a una pausa y volveremos enseguida para seguir escuchando al aficionado práctico y empresario Alfonso Bustamante. Because

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11: La lengua de una ballena azul pesa lo mismo que un elefante adulto.

0: siendo el músculo más grande del mundo.
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4: Estamos de regreso en esta noche aquí en Fórmula Taurina y vamos a seguir escuchando la voz de Alfonso Bustamante. Oye, Poncho, el libro tiene pasta dura, excelente papel, gran formato, buena impresión, y una de las anécdotas más interesantes tiene que ver con Elvis Presley. Cuéntanos cómo fue que conociste al rey del rock.
5: Mira, el rey del rock me hice amigo de él porque el gerente del hotel donde él estaba, en el Hilton, ahí en Las Vegas, el gerente fue amigo de mi padre y amigo mío, mexicano. Y entonces una vez que fui a Las Vegas a ver el show de él, me dijo, ¿lo quieres conocer? Le digo, claro, sí, es mi ídolo. Todavía en aquel entonces, pues era la estrella de todo, y todavía. Entonces subí y me lo presentó. Y yo creo que le interesé porque le dijo que era matador de toros. Y tú sabes cómo él es cuando cantaba. Sus movimientos eran de karate y esto y lo otro, ¿no? Entonces me dijo, tengo un interés muy grande de que me enseñes cómo camina el matador, me encanta eso, cómo manejan el capote, hablando del capote de paseo, cómo manejan el capote, y a él le interesó mucho eso. Y como yo también tenía la ganadería de toros ahí en Tecate, porque también fui ganadero, estaba planeado para ir a... Para mí hubiera sido una experiencia enorme que hubiera ido a Santa Verónica, así se llamaba la ganadería, el rancho. Y entonces pues tuve como tres visitas con él, que nos desvelábamos y salíamos a hacer todo lo que a él le gustaba después de su show, que era un show muy interesante porque fue el primero que cobraba $1,000,000 por noche, siendo que eran como 3,000 personas en dos shows cada noche. Entonces ya te imaginas, había colas alrededor del hotel, que es un manzanón. Fue muy impresionante y a mí me cayó muy bien, me hice amigo de él. Salíamos de pachanga, lo que tú quieras, y después pues conocí a la señora, conocí a la hija, que también ya falleció. A la hija la conocí en un bar ahí en Los Ángeles, en Hollywood, que me llevó un amigo mío, y el cantinero era el esposo de ella. O sea que hubo algo de acercamiento, ¿no?
4: ¡Qué maravilla! Es un libro muy ameno, muy nostálgico, porque nos remite a un México taurino bellísimo, de gran ambiente. ¿Cuándo piensas presentar el libro en Tijuana y acá en la Ciudad de México, Poncho?
5: Mira, ya se presentó en Tijuana, ya se presentó en Aguascalientes, y me falta con ustedes en México. Creo que estábamos hablando del 30 de julio, algo así.
4: ¡Perfecto! Claro que sí, nos dará mucho gusto acompañarte, Poncho, y vamos a terminar porque Alejandro te tiene preparadas varias preguntas, matador.
6: Claro. Bien, Alfonso, mira, esta es una sección que le llamamos nosotros preguntas rápidas y respuestas rápidas. Te voy a preguntar cosas de tu afición a los toros, porque además de ganadero, de aficionado práctico, de aficionado del tendido, has visto muchísimas corridas de toros, ¿no? Ya la gente le gustará compartir tus pensamientos en ese sentido. Dime, para ti, ¿quién fue el mejor aficionado práctico?
5: Bueno, aparte de Alfonso Bustamante, probablemente
4: buenísima.
5: Mira, en aquel entonces había una convención taurina anual. Claro. Y de ahí salía el mejor aficionado práctico de México. Y yo era del grupo de los primeros cinco, que ahí estaba Chucho, estaba Alejandro, lo fue, y ahí nos dábamos, nos turnábamos el 1, el 2, el 3, y por eso tuvimos, digo, ya la satisfacción de que un Manolo Martínez, un Huerta, un Silvetti, y así yo toreo en un festival con Alfonso Bustamante, pues que no los voy a hacer quedar mal, y eso te hace a ti que te dé gusto, honor, y te prepara lo mejor posible para no regarla, ¿no? Porque yo creo que lo peor de un torero es quedar mal con la afición.
6: Así es. ¿La máxima figura del toreo para ti?
5: Es una pregunta muy buena, con una respuesta que yo siempre he dado. Ha habido una figura en cada época. Y en de los que yo me acuerdo, la principal pues era Manolo Martínez, Eloy Cavazos. Siendo los dos las figuras en el mismo tiempo, pero muy diferentes, ¿verdad? Uno que el otro. Manolo muy serio, Eloy se encantaba a la afición. Y luego Miguel Espinosa Armillita, también figurón también del torneo. Claro.
6: Dime la mejor ganadería.
5: Pues era Mimeahuapan.
6: Dime tu mejor plaza.
5: Pues la mejor plaza para mí, obviamente, la México y Tijuana, pero en todas las ferias, las placitas que se llenaban de 6,000, 8,000, 10,000 gentes dos veces al día, luego la felicidad, los puestos afuera, esas plazas son muy, muy bonitas, y muchas ya desaparecieron. A mí me acuerdo muy bien la de Zacatecas, que ahí toreé con Manolo Martínez alterné con él una vez, y otro con Lalo Escue, digo, con, perdón, con Lalo Sotoluco, otro gran amigo mío, mi Lalo. Entonces, esas plazas que ahora, si has regresado, pues es un hotel con su plaza, y ahí la gente...
6: Claro.
5: Era muy bonita.
6: Y claro que sí. ¿El toro más bravo que viste?
5: Híjole. Pues hablando de ganaderías de México, yo creo que el de los más bravos era la ganadería del suegro de Manolo Martínez. ¿Cómo se llama?
6: San Antonio de Triana.
5: San Antonio de Triana. Salían los toros más bravos, y a mí me impresionó una vez que el suegro le mandó un toro con dedicatoria a Manolo. Que olvídate, ¿no? Fue de lo más bravo, lo más bravo y peligroso, ¿verdad?
6: Fíjate. ¿La mejor faena que viste?
5: Hijo, pues son preguntas muy buenas, pero la respuesta también es, como dices tú, habiendo visto tantas corridas de mi vida y tantos matadores, figuras del toreo, pues la mejor faena de Manolo, la mejor faena de Eloy, de los Capetillos, de Manuel, de todos, de los Silvetti, para que por ustedes ahí... en la Plaza México, yo creo que está la historia de cada uno de ustedes, ¿no? De las faenas que hicieron al cortar los rabos que casi nadie ha podido cortar en la Plaza México.
6: ¿Tu mejor amigo?
5: Bueno, el que vivió conmigo y fuimos amigos, hermanos, Rogelio Leduc, luego Miguel, Manolos y Eloy, pues muy, mira, no puedo decir que el mejor, todos ellos fueron mis mejores amigos. Me llevaban, me traían, los llevaba, los traía, mucha confianza, y la confianza que sabes tú que debe tenerle a la otra persona en el ruedo el día que estás toreando, ¿no?
6: Poncho, te agradecemos muchísimo esta amena conversación. Muchas felicidades por este excelente libro, y esperamos verte muy pronto a fines de julio en la presentación del libro acá en la capital de la República Mexicana.
5: Te agradezco mucho por la entrevista, y sí, los invito a que me ayuden a que salga exitosamente el 30 de julio en el DF. Gracias.
6: Un abrazo, mi Alfonso querido. Muchas gracias por tu tiempo y por la atención de atender a todo el auditorio de Fórmula Taurina.
5: No, al revés, con mucho gusto. Un honor. Gracias.
6: Alfonso Bustamante, esta noche aquí en Fórmula Taurina. Ha sido muy grato escuchar a Poncho Bustamante, que nos ha contado la forma en que conoció a Elvis Presley, el interés que llegó a tener Elvis por la tauromaquia, por el vestido de torear, hizo amistad con Alfonso Bustamante. Y nos quedamos con ese dato impresionante de que llegó a torear 300 festivales. Es un número realmente elevadísimo en una época donde se daban mucho este tipo de corridas. Recordó a Chucho Arroyo, el famoso restaurantero,
4: que fue un aficionado muy entusiasta, un promotor incansable de la fiesta de los toros, con su plaza Antonio Velázquez en el restaurante Arroyo de la capital de la República Mexicana, ganadero también Chucho Arroyo, desde luego, y otros grandes aficionados prácticos que reunían valor, sensibilidad y una enorme afición para torear esa cantidad enorme de festivales taurinos. Alfonso Bustamante estará presentando su libro, seguramente ahí en la casa, en el feudo del bien recordado Chucho Arroyo, a fines del mes de julio, y será muy interesante acompañarlo para conocer más de esa época tan bonita de la fiesta en Tijuana, Baja California, y en otros lugares de la República Mexicana.
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7: Los Royals y el Mundial.
8: No solo la afición, sino que los Royals también participan en la fiesta del balompié cada 4 años. En 1966, la reina Isabel II entregó el trofeo a Inglaterra en Wembley tras su histórica victoria. En Qatar 2022, el rey Felipe VI de España viajó a Doha para apoyar a su selección de la Roja. Además de aparecer en el video de la presentación de la selección española, el rey vendrá a apoyarlos a un partido en Guadalajara. El rey Harald de Noruega, sus 89 años, fue quien presentó en un mood vikingo a la selección de fútbol. Y hay más, se espera que el príncipe William, que es muy futbolero, y su hijo George viajen a Estados Unidos para apoyar a su selección. Sí, ellos también se contagian de este ambiente mundialista y los veremos a todos gritando a su selección ¡Gol!
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9: La Gran Muralla China mide más de 21.000 kilómetros de largo, atravesando montañas y desiertos en el Gran Oriente.
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10: Este domingo comenzó el conteo de votos de las elecciones presidenciales en Perú y la candidata derechista Keiko Fujimori lidera los sondeos. En segundo lugar se encuentra el candidato de izquierda Roberto Sánchez, solo unos cuantos votos atrás. La ONG Artículo 19 reportó que en los últimos 26 años se han registrado 176 asesinatos de periodistas en México, con la probabilidad de que sea relacionado a su profesión. Las cifras demuestran que la República Mexicana es uno de los lugares más peligrosos para ejercer el periodismo. Petróleos Mexicanos aseguró que es una de las empresas petroleras más grandes del mundo y que sostiene la economía mexicana, lo anterior en el marco de su 88 aniversario. También se autoproclamó como el corazón energético de México y el símbolo de la soberanía.
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11: El 30 de enero de 1994 en la Plaza México, Guillermo Capetillo realizó la mejor faena de su carrera al toro gallero de la ganadería de Cerro Viejo. Fue un astado de regalo que le cambió la vida a uno de los hijos del mejor muletero del mundo, Manuel Capetillo, quien desde el sorteo le echó el ojo y vio en este ejemplar el triunfo, la voz de Heriberto Murrieta.
12: Surge el olé. Cuando surge el toreo a la Verónica, la Verónica de Capetillo por el lado izquierdo. Otra por el lado izquierdo que fue un primor. Ojalá regale otra más. Es la media Verónica Pinturera. Pero hubo una que fue un poema. Vaya toreo a la Verónica de Capetillo. El toro es muy bueno. Guillermo está toreando superiormente ese muletazo, con la pierna de la salida ligeramente adelantada, dando mucha verdad, otra vez toreando allí, muy en cortito, muy reunido, muy amalgamado. Y el de pecho, barriendo lomos de pitón a rabo.
11: Más de 100 muletazos fueron coreados por el público. Con lágrimas en los ojos, Guillermo cortó las orejas y el rabo, el 104, en la historia de la México. Un acontecimiento que la afición mantiene en la memoria.
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14: Los matadores mexicanos Leo Valadez, Manolo Juárez el poeta y Arturo Soto actuarán próximamente en diversas plazas de Perú. En Perú van a actuar tres durante los días siguientes y en plazas diferentes aumentando el palmarés. Va el poeta y Valadez, también irá Arturo Soto a ese país remoto, siendo la idea principal que su actuación sea triunfal entre premios y alboroto.
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15: El matador mexicano Juan Pablo Sánchez fue anunciado para volver a torear en Madrid el sábado 20 de este mes de junio. Una corrida de Valdefresno alternando con Cristian Pérez y con Alejandro Peñaranda dentro de la temporada de las ventas de Madrid después de la Feria de San Isidro. Juan Pablo Sánchez toreó la última vez en Madrid el 21 de septiembre del año anterior con una corrida de partido de resina antes Pablo Romero. Ahora vuelve a la Plaza de las Ventas el 20 de junio Juan Pablo Sánchez alternando con Cristian Pérez y Alejandro Peñaranda. El regreso de Juan Pablo a la Plaza de las Ventas de Madrid. Mientras tanto, el día de ayer, el novillero mexicano Andrés García tuvo una buena presentación en la Plaza de Fuentes de León, en Badajoz. Tuvo una actuación completa en esta novillada de feria ante media entrada en tarde calurosa con novillos de Torrealta. El novillero mexicano Andrés García, que es el hermano del Payo, ovación y vuelta al ruedo, Nacho Torrejón, oreja y ovación, Tomás González, oreja y oreja en esta novillada celebrada en Badajoz. Por otra parte, Andrés García tiene pensado durante el mes de julio tener varias actuaciones en España. El día 13, que es el próximo sábado, todavía en el mes de junio, se va a presentar en Navas de San Antonio, en Segovia, alternando con Borja Escudero y con Juanillo, con un encierro de Román Sorando. Y después, dentro de un mes, el domingo 5 de julio, va a torear en Malpartida de Plasencia. Eso está en Cáceres, junto con Juan Alberto Torrijos y Julio Romero, para enfrentar una novillada de Ángel Gómez Núñez. Luego, el 25 de julio, está anunciado en Tudela, en Navarra, y al día siguiente va a torear en Íscar, en Valladolid, con carteles aún por definir, pero está empezando a abrirse el camino para el novillero mexicano Andrés García. Por otra parte, el 11 de julio, el mes que entra, va a torear Isaac Fonseca en Pamplona, en la Feria de San Fermín. Isaac Fonseca, que después de torear en la Plaza de las Ventas de Madrid, en la Feria San Isidro, sigue teniendo cartel en la Casa de la Misericordia en Pamplona para torear el mes próximo. Los carteles de Pamplona son el sábado 11 de julio, toros de José Escolar, para Antonio Ferreira, Juan de Castilla y el mexicano, el michoacano Isaac Fonseca. El domingo 12 de julio, toros de la Palmosilla para Fortes, Fernando Adrián y Samuel Lavalón. El lunes 13 de julio, toros de Miura para Manuel Escribano, Pepe Moral y Jesús Enrique Colombo. Y finalmente, el 14 de julio, toros de Jandilla y Vega Hermosa para Juan Ortega, Andrés Rocarrey y Tomás Rufo. La corrida del mexicano Fonseca, que es el 11 de julio, se podrá ver en México a través de la cadena Juan Toro, una oportunidad para seguir viendo a los mexicanos por televisión con sus actuaciones desde el viejo continente. Esta semana se cumplieron 10 años de la muerte de Rodolfo Rodríguez El Pana. En distintas entrevistas manifestó su deseo de que lo matara un toro. Tanto así que en abril de 2000 me escribió una insólita carta en la que me pedía que me encargara de donar sus órganos en caso de que un cornúpeta acabara con su vida en la Plaza México en aquella corrida que toreó en abril de 2000 en el Coso de Insurgentes. Su fijación se convirtió en funesta realidad 16 años después, cuando un toro de la ganadería de Guanamé, el toro Pan Francés, lo enfrontiló en la Plaza del Lerdo, lo levantó por los aires. El primero de mayo de 2016, el brujo de Apizaco cayó de cabeza, con todo el peso de su cuerpo, iba bajando en esa caída, ya desmadejado, sin control de su cuerpo, y sufrió una lesión raquimedular. Falleció el 2 de junio de ese año 2016 en un hospital en Guadalajara. El Pana, un personaje de leyenda, romántico, bohemio, magnético, extravagante, iconoclasta, teatral, disidente, que dejó marcado este Pana a muchos aficionados que gozaron desde su irrupción en la Plaza México en 1978 como novillero y hasta aquella tarde mágica del 7 de enero de 2007, cuando se supone que se iba a despedir, pero el envión de aquella pirotécnica actuación le permitió al Pana torear varios años más, incluso en Madrid, en Aguascalientes, plazas que nunca había pisado.
16: Cuando el Pana se retire de torero, será como cerrar un libro de romanticismo.
17: ¿Hay toros asesinos?
16: Siempre ha habido, pero los toros salen a hacer lo suyo, a pegar cornadas. Y en este quehacer de lidiar reses bravas, llevamos 20 cornadas, dos de ellas muy graves, femoralazos y dos fracturas de clavícula. Pero son las cornadas para nosotros los toreros, son como medallas. O sea, llevo 20 medallas en el cuerpo. Prácticamente donde termina una cicatriz comienza otra. Y como dicen en mi tierra, y las que se acumulen. Y lo que se suponía que era una despedida, prácticamente se convirtió en una resurrección.
15: El próximo domingo tendremos aquí en el programa a José Antonio Luna, que es el autor de un libro que se llama Memorial de Embrujo y que contiene algunas reflexiones y algunas fotos muy buenas sobre Rodolfo Rodríguez El Pana, una década sin el brujo de Apizaco.
18: Pues se nos ha acabado el tiempo y hemos llegado al término de este domingo, de esta revista taurina. Muchísimas gracias por escucharnos, amigos, y suerte siempre.
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2: ¿Recuerdas la última vez que te reíste tanto que te dolió la panza?
3: ¿O esa tarde en que comiste con toda tu familia y sin saber por qué sentiste que todo estaba bien en el mundo?
2: Eso que sentiste tiene nombre, tiene ciencia, y aunque parezca increíble, se puede medir. Hoy hablamos de la felicidad. La Organización Mundial de la Salud dice que la felicidad no es solo una emoción bonita. Es un estado que causa bienestar, que alarga la vida y que nos protege frente al estrés, la depresión y los golpes duros que trae la existencia. La felicidad involucra emociones positivas que nos ayudan a mantener relaciones sociales y laborales más sanas. No es que los felices no tengan problemas, es que cuentan con herramientas emocionales para enfrentarlos sin quebrarse. Según el Informe Mundial de la Felicidad 2025, impulsado por la ONU y la Universidad de Oxford, México entró por primera vez al top 10 de los países más felices del planeta, en el lugar número 10 entre 147 naciones. Sí, lo escuchaste bien. El país que inventara el taco, la fiesta de 15 años y el no te preocupes, todo se arregla, resultó ser de los más felices del mundo. Y no es casualidad. Este informe mide cosas como el ingreso, la salud, el apoyo social, la libertad, la generosidad y qué tan libre de corrupción se siente la gente. Pero los investigadores descubrieron algo que a los mexicanos no suena familiar.
4: Y por acá están saliendo las tostadas, están los chiles, no pueden faltar los chiles porque si no... ¿Qué tenemos ahí, jóvenes?
2: Compartir la mesa con otros es uno de los factores que más felicidad genera. Comer acompañado, tener a alguien de confianza para los momentos difíciles, saber que no estás solo, eso que en México hacemos casi sin pensarlo, resulta ser oro puro para el bienestar. Ahora, la ciencia también se ha transformado. Durante décadas, la psicología se enfocó casi exclusivamente en estudiar lo que nos hace sufrir: las enfermedades mentales, la ansiedad, la tristeza profunda. Pero a finales del siglo XX, surgió un nuevo enfoque llamado psicología positiva, que le dio la vuelta a la moneda y se atrevió a preguntar: ¿qué nos hace fuertes? ¿Qué nos hace convivir mejor? ¿Y qué experiencias nos llenan de sentido? Estos estudios también buscan identificar los obstáculos que nos impiden sentirnos bien y cómo superarlos para vivir en armonía. Y en México ya tenemos quien estudie esto de cerca. Desde 2018, la UNAM cuenta con un laboratorio de la felicidad, ubicado en el Centro Regional de Investigaciones Multidisciplinarias en Cuernavaca. Ahí se investiga cómo construir bienestar en escuelas, familias y comunidades. Trabajan con terapia del reencuentro, talleres de manejo de emociones y algo tan sencillo como revolucionario: promover el buen trato entre las personas. Cada persona construye su felicidad de manera distinta. Sí, pero la ciencia ya nos confirmó un secreto que las abuelas de este país siempre supieron. La felicidad no está en tenerlo todo, sino en compartir lo que se tiene. Así que hoy, antes de dormir, manda ese mensaje, haz esa llamada, comparte esa cena. Porque ser feliz, más que un golpe de suerte, es un acto que se cultiva todos los días con los demás. Con información de Una Mirada a la Ciencia, publicación de la Dirección General de Divulgación de la Ciencia de la UNAM. Les saluda Mónica Genis.
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0: Buenas noches, bienvenidas y bienvenidos a La Hora Nacional. Qué gusto poder acompañarles una vez más en este espacio donde México se escucha, se comparte y se reconoce a través de su cultura y su gente. Y hoy me acompaña en la conducción María Luisa Peralta. María Luisa, bienvenida, hola.
1: Qué gusto y muchas gracias también por compartir este espacio. Esta semana arranca el Mundial de Fútbol 2026 y empieza la cuenta regresiva. Les presentaremos la banda sonora. Con música, emoción y el espíritu de millones de aficionados, comienza a sentirse la fiesta más grande del fútbol.
0: Sí, fiestón loco. Les vamos a platicar de las cuatro jóvenes mexicanas que ya tienen asegurado su lugar en algunos de los partidos más importantes de la Copa del Mundo 2026.
1: El fútbol va más allá de la cancha. Es un espacio de encuentro, expresión artística y transformación social. Les contaremos cómo las mujeres a lo largo de la historia han luchado por tener un lugar en el fútbol femenil.
0: Vamos a platicar sobre la exposición Nahuales en la cancha de Filogón Onaxi, artista plástico oaxaqueño reconocido a nivel mundial, que convierte la cancha en el espacio de un ritual colectivo desde donde el mundial se resignifica desde una raíz indígena.
1: También tendremos recomendaciones culturales, deportivas y de entretenimiento en la Ciudad de México con nuestra chilanguía.
0: Periodista, escritora y cronista imprescindible de México. Hoy recordaremos a una mujer cuya voz ha marcado la historia cultural del país, Helenita Poniatowska.
1: Esta noche también conoceremos todos los detalles de la convocatoria México Canta por la Paz y contra las Adicciones con Miguel Trujillo, presidente del Consejo Mexicano de la Música.
0: Y tendremos información útil sobre los programas Jóvenes Construyendo el Futuro y la entrega de tarjetas para la beca Rita Cetina. Así que comenzamos. El Mundial de Fútbol no solo se juega en la cancha, también se vive en las calles, en las reuniones con amigos y, por supuesto, en la música. Les presentaremos la canción de Julieta Venegas rumbo a la Copa del Mundo 2026, un tema que busca capturar el papel de las mujeres, la energía, la diversidad cultural y la pasión que se vivirán en México, Estados Unidos y Canadá.

0: Mi nombre es Daira Yaretsi Díaz García, soy de Oaxaca, de la costa, orgullosamente. Practico el fútbol desde los 4 años. Gracias a Dios tuve la oportunidad de tener un hermano que me entrenara. Y estar aquí es un honor y un privilegio, conocer a la presidenta, a Sherlyn, a la árbitra, a las juezas. Y estoy muy agradecida primeramente con mi Dios y con la presidenta, porque es algo grandioso y maravilloso lo que está haciendo con las mujeres. Y quiero decirles que crean nada más, crean que todo es posible, porque para el que cree, todo es posible. Gracias.
1: Bueno, yo soy Carla Peña, tengo 23 años, soy freestyler, fútbol profesional. La verdad es que me da mucho gusto estar aquí, me da mucho gusto que hayan hecho esta convocatoria. La verdad es que nos sumamos cada vez más mujeres. Y me sorprende que seamos muy jóvenes las que ganamos. Y lo único que espero es que más niñas se sumen y que luchen por sus sueños. Porque mira, hoy estamos aquí y es algo que nunca me hubiera imaginado.
2: Mi nombre es Yolette Cervantes Cuasquegua, tengo 21 años. Soy del municipio de Tlaquilpa, del estado de Veracruz. Querida presidenta Claudia Sheinbaum Pardo, muchísimas gracias por tomarnos en cuenta y por ser una de las afortunadas de estar en un evento muy importante como lo es el Mundial de Fútbol. La admiro y la respeto demasiado por ser la primera mujer presidenta de nuestro bello país. Creo que no hay palabras para decir ahorita en este momento cómo me siento. Estoy muy emocionada. Gracias. Realmente gracias por tomarnos en cuenta, que sigamos impulsando el fútbol femenil, porque todas las mujeres tenemos nuestros talentos, cualidades, y qué bueno que se puedan dar a conocer. Muchísimas gracias.
3: Presidenta Claudia, muchas gracias por esta oportunidad. Soy Briana y de verdad estoy, primero que nada, muy agradecida. Mi sueño siempre ha sido estar en un partido de un mundial y pues ahora se me cumplió. Muchas gracias a las juezas también. Desde muy chiquita juego fútbol, desde los 5 años. Recuerdo haberlo hecho con mi hermano, con mis primos, con niños, principalmente con hombres. Y creo que este tipo de concursos abre la oportunidad para que se siga impulsando el fútbol femenil. Muchas gracias a todos y que vivan las mujeres y que siga creciendo este proyecto a nivel nacional que es el fútbol femenil. Muchas gracias.
4: Durante muchos años las mujeres tuvieron que abrirse camino en espacios donde incluso se les negó el derecho a jugar fútbol de manera profesional. Sin embargo, con esfuerzo y talento lograron transformar la historia de este deporte.
5: Hoy, las futbolistas mexicanas inspiran a nuevas generaciones y forman parte fundamental del crecimiento del fútbol femenil. Esta cápsula nos recuerda a algunas de las mujeres que ayudaron a cambiar las reglas del juego.
6: El fútbol lo han practicado hombres y mujeres desde la segunda mitad del siglo XIX. Cuando el juego empezó a popularizarse en el Reino Unido y en otras partes del mundo. En México, el primer torneo se llevó a cabo en 1902 y 40 años después se instauró la primera liga de fútbol profesional varonil. En contraste, el fútbol femenil quedó durante mucho tiempo como una práctica amateur. Se empezó a imponer la idea de que este deporte no era apropiado para mujeres desde un punto de vista moral y de salud, bajo afirmaciones médicas falsas. Incluso algunas federaciones nacionales de fútbol prohibieron la práctica femenil. Sin embargo, en las calles y escuelas, las mujeres continuaron practicando el deporte. En la década de los 60, empezaron a proliferar equipos y ligas femeniles en la Ciudad de México y en diferentes estados de la República. El Club México, el Nacional, Gacelas, Cachorras, Margaritas y Tapatías dieron espacio a niñas y adolescentes para jugar de una manera más organizada. En 1969 se instauró la Liga América y en 1970 se constituyó la Asociación Mexicana de Fútbol Femenil. De ese impulso salió el equipo nacional que representaría ese mismo año a México en el primer Mundial Femenil de la historia, organizado en Italia. Las mexicanas tuvieron, sin embargo, dificultades para encontrar un lugar donde entrenar antes del Mundial. Sufrieron para conseguir uniformes y para reunir el dinero de los vuelos. Sin reconocimiento oficial, las jugadoras partieron a Europa, donde obtuvieron el tercer lugar al derrotar a Austria e Inglaterra. Destacó especialmente la actuación de Alicia Vargas, quien fue apodada por la prensa italiana como la Pelé mexicana. Un año después, en 1971, México fue la sede del segundo Mundial Femenil. En el torneo participaron jugadoras de Argentina, Inglaterra, Francia, Italia y Dinamarca. Los partidos se realizaron en Guadalajara y la Ciudad de México. Los Juegos de las Mexicanas, incluyendo semifinal y final, registraron cerca de 90.000 espectadores en el Estadio Azteca y fueron un éxito desde el punto de vista comercial. El éxito del torneo contrastaba con la situación de las jugadoras, quienes jugaban y grababan comerciales sin cobrar, a pesar de que tenían que cubrir los gastos de su preparación y equipo, y en varios casos habían tenido que pausar sus estudios o trabajo. Ante esa injusticia, las jugadoras mexicanas exigieron una compensación e incluso contemplaron no presentarse a la final contra Dinamarca. Así, Guadalupe Tovar declaró ante la prensa que el comité organizador ha ganado miles de pesos con este campeonato y a nosotras no se nos ha estimulado en nada. A pesar de que la cuestión salarial no fue resuelta, tanto personas particulares como empresas ofrecieron premios para las futbolistas mexicanas, que reflejaron estereotipos de los roles de género de la época. De 100 a 500 pesos por gol, una recámara, libros de cocina, bolsos de mano, portafolios, cámaras fotográficas y viajes. El fútbol femenil enfrentó además la crítica de una parte de la prensa deportiva, centrada en la técnica y la preparación física de las jugadoras. Asimismo, otras publicaciones prefirieron sexualizar los cuerpos de las futbolistas en vez de destacar su faceta deportiva. A pesar de los prejuicios y la hostilidad que aún perduran, las jugadoras pioneras de los mundiales de 1970 y 1971, Irma Yolanda Carmina Gutiérrez, Elvira Aracén Sánchez, Juana Irma Chávez Barrera, Guadalupe Tovar Ugalde, Elsa Huerta Méndez, Alicia Vargas Ángel, Silvia Zaragoza y Marta Coronado, entre otras, abrieron el camino para el reconocimiento social del fútbol femenil en México.
5: El fútbol también puede convertirse en arte, memoria y símbolo colectivo. Y eso es justamente lo que propone la exposición Cascarita Llanera, Nahuales en la cancha.
4: El artista oaxaqueño Filogonio Naxin transforma el imaginario futbolero desde las raíces indígenas y convierte la cancha en un espacio ritual lleno de identidad y de color. Vamos a conocer esta propuesta.
7: Estamos en tiempos mundialistas y futboleros, y eso hace que el fútbol sea parte de toda la colectividad y que también se pueda transformar en arte y en memoria. Por eso hoy vamos a hablar de una exposición. Se trata de Cascarita Llanera, Nahuales en la cancha.
8: Así es, y el artista oaxaqueño Filogonio Naxin transforma el imaginario futbolero desde las raíces indígenas y convierte la cancha en un espacio ritual lleno de identidad, de tradición y de color. Filogonio, bienvenido a la Hora Nacional, qué gusto tenerte por acá.
9: Tenda nunga simu atukwanda gune nahisa no mate chiranga kwasinya hun fandanga anika tu yehun kwinyishino kwani siyano fenya nashinanda shimira nashinanda inuma. Antes que nada, pues un saludo en mi lengua materna, que es la lengua mazateca del estado de Oaxaca, principalmente en la Sierra Mazateca. Yo me dedico a la pintura, al dibujo y al arte y a esta manifestación. Y ahorita pues estamos en este tiempo tan emblemático, histórico, que es el Mundial. Por eso puse a mis nahuales a jugar fútbol también.
7: Qué maravillosa idea y qué maravillosa historia estás contando, porque es parte de toda nuestra cosmovisión también, ¿no? Y traerla a algo tan contemporáneo como el fútbol debió ser una revoltura de ideas ahí en tu cabeza. ¿Cómo llegamos a esta obra?
9: Todo mi trabajo siempre se ha manifestado a través de los animales, partiendo desde las leyendas, los cuentos de la cultura mazateca. A raíz de eso es como empiezo a fusionar estos seres fantásticos, y también los nahuales para nosotros tiene que ver con una deidad que te protege
7: desde que naces,
9: ajá, durante tu vida. Pero es una deidad que no se ve, sino lo sientes como persona, ya sea cada quien lo puede adquirir por un ritual o simplemente el animal que te guste más.
7: Esto está en el centro de la Ciudad de México, lo podemos visitar en la Secretaría de Educación Pública, ¿cierto?
10: Se inaugura el 9 y ya para el público abierto a partir del 10 de junio ya se puede pasar a visitar esta exposición en el Museo Vivo del Muralismo.
7: Oye, ¿habías pensado alguna vez trabajar con el fútbol, tú como artista?
10: No, aquí una buena pregunta. Ajá. No, creo que más bien mi trabajo es como una línea del tiempo. Siempre voy abordando temas de lo que va pasando
7: coyuntural,
10: en todos los eventos, tanto social o lo que vaya pasando, siempre voy registrando esta parte de mi trabajo. Entonces, cuando anunciaron el año pasado, es cuando surge esta idea de cómo resolverlo, pero justamente siempre hago a partir de estos nahuales. Lo único que hice es fusionarlo directamente, porque en realidad yo no uso boceto ni bosquejo. Wow. Todos los trabajos directamente, cuando empiezo a trazarlo, es como vayan a surgir y como quedan las piezas, como tal cual yo lo quiero.
11: Inspiración y talento, maestro Cha.
7: Totalmente, ¿eh?
11: Oye, Filomeno, muchísimas gracias por visitarnos. Por favor, recuérdanos dónde podemos verlo y hasta cuándo.
7: Y redes sociales.
11: También.
10: Pues los invito a que pasen a partir del 9 de junio en el Museo Vivo del Muralismo, que es de la Secretaría de Educación Pública. Ya estará abierto para que puedan apreciar este tipo de trabajo. Y también los invito a que me sigan en las redes sociales como @filogonionashin. Nashin se escribe Naxin y es en mazateco, que significa venadito.
7: Claro. Mira, qué bonito. Y que vivan los artesanos y las artesanas.
10: Que viva México y que sigamos disfrutando de esta cosmogonía y de todas las culturas que existen. México, que es lo que nos hace como la riqueza de México, más que nada.
7: Muchísimas gracias y muchísimas gracias a todos ustedes por estar con nosotros aquí en La Hora Nacional. Por favor, no se vayan.
5: La capital se prepara para recibir a visitantes de todo el mundo con actividades que combinan deporte, cultura y entretenimiento. Entre las principales opciones destaca el Fan Fest FIFA 2026 en Campo Marte, donde habrá experiencias deportivas, gastronómicas y espectáculos musicales.
4: Es una oportunidad genial para poder vivir la pasión mundialista desde diferentes perspectivas. Vamos a ver y escuchar qué nos tienen preparado en esta ocasión Germán Gastelum y Orlando Basso.
12: Bienvenidos amigos y bienvenidas, ya estamos en pleno Mundial 2026, así que la pasión futbolera se vive al máximo en cada rincón de la capital.
4: Y el momento más esperado llega el jueves, el 11 de junio, con la inauguración del Mundial 2026. México frente a la selección de Sudáfrica en el legendario Estadio Ciudad de México.
12: ¡Qué nervios! Y para quienes quieran vivirlo en comunidad, el partido también se transmitirá gratis en la megapantalla del Zócalo Capitalino, convirtiendo el centro histórico en una gran tribuna.
4: Los días 9 y 10 de junio llega México Vibra 2026 al Auditorio Nacional con artistas como, chéquense nomás, Alejandro Fernández, Carla Morrison, Vandel Recodo, Tim Rich, el sonorense Karim León, acompañados por la Orquesta Sinfónica de Minería.
12: Y el 10 de junio la energía se multiplica con un concierto de rock alternativo en el Metropolitan, además de una presentación masiva al aire libre en el Monumento a la Revolución.
4: Suena bien, ¿eh? Ahí también va a haber fiesta, así que esos días la ciudad no solo vibra, literalmente suena como estadio lleno en cada escenario. Además, el 13 de junio a la 1 de la tarde, a las 13 horas, el Paseo de la Reforma será escenario del desfile La Pelota Vuelve a Casa. Y en sábado, increíble, una celebración que recorre la historia y la pasión del fútbol.
12: Así que ya saben, una ciudad entera celebrando el deporte que une al mundo con arte, música y cultura en cada esquina.
4: No cualquier ciudad, es la sede de la
12: Chilanguía.
4: Chilanguía.
12: ¿Y del Mundial?
4: ¡Sí, sí!
5: Hablar de Elena Poniatowska es describir a una de las figuras más influyentes de literatura y el periodismo mexicano. A lo largo de décadas ha documentado acontecimientos fundamentales de nuestra historia, dando voz a quienes pocas veces ocupaban los titulares.
4: Reconocida por muchos como la décima musa mexicana, su obra ha dejado una huella profundísima en generaciones de lectores. Hoy conoceremos parte de su legado, su compromiso con la memoria colectiva y la importancia de su trayectoria en la siguiente cápsula.
13: Elena Poniatowska es una periodista, escritora, cronista y activista mexicana de origen francés-polaco, destacada por su profundo compromiso con los que menos tienen y un agudo oído para escuchar las voces del pueblo. Nació el 19 de mayo de 1932 en París, Francia. Sus primeros años transcurrieron en el contexto de la Segunda Guerra Mundial. En 1942, debido a la invasión nazi a Francia, Elena y su familia se trasladaron a México como refugiadas. Mi mamá me dio el mejor regalo, un país, declaró décadas después. Su formación formal fue breve. No pudo costear la universidad y optó por estudiar taquigrafía, una herramienta que más tarde definió su método de trabajo, la escucha atenta y la transcripción fiel de los testimonios de la gente. En 1953 se inició su actividad en el periodismo, oficio que la llevó a ser una de las mejores escritoras de género testimonial. En 1968 sucedió uno de los episodios más trágicos de la historia contemporánea de México, la masacre estudiantil del 2 de octubre. A partir de los testimonios de sobrevivientes, familiares y estudiantes presos en Lecumberri, Elena publicó en 1971 La noche de Tlatelolco, una obra que se convirtió en un referente generacional. Hasta la fecha, es uno de los libros más leídos en México sobre la represión contra los estudiantes. Tras los sismos de 1985, Elena documentó el surgimiento de una sociedad civil autoorganizada en su libro Nada, Nadie, las voces del temblor. Décadas más tarde, relató el movimiento de resistencia pacífica tras el fraude electoral de 2006 en Amanecer en el Zócalo. Elena Poniatowska también es narradora de las figuras femeninas más importantes del siglo XX mexicano, entre ellas Tina Modotti, Leonora Carrington y Las Siete Cabritas, Frida Kahlo, Nahui Olín, Pita Amor, Rosario Castellanos, María Izquierdo, Elena Garro y Nelly Campobello. Elena Poniatowska ha recibido numerosos galardones a lo largo de su carrera, en especial el Premio Cervantes, y es doctora honoris causa por múltiples universidades nacionales e internacionales. Sobre su experiencia como periodista y escritora, Elena ha dicho: le debo todo al periodismo, incluido mi amor a México, porque me obligó a conocerlo. Elena Poniatowska se ha sumado también en distintos momentos a la lucha por la justicia social y la defensa de la soberanía de México. En 2008 participó en el movimiento de las Adelitas, conformado por miles de mujeres que se movilizaron para impedir la privatización del petróleo. Por su intensa labor cultural, periodística y política, Elena Poniatowska se ha consolidado como una figura clave dentro de la historia de México y Latinoamérica. Y a sus 94 años, sigue escribiendo, cuestionando e impulsando que todas y todos contribuyamos a la defensa de la soberanía del país.
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16: Y ya iniciaron las audiciones para la segunda edición del concurso México Canta por la Paz y contra las Adicciones. Vamos a ver y a escuchar lo que nos comentó Miguel Trujillo, presidente del Consejo Mexicano de la Música, a un servidor y a Orlando Abas.
17: La música siempre ha sido una herramienta muy poderosa para contar quiénes somos, y en México, nuestro país, además de acompañar nuestras fiestas y tradiciones, también ha servido para construir comunidad, transmitir emociones y abrir conversaciones importantísimas.
18: Y de todos esos temas y emociones nació un concurso binacional que se llama México Canta por la Paz y contra las Adicciones, que en este año llega a su segunda edición. Y para saber más, hoy nos acompaña Miguel Trujillo, que es el presidente del Consejo Mexicano de la Música.
19: Orlando, ¿qué tal? Al público, buenas noches. Este año va enfocado solamente a la música tradicional mexicana o regional mexicana.

0: 30 de agosto en el Esperanza Iris en Mazatlán. Y la gran final va a ser el 13 de septiembre en el Auditorio Nacional. Cerramos en el Zócalo.
1: ¿Qué?
0: El 15 de septiembre.
1: ¿Cómo lo?
0: ¿En serio? Los ganadores se van a presentar en el gran evento del 15 de septiembre en el Zócalo. Así que estamos muy, muy felices. Le pedimos a todos los intérpretes o cantautores que por favor se inscriban en mexicocanta.gob.mx. Tienen hasta el día 10, es miércoles 10 de junio, para registrarse, de los 18 a los 29 años, que canten música regional mexicana o tradicional mexicana.
1: Ahí le van unas fechas a toda la audiencia para que se las aprendan. El anuncio del semifinalista de Estados Unidos sale el 24 de julio, para que estén ahí atentos si es que ustedes se inscriben. Y el anuncio de los semifinalistas de México sale el 31 de julio. Todos atentos, todas atentas, porque México Canta está de regreso.
0: ¿Qué tal, eh? Estamos muy felices y yo creo que esto, como va a seguir por muchos años más, pero es importantísimo que todas aquellas personas que tienen este talento, esta inquietud de cantar, de presentar su proyecto, que utilicen México Canta como un escaparate para poder llegar a las personas.
2: Es talentosísima nuestro país. Pero viste hace rato cantautores,
0: claro,
2: autores, cantantes,
0: intérpretes, claro.
2: Y la música mexicana está evolucionando todo el tiempo.
0: Y es muy importante también mencionar, este es para solistas, para duetos o para grupos. O sea, que pueden participar en cualquier configuración.
2: Oye, Miguel, ¿tienen redes sociales?
0: Sí, igual estamos en todas las redes sociales como México Canta y nos pueden buscar y ahí pueden estar pendientes de toda la información.
1: Sí, claro. Oye, es importante decir algo, que lo crean. Yo fui testigo de primera mano. De
2: acuerdo. Sí, tú estuviste ahí, a ver el cañón, sí, claro.
1: Realmente las historias son conmovedoras y cambia vidas. Ahí tiene a Sergio Maya girando. O sea, si les dan seguimiento, si ustedes quieren inscribirse, háganlo. Tienen hasta el 10 de junio.
0: Sí, imagínense, o sea, tener todo este proceso, que queden entre los finalistas, que pasen a la final y coronar toda esta etapa presentándose en el Zócalo. Digo, aparte que van a pisar un escenario que es tan importante, sí, como el Auditorio Nacional.
1: Claro.
0: O sea, hay muchos artistas que tienen sus carreras y que no han podido tocar en el Auditorio Nacional, ¿no? Y que estos 3 ganadores, 7 semifinalistas se puedan presentar en el Auditorio Nacional. Es algo muy, muy bonito.
1: Miguel, seguiremos informando a lo largo de este proceso de México.
0: Pues muchísimas gracias y no dejen de inscribirse, por favor. Las inscripciones cierran el 10 de junio.
2: 10 de junio, muy bien. Y ya lo saben, por favor, no se vayan. Esto es La Hora Nacional, quédense con nosotros.
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5: Hemos llegado al final de esta primera media hora en La Hora Nacional, pero todavía tenemos mucho por compartir.
2: Y nos vamos con una frase de la escritora Rosario Castellanos que dice: la cultura no es un adorno, es una necesidad, porque entender nuestra historia, escuchar nuestras lenguas y abrir espacios a nuevas voces también es construir comunidad.
5: No se vayan, que ya volvemos, pero antes les mandamos saludos a Gemesa Electrificaciones en Toluca, Estado de México, José Luis Hernández Álvarez, Rafael Vázquez Castro, Francisco Segura, Raúl Robles en Fresnillo, Zacatecas.
2: También a Cecilio Godínez en Dolores Hidalgo, Guanajuato, Gabriel Dávila allá en Torreón, Coahuila, a Verónica Muñoz Centeno, Paloma Espinosa y Cris de Pachuca, Hidalgo.
5: Gracias por escribirnos, escucharnos y por ser parte de esta comunidad que construimos entre todas y todos. Recuerden que también estamos en YouTube, Facebook, Instagram, TikTok, X y Spotify.
2: Y también nos pueden contactar en el siguiente número, apúntenle: 55 34 83 42 39, o enviarnos un correo a lahoranacional@segob.gob.mx. Les deseamos a todos una gran noche y una excelente semana. 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

0: Y ya estamos de regreso en esta segunda parte de la Hora Nacional. Muchísimas gracias por continuar con nosotros.
1: Hablaremos del Día Mundial contra el Trabajo Infantil, una fecha que nos recuerda la importancia de garantizar infancias libres, seguras y felices.
0: Los niños Miranda Juárez y Damián Rodríguez nos presentarán a otro infante para enseñarnos un saludo en su lengua materna en nuestra queridísima sección La Hora Naime o La Hora del Corazón.
1: También tenemos un tema importantísimo: cómo prevenir el cáncer de próstata. Sí. En la música nos acompaña el cantante regiomontano Castro.
0: Y les hablaremos de la obra de teatro La Alacena, un emotivo monólogo que retrata la vida y obra de la pintora jalisciense María Izquierdo, revelando su historia en voz de la propia artista sobre el escenario.
1: Y tenemos una entrevista con el gran actor César Bono. Comenzamos con esta siguiente media hora.
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0: De acuerdo con organismos internacionales, millones de niñas y niños en el mundo todavía realizan actividades laborales que afectan su educación, su salud y su bienestar. Por eso, cada 12 de junio se conmemora el Día Mundial contra el Trabajo Infantil.
1: Es una fecha que nos invita a reflexionar sobre la importancia de proteger las infancias y garantizar condiciones dignas para que niñas y niños puedan crecer, jugar, aprender y desarrollarse plenamente. Escuchemos esta cápsula preparada por la Secretaría del Trabajo y Previsión Social.
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1: Y en la online seguimos aprendiendo de esa diversidad. Gracias a las voces de niñas y niños que comparten palabras, saludos y expresiones en sus lenguas originarias. Vamos a escuchar a nuestro compañero Orlando Bar y a los niños Miranda Juárez y Damián Rodríguez.
3: Es la AIME, te puedo aprender el futuro de México. Por supuesto, no estamos con Damián ni con Miranda. ¿Cómo estás, Miranda?
4: Bien, Matiepe.
3: Matiepe, Miranda, ¿qué nos acompañas esta noche?
4: Sí.
3: ¿Y cómo estás, Miranda?
4: Bien,
3: en Ahmed. Oye, Damián, felicidades, fue tu cumpleaños apenas. ¿Cuántos hiciste?
4: 11.
3: 11 años. ¿Qué hiciste?
4: Fue a comer al... obviamente.
3: Y también fue el tuyo. Felicidades, fue tu cumpleaños.
4: ¿Qué comiste? Yo,
3: muy rico. Voy a aprovechar también para mandar una felicitación a tus niños y niños que cumplen años están joven.
4: Pues sí.
3: Pues sí. Además, vamos a aprender algo nuevo con Damián, ¿cierto?
4: Sí.
3: ¿Qué nos vas a platicar hoy, Damián?
4: Pues el lengua.
3: ¿Qué hay que saber?
4: El mazahua es una lengua que se habla en principalmente en el Estado de México y parte de Michoacán. Esta lengua cuenta con dos variantes, está de occidente y la de esta lengua cuenta con más de 130.000 habitantes y también esta lengua pertenece a la familia de los mangues y esta lengua está en peligro de desaparición.
3: Ay, eso sí. Sí, siempre nos lo contas. Tanta información, te agradece muy bien. Será un buen momento para enviar a la cápsula.
4: Pues, como decimos todas las horas, dime a la cápsula.
3: Y si pasa la hora.
4: Como decimos, Naime a la cápsula. Hola, no sé. Yo explico también también. Solo el padre es donde abuelita le sigue tan corta. Me dio la izquierda. Hoy vamos a aprender los saludos en la lengua. Acompáñenme. Kimi, Kimi. ¿Sabes? Kimi. En todas las mamás y papás enseñan a los niños y a las niñas lengua materna. Muchas gracias por todo el saludo y bendiciones. Muchas gracias. Lo tengo muy papá.
0: En su país se trata de su los más muchos años y más de 25.000 y lamentablemente alrededor de 7.000 locales en este año en el miembro es tantísimo prohibido. Vamos a ver y escuchar la revista Cien Más Revisa y Orlando
3: Tíxel de prostata es una de las enfermedades que más que los
1: hombres trayendo el mejor tema de la compañía Dora para ayudarnos a entender el tratamiento ubicado en el Instituto Nacional de Cardiología, muchas gracias. Aquí en día de cosas, pues, por invitación a mi Instituto Nacional. Muchas gracias, doctora, por esta cardiología, por la sensibilidad de nosotros. Buenas noches a todos. Doctora, ¿qué es la inteligencia de próstata? ¿Y qué te vende actualmente en el cáncer de próstata? Es la neoplasia. Doctora, para comenzar, ¿qué es el cáncer de próstata y qué tan frecuente es una neoplasia que es del órgano que es pico del hombre? El órgano que está abajo de la vejiga. Una que es atado. Que te enfermas, no solo está abajo de la región, como chacer. Que es el aparato que necesita reproducir. otros también por enfermarse, no solo de patología, cimiento, por engrandarse de la próstata, sino también por crecimiento. Es el problema frecuente por engrandarse. Es en los hombres también frecuente. Y los hombres tenemos latina en los hombres también en el que es nuestro datos oficiales. Los números que tenemos de que es nuestros datos oficiales de epidemia. Se identificaron alrededor de 25 los casos de 23 se diagnosticaron alrededor delante de los nuevos casos de 7000 han fallido.
3: Son números arrancando, vamos a ver. Y debemos poner atención a.
1: Hay que hacer. Es un chequeo. O sea, es importante. Hay que hacer. Todos los hombres que han tenido familiares con cáncer y siendo. Sobre todo por los hombres con cáncer que empiezan. A los 40 años han tenido más de uno o dos familiares. La fijación prostática. No es un marco físico del tumor. De la persona que. Y prostático no es un marcador específico de la esencia, sino es una proteína que puede elevarse de medición y prostático. Y después de esta sentencia, acudir con el especialista de medición del antígeno prostático, colóloga, visión, el especialista colóloga. O sea, surge más después de 5 para familiaridad a los 5. O sea, surgir más en los 40-45 años, si no hay familiaridad, a los 50 años, ya por lo menos, su chico. Eso es que puedan juntarlo. Posibilidad de cáncer.
4: Existen que puedan aumentar la posibilidad de padecer un cáncer.
1: Es un tumor.
4: El primero es la edad, es un tumor que
1: aumenta con la
4: frecuencia con
1: los hombres adultos mayores. Es por corto de 50
4: hombres adultos mayores.
1: Y lo que no olvida
4: mayores 50 años y la familiaridad. Si no,
1: a los hombres que más.
4: La etnia, o sea, los hombres que son de descendencia africana.
1: Viesgo de padecer pueden mostrar cáncer de hígado.
3: ¿Qué avance en cuanto a tratamiento? Como que lo va dejando pasar.
5: Exacto, Orlando. Dijiste una cosa muy importante. En los últimos 20 años ha habido muchos cambios en los tratamientos. Hemos tenido nuevas armas para luchar contra este cáncer. De hecho, la mortalidad ha sido disminuyendo en los últimos años. Porque si detectado a tiempo, si se hace un diagnóstico precoz de esa enfermedad, se puede ofrecer un tratamiento con intención curativa. Es decir, el paciente puede ser sometido o a tratamiento quirúrgico o a tratamiento localizado como radioterapia. Y también en las fases más avanzadas, en las cuales el tumor se ha salido del órgano, se ha dado sus metástasis, tenemos hoy en día muchas armas para poderlo combatir.
3: Cualquier cosa lo podemos checar en la página del instituto.
5: Exacto. En la página del instituto hay una sesión dedicada a Opus, que es el programa que tenemos en el instituto, que se dedica a hacer el diagnóstico precoz de cáncer de próstata y a tratar de forma multidisciplinaria el tumor de la próstata.
3: Perfecto, pues ya lo sabemos.
6: Continuamos con la Hora Nacional.
7: Hoy abrimos el telón para hablar de La Alacena, una obra que invita a mirar hacia adentro, a los recuerdos, a lo que guardamos. Es un monólogo sobre la pintora mexicana María Izquierdo.
8: Está escrito y dirigido por Tania Huntington y protagonizado por Adriana Moles. Y para conocer más de esta propuesta escénica, nos acompañan aquí en La Hora Nacional.
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8: Hoy vamos a hablar de La Alacena, una obra que nos hace mirar hacia adentro. Es un monólogo sobre la pintora mexicana María Izquierdo.
6: Sí, que está escrito y dirigido por Tania Huntington y protagonizado por Adriana Moles. Tania nos acompaña en La Hora Nacional. ¿Cómo estás? Bienvenida.
10: Ah, pues encantada de estar aquí. Mil gracias por recibirme en La Hora Nacional.
8: Es un gusto que estés aquí con nosotros. Cuéntanos un poco de La Alacena, ¿no?
10: Bueno, en realidad es una obra unipersonal que busca un poco revelar la gran figura que era María Izquierdo, porque yo siento que mientras mucha gente conoce muchísimo acerca de ciertas pintoras, María Izquierdo es una figura muy sorprendente y muy importante. Entonces pensé, pues ya era hora de darle también su hora sobre las tablas.
8: Si no mal recuerdo, María Izquierdo fue la primera pintora que expuso fuera de México, ¿no?
10: Así
8: y a
10: es,
8: gran escala, además. Uh-huh. Eso es un gran logro, y más si estamos hablando de algo que sucedió a finales de los años 20, principio de los años 30.
10: Totalmente. La primera mujer en exhibir su obra en una exhibición individual en los Estados Unidos, uh-huh, ¿no? Allá en Nueva York.
6: ¿En qué parte de la vida de María Izquierdo se cuenta esta historia? Porque pues hay gente que prefiere en ya años posteriores hacer un recuento de la vida o quizá una María Izquierdo más joven. Cuéntanos qué María Izquierdo es la que nos habla en la alacena.
10: El concepto que manejamos es que aparece María en el limbo para contar su vida entera al público. Así que empezamos literal en la infancia y vamos como uniendo episodios y están ligados a objetos y utilería. Y además, esos objetos que fueron diseñados por una joven artista excepcional, Yurama se llama, se parecen a los motivos pictóricos de María Izquierdo, ¿no? Entonces, como si sacara de una alacena pintada por ella objetos relevantes que nos remiten a estos como momentos biográficos.
6: No, padrísimo.
11: No, y además tú diriges y la dramaturgia también es tuya, ¿no?
10: Así es.
11: ¿Por qué hacer esto acerca de María Izquierdo?
10: La idea surgió de parte de una invitación de una joven titiritera que se llama Marisol Courvier, que estaba ahí en la Escuela de Teatro en Jalapa y se sacó jóvenes creadores para hacer algo sobre María Izquierdo. Me pidió el guión. Lo hice con muchísimo gusto, pero a la hora de ver el resultado pensé, estuvo espectacular, pero no puedo dejar de pensar que esto funcionaría muy bien con una actriz para lo que viene siendo la empatía con el público, la relación directa y todo eso. Entonces decidí volver a montarla ya como obra unipersonal o monólogo.
6: ¿Cómo hiciste para saber qué entraba, qué no entraba, qué era lo que sí o sí se tenía que contar?
10: Como que se cobró una relevancia interna porque además partimos como del ámbito del circo, porque María Izquierdo, si conocen su obra pictórica, amaba el circo. Es un tema que viene de una manera recurrente, entonces pensé, pues dentro de esa arena o rueda cabe todo, ¿verdad? Y elegí además que fuera una obra que tuviera muchísimo sentido de humor.
6: Claro.
10: Y así como mantener al público y llevarlos pues desde la risa hasta el llanto y todo lo que viene de por medio. Claro, para eso se necesita una actriz formidable y afortunadamente Adriana Moles es esa actriz.
11: ¿Por qué dirías tú que la gente tiene que ir a ver esta obra acerca de María Izquierdo?
10: Pues yo siento que la gente que la ha visto hasta el momento, que incluye pues un público muy variado y que incluye a la nieta de María Izquierdo, por cierto, que la vino a ver, ella estaba fascinada, ¿no? Porque dijo que sí, le parecía que esta actitud tan jalisciense, tan resiliente.
11: Es que es otra cosa también.
10: De que María Izquierdo sufrió tantas cosas, pero nunca se quedó para abajo, nunca se dejó tirada, sino que sí. Siempre seguía por delante, como que ese es el mensaje que queremos mandar.
11: Muy claro. Bien.
6: ¿Y dónde podemos ir a ver este mensaje? ¿En qué teatro, qué días y hasta cuándo están?
10: Estamos en la Sala Novo todos los sábados, de este sábado hasta mediados de junio, hasta el 13 de junio.
11: ¡Ay, en Coyoacán!
10: En Coyoacán, sí, bien, mira. En la del Carmen, digamos. Ahí.
11: Ajá, sí, sí, sí.
10: Y a las 6 de la tarde. Y como ya sabrán, la Sala Novo también ofrece todo tipo de opciones de descuentos para estudiantes, gente de la tercera edad, etcétera. Así que pues esperamos que se animen a venir a ver a María Izquierdo en todo su esplendor.
6: Pues qué ganas de ir a verla. Muchísimas gracias por acompañarnos.
10: Están muy invitados, ¿no? Y muchas gracias por recibirme.
11: Al contrario, Tania, muchísimas gracias por visitarnos todos nosotros. Un gustazo y un gustazo que sigan con nosotros. Por favor, no se vayan.
7: Y tenemos una entrevista con el gran actor César Bono.
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11: Bueno, pues hoy tenemos el honor de recibir a un verdadero pilar de la actuación en México, nuestro país, un hombre que ha marcado generaciones con su talento, con su carisma y con su trayectoria, el primer actor, César Bono, y nos da muchísimo gusto tenerlo con nosotros para platicar de uno de los montajes favoritos del público.
6: Sí, que es Defendiendo el Cavernícola, ¿no? Una obra que a lo largo de los años se ha convertido ya en un clásico del humor. César, muchas gracias por estar aquí, qué honor que nos acompañes en la obra nacional.
12: El honor es para mí. Y ya he estado en estos años de actor otras veces en la Hora Nacional y de verdad que es un honor para la gente cuando te invitan a un programa, porque no cualquiera.
11: Y además que vengas a hablar de Defendiendo al Cavernícola, una obra que lleva ¿cuántos años en cartelera, César?
12: Si Dios me da vida para el 11 de octubre son 25 años.
6: 25 años.
12: Estrené el 11 de octubre del 2001.
11: Y el teatro además es difícil que una obra dure tanto tiempo en cartelera.
6: A ver, cualquier proyecto, 25 años para cualquier proyecto es una eternidad.
12: Aparte de los años, lo que hace muy especial el proyecto del Cavernícola es que estoy yo solo. Y algo que es curioso es que me dicen, te voy a ver en la obra y luego te veo en el camerino. Y digo, no tengo camerino. que se corra, ¿no? Tienes camerino. No, no tengo. ¿Sabes por qué?
13: ¿Por qué?
12: Porque entro a la escena y no vuelvo a salir. No. ¿Para qué quiero camerino?
6: Y te vas a tu casa.
12: Sí, ¿no? Sí. Nomás me quito una camiseta que uso de Animal Print. Me la quito y ya estoy para irme a la casa.
6: Oye, César, ¿qué crees que tiene el cavernícola que ha logrado estar tanto tiempo vigente?
12: Mira, el autor, que es un neoyorquino, el cuate este se llama Rob Becker, y es un cuate como de 2 metros y con cuerpo como de fútbol americano. Él ya llevaba 12 años y medio en Broadway. Nos decían, bueno, si el gabacho lleva 12 años y medio en Broadway, ¿ustedes cuáles son sus expectativas? Y los tres, al unísono, decíamos, durar la mitad. Que después de la entrevista, entre nosotros tres decíamos, ¿a poco crees que 6 años? Y ninguno creía, ninguno. O sea, nomás dos icones. Ojalá la mitad, no, hombre, una obra en México, 6 años, jamás. Héctor Bonilla, que todos lo recordarán.
13: Sí, claro, gran director, sí.
12: Y gran director, le decían, ve a ver la obra en Nueva York, porque este cuate, el Robecker, está grueso, lleva 12 años y medio. Y decía, no, no voy. Y decía, ¿por qué no vas? Y decía, porque yo la voy a hacer mejor.
6: Ah, ¿qué tal?
12: ¿Y qué creen? Fui yo a Nueva York. Le decían que ahí estaba el cavernícola mexicano. Y entrando, me dice, oye, ¿qué director tan bueno tienes? Le digo, ¿por qué? Y dice, porque hizo algo que a mí no se me ocurrió, que es lo siguiente. Él, para que tú estrenaras su obra, te exige que pongas un video donde él sale con su esposa. Tú nada más quitas a la esposa de él y pones a la tuya. Todo eso, dijo Héctor Bonilla, en lugar de imaginarlo, voy a poner a su esposa en videos. Entonces, aparte del video que te exige Robecker, dejó a mi esposa muchas veces que me insulta y cosas increíbles dentro de la obra. Y lo vio él y dijo, ¿cómo no se me ocurrió?
6: Claro.
12: Le hablé a Héctor. Ajá. Y le dije, qué chingón. Ay, perdón.
13: Qué chido.
12: Qué chido eres, porque sí le hiciste mejor.
13: En esta obra que lleva ya más de 20 años, pues obviamente ha habido cambios. ¿Cómo los logran ya sin la presencia de Héctor? ¿Tú tienes algo que ver ahí? ¿Los guiones? ¿La situación mundial en México?
12: Cuando un libreto es bueno, ni le quites ni le pongas. Mentira de que los actores se nos ocurren cosas muy buenas. No. Los que son muy buenos son los escritores, no los actores. Defendiendo al cavernícola funcionó muy bien gracias a Rob Becker y gracias a Héctor Bonilla, que la dirigió muy bien, pero no a César Bono.
13: No, maestro.
12: No, te lo juro, mira, los actores somos pesados en el sentido de somos inmortales. Inmortales, no más los personajes. Cuando César Bono esté muerto y alguien ponga defendiendo al cavernícola, la obra va a seguir vigente y yo ya voy a estar en otro lado. Brincos diera
13: y yo. Maestro, pues mire, aquí en nuestros corazones va a vivir por siempre y los de muchos mexicanos. Muchas gracias, César Bono.
12: Gracias a ustedes.
13: Y gracias a ustedes, no se vayan.
12: Que estén bien. Gracias.
6: En Monterrey sigue creciendo una nueva generación de artistas que están mezclando géneros y sonidos para crear nuevas propuestas en la música mexicana. Hoy vamos a platicar con un cantante y compositor que poco a poco ha ido armando su proyecto musical.
13: Él es Víctor Hugo Castro Estrada, mejor conocido como Castro con Z, eso es muy importante. Artista regio montano que está presentando nueva música y arrancando una etapa muy importante en su carrera. Castro, bienvenido a la Hora Nacional.
14: Muchas gracias, pues muy contento, gracias por recibirme aquí y pues emocionado porque traemos nueva música, una nueva etapa independiente y pues emocionado por este nuevo camino.
6: Sí, es que además es padre cuando músicos que han tenido un camino largo para llegar a donde están, están contentos y tranquilos en el lugar al que llegaron, ¿no? Entonces, sí. Queremos pedirte un poquito que nos platiques cómo empezaste y cómo llegaste hasta acá.
14: Pues mira, yo empecé, o sea, en la música desde la casa. O sea, en mi familia todos son músicos o cantan o algo hacen relacionado a la música. Entonces siento que caminar, aprender a comer, a hablar, fue lo mismo que aprender a hacer música. Y pues bueno, todo eso ya cuando estaba en la secundaria empecé a escribir porque me enamoré
15: Y ¿de la música o de alguien? ¿Y escribiste canciones?
14: De alguien y de la nada salió como que se me ocurría hacer canciones.
15: Ajá.
14: Y luego mi papá ahí me empezó a... Mi papá era el mayor de sus hermanos y a él le tocó la generación que no lo dejaron ser músico y como que no, eso no, y así. Luego su hermano menor, sí, también quiso hacer lo mismo. No lo dejaron, pero a él sí no le importó, se dedica a la música. Y es Charlie, que es lo que está platicando.
15: Es tu tío Charlie de Jumbo.
14: De Jumbo,
15: bajista,
14: sí.
15: Bajista de Jumbo, sí, ajá.
14: Y pues ya el hecho de Charlie, pues como que en la... O sea, en la historia de la familia, como que abrió la puerta de que sí podíamos hacer música, ¿no? Entonces ya yo en la secundaria, yo escribía, mis amigos se sabían mis rolas, en los recreos me cantaban las rolas, así. Pero no había ninguna intención de hacer música como tal, como afuera, nomás era de cotorreo, en la carne asada o así. Y mis amigos fueron los...
15: ¡Qué planazo!, ¿no?
14: Claro, claro, ajá, ¿no? Y mis amigos me decían de que, oye, ¿por qué no estás haciendo de qué música? ¿Por qué no lo sacas? Y ya fue hasta como la prepa que decidí sacar mis primeras canciones. Me vengo para acá a la Ciudad de México y empieza como este camino más como profesional desde esta parte. O sea, me tocó colaborar con artistas que yo creo que en la independencia no sé qué tan rápido los hubiera conocido. Pero en el primer disco tuve colaboración con Leonel García, que mira, pues para mí era como que...
15: ¿De Sin Bandera?
14: De Sin Bandera, sí, con Leonel, con Bruce, es otro artista de mi generación.
15: Buenísima, sí.
14: Con Genia. Marisa Moore también.
15: Ah.
14: Y pues bueno, esas fueron mis primeras tres colaboraciones de ese álbum, que, no sé, a mí me, pues me hacían muy contento, ¿no? Yo creo que más que si la canción tenía éxito o no, yo el simple hecho de sentarme en una sala a escribir con esos autores, pues era bien chido. Y... yo creo que la única, la primera vez que salí de Monterrey para acá a la ciudad, mi depa estaba vacío, no tenía ni un mueble, pues fue cuando hice la collab con Leonel.
15: Pero mira, mucho bla, bla, bla y poca música.
6: Solo dinos antes de que nos interpretes una bonita canción, ¿cómo se llama el disco?
14: El disco se llama Matea.
6: Buenísimo. ¿Está en plataformas?
14: Ya está en plataformas. Sí, Matea son las cinco emociones que tenemos: miedo, amor, tristeza, enojo y alegría.
15: Ah, wow.
6: Padrísimo.
15: ¿Tus redes sociales cuáles son?
14: Castro con Z, en todas las...
15: Perfecto. Pues ahí está Castro. Muchísimas gracias por visitarnos aquí en La Hora Nacional.
14: Muchas gracias.
15: Gracias a ustedes y no se vayan, que viene lo bueno.
14: Ah, muchas gracias.

0: la puedas
1: tener. Y como decía Bill Shankly, ex entrenador escocés de Liverpool FC, algunos creen que el fútbol es cuestión de vida o muerte. Yo les aseguro que es mucho más serio que eso. Una frase que con ironía y pasión refleja la intensidad con la que este deporte se vive en todo el mundo.
2: Y es que en esa intensidad se entiende que el fútbol no solo se juega por un equipo o por un país, sino por la emoción, la esperanza y los sueños de millones de personas que lo sienten como propio.
1: Y así, con esta reflexión nos despedimos. Muchísimas gracias por acompañarnos en esta noche en la Hora Nacional. Sigan disfrutando de esta pasión del fútbol y de la semana futbolera. Hasta la próxima.
2: Nos vemos y escuchamos el próximo domingo. Buenas noches.
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1: A este es el programa Estilo de Vida de Jerry Medina. Aquí estamos en Grupo Fórmula transmitiendo para todos y cada uno de ustedes. Muchas gracias a nombre de Jerry Medina y de Miriam Díez. Les agradecemos que estén con nosotros el día de hoy. Y bueno, vamos a presentar a nuestro invitado, que él me encanta tenerlo aquí por su disposición, por su conocimiento, por todo lo que él hace. Es el doctor Víctor López Ocampo. Él es especialista médico de los consultorios que están en la calle de Ferrocarril de Cuernavaca, número 218, ahí en la colonia Polanco. Y buenas noches, doctor, ¿cómo está?
2: Hola, ¿qué tal? Marco Antonio Silva, un placer estar aquí contigo.
1: Doctor, ¿de qué vamos a hablar el día de hoy?
2: Vamos a hablar, Marquito, un tema muy importante, muy relevante, muy actual, no tanto quizá por lo que se está mencionando, sino por su frecuencia, su prevalencia. Vamos a hablar de lo que es el virus del papiloma humano.
1: ¿Qué es el virus del papiloma humano?
2: Vamos a empezar comentando, Marquito, que el papiloma humano en la actualidad viene a ser la principal enfermedad de transmisión sexual. Eso lo hace extremadamente importante porque ya quedó en aquellas etapas anteriores lo que venía a ser la sífilis, la gonorrea, el chancro, otro tipo de enfermedades. En la actualidad, el virus del papiloma humano es la principal enfermedad, la más frecuente, la más recurrente. Estamos mencionando, tiene varias formas de presentación, pero estamos hablando de lo que viene a ser secundario a la cuestión de la transmisión sexual. También la va a ver por contacto de piel, pero ese es otro tipo de papiloma. En este caso de lo que estamos hablando, Marquito, viene a ser de su estrecha relación de lo que viene a ser el virus del papiloma humano con la presencia de cáncer. Estaríamos hablando, si nos saltamos a lo que viene a ser el cáncer cérvico-uterino, efectivamente aquí ya viene a ser totalmente en la mujer, para que nos demos una idea. En el 90% de la presencia de cáncer cérvico-uterino está presente el papiloma. Entonces, si estuviéramos dándonos cuenta, en el cáncer cérvico-uterino, regularmente la presencia del papiloma viene a ser algo casi que característico. En el hombre no es con tanta frecuencia, sin embargo, también las tasas están muy elevadas de la aparición de cáncer de pene, pero siempre habiendo un contacto previo del papiloma humano.
1: ¿Cómo se genera este virus del papiloma humano, doctor?
2: Aquí estamos tomando en cuenta de que ya el virus ya lo tenemos presente, ¿verdad? Es un virus, las dimensiones son extremadamente pequeñas. Uh-huh. Estaríamos tomando en cuenta de lo que se ha mencionado, de que los virus vienen a ser estructuras que pueden traspasar barreras muy, muy pequeñas. Aquí estamos hablando de que, por ejemplo, un virus viene a tener un diámetro aproximado entre 52 y 55 nanomilímetros. Estaríamos hablando exactamente de algo que, pues, evidentemente es microscópico. Ahora, para esto, el virus del papiloma humano ya existe, no es algo así que estrictamente se esté formando, se esté creando, sino que ya existe. Hay como algunas bacterias, un estreptococo, parásitos y demás. El virus ya existe y pues anda por ahí latente, ¿verdad? Evidentemente, para esto debe de haber reservorios, debe de haber huéspedes, debe de haber personas que lo presenten y que lo transmiten, y que así va haciendo su presentación. Ahora, si estamos tomando en cuenta que una de las principales formas de transmisión es la sexual, y nos abocamos un poco, Marquito, a lo que viene a ser en la actualidad la actividad sexual, por eso y de ahí viene entonces que haya tenido una elevación tan importante. Se está viendo que en la actualidad, por ejemplo, los chicos empiezan a tener actividad sexual pues desde los 12, 13, 15 años. Entonces, esto no se veía anterior, o vamos a decirlo, Marquito, cuando menos no lo teníamos registrado. Pero no, estoy convencido que sí, efectivamente, antes no lo teníamos tan presente. Y ahora, por ejemplo, los chicos, las chicas empiezan a tener actividad sexual a muy temprana edad. También aquí ha pasado otra cuestión, Marquito, en el sentido, y esto a mí siempre me gusta mencionarlo, en el sentido de que luego se dice, pero es que ahora están mucho más preparados para tener actividad sexual. Y es un sí, entre comillas. ¿Qué quiero decir? Que muchas de las veces, y como luego pasa, pues tú no sabes si vas a tener actividad sexual ese día, por vamos a mencionarlo, y luego no llevas el famoso preservativo, o se da la actividad sexual ocasional, no vas preparado, tienes actividad sexual y pues de ahí viene que se vaya a extender de esta forma la presencia de este virus. También se ha visto de que ahora pues hay un poquito de más apertura sexual. Las chicas, los chicos, y estoy hablando de los dos, y esto lo digo con base a estadísticas, luego no tienen una sola pareja sexual, sino puede llegar a tener dos o tres.
1: Oye, doctor, ¿este virus tarda en incubarse dentro del cuerpo?
2: La pregunta es interesante porque estás hablando de incubación. El periodo de incubación, cuando, para las personas que amablemente nos escuchan, el periodo de incubación va a ser un periodo previo a que se empiece a presentar los síntomas, ya sea clínicos o en este caso físicos. Cuando una persona ya está infectada, pero no va a tener todavía ningún síntoma. Sí, el periodo de incubación efectivamente puede ser largo en la cuestión del papiloma, porque puede que pase desapercibido por semanas o inclusive por meses. Realmente, ¿cuál es la cuestión cuando una persona empieza a sentir o creer que ya está infectado? Cuando se puede dar quizá una verruga, quizá un condiloma en región genital. Entonces, antes de que haya la presencia de estas formaciones, en el periodo de incubación sí es largo, efectivamente, Marquito.
1: Oiga, doctor, y ahora, una vez que ya se contagia alguien del virus del papiloma humano, ¿cuáles son las primeras reacciones una vez ya que después de incubarse empieza a manifestarse?
2: Aquí también hay que tomar en cuenta varias cosas. Muchas de las veces puede pasar totalmente desapercibido, ¿eh? Hay que mencionar de que dentro del problema del virus del papiloma humano vamos a tener varias cepas que son extremadamente agresivas y precursoras de cáncer. Se menciona varias cepas, estaríamos hablando, por ejemplo, un grupo aproximadamente de 120, 150, puede ser hasta 200. Dentro de todos estos grupos vamos a tener algunos tipos virales extremadamente frecuentes de presencia oncológica. Eso estamos mencionando entonces de que son precursores ya de cáncer. Dentro de estos precursores de cáncer vamos a tener los virus del papiloma humano, principalmente el 16, 18, 31, 33, 35, 39, 45, 51, 52, 56, 58, 59 y 66. Este grupo son de los que se llaman carcinógenos para los humanos. Y se les menciona, Marquito, tipos de alto riesgo. Si nos damos cuenta, estamos hablando aproximadamente de 12, 15 grupos virales. Y de ahí estamos hablando entonces que para los 120, 130 que nos restan, entonces la mayoría de los grupos, afortunadamente, Marquito, no son oncológicos. Pero de aquí tenemos entonces que si por mala suerte te toca llegar a infectarte de estos grupos, entonces tienes que tener mucho cuidado. Y estamos hablando no nada más de la mujer, sino también del hombre. Entonces, del 16 al 66, con varias pausas, tenemos varios grupos que son extremadamente de alto riesgo cancerígeno para el ser humano.
1: Entonces, no son tan visibles, no es visible, así que...
2: Al principio no. Al principio no, puede ser que el paciente ya tenga alguna infección y que todavía no tenga ninguna manifestación.
1: ¿Y da como
3: comezón, resequedad o, o quizás lo contrario, a lo mejor mucha como lubricación o cómo.
2: Cuando ya tenemos la presencia del virus del papiloma humano, principalmente en la mujer, porque también puede hacer su aparición en el hombre, pero principalmente en la mujer. Ella puede tener efectivamente prurito, o lo que quiere decir comezón, va a tener una secreción importante y diferente.
3: ¿Pero qué les parece si nos vamos a una brevísima pausa y regresamos a este su programa Estilo de Vida?
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1: Y ya estamos de regreso en este su programa Estilo de Vida. De Jerry Medina aquí en Grupo Fórmula abriendo la conversación. Estamos platicando con el doctor Víctor López Ocampo, especialista de los consultorios que están en la calle de Ferrocarril de Cuernavaca, número 218, ahí en la colonia Polanco. Y estamos hablando de qué es el virus del papiloma humano para todas las personas que nos están escuchando. Y nos está diciendo que en la mujer puede empezar a dar comezón.
2: Puede empezar a dar comezón, puede tener un flujo más abundante, más importante. También aquí hay que mencionar, Marquito, que luego platicas médicamente con algunas chicas, o mujeres jóvenes o adultas mayores, como quiera que sea, y casi que todas te mencionan que llegan a tener algún flujo normal. Vamos a verlo, también una persona adulta mayor llega a tener algún flujo. Pero aquí viene entonces lo relativo y lo que hay que tener mucho cuidado, ¿a qué le llaman ellas un flujo normal? Estrictamente la vagina es una cavidad húmeda, pero que efectivamente no debe de producirte un flujo mayor, ni siquiera que te manche el protector interno de lo que viene a ser la pantaleta en la mujer. Entonces, tiene uno como médico que interrogar un poquito, ¿no? ¿Qué es ese flujo? Ahora, aparte del flujo, hay que ver las características, si es grumoso, el color, si es amarillento, si es blanquecino. Muchas veces puede ser que simplemente, y digo simplemente, tengas una cándida, hablo en la mujer, porque es una de las infecciones más frecuentes por un hongo que es bastante, bastante inofensivo. Pero ya cuando estamos hablando del papiloma, puede ser que empiecen con lo que viene a ser una leucorrea, que viene a ser un flujo más abundante, que viene a ser un amarillo verdoso, que huele un poquito diferente. Más adelante, Marquito, puede ser que la chica empiece a tener una verruga. No siempre llegan a tener verruga. Esto es importante. Pueden tener el papiloma y no tener verruga, porque luego muchas de las veces se cree que siempre con la aparición del papiloma se van a presentar las verrugas. No todos los tipos virales de papiloma llegan a presentar la verruga. Ahora, cuando se llega a presentar la verruga, no necesariamente está al interior de la vagina. Puede ser que se le presente a la mujer en lo que vienen a ser las paredes externas de la vagina. En el hombre puede ser que se le presente en lo que es el pene, en lo que viene a ser el escroto, en lo que es la bolsa testicular. Entonces, puede ser que a cualquiera de los dos se les lleguen a presentar una especie de verruga en lo que viene a ser esta. Entonces, no necesariamente va a ser al interior de la vagina y no necesariamente también se va a presentar la verruga. Puede ser que ya se tenga la cuestión del papiloma, pero todavía no hay sintomatología. De ahí, Marquito, la presencia, lo importante de cuando ya las chicas están teniendo actividad sexual, que puedan hacerse inclusive el Papa Nicolau.
3: Oiga, doctor, ha habido también mitos en cuestión de que a mayor vida sexual podría ocasionar exactamente ese cáncer cervicouterino o ese virus del papiloma. ¿Eso qué? ¿Por qué dije tanto mito con respecto a esto?
2: Bueno, mira, aquí la cuestión es de que efectivamente se ha visto que en la actualidad ya hay más actividad sexual. Se ha visto que tanto el hombre como la mujer, y yo esto siempre lo digo con todo respeto, pero con base a estadísticas, ya un chico puede tener más de una pareja sexual, y la chica igual puede tener más de una pareja sexual. Entonces, sí se ha visto un incremento en la frecuencia de la actividad sexual, tanto en hombre como en mujer. Y no solamente eso, eso, mencionábamos hace un momento de que, por ejemplo, estamos hablando que hace 30, 40 años el inicio de la actividad sexual era después de los 20 años. Ahorita se maneja en promedio los 15 años. Entonces, ha habido aumento de la frecuencia de la actividad sexual, de las parejas sexuales. Esto definitivamente, Marquito, sí va con relación al aumento del papiloma. Entonces, más que un mito, se puede decir que sí es una realidad. El aumento de las parejas sexuales y de la frecuencia sexual sí va totalmente en relación y es proporcional a la frecuencia de algunas enfermedades de transmisión sexual y en este caso del papiloma. Entonces, sí es una realidad.
3: Oiga, doctor, ¿y este entonces afecta más a mujeres o a hombres?
2: Afecta igual, pero también hay que tomar en cuenta que la cavidad vaginal es más proclive para poder dar más sintomatología. Estamos hablando de que en el hombre, por ser un órgano, vamos a decirlo de esta forma, externo, puede ser que el hombre no tenga mayor problema. Es más, puede que sí tenga algún tipo de los virus oncológicos agresivos al ser humano y no tenga mayor sintomatología. En cambio, en la mujer, por ser una cavidad, por tener humedad, por tener las características anatómico-fisiológicas, en ella sí se puede presentar con mayor frecuencia tanto la sintomatología como algún tipo de problemas que en el hombre no se van a frecuentar. Entonces, en los dos se puede presentar, pero sigue siendo más frecuente en la mujer en una proporción aproximadamente de 5 a 1.
3: Oiga, ¿este virus del papiloma humano únicamente se presenta en partes genitales o en alguna otra parte del cuerpo?
2: Aquí hay que ver el tipo del virus. El papiloma se te puede presentar en otra parte del cuerpo, ¿sí? Pero estaríamos hablando de que es una variante del papiloma humano. O sea, estamos hablando, por ejemplo, que puede ser que lo llegues a presentar en las manos. Un lugar característico puede ser la región ungueal. La región ungueal es a donde termina la uña hacia arriba, no hacia abajo. Esa es la parte blanquita de la uña. La que se ve por acá arriba, ¿verdad?
3: Ahí se puede presentar.
2: También se puede presentar en codos, se puede presentar en rodillas. Ese puede ser una variante, pero sí es del papiloma, pero definitivamente no va a ser de los tipos oncogénicos. Entonces, ahí en el cuerpo se puede llegar a presentar el papiloma. Cuando se presenta en estas regiones, no necesariamente es porque el paciente tiene alguna enfermedad y tampoco necesariamente porque tuvo algún tipo de actividad sexual. Estamos hablando de que es un tipo de papiloma que se presenta corporal, nada que ver con la cuestión sexual. Esto es importante, ¿verdad? Tú puedes llegar a tener un tipo del virus del papiloma en el cuerpo, pero nada que ver con la cuestión sexual. Entonces, a tu pregunta, pero sí se puede presentar en alguna región del cuerpo, Marquito.
3: Oiga, doctor, ¿y esto puede dañar este virus del papiloma humano? ¿Hasta dónde puede llegar de no atenderse a tiempo, doctor?
2: Bueno, cuando estamos tomando en cuenta de que el virus del papiloma humano te puede llegar a presentar verrugas, te puede llegar a presentar formaciones acuminadas, puede llegar a dar mayores problemas muy, muy importantes. Si estamos tomando en cuenta, entonces, sobre todo, si según las estadísticas, nuevamente lo menciono, el grupo etario en donde más se presenta viene a ser entre los 20 y los 30 años. Hacia abajo, antes de esta edad, viene a estar un poquito disminuido y después de los 30 años vuelve a disminuir. Pero si estamos tomando en cuenta el grupo de mayor presencia, viene a ser entre los 20 y los 30 años. ¿Esto qué nos quiere decir, Marquito? Pues que ese sería el grupo de mayor riesgo y probablemente el grupo en donde, fíjate, a pesar de que está rebasando los 20 años, ¿por qué se presenta ahí? ¿Qué están teniendo actividad sexual sin protección? ¿Están teniendo diferentes parejas sexuales? ¿Qué está sucediendo? No podríamos decir de que entre los 20 y 30 años sea la presencia de otro tipo de enfermedades, porque también puede estar relacionado con diabetes, con hipertensión, con lupus, con algún tipo de enfermedad que te inmunodeprima, pero entre los 20 y los 30 años no es lo más frecuente. Entonces, nos lleva directamente, Marquito, a que están teniendo actividad sexual desafortunadamente sin protección y probablemente con más de una pareja.
3: Ay, doctor, sí, y cómo es hoy en día que hay más facilidad también de salir para todos lados, de viaje y todo, pues ya me imagino cómo va a estar toda la población, ¿no? Porque incluso se hablaba mucho que ya hay esas generaciones ya que creen que el VIH y esos virus forman parte como de un mito, ¿no?
2: Sí, no, es que eso que estás diciendo es muy, muy importante. También hay que tomar en cuenta, por ejemplo, del VIH. Por ahí veíamos algunas películas y demás que hacen referencia. Y cuando esto hace su aparición, pues definitivamente el 90% de las personas que se llegaban a infectar en el VIH, pues

0: es un antioxidante que se produce de forma natural en el cuerpo. También se puede ingerir en alimentos y en suplementos. Es considerado como el antioxidante universal, ya que es tanto soluble en agua como soluble en aceite. Algunos de sus beneficios son brindar protección al cerebro y también ser útil en ciertas enfermedades del hígado, como la neuropatía diabética. El ácido alfa-lipoico reduce los síntomas de neuropatía diabética, principalmente dolor, entumecimiento en extremidades inferiores y ardor. En la dieta de diabéticos tipo 2, aumentó un 30% los niveles saludables de insulina, incrementando notablemente la utilización de glucosa en la sangre. Para el caso de los diabéticos en particular, es un nutriente que mejora notablemente su calidad de vida. Vamos a una breve pausa y regresamos a su programa Estilo de Vida.
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16: Y ya estamos de regreso en este programa Estilo de Vida de Jerry Medina. Aquí estamos con todos ustedes y el doctor Víctor López Ocampo, especialista médico de los consultorios de Polanco, y nos está hablando sobre el virus del papiloma humano. ¿Este es común de contagiar, doctor?
17: Sí, desafortunadamente sí. Se menciona que dentro de la población sexualmente activa, aproximadamente hacia los 40 años, son las estadísticas, yo así lo vuelvo a mencionar,

0: más del 60% de las mujeres ya tuvieron contacto con algún tipo del virus del papiloma humano. Entonces, si estamos hablando que más de la mitad de la población en etapa productiva en el sexo femenino ya hacia los 40 años ya tuvo contacto con algún tipo de papiloma, pues estaríamos hablando de que es una cifra extremadamente alta. Y aquí hay que mencionar que se dice mucho de que pues es independiente de la cuestión social, de tu actividad académica, de tu cuestión laboral. O sea, aquí nos tendríamos que remitir mucho, Marquito, a que, y eso también me gusta mencionarlo, luego creemos como que la actividad sexual va muy de la mano con la educación sexual. Sí, sí. Y todavía no, o sea, todavía hay muchos huecos que debemos de satisfacer en la información que le damos a los jóvenes, principalmente a las personas sexualmente activas, para que sepan. Aquí, ¿qué te puedo decir, Marquito? ¿Cómo es la mejor forma de protección para que no exista la transmisión? El preservativo. Sencillo, el preservativo. Y luego, en muchas de las ocasiones, aún el preservativo, la pareja no lo utiliza de la forma más adecuada. Entonces, tenemos que ver la forma de minimizar, de disminuir, de cohibir la transmisión, porque no es posible que sea una de las enfermedades con mayor índice de contagio. Entonces, algo nos está fallando en lo que viene a ser la salud pública, pero esto también te lo puedo decir, Marquito, esta es una situación a nivel mundial, ¿eh? No es algo que sea en México, sino según los estudios a nivel mundial, viene a ser el papiloma la principal enfermedad de transmisión sexual. Ahora, bien importante nuevamente mencionar, ¿cuál es el problema real de lo que viene a ser el papiloma? Su estrecha relación de los grupos oncogénicos con la presencia de cáncer cérvico-uterino. Se ha visto que una mujer que tiene cáncer cérvico-uterino y se hace el estudio, la probabilidad de que haya tenido el contacto con el papiloma es arriba del 90%. Bratísimo. O sea, no hay que decir que todas las chicas que llegan a tener cáncer cérvico-uterino necesariamente tuvieron papiloma, pero se está viendo que arriba del 80-90% sí tuvieron contacto con el virus del papiloma. Entonces, eso nos lleva a cifras alarmantes. Ahora, también hay que mencionar que en el hombre puede haber cáncer de pene, puede haber cáncer testicular, puede haber cáncer de escroto. También hay que mencionar, Marquito, que por la actividad sexual, no necesariamente en vagina o en pene se puede presentar el papiloma. Se puede presentar en la región anal, también o en la región perineal, en lo que va entre lo que es la vagina y el recto, igual en el hombre. Entonces, anal, perineal, en el escroto, en el pene, la vagina, y una cuestión importante también puede ser en la cavidad orofaríngea. Estamos hablando en lo que viene a ser la parte posterior de la boca. Todo esto nos lleva de la mano entonces, Marquito, a tener mucho cuidado y mucha protección. Yo sé que cuando una pareja va a tener relaciones sexuales y que no tiene mucho que se conocieron, pues no pides antes saber tu certificado, tu constancia de no papiloma y demás, ¿verdad? Aunque sería lo más adecuado, ¿no?
1: Claro.
0: Pero eso te lleva de la mano a tener en cuenta que la posibilidad de infectarte en una relación sexual casual de papiloma es muy alta.
1: Oiga, doctor, ahora, esta enfermedad, por ejemplo, una vez que se adquiere, más o menos como cuántos meses pueden llegar a pasar de que se contagie la persona y a que ya esté primero incubado y después se desarrolle.
0: Para que una persona pueda llegar a tener sintomatología puede pasar hasta un año. Puede pasar hasta un año e inclusive hay chicos, chicas que pueden tener alguna variante del papiloma y no tener ninguna sintomatología. También es importante decir que quitando las cepas oncológicas, en el 60% o 70% que se hayan infectado de papiloma pueden tener una cura solita, espontánea, porque también aquí hay que ver. Entonces, todos los chicos, chicas que se enferman de papiloma, ¿qué va a pasar? ¿Qué tratamiento? En un alto porcentaje pueden tener una muy buena respuesta inmune y tener una cura sin mayor problema. Pero para eso entonces tenemos que ver qué tipo de cepa estamos presentando, porque si estamos hablando de las cepas oncológicas, ahí no nos podemos esperar a que pueda haber algún tipo de cura espontánea. Entonces el tratamiento podría ser quirúrgico. También hay que mencionar, Marquito, que se manejan vacunas, manejan vacunas para el papiloma. Regularmente se le aplica a las niñas, ¿verdad? Entre los 12 y los 26 años. Se han hecho estudios en donde también, para que también se le pueda aplicar a los varones, estrictamente entre los 15 y los 18 años. En algunos países de Europa ya se les aplica a los hombres. Aquí en México,
1: ¿sexual o durante
0: la vida sexual? Se puede decir que es alterna. Estamos tomando en cuenta, por ejemplo, que a la mujer va entre los 12 y 26 años, y en el hombre aproximadamente entre los 13 o a los 15 a los 18 años. Pero
1: grandes, ¿no?
0: Se está viendo los grupos de alto riesgo, uh-huh. Y aparte de los grupos de alto riesgo, la prevalencia de las cuestiones inmunes. Son los grupos en donde se debería de estar aplicando. Pero también tu pregunta es buena en el sentido, y a los demás ya no. Uh-huh. Pues se está viendo, se han hecho estudios para que vean si se puede ampliar y que se dé a una población más grande. Pero en la actualidad, y cuando menos en México, está entre los 12 y los 26 años en la mujer, y en el hombre todavía no se aplica.
1: Ok. Oiga, doctor, ¿y esto puede ocasionar esterilidad?
0: Definitivamente sí. ¿Sí? Hay que tomar en cuenta, porque tú has preguntado el cuadro clínico. Dentro del cuadro clínico, si nosotros nos vamos un poquito inclusive antes de la presencia del cáncer, vamos a ver que la mujer principalmente puede tener sangrados transvaginales diferentes a lo que viene a ser la menstruación, un flujo vaginal anormal, o sea, que puede oler mal, que puede tener diferentes características, diferente color, puede tener dolor pélvico, también puede haber dolor al momento de tener actividad sexual, que regularmente no la hay. También la chica o el chico pueden tener frecuentes infecciones de vías urinarias. Ya cuando esto ha avanzado y ya tenemos la sospecha de un probable cáncer, en los dos puede haber edema o hinchazón de miembros inferiores. Ya cuando seguimos con la sospecha, inclusive, Marquito, de que se nos esté presentando un cáncer, puede haber fatiga, puede haber pérdida de peso, puede haber falta de apetito. Entonces el cuadro...
1: O sea, ¿todo eso el cuadro provoca el día con el virus?
0: Sí, ya cuando tenemos el virus establecido, avanzado, y con el cuadro clínico, e inclusive, por ejemplo, esto se ha visto en diferente presentación del cáncer, Marquito, en donde cuando estamos sospechando un probable cáncer es porque el paciente te empieza a bajar de peso, De repente tú lo ves y te dice, doctor, en un año he perdido 10 kilos. Definitivamente hay estudios que vas a hacer, la diabetes, hipertensión, alguna enfermedad autoinmune. Pero si por ahí todo anda bien, también tienes que pensar en un cáncer. Y no necesariamente el cervicouterino. Una de las características, Marquito, del cáncer es la pérdida de peso, casi que en cualquier parte del organismo.
1: Fíjense nomás, entonces, ¿y las defensas cómo quedan, doctor?
0: Cuando aquí tenemos buenas defensas, como decíamos, puede ser que el virus del papiloma humano se autolimite. También puede ser que por medio de la vacuna logremos cohibirlo. Pero, por ejemplo, si el aparato inmune no está al 100%, recordemos que, por ejemplo, las cuestiones de la inmunosupresión nos va a llevar a hacer situaciones inesperadas. También hay que tomar en cuenta, por ejemplo, algún tipo de medicamentos, anticonceptivos, que todo eso entra mucho en relación con esta cuestión.
1: ¿Pero qué les parece si nos vamos a una brevísima pausa y regresamos a este programa Estilo de Vida?
2: 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Elimina las alergias, aumenta las defensas, elimina virus y bacterias, mejora la calidad de vida. Muy útil en los tratamientos de las enfermedades crónico-degenerativas. En pacientes con cáncer, disminuye efectos secundarios de quimioterapia y radioterapia.

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0: Vamos a una breve pausa y regresamos a su programa Estilo de Vida.
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2: Y ya estamos de regreso en este programa Estilo de Vida, de Jerry Medina, aquí en Grupo Fórmula, abriendo la conversación. Estamos con el doctor Víctor López Ocampo. Doctor, la gente está preguntando también si para el virus del papiloma humano existe cura o únicamente medicamento para poderlo ir llevando.
3: No, aquí qué bueno que lo preguntas, Marquito. Sí existe la cura. Esto es importante porque también muchas de las veces la información no es la adecuada. Cuando se detecta a tiempo el virus del papiloma humano, sí hay cura. Pero también aquí hay que mencionar que hay diferentes cepas, ya lo habíamos dicho, diferentes grupos. Entonces puede ser que tu paciente se te infectó, hombre o mujer, del grupo 20, vamos a pensarlo. Se le dio la cura, se le dio tratamiento, pero sigue teniendo su actividad sexual sin precaución y más adelante se te infecta del 22. Entonces, aquí hay que tener en cuenta de que el que se te dé la cura para un grupo no necesariamente te hace inmune a los demás grupos. Entonces, aquí puede haber lo que se le llama sobreinfección, que puedes tener tú la diferente grupo de papiloma presente. Pero estrictamente, y a tu pregunta, Marquito, sí hay cura. Pero sí, también siempre es bueno hacerse los estudios con la frecuencia adecuada para que entre más pronto se detecte, estamos hablando casi de que cualquier enfermedad, entre más pronto se detecte, y en este caso del papiloma, entre más frecuente y más pronto se detecte, la curación va a ser más importante.
2: Doctor, ahora, ¿qué vacunas hay que ponerse? ¿Y eso las tiene el sector salud o no?
3: El sector salud sí tiene una vacuna. Muy efectiva, es muy buena. En el comercio hay una vacuna que pues no juzgo prudente decir el nombre, ¿verdad? Pero sí en el sector, de hecho hay dos. En el sector salud tenemos una, pero en el comercio hay dos. estrictamente tú también puedes ir y pedirla,
2: como
3: ¿verdad?
2: Como particular va y
3: la ve. Sí, como particular. Ah, el promedio tengo entendido que está como en 3,000 pesos. Pero en particular tú ya también la consigues. Pero siendo el sector salud, uh-huh, ya, de hecho, ha habido las campañas en donde se les aplica a las niñas entre 12 y 26 años. Muy efectiva, muy buena y sobre todo muy a tono. Hay que tomar en cuenta de que la vacuna te protege dentro de los grupos, te protege para 3 o 4 grupos oncológicos, que sería lo más importante. No necesariamente te va a proteger para todos, pero sí te protege dentro de 3 o 4 grupos oncológicos, que son de los más frecuentes.
2: ¿Y el VIH, doctor? ¿Ahí también lo protege o no?
3: No, aquí sí estaríamos hablando totalmente de una cuestión muy diferente, aunque sí podemos decir también aquí, y es importante mencionarlo, que hay personas que pueden ser portadoras de las dos cosas, definitivamente, ¿no?
2: Y son tratamientos distintos, me imagino.
3: Totalmente. Son virus diferentes, son tratamientos diferentes, se responde de una manera muy diferente. Tengo pacientes en donde son portadores, ya que se menciona, de VIH. Tú los ves y mira, adelante, totalmente. Mencionábamos hace un ratito en donde cuando esto se descubre, hace la aparición del VIH, pues desafortunadamente casi que todos morían. En la actualidad se puede decir que casi todos viven y llevan una vida muy, muy adecuada, muy sana. Inclusive las tasas y los patrones víricos, muchas de esas veces son indetectables. Tú tienes pacientes en donde te ponen que sus condiciones víricas del VIH, estamos hablando, son indetectables. O sea, que definitivamente los tratamientos actuales, tanto para el VIH, y estamos hablando del papiloma, muy, muy eficaces. Probablemente de ahí venga entonces, Marquito, la cuestión de, pues también la cuestión de la apertura sexual, ¿no? Uh-huh. Entonces eso nos lleva de la mano a que ahora nos enfrentamos a etapas más tempranas con la presencia de este tipo de enfermedades.
2: Para quienes ya la han adquirido, doctor, entonces es una dosis, dos dosis o dependiendo de cada cuerpo.
3: Estaríamos hablando de la vacuna.
2: La vacuna del virus del papiloma.
3: Cuando ya adquirieron el virus del papiloma, la vacuna estrictamente ya no es útil. Ya no es útil. Aquí estaríamos hablando que la vacuna debe de ser antes. Antes de que tú te infectes. Tu pregunta también hace un rato fue, por ejemplo, en el sentido de las edades a las cuales se les aplica la vacuna antes de la actividad sexual. Es lo que se busca, efectivamente, que se les aplique principalmente a las niñas, por ejemplo, a los 12 años, antes de la actividad sexual, porque pues desafortunadamente ahora lo tienen cada vez más más jóvenes. Entonces, se debe de aplicar la vacuna antes de la presencia del papiloma. Ya cuando tienes el papiloma, ya estás inoculado, estrictamente la vacuna ya no te va a funcionar.
2: ¿Y entonces qué tratamiento tendría que ser?
3: Aquí estamos hablando de que si es, por ejemplo, un virus de los oncológicos que hemos mencionado, dentro de los principales del 16, 18, que hacen una aparición muy importante, puede ser quirúrgico. ¿Cuáles? Pues en un momento dado se puede abordar directamente la cavidad vaginal, el pene o el escroto y estar quemándolos. Se puede quemar de alguna forma, se dice, con criocirugía, es uno de los tratamientos, o sea, con hielo. Uh-huh. Estrictamente es una terapia en donde se hace la criocirugía para estar tratando de quitar lo que viene a ser el papiloma, lo que viene a ser el condiloma. Cuando una chica llega a tener lo que viene a ser ya este tipo de situaciones, se ve alarmante, ¿eh? O sea, estaríamos hablando que las verrugas llegan a salir de la cavidad vaginal y se ve alarmante. No debemos de tener
2: erupciones.
3: Exactamente, o sea, no nos vayamos con la idea de, ajá, que te sale uno que otro barrito, ¿eh? No, cuando te llega a salir mucho, te sale casi como un racimo de uvas. O sea, tampoco quiero alarmar, pero lo que sí debemos de hacer es tener la precaución de atendernos a tiempo, de cuidarnos, tanto el hombre como la mujer, hacerse los estudios, sobre todo la protección al momento de actividad sexual. Y pues bueno, yo en lo particular siempre lo digo, o sea, si van a tener actividad sexual, pues las menos parejas, ¿verdad? Lo ideal por ahí cuando a alguien diabético le digo, reduzca su cantidad de azúcar, y algún otro compañero me dice, es que la indicación no es reduzca su cantidad de azúcar, deje el azúcar. Yo aquí estaría diciendo, reduzca su cantidad de parejas sexuales, pues la indicación sería la monogamia, ¿verdad?
2: Exacto.
3: O sea, una sola pareja sexual.
2: Oiga, doctor, y una cosa, entonces, ¿hay algún suplemento que también podemos tomar?
3: Bueno, aquí lo que nosotros vamos a buscar es el factor de transferencia. El factor de transferencia va a ser un estabilizador del aparato inmune. No es lo mismo, ¿verdad?, que cualquier virus me agreda y me tome en una etapa débil al factor de transferencia. Dependiendo del momento de la infección, es como tú lo vas a administrar, pero mínimo se debe de administrar lunes, miércoles y viernes en ayuno. Regularmente es una hora antes de lo que viene a ser el desayuno. Si tú ya estás presentando la infección, la puedes puedes administrar el factor de transferencia todos los días, de lunes a domingo, sublingual en ayuno. Entonces, aquí sí lo podemos decir definitivamente, el factor de transferencia.
2: Doctor Víctor López Ocampo, ¿qué le parece si nos vamos a una brevísima pausa y regresamos a este programa
3: Estilo de Vida?
0: Vamos a una breve pausa y regresamos a su programa Estilo de Vida. Revista del Consumidor. Radio. ¿Sabías que un mal uso de tu rastrillo desechable no solo acorta su vida útil, sino que también favorece a la aparición de bacterias? Cuidar tu piel empieza desde saber elegir el producto correcto en el supermercado.
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5: Revista del Consumidor.
0: Los rastrillos desechables son herramientas de afeitado que tienen como objetivo ofrecer una opción práctica, higiénica y económica para el cuidado personal. Este tipo de productos son de uso limitado, ya que dependiendo de su calidad pueden durar de 5 a 10 afeitadas.
4: Su bajo costo los vuelve ideales para viajes o uso ocasional. Además, su distribución es amplia, pues se encuentran en supermercados, farmacias o tiendas de conveniencia. Están fabricados principalmente de plástico, lo que puede facilitar su manejo. Cuentan con un mango, un cabezal con navajas preinstaladas de acero inoxidable y una banda lubricante.
0: En el mercado podemos encontrar modelos para mujer y para hombre, y aunque la tecnología es similar, cada tipo de rastrillo se segmenta por género para adaptar su forma y banda lubricante a diferentes zonas del cuerpo. Esta segmentación responde a las necesidades prácticas y estrategias de marketing, que suelen reflejarse en los precios, ya que los productos de mujer son más caros que los de hombre.
4: Para ayudarte a elegir mejor, el Laboratorio Nacional de Protección al Consumidor puso a prueba la resistencia y desempeño de 26 modelos distintos, 13 modelos para mujer y 13 para hombre. Se realizaron distintas pruebas para comprobar que los empaques incluyeran la información comercial en español de acuerdo con las normas oficiales mexicanas. También se revisó a detalle el estado de las navajas, analizando el estado original del filo y que estuvieran libres de oxidación o cualquier daño.
0: También se determinó la carga máxima de los mangos antes de romperse. En este caso se convocó a un panel de personas consumidoras que calificaron aspectos como la efectividad en el afeitado, la experiencia de uso y el cuidado y protección que brindan a la piel.
4: En el caso de los rastrillos para mujer, los resultados fueron los siguientes. Todos los modelos analizados presentaron su información comercial correctamente. El modelo de la marca Chedraui presentó imperfecciones en las hojas, navajas. Tres modelos de Gillette, dos de Equate, Chic, Envisage y Bic obtuvieron la excelencia en la prueba de cuidado y protección de la piel. Los productos que calificaron con excelencia al promediar todas las pruebas fueron Bic, Envisage, Chic y tres modelos de la marca Gillette.
0: Ahora, en el caso de los rastrillos para hombre, se encontró que todos los modelos presentaron correctamente su información comercial. Tres modelos presentan imperfecciones en las navajas, Chedraui, y dos de la marca Daycare. Cuatro modelos calificaron con excelencia en la prueba de cuidado y protección en la piel, tres de la marca Gillette y uno de la marca Envisage.
4: Usa tu presupuesto de manera inteligente. Presta atención a las recomendaciones de compra compra y uso. Compra tus rastrillos en comercios establecidos y revisa que el empaque esté en buenas condiciones. Guarda tu comprobante en caso de que necesites realizar algún cambio por defectos de fábrica. No compartas el rastrillo con otras personas, aunque sean de tu propia familia. Cámbialo cuando notes que necesitas hacer más presión para rasurar adecuadamente.
6: Usa gel o crema para afeitar. De esta forma tu piel sufrirá menos. Usa crema sin fragancia o aloe vera para cuidar tu piel después de afeitarte. Déjalo secar después de utilizarlo. La humedad puede dañar las navajas. Guárdalo en un lugar limpio y sin humedad después de usarlo.
4: Tu elección va más allá de la marca. Se trata de calidad, precio y sobre todo responsabilidad. Al terminar la vida útil de tu rastrillo, no olvides desecharlo de forma segura. Envuélvelo en material resistente o colócalo dentro de un envase vacío para evitar que las hojas queden expuestas. No olvides que la información es tu mejor aliada para consumir de manera responsable.
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0: 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Ya estamos de regreso en Estilo de Vida.
1: Y ya estamos de regreso en este programa
2: Estilo de Vida.
1: De Jerry Medina aquí en Grupo Fórmula. En estas felices y amables madrugadas, vea mi queridísima Miri, esos pues ojillos sí. Tapatíos.
2: Pues tú dices que están felices las madrugadas, pero te creeré.
1: Pero bueno, el día de hoy estamos muy contentos,
2: Miri. Hay que hacer muy zen en esta vida, en esta ciudad. Muy zen.
1: Exactamente, y para eso tenemos al doctor Víctor López Ocampo. Bienvenido, mi queridísimo doctor, ¿cómo está usted?
3: ¿Qué tal? Como siempre, me da muchísimo gusto estar con ustedes, Miriam Díez, Marco Antonio Silva, qué placer encontrarnos nuevamente.
1: ¿Y de qué vamos a hablar el día de hoy, doctor?
3: Vamos a hablar de una situación que se presenta también con bastante frecuencia, puede tener los grados alto, mediano, bajo, pero que luego también está mal diagnosticada y por ello tenemos nosotros que estar atentos a hacernos los estudios. Vamos a hablar de lo que es la insuficiencia renal. Vamos a ver algunas de las cuestiones que están alternas, porque ¿por qué se llega o cuál es la situación que te lleva a tener la insuficiencia renal? Quiero adelantarme un poquito, si ustedes me lo permiten, y dos factores muy frecuentes en México que nos pueden llevar a la insuficiencia renal. Primero, desde luego, la diabetes. Pero hay otro factor y hay otra enfermedad, también las tenemos otras variantes, desde luego. Pero tenemos otra cuestión muy frecuente en México que nos puede llevar a insuficiencia renal: hipertensión arterial sistémica. Y a esta parte casi que no le damos la importancia. Regularmente, un paciente que te lleva de la mano a la insuficiencia renal, casi que nos vamos con la idea de que es diabético. Pero hay veces en que no es diabético, es hipertenso.
2: Ándale,
3: y
2: cierto.
3: Y por ahí te viene la insuficiencia renal. Entonces, vamos a hablar de varias cuestiones, pero en especial de estas dos.
2: Y me imagino que debe de haber más causas de una insuficiencia renal, ¿verdad?
3: Las hay varias. Dentro de estas insuficiencia renal podemos tener lo que viene a ser una glomerulonefritis, que viene a ser una mala función propia del riñón. El riñón tiene sus estructuras, el glomérulo renal viene a ser dentro de las estructuras básicas del riñón. Puede ser la infección propia del riñón, puede haber una pielonefritis, una infección generalizada del riñón, una cistitis. Miri, Marquito, tan sencillo por decirlo de esto, una cistitis es una infección recurrente de la vejiga.
2: Ajá.
3: Ya ni siquiera es del riñón, pero es de las estructuras de la excreción urinaria.
2: ¿Y la se puede cistitis, subir o qué?
3: Definitivamente, en una infección recurrente de la vejiga que de forma ascendente también te va a llegar al riñón. La hipertensión, como lo estábamos diciendo, quistes renales, hay ocasiones en que los quistes están en una cuestión o en un lugar anatómico que están disminuyendo lo que viene a ser la función renal. Algunas cuestiones inherentes a los tratamientos de otras enfermedades. Al decir tratamiento de otras enfermedades, hay que tomar en cuenta de que un 60-70% de los medicamentos se excretan por orina, entonces salen por el riñón. Y el riñón hay los veces trabaja. Que sufre por los tratamientos de otras enfermedades. Definitivamente las drogas, ¿verdad?, que estamos mencionando, que puede ser algo alterno, que algún paciente consuma drogas y que este le dé problemas. Y podría ser también algo que se llega a presentar, la preeclampsia. Las chicas embarazadas, que se les puede llegar a subir la presión, sí. Es una de las características definitivamente de la preeclampsia, que se sube la presión y esto afecta directamente al riñón.
2: ¿La deshidratación?
3: La deshidratación viene a ser un factor de lo que viene a ser insuficiencia renal aguda, muy frecuente. Lo que acabas de mencionar, Miri, o sea, estamos hablando de una persona que se deshidrata, definitivamente el primer órgano que va a resentir esta cuestión de la deshidratación es el riñón. Estaríamos hablando de que el promedio de agua que filtra el riñón al día es de 180 litros. O sea, estaríamos hablando de cifras espectaculares de lo que filtra el riñón. ¿Por qué? Porque 180 litros, es una cantidad enorme, sobre todo si lo comparamos, imaginémonos que el riñón que nosotros tenemos es del tamaño de nuestro puño, para decirlo de forma práctica, ¿verdad? Lo que es de la muñeca al puño, entonces estrictamente viene a ser chico. Pero muy, muy funcional. El riñón se encuentra en la parte posterior de la cavidad abdominal, a los lados de lo que viene a ser columna vertebral. El del riñón del lado derecho tiene un contacto estrecho con lo que es el hígado, y el del lado izquierdo tiene un contacto cercano con el vaso. Entonces, aquí tendríamos ya varias cuestiones anatómicas. Fisiológicamente filtra aproximadamente, como digo, casi 180 litros de agua, y dentro de estos 180 litros de agua se recuperan aproximadamente el 99%, y es lo que nosotros vamos a quedar. Ese otro 1% sería de un litro a litro y medio, es lo que una persona adulta en promedio es lo que va a estar orinando al día.
2: Entonces, antes de seguir, quisiera recalcar esto. ¿Cuánto es lo que debe de tomar una persona? ¿Cuántos litros debe de tomar una persona normal diariamente?
3: Se calcula, Miri, que en una persona adulta, pensemos en promedio entre unos 65 o unos 70, y de peso también en una talla y en un peso adecuado, 60 kilos, sería entre litro y medio, 2 litros, okay, de agua. Aquí es importante, de agua es simple, de agua pura, vamos a decirlo así, porque también se ha visto muchas veces en donde se te recomienda que tomes agua con algún tipo de sustancia que tampoco voy a mencionar. Agrégale un poquito de este polvo, agrégale un poquito de este polvo. No, es agua simple y agua pura, nada más. No le agreguen nada más, porque eso es lo que necesita el organismo. Ahora, tú hiciste una pregunta, Miri, en el sentido, por ejemplo, de la deshidratación. Estaríamos hablando que hay insuficiencia renal aguda y crónica. La aguda, todo va en cuestión al tiempo, es la que se te presenta en cuestiones de horas, de 2-3 días, y la crónica, pues al cabo del tiempo, definitivamente de meses inclusive.
2: Pues una persona que no toma lo suficiente agua diaria.
3: Estaríamos hablando que puede llegar a tener problemas a largo plazo, porque nunca toma agua, no está alimentando ese riñón. Pero una persona que, sobre todo en épocas de extremo calor, se somete a las temperaturas elevadas y demás, no toma agua, puede tener una deshidratación en ese día, y en ese día, por falta de líquidos, poder tener una insuficiencia renal aguda. Estaríamos hablando que ese día, por no tomar líquidos y por haberse expuesto a temperaturas extremas de calor, puede llegar a tener una insuficiencia renal aguda. En las cuestiones de lo que decíamos de otras enfermedades, regularmente nos iríamos a una insuficiencia renal crónica.
1: ¿Cómo empieza este problema de la insuficiencia renal? ¿Cuáles son, pues obviamente, las primeras cosas que afectan al riñón?
3: Sí, aquí nosotros tenemos que ver, primero que nada, Marquito, ¿para qué sirven los riñones? Ya hemos dicho, por ejemplo, que los riñones van a filtrar la sangre, van a filtrarla, pero ¿para qué sirven estrictamente? Para filtrarla, ¿cuál es la función? Ellos van a dar varias funciones. Dentro de todo ello van a dar, por ejemplo, una regulación del equilibrio del medio interno con el medio externo, lo que nosotros llamamos una homeostasis. Esto va a ser controlando el volumen de los líquidos intra y extracelulares, lo que viene a ser en la piel por ejemplo, lo que le da la tersura a nuestra piel, a las mucosas que estén bien hidratadas, ¿verdad? Inclusive al movimiento de nuestros intestinos, todo eso, ¿verdad? Estaríamos hablando que le va a dar una osmolaridad adecuada al plasma sanguíneo, que quiere decir que también influyen en la composición de la viscosidad de la sangre. Va a producir no solamente cuestiones de filtración, pero también va a producir, por ejemplo, hormonas. Una de ellas es la eritropoyetina. Esta es una hormona que regula la producción de los glóbulos rojos en la sangre. También va a producir otra hormona que es la renina. La renina tiene mucho que ver en la cuestión del control de la presión arterial.
1: ¿Por qué les parece si nos damos una brevísima pausa y regresamos a ese programa
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5: ¿Para qué tomar clorofila? Protege la flora intestinal, ayuda a mejorar el sistema inmunológico, refuerza la memoria, reduce el colesterol, ayuda a la salud gastrointestinal, evita los gases y el mal aliento, mejora la oxigenación de la sangre, lo que ayuda a mejorar la salud del corazón. ¿Sabías que hacer estiramientos diarios reduce el riesgo de lesiones y mejora tu movilidad? Vamos a una breve pausa y regresamos a su programa Estilo de Vida.
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7: Estas son las Stevie Bites con Steve de TV. 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
8: La vasectomía es un método anticonceptivo seguro, eficaz y permanente para hombres que ya no desean tener hijos o que han decidido cerrar su etapa de paternidad. Consiste en un procedimiento médico sencillo de mínima invasión que bloquea el paso de los espermatozoides sin afectar la producción de hormonas ni la vida sexual. No altera la masculinidad, el deseo sexual ni el desempeño íntimo, ya que su función es exclusivamente anticonceptiva. Decidir realizarla implica responsabilidad compartida en la planificación familiar y una reflexión consciente consciente sobre el proyecto de vida en pareja. Informarse adecuadamente sobre el procedimiento, sus beneficios y posibles dudas es fundamental para tomar una decisión segura. El diálogo abierto entre ambos miembros de la pareja fortalece la confianza, el respeto mutuo y el bienestar emocional, permitiendo decisiones más libres y responsables. Sígueme en todas mis redes sociales como Gina Ibarra-TV.
6: Explorando la naturaleza. Bosque Nuboso de Monteverde, Costa Rica. Este santuario biológico es uno de los bosques más famosos de Centroamérica debido a su constante neblina y su increíble biodiversidad. Situado en la división continental, el Bosque Nuboso permite la existencia de miles de especies de orquídeas, insectos y aves icónicas como el quetzal. Es un laboratorio vivo para científicos que estudian el cambio climático, ya que su ecosistema depende directamente de la humedad de las nubes que lo atraviesan.
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1: Y ya estamos de regreso en este su programa
2: Estilo de Vida.
1: Jerry Medina, aquí estamos en Grupo Fórmula con el doctor Víctor López Ocampo. Adelante, doctor.
3: Gracias, Marquito. Quise decir lo anterior porque a tu pregunta de el mal funcionamiento de los riñones, ¿a qué nos lleva? Pues entonces, si nos damos cuenta, perdemos totalmente la homeostasis, que es el equilibrio de nosotros con el medio interno y externo. O sea, nosotros debemos de estar en un equilibrio con el medio ambiente, pero también debemos de tener un equilibrio interno.
2: Claro.
3: Nos lleva a la mala producción, por ejemplo, de los eritrocitos. Nos lleva a la mala, cuando el riñón está funcionando mal, al mal control de la presión arterial. O sea, puede ser que la persona no sea ni hipertensa ni hipotensa, pero si el riñón le empieza a mal funcionar, ya no controla bien lo que viene a ser la presión arterial. El riñón tiene un estrecho contacto con la cuestión cardíaca. Si el riñón no te está funcionando bien de forma alterna, porque es casi que subsecuente, luego vamos a tener fallas cardíacas. El riñón tiene la cuestión dentro de la filtración de sacar sustancias como el amoníaco, por ejemplo,
1: tóxicas.
3: Entonces, si estas no se están sacando, podemos llegar a tener una confusión mental importante, podemos tener lo que es el desmayo, va a haber una mala función de todo el organismo. Y pues aquí podemos comentar, para finalizar esta parte, no se concibe la vida sin el riñón. No hay forma. Sin el riñón no hay vida. Pues estamos tomando en cuenta que
2: sí,
3: cuando
2: claro,
3: el
2: no
3: riñón
2: vida.
3: Está mal funcionando, debemos de buscar otra alternativa. En el ser humano se buscan alternativas mecánicas como la hemodiálisis, como la diálisis peritoneal o en un momento dado llegar inclusive al trasplante renal. Pero tenemos que ver la forma de estar purificando esta sangre en un momento dado que el riñón ya nos esté fallando.
2: Oiga, doctor, ¿puede explicarnos qué diferencia hay entre la diálisis y el otro que dijiste?
3: Diálisis y hemodiálisis.
2: Y una pregunta, porque me lo dijeron y yo no lo sabía, claro. La ficha negra de la ignorancia basó en mí. Pero un amigo, el hermano de un amigo, le hicieron un trasplante, le pusieron un riñón, pero le dejaron, ahora tiene tres riñones, dos que no le sirven y el que sí sirve. O sea, no le quitan el riñón que no sirve.
3: Aquí hay que ver, es una cuestión técnica muy importante. Ahorita vamos a empezar por esta segunda parte de tu pregunta y nos vamos después a lo que es la hemodiálisis y la diálisis. Pero es que esto que estás comentando, por ejemplo, que ahora tiene tres riñones, habría que ver y confirmar si es así, porque también hay que tomar en cuenta...
2: Dos no sirven y uno sí, el que le trasplantaron sí.
3: Pero lo que pasa aquí, se ha visto también, podría ser a criterio del médico, pero se ha visto, Miri y Marquito, de que cuando un riñón no te sirve, es más el daño que te puede ocasionar si lo dejas a que si lo quitas, ¿verdad?
2: Uf.
3: ¿Por qué? Porque viene a ser un elemento muerto que ocupa espacio y que tiene la capacidad y posibilidad de descomponerse. Si esto llegase a suceder, es más el problema que te puede ocasionar. Regularmente, cuando un riñón deja de funcionar, el cirujano opta por extraerlo, quitarlo. Ahora, en un momento dado que el cirujano haya optado por hacer el trasplante y que se haya conseguido el trasplante, pues necesariamente va a tener que utilizar la infraestructura de uno de los dos riñones, ¿verdad?
2: Exacto.
3: Porque se va a tener que conectar a lo que es el uretero, claro, a lo que viene a ser las cuestiones propias del riñón anterior. Ahí es a donde se va a conectar al nuevo riñón.
2: Entonces, a lo mejor me chorearon.
3: No sabría decirte, pero en la mayoría de las ocasiones, cuando el riñón deja de funcionar, se extrae. Se extrae porque viene a ser ya un cuerpo extraño que te es más nocivo que benéfico. Entonces, regularmente eso se hace.
2: Y para conseguir un riñón, bueno, que te lo den en donación, pueden ser años.
1: Claro.
3: Aquí hay que tomar en cuenta varias cosas. Puede ser de que, para empezar, que encuentres el donador. Aparte de que encuentres el donador, que encuentres que sea compatible, porque no necesariamente pensemos que un hermano te quiere donar un riñón, no necesariamente puede ser compatible. Entonces, es complicado en México todavía, sí lo digo bien, todavía nos falta un poquito adentrarnos más en esta cultura de la donación de órganos, porque sí, efectivamente, como bien lo mencionas, Miri, no necesariamente es tan fácil conseguir un riñón. Yo me he encontrado en casos, para mí, dramáticos, y lo puedo aquí ya mencionar. A mí no me gusta meterme mucho en eso, pero pues sí lo voy a mencionar. Cuestiones hasta religiosas para cuestiones de trasplante, en donde yo he visto situaciones que para mí han sido dramáticas por cuestiones religiosas que no aceptan un trasplante. Tuve alguna vez algún paciente...
2: Ni transfusiones de sangre.
3: No, tuve alguna vez un paciente, me fue a ver y me decía, oiga, doctor, es que pues he sabido que hay cuestiones alternativas y la plática y la charla normal, ¿no? Y dentro de ello me dicen, y es que pues bueno, tenemos la cuestión del trasplante y pero pues queremos ver cosas que no sean esas. Y yo sinceramente les dije, bueno, a ver, si ustedes ya tienen un trasplante confirmado y el médico lo acepta y es compatible, pues ya que andan buscando.
1: Claro.
3: Yo se los dije, no, ya no busquen sobre trasplante.
2: Claro.
3: Y me dijeron, es que por cuestiones religiosas, que no es el tema, ¿verdad? Pero dijeron, no, no se puede. Yo dije, bueno, no hay más que hablar, yo en eso ya no me meto.
2: Pues no.
3: Pero sí es difícil.
2: No, además
3: verlo,
2: tu
3: ¿no?
2: labor es salvar vidas.
3: Sí, no.
2: A ti la irreligión te viene valiendo sorbete, mientras que puedas salvar una vida, esa es tu religión.
3: Y ahí, efectivamente, Miri, y ahí pues yo dije, no, pues yo, era los que tomaban la decisión eran los papás, ¿eh? Y decían, no, es que a él no se le va a hacer el trasplante. Él era un chico de 20 años, pensemos.
2: Ay, jovencísimo, no, una pues, vida por delante.
3: También aquí hay que tomar en cuenta, Miri, Marquito, por ejemplo, que tú puedes entrar a un programa de lista de espera para trasplante de riñón o de otros órganos.
2: Sí.
3: Pero ya que estamos hablando de eso, hay que mencionar que, por ejemplo, ya cuando se decide en el grupo médico a quién se le va a dar el riñón, se decide a una persona que le sirva, que le funcione, que tenga buen pronóstico de vida. Definitivamente hay personas a donde pues tal vez ya no se oiga del todo bien, ¿verdad? Pero que porque son, que tienen otras enfermedades, que por la edad, pues definitivamente dejan de ser candidatos. Entonces, oiga, el grupo médico va a buscar a quién le funciona, quién tiene buen pronóstico de vida y
2: sí,
3: sobre
2: hombre.
1: ¿Cuántas funciones realiza el riñón aproximadamente?
3: Muchísimas. Dentro de ellas estábamos mencionando la de filtración, la de secreción. Aquí es importante mencionar, secreción no es lo mismo que excreción. Secreción es que te regula, por ejemplo, las funciones de la eritropoyetina, también de la renina, que regula la presión arterial, la homeostasis. Tiene mucho que ver con la cuestión también de cómo va a funcionar, cómo te vas a desarrollar tú en las cuestiones de la formación de la sangre, en situaciones neurológicas, tiene que ver mucho con el corazón. Entonces, son muchas las funciones. Ahora, si lo quisiera y lo pudiera yo englobar, pues la sangre circula por todo el organismo, por todo. Entonces, si en un momento dado esta sangre está impura, no tiene las características adecuadas que el riñón le debe de proporcionar, pues las funciones de todo el organismo van a decaer.
2: Caes. Doctor, hablando para terminar lo del trasplante, ¿es cierto o no es cierto? Pregunto. En el momento en el que te trasplantan, ¿después tienes que tomar un medicamento para que no haya rechazo?
3: Regularmente se hace en la mayoría de los trasplantes, no solamente de riñón, sino de otros órganos.
2: Aunque seas compatible.
3: Aunque seas compatible, se te manejan algún tipo de medicamentos, regularmente son un poquito inmunosupresores para que tu organismo no realice la función propia que todos tenemos. Cuando nosotros tenemos una agresión por bacterias, virus, parásitos, lo que tú quieras, nuestro organismo se defiende. ¿Por qué? Porque está detectando un organismo o una estructura ajena. Como está detectando una estructura ajena, el organismo activa su aparato inmune. Entonces, aquí el riñón es una estructura ajena, se tiene que dar inmunosupresores en lo que se reconoce nuevamente este riñón.
1: Okay. ¿Pero qué les parece si nos vamos a una brevísima pausa y regresamos a este programa Estilo de Vida?
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0: Vamos a una breve pausa y regresamos a su programa Estilo de Vida.
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2: ¿Cómo se le decía en nuestros tiempos a los jóvenes, a los chiquitos? Les decíamos chavitos. Soy chavito, estás muy chavo, ¿qué onda, chavo? Y eso, pues obviamente, el chavo del ocho, ¿no? Pero de repente empezó a cambiar. Antes de eso se usaba escuincle, ¿no? El escuincle, el escuinclito. Mi mamá dice que los jóvenes son chamacos. Pero ahora he visto que se ha proliferado el uso de cosas como morro. Morro que justamente viene de el norte y que se fue popularizando a toda la República Mexicana. Y ahora toda gente dice, bueno, llegó una morra, también para referirse a mujeres y pachavos.
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18: La soya es un alimento versátil. A partir del frijol de soya se obtiene la soya texturizada, tofu, bebida de soya, entre otros alimentos. Contiene 9 aminoácidos esenciales como la lisina y la metionina. Aporta omega 3 y 6, así como vitamina K1 y vitamina E. Esta leguminosa tiene una gran concentración de isoflavonas, mismas que benefician la salud cardiovascular. También ayuda a disminuir los niveles de colesterol.
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19: Y ya estamos de regreso en este programa Estilo de Vida de Jerry Medina. Y estaba terminando lo de comentar lo del riñón.
20: Sí, entonces se dan medicamentos para que el organismo, por reacción natural, definitivamente por reacción natural, no rechace el trasplante. ¿Por qué? Pues porque es normal que nosotros rechacemos un trasplante, aunque sea compatible. Hay que tener en cuenta que el decir compatible es algo que se te acerca, pues que será 50-60% ya en rangos altos, pero definitivamente no es tu riñón, no es tu corazón, no es tu hígado, entonces tu organismo tiende a causar un rechazo, y eso es principalmente por lo que se dan estos medicamentos para evitar el rechazo. Puede ser que más adelante bajes las dosis, pero de inicio, tu organismo tiene esa reacción natural propia de hacer un rechazo, y es el rechazo natural. Preguntabas hace un momento también, Marquito, por ejemplo, lo que viene a ser el tamaño del riñón. El tamaño de un riñón mide aproximadamente 12 centímetros de largo por 6 de ancho. Estaríamos hablando, pues, como decíamos, del tamaño de tu puño, ¿verdad? 12 centímetros de largo, 6 de ancho,

0: pesa aproximadamente entre 150 y 170 gramos en el adulto promedio, digamos de 1.60 a 1.70. Si observamos, viene a ser pues una estructura chiquito, más o menos pequeña, pero muy, ¿pero son dos? Muy funcional. Sí, también eso que estás mencionando, Miri, pero son dos. Regularmente cuando hablamos del riñón, ¿verdad? Decimos, y es que el riñón por aquí o el riñón por allá, pero viene a ser únicamente la cuestión de semántica, porque pues sí, efectivamente son los dos, pero que funciona como uno solo.
1: Exacto. ¿Qué tan delicado es el riñón?
0: Es delicado, sí es delicado, oh. Tenemos que tenerle mucho cuidado, debemos, como también lo mencionaste, Miri, tomar el agua suficiente, debemos de no consumir medicamentos, hay medicamentos ya bien conocidos.
2: Y dice ahí.
0: Bueno, exactamente, esto también que acabas de decir es cierto, ¿verdad? Que luego compramos medicamentos y el medicamento trae la leyenda que puede ser agresivo al riñón. Aquí ya también en otras ocasiones hemos hablado qué tanta o qué tanto beneficio te da a ti como médico mandar, por ejemplo, un medicamento sabiendo que te puede dar el riñón. Ahora, también hay que tomar en cuenta que puede ser un medicamento que lo vas a usar hoy, mañana y lo vas a dejar de usar un mes o dos meses, entonces pues estrictamente no te va a causar daño, pero si lo estás usando con la frecuencia relativa muy oportuna, entonces puede que sí te haga daño. Entonces aquí debemos de tener en cuenta de que hay medicamentos, hay cuestiones elementales, por ejemplo, como un golpe en el abdomen te puede dañar el riñón, un accidente en donde tengas un sangrado, uno de los principales órganos que luego sufre por una hemorragia es el riñón. Mencionaste también hace un rato, Miri, lo que viene a ser la deshidratación, falta de líquidos también te puede dar una mala función del riñón. Entonces, a pesar de que viene a ser un órgano muy funcional, pero le debemos de tener bastante, bastante cuidado. Aquí también nosotros debemos de tomar en cuenta, Miri, Marquito, por ejemplo, de que el riñón lo podemos agredir de varias formas. Cuando empezábamos el programa quise mencionar de algunas enfermedades, pero dentro de estas a mí me preocupa mucho que siempre que tenemos una mala función del riñón, insisto, pensamos diabetes. Y sí es cierto, la diabetes te va a dar el 60%, 65% de una incapacidad funcional del riñón, pero la hipertensión arterial sistémica no se queda atrás. Te anda dando aproximadamente entre el 30, 35% de también mala función del riñón. Entonces, y a esto no le tomamos en cuenta. Yo he tenido varios pacientes que me van a ver porque tienen ya una incapacidad funcional del riñón y no son diabéticos. No tienen glomerulonefritis, no tienen cistitis, pero son hipertensos. Y no es el medicamento antihipertensivo, sino es la elevación de la presión sistémica en el organismo, lo que te puede llevar también a una mala función del riñón.
2: La sal.
0: Aquí la sal es un... Cuando estábamos hablando hace un rato, ¿verdad? De que si tienes a un paciente diabético, quítale el azúcar. Ahora, también por ahí me dicen, pero a ver, si me quitan el azúcar, ¿de dónde voy a adquirir yo los carbohidratos? Uh-huh. Los carbohidratos vienen en todos lados. Una tortilla, el pan, las frutas, en donde quiera vas a encontrar carbohidratos. Entonces, si tú quitas el azúcar a un diabético, la va a obtener de los demás alimentos. La sal, se han hecho estudios estrictamente en donde para una persona hipertensa tienes que quitarle la sal. Quítale la sal, le controlas la presión. Cuando menos, no va a tener que estar tomando tantos medicamentos. Si hablamos de la diabetes, tengo pacientes que te toman 3 o 4 hipoglucemiantes y luego toman 2 o 3 cosas que les recomendaron por ahí. Te toman de 4 a 5 cuestiones y dentro de ellas 3 o 4 hipoglucemiantes. Si hablamos de la hipertensión arterial, también te toman en dado caso de 2 a 3 medicamentos que son para bajar la presión y aparte te toman 1 o 2 diuréticos. ¿A qué voy? ¿O a qué quiero llegar? que si están tomando tanto medicamento para la diabetes y tanto medicamento para la presión, es que no están llevando el control dietético, claro, de su enfermedad. En el caso de la diabetes, quítale la sal. Y en el caso de la hipertensión, perdón, en el caso de la diabetes quitamos el azúcar. Y en el caso de la hipertensión, quitamos la sal. Y con eso, Miri, Marquito, vamos a darnos cuenta de que vamos a dar la mitad del tratamiento tranquilamente.
1: ¿El alcohol qué función tiene?
0: El alcohol tiene la función principalmente de que cuando está en niveles elevados, porque hasta eso el riñón es muy noble. Muy noble para la cuestión del alcohol. Si un órgano sufre por cuestiones excesivas de alcohol, es el hígado. Pero hasta eso que el riñón no. El riñón te filtra muy bien lo que es el alcohol, no te da tanto problema. Más bien es el tabaco. El tabaco sí tendríamos problemas importantes con el riñón porque el tabaco tiende a producir eventos de hipertensión. Entonces, sería más bien el tabaco lo que te puede alterar un poquito las cuestiones renales. El alcohol se va un poquito más, Marquito, a la cuestión de lo que es el hígado.
1: Oye, y ahora las nuevas sustancias también, doctor, que se están usando, con lo cual, pues, obviamente los adolescentes, sobre todo, están echando mucho mano de esos químicos. Pues, ¿cómo afecta el riñón?
2: Eso hacen pedazos todo el cuerpo, man.
0: Sí, son nocivas definitivamente. Nosotros debemos de tener en cuenta. Para esto hemos hablado de que tantas cuestiones que te pueden dañar, ya sea el riñón, el hígado, el corazón, no sé. Si nos vamos del otro lado, pues es evidentemente llevar una vida sana, tomar agua, hacer ejercicio. Yo creo, por ejemplo, que si un chico, una chica, tiene planeado el fin de semana irse de fiesta, pues bueno, yo no voy a decir que no, están en la juventud, pero así como planean su fiesta, que planeen también, por ejemplo, sus tiempos para hacer ejercicio, para de repente tener una dieta sana. Yo nunca siempre digo, no estoy diciendo, a ver, te puedes ir 2 días de juerga el fin de semana, pero los demás días, cuídate. No lo digo de esa forma, pero a lo mejor en el fondo sí es un poquito, ¿verdad? Que tengan el tiempo para recuperar ese organismo. Una dieta sana, tomar agua, hacer ejercicio, Miri, Marquito, no hay nada mejor que eso.
2: Dormir.
0: Dormir, qué bueno que lo mencionas.
1: Ahora, por ejemplo, ¿qué tanto afecta el ser diabético al riñón?
0: El ser diabético es de las principales causas. De hecho, es la primera, es la primer causa que te puede llevar a una insuficiencia renal. El ser diabético, una persona diabética va a tener 3 características fundamentales. Te va a dañar el riñón, va a hacer que pierdas la vista y te va a dar la neuropatía diabética, que es la falta de sensibilidad y de fuerza en las piernas. Pero dentro de esto, lo más frecuente es la insuficiencia renal crónica. Aquí estaríamos hablando de una insuficiencia renal crónica. Entonces, una persona diabética va a ir de la mano con una disminución de la función renal. Ahora, aquí, ¿qué es lo que tenemos que hacer para que nosotros nos demos cuenta? Si ya tengo diagnosticado a mi paciente como diabético, exámenes de laboratorio. En los exámenes de laboratorio, pues definitivamente en la química, lo primero y que viene siempre hasta arriba, azúcar. Para la mayoría de los laboratorios, porque hay algunos laboratorios que te manejan hasta 115, pero según la literatura, debe de ser hasta 100. Entonces, siempre hasta arriba viene glucosa. En la glucosa, a menos de 100.
1: ¿Por qué les parece si nos vamos a una brevísima pausa y regresamos a este programa
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4: ¿Sabías que evitar el exceso de sal protege tus riñones y reduce el riesgo de hipertensión? Tomar agua es vital para tu salud. Ayuda a hidratarte, mejorar la digestión, regular la temperatura corporal y mantener tu piel saludable. Recuerda, el agua es vida y tu cuerpo la necesita todos los días. El manganeso te ayuda a conservar una buena audición, refuerza los tejidos conjuntivos, conserva los huesos fuertes, ayuda a la función nerviosa y cerebral. El manganeso ayuda a tener buenos niveles de hormonas sexuales y metaboliza de forma óptima todo lo que comemos, las proteínas, los hidratos de carbono y las grasas. El organismo también necesita manganeso para mantener un sistema inmunitario sano. 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
5: ¿Cómo se le decía en nuestros tiempos a los jóvenes, a los chiquitos? Les decíamos chavitos. Soy chavito, estás muy chavo, ¿qué onda, chavo? Y eso, pues obviamente, el chavo del 8, ¿no? Pero de repente empezó a cambiar. Antes de eso se usaba escuincle, ¿no? El escuincle, el escuinclito. Mi mamá dice que los jóvenes son chamacos. Pero ahora he visto que se ha proliferado el uso de cosas como morro. Morro que justamente viene de el norte y que se fue popularizando a toda la República Mexicana. Y ahora toda gente dice, bueno, llegó una morra, también para referirse a mujeres y pa' chavos.
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1: Y ya estamos de regreso en este su programa Estilo de Vida de Jerry Medina aquí en Grupo Fórmula. Estamos con el doctor Víctor López Ocampo. A mí tú le ibas a preguntar.
2: Pues sí, yo le voy a preguntar también, como ya este es el último bloque, yo quiero preguntarle de qué manera podemos cuidar el riñón. Si ya está dañado, ¿qué podemos hacer? Y si no, ¿qué sí podemos hacer para cuidarlo?
3: Sí, aquí lo que tenemos que hacer, tomando en cuenta que dentro de las principales enfermedades que nos aquejan, hipertensión y diabetes. Si yo tengo antecedentes en la familia de hipertensión o de diabetes, la posibilidad de que yo lo llegue a presentar es alta. Si en la familia hay diabetes, la posibilidad que yo tenga diabetes es de un 20%, igual que de hipertensión. Y entonces en línea se va. Entonces desde joven, acostumbrarme a consumir menos azúcar o menos sal, hacer deporte, ¿verdad? Tratar de no fumar y pues llevar una dieta sana. Ahora, hacernos los estudios con la regularidad. Mencionábamos, por ejemplo, que hasta arriba siempre viene el azúcar en menos de 100, después viene la función renal. Cuando un riñón está dañado, empieza a subir la urea y la creatinina. La creatinina debe de estar máximo en 1, la urea en promedio máximo en 45. Si yo veo que poco a poquito está subiendo, poner atención, porque quiere decir que de poco a poquito ese riñón me está empezando a dar lata. El promedio de la urea estaríamos en 25 y la creatinina en .75. Si yo veo que poquito a poquito va subiendo y de la mano, en la mayoría de los estudios de laboratorio también ya te dan la tasa de filtración glomerular. Un riñón debe de estar trabajando según la tasa de filtración arriba del 90. Si yo veo que me empieza a bajar la tasa de filtración, empieza a subir urea y creatinina, quiere decir que ese riñón ya me quiere empezar a dar problemas. Nuevamente, no sal, no azúcar, ejercicio, tomar suficiente agua. Más adelante, en un momento dado, pues no consumir muchos medicamentos que a lo mejor yo luego me automedico, tomar muchas cosas que no debo de estar tomando. Hay que suplementarnos, ¿verdad? Hay que tomar, por ejemplo, el cardo mariano, hay que tomar el MSM, hay que tomar el PreG, hay que tomar la Q10. Son elementos que son muy, muy buenos para la función del organismo. Eso no te va a evitar que en un momento dado tú puedas presentar algún problema, pero te estás cuidando, estás tomando elementos, estás cuidando tu organismo. El PreG antes del desayuno y comida, la Q10 antes de comida y cena, el MSM después de desayuno, comida y cena, el ácido alfa lipoico, puede ser el CG Plus para las personas diabéticas después de desayuno y comida. Tenemos un arsenal importante, Miri y Marquito, para llevar a una buena cuestión de la función de nuestro organismo.
1: Oye, doctor, ¿y la temperatura del riñón?
3: Aquí la temperatura del riñón se maneja con base regularmente a la temperatura corporal. También la pregunta es interesante en el sentido de que, por ejemplo, tú preguntabas hace un rato qué tan lábil o qué tan frágil es el riñón. Te comento que es algo frágil, pero si nosotros nos vamos a la temperatura corporal, ahora sí que de todo el organismo, nosotros nos manejamos en un promedio de 37 grados. Pero ahí te podría decir, y nosotros somos resistentes, somos fuertes, pero súbele a 40 grados a la temperatura, no a la temperatura ambiente, sino a la temperatura corporal, y ya estás con una fiebre tremenda. Estoy hablando 3 grados arriba. Bájale 3 grados de los 37, bájale a los 34 y ya estás con hipotermia. Fíjate. Entonces, ¿qué quiere decir? Que nosotros somos resistentes, pero a la vez debemos de tener cuidado. Ya cuando estamos en 40 grados, ya podemos estar hasta delirando y demás. Entonces, así como el riñón, el corazón, todo el organismo en general, y en eso también influye mucho el riñón, te produce la homeostasis, te produce el equilibrio ácido-base, te produce muchas funciones.
2: Fíjate que yo a los 37 ya tengo febrícula.
3: Sí, claro, sí.
2: A los 37.
3: Hay
2: yo
3: personas
2: soy de
3: que son más susceptibles.
2: 36,
3: claro.
2: Y medio de temperatura. Yo creo que casi todas las mujeres estamos más...
3: Se maneja medio grado menos que en el hombre, pero regularmente... ahora también dependiendo de otras cuestiones, ¿no? ¿Verdad? Cuestiones de tiroides, cuestiones cardíacas y demás. Pero sí, nosotros andamos fluctuando entre 36 y medio y 37 y medio inclusive. Pero a lo que comentábamos, Marquito, Miri, en el sentido de qué tan lábiles somos, somos resistentes. Pero esos cambios de temperatura corporal, no ambiental, sino corporal, son medio agresivas.
1: Oiga, doctor, otra de las preguntas es, ¿qué podemos tomar?
3: Bueno, aquí nosotros debemos de suplementarnos. Uh-huh. Cuidar nuestro consumo de sal, de azúcar, suplementarnos, lo que es el cardomariano, tres veces al día, lo que es el pre-G, antes de desayuno, comida, lo que es el MSM, después de cada alimento, mantener nuestros niveles de colesterol, de triglicéridos, también en buenos niveles.
2: Ay,
3: porque también,
2: combinados.
3: Esto se ha visto que colesterol, triglicéridos también van de la mano para una difícil circulación en lo que viene a ser el riñón. Entonces, todo eso, si lo vemos nosotros, mire, Marquito, vamos a darnos cuenta que vienen los estudios base de laboratorio, lo que es la biometría química general de orina. Por ejemplo, en un general de orina, si yo veo que mi paciente empieza a orinar proteína, el riñón está empezando a sufrir también. Si veo que mi paciente me está orinando 1000 de azúcar, es que probablemente está comiendo azúcar. Si su hemoglobina glucosilada está arriba de 6, es que está comiendo azúcar. Aquí tenemos varias cuestiones. Si yo me voy directamente al paciente diabético, es que tienen una forma de ser un poquito especial, la verdad. Señor, ¿usted me está comiendo azúcar? No, doctor, para nada.
2: ¿Es cierto?
3: Oiga, pero su hemoglobina sale en 10, hemoglobina glucosilada. No, pues no sé, pero yo no como azúcar. Y está en 1000 de azúcar en orina. No, pero yo no como azúcar. Entonces, bueno, aquí viene la cuestión en donde, pues, tú no vas a discutir con tu paciente, pero...
2: La sangre no miente.
3: De alguna manera. En tu general de orina, si estás orinando 1000 de azúcar, tu hemoglobina glucosilada en 10... Y pues bueno, de alguna manera tú te das cuenta de que no estás teniendo el beneficio que esperabas con el tratamiento, y aparte, como lo decíamos hace un rato, a una persona diabética lo tienes con 3 o 4 hipoglucemiantes, pues es que todo te está fallando,
2: claro.
3: ¿Verdad? Y esto también es bien importante, diabetes e hipertensión descansan en una buena dieta. Una persona que lleva una buena dieta le está dando a su tratamiento el 50-60% del beneficio, y podríamos quitar medicamentos. O sea, una persona diabética que no te come azúcar, ¿verdad? Le puedes quitar medicamentos hipoglucemiantes. Y una persona hipertensa que le quitas la sal, le puedes quitar medicamentos. Bueno, le puedes quitar, pero no todos. Esto es importante que quede claro. Pero si me estaba tomando 3 hipoglucemiantes al diabético, le puedo quitar a lo mejor 2. Y si me está tomando 3 antihipertensivos y me quita la sal y lleva una buena dieta, a lo mejor le quito 2. Pero yo ahí lo veo, ¿no? Si un paciente me está tomando exceso de medicamentos, pues, ahora también aquí hay que, otra cosa, hay pacientes, estamos hablando de diabetes y o hipertensión, la mayoría de los pacientes diabéticos son hipertensos.
2: ¡Astres!
3: Entonces, es lo que yo les digo, a ver, usted como diabético ya está teniendo agresión a su riñón, pero aparte es usted diabético. Entonces, de dos formas, está agrediendo a su riñón. Entonces, esto de nosotros tenemos que ver cómo platicamos con el paciente, y yo muchas de las veces me gusta que vaya con un familiar para decirle al familiar, habla con tu papá, habla con tu mamá, con tu hermano.
2: Sí, digo que...
3: Y dile que no coma esto, que no coma esto y que no coma esto.
2: Que se tome sus medicinas, que haga ejercicio, que tome agua, que... ¿No?
3: Totalmente.
2: Que coma bien,
3: que coma sano y
2: qué difícil es cambiar los hábitos, ¿verdad?
3: Es difícil, definitivamente
2: es
3: difícil. Ya
2: tienes que de veras querer hacerlo para cambiarlo.
3: Sí, es difícil, pero aquí la cuestión, Miri, estamos hablando de que quieres vivir, quieres prolongar
2: claro,
3: tu nivel y tu estilo de vida. Pues tienes que cambiar tus hábitos.
2: A fuerza.
3: Lo digo en serio. O sea, si en un momento dado tengo pacientes, por ejemplo, que se comen un rico platillo de carnes rojas en la mañana y en la noche no pueden caminar porque se les disparó el ácido úrico. Entonces, pues, ¿qué les dices? Pues deje de comer carnes rojas.
2: No coma carne.
3: No, porque si no en la noche ya no va a poder. Así de sencillo, ¿eh? Por ejemplo, un hipertenso. Se come algún bocadillo salado y en media hora la presión alta. Entonces, esto no es de a 3 o 4 meses. Hay que hacer cambios ya.
1: Doctor Víctor López Ocampo, pues le agradecemos en el alma que nos haya acompañado.
3: Como siempre, les agradezco mucho esta invitación. Rocío de la Mora, Miriam Díez, Marco Antonio Silva, David, un abrazo y muchas gracias.
1: Mirita, nos despedimos.
2: Un beso para todos y que tengan un excelente día.
1: A nombre de Jerry Medina, les agradecemos que nos hayan acompañado en este su programa Estilo de Vida.
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2: Electric Feel fue uno de estos sencillos muy exitosos con el debut de MGMT en 2007. La canción ha sido sampleada, versionada y bailada hasta el cansancio por su energía única.

0: Electric Feel, MGMT en sonido Brown.
1: Google anunció una nueva función para usuarios de Android que tiene como propósito protegerlos de estafas por suplantación de identidad en llamadas hechas con voces creadas con inteligencia artificial. 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Por lo que aún si escuchas la voz de tu madre o de tu mejor amigo, sabrás que se trata de un fraude. Esta tecnología se basa en el protocolo de servicios de comunicación enriquecida, RCS, que vincula digitalmente el número de teléfono con los dispositivos móviles de Android. Así, cuando se llama a otro usuario, este recibe una señal de confirmación silenciosa para verificar la legitimidad de la llamada. La nueva función ya está disponible para los teléfonos Pixel de Google y se habilitará progresivamente en dispositivos con Android 12 durante 2026. Informó Aide Rivera. 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
3: El colibrí es el ave más pequeña del mundo. Mide solo 5 centímetros y pesa a lo mucho unos 20 gramos. Su peculiar forma de volar y su lengua en forma de tubo lo hace un animal único. Puede mover sus alas 60 veces por segundo en un patrón circular, además de volar de un lado a otro, hacia atrás e incluso quedarse suspendido en un punto, y puede alcanzar una velocidad de 90 kilómetros por hora a pesar de su diminuto cuerpo. Se alimenta de néctar de las flores y es capaz de visitar miles de flores diariamente para encontrar alimento.
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2: El lobo gris es un símbolo de trabajo en equipo y lealtad. Viven en manadas jerárquicas, donde cada miembro cumple un rol específico para la caza y la protección de los cachorros. Su aullido no solo es un sonido legendario del bosque, sino una forma sofisticada de comunicación para marcar territorio o reunir al grupo. Son depredadores alfa, esenciales para mantener la salud de los ecosistemas en el hemisferio norte.
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4: Y ya estamos de regreso en este programa
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4: De Jerry Medina aquí en Grupo Fórmula. En estas felices y amables madrugadas, ¿verdad, mi queridísima Miri? Esos pues ojillos sí. Tapatíos.
6: Pues tú dices que están felices las madrugadas, pero te creeré.
4: Pero bueno, el día de hoy estamos muy contentos,
6: amigos. Hay que hacer muy zen en esta vida, en esta ciudad. Muy zen.
4: Exactamente. Y para eso tenemos al doctor Víctor López Ocampo. Bienvenido, mi queridísimo doctor. ¿Cómo está usted?
7: ¿Qué tal? Como siempre, me da muchísimo gusto estar con ustedes, Miriam Díaz, Marco Antonio Silva. Qué placer encontrarnos nuevamente.
4: ¿Y de qué vamos a hablar el día de hoy, doctor?
7: Vamos a hablar de una situación que se presenta también con bastante frecuencia. Puede tener los grados alto, mediano, bajo, pero que luego también está mal diagnosticada y por ello tenemos nosotros que estar atentos a hacernos los estudios. Vamos a hablar de lo que es la insuficiencia renal. Vamos a ver algunas de las cuestiones que están alternas, porque ¿por qué se llega o cuál es la situación que te lleva a tener la insuficiencia renal? Quiero adelantarme un poquito, si ustedes me lo permiten, y dos factores muy frecuentes en México que nos pueden llevar a la insuficiencia renal. Primero, desde luego, la diabetes. Pero hay otro factor y hay otra enfermedad, también las tenemos otras variantes, desde luego. Pero tenemos otra cuestión muy frecuente en México que nos puede llevar a insuficiencia renal: hipertensión arterial sistémica. Y a esta parte casi que no le damos la importancia. Regularmente un paciente que te lleva de la mano a la insuficiencia renal, casi que nos vamos con la idea de que es diabético. Pero hay veces en que no es diabético, es hipertenso.
6: Ándale,
7: y
6: cierto.
7: Y por ahí te viene la insuficiencia renal. Entonces, vamos a hablar de varias cuestiones, pero en especial de estas dos.
6: Y me imagino que debe de haber más causas de una insuficiencia renal, ¿verdad?
7: Las hay varias. Dentro de esta insuficiencia renal podemos tener lo que viene a ser una glomerulonefritis, que viene a ser una mala función propia del riñón. El riñón tiene sus estructuras, el glomérulo renal viene a ser dentro de las estructuras básicas del riñón. Puede ser la infección propia del riñón, puede haber una pielonefritis, una infección generalizada del riñón, una cistitis. Miri, Marquito, tan sencillo por decirlo de esto, una cistitis es una infección recurrente de la vejiga.
6: Ajá.
7: Ya ni siquiera es del riñón, pero es de las estructuras de la excreción urinaria.
6: ¿Y
7: la
6: se
7: cistitis,
6: puede subir o qué?
7: Definitivamente, en una infección recurrente de la vejiga que de forma ascendente también te va a llegar al riñón. La hipertensión, como lo estábamos diciendo, quistes renales, hay ocasiones en que los quistes están en una cuestión o en un lugar anatómico que están disminuyendo lo que viene a ser la función renal. Algunas cuestiones inherentes a los tratamientos de otras enfermedades. Al decir tratamiento de otras enfermedades, hay que tomar en cuenta de que un 60-70% de los medicamentos se excretan por orina, entonces salen por el riñón. Y el riñón hay veces que sufre por los tratamientos de otras enfermedades. Definitivamente las drogas, ¿verdad?, que estamos mencionando, que puedes

0: ser algo alterno, que algún paciente consuma drogas y que éste le dé problemas. Y podría ser también algo que se llega a presentar la preeclampsia, las chicas embarazadas, que se les puede llegar a subir la presión, es
1: Sí.
0: una de las características definitivamente de la preeclampsia, que se sube la presión y esto afecta directamente al riñón.
1: La deshidratación.
0: La deshidratación viene a ser un factor de lo que viene a ser insuficiencia renal aguda, muy frecuente. Lo que acabas de mencionar, Miri, o sea, estamos hablando de una persona que se deshidrata, definitivamente el primer órgano que va a resentir esta cuestión de la deshidratación es el riñón. Estaríamos hablando de que el promedio de agua que filtra el riñón al día es de 180 litros. O sea, estaríamos hablando de cifras espectaculares de lo que filtra el riñón. ¿Por qué? Porque 180 litros, o
1: No,
0: sea,
1: bueno.
0: es una cantidad enorme, sobre todo si lo comparamos, imaginémonos que el riñón que nosotros tenemos es del tamaño de nuestro puño, para decirlo de forma práctica, ¿verdad? Lo que es de la muñeca al puño, entonces estrictamente viene a ser chico. Pero muy, muy funcional. El riñón se encuentra en la parte posterior de la cavidad abdominal, a los lados de lo que viene a ser columna vertebral. El del riñón del lado derecho tiene un contacto estrecho con lo que es el hígado y el del lado izquierdo tiene un contacto cercano con el bazo. Entonces, aquí tendríamos ya varias cuestiones anatómicas. Fisiológicamente filtra aproximadamente, como digo, casi 180 litros de agua y dentro de estos 180 litros de agua, se recuperan aproximadamente el 99% y es lo que nosotros vamos a quedar, ese otro 1%, sería de 1 litro al 1,5 litros, es lo que una persona adulta en promedio es lo que va a estar orinando al día.
1: Entonces, antes de seguir, quisiera recalcar esto. ¿Cuánto es lo que debe de tomar una persona? ¿Cuántos litros debe de tomar una persona normal diariamente?
0: Se calcula, Miri, que en una persona adulta, pensemos en promedio entre unos 65 o unos 70, y de peso también en una talla y en un peso adecuado, 60 kilos, sería entre 1,5 litros, 2 litros de
1: Okay.
0: agua. Aquí es importante, de agua simple, de agua pura, vamos a decirlo así, porque también se ha visto muchas veces en donde se te recomienda que tomes agua con algún tipo de sustancia que tampoco voy a mencionar. Agrégale un poquito de este polvo, agrégale un poquito de este polvo. No, es agua simple y agua pura, nada más. No le agreguen nada más porque eso es lo que necesita el organismo. Ahora, tú hiciste una pregunta, Miri, en el sentido, por ejemplo, de la deshidratación. Estaríamos hablando que hay insuficiencia renal aguda y crónica. La aguda, todo va en cuestión al tiempo, es la que se te presenta en cuestiones de horas, de 2, 3 días. Y la crónica, pues al cabo del tiempo, definitivamente de meses
1: O sea, una
0: inclusive.
1: persona que no toma lo suficiente agua diaria.
0: Estaríamos hablando que puede llegar a tener problemas a largo plazo porque nunca toma agua, no está alimentando ese riñón. Pero una persona que sobre todo en épocas de extremo calor se somete a las temperaturas elevadas y demás, no toma agua, puede tener una deshidratación en ese día y en ese día por falta de líquidos poder tener una insuficiencia renal aguda. Estaríamos hablando que ese día, por no tomar líquidos y por haberse expuesto a temperaturas extremas de calor, puede llegar a tener una insuficiencia renal aguda. En las cuestiones de lo que decíamos de otras enfermedades, regularmente nos iríamos a una insuficiencia renal crónica.
2: ¿Cómo empieza este problema de la insuficiencia renal? ¿Cuáles son, pues obviamente, las primeras cosas que afectan al riñón?
0: Sí, aquí nosotros tenemos que ver primero que nada, Marquito, para qué sirven los riñones. Ya hemos dicho, por ejemplo, que los riñones van a filtrar la sangre, van a filtrarla. Pero ¿para qué sirven estrictamente? Para filtrarla, ¿cuál es la función? Ellos van a dar varias funciones. Dentro de todo ello van a dar, por ejemplo, una regulación del equilibrio del medio interno con el medio externo, lo que nosotros llamamos una homeostasis. Esto va a ser controlando el volumen de los líquidos intra y extracelulares, lo que viene a ser en la piel, por ejemplo, lo que le da la tersura a nuestra piel, a las mucosas que estén bien hidratadas, ¿verdad? Inclusive al movimiento de nuestros intestinos, todo eso, ¿verdad? Estaríamos hablando que le va a dar una osmolaridad adecuada al plasma sanguíneo, que quiere decir que también influyen en la composición de la viscosidad de la sangre. Va a producir no solamente cuestiones de filtración, pero también va a producir, por ejemplo, hormonas. Una de ellas es la eritropoyetina. Esta es una hormona que regula la producción de los glóbulos rojos en la sangre. También va a producir otra hormona que es la renina. La renina tiene mucho que ver en la cuestión del control de la presión arterial.
2: ¿Por qué les parece? Nos vamos a una brevísima pausa y regresamos a ese programa
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4: 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Protege la flora intestinal, ayuda a mejorar el sistema inmunológico, refuerza la memoria, reduce el colesterol, ayuda a la salud gastrointestinal, evita los gases y el mal aliento, mejora la oxigenación de la sangre, lo que hay.
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20: Google anunció una nueva función para usuarios de Android que tiene como propósito protegerlos de estafas por suplantación de identidad en llamadas hechas con voces creadas con inteligencia artificial. La nueva función permite identificar las llamadas de estafadores, responde en tiempo real y cuando detecta patrones sospechosos, envía una alerta al usuario, ya sea por sonido, vibración o con un aviso visual, por lo que aún si escuchas la voz de tu madre o de tu mejor amigo, sabrás que se trata de un fraude. Esta tecnología se basa en el protocolo de servicios de comunicación enriquecida, RCS, que vincula digitalmente el número de teléfono con los dispositivos móviles de Android. Así, cuando se llama a otro usuario, este recibe una señal de confirmación silenciosa para verificar la legitimidad de la llamada. La nueva función ya está disponible para los teléfonos Pixel de Google y se habilitará progresivamente en dispositivos con Android 12 durante 2026. Informó Aide Rivera. 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
6: Para muchas personas, algo tan cotidiano como tomar un autobús puede convertirse en una barrera. Una persona ciega necesita anuncios sonoros para saber dónde bajar. Una persona sorda requiere información visual clara. 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
2: Y ya estamos de regreso en este su programa
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2: Jerry Medina. Aquí estamos en Grupo Fórmula con el doctor Víctor López Ocampo. Adelante, doctor.
0: Gracias, Marquito. Quise decir lo anterior porque a tu pregunta de el mal funcionamiento de los riñones, ¿a qué nos lleva? Pues entonces, si nos damos cuenta, perdemos totalmente la homeostasis, que es el equilibrio de nosotros con el medio interno y externo. O sea, nosotros debemos de estar en un equilibrio con el medio ambiente, pero también debemos de tener un equilibrio interno.
1: Claro.
0: Nos lleva a la mala producción, por ejemplo, de los eritrocitos. Nos lleva a la mala, cuando el riñón está funcionando mal, al mal control de la presión arterial. O sea, puede ser que la persona no sea ni hipertensa ni hipotensa, pero si el riñón le empieza a mal funcionar, ya no controla bien lo que viene a ser la presión arterial. El riñón tiene un estrecho contacto con la cuestión cardíaca. Si el riñón no te está funcionando bien de forma alterna, porque es casi que subsecuente, luego vamos a tener fallas cardíacas. El riñón tiene la cuestión dentro de la filtración de sacar sustancias como el amoníaco, por ejemplo, tóxicas. Entonces, si estas no se están sacando, podemos llegar a tener una confusión mental importante, podemos tener lo que es el desmayo, va a haber una mala función de todo el organismo. Y pues aquí podemos comentar, para finalizar esta parte, no se concibe la vida sin el riñón. No hay forma. Sin el riñón, no hay vida. Pues estamos tomando en cuenta que sí, cuando claro, el riñón está mal funcionando, debemos de buscar otra alternativa. En el ser humano se buscan alternativas mecánicas como la hemodiálisis, como la diálisis peritoneal o en un momento dado llegar inclusive al trasplante renal. Pero tenemos que ver la forma de estar purificando esta sangre en un momento dado que el riñón ya nos esté fallando.
1: Oiga, doctor, ¿puede explicarnos qué diferencia hay entre la diálisis y el otro que dijiste?
0: Diálisis y hemodiálisis.
1: Y una pregunta, porque me lo dijeron y yo no lo sabía, claro, la ficha negra de la ignorancia basó en mí, pero un amigo, el hermano de un amigo, le hicieron un trasplante, le pusieron un riñón, pero le dejaron, ahora tiene tres riñones, dos que no le sirven y el que sí sirve. O sea, le quitan el riñón que no sirve.
0: Aquí hay que ver, es una cuestión técnica muy importante. Ahorita vamos a empezar por esta segunda parte de tu pregunta y nos vamos después a lo que es la hemodiálisis y la diálisis. Pero es que esto que estás comentando, por ejemplo, que ahora tiene tres riñones, habría que ver y confirmar si es así, porque también hay que tomar en cuenta.
1: Dos no sirven y uno sí, el que le trasplantaron sí.
0: Pero lo que pasa aquí, se ha visto también, podría ser a criterio del médico, pero se ha visto, Miri y Marquito, de que cuando un riñón no te sirve, es más el daño que te puede ocasionar si lo dejas a que si lo quitas, ¿verdad? ¿Por qué? Porque viene a ser un elemento muerto que ocupa espacio y que tiene la capacidad y posibilidad de descomponerse. Si esto llegase a suceder, es más el problema que te puede ocasionar. Regularmente, cuando un riñón deja de funcionar, el cirujano opta por extraerlo, por quitarlo. Ahora, en un momento dado que el cirujano haya optado por hacer el trasplante y que se haya conseguido el trasplante, pues necesariamente va a tener que utilizar la infraestructura de uno de los dos riñones, ¿verdad? Exacto. Porque se va a tener que conectar a lo que es el uretero, claro, a lo que viene a ser las cuestiones propias del riñón anterior. Ahí es a donde se va a conectar al nuevo riñón.
1: Entonces, a lo mejor me chorearon.
0: No sabría decirte, pero en la mayoría de las ocasiones, cuando el riñón deja de funcionar, se extrae. Se extrae porque viene a ser ya un cuerpo extraño que te es más nocivo que benéfico. Que entonces, regularmente eso se hace.
1: Y para conseguir un riñón, bueno, que te lo den en donación, pueden ser años.
2: Claro.
0: Aquí hay que tomar en cuenta varias cosas. Puede ser de que, para empezar, que encuentres el donador. Aparte de que encuentres el donador, que encuentres que sea compatible, porque no necesariamente pensemos que un hermano te quiere donar un riñón, no necesariamente puede ser compatible. Entonces, es complicado en México todavía, sí lo digo bien, todavía nos falta un poquito adentrarnos más en esta cultura de la donación de órganos, porque sí, efectivamente, como bien lo mencionas, Miri, no necesariamente es tan fácil conseguir un riñón. Yo me he encontrado en casos, para mí, dramáticos, y lo puedo aquí ya mencionar. Sí. A mí no me gusta meterme mucho en eso, pero pues sí lo voy a mencionar. Cuestiones hasta religiosas para cuestiones de trasplante, en donde yo he visto situaciones que para mí han sido dramáticas por cuestiones religiosas que no aceptan un trasplante. Tuve alguna vez algún
1: ni
0: paciente...
1: transfusiones de sangre.
0: No, tuve alguna vez un paciente, me fue a ver y me decía, oiga, doctor, es que pues he sabido que hay cuestiones alternativas. Y la plática y la charla normal, ¿no? Y dentro de ello me dicen, y es que, pues, bueno, tenemos la cuestión del trasplante, y pero pues queremos ver cosas que no sean esas. Y yo sinceramente les dije, bueno, a ver, si ustedes ya tienen un trasplante confirmado, y el médico lo acepta y es compatible, pues ya que andan buscando.
2: Claro.
0: Yo se los dije, no, ya no busquen sobre trasplante.
1: Claro.
0: Y me dijeron, es que por cuestiones religiosas, que no es el tema, ¿verdad? Pero dijeron, no, no se puede. Yo dije, bueno, no hay más que hablar, yo en eso ya no me meto.
1: Pues no.
0: Pero sí es difícil.
1: No, además verlo, tu ¿no? labor es salvar vidas.
0: Sí, no.
1: A ti la religión te viene valiendo sorbete, mientras que puedas salvar una vida, esa es tu religión.
0: Y ahí, efectivamente, Miri, y ahí pues yo dije, no, pues yo, los que tomaban la decisión eran los papás, ¿eh? Y decían, no, es que a él no se le va a hacer el trasplante. Él era un chico de 20 años, pensemos.
1: Ay, jovencísimo, no, una pues, vida por delante.
0: También aquí hay que tomar en cuenta, Miri, Marquito, por ejemplo, que tú puedes entrar a un programa de lista de espera para trasplante de riñón o de otros órganos.
1: Sí.
0: Pero ya que estamos hablando de eso, hay que mencionar que, por ejemplo, ya cuando se decide en el grupo médico a quién se le va a dar el riñón, se decide a una persona que le sirva, que le funcione, que tenga buen pronóstico de vida. Definitivamente hay personas a donde pues tal vez ya no se oiga del todo bien, ¿verdad? Pero que porque son, que tienen otras enfermedades, que por la edad, pues definitivamente dejan de ser candidatos. Entonces, oiga, el grupo médico va a buscar a quién le funciona, quién tiene buen pronóstico de vida y
1: sí,
0: sobre
1: hombre.
0: Él.
2: ¿Cuántas funciones realiza el riñón aproximadamente?
0: Muchísimas. Dentro de ellas estábamos mencionando la de filtración, la de secreción. Aquí es importante mencionar, secreción no es lo mismo que excreción. Secreción es que te regula, por ejemplo, las funciones de la eritropoyetina, también de la renina, que regula la presión arterial, la homeostasis. Tiene mucho que ver con la cuestión también de cómo va a funcionar, cómo te vas a desarrollar tú en las cuestiones de la formación de la sangre, en situaciones neurológicas, tiene que ver mucho con el corazón. Entonces, son muchas, muchas las funciones. Ahora, si lo quisiera y lo pudiera yo englobar, pues la sangre circula por todo el organismo, por todo. Entonces, si en un momento dado esta sangre está impura, no tiene las características adecuadas que el riñón le debe de proporcionar, pues las funciones de todo el organismo van a decaer.
1: Caes. Doctor, hablando, para terminar lo del trasplante, ¿es cierto o no es cierto? Pregunto. En el momento en el que te trasplantan, ¿después tienes que tomar un medicamento para que no haya rechazo?
0: Regularmente se hace en la mayoría de los trasplantes, no solamente de riñón, sino de otros órganos.
1: Aunque seas compatible.
0: Aunque seas compatible, se te manejan algún tipo de medicamentos, regularmente son un poquito inmunosupresores para que tu organismo no realice la función propia que todos tenemos. Cuando nosotros tenemos una agresión por bacterias, virus, parásitos, lo que tú quieras, nuestro organismo se defiende. ¿Por qué? Porque está detectando un organismo o una estructura ajena. Como está detectando una estructura ajena, el organismo activa su aparato inmune. Entonces, aquí el riñón es una estructura ajena, se tiene que dar inmunosupresores en lo que se reconoce nuevamente este riñón.
2: Okay. ¿Pero qué les parece si nos vamos a una brevísima pausa y regresamos a este programa Estilo de Vida?
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2: Electric Feel fue uno de estos sencillos muy exitosos con el debut de MGMT en 2007. La canción ha sido sampleada, versionada y bailada hasta el cansancio por su energía única.

0: Electric Feel, MGMT en sonido Brown.
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2: La vasectomía es un método anticonceptivo seguro, eficaz y permanente para hombres que ya no desean tener hijos o que han decidido cerrar su etapa de paternidad. Consiste en un procedimiento médico sencillo de mínima invasión que bloquea el paso de los espermatozoides sin afectar la producción de hormonas ni la vida sexual. No altera la masculinidad, el deseo sexual ni el desempeño íntimo, ya que su función es exclusivamente anticonceptiva. Decidir realizarla implica responsabilidad compartida en la planificación familiar y una reflexión consciente sobre el proyecto de vida en pareja. Informarse adecuadamente sobre el procedimiento, sus beneficios y posibles dudas es fundamental para tomar una decisión segura. El diálogo abierto entre ambos miembros de la pareja fortalece la confianza, el respeto mutuo y el bienestar emocional, permitiendo decisiones más libres y responsables. Sígueme en todas mis redes sociales como Gina Ibarra-TV.
3: Cuida lo que comes.
4: La hoja santa es una hierba que se utiliza con fines gastronómicos y médicos. Su forma de corazón es perfumada con un fuerte aroma, pero de sabor dulce. Forma parte de la familia de las pimientas. En la cocina, se usa para preparar carnes, salsas, caldos y quesos. Por su aroma, se usa también para aromatizar tamales y chiles rellenos, entre otros platillos. En la medicina, contribuye a disminuir la fiebre e inflamación de los riñones. La infusión de hoja santa es usada para tratar problemas respiratorios como el asma.
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6: Y ya estamos de regreso en este programa Estilo de Vida de Jerry Medina. Y estaba terminando lo de comentar lo del riñón.
7: Sí, entonces se dan medicamentos para que el organismo, por reacción natural, definitivamente por reacción natural, no rechace el trasplante. ¿Por qué? Pues porque es normal que nosotros rechacemos un trasplante, aunque sea compatible. Hay que tener en cuenta que el decir compatible es algo que se te acerca, pues que será 50, 60% ya en rangos altos, pero definitivamente no es tu riñón, no es tu corazón, no es tu hígado, entonces tu organismo tiende a causar un rechazo. Y eso es principalmente por lo que se dan estos medicamentos para evitar el rechazo. Puede ser que más adelante bajes las dosis, pero de inicio, tu organismo tiene esa reacción natural propia de hacer un rechazo, y es el rechazo natural. Preguntabas hace un momento también, Marquito, por ejemplo, lo que viene a ser el tamaño del riñón. El tamaño de un riñón mide aproximadamente 12 centímetros de largo por 6 de ancho. Estaríamos hablando, pues, como decíamos, del tamaño de tu puño, ¿verdad? 12 centímetros de largo, 6 de ancho. Pesa aproximadamente entre 150 y 170 gramos en el adulto promedio, digamos de 1.60 a 1.70. Si observamos, viene a ser pues una estructura chiquito, más o menos pequeña, pero muy, muy funcional. Sí, también eso que estás mencionando, Miri, pero son dos. Regularmente cuando hablamos del riñón, ¿verdad? Decimos, y es que el riñón por aquí o el riñón por allá, pero viene a ser únicamente la cuestión de semántica, porque pues sí, efectivamente son los dos, pero que funciona como uno solo.
6: Exacto. ¿Qué tan delicado es el riñón?
7: Es delicado, sí es delicado, ¿cómo? Tenemos que tenerle mucho cuidado, debemos, como también lo mencionaste, Miri, tomar el agua suficiente, debemos de no consumir medicamentos, hay medicamentos ya bien conocidos.
8: Y dice ahí.
7: Exactamente, esto también que acabas de decir es cierto, ¿verdad? Que luego compramos medicamentos y el medicamento trae la leyenda que puede ser agresivo al riñón. Aquí ya también en otras ocasiones hemos hablado qué tanta o qué tanto beneficio te da a ti como médico mandar, por ejemplo, un medicamento sabiendo que te puede dar el riñón. Ahora, también hay que tomar en cuenta que puede ser un medicamento que lo vas a usar hoy, mañana, y lo vas a dejar de usar un mes. o 2 meses, entonces pues estrictamente no te va a causar daño. Pero si lo estás usando con la frecuencia relativa muy oportuna, entonces puede que sí te haga daño. Entonces aquí debemos de tener en cuenta de que hay medicamentos, hay cuestiones elementales, por ejemplo, como un golpe en el abdomen, te puede dañar el riñón. Un accidente en donde tengas un sangrado, uno de los principales órganos que luego sufre por una hemorragia es el riñón. Mencionaste también hace un rato, Miri, lo que viene a ser la deshidratación. Falta de líquidos también te puede dar una mala función del riñón. Entonces, a pesar de que viene a ser un órgano muy funcional, pero le debemos de tener bastante, bastante cuidado. Aquí también nosotros debemos de tomar en cuenta, Miri, Marquito, por ejemplo, de que el riñón lo podemos agredir de varias formas. Cuando empezábamos el programa quise mencionar de algunas enfermedades, pero dentro de estas a mí me preocupa mucho que siempre que tenemos una mala función del riñón, insisto, pensamos diabetes. Y sí es cierto, la diabetes te va a dar el 60%, 65% de una incapacidad funcional del riñón, pero la hipertensión arterial sistémica no se queda atrás. Te anda dando aproximadamente entre el 30, 35% de también mala función del riñón. Entonces, y a esto no le tomamos en cuenta. Yo he tenido varios pacientes que me van a ver porque tienen ya una incapacidad funcional del riñón y no son diabéticos. No tienen glomerulonefritis, no tienen cistitis, pero son hipertensos. Y no es el medicamento antihipertensivo, sino es la elevación de la presión sistémica en el organismo, lo que te puede llevar también a una mala función del riñón.
3: La sal.
7: Aquí la sal es un... Cuando estábamos hablando hace un rato, ¿verdad?, de que si tienes a un paciente diabético, quítale el azúcar. Ahora, también por ahí me dicen, pero a ver, si me quitan el azúcar, ¿de dónde voy a adquirir yo los carbohidratos? Mm. Los carbohidratos vienen en todos lados. Una tortilla, el pan, las frutas, en donde quiera vas a encontrar carbohidratos. Entonces, si tú quitas el azúcar a un diabético, la va a obtener de los demás alimentos. La sal, se han hecho estudios estrictamente en donde para una persona hipertensa tienes que quitarle la sal. Quítale la sal, le controlas la presión. Cuando menos, no va a tener que estar tomando tantos medicamentos. Si hablamos de la diabetes, tengo pacientes que te toman 3 o 4 hipoglucemiantes y luego toman 2 o 3 cosas que les recomendaron por ahí. Te toman de 4 a 5 cuestiones y dentro de ellas 3 o 4 hipoglucemiantes. Si hablamos de la hipertensión arterial, también te toman, en dado caso, de 2 a 3 medicamentos que son para bajar la presión y aparte te toman 1 o 2 diuréticos. ¿A qué voy o a qué quiero llegar? Que si están tomando tanto medicamento para la diabetes y tanto medicamento para la presión, es que no están llevando el control dietético, claro, de su enfermedad. En el caso de la diabetes, quítale la sal. Y en el caso de la hipertensión, perdón, en el caso de la diabetes quitamos el azúcar. Y en el caso de la hipertensión, quitamos la sal. Y con eso, Miri, Marquito, vamos a darnos cuenta de que vamos a dar la mitad del tratamiento tranquilamente.
6: ¿El alcohol qué función tiene?
7: El alcohol tiene la función principalmente de que cuando está en niveles elevados, porque hasta eso el riñón es muy noble para la cuestión del alcohol. Si un órgano sufre por cuestiones excesivas del alcohol, es el hígado. Pero hasta eso que el riñón no. El riñón te filtra muy bien lo que es el alcohol, no te da tanto problema. Más bien es el tabaco. El tabaco sí tendríamos problemas importantes con el riñón porque el tabaco tiende a producir eventos de hipertensión. Entonces, sería más bien el tabaco lo que te puede alterar un poquito las cuestiones renales. El alcohol se va un poquito más, Marquito, a la cuestión de lo que es el hígado.
6: Oye, y ahora las nuevas sustancias también, doctor, que se están usando, con lo cual, pues, obviamente los adolescentes, sobre todo, están echando mucho mano de esos químicos. ¿Cómo afecta el riñón?
3: Eso hacen pedazos todo el cuerpo, man.
7: Sí, son nocivas definitivamente. Nosotros debemos de tener en cuenta, para esto hemos hablado de que tantas cuestiones que te pueden dañar, ya sea el riñón, el hígado, el corazón, no sé. Si nos vamos del otro lado, pues es evidentemente llevar una vida sana, tomar agua, hacer ejercicio. Yo creo, por ejemplo, que si un chico, una chica, tiene planeado el fin de semana irse de fiesta, pues bueno, yo no voy a decir que no, están en la juventud, pero así como planean su fiesta, que planeen también, por ejemplo, sus tiempos para hacer ejercicio, para de repente tener una dieta sana. Yo nunca siempre digo, no estoy diciendo, a ver, te puedes ir 2 días de juerga el fin de semana, pero los demás días, cuídate. No lo digo de esa forma, pero a lo mejor en el fondo sí es un poquito, ¿verdad? Que tengan el tiempo para recuperar ese organismo. Una dieta sana, tomar agua, hacer ejercicio, Miri, Marquito, no hay nada mejor que eso.
3: Dormir.
7: Dormir, qué bueno que lo mencionas.
6: Ahora, por ejemplo, ¿qué tanto afecta el ser diabético al riñón?
7: El ser diabético es de las principales causas. De hecho, es la primera, es la primer causa que te puede llevar a una insuficiencia renal. El ser diabético, una persona diabética va a tener 3 características fundamentales. Te va a dañar el riñón, va a hacer que pierdas la vista y te va a dar la neuropatía diabética, que es la falta de sensibilidad y de fuerza en las piernas. Pero dentro de esto, lo más frecuente es la insuficiencia renal crónica. Aquí estaríamos hablando de una insuficiencia renal crónica. Entonces, una persona diabética va a ir de la mano con una disminución de la función renal. Ahora, aquí, ¿qué es lo que tenemos que hacer para que nosotros nos demos cuenta? Si ya tengo diagnosticado a mi paciente como diabético, exámenes de laboratorio. En los exámenes de laboratorio, pues definitivamente en la química, lo primero y que viene siempre hasta arriba, azúcar. Para la mayoría de los laboratorios, porque hay algunos laboratorios que te manejan hasta 115, pero según la literatura, debe de ser hasta 100. Entonces, siempre hasta arriba viene glucosa. En la glucosa, a menos de 100.
6: ¿Por qué les parece si nos vamos a una brevísima pausa y regresamos a este programa
8: Estilo de Vida?
9: ¿Sabías que evitar el exceso de sal protege tus riñones y reduce el riesgo de hipertensión? Tomar agua es vital para tu salud. Ayuda a hidratarte, mejorar la digestión, regular la temperatura corporal y mantener tu piel saludable. Recuerda, el agua es vida y tu cuerpo la necesita todos los días. El manganeso te ayuda a conservar una buena audición, refuerza los tejidos conjuntivos, conserva los huesos fuertes, ayuda a la función nerviosa y cerebral. El manganeso ayuda a tener buenos niveles de hormonas sexuales y metaboliza de forma óptima todo lo que comemos, las proteínas, los hidratos de carbono y las grasas. El organismo también necesita manganeso para mantener un sistema inmunitario sano. 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
8: Google anunció una nueva función para usuarios de Android que tiene como propósito protegerlos de estafas por suplantación de identidad en llamadas hechas con voces creadas con inteligencia artificial. La nueva función permite identificar las llamadas de estafadores, responde en tiempo real y cuando detecta patrones sospechosos, envía una alerta al usuario, ya sea por sonido, vibración o con un aviso visual, por lo que aún si escuchas la voz de tu madre o de tu mejor amigo, sabrás que se trata de un fraude. Esta tecnología se basa en el protocolo de servicios de comunicación enriquecida, RCS, que vincula digitalmente el número de teléfono con los dispositivos móviles de Android. Así, cuando se llama a otro usuario, este recibe una señal de confirmación silenciosa para verificar la legitimidad de la llamada. La nueva función ya está disponible para los teléfonos Pixel de Google y se habilitará progresivamente en dispositivos con Android 12 durante 2026. Informó Aide Rivera. 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
4: En plena ciudad de Colima, el majestuoso Palacio Federal destaca por su arquitectura neoclásica. El terreno de este inmueble fue un cementerio, después una finca y una botica. Pero fue hasta 1908 cuando el entonces presidente municipal Blas Ruiz Díaz y un propietario del inmueble construyó ahí su casa. Sin embargo, desde 1928, el edificio estuvo en pugna por diferencias políticas, por lo que el gobierno estatal lo confiscó. Su interior está adornado con pinturas y murales de artistas como Mercedes Zamora o Antonio Cedeño, entre otros.
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6: Y ya estamos de regreso en este su programa Estilo de Vida de Jerry Medina aquí en Grupo Fórmula. Estamos con el doctor Víctor López Ocampo. A mí tú le ibas a preguntar.
3: Pues sí, yo le voy a preguntar también, como ya este es el último bloque, yo quiero preguntarle de qué manera podemos cuidar el riñón. Si ya está dañado, ¿qué podemos hacer? Y si no, ¿qué sí podemos hacer para cuidarlo?
7: Sí, aquí lo que tenemos que hacer, tomando en cuenta que dentro de las principales enfermedades que nos aquejan, hipertensión y diabetes. Si yo tengo antecedentes en la familia de hipertensión o de diabetes, la posibilidad de que yo lo llegue a presentar es alta. Si en la familia hay diabetes, la posibilidad que yo tenga diabetes es de un 20%, igual que de hipertensión. Y entonces en línea se va. Entonces desde joven, acostumbrarme a consumir menos azúcar o menos sal, hacer deporte, ¿verdad? Tratar de no fumar y pues llevar una dieta sana. Ahora, hacernos los estudios con la regularidad. Mencionábamos, por ejemplo, que hasta arriba siempre viene el azúcar en menos de 100, después viene la función renal. Cuando un riñón está dañado, empieza a subir la urea y la creatinina. La creatinina debe de estar máximo en 1, la urea en promedio máximo en 45. Si yo veo que poco a poquito está subiendo, poner atención, porque quiere decir que de poco a poquito ese riñón me está empezando a dar lata. El promedio de la urea estaríamos en 25 y la creatinina en .75. Si yo veo que poquito a poquito va subiendo y de la mano, en la mayoría de los estudios de laboratorio también ya te dan la tasa de filtración glomerular. Un riñón debe de estar trabajando según la tasa de filtración arriba del 90. Si yo veo que me empieza a bajar la tasa de filtración, empieza a subir urea y creatinina, quiere decir que ese riñón ya me quiere empezar a dar problemas. Nuevamente, no sal, no azúcar, ejercicio, tomar suficiente agua. Más adelante, en un momento dado, pues no consumir muchos medicamentos que a lo mejor yo luego me automedico, tomar muchas cosas que no debo de estar tomando. Hay que suplementarnos, ¿verdad? Hay que tomar, por ejemplo, el cardo mariano, hay que tomar el MSM, hay que tomar el PreG, hay que tomar la Q10. Son elementos que son muy, muy buenos para la función del organismo. Eso no te va a evitar que en un momento dado tú puedas presentar algún problema, pero te estás cuidando, estás tomando elementos, estás cuidando tu organismo. El PreG, antes del desayuno y comida, la Q10 antes de comida y cena, el MSM después de desayuno, comida y cena, el ácido alfa lipoico, puede ser el CG Plus para las personas diabéticas después de desayuno y comida. Tenemos un arsenal importante, Miri Marquito, para llevar a una buena cuestión de la función de nuestro organismo.
6: Oye, doctor, ¿y la temperatura del riñón?
7: ¿Es? Aquí la temperatura del riñón se maneja con base regularmente a la temperatura corporal. También la pregunta es interesante en el sentido de que, por ejemplo, tú preguntabas hace un rato qué tan lábil o qué tan frágil es el riñón. Te comento que es algo frágil. Pero si nosotros nos vamos a la temperatura corporal, ahora sí que de todo el organismo, nosotros nos manejamos en un promedio de 37 grados. Pero ahí te podría decir, y nosotros somos resistentes, somos fuertes, pero súbele a 40 grados a la temperatura, no a la temperatura ambiente, sino a la temperatura corporal, y estás con una fiebre tremenda. Estoy hablando 3 grados arriba. Bájale 3 grados de los 37, bájale a los 34 y ya estás con hipotermia. Fíjate. Entonces, ¿qué quiere decir? Que nosotros somos resistentes, pero a la vez debemos de tener cuidado. Ya cuando estamos en 40 grados, ya podemos estar hasta delirando y demás. Entonces, así como el riñón, el corazón, todo el organismo en general, y en eso también influye mucho el riñón, te produce la homeostasis, te produce el equilibrio ácido-base, te produce muchas funciones.
3: Fíjate que yo a los 37 ya tengo febrícula.
7: Sí, claro, sí.
3: A los 37.
7: Hay personas que son más susceptibles.
3: 36, claro. Y medio de temperatura. Yo creo que casi todas las mujeres estamos más.
7: Se maneja medio grado menos que en el hombre, pero regularmente, ahora también dependiendo de otras cuestiones, ¿no? ¿Verdad? Cuestiones de tiroides, cuestiones cardíacas y demás, pero sí, nosotros andamos fluctuando entre 36 y medio y 37 y medio inclusive. Pero a lo que comentábamos, Marquito, Miri, en el sentido de qué tan lábiles somos resistentes, pero esos cambios de temperatura corporal, no ambiental, sino corporal, son medio agresivas.
6: Oiga, doctor, otra de las preguntas es ¿qué podemos tomar?
7: Bueno, aquí nosotros debemos de suplementarnos, cuidar nuestro consumo de sal, de azúcar, suplementarnos lo que es el cardomariano tres veces al día, lo que es el pre-G antes de desayuno, comida, lo que es el MSM después de cada alimento, mantener nuestros niveles de colesterol, de triglicéridos también en buenos niveles.
3: Ay,
7: porque también
3: combinados.
7: Esto se ha visto que colesterol, triglicéridos también van de la mano para una difícil circulación en lo que viene a ser el riñón. Entonces, todo eso si lo vemos nosotros, Miri Marquito, vamos a darnos cuenta que vienen los estudios base de laboratorio, lo que es la biometría química general de orina. Por ejemplo, en un general de orina, si yo veo que mi paciente empieza a orinar proteína, el riñón está empezando a sufrir también. Si veo que mi paciente me está orinando 1000 de azúcar, es que probablemente está comiendo azúcar. Si su hemoglobina glucosilada está arriba de 6, es que está comiendo azúcar. Aquí tenemos varias cuestiones. Si yo me voy directamente al paciente diabético, es que tienen una forma de ser un poquito especial, la verdad. Señor, ¿usted me está comiendo azúcar? No, doctor, para nada.
3: ¿No es cierto?
7: Oiga, pero su hemoglobina sale en 10, hemoglobina glucosilada. No, pues no sé, pero yo no como azúcar. Y está en 1000 de azúcar en orina. No, pero yo no como azúcar. Entonces, bueno, aquí viene la cuestión en donde, pues, tú no vas a discutir con tu paciente, pero
3: la sangre no miente.
7: De alguna manera, en tu general de orina, si estás orinando 1000 de azúcar, tu hemoglobina glucosilada en 10, y pues bueno, de alguna manera tú te das cuenta de que no estás teniendo el beneficio que esperabas con el tratamiento, y aparte, como lo decíamos hace un rato, a una persona diabética lo tienes con 3 o 4 hipoglucemiantes, pues es que todo te está fallando.
3: Claro.
7: ¿Verdad? Y esto también es bien importante. Diabetes e hipertensión descansan en una buena dieta. Una persona que lleva una buena dieta le está dando a su tratamiento el 50-60% del beneficio y podríamos quitar medicamentos. O sea, una persona diabética que no te come azúcar, ¿verdad? Le puedes quitar medicamentos hipoglucemiantes. Y una persona hipertensa que le quitas la sal, le puedes quitar medicamentos. Bueno, le puedes quitar, pero no todos. Esto es importante, que quede claro. Pero si me estaba tomando 3 hipoglucemiantes al diabético, le puedo quitar a lo mejor 2. Y si me está tomando 3 antihipertensivos y me quita la sal y lleva una buena dieta, a lo mejor le quito 2. Pero ella, yo ahí lo veo, ¿no? Si un paciente me está tomando exceso de medicamentos, pues, ahora, también aquí hay que, otra cosa, hay pacientes, estamos hablando de diabetes y o hipertensión, la mayoría de los pacientes diabéticos son hipertensos.
3: ¡Sastres!
7: Entonces, es lo que yo les digo, a ver, usted como diabético ya teniendo, está teniendo agresión a su riñón, pero aparte es usted diabético. Entonces, de dos formas, está agrediendo a su riñón. Entonces, esto de nosotros tenemos que ver cómo platicamos con el paciente y yo muchas de las veces me gusta que vaya con un familiar para decirle al familiar, habla con tu papá, habla con tu mamá, con tu hermano.
3: Sí, digo que...
7: Y dile que no coma esto, que no coma esto y que no coma esto.
3: Que se tome sus medicinas, que haga ejercicio, que tome agua, que... ¿No?
7: Totalmente.
3: Que coma bien.
7: Que coma bien, que coma sano y
3: qué difícil es cambiar los hábitos, ¿verdad?
7: Es difícil, definitivamente
3: ya
7: es
3: tienes
7: difícil.
3: Tienes que de veras querer hacerlo para cambiarlo.
7: Sí, es difícil, pero aquí la cuestión, Miri, estamos hablando de que quieres vivir, quieres prolongar tu nivel y tu estilo de vida. Pues tienes que cambiar tus hábitos.
3: A fuerza.
7: Lo digo en serio. O sea, si en un momento dado tengo pacientes, por ejemplo, que se comen un rico platillo de carnes rojas en la mañana y en la noche no pueden caminar porque se les disparó el ácido úrico. Entonces, pues, ¿qué les dices? Pues deje de comer carnes rojas.
3: No coma carne.
7: No, porque si no en la noche ya no va a poder. Pues así sí. De sencillo, ¿eh? Por ejemplo, un hipertenso. Se come algún bocadillo salado y en media hora la presión alta. Entonces, esto no es de a 3 o 4 meses. Hay que hacer cambios ya.
6: Doctor Víctor López Ocampo, pues le agradecemos en el alma que nos haya acompañado.
7: Como siempre, les agradezco mucho esta invitación. Rocío de la Mora, Miriam Díez, Marco Antonio Silva, David, un abrazo y muchas gracias.
6: Mirita, nos despedimos.
3: Un beso para todos y que tengan un excelente día.
6: A nombre de Jerry Medina, les agradecemos que nos hayan acompañado en este su programa Estilo de Vida.
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0: Hemos llegado al final de su programa, pero tenemos una cita con usted el día de mañana, aquí en Estilo de Vida. 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
2: Los Royals y el Mundial. No solo la afición, sino que los Royals también participan en la fiesta del balompié cada 4 años. En 1966, la reina Isabel II entregó el trofeo a Inglaterra en Wembley tras su histórica victoria. En Qatar 2022, el rey Felipe VI de España viajó a Doha para apoyar a su selección de la roja. Además de aparecer en el video de la presentación de la selección española, el rey vendrá a apoyarlos a un partido en Guadalajara. El rey Harald de Noruega, sus 89 años, fue quien presentó en un mood vikingo a la selección de fútbol. Y hay más, se espera que el príncipe William, que es muy futbolero, y su hijo George, viajen a Estados Unidos para apoyar a su selección. Sí, ellos también se contagian de este ambiente mundialista, y los veremos a todos gritando a su selección ¡Gol! No son cuentos de hadas, son historias reales.
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4: El amor entre la selección brasileña de fútbol del Mundial México 70 y los habitantes de la ciudad de Guadalajara marca la historia de un joven tapatío quien, tras perder a sus padres, emigra a Brasil para construir una vida. Tras años de escasa fortuna y un triple fracaso en el amor, encuentra su última oportunidad en una idea tan descabellada como desesperada. El montaje de una obra inspirada en el equipo verde-amarela de Pelé, Rivelino, Tostao y compañía es el proyecto que cambiaría su destino. Armado de ganas, recluta a un puñado de improvisados y encuentra a un dudoso empresario apodado El Tigre, quien financia una gira por el Bajío. Al llegar a México, la trama se descubre. El Tigre no es un empresario, la gira no existe. La obra es en realidad un mecanismo para lavar dinero sucio. La historia delirante se titula Al estilo Jalisco. Una lectura gozosa y gustosa, oportuna en temporada mundial.
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2: Cuando emprendas tu viaje a Ítaca, pide que el camino sea largo, lleno de aventuras, lleno de experiencias. No temas a los lestrigones, ni a los cíclopes, ni al colérico Poseidón. Seres tales jamás hallarás en tu camino si tu pensar es elevado, si selecta es la emoción que toca tu espíritu y tu cuerpo. Ni a los lestrigones, ni a los cíclopes, ni al salvaje Poseidón encontrarás si no los llevas dentro de tu alma, si no los yergue tu alma ante ti. Pide que el camino sea largo, que muchas sean las mañanas de verano en que llegues, con qué placer y alegría, a puertos nunca vistos antes. Detente en los emporios de Fenicia y hazte con hermosas mercancías, nácar y coral, ámbar y ébano, y toda suerte de perfumes sensuales. Cuantos más abundantes perfumes sensuales puedas, ve a muchas ciudades egipcias a aprender de sus sabios. Ten siempre a Ítaca en tu mente. Llegar ahí es tu destino, mas no apresures nunca el viaje. Mejor que dure muchos años y atracar, viejo ya, en la isla, enriquecido de cuanto ganaste en el camino, sin aguantar a que Ítaca te enriquezca. Ítaca te brindó tan hermoso viaje. Sin ella, no habrías emprendido el camino, pero ya no tiene nada que darte. Aunque la halles pobre, Ítaca no te ha engañado. Así, sabio como te has vuelto, con tantas experiencias, entenderás ya qué significan las Ítacas. Un poema de Constantino Cavafis a propósito del viaje de la vida. Muchas gracias, buenos días. Son las 5 de la mañana con 33 minutos. Es lunes 8 de junio del 2026. Ingresa aire marítimo tropical y se establece una vaguada. Se queda a vivir entre nosotros una vaguada que nos va a traer lluvias de medianas e intensas. Este ingreso de lluvias fuertes se va a registrar poco después de las 1 de la tarde, poco después del mediodía. Un fuerte calor nos espera para el día de hoy. Ayer tuvimos 41 grados, hoy la temperatura máxima será de 42 grados centígrados, la mínima 24 temprano por la mañana. A esta hora la temperatura mínima es de 26 grados ya. Rápidamente en ascenso este tema de las temperaturas. También le recuerdo que los puertos continúan cerrados a la navegación. Se han cerrado por un evento de surada y un alto oleaje que obliga al cierre de puertos hasta nuevo aviso, dice el parte desde allá, desde la Capitanía de Puertos. Se reduce el dengue en Yucatán, a pesar de la incidencia de mucho mosco. Estos moscos han llegado de acá, de las zonas pantanosas que están colmadas de agua, zonas pantanosas de acá de la costa. Y como la ciudad está cerca, el viento los arrastra y nos los deposita exactamente ahí, en el cuello, en la frente, en la nalga, en todos lados. Nos traen los moscos hechos un desastre. Y claro, uno piensa, ¿no estaré contrayendo dengue? Pues aparentemente estos moscos latosos no son los que transmiten ni el dengue, ni el zika, ni la chikungunya. Sin embargo, pues uno no se va a poner a averiguar cuál sí, cuál no, así que

a correrle o a darles fumigación. Y la costa ha sido invadida. Había una reserva de 54 mil hectáreas en todo lo que es la costa yucateca, sobre todo aquí en las comisarías de Chicxulub, Puerto, Chelem, Chuburná, que corresponden al municipio de Progreso. Hay una presión creciente sobre las ciénegas y manglares que ha llegado a un punto de alarma. Vecinos, ambientalistas y las propias autoridades coinciden en que la invasión de terrenos, los rellenos ilegales con escombro y la quema clandestina de manglares se ha vuelto imparable. Y el costo, si este proceso no se detiene, entonces sí, el agua va a estar por doquier. La gente no entiende, cree que los terrenos pueden ser tomados por cualquiera y empiezan a tirar volquetes de escombro en el sitio. Para eso se prestan los vecinos, los volqueteros y aquel que sabe que está cometiendo un delito al querer construir frente a la ciénega. Sigue pendiente el diálogo con la Coordinadora Nacional, ahí están con su en su sitio, frente al Palacio, en la Plaza Grande. Va a ver que una vez que empiecen las vacaciones se levanta el lugar, van a quitar sus casitas de campaña. La UTM abre más espacio a las nuevas generaciones. La Rosario Castellanos también se reporta lista para atender la demanda. Ayer se defendió la libertad de expresión en este marco y también le reporto que Claudia Sheinbaum presentó Olinia, el primer vehículo eléctrico mexicano. Costará 150 mil pesos y su producción va a iniciar hasta el próximo año. Este vehículo está implementado con una capacidad de hasta 6 pasajeros, espacio adaptado para personas sencillas de ruedas, una batería de 14.7 kilowatts, autonomía 125 kilómetros con carga, la velocidad máxima 50 kilómetros por hora como una bicicleta y el diseño compacto para facilitar la movilidad urbana. Claro, este es un auto urbano, no es para sacarlo a carretera, ni mucho menos. Y no es que no pueda salir, es que es una hoja al viento. Olinia se llama la marca que promovió pues una empresa mexicana y que la presidenta dijo: vamos a meterle. Avanza una tormenta tropical que se llama Boris. Les gusta Acapulco, allá por el Pacífico. La depresión tropical se transformó en tormenta y amenaza a esa zona del país. Balean auto en Morelos, 2 víctimas y causan 1.5 toneladas de cocaína. Y en el mundo, el mundial en 3 días... 3 días más para el mundial. Jueves, todo el país va a estar paralizado. Una marea humana envolvió al Papa. Celebró el León 14 la misa en el centro de Madrid. Asistieron más de 1.200.000 personas. Vine a encontrarme con Jesucristo a través de la palabra del Papa, dicen las personas. Las autoridades desplegaron un dispositivo logístico de seguridad para la ocasión. Esto fue en la Plaza de las Cibeles, en Madrid. Acabó mal una accidentada entrevista al presidente Trump. Una entrevista de la NBC grabada el viernes y emitida ayer se convirtió en un caos tras repetidos problemas meteorológicos y preguntas de la reportera sobre Irán que terminaron disgustando a un Trump que ya tiene la mecha muy cortita según el reporte. 3 días para que el balón ruede. Los Leones siguen en desastre total. Están devastados. Cada día que pasa, a los Leones se les va viendo en una situación de barril sin fondo. Ya es el peor equipo de la Liga Mexicana. España llegó a México sin Yamal y sin Williams.
Los jugadores de España, Borja Iglesias y Marc Cucurella, están en Puebla. 3 días, le decía, y el balón rueda. Los primeros partidos serán

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0: Ahí están los socios del ritmo. Te vas a absorber al micrófono. 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
1: este boli es un boli de crema. Ah, no sale.
0: Boli de coco.
1: De coco.
0: De coco. En los controles, Víctor Tun, Amado Marín, Guti Canto y José Luis Preciado. Aquí en el club.
1: De las 5 de la mañana, al aire. Buenos días, señor Preciado. ¿Cómo está usted?
0: Don Guti, buen día.
1: Le veo feliz, le veo.
0: Hay buena lluvia para hoy también, ¿eh?
1: No me diga.
0: Ya empezamos de nuevo.
1: Y no quería yo que lloviera porque tengo un compromiso. Nada. ¿A qué horas va a llover?
0: A partir de la 1.
1: No me diga eso.
0: 1:18.
1: No, oiga, a mi cita es a la 1:30.
0: Así de preciso, es precioso. Vamos a mensajes a esta hora en el club.
1: De las 5 de la mañana, son las 5:44. Buena música, recordando estos buenos temas. ¡Súbele, Tun!

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0: Hola, les saluda José Luis Preciado. 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
3: Adelante.
4: Gracias, José Luis. Ya a las 5:47 vamos a la información policiaca. Muy buenos días, gracias por acompañarnos. Son las 5:47 y bueno, pues hoy el parte policiaco destaca la captura de dos hombres vinculados a un feminicidio en Colima. La acción es esta, en la que detienen a dos yucatecos, dos individuos señalados como presuntos responsables del delito de feminicidio agravado en grado de tentativa. Fueron detenidos en Colima como resultado de un operativo coordinado entre autoridades de Procuración de Justicia de ambas entidades. Los apresados fueron identificados como Héctor Miguel N. y Francisco Javier N., quienes eran requeridos por la justicia de Yucatán por su presunta participación en una agresión contra una mujer que sufrió lesiones de gravedad. Estos acusados de feminicidio, capturados en Colima, hoy pues ya están de frente a la autoridad yucateca por esta situación, por este delito. En los accidentes, allá en Motul, ocupantes de una motocicleta fueron llevados al hospital después de colisionar y resultar lesionados en la colonia Carrillo Puerto de Motul. La central de mando de la policía municipal recibió el reporte de este percance vial en las calles 9 y 24A. De acuerdo con la información, en ese lugar Jorge Félix Caamal Katzik, de 44 años de edad, transitaba con preferencia de paso y a baja velocidad a bordo de su Tsuru con placas del estado. Momentos antes había salido de un parque infantil, llegó a la 24A y un motociclista, quien presuntamente transitaba con exceso de velocidad, se pasó la señal de alto, aunque el conductor del automóvil intentó frenar para evitar el impacto, pues simplemente por la situación no pudo frenar su vehículo y pues el motociclista que se pasa el alto, bueno, pues termina proyectándose con la parte frontal de ese vehículo. Allá en Motul, ya que estamos en Motul, un turista fue rescatado de un cenote. Una presunta, pues, imprudencia de este visitante estuvo a punto de derivar en un hecho grave en el cenote Zambulá. Este se ubica en el parador turístico de Motul, donde la rápida intervención de elementos de protección civil municipal permitió rescatar con vida a este hombre que quedó atrapado en una zona restringida del cuerpo de agua de este cenote Zambulá. Por fortuna, la autoridad y los rescatistas lo lograron sacar con vida y sano, me refiero, sin lesiones. En los accidentes, en la García Lavín, hubo un accidente donde un BMW declararon que a los agentes estatales que otro vehículo se le atravesó en el trayecto. Ese vehículo pues no estaba en el lugar del accidente. Allá en la calle 53 de la colonia San Ramón Norte, este auto de lujo, el conductor pierde el control. Supuestamente había atravesándose un automóvil, pierde el control y se va directo contra la base de un árbol. Ahí quedó estampado con su frente todo destrozado. Por fortuna, los conductores salieron ilesos. El fuego consumió una camioneta nueva, fuerte susto y pérdidas materiales dejó este incendio en una camioneta la tarde de ayer en el fraccionamiento Bugambilias, al norte de Mérida, presuntamente a causa de un cortocircuito en el área de Motul. Por fortuna tampoco se registró persona alguna con daños. Hasta aquí la información policiaca. Buen día. Felicidades, mil felicidades a todos los que hoy están cumpliendo un año más de vida. También, antes, fuerte el abrazo para Maximino, Heraclio, Salustiano y Gotardo. Están festejando su día de santo. ¿Tenemos invitación, Pepe?
3: Gotardo, preciado, saludos.
4: Saludos a don Gotardo, preciado.
3: Dice, felicite por su cumpleaños a mi amiga, que la extraño mucho, la enfermera Lilia, del Centro de Salud de Ucú, de parte de la señora Carolina Castilla. Esto el día de hoy, felicidades y saludos. También para felicitar en esta mañana a el señor Martín Olmedo, que está cumpliendo años. Muchas felicidades y saludos en este día. Cumpleaños para mi esposa Margarita Díaz, cumpleaños de parte de mi hija Katy y de Jorge Polanco, el día de hoy en Xoclán López Portillo. Es Margarita Díaz en su cumpleaños, y la familia Polanco pues siempre es 8 días antes y 8 días después en fiesta.
4: Jorgito Polanco, a todos los cumpleañeros, fuerte el abrazo y que cumplan muchos, pero muchos años más. Ya la luz del día. Reiteramos el mejor de los deseos de parte de todo el equipo de Grupo Fórmula Yucatán en esta mañana de lunes, ya lunes 8 de junio. Estamos caminando con el día 159, faltan por transcurrir 206 de este 2026. Hoy es Día Mundial de los Océanos, también contra la falsificación y de los tumores cerebrales. En un día como hoy nacen la estadounidense Nancy Sinatra, el argentino Alejandro Lerner, los británicos Bonnie Tyler y Nick Rodgers de Duran Duran, y en un día también como hoy murió Bonnie Pointer. Vamos rápidamente a escuchar qué sucedió entre tantas cosas en un día como hoy. En el año 68 después de Cristo se quita la vida Nerón, el más sanguinario de los emperadores romanos. Después, en el año 632 después de Cristo, murió Mahoma, fundador del Islam. En 1872 se inauguraba la línea telegráfica entre Mérida y Campeche. En el 1938, se expidió el decreto que creó el organismo público Petróleos Mexicanos. En el 68 en Estados Unidos, James Earl Ray fue arrestado por el asesinato de Martin Luther King. Y en el 2007, la NASA lanzaba el transbordador espacial Atlantis. Como decía el profeta Mahoma, fundador del Islam, no paséis el tiempo soñando con el pasado y con el porvenir. Estad listos para vivir el momento presente. Mahoma, su opinión es importante, le queremos escuchar directo al CEL Social 9991-2091-73. Le queremos escuchar.

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0: Gracias y saludos. Buenos días, 6 de la mañana, lunes 8 de junio del 2026. Ingresa aire marítimo tropical y se establece otra vaguada más que nos va a traer lluvias, lluvias de medianas e intensas, otra vez la lluvia. El ingreso de lluvias fuertes se registrará poco después del mediodía. Fuerte calor para el día de hoy, la mínima 24, la máxima de 42 grados centígrados. Ayer tuvimos también otro calor intenso. Nos espera una semana de lluvias intensas y los puertos cerrados a la navegación debido al evento de Surada y el oleaje. 10 casos de dengue registrados en Yucatán. Es una de las cifras más bajas del país. Se ha hecho un buen trabajo de fumigación y soltando moscos buenos. No hay que bajar la guardia. Jorge Palacio Vargas, de Vectores, SSY.
1: Diez casos confirmados en nuestro estado, si lo comparamos al año anterior, son que fueron 79, hay una reducción del 80%. Sin embargo, esto más que confiarnos es mantenernos siempre alertas, seguir reforzando todas estas campañas, todas estas medidas de prevención, reforzar la comunicación de riesgo, ¿no?, ante la población y qué hacer.
0: En lo que se reporta, sigue la fumigación masiva en todo el estado. Han brotado los moscos con furia inaudita después de las lluvias que cayeron la semana anterior y como va a seguir lloviendo, pues hay que seguir fumigando. Un grupo de maestros continúa en paro frente al Palacio de Gobierno. Según el titular de Educación, Juan Balam, no se han acercado a la instancia correspondiente para dialogar.
2: Hasta el momento no tengo ninguna solicitud, ¿sí?, de que pudiéramos platicar con ellos. Conocemos sus planteamientos porque obviamente leemos, ¿sí?, las notas que se publican, ¿sí?, todos los acontecimientos en la Ciudad de México. Sabemos cuáles son los planteamientos, pero no, hasta el momento no tengo ninguna solicitud.
0: Otra mesa abierta buscando una solución en la del transporte público. Esta semana es crucial para poder avanzar en un asunto muy complicado. Lo que se le adeuda a los transportistas que crece. Así lo explica David Quintal.
3: Si es suficiente o no, el gobierno del estado tiene bien meter subsidio para que podamos dar un servicio. Pero estamos extrañados de ver por qué cada trimestre deben subir información financiera cuando el recaudo va para menos.
0: Siempre se va a asegurar la continuidad y la calidad en el transporte público. Así lo da a conocer Omar Pérez Avilés, él es el titular, el secretario más bien general de gobierno. Dice que la postura sobre el vaivén, el objetivo es sostener, apuntalar y continuar con la calidad del servicio.
4: A las y los yucatecos que cada día se mueven en el vaivén, se los digo claro, el servicio está garantizado. Ninguna familia se va a quedar sin transporte. Vamos a cumplir conforme a contrato con las empresas concesionarias. Y hay que decirlo de frente, el vaivén operaba con un esquema diseñado desde su origen que pagaba hasta...
0: Detenidos en Colima, los atacantes de la mujer cubana del fraccionamiento Las Américas. Más adelante, don Héctor Moreno le tendrá el reporte completo. Allá en Coahuila, el PRI ganó el carro completo. Alito, Alejandro Moreno, él es el presidente de este partido político, dice que ya tiene en su poder la mayoría de las casillas computadas y una tendencia irreversible.
5: Y hoy los ciudadanos, ¿qué dijeron? No queremos al crimen organizado en Coahuila, no queremos a los corruptos en Coahuila y por eso sacamos a los cínicos y narcopolíticos de Morena. Claro que se puede.
0: Es 16 distritos electorales, 16 de 16 se adjudica el revolucionario en esa zona. Y Ariadna Montiel ha comentado que se regaló dinero, que hay una denuncia ante el Instituto Electoral del Estado. En fin, este sería el primer fracaso de Ariadna Montiel, recién estrenada dirigente nacional de Morena. El primer fracaso y fuerte. La presidenta Claudia Sheinbaum dice que se burlan porque digo que una tortilla con frijoles y arroz es más alimenticia que qué.
6: Se burlan algunos porque digo, es más alimenticio comer una tortilla con frijol y arroz, porque son proteínas, que unas papitas. Pues es así. Era un alimento, el de la milpa, muy completo.
0: Ayer presentó la presidenta Sheinbaum Olinia, que es el primer vehículo eléctrico mexicano, va a costar 150 mil pesos y su producción ya en masa inicia hasta el próximo año. Su capacidad es de 6 pasajeros, es un zapatito, es un carrito cuadrado que evidentemente es para zona urbana. Incluso tiene espacio adaptado para personas en silla de ruedas. Es totalmente eléctrico y alcanza una velocidad crucero, una velocidad máxima de 50 kilómetros por hora. Es Olinia, el carro mexicano eléctrico. El Papa León XIV llama a no despreciar al hermano en una misa. 1.200.000 personas en las Cibeles de Madrid recibieron a su santidad.
7: El Papa León XIV ha congregado este domingo en Madrid a más de 1.200.000 personas en la misa que ha oficiado en la Plaza de Cibeles y que ha sido hasta ahora el acto más multitudinario de su visita a España. En la homilía, el Papa ha señalado a los fieles el camino para salir de una fe cómoda y privada y comprometerse con el bien común.
8: Y que también nosotros estamos llamados a estar presentes en las situaciones y en los desafíos de la sociedad, a no huir, a comprometernos personalmente en la construcción del bien común.
7: El Papa ha homenajeado a la tradición española del Corpus Christi y sus solemnes procesiones y ha recordado que ese día se celebra también el Día de la Caridad.
8: Porque nadie puede arrodillarse ante el Señor y despreciar al hermano.
7: La Santa Misa a la que han asistido los reyes y sus hijas, Leonor y Sofía, ha sido el acto principal de esta segunda jornada del viaje de León XIV a España. Tras esta ceremonia religiosa, ha comenzado la procesión del Corpus Christi, que ha partido desde Cibeles, encabezada por el Papa, quien ha portado, bajo palio, la custodia con el Santísimo Sacramento, por una calle de Alcalá engalanada con alfombras florales hechas con más de 30.000 claveles.
0: Un terremoto de magnitud 7.8 dejó al menos 19 víctimas. Esto en Filipinas. Euronews.
9: Un terremoto de magnitud 7.8 sacudió el sur de Filipinas el lunes, causando la muerte de al menos 15 personas, derrumbando edificios y provocando alertas de tsunami en toda la región. Más de 200 personas resultaron heridas, la mayoría en edificios dañados, según informaron las autoridades. Se trata del terremoto más fuerte que ha sacudido Filipinas este año, que afectó a la región meridional de Mindanao y provocó olas de tsunami de 1 metro de altura a lo largo de las costas cercanas. Una serie de potentes réplicas sacudió la zona unas 2 horas después del seísmo inicial, siendo la más fuerte 6,5 grados en la escala de Richter. General Santos, una ciudad portuaria del sur con más de 700.000 habitantes, fue una de las más afectadas. También se emitieron alertas de tsunami en toda la región, incluyendo Indonesia, Malasia, Taiwán, Japón y varias naciones insulares del Pacífico. Los terremotos son un fenómeno casi diario en Filipinas, país situado en el Anillo de Fuego del Pacífico, un arco de intensa actividad sísmica que se extiende desde Japón a través del sudeste asiático y la cuenca del Pacífico.
10: Buenos días, vamos a ganarle al sol. Ya estamos listos para informar. 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Solo las noticias que a Yucatán interesan.

Abrimos con Alejandro Lerner, año del 57, nació este músico y cantautor argentino, autor del tema A Todo Pulmón, que popularizara al español Miguel Ríos. En un día como hoy nace Lerner.

Con este bonito tema musical que tenemos de fondo, nos vamos a ir a la parte comercial. Son las 6 de la mañana, 11 minutos y medio, aquí, en el club de las 5 de la mañana, al aire.

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1: Ya estamos de vuelta. Escuchas a José Luis Preciado, la voz de Yucatán.

Un tributo a The Pointer Sisters, extraordinarias canciones. La cantante Bonnie Pointer, fundadora e icónica integrante del grupo, falleció un 8 de junio del 2020, tenía 69 años. Un paro respiratorio. I'm So Excited y Jump son una gran aportación a la cultura musical de nuestro tiempo.

Estamos hablando de Pointer Sisters, estamos hablando de Bonnie, de June, de Anita, de Ruth. Juntas hicieron grandes temas.

0: Qué buen lunes nos cobija.
1: 6:17, tome su café.
0: Vamos a habitar esta semana, vamos a habitar este día y empezamos con trago de café. Siguen haciéndolo con leña.
1: No.
0: Y fuego aquí debajo de la mata de mango.
1: No, lo que pasa es que Amadito corta unas cortezas delgaditas y las mete.
0: De canela.
1: Sí. Por eso es.
0: Rajita de canela. Yo quiero que me dé.
1: La rajita de canela.
0: Vamos con Juan Vázquez Montalvo. Él es el meteorólogo de cabecera de Radio Fórmula. Y dice: Juan, saca el dedo por la ventana y dice: vaguada en turno, aire marítimo y una zona de baja presión.
1: Poco dura.
0: Es una tríada perfecta para traernos una semana más de lluvias.
1: No lo digas.
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3: Muy buenos días, José Luis Preciado en Radio Fórmula. Estas son las condiciones del tiempo para hoy lunes 8 de junio del 2026. Se acaba la tregua de no lluvia que hubo algunos días de la semana pasada y día domingo. Y esta semana van a comenzar nuevamente la lluvia. Para el día de hoy esperamos lluvias por la tarde y por la noche que pudieran ser tormentas eléctricas acompañadas de rachas de viento. El viento va a soplar del este y sureste y las temperaturas máximas esperadas de 35 a 37 para la ciudad de Mérida interior del estado, la costa yucateca de 32 a 34. Lo que es la sensación térmica 45-47, la radiación solar de 900 a 1000 watts y la ultravioleta de 9 a 10 unidades. Muy buenos días, José Luis Preciado en Radio Fórmula.
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0: Muchas gracias, Juan Vázquez Montalvo. Y bueno, le recuerdo que con las lluvias el dengue. Con la lluvia, los moscos, más que el dengue, los moscos como una respuesta inmediata. Y tanta lluvia es igual a mucho mosco.
1: ¿Tampoco podemos hacer a un lado el Zika?
0: Que dengue, Zika, chikungunya, sí, ya sabes, todo el combo que viene en las alitas y en el pico de estos mosquitos. Fíjese que no se ha ido todavía la lluvia. No se ha ido todavía el agua, más
1: el
0: bien,
1: agua, el agua.
0: De los encharcaderos en distintas zonas del estado. A la vera de las carreteras sigue habiendo agua acumulada, llovió mucho hace poco tiempo, en los puertos de la costa yucateca, agua por todos lados y criaderos de mosquitos, mira, a tutiplén.
1: Sí, ya me imagino.
0: Y no han llegado, ¿eh?
1: Ya me imagino. O sea, no han llegado aquí al centro.
0: No, me refiero que no han llegado. Los que tienen que llegar.
1: Ah, los malos.
0: No, todos en general.
1: Todos.
0: Porque los que están llegando apenas son las primeras oleadas de las dos o tres semanas que decía Jorge Palacio Vargas que hay que esperar a los mosquitos grandotes, los drones que vienen de la costa. Vamos con el reporte sobre el tema del dengue y de la presencia de los mosquitos.
4: Entre las preocupaciones que conciernen a la población yucateca es la generación de moscos que surgen después de los aguaceros. Estos, como es bien sabido, se reproducen en charcos o en cualquier lugar con agua que tengamos en casa, por lo que es de suma importancia limpiar nuestros espacios. Con esta información y las campañas de prevención por parte del gobierno estatal, el titular de la unidad de vectores, Jorge Palacio Vargas, indica que se cuentan únicamente con 10 casos confirmados de dengue en la entidad, lo cual se traduce en una reducción del 87% respecto al año pasado.
5: 10 casos confirmados en nuestro estado, si lo comparamos al año anterior, son que fueron 79, hay una reducción del 80%. Sin embargo, esto más que confiarnos es mantenernos siempre alerta, seguir reforzando todas estas campañas, todas estas medidas de prevención, reforzar la comunicación de riesgo, ¿no?, ante la población y qué hacer.
4: Aunque las estadísticas marcan que los programas de fumigación y prevención han funcionado, el titular de vectores del estado explica que se han intensificado estos trabajos en los 106 municipios, sobre todo después de los aguaceros que azotaron la región.
5: Es un programa de reforzamiento que arrancó el 3 de junio y termina el 17 de junio. Posteriormente tenemos que hacer una evaluación de aquellos ayuntamientos o municipios que tengan un reporte de presencia de plagas por moscos, que es muy habitual a lo largo de este año con la presencia de la Aedes aegypti. Y bueno, de ahí obviamente tenemos que atacar nuevamente con estas campañas.
4: Dicho en lo anterior, Palacio Vargas hace un llamado a la población, no solo para limpiar sus espacios, sino también para adoptar las medidas preventivas que podrán reducir el número de casos durante la temporada de lluvias.
5: Ayudemos mutuamente aplicando el uso de repelente, mantener patios limpios, ordenados, libres de criaderos. Dentro de lo posible, no exponerse en los horarios picos del mosco, que va desde las 6 de la tarde, 8 o 9 de la noche. Dentro de lo posible, y si es así, pues obviamente aplicar sus medidas. Usar miriñaques en nuestra vivienda. Hemos dejado de utilizar esa medida básica, ¿no? Los repelentes, usar insecticida doméstico comercial para hacernos el hábito de fumigar nuestra vivienda.
4: Ante cualquier síntoma de fiebre, dolor detrás de los ojos, dolor muscular o sarpullido, es preciso acudir a la unidad médica más cercana para ser diagnosticado, pues esto puede marcar un parteaguas importante en la recuperación del paciente. Informó para Radio Fórmula Yucatán, Óscar Altamirano.
0: Sin criaderos no hay mosquitos, dengue, chikungunya, zika. Primero lava recipientes y depósitos de agua, tapa todo lo que acumule el agua, tira cacharros, cubetas y botellas que acumulen agua y voltea objetos que puedan servir de criaderos. Si le ponemos música sería lava, tapa, tira, voltea.
1: Me parece bien, buen ritmo.
0: Lava, tapa, tira, voltea.
1: Ok, ok.
0: ¿Va a trabajar?
1: Sí, señor, claro.
0: Hoy voy a trabajar. Bueno, antes de irnos a la pausa, don Sergio Vadillo, buen día. Saludos por libertad de expresión.
1: El día domingo, ¿no?
6: ¿Qué tal, José Luis? Un saludo a ti y a todo tu amable auditorio. Aprovechando para platicar lo del sábado, que fue la marcha del orgullo de la comunidad, hoy quiero que hagamos una pausa para reflexionar sobre lo que verdaderamente nos hace grandes como sociedad. Caminar por nuestras calles, escuchar nuestra lengua maya y compartir nuestras tradiciones y gastronomía es un orgullo. Pero la verdadera riqueza de Yucatán no está en lo que nos hace iguales, sino en la capacidad de abrazar nuestras diferencias. La tolerancia no es solo soportar uno al otro, es comprender que cada persona tiene el mismo derecho de vivir en paz, sin importar su origen, su condición social, su género o su forma de pensar. Vivir con respeto significa entender que ninguna historia es menos valiosa que la nuestra. Por eso hoy, el llamado es hacia la cero discriminación. Cada palabra de exclusión, cada burla oculta o cada puerta que cerramos a alguien por ser diferente, frena nuestro propio crecimiento. La discriminación divide, pero la empatía construye puentes. Construyamos un Yucatán donde quepan todos los colores, todas las voces y todas las capacidades. Que el respeto no sea la excepción, sino la regla de nuestros hogares, escuelas y empleos. Porque una sociedad fuerte se mide por cómo incluye a los demás. Hagamos de la inclusión nuestra rutina diaria. Soy Sergio Vadillo, impulsor del colectivo Sociedad Valiente.
0: Vamos a mensajes, pero antes, don Guti.
1: Sí, cómo no, Pepe, 6:25. 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

0: Este tema es extraordinario, se llama El Mundo Ordinario, de Duran Duran. Es una emotiva balada sobre el duelo y la aceptación, escrita por el vocalista Simón Le Bon tras la muerte de su amigo David Miles. La canción explora el dolor de la pérdida y la necesidad de seguir adelante en un mundo que, a pesar del dolor, sigue girando. Año del 62 nacía el compositor, intérprete, músico y productor británico Nick Rhodes, cofundador y tecladista de Duran Duran. Notorios y La Unión de las Serpientes son los temas adicionales que tenemos en este bonus track del Club de las 5 de la mañana.
1: 6:32 minutos, seguimos escuchando este tema.

0: Muchas gracias. Y el saludo, decías, para el buen Taquero Meat.
1: El Taquero Meat, Raulito Ceballos, que siempre está en sintonía cuando está cocinando, por ejemplo,
0: a esta hora,
1: las pezuñas rebozadas.
0: Hoy pezuñas rebozadas.
1: Qué rico.
0: También tenemos.
1: Tenemos por acá milanesa.
0: Milanesa, huevito con chaya.
1: Huevito con chaya, moronga, morcilla.
0: Morcilla, no moronga.
1: No,
0: morcilla.
1: Chicharrones en salsa verde.
0: Chicharrones.
1: Y chiles rellenos. Qué
0: chis rico, de cebo, queso. ¿No hay?
1: No.
0: Esa es para la tarde.
1: Para la tarde.
0: La tarde. Tienes razón.
1: Raúl Ceballos, saludos.
0: Ahí en la taquería Yucatán. Uh-huh. Donde son tan amables de cobrarnos la cuenta completa.
1: Sí.
0: Freddy Castillo continúa afiliando a más personas cercanas al club de las 5 de la mañana. Dice, es Tomás Ojeda, sabido, es bolero del Parque Principal de Progreso, labora de lunes a sábado de 10 de la mañana a 2 de la tarde. Me dice que está orgulloso de su trabajo y que también te escucha desde que estabas en la Barracuda.
1: Ah, mira.
0: En la XCUL, que no se pierde el noticiero.
1: Qué excelente.
0: Freddy Castillo, y me manda la foto de la bajo firmante, cuya credencial, ahí está, don Guti.
1: Sí, señor.
0: Vamos a tener que hacer una campaña de reafiliación al club de las cinco, porque continúan solicitando credenciales.
1: Uh-huh.
0: Y hay que ir.
1: Hacemos otro tanto, ¿no?
0: Hay que ir recorriendo distintos distritos.
1: Claro.
0: Electorales del club de las 5 de la mañana para la entrega de estas credenciales.
1: Y esperar cuando se hagan los cambios a la biométrica.
0: Y don Freddy es sin duda una persona a la cual hay que entregarle ya sus credenciales.
1: Sí.
0: Los maestros en el campamento aquí en la Plaza Grande no se han retirado. A nivel nacional, allá en la Ciudad de México, han amenazado con boicotear el Mundial. Calles de la Ciudad de México y demás sitios a 3 días del Mundial y ante la falta de acuerdos reforzarán sus protestas. Las afectaciones económicas son gigantes. La dirigencia magisterial acusa de falta de voluntad. En tiempos de López Obrador esto no pasaba. Claro, pues desde ahí se fomentaba. Sin duda, la persistencia de protestas ha encendido las alertas del sector empresarial capitalino, que teme afectaciones durante uno de los eventos de mayor nivel del mundo. Esto es que ruede el balón. Los maestros de aquí, en la Plaza Grande, pacíficamente ahí se encuentran en el sitio. Cuando se les va a preguntar de qué protestan, dicen de lo mismo. Estamos esperando respuesta y curiosamente en la CGI dicen hasta aquí, que es el sitio donde deberían estar platicando.
1: Claro.
0: Hasta aquí no se han acercado. Entonces, ¿qué son estos maestros de la Plaza Grande? ¿Acaso un eco repetido de lo que pasa a nivel nacional y es meramente por solidaridad?
2: Una semana está cumpliendo el paro magisterial orquestado por la

0: Coordinadora Nacional de Trabajadores de la Educación, en donde los docentes de las principales ciudades se instalaron en un campamento indefinido. En el caso de Yucatán, estos maestros en paro se encuentran frente a Palacio de Gobierno sobre la calle 61. En tal contexto, el secretario de Educación de Yucatán, Juan Enrique Balán Vargas, declara que ningún representante de los manifestantes se ha acercado a las oficinas de la CGI para solicitar una audiencia.
1: Hasta el momento no tengo ninguna solicitud, ¿sí?, de que pudiéramos platicar con ellos. Conocemos sus planteamientos porque obviamente leemos, ¿sí?, las notas que se publican, ¿sí?, todos los acontecimientos en la Ciudad de México. Sabemos cuáles son los planteamientos, pero no, hasta el momento no tengo ninguna solicitud.
0: Con base en lo anterior, el titular de la CGI reitera que está abierto al diálogo con los docentes para escuchar las peticiones y poder llegar a un acuerdo, esto dependiendo de las demandas y la disponibilidad.
1: Vamos a estar pendientes, ¿sí?, de cualquier solicitud que ellos planteen y platicar sobre los temas, ¿sí?, para poder ir viendo qué es lo que están, digamos, solicitando y marcar una ruta por los temas que ellos nos hagan llegar.
0: Por mientras, continúa la incertidumbre de si serán penalizados estos docentes al no acudir a sus centros laborales, para lo cual los directores de las diferentes escuelas tendrán que emitir el reporte correspondiente. Informó para Radio Fórmula Yucatán, Óscar Altamirano.
2: Le decía, a 3 días de la inauguración de la Copa Mundial de Fútbol, la CENTE, la coordinadora, advirtió que mantendrá y reforzará el plantón que sostiene en la Ciudad de México. 3 días para que ruede el balón. Ya llegaron los de la selección española. Se enfrentan a hoy en Puebla, Perú, en el Cuauhtémoc. Faltó Marco Curel, faltó más bien Yamal y faltó Williams, que son los seleccionados que están pendientes en llegar. Y van a estar jugando en varios lados, entrenando, aclimatándose para luego ya empezar a rodar el balón en esos 3 días que faltan. El jueves la locura en el país, ¿eh?
3: Sí, sí,
2: desde sin luego. Duda. También tenemos pendiente el tema del vaivén, ahorita lo vamos a tocar para darle una repasada en distintos, desde distintos puntos de vista. Le recuerdo a usted el tema de las jardineras de Paseo Montejo que tanto alboroto y ruido causaron. Pues nada, no hay fecha. ¿No hay fecha o
3: sigue
2: no hay?
3: Sigue como si nada. Todo.
2: ¿No hay fecha o no hay dinero?
3: Yo creo que
2: lo segundo. Y Juan José Martín Pacheco es el presidente de la Asociación Mexicana de Hoteles en Yucatán. Dice, después de tanto ruido, pocas nueces con respecto a este tema. Entiendo que hay prisa por ello, pero no hay recursos.
0: Después del ruido que causó la reunión de hoteleros con el gobierno estatal para pedir que se retiren las jardineras de Paseo Montejo el año pasado, argumentando una mejora en la movilidad con esta acción, el tema se ha quedado suspendido de manera indefinida, pues hasta el momento no se ha visto movimiento alguno. Y esto lo comenta Juan José Martín Pacheco, presidente de la Asociación Mexicana de Hoteles en Yucatán.
4: No tenemos noticia alguna, estamos al pendiente, sabemos que estaban haciendo unos estudios por la UADI, pero allá nos quedamos, no tenemos más información. Eso lo está viendo obras públicas, habría que ver con la secretaria cómo va. Nosotros estamos disponibles para hacer toda la cooperación que necesitaran en todos los hoteles.
0: El empresario hotelero explica que la intención no es perjudicar a los que utilizan la ciclovía, sino mejorar la movilidad en la que se considera la avenida más emblemática de Mérida y donde confluyen miles de turistas al año.
4: Yo creo que lo que estamos haciendo es tener un mejor tránsito, mejor ascenso y descenso y tener una circulación para que la gente pueda seguir. Paseo Montejo es una de las zonas más importantes del turismo en el estado y hoy con su remate y con la calle 47 y con la calle 60, pues forma parte de un corredor gastronómico también y parte de la historia del estado.
0: Hasta el momento no se tiene mayor información sobre las encuestas que realizó la UADI, así como tampoco de la continuidad del proyecto, por lo cual se considera que está en suspensión indefinida. Informó para Radio Fórmula Yucatán, Óscar Altamirano.
2: Sí, bueno, si no hay dinero, ¿para qué empieces algo que no puedas terminar? Dice, buen día, saludos. En época de Patricio Patrón nos descontó el día y nos educó a no repetirlo. Que hagan lo mismo el actual gobernador con respecto a los maestros.
3: Sí, recuerdo.
2: Dice en su comentario, Merck, Amírez, maestro. Saludos. Dice, ¿qué opinan del ecocidio que están haciendo frente al Kukulcán para construir un supermercado. Luis Sierra nos manda el reporte. Jesús y Leti, buen día. Leo y Mari de Le Petit Café, saludos y gracias por el sabor ahí en Ciudadela. Mensajes, don Guti.
3: Nos vamos rápidamente, Pepe. Son las 6:41 y medio.
2: Y como bien dice Durán, ¿cómo? Durán, mundo ordinario, pero no podemos bajarnos de él. Hay que seguir.
3: No, no se puede.
2: Hay
3: bueno,
2: que seguir.
3: Bueno, sí se puede, pero no debemos, no queremos.
2: No queremos.

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2: El apunte del día.
3: Zinedine Zidane contra Brasil, 1998. El mediocampista francés se vistió de héroe en la gran final de París. Con dos majestuosos remates de cabeza tras tiros de esquina en el primer tiempo, Zidane destrozó el favoritismo brasileño y guió a Francia hacia su gloria.
2: Conoce más.
3: El Sol es tan grande que dentro de él podrían caber 1 millón de planetas como la Tierra de forma muy holgada.
2: Información sorprendente.
4: El corazón del camarón se encuentra ubicado en su cabeza, cerca de su sistema digestivo y sus órganos sensoriales principales.
2: El apunte del día.
4: Los labios no sudan porque no tienen glándulas sudovíparas. Por eso se secan con tanta facilidad durante el invierno frío.
2: Las cosas que ignoras.
4: Es imposible estornudar con los ojos abiertos debido a un reflejo automático del sistema nervioso que cierra los párpados siempre.
2: Datos relevantes.
3: Las vacas tienen mejores amigas y se estresan mucho cuando las separan de sus compañeras de establo por mucho tiempo.
2: Aprendamos juntos.
4: El primer correo electrónico fue enviado por Ray Tomlinson en 1971 a través del sistema ARPANET.
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5: La Fundación Instituto Natura México afirmó que el Mundial de Fútbol podría causar que aumenten las agresiones domésticas en el país. La organización precisó que ciertos factores como el consumo de alcohol y los sentimientos exacerbados por el fútbol lo pueden causar. Autoridades de Nueva York reportaron el apuñalamiento de 5 personas en la estación de tren Penn. Elementos policíacos detuvieron al sospechoso y se encuentra bajo custodia por el delito de lesiones en contra de terceros. Por la visita del Papa León XIV a la Plaza de Cibeles y la calle de Alcalá en la ciudad de Madrid, España, al menos 1.5 millones de creyentes asistieron a la ceremonia del pontífice. El líder de la Iglesia Católica llevó a cabo la procesión de Corpus Christi. 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

0: Escuchando a Bonnie Tyler con este tema Isa Harridge. Ella nace en el 51, Gaynor Hopkins. En el 75 lanzaba su primer álbum y alcanzó la fama con este tema y además con El Eclipse Total de Corazones. Es Bonnie Tyler aquí en el club
1: de las 5 de la mañana.

0: 13 minutos y serán ya las 7 de la mañana. A los muchachos que están atorándole con fe y con ánimo en los exámenes,
1: sí,
0: en las preparatorias de la Universidad Autónoma, en las preparatorias locales, secundarias, en las primarias, para ya salir de vacaciones, muchos salen ya este viernes, ¿eh?
1: Sí, sí, ya estamos en prácticamente en lo último, en las últimas actividades escolares, previo pues a esta evaluación para poder ingresar al siguiente nivel.
0: Al siguiente nivel. ¿Qué te dijo el sastre con respecto al trajecito que le mandaste hacer
1: a
0: Tuti Junior?
1: Pues que lo terminaba en 3 días más.
0: Dile que no se tarde mucho porque el niño está creciendo demasiado y le va a quedar rabón.
1: Brinca charcos,
0: que además viene bien con tanta lluvia que se anuncia para estos días.
1: Pues ahí se acercan todas estas fiestas que llena de orgullo a todos los papás y a los maestros también.
0: Rolando Espinosa dice, pero qué diablos pasó en Coahuila que el PRI arrasó con la Quinta y los Mangos. Y ya veo que el morenismo no acepta que la gente se hartó de sus ineptitudes y le sacó a patadas del Congreso del Estado. Esto pasará aquí, quizás no con el PRI, pero de que se largan. Con copia para el señor Fritz, dice Rolando Espinosa. Con copia. ¿Cuándo estará listo el peón Contreras? ¿Están trabajando siquiera? Nada, ni eso. Armando Sánchez, ni eso. Y detrás del peón viene el Armando Manzanero y el Daniel Ayala, ¿eh?
1: Pues sí, todavía que están también estos.
0: Sin mantenimiento.
1: Oh, qué bárbaro.
0: Existe un pavimento permeable con estructura porosa que permite que el agua de lluvia se filtre directamente a través del pavimento, dice don Jorge. Habla de las centrales nucleares que generan electricidad continua, confiable, constante, las 24 horas sin tanto daño. Clara Mano Negra, el daño que causa la CENTE es provocación para dañar al gobierno federal y dejar mal al país, dice don Fritz. José Luis Guti reporta que en la colonia Díaz Ordaz el sábado estuvimos sin luz desde las 8 de la noche del sábado hasta las 11 de la mañana del domingo. Miguel Nahal.
1: ¿En qué zona está él?
0: En la Díaz Ordaz.
1: Ah, ok.
0: Allá detrás de lo que es la Correa Rachoitzimna.
1: Así es, por esa zona.
0: Sí,
1: don
0: señor.
1: Chepo May, gracias por acompañarnos.
0: Vista Alegre en Chuboná. Ayer no tenemos electricidad. 9945.
1: Platicábamos ayer por teléfono con el doctor Lantenay Ocaña Pérez. Gracias por seguirnos, por continuar con nosotros.
0: Tío Samuel, desde Ciudad del Carmen, saludos, Guti, aquí pasándola, un gusto oírlos.
1: Mira, Ciudad del Carmen, un abrazo fuerte.
0: En Coahuila ganó el PRI, tremendos sinvergüenzas, ¿de dónde sacaron la lana? Ojalá que, dice, echen abajo la elección por ladrones, dice
1: Samuel.
0: ¿No será
1: que la gente está cambiando de opinión?
0: Puede estar cambiando.
1: Puede ser.
0: La gente se hartó de la derecha empresarial y se está hartando de la izquierda que nos está llevando al monte de piedad.
1: Así es. La izquierda.
0: O este socialismo mal encarado que nos podría llevar al monte de piedad.
1: Circulando en el vaivén más seguro.
0: ¿Cuál sería la opción adecuada?
1: ¿Cuál sería?
0: Algunos dicen el centro.
1: Oh.
0: Pero en el centro no hay nada, así que.
1: ¿Pues para qué?
0: Pues para qué.
1: Daniel Burgos, conduciendo a esta hora de la mañana su vaivén.
0: Y bueno, gente, otro problema latente es precisamente el vaivén. Mm. Los 14 concesionarios del transporte público local dicen que la agencia de transporte pues aún no resuelve el tema de depositarles lo que les corresponde por el servicio que ya han prestado.
2: Durante la semana anterior, uno de los temas que mayor polémica generó fue la protesta de concesionarios del sistema de transporte vaivén, esto en Palacio de Gobierno. Esta situación se dio debido a la falta de pago por parte de la ATI, que ya rebasaba los 45 días y en algunos casos hasta 2 meses. Por lo mismo, amenazaron con ir a paro a partir de esta semana entrante, y es que comentan que cada día mueven a cientos de miles de personas, por lo que es extraño que no haya dinero para pagarles en tiempo y forma. David Quintal, concesionario responsable de la ruta Circuito Metropolitano, explica mejor esta preocupación.
3: Desde que salimos a trabajar, estamos generando dinero. Tan es así que se cobra anticipadamente al usuario a través de su tarjeta, y ese dinero debe de ir a las cuentas de fideicomiso de la ATI. Si es suficiente o no, el gobierno del estado tiene bien meter subsidio para que podamos dar un servicio. Pero estamos extrañados. de ver, porque cada trimestre deben subir información financiera, cuando el recaudo va para menos.
2: De acuerdo con el transportista, en la ruta circuito metropolitano se trasladan más de 23,000 personas al día, lo cual supone una buena recaudación, pues hay personas que recargan sus tarjetas con lo que utilizarán en la semana. Ese dinero, en teoría, debería estar en las arcas del ATI disponible para utilizar. Sin embargo, la realidad es otra.
3: Podemos entender lo del Yetran, que los vemos vacíos, pero lo que viene siendo el vaivén, estamos generando día a día dinero. Y hay mucha gente que puede estar cargando, no sé, 100 pesos, 200 pesos, y no lo utiliza en un día. Se queda ahí el dinero. Claro, entonces, debería de haber dinero en las cuentas. ¿Por qué no lo hay? Y lo digo porque, digo, el gobierno del Estado... Digo, yo meto el dinero, por eso se incrementó el impuesto de nómina. Pero si yo veo el dato que sí está aportando el gobierno del Estado, pero la recaudación no va bien, algo está pasando.
2: Ante todo esto, lo único que piden los concesionarios es que se regularicen los pagos y no haya más atrasos, pues tienen que poner de sus bolsillos para poder solventar las deudas que crecen día con día.
3: Y hemos estado cumpliendo como marca la ley con sueldos, prestaciones, damos uniformes, primas vacacionales, etcétera, etcétera. Si bien no hay un sistema perfecto, nos sentamos a la mesa a platicar con los representantes de los trabajadores. Entendemos muchas cosas en el sentido de una insolvencia que tiene la ATI, pero esa insolvencia ya arrastró nuestra solvencia a la misma. Ya nos llevó a la insolvencia, o sea, no podemos seguir esperando más tiempo. Los proveedores no te dan más crédito y la gente que trabaja en eso dice, bueno, ¿y yo cuándo voy a recibir un aumento?
2: Informó para Radio Fórmula Yucatán, Óscar Altamirano.
0: La movilidad, dice Omar Pérez, es un derecho, no una mercancía de unos cuantos. Vamos con este, lo que dice el secretario general de gobierno a propósito del vaivén.
4: Sí, señor. A las y los yucatecos que cada día se mueven en el vaivén, se los digo claro, el servicio está garantizado. Ninguna familia se va a quedar sin transporte. Vamos a cumplir conforme a contrato con las empresas concesionarias. Y hay que decirlo de frente, el vaivén operaba con un esquema diseñado desde su origen que pagaba hasta por kilómetros no recorridos, con sobrecostos insostenibles para el erario. Por eso actuamos y aprobamos una reforma ya vigente que ahora paga por kilómetro recorrido, crea una junta directiva y refuerza el monitoreo. E instalaremos una mesa con las empresas para conciliar las cuentas y que el servicio nunca se interrumpa. La movilidad es un derecho de la gente, no una mercancía de unos cuantos. Vamos a sostener el servicio, pagar lo que...
0: Es lo que dice Omar Pérez Avilés, secretario general de gobierno, respondiendo a transportistas.
1: 6:55. 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
16: Siete de la mañana, lunes 8 de junio, hoy 42 grados, ingresa aire marítimo tropical, establecimiento de vaguada, lluvias después del mediodía, otra semana de lluvias, ha dicho Juan Vázquez. Un evento de surada y oleaje obligó al cierre de puertos hasta nuevo aviso. Los moscos volando hacia la zona. 10 casos de dengue registrados en la entidad, es una de las cifras más bajas del país, pero hay que apretar el paso. Sigue la fumigación masiva en todo el estado, han brotado los moscos con furia. Un grupo de maestros continúa en paro frente al Palacio de Gobierno. Mesas abiertas para el tema del transporte público y el retorno del recurso a los concesionarios, que son los que ofrecen el servicio. Y detenidos en Colima los atacantes de la mujer cubana en las Américas. el presunto feminicida. Ese ha caído, ese cayó desde la semana en que ocurrió el asunto. Vámonos hasta el tema de la fumigación en el puerto de Progreso. Es donde más moscos en la ciénega se han detectado.
17: Entre las mayores preocupaciones que ocupan a los alcaldes de los 106 municipios con el inicio de la temporada de lluvias y de huracanes, se encuentra el tema de la fumigación, pues es de conocimiento público que durante esta época la proliferación de mosquitos se eleva de manera exponencial. En tal sentido, el alcalde de Progreso, Eric Rijani González, comenta que desde el mes de mayo comenzó una triple campaña de prevención, esto con el objetivo de reducir la población del mosco en la región.
18: Llevamos una triple campaña, una campaña de descacharrización focalizada por colonia. Después de eso tenemos una campaña de abatización y desde luego la fumigación. Esto lo iniciamos el mes de mayo, aunque tenemos una campaña permanente por las circunstancias en las que nos encontramos en Progreso de fumigación. Esta triple campaña inició en el mes de mayo y está dando buenas funciones.
17: En el tema de las afectaciones, el alcalde progreseño declara que fueron mínimas debido a la acción rápida de Protección Civil, además de servicios públicos municipales, quienes se encargaron de desasolvar los pozos de manera rápida durante el sábado que dio tregua al clima.
18: Gratamente puedo decir que tenemos un programa de mantenimiento preventivo de desasolve de pozos que funcionó bastante bien. Adicional a eso, hicimos estrategias para desasolvar los pasos de agua hacia la ciénaga que estaban haciendo una especie de efecto dique.
17: A pesar de los protocolos activos de Protección Civil, el municipio costero comenta que las personas que sufrieron algún tipo de inundación fueron las que están cerca de los humedales. Sin embargo, ya se trabaja para poder brindar el mayor apoyo posible.
18: Todo lo que da hacia el lado de los humedales, pues es el área más susceptible a inundaciones. Aunque prestamos atención a todo el municipio, comunidades de Chipchulup, de Chelén, de Chuburná y desde luego de la cabecera, es donde tenemos afectación.
17: Informó para Radio Fórmula Yucatán, Óscar Altamirano.
16: Muchas gracias y atento al tema, dice, sin luz desde las 21:50 de ayer en Chuburná de Hidalgo. Artur Torres, en la García Ginerés, casi 24 horas en algunas de las zonas de la localidad. CFMEX, ¿quién puede decirnos por qué no hay luz en el gran sector del fraccionamiento de las Américas, Tamarindos, Real Montejo y aledaños? Desde las 9 de la mañana de ayer, sin luz en toda la zona. Este es el tema más recurrente y donde ya la Comisión Federal ni siquiera contesta. Don Héctor Moreno, detuvieron en Colima a sicarios que atacaron a una mujer en el fraccionamiento de las Américas. El reporte completo, adelante.
19: Señor Preciado, muy buenos días, buen inicio de semana para todos. Le comento, luego de amplia investigación, efectivos de la Secretaría de Seguridad Pública detuvieron a dos sujetos en el estado de Colima como presuntos responsables del delito de feminicidio en grado de tentativa en contra de una mujer que recibió un disparo de bala en la cabeza, misma que se recupera en un hospital, al igual que el presunto actor intelectual. Esa es la voz del fiscal general de Yucatán, Juan Manuel León León.
20: Estas dos personas fueron las que anteriormente, de acuerdo a los datos de prueba que se tienen hasta este momento, son las que perpetraron el delito, y el autor intelectual, pues ya como se había dicho antes, lo tenemos detenido también, que es pareja de la hoy víctima.
19: El atentado se registró el pasado 28 de mayo a través del 911. El reporte indicaba que había una mujer lesionada por proyectil de arma de fuego en el fraccionamiento Las Américas. Los detenidos fueron identificados como Francisco Javier, alias El Blanco, Héctor Miguel, el segundo, quienes quedaron a disposición de la autoridad competente para las diligencias legales correspondientes. De inmediato, en ese entonces, se activaron protocolos, cierres perimetrales, inspecciones en aquel fraccionamiento, revisión de cámaras con ampliación a distintos puntos de Mérida y del interior del estado. Horas después, se localizó la motocicleta presuntamente utilizada para el desplazamiento antes y después de los hechos. Mientras tanto, se detuvo a Ibrahim Ahmad como probable autor intelectual del intento de feminicidio. Como resultado del cruce de información y a 10 días de labores, en labores continuas, se concretó una operación en Colima entre fuerzas de seguridad federales y estatales. Así lo informa el comandante Luis Felipe Sedén Ojeda, titular de la Secretaría de Seguridad Pública.
2: Efectivamente, la Marina, esto, la Secretaría de Seguridad Ciudadana del Gobierno de México, la Secretaría de Seguridad Ciudadana de Colima, la Fiscalía General del Estado de Colima, en coordinación con la Fiscalía del Estado de Yucatán, y todos trabajaron coordinados para que podamos tener estas gentes y traerlas.
19: Así que mientras que la víctima se recupera en un hospital, ya hay 3 detenidos sospechosos de este atentado. Señor Preciado, ahí tiene usted la información. Estamos pendientes, reiteramos, buen inicio de semana para todos.
16: Muchas gracias, don Héctor. Buena semana también. El gobierno del estado reconoce a periodistas y refrendó el respeto a la libertad de expresión. Ayer un desayuno rindiéndole homenaje a Elena Arcila Solís, directora de noticias de Grupo CIPSE. Muchas gracias y felicidades.
21: Un saludo para ella.
16: A Manuel Triay Peniche, también otro gran periodista.
21: Igual fueron reconocidos el
16: día de ayer. Y esto se comentó el día de ayer.
22: Reconozco a los que llevan décadas en este oficio y han tenido que renovarse por las nuevas estrategias y los adelantos tecnológicos, a los corresponsales del interior del estado y a los jóvenes que apenas se abren camino en esta era del periodismo digital. El oficio cambia, las herramientas cambian, pero la esencia es la misma: buscar la verdad y contarla. La comunicación abierta y diaria con la prensa nos marca el camino, y en Yucatán seguimos esa ruta de informar con claridad. A ustedes, amigas y amigos, les renovamos el compromiso de mantener puertas abiertas en nuestro gobierno. La transformación que vivimos tiene rostro humano, y ese rostro también necesita periodistas que deseen trascender más allá de su tiempo, ejerciendo un periodismo con ética, pero también con un enorme amor a Yucatán, a sabiendas que el periodista trasciende cuando su trabajo incide en que tengamos un mejor estado para todas y todos los yucatecos. Cuenten con un gobernador.
16: 7:09, dice saludos, en Coahuila ganó el PRI, saludos con dedicatoria, dice, para Morena y su nueva presidenta Ariadna Montiel, que empezó con el pie izquierdo su estreno al frente de este partido político, Nazario Canché. Saludos, repiten el número de protección animal del ayuntamiento, que siempre comenta la alcaldesa. Bueno, le dejo el del municipio mientras le buscamos el otro, que es el 924-4000.
21: Así es.
16: Y ese engloba todos los servicios.
21: Así es.
16: Mientras le conseguimos el directo, 924-4000. En Sil Energía Eléctrica, en Chuburná, Mérida. Folio falla desde anoche, desde ayer por la noche. Y no ha llovido, ¿eh? Edilberto Castro dice, ya vi el autito o línea, ese mexicano, ya tenemos mototaxis.
21: Oye, qué bueno.
16: Y sí, parece un mototaxi. Le caben 6, supongo que está mejor armado, y como va a tener un servicio.
21: A lo mejor los van a usar como transporte público también.
16: Ah, no, pues claro.
21: Puede servir, claro.
16: $150,000.
21: Puede servir. ¿Cuánto de enganche?
16: $150,000 pesos. Venga conmigo.
21: ¿Y me da usted información?
16: 10% de enganche, $15,000 pesos.
21: De enganche, de comisión para usted.
16: ¿Qué es lo que vale la motoneta actualmente? No, de hecho, con 15 te compras 2 motitos.
21: ¿Sí?
16: De esas que...
21: eléctricas.
16: A 15 por hora.
21: Pero...
16: pero en
21: casi,
16: el,
21: no, casi no sirven.
16: Pero en el Olinia usted va a poder disfrutar de 2 cosas.
21: Dígame.
16: De ser el que use el primer auto nacional.
21: Ok.
16: Y segundo, de que es un auto eléctrico 100%.
21: 100%. Sí. ¿Hay que pagarlo de contado?
16: 50 kilómetros por hora. No, seguramente lo van a subsidiar, lo van a apoyar con facilidades.
21: Okay.
16: Deja usted 20,000 y lo va pagando de a poco, y a cambio tiene
21: cuando
16: este...
21: terminas pagando unos 400, ¿no?
16: Este zapatito, miren nomás, qué
21: sí,
16: chulo está.
21: Un camioncito está. Parece.
16: Es un camioncito de esos Legos.
21: Legos.
16: Ándale. Y
21: como dice, los mini Bay-Bem.
16: Caben 6, ya tenemos mototaxis, dice el Gilberto Castro. Y le atinó, parece un mototaxi.
21: Correcto.
16: Parece que va a llover.
21: El cielo se está nublando. 7:11 minutos.

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10: El majestuoso pavo real es un ave llamativa por su plumaje e iridiscente cola en forma de abanico decorada con ocelos en tonos azules, dorados y rojos. Su cola forma parte del 60% de su cuerpo y la utiliza para apareamiento. Se dice que las hembras eligen a su pareja en función del tamaño, color y calidad de la cola. Cada macho puede tener hasta 5 hembras. En el macho, el plumaje es mucho más vistoso que el de la hembra. Aunque se cree que no puede volar, el pavo real puede volar distancias cortas.
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0: Muchas gracias por la música. Temprano por la mañana es Nancy Sinatra. 1940 nacía esta cantante, hija de Frank. Destacó en los 60s con este tema que se llama Sometime Stupid, junto con su papá, con Frank Sinatra. Russell Flores, goliza del PRI en Coahuila, dice, diputación locales ganadas. Yogi, saludos al osito Yogi, temprano por la mañana, desde Teleplay.
1: Yogi.
0: Dice el tío Yogi, enviando saludos al tío José Luis y al tío Guti.
1: Bien,
0: la tortuga hace rato que no aparece en la escena del imaginario colectivo, desde el barrio del Cotorro. Los personajes son Guti, si los tiene a la mano.
1: Como no, aquí los estamos viendo, mire usted.
0: Ahí está el cuadro de Betty Castro.
1: De Betty Castroe.
0: Castroe.
1: Sí, allá está Canito Garrapata.
0: Canito Garrapata.
1: Locutor.
0: Locutor.
1: Lentejuelas.
0: Lentejuelas.
1: Y Bartolok.
0: Y Bartolok. ¿Y los otros dos animales?
1: No.
0: Guti, José Luis. Y Don Abundio Mandarinas.
1: Ah, Don Abundio, sí.
0: Don Abundio.
1: ¿Qué será de él?
0: Piña. Lo vi el otro día, claro que sí.
1: Fuerte como siempre, ¿no?
0: Va a los 95 años.
1: Ah, y sigue pedaleando su triciclo.
0: Sin lío a los 95 Juani. Años. Como el señor Robert Murdoch, el dueño de Fox.
1: Okay.
0: De ese, tiene 95 años de edad. La maldad se extiende hasta los 95.
1: Sí.
0: Y más allá. Vamos a deportes con Dante Omaña.
1: Nos vamos rápidamente. ¿Cuántos Canto. Quedan? ¿Tres, cuatro días para qué?
0: Tres días.
1: Vámonos. Actividad deportiva.
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1: Dante Omaña, buenos días, te escuchamos.
5: Gracias, muchas gracias. Buen día para todos ustedes, amigos de Radio Fórmula. Es un privilegio hacerlo en la mañana de este lunes, 36ª edición del Maratón de la Marina. La mañana, muy temprano, el día de ayer domingo. Para no variar, un keniano fue el ganador en caballeros, Stephen Nech. Aunque eso sí, en damas fue la mexicana Micaela Rayo Reyes quien se llevó el primer lugar en una participación de poco más de 3.500 corredores que arrancaron para devorar el asfalto desde el Monumento a la Patria hasta el Puerto de Progreso. Hubo modalidades, por supuesto, de los 42 kilómetros, 195 metros, de medio maratón, 21 kilómetros de relevos y también de 5 kilómetros. Otra vez la fiesta de la maratón. Ya les decía, el keniano Stephen Nech fue el ganador con un tiempo de 2 horas, 27 minutos y 31 segundos. Ya lo saben, es un maratón muy, muy complicado este de la Marina, mientras que la mexicana Micaela Rayo Reyes quedó en primer lugar con un tiempo de 2 horas, 50 minutos y 21 segundos. Enhorabuena a todo el comité organizador, un gran trabajo para llevar a cabo esta edición número 36 de la ya tradicional, por supuesto, Maratón de la Marina. Los Leones de Yucatán siguen sin dar una, tenían una gran oportunidad para poder dejar el último puesto, ya que enfrentaban a los Piratas de Campeche este fin de semana, penúltimo lugar de la zona sur, y así siguen quedando. Los Leones perdieron 3-1 el viernes, volvieron a caer, pero en esta ocasión 6-4, y el día de ayer, en un gran trabajo de béisbol pequeño de los Piratas, vencieron 8-7 a los Leones de Yucatán. Sí, apretado, pero también derrota. Los Leones regresan a casa para empezar serie el día de mañana ante los Rieleros de Aguascalientes. Tienen 15 victorias y 30 descalabros en lo que va de la temporada. Los Piratas 18-24 se han alejado de los Leones de Yucatán a 4 juegos y medio. Vámonos con algo del béisbol de las grandes ligas, porque tras un mes de su operación, Tarik Skubal brilla con 5 entradas en blanco en su primera salida de rehabilitación. Esas son buenas, buenas noticias, por supuesto, para el serpentinero ganador del premio Cy Young. A 4 días de que arranque la Copa del Mundo, trasciende que Javier Aguirre todavía no sabría a quién poner como titular en la portería, si al tal Rangel o a Memo Ochoa. Vaya situación para él. Mientras que en España se llevaron a cabo las elecciones para elegir al nuevo presidente del Real Madrid, y Florentino Pérez se ha llevado de nueva cuenta el primer sitio. Dirigirá al Real Madrid hasta el 2030. José Mourinho será el nuevo director técnico del conjunto blanco. Gracias. Buen día para todos.
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0: 7:22
6: 7:22, sí.
0: Ya para ir cerrando este espacio informativo. Bueno, nos quedamos con varios de los pendientes que estaban todavía por ahí, diríamos, en el imaginario colectivo, sobre todo en el tema que no es precisamente un imaginario, sino realidades que duelen. Sí. Y es el hecho de que tengamos este problema con la energía eléctrica.
6: Así es.
0: Que se ha vuelto ya una desgraciada costumbre, y sobre todo el silencio permanente de la Comisión Federal de Electricidad.
6: Sí, sí.
0: Que no nos dice, oiga, esto va para tanto tiempo, tenemos problemas con transformadores. Se dice que en Yucatán energía sobra, pero no hay manera de llevarla hasta tu hogar, hasta tu negocio o hasta tu fábrica. Uh-huh. Energía sobra porque ya están, ya echaron a andar las plantas. Entonces, energía que no se usa, pues se está echando a perder, se está botando. Y como no tenemos suficiente abasto, digo, suficiente transmisión, entonces nos quedamos en las mismas.
6: No, claro.
0: Dicen las personas que viven,
6: reportes.
0: Las personas que viven alrededor de las plantas aquí de la energía eléctrica.
6: Okay.
0: Dice, se oye re bonito el ruidero de...
6: Pero a oscuras.
0: Y yo sin luz. Dan ganas de tirar un cablecito a la plantota esa grande y jalar algo de energía.
6: Por ejemplo,
0: desgraciadamente, no hay noticias sobre inversiones.
6: Por ejemplo, allá en Pacaptún, la gente de la 61 con 48, en esa zona alrededor, no tienen energía eléctrica. Esto,
0: Pacaptún,
6: no lo sé.
0: Sí, todas las Américas, García Ginerés. Antes pasaba en la periferia, ahora ya es en todos lados.
6: Así es. Gracias al ingeniero Luis Kit Vandala. 7:24 ya nos vamos. Mañana 5:30.
0: Hoy
6: en esta misma frecuencia. Hoy.
0: Recomiéndenos.
6: ¿Cómo no? De 3 a 4.
0: Gente, de 3 a 4.
6: Escuche a José Luis Preciado, la voz que Yucatán informa.
0: Solo una hora le voy a atormentar.
6: Perfecto. Nada más que pase el food y regresamos. 7:24
0: Eso nos
6: que tenga
0: igual y ya.
6: Ah, bueno, eso sí. Que tenga un excelente día.

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16: La soya es un alimento versátil. A partir del frijol de soya se obtiene la soya texturizada, tofu, bebida de soya, entre otros alimentos. Contiene 9 aminoácidos esenciales como la lisina y la metionina. Aporta omega 3 y 6, así como vitamina K1 y vitamina E. Esta leguminosa tiene una gran concentración de isoflavonas, mismas que benefician la salud cardiovascular. También ayuda a disminuir los niveles de colesterol.
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13: Son las 7:30. Gracias a Alejandro Moreno, dirigente del PRI, dirigente nacional del PRI, por permanecer con nosotros. Te preguntaba antes del corte, Alejandro, pues, ¿qué decirle al PAN? ¿Qué decirle a Movimiento Ciudadano ante estos resultados ya, pues, concretos en la elección de Coahuila respecto a lo que viene, 2027, 2030, Alejandro?
17: Es muy claro, Azucena, porque es lo que tiene en la mente el pueblo de México. Hoy tenemos que pensar en México, no en cálculos políticos electorales para un partido. Si vamos y construimos un gran frente opositor, vamos a ser más competitivos y le vamos a ganar el Congreso a Morena y va a haber un equilibrio en este país.

0: Movimiento Ciudadano perdió el registro en Coahuila, no llegaron ni al 3%.
1: Sí.
0: Sacó Acción Nacional cerca de 27,000 votos, poquito 30,000, lo mismo que MC, y el PRI sacó cerca de 700,000 votos a Azucena. Por eso lo que hay que preguntarle es, ¿qué van a decir con la ciudadanía? Te pregunto, ¿viste la persecución política que estuvieron y que hacen con la gobernadora del estado de Chihuahua, gobernadora de Acción Nacional? Entonces, ¿será muy inteligente por la dirigencia nacional del PAN seguir tomando la decisión de ir separados en Coahuila, o sea, en Chihuahua? O sea, un candidato del PAN, uno del PRI y uno de Movimiento Ciudadano. Ahora, para que gane Morena, Azucena. Ahora, eso es lo que hay que pensar, hay que pensar en México.
1: Difícil recuperar la confianza entre el PAN y el PRI, porque bueno, de Morena se espera, dicen que cometieron fraude, que el QR, que compraron cada uno de los votos, eso dice Morena del PRI, pero el PAN se suma a estas acusaciones, Alejandro.
0: Yo lo que diría es que los hechos son claros, hubo una participación de más del 50% a Azucena, le ganamos más de 2-1. O sea, imagínate que esta elección les mandó un mensaje contundente. Como te dije, como le quieran llamar, barrida, zapato, carro completo, 16-0 le ganamos a Morena. Quedó claro ni que con todo el aparato del gobierno federal, ni con sus programas sociales, ni con todo lo que hacen, ganaron, no hay forma, fue una elección en paz, una elección tranquila, sin incidentes, aquí estuvimos en la elección, una gran participación, está claro, la gente ya ubicó a Morena como lo que es, un partido político que pactó con el crimen organizado, y mientras sigan protegiendo a los narcopolíticos de Morena, ¿cómo es? La gente sabe que la corrupción, la impunidad, el cobro de piso y el crimen organizado llegó con Morena. Entonces estamos muy contentos, es un mensaje poderosísimo al país. Dejó claro que hoy el PRI organizado en el territorio con experiencia y buen gobierno, la gente nos da su confianza. Hoy, ¿qué queremos? Pensar en México. El mensaje es, piensen en México, no en cálculos políticos electorales, y dividir el voto a Azucena, tú lo sabes, al único que beneficia es a Morena, porque los ayuda a ganar las elecciones. Nosotros estamos listos para competir en el país, siempre con vocación de ir en coalición, y si no, competiremos en las 17 gubernaturas, en los 300 distritos solos. El PRI puede, el PRI está listo, y la ciudadanía sabe que el partido opositor hoy, con determinación, con carácter, que no le tiene miedo a Morena y que presenta propuesta firme, es el PRI. Entonces, bien, contentos, echados para adelante, reconocimiento a la militancia de Coahuila, a los ciudadanos de Coahuila, por su decisión y determinación, y ahí tenemos un gran gobierno.
1: Oye, Alejandro, por último, de las 17 gubernaturas del 2027, el PRI no tiene ninguna.
0: De las 17 que van en juego, nosotros no tenemos ninguna.
1: ¿Cuál es la proyección que podrías hacer hoy después de Coahuila?
0: Mira, yo creo que es importante, Azucena, ir hacia adelante, pero te pongo en contexto rápido. Si hubiera una coalición entre el PAN, el PRI, fíjate qué sencillo. Si hubiera una coalición importante entre el PAN, el PRI, el MC, con todas las fuerzas sociales y ciudadanas, ir hacia adelante, competimos para ganar en 12, para ganar, y en las 5 restantes competiríamos con amplias posibilidades de ganar.
1: Si vamos separados,
0: no tenemos digamos, esa oportunidad de
1: estar. O sea, si el PRI va solo al 2027, ¿crees que será muy difícil ganar alguna gubernatura?
0: Hay que decirlo como es, Azucena, solo será difícil para el PRI, para el PAN y para Movimiento Ciudadano. Le van a regalar la posibilidad de que Morena pudiera ganar las 17 gubernaturas, pero no el PRI, porque está claro ante los ojos de los ciudadanos que si vamos juntos los tres, Azucena, eso no lo digo yo, lo dicen los números, lo dice la realidad política. Si hay dos opciones, dos propuestas de coalición, bien, y vamos juntos, competimos en las 17 y de entrada les ponemos ganar 12. Mira, te doy rápido. Si vamos PAN, PRI, MC, les ganamos Chihuahua, les ganamos Aguascalientes, les ganamos Querétaro, les ganamos Nuevo León, les ganamos Colima, les ganamos Sinaloa, les ganamos Sonora, por darte así un adelantito. Sí. Y eso no lo digo yo, eso lo dicen los números. Por eso las dirigencias locales del PAN, de Movimiento Ciudadano, quieren coaliciones también porque saben su realidad política. Bien. Ganamos Zacatecas, o sea, podemos darle el mayor revés.

0: a Morena, pero lo más importante, Azucena, le ganamos el Congreso y se generarían equilibrios y exigiríamos control presupuestal, mecanismos de fiscalización. Entonces, esa sí es una enorme oportunidad. Por eso te agradezco mucho el espacio, Azucena, y decirle a la gente, el PRI está pensando en México, no en cálculos políticos. Aquí bien, tenemos que pensar cómo sumar votos, cómo ganar las elecciones y cómo sacar a estos cínicos y corruptos de Morena del gobierno.
1: Bueno, estamos buscando a Jorge Romero del PAN, no lo hemos podido encontrar, vamos a ver qué dice al respecto y ya volveremos a platicar, Alejandro, gracias.
0: Te mando un abrazo, Azucena, y muchísimas gracias.
1: Gracias, Alejandro Moreno, presidente nacional del PRI. Américo Villarreal, el gobernador de Tamaulipas, dice que él no lo está investigando nadie y que su visa está vigente, mostró el documento en una conferencia el viernes. José Luis Montenegro, especialista en seguridad y autor del podcast Narcomundo. ¿Cómo estás, José Luis? Buenos días.
2: Buenos días, Azucena. Es un gusto estar en tu espacio. Gracias por la invitación.
1: Gracias. ¿Qué nos demuestra lo dicho por el gobernador de Tamaulipas el viernes cuando muestra su visa, su documento en físico?
2: Hay que ser muy claros, Azucena, porque Américo Villarreal tiene el documento, es decir, tiene el plástico, uh-huh, y lo tiene porque no ha cruzado hacia Estados Unidos. Es decir, puede tener este documento porque no ha llegado a Estados Unidos para que la propia autoridad se lo revoque. El último viaje, el último cruce que hizo el gobernador de Tamaulipas fue vía terrestre, no fue en avión, y esto fue el 9 de noviembre del 2024 cuando visita las instalaciones de SpaceX, esta empresa de Elon Musk en Brownsville, en Texas. Y esto es de acuerdo a las publicaciones del propio gobernador en redes sociales, en Facebook y en X. Y no es una visa, también hay que destacar eso, es una autorización humanitaria o de beneficio público que le permite a un extranjero ingresar y permanecer temporalmente en el país sin tener una admisión formal. Él está sujeto a un parole, que es una visa humanitaria o beneficio público, que lo puede requerir incluso si es que él está cooperando con las autoridades norteamericanas en cuestiones de seguridad.
1: Dice Américo Villarreal, no me están investigando, yo tengo mi visa, no paso con un permiso especial y no tengo nada que ver con el huachicol. Qué temerario, ¿no? Qué temerario el gobernador decir esto con tanta seguridad cuando pues sabemos que hay señalamientos muy claros, investigaciones muy claras que lo han señalado de este y otros asuntos, José Luis.
2: Totalmente, Azucena. Recordar que Américo Villarreal está sujeto a una investigación en Estados Unidos por la trama del huachicol fiscal, es decir, el contrabando de combustible. Recordar que el propio Américo Villarreal fue el coordinador de campaña de Rubén Rocha Moya en esta elección intermedia del año 2021, en la que también estuvo el gobernador de Sinaloa, hoy con licencia, sujeto a acusaciones de financiamiento de campañas por parte del crimen organizado, en específico del cártel de Sinaloa y la decisión de los Chapitos. Esta trama es aún más compleja porque no solo involucraría a Américo Villarreal, sino también al propio Mario Delgado, que estuvo involucrado como presidente del partido en aquella contienda electoral, y bueno, de allí se derivarían algunos otros actores políticos, Azucena, pero el caso de Américo Villarreal, hay que decirlo claramente, tiene la visa revocada del sistema. Su último cruce no fue vía terrestre, fue en avión hace 1 año y 7 meses, es decir, lleva 19 meses sin realizar un viaje a Estados Unidos. Visitó una vez Brownsville, Texas, y está listo a este beneficio público que solamente se le da a refugiados para países como Cuba, Haití, Nicaragua y Venezuela, y además no se trata precisamente de una visa parole, es un permiso nada más, una autorización que le permite entrar y salir a Estados Unidos si es que así lo requiere el propio gobierno de Donald Trump.
1: Ahora, no podemos ver algún registro público porque la visa se toma como un asunto personal, ¿no?
2: Es correcto, no hay un registro en que podamos tener acceso, o sea, solamente en el sistema interno, vamos a decir, de protección fronteriza de Estados Unidos, dan el registro de quién entra, quién sale, por qué vía, por qué puerto, por qué garita, pero nosotros no tenemos un acceso público. Lo que yo sí tuve acceso, Azucena, fue estas pláticas con los agentes de migración que me refirieron toda esta información que yo te estoy brindando aquí.
1: Que está revocada la visa del señor Américo Villarreal.
2: Está revocada la visa de Américo Villarreal, tiene un permiso, tiene el documento, tiene el plástico, la tarjeta, la visa que tú y yo tenemos, uh-huh, pero no se lo han quitado porque no ha cruzado desde hace 1 año y 7 meses a Estados Unidos.
1: El siguiente paso para saber si funciona es que cruce, ¿verdad?
2: Tendría que cruzar, como en algún momento cruzaron algunos otros
1: políticos,
2: funcionarios públicos, exactamente, que cuando intentaron hacer uso de esta credencial, de esta visa, pues les fue retirada, inclusive fueron enviados nuevamente hacia territorio mexicano. Uh-huh. El caso del diputado federal Mario López, que perdió la visa en septiembre del 2025, Alberto Granados, alcalde de Matamoros.
1: A ver, aguántame y repasamos esa lista, por favor.
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24: La miel nunca se echa a perder debido a su bajo contenido de agua y acidez natural.
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27: De acuerdo con cifras de la Secretaría de Economía, la inversión extranjera directa alcanzó su nivel más alto en el primer trimestre del año. La dependencia a cargo de Marcelo Ebrard detalló que se registraron 23.600 millones de dólares. La jefa de gobierno, Clara Brugada, inauguró el jardín flotante Tlalipan sobre la calzada de Tlalpan. Precisó que el proyecto recupere el espacio público integrando movilidad, cuidados, naturaleza, cultura y convivencia. La SEP suspendió clases en 6 regiones de Guerrero ante la reciente formación de la tormenta tropical Boris. La dependencia señaló que el fenómeno natural continúa bajo supervisión de la CONAGUA y Protección Civil. Informó Daniel Huelvanks. 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
1: Las 7:45, gracias a José Luis Montenegro, especialista en seguridad, por estar con nosotros. Me decía José Luis, el hecho de que el gobernador Américo Villarreal haya presentado físicamente el documento, la mica, la tarjeta de la visa, no significa que funcione, así para decirlo fácil. Muchos personajes públicos que conocemos han intentado cruzar la frontera y es ahí donde les quitan el documento. Pero José Luis Montenegro me dice que sus fuentes le sostienen que la visa de Américo Villarreal está revocada, José Luis. Y hay otros funcionarios que iban a poner de ejemplo que han perdido su visa físicamente una vez que intentan cruzar la frontera.
2: Es correcto, Azucena. El caso específico de Norma Alicia Bustamante, la alcaldesa de Mexicali, que intentó utilizar su visa y se la quitaron. El caso también de Mario López, quien ha sostenido, el diputado federal por Morena, perdió la visa también en septiembre pasado. Alberto Granados, alcalde de Matamoros, quien la habría perdido en abril de 2025. E inclusive Marina del Pilar, gobernadora de Baja California, quien en mayo de 2025 declaró públicamente que perdió su visa. Entonces, son casos en específico, Azucena, de políticos mexicanos que intentan cruzar la frontera de Estados Unidos y al percatarse de su rechazo por parte de las autoridades migratorias, pues se dan cuenta que su visa ha sido revocada. Lo dijo en algún momento el propio embajador Ronald Johnson, lo han dicho otros personajes como el secretario de Estado Christopher Lendeau, que hay varios protocolos del gobierno norteamericano que han ya revocado visas por cuestiones de seguridad e inclusive por desuso. Pero serían al menos estos cuatro funcionarios públicos los que se les ha revocado de manera física esta tarjeta que tiene en su posesión el gobernador Américo Villarreal.
1: Correcto, y lo mismo sucede, entiendo que él no ha mostrado el documento, con Alfonso Durazo, está en la misma situación con su visa revocada. Creo que me desconectaron a Montenegro. ¿José Luis? Sí. O sea, la misma situación estaría Alfonso Durazo.
2: Es correcto, sí, Alfonso Durazo estaría en la misma situación, aunque él recordar que ha hecho varias visitas a Estados Unidos por temas médicos. No sabemos bien a bien, Azucena, si el caso de Alfonso Durazo Montaño tiene la tarjeta física como si la tiene Américo Villarreal, pero al menos un año con siete meses, insisto, Américo Villarreal no ha viajado hacia Estados Unidos. El caso de Alfonso Durazo sería un caso extraordinario, que detenerla pues sería efectivamente lo que te acabo de mencionar, que no ha viajado a Estados Unidos.
1: Perfecto, gracias, como siempre, José Luis. Gracias a José Luis Montenegro por esta información. Muy temprano hoy la presidenta Claudia Sheinbaum, durante la madrugada, puso un mensaje en su cuenta de X. El gobierno de México está preparado para atender a la población ante la depresión tropical 2-E, que se prevé evolucione a tormenta tropical Boris durante la madrugada del 8 de junio. La Secretaría Marina, Defensa Nacional, ya se activó el Plan Marina y el Plan DN3 en fase de prevención. Pedimos a la población, sobre todo, dice la presidenta, de Guerrero y Oaxaca, en la franja costera comprendida entre lagunas de Cacagua y Tecpan de Galeana, así como habitantes de Colima, Jalisco, una de las sedes del Mundial, Colima, Jalisco, Michoacán y Nayarit, a que se mantengan atentos a los avisos oficiales. Está Boris Hernández, meteorólogo del Servicio Meteorológico Nacional, con nosotros. Boris, ¿cómo estás? Buenos días.
0: Hola, ¿qué tal? Muy buenos días. Ya listos aquí para dar la información.
1: Muy amable, gracias, Boris. Oye, pues muchísima lluvia en varias partes de la República, pero particularmente en estos estados que se han alertado, Guerrero, Oaxaca, pero también Jalisco, Michoacán y Nayarit. Boris, cuéntanos, ¿ante qué panorama estamos en esta semana mundialista, además?
0: Hola, ¿qué tal? Claro que sí. Mira, pues comentarte que la depresión tropical 2E ya evolucionó a la tormenta tropical Boris. Se localiza a 135 kilómetros al sureste de Acapulco, Guerrero, y a 80 kilómetros al suroeste de Punta Maldonado, Guerrero. Este sistema presenta vientos máximos sostenidos de 65 kilómetros por hora y rachas de hasta 85 kilómetros por hora. Su desplazamiento, como podemos observar, es hacia el noreste a 4 kilómetros por hora. Es por eso que este sistema se mantiene una zona de prevención por efectos de vientos de tormenta tropical desde lagunas de Chacagua, Oaxaca, hasta Tecpan de Galeana, Guerrero. Esta zona de prevención pues es más que nada por los vientos de tormenta que genera la tormenta tropical Boris. Ahora bien, las lluvias se están pronosticando de puntuales torrenciales en Guerrero, principalmente al sur y la costa, y en Oaxaca hacia el oeste. Son las lluvias que más podrían estar generando efectos negativos para estos estados, Guerrero y Oaxaca.
1: Guerrero y Oaxaca. Ahora bien, hay lluvia en la Ciudad de México, en el Valle de México. Ayer llovió, bueno, tremendo, causó inundaciones, ya sabes. En Jalisco también parece que se van a registrar lluvias. En Nuevo León, es decir, las sedes mundialistas, Boris, ¿qué tan complicado puede estar el tema en los próximos días? La inauguración es el jueves.
0: Claro que sí. Mira, comentarte que en efecto las sedes mundialistas como la Ciudad de México y así también en Guadalajara, en Jalisco también, pues obviamente tenemos la entrada de humedad generada por este sistema y que se está asociando a otros sistemas como canales de baja presión sobre el interior del país. Se prevé que tengamos precipitaciones muy fuertes para el Estado de México, principalmente al suroeste, y puntuales fuertes en la Ciudad de México, también hacia el sur y oeste de la ciudad. Para Nuevo León se espera que también tengamos lluvias puntuales fuertes para este día. Y bueno, esperamos que conforme vayamos avanzando en esta semana, uh-huh, pues se mantengan estas precipitaciones, incluso para de aquí hasta el jueves tengamos precipitaciones importantes en las sedes mundialistas.
1: Puede ser una inauguración mundialista pasada por agua, ¿no? Seguramente, muy probablemente.
0: Es muy probable que sí. Sin embargo, bueno, vamos a estar pendientes del pronóstico para que cualquier cambio, pues, se lo hagamos saber con anticipación.
1: Bueno, pues particularmente entonces la alerta, me dices, Guerrero y Oaxaca. ¿Cómo va a estar hoy el Valle de México, la Ciudad de México? ¿Lluviosa sigue?
0: Sí, para hoy muy fuertes en Estado de México y lluvias puntuales fuertes en la Ciudad de México, principalmente en sus franjas sur del Estado de México y de la ciudad. Esto pues obviamente debido a la cercanía de que tenemos con la entrada de humedad de la tormenta tropical Boris.
1: ¿No tiene ningún potencial de convertirse en un fenómeno más grande?
0: No, Boris. Hasta ahorita no tenemos la probabilidad de que evolucione a un huracán. Se mantiene como tormenta tropical y al tocar tierra disminuye su potencial para hacer una baja remanente nada más.
1: Muy bien, Boris, pues atentos, iremos actualizando en la semana si es posible. Muchas gracias.
0: Estamos a tus órdenes.
1: Ulises Soriano, nuestro compañero de Grupo Fórmula, atento a los maestros de la Coordinadora Nacional de Trabajadores de la Educación que siguen, que es hoy su octavo día de manifestación, de plantón en la Ciudad de México, ante la imposibilidad de llegar a un acuerdo con el gobierno federal. Ulises, buenos días.
3: Muy buenos días, Azucena, qué gusto saludarte. El día de hoy es el octavo día de plantón, donde toda la gente se congrega en el centro histórico, tomando pues los diferentes accesos a la plancha de este centro histórico. Y para el día de hoy están presupuestados pues diversas tomas de diversas televisoras en el centro y en el sur de la capital, sobre todo en Avenida Chapultepec, también en Avenida Morelos y por supuesto en Periférico. Mientras tanto, pues en este plantón amanece la imagen de Ricardo Rodríguez, pues tú puedes ver cómo los profesores se alistan para llevar a cabo pues estos bloqueos en operativo hormiga. Mientras tanto, te puedo decir como alternativas viales ante las movilizaciones previstas, pues está el circuito interior, el eje 1 norte y el eje 2 norte para evitar la zona de Reforma y Bucareli, eje 3 sur y eje 2 sur para quienes circulen por Avenida Chapultepec y también la Avenida México Tenochtitlan para librar las afectaciones en Avenida Morelos en el centro histórico. Insurgente Sur y Eje 10 Sur son las alternativas para todos nuestros amigos al sur de esta capital. Mientras tanto, pues el día de hoy aún no han definido los profesores si volverán a la Secretaría de Gobernación, pero todo indica que en estos momentos ellos permanecerán en el plantón que pondrán a lo largo de estos puntos que te acabo de comentar, Azucena. Mientras tanto, otros profesores llegan de diferentes estados y sobre todo Azucena, sí, de Oaxaca, Chiapas y Guerrero. Todos ellos llegan a través de camiones costeros. Hace unos momentos pudimos ver la llegada de 40 maestros provenientes de Oaxaca y nosotros estamos muy pendientes, Azucena, de todo lo que ocurra el día de hoy. Azucena, bueno, el reporte que te tengo.
1: Entonces, a ver, actividades de la coordinadora para hoy. Cuauhtémoc y Tlalpan a las 10 de la mañana, Avenida Paseo de la Reforma y Bucareli. Durante el día, luego van a Televisa, luego van a TV Azteca, y eso es lo que se está presupuestando para el día de hoy, Ulises, mientras están llegando más maestros al plantón, sin que hasta el momento hayan anunciado algún tipo de bloqueo, ¿verdad? Ulises. Bueno, anda ahí por ahí algún duende en los cables. Bueno, gracias a Ulises Soriano, al ratito regresamos. Eso es lo que tenemos nosotros confirmado, que van a estar en Televisa, que van a estar en TV Azteca manifestándose. Esas van a ser las protestas hoy de la Coordinadora Nacional de Trabajadores de la Educación. Y más al ratito vamos a hablar también respecto a otras manifestaciones que se tienen previstos de otros grupos como las Madres Buscadoras, Pemex, CFE, transportistas, campesinos, probablemente los maestros, quién sabe si se queden, porque bueno, pues ya sabemos cómo funciona esta negociación, entre comillas, de la coordinadora con el gobierno, pero hay otros grupos que están manifestando ya. Su convocatoria ya es pública para el jueves, el día de la inauguración del Mundial aquí en la Ciudad de México. Así que más al ratito, en un momentito más, le vamos a dar detalles de estas posibilidades del 11 de junio. Gracias a quienes nos acompañaron en televisión de 7 a 8 de la mañana. A partir de ahora y hasta las 10 de la mañana, nos mantenemos juntos en todas las plataformas de Grupo Fórmula, YouTube, X, Facebook Live y, por supuesto, en las estaciones de radio de toda la República. El corte y volvemos.
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1: 8 de la mañana de este lunes 8 de junio del año 2026. En Coahuila el PRI ganó los 16 distritos electorales, es decir, los 16 de 16 diputados de mayoría relativa, con prácticamente el 100% de actas computadas en el programa de resultados electorales preliminares y una participación ciudadana del 50.73%. El PRI obtuvo el 55% de los votos en alianza con el partido local Unidad Democrática de Coahuila. La coalición PT Morena se llevó el 26.20% de los votos, el Partido Verde apenas el 2.6, el PAN un 2.16, Movimiento Ciudadano 1.96% de la votación. Los partidos que no alcanzaron el mínimo del 3% pierden el registro local, mientras que el PRI mantiene la gubernatura del estado y el control del Congreso local. Sobre esto platiqué con Roy Campos, presidente de Consulta Mitofsky, quien reconoció además la amplia participación ciudadana.
13: Estas elecciones, dando contexto, se llaman elecciones huerfanitas. Existen desde 2008.
1: Ajá.
13: Se llaman huerfanitas porque van solitas, son chiquitas y no van ni con alcaldes, gobernadores, diputados federales, diputados de presidencia o senadores. Van solitas. Desde hace 18 años se realizan. Siempre, siempre ha ganado el PRI todos los distritos. Coahuila es el único estado que el PRI nunca ha perdido y sus gobernantes siempre han estado bien evaluados. Esta elección le tocaba a Andrés Manuel López Beltrán. Uh-huh. Él era el encargado de organizar esta elección. Iba a ser derrotado. Iba a ser su segunda derrota consecutiva después de Durango, porque el año pasado en la elección municipal de Durango fue derrotado.
1: Correcto.
13: ¿No? Entonces, su gestión, digamos, como secretario general, iba a estar marcada por dos derrotas. Y uh-huh. es así recibieron a la nueva dirigente de Morena.
1: También platiqué con el dirigente nacional del PRI, Alejandro Moreno.
14: Contento, Azucena, porque la ciudadanía del gran estado de Coahuila decidió de manera libre, como bien ha señalado, una buena participación, una elección en paz, una elección tranquila, una elección donde la gente salió a decidir su voto y ampliamente y mayoritariamente decidió por las y los candidatos del PRI. Y esto manda un mensaje poderosísimo, Azucena, que si trabajamos en el territorio, si hay seguridad, si hay economía, si hay salud, si hay un buen gobierno, la gente vota y participa. Y hoy en Coahuila le ganamos contundentemente a Morena. La gente ya ubicó a Morena como lo que es, un partido político que pactó con el crimen organizado, y mientras sigan protegiendo a los narcopolíticos de Morena, ¿cómo es? La gente sabe que la corrupción, la impunidad, el cobro de piso y el crimen organizado llegó con Morena.
1: Alejandro Moreno dice que si el PRI y el PAN y Movimiento Ciudadano van en coalición, pueden ganar 12 gubernaturas en 2027.
14: Si vamos PAN, PRI, MC, les ganamos Chihuahua, les ganamos Aguascalientes, les ganamos Querétaro, les ganamos Nuevo León, les ganamos Colima, les ganamos Sinaloa, les ganamos Sonora, por darte así un adelantito. Sí. Y eso no lo digo yo, eso lo dicen los números. Por eso las dirigencias locales del PAN, de Movimiento Ciudadano, quieren coaliciones también porque saben su realidad política. Bien. Ganamos Zacatecas, o sea, podemos darle el mayor revés a Morena, pero lo más importante, Azucena, le ganamos el Congreso y se generarían equilibrios y exigiríamos control presupuestal, mecanismos de fiscalización. Entonces, esa sí es una enorme oportunidad. Y decirle a la gente, el PRI está pensando en México, no en cálculos políticos.
1: Platiqué con el periodista experto en temas de seguridad, José Luis Montenegro, sobre la conferencia que el viernes dio el gobernador de Tamaulipas, Américo Villarreal, en donde mostró su visa, asegura que no le ha sido revocada y que no tiene un permiso especial para entrar a Estados Unidos, que tampoco lo está investigando. Américo Villarreal sostuvo esto, pero esto opina José Luis Montenegro.
15: Pero el caso de Américo Villarreal, hay que decirlo claramente, tiene la visa revocada del sistema, su último cruce no fue vía terrestre, fue en avión hace un año y 7 meses, es decir, lleva 19 meses sin realizar un viaje a Estados Unidos. No se trata precisamente de una visa parole, es un permiso nada más, una autorización que le permite entrar y salir a Estados Unidos si es que así lo requiere el propio gobierno de Donald Trump. Tiene el documento, tiene el plástico, la tarjeta, la visa que tú y yo tenemos, uh-huh. pero no se lo han quitado porque no ha cruzado desde hace un año y 7 meses a Estados Unidos.
1: El siguiente paso para saber si funciona es que cruce.
15: Pase. Tendría que cruzar como en algún momento cruzaron algunos otros
1: políticos,
15: funcionarios
1: ¿sí?
15: públicos, exactamente, que cuando intentaron hacer uso de esta credencial, de esta visa, pues les fue retirada.
1: La Coordinadora Nacional de Trabajadores de la Educación mantiene sus movilizaciones en el Centro Histórico de la Ciudad de México. Esta mañana, de hecho, han comenzado a llegar relevos de maestros que suplirán a quienes han estado en el plantón desde la semana pasada. Hoy se tienen previstos bloqueos en distintos puntos como Reforma, Bucareli, además que anunciaron protestas en diversas televisoras. Al momento siguen sin llegar a ningún acuerdo con el gobierno federal, que en un intento por calmar estos ánimos de los maestros ofrecieron varias posibilidades que hasta el momento no han sido aceptadas. Ese fin de semana se reportaron en México 106 asesinatos, un promedio de 35 por día. Ayer domingo, por cierto, se registraron 28 homicidios, es la cifra más baja desde el 2018. En Guerrero asesinaron al líder ganadero Agustín Morán, presidente de la Asociación Ganadera Local, y a su esposa Rocío Castro. Ocurrió cuando circulaban a bordo de un vehículo particular sobre la carretera federal Acapulco-Pinotepa Nacional, donde la pareja fue interceptada por hombres armados. El crimen ocurre justo en la víspera de la asamblea para elegir a la nueva dirigencia de la asociación y se suma al de otros tres líderes ganaderos ejecutados en lo que va del año. En mayo, Diego Uriel Valenzuela, ganadero de origen michoacano y organizador de carreras de caballos, fue privado de su libertad en Minatitlán, Veracruz, y localizado muerto en el río Coatzacoalcos. En abril, Lina Alejandra Rodríguez Castillo, presidenta de Mujeres Ganaderas de México en Chihuahua, fue asesinada con arma blanca dentro de su negocio Agrocali en Cuauhtémoc. Y en marzo, Samuel González Rodríguez, presidente de la Unión Ganadera de Cuauhtémoc, Colima, fue asesinado a balazos 4 días después de haber sido reelecto. El presidente municipal de Cuautla, Jesús Corona Damián, fue vinculado a proceso por un juez federal por los delitos de delincuencia organizada y extorsión. La Fiscalía General de la República informó que presentó elementos para sostener la probable responsabilidad del alcalde en actividades relacionadas con una organización delictiva. La Fiscalía detalló que el juez estableció un plazo de 4 meses para la investigación complementaria. El exdirector de la Comisión Federal de Electricidad, Manuel Bartlett, fue captado viajando en un vuelo en primera clase y así fue increpado por un pasajero.
16: Señor Bartlett Díaz, ¿cómo le ha hecho para viajar tan lejos y tan cómodo en primera clase? De lo que han sacado del país, ¿verdad? Ya no van para Estados Unidos, ahora viajan aquí hasta España. Vienen a pedir disculpas, Morena. La 4T viene a pedir disculpas a los españoles. Igual que usted y López Obrador. ¿Qué tal? ¿Cómo se hace para tener tanto dinero y tantas casas? Secretario de Gobernación, tumbó el sistema, ha hecho cada cosa. Aquí en España no lo vamos a ver. Y la comunidad española y madrileña lo va a conocer muy bien de cerca. Señor Bartlett Díaz.
17: 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Y usted.
1: Hola Pepe, ¿cómo estás? Muy buenos días.
18: ¿Qué tal, Azucena? Buen
1: ¿Qué
18: día,
1: tal,
18: ¿cómo estás?
1: Manuel Bartlett? Mudo. Nada más levantaba el dedito pulgar. Bueno, pues es que eso les pasa por decir lo que no van a cumplir. No hay nada grave, nada de delito en viajar en primera clase o en estar en un buen hotel o comer en un buen restaurante, siempre y cuando lo pagues con tus recursos y no andes pregonando la austeridad ejerces, pues. Bueno. Oye, Pepe, la presidenta presentó ya este carrito, el prototipo del carrito, 150,000 pesos a la venta, saldría en un año aproximadamente. ¿Cómo ves, Pepe?
18: Exactamente, Olinia, 150,000 pesos sería el auto más barato que habría en el mercado mexicano, Azucena. El Olinia lo lanza el gobierno mexicano para que se empiece a vender en el 2027, incluso lanza una página para que lo puedas estar en línea de espera si quieres el Olinia, totalmente eléctrico, es solo para ciudad, es para distancias cortas, te da 50 km/h, o sea, es realmente un auto eléctrico.
1: Y bien despacito.
18: Que va muy despacito, muy despacito. Un esfuerzo encomiable que está haciendo el Politécnico, el TEC, la Secretaría de Ciencia, es un esfuerzo encomiable del gobierno mexicano, pero trae un problema serio. El gran problema que va a traer el carro Olinia es quién va a ser su socio privado, porque la armadora privada necesita una armadora privada que obviamente lo esté ensamblando, y para eso todavía no consigue con quién se case en esta asociación público-privada que tendría. Todavía no hay una armadora que diga, bueno, yo quiero entrarle con el Olinia. Falta un año, pero hasta el momento pues ya presentaron el primer prototipo y todavía la armadora privada no aparece, en un momento donde pues las automotrices no están en un momento idílico.
1: No,
18: claramente, ¿no? Con las exportaciones que no se pueden con Estados Unidos, que los aranceles del 25%, y en este momento, bueno, pues lanzan precisamente Olinia, y sí, le va a faltar socio.
1: Le va a faltar socio, y bueno, la pregunta es, pues, ¿cuánto nos ha costado este desarrollo, Pepe?
18: Dijeron que en el presupuesto 25 millones de pesos, el año pasado algo similar, esto es lo que han dicho. Esto yo creo que un poquito más, la verdad, no se ve, porque obviamente serán 5 millones, pero solo la Secretaría, parte del Politécnico, parte de las distintas alianzas de quienes están involucrados, pero pues lo sacaron como prototipo, híjole. va muy cuesta arriba, Azucena, con todo lo que es la competencia hoy en día automotriz, va muy cuesta arriba, claro. Este carrito de línea, muy, muy cuesta arriba.
1: Yo le tenía fe, pero pues 50 kilómetros por hora, una autonomía muy corta, por lo que me dices, Pepe, o sea, para ir a la tienda.
18: Sí, exactamente.
1: Ellos dicen que tendrías
18: autonomía de 150 kilómetros, pero realmente, pues obviamente no lo puedes sacar a carretera, uno, porque vas 50 kilómetros por hora, y dos, porque no llegas a donde vaya a ser tu destino. Entonces, pues sí, es un esfuerzo interesante,
1: pero no suficiente ni frente a las competencias que tenemos, ¿verdad?, de autos eléctricos. A buen precio, por ejemplo, en Japón. Pero bueno, pues ahí es otro asunto. Bueno, Pepe, ¿cómo está el dólar?
18: El dólar es 17.43, tranquilo, Sena.
1: 17.43. Gracias, Pepe, que tengas buen inicio de semana y nos escuchamos mañana.
18: Desde luego, gracias, Sena, buen día.
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1: Bueno, vamos al corte, ahora regresamos. La presidenta Claudia Sheinbaum está mostrando su playera del Mundial. ¿A poco ya se va? No. Que van a abanderar a la selección hoy a la una y bueno, ya presentó la playera con su nombre. Regresamos.
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1: Son las 8:15. Bueno, pues los maestros de la Coordinadora Nacional de Trabajadores de la Educación anuncian que no han llegado a ningún acuerdo todavía con el gobierno federal. Hay mucha presión, por supuesto, porque estamos ahora sí en plena cuenta regresiva de la inauguración del Mundial de Fútbol el jueves 11 de junio. Por lo pronto, pues el Zócalo se mantiene prácticamente blindado. Lisbeth Hernández, reportera del Grupo Fórmula, ¿cómo estás, Lisbeth? ¿Y dónde te encuentras? Buenos días.
0: Azucena, muy buenos días, me da mucho gusto saludarte este lunes. Reportamos en vivo desde la calle de Tacuba al cruce con República de Brasil. Como puedes observar a mis espaldas en las imágenes de mi compañero Alex Elizalde, pues tenemos este cerco por parte de la policía. Nos encontramos exactamente atrás de la catedral. Estamos a una calle de la catedral para que nos ubiquemos mejor. Y todas estas vallas, pues como ya sabemos, rodean el primer cuadro y las calles aledañas a la Plaza de la Constitución. En este punto, policías capitalinos, policías de la Secretaría de Seguridad Ciudadana, son quienes revisan y controlan el acceso a este primer cuadro, es decir, a la zona de la Catedral y la Plaza de la Constitución, la plancha, para que sí. Nos familiaricemos más. ¿Qué les revisan? Obviamente aquí pueden entrar únicamente los trabajadores de los edificios del gobierno y las personas que están hospedadas en algunos de los hoteles de esta calle, que ya sería, lo que estamos viendo en estos momentos es la calle de República de Guatemala, y únicamente pueden ingresar los huéspedes y los trabajadores del gobierno. Les revisan obviamente su gafete o a los huéspedes pues que comprueben que están hospedados en alguno de estos hoteles. Son las únicas personas que pueden pasar porque nos comentan los policías que ni siquiera están abiertos los comercios de toda esta zona, de todo alrededor de la Plaza de la Constitución. Entonces, personas que trabajan en estas tiendas pues ni siquiera pues ingresan porque de acuerdo a lo que nos dicen los policías, estarían o permanecerían cerradas. Ahorita todavía es temprano, estos comercios los abren regularmente. Perdona, Azucena, dime. Sí.
1: No, es que, nadie puede entrar al Zócalo, perdón, es que quiero quitarme esa duda antes que sigamos con el reporte.
0: Pues no, Azucena, nada más los trabajadores del gobierno capitalino. Caray. Y los huéspedes. Cualquier otra persona como tú, como yo, ciudadanos que queramos cruzar y que no tengamos un gafete del gobierno capitalino o algo que nos acredite que estamos aquí hospedados, no podemos ingresar. Y lo hemos comprobado. De hecho, para llegar a este enlace, para llegar todos los días a estos puntos, pues justamente se batalla demasiado porque están las calles cerradas, ya sea por el plantón o por las vallas o el cerco que mantiene la policía también alrededor de este primer cuadro capitalino. De esta manera, efectivamente, nadie más puede pasar y los policías fueron claros. De hecho, hemos sido testigos, como vemos ahorita en estos momentos y como hemos sido testigos durante todos estos minutos que hemos permanecido en el lugar, pues las personas que no acreditan con estas dos cosas. Mira, que te comento, un gafete o algo que muestre que están hospedados aquí, pues no los dejan ingresar y los regresan, los mandan a dar toda la vuelta. Entonces, completamente sitiado el Zócalo. Y no es nuevo, esto tiene desde que llegaron los maestros que pues nadie puede pasar.
1: Bueno, pues qué pena, ¿no? Qué pena, libre tránsito ahí en el Zócalo, además la zona más importante, el corazón del país, por supuesto. Hay muchos turistas, quiero pensar, muchos extranjeros que querrán visitar esta zona y salvo que te hayas hospedado ahí en los hoteles que están alrededor, si no, pues no hay manera. Bueno, pues gracias, Lisbeth. Al ratito regresamos a ver cómo avanzan las cosas con los maestros de la coordinadora.
0: Desde luego, Azucena, estamos pendientes. Excelente día.
1: Gracias, Lisbeth Hernández. Y Isidoro Vicario es abogado de los padres de los normalistas desaparecidos de Ayotzinapa. Está con nosotros, abogado. Gracias y buenos días.
2: Sí, buenos días, Azucena. Gracias.
1: Gracias.
2: Escuchen y a tu auditorio.
1: Muy amable, abogado. Pues nos decían desde la semana pasada que ustedes arriban hoy a la Ciudad de México, abogado. ¿Es así?
2: Sí, los padres y madres de los 43 hoy también iniciamos actividades en la Ciudad de México en exigencia del caso Ayotzinapa.
1: ¿Qué es lo que tienen planeado? ¿Se van a sumar? Bueno, hay una convocatoria, no hemos encontrado quién la encabeza o quién la está coordinando, abogado, una convocatoria para el jueves para manifestarse, pues varios colectivos, varias organizaciones. ¿Ustedes van a participar en esta manifestación del jueves, el día de la inauguración del Mundial?
2: No hemos ¿cuál es el visto plan? No hemos visto esa convocatoria, pero los padres y madres tienen como sus propias actividades. Hay un cartel ahí de diversas actividades, ¿no? Prácticamente es un tema más de difusión. Uh-huh. Recordemos que ya nos hacen falta ya hace acaso 3 meses para llegar a 12 años de la desaparición de los 43 normalistas de Ayotzinapa.
3: Sí.
2: Entonces, como una actividad intermedia es que los padres y madres en esta semana también se van a movilizar para dar a conocer cómo está el contacto del caso Ayotzinapa, ¿no? Hemos visto ahí algunas notas en los medios, ahí, por eso los padres y madres van a informar cómo estamos en el tema de las investigaciones del caso Ayotzinapa.
3: ¿Cuál sería, digamos, la idea, abogado, de las actividades de esta semana tan importante mundialista en la Ciudad de México?
2: Sí, visibilizar el caso e informar hasta dónde estamos parados actualmente. Uh-huh.
3: Pero van a manifestarse en el estadio, van a hacer movilizaciones, bloqueos, van a Palacio. ¿Cuáles son las actividades, Isidoro?
2: Sí, tenemos ahí un cartel de las actividades, ¿no? La idea es un poco difundir el caso de Ayotzinapa, informar cómo estamos. Entonces se van a repartir ahí unos volantes en algunas avenidas principales. El tema es más de difusión, ¿no? Lo que decíamos, que ya estamos a meses de cumplir 12 años de la desaparición de los 43, sí, sí, ¿no? Sí. Uh-huh. Hoy, como primer día de actividad, se va a dar una conferencia de prensa en el antimonumento más 43, ¿no? Hoy a las 11 de la mañana, uh-huh, en la que se va a informar en ese sentido como el objetivo y finalidad de esta jornada intermedia del caso Ayotzinapa, ¿no?
3: Correcto.
2: Ya lo que hemos dicho, que los padres y madres van a estar por lo menos esta semana en estas aquí en la Ciudad de México, uh-huh, para difundir la información.
3: Entonces, hoy a las 11 de la mañana van a dar más detalles de las actividades que se tendrán durante la semana, y por lo pronto entiendo, ¿tienen programada una movilización a las 4 de la tarde de hoy?
2: No.
3: ¿Hoy no hay movilizaciones, salvo la conferencia?
2: Sí, las actividades de los padres está programado hasta las 11 de la mañana de los días, ¿no? De esta semana solamente.
3: Bueno, entonces,
2: Sí. Lo que entendemos es que más bien hay varias organizaciones. Correcto. Y hay otros colectivos desaparecidos de madres buscadoras que también tienen como actividades de manifestaciones en ese, uh-huh, sentido, ¿no?
3: ¿Ustedes qué tienen planeado para el día también de la inauguración, maestro, particularmente?
2: Vamos a hacer una actividad ahí de pega de carteles en algunos lugares visibles de la Ciudad de México, uh-huh, para el día jueves, me parece. Ajá.
3: Correcto.
2: Pero bueno, lo que decíamos, que sí hemos visto varias convocatorias en las redes sociales de otros colectivos de desaparecidos también, ¿no?
3: ¿Y ustedes se sumarían en todo caso?
2: Probablemente, si no se empalman uh-huh, los horarios, pudiéramos acompañar, ¿no? Bien. Pero los padres y madres tienen como sus propias actividades, que van a tener el horario de 11 de la mañana todos los días, ¿no?
3: Perfecto. Entonces, hoy a las 11 ya nos darán más información respecto a sus movilizaciones en la semana. Y el jueves la intención es pegar, pues, cartelones informativos respecto a la desaparición de los muchachos, que efectivamente se van a cumplir ya 12 años en el mes de septiembre, abogado, y van a tener presencia en el estadio. O sea, van a intentar estar en el estadio o en el Fan Fest o en estos sitios tan importantes para el evento.
2: No, pero sí harán actividades propias de los padres, ¿no? La idea es visibilizar el caso de Ayotzinapa. De la última reunión que tuvimos con la señora presidenta el 28 de mayo, en efecto, pues bueno, no se tenían los resultados o no hay los avances, uh-huh, que se han estado esperando de parte de las autoridades, ¿no? Recordemos que la última reunión que se tuvo con la señora presidenta fue el 27 de noviembre del 2025 y pasaron 6 meses para que se tuviera otra reunión. En esa reunión los padres y madres presentaron peticiones concretas, por ejemplo, el tema del regreso del IGEI, el tema de los archivos del ejército, ¿no? Y cosa que a la fecha, pues bueno, eso no se ha logrado, pues, uh-huh, concretar en ese sentido.
3: Bueno.
2: Por eso en esta jornada intermedia los padres también saldrán a movilizarse en estos días, ¿no?
3: Bueno, atentos a lo que anuncien el día de hoy y platicamos en la semana, abogado. Gracias.
2: Sí, gracias a ustedes.
1: Gracias.
2: Y al auditorio.
1: Carlos Ramírez es integrante del colectivo Hasta Encontrarles de la Ciudad de México. Carlos, buenos días.
4: Hola, muy buenos días, muchas gracias.
1: Al contrario, Carlos, ¿qué tienen ustedes planteado para manifestarse durante esta semana mundialista, Carlos?
4: Esta semana tenemos varias acciones, justamente aprovechando la coyuntura del mundial. Primero tenemos a partir de hoy, es el 10 de junio, un acto de visibilización en los puentes alrededor de viaducto, colocando lonas. Esto con el objetivo pues de mostrar a la gente que va pasando por la avenida, visibilizar la problemática y obviamente pues evidenciar que es una crisis la que vivimos en el país y en la Ciudad de México. Uh-huh. Para el día 10 de junio tenemos varias actividades, pero la principal sería la rodada y velada nocturna que tendremos en las inmediaciones del Estadio Ciudad de México. Partiremos a partir de las 7 de la noche de la estación del tren ligero Registro Federal con dirección al estadio hasta donde podamos llegar. No sabemos, no tenemos la certeza si podremos llegar hasta el estadio, pero al menos acercarnos lo más que podamos. La idea pues también es llevar a cabo una cascarita, algunas acciones, otras actividades, perdón, justo con la idea de seguir visibilizando y exigiendo al Estado pues la localización de nuestros familiares.
1: Correcto.
4: Y para el 11 de junio, el día de la inauguración,
1: cuéntame las actividades que tienen planeadas el 11 de junio, el día de la inauguración, ahora que regrese el corte, sí, para no interrumpirte y poder escuchar completo. Gracias, Carlos Ramírez, claro, integrante del colectivo Hasta Encontrarles, Ciudad de México. Volvemos.
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33: Las abejas pueden detectar explosivos con la misma eficacia que los perros entrenados, gracias a su increíble sentido del olfato.
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1: Las 8:30, Carlos Ramírez, integrante del colectivo Hasta Encontrarle Ciudad de México, nos dice Carlos que sí tienen programadas algunas actividades estos días, ya nos las contó, lunes, martes, miércoles, y cuál es la intención de el jueves, que es el día de la inauguración del Mundial aquí en la Ciudad de México, Carlos.
4: El jueves tendremos varias actividades, algunas de las compañeras estarán participando en una marcha pacífica rumbo al estadio, saliendo de alguna parte de Tlalpan. Aún está en definición el punto de salida, pero será temprano, justamente para interceptar a los visitantes, a toda la gente que vaya al estadio, y pues también visibilizar ante los medios internacionales que estarán presentes cubriendo el evento, la problemática de desaparición. Acuden no nada más familias de la Ciudad de México, también vienen del Estado de México y otras entidades, justamente pues para acuerpar y para visibilizar. Y por otra parte, habremos algunas otras personas que estaremos del lado del Zócalo en el FanFest, donde estará la presidenta, para también visibilizar en esa parte el tema de la desaparición de personas. Ojalá se pueda, esperamos que podamos pues alzar la voz en ese momento.
1: La presidenta Claudia Sheinbaum ha dicho que no irá a la inauguración, pero que seguirá el primer partido desde el Zócalo. Y ahí

0: hacia el estadio y también se van a manifestar en el Zócalo el jueves.
1: Es correcto. Toda la información la estaremos publicando en las redes sociales.
0: Bueno, pues muy bien, atentos, Carlos, gracias, porque bueno, pues se ha mencionado que también van a marchar pues personal de Pemex, de la CFE, por supuesto buscadoras, transportistas, campesinos y bueno, pues algunos otros sectores. Y la coordinadora está en veremos, ¿verdad? Depende hasta dónde llegue con la negociación del estira y afloja del dinero. Pero bueno, por lo pronto estamos confirmando lo que ustedes ya tienen planeado. Gracias, Carlos.
1: Muchas gracias, hasta luego.
0: Nuestra mesa de los lunes, Emilio Álvarez y Casa de Somos México. ¿Cómo estás, Emilio?
2: Buenos días, buena semana, peleando para no agriparme, pero ya contento de estar acá.
0: Ay, Rubén.
2: Rubén, qué alegría.
0: Bueno, qué alegría tenerte aquí.
2: No, nada más tengo COVID, no se apure. Nada.
0: Ay, cállate. Rubén Moreira, ¿cómo estás?
3: Muy buenos días.
0: Buenos días.
3: Se me nota, no, lo contento.
0: Pues sí, claro, bueno, que sí.
3: Y traigo varios motivos.
0: Insoportabilísimos. ¿Cómo estás, Israel Zamora?
4: Muy bien, bonita semana ya mundialista.
3: ¿Se notaron las placas?
0: Si notaron las placas de quien les atropelló ahí en Coahuila, Israel.
4: No, bueno, mira, ya vamos a iniciar. Yo comenzaría diciendo que el PRI pues ha tratado de plantear esta victoria, que hay que ver todavía, se da en condiciones muy lamentables de compra de voto con un QR ahí, que yo vi videos en donde confrontaban a las personas que estaban realizando la compra del voto, se ingresó, se vio al menos dos videos que yo vi que son muy claros.
0: Los pusimos hace ratito,
4: etcétera.
0: Algunos. Ajá.
4: Entonces, pero también contextualizar la victoria. Por ejemplo, fueron 16 diputaciones de 1,058 locales que hay en todo el país. 1,058 diputaciones locales. Este representa el 1.5%. Eso es la realidad. Y eso hay que ver, ¿no? Hay que ver, te digo, si realmente ganaron las 16. Pero aunque ganaran las 16, suponiendo sin conceder.
0: ¿Porque tienes duda en alguna?
4: Pues yo creo que hubo ahí compra de voto. Y eso, evidentemente, tiene que ser analizado por las autoridades. Yo confío en que van a resolver en aquellos casos en donde se demuestre que se tenga que anular, pues que se anule. Pero aunque fuera el 100%, es solo el 1.5%, el PRI, fíjate, desde que llegó Alito Moreno, ahorita yo venía escuchando la entrevista, en el 2018, ¿sabes cuántas diputaciones ha perdido el PRI durante la presidencia de Alito Moreno? 148 diputaciones locales, de esas que yo me refiero. Eso quiere decir que lo de ayer fue simplemente el 10% de todas las que ha perdido del 2019 que él llegó a la fecha. Es decir, de ninguna manera se puede entender como una victoria que pone en riesgo el movimiento de la Cuarta Transformación.
0: ¿Cómo ve, Rubén?
3: Yo creo que ayer tuvimos una buena jornada cívica en Coahuila, votó el 52% de la población, más del 55% votó por el PRI y por Unidad Democrática de Coahuila, apenas el 22-23% por Morena. Creo que la ciudadanía de Coahuila es una ciudadanía muy informada, es uno de los estados con mayor escolaridad, por ejemplo, de este país, con una tradición democrática que viene pues desde Madero. También creo que tenemos un buen gobierno con Manolo Jiménez, que al Coahuila se aprecia la paz y le preocupa pues que nos invada la violencia. Tenemos muy buenos resultados en materia de formalidad de empleo. Y por otro lado, bueno, Morena tendría que hacer una buena reflexión hacia su interior. ¿Qué esperaban con los escándalos que tienen en el país? ¿Qué esperaban con el desorden que tienen en México? Con todas estas noticias que salen día sí y día también. Esta parte que decía Israel es un montaje que hace Morena.
0: Para ¿de la tratar, compra de votos?
3: Sí, para tratar de sacudirse pues la derrota estrepitosa que tienen.
0: O sea, ¿los videos son falsos?
3: Más bien hay montajes ahí. Y si ustedes se fijan, días antes sí vimos, sobre todo en la región carbonífera, pues a operadores de Morena tratando de presionar a los ciudadanos. Y quedó evidenciado en la prensa de Coahuila. Yo creo que Morena tendría que hacer una reflexión. Pero además veían venir la derrota. Y si no, ¿por qué corre Andy? ¿Por qué se va Luisa María Alcalde y avientan a esta pobre mujer ahí a que le pase lo que le sucedió? ¿Por qué los abandonaron a los morenistas de Coahuila? Habían dicho que iban a ir 60 diputados, al final no fue nadie, o dos, tres, nada más, las figuras de Morena no.

0: fueron. Bueno, uh-huh. pues eso es lo que pasó.
1: Bien.
0: Y yo estoy contento por el resultado de Coahuila y por mi tierra, que se blinda, pues, de que llegue la violencia de otros lugares. Y al rato te digo otras cositas.
1: Emilio Álvarez y Casa, ¿es algo específico el PRI de Coahuila? ¿Queda fuera del ejercicio nacional o crees que pueda ser la antesala de una posible mejoría de la oposición?
2: Mira, no hay sorpresa que gane el PRI, ya lo habíamos comentado en esta mesa. Lo que sí es sorpresa es la cantidad de votos. Y eso, entonces, me parece que tiene un efecto nacional, porque se podría esperar 500,000 de votos del PRI y tuvieron más de 700,000. Entonces, me parece que sí hay una factura, sí hay un enojo, sí hay una manifestación que conecta con lo que está pasando en el país. Porque los escándalos de Morena, esta vinculación de Morena con el narco, los excesos de corrupción, vamos, no les sale nada por incompetencia y corrupción. No es que de mala suerte, es que las cosas se hacen mal. Uh-huh. Y la posición de Morena, fiel a la tradición de López Obrador, ahora Israel es un bonito ejemplo, no reconocen derrotas. Y eso es parte del compromiso democrático. El problema de Morena es que tiene un ADN antidemocrático. No saben reconocer derrotas. Y la esencia de la democracia es eso. Desde hace años ustedes han construido una democracia con base en el berrinche y el capricho. Ahí está la gente, ¿eh? Son sus aliados. Ustedes los alimentaron y ahorita está el monstruito. Es importante entender que en democracia se gana y se pierde. Ustedes, Morena, perdieron en Coahuila y perdieron por zapato arrollados. Yo le decía a Rubén, oye, felicidades. Hay que saber reconocer las derrotas, porque eso tiene aprendizaje. No culpen al PRI de su derrota. Estudien por qué perdieron. Así como nos dices, oye, pues revisen por qué. En democracia se vale perder. Entiéndalo. Y la forma en que perdieron es un mensaje. Y por supuesto, sí tiene una lectura local. El PRI es muy fuerte en Durango y Coahuila, lo es. Uh-huh. Y están haciendo un bastión y un entendimiento de ahí, pero me parece que la alta votación de Coahuila es el mensaje de la jornada, la alta participación.
1: La esperaban en 40 y fue 51.
2: Sí, 52. Decía Roy, ¿no?, que era una elección chiquita porque solita.
1: Huerfanita.
2: ¿No? Huerfanita, era la expresión, me dio mucha risa la expresión. Pues porque está sola, y la verdad es que los diputados no es una elección que atraiga mucho interés, y que haya votado ese número, ese es un signo valioso que hay que significar. Eso hay que reconocer.
3: Yo retomo lo que dice él. Hay que ponerle en contexto. Por ejemplo, es muy particular, es sui generis, ¿no? Porque tienes o se da esta elección fuera de las diputaciones federales y fuera de la de gobernador. Y la última que tuvimos similar, fíjate, qué bueno que lo mencionan, fue la del 2020. En 2020 fue la última elección como la del día de ayer. ¿Cuántos votos? Huerfanita. ¿Cuántos votos recibió en el 2020 Morena? 191,000 votos. ¿Cuántos votos recibió hasta donde me quedé ayer? Más de 300,000 votos Morena. ¿Qué quiere decir? Que en la última elección que realmente podemos comparar,
1: 282,244 votos.
3: Bueno, sea así, prácticamente son más de 100,000 votos de los que había recibido Morena en la última elección.
1: ¿En el 2021 cuántos?
3: En el 2020 recibió 191,000. Y luego 298,000. Si tú analizas, te vas a dar cuenta que el crecimiento que sí tuvo en votación el PRI, que eso hay que ver, te digo, porque va a haber impugnaciones por todas las irregularidades que se detectaron, pero si tú te das cuenta, mucho de eso es lo que perdió el PAN. El PAN tenía una votación de 83,000 votos en la elección del 2020 y ayer iba por ahí de
1: 27,000.
3: Entonces, los 50,000 votos que pierde el PAN, se confirma lo que yo he estado diciendo aquí en varias mesas y que ya hemos confirmado.
1: Pero
3: de
1: no
3: que
1: les ganó por 50,000.
3: Solo se van.
2: Los atropellaron.
3: Sí, también MC tiene una caída. Entonces, ¿cómo explicas que Morena sea el único que creció respecto de la última elección comparable
1: del 2020?
3: O sea, si sumamos
1: los 27 del PAN y los 24 de MC, aún así, pues le sacó más del doble.
3: Sí, pero Morena crece más de 100,000 votos. Es el único partido fuera del PRI que obviamente es su bastión.
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10: ¿Cómo se le decía en nuestros tiempos a los jóvenes, a los chiquitos? Les decíamos chavitos. Soy chavito, estás muy chavo, ¿qué onda, chavo? Y eso, pues obviamente, el chavo del 8, ¿no? Pero de repente empezó a cambiar. Antes de eso se usaba escuincle, ¿no? El escuincle, el escuinclito. Mi mamá dice que los jóvenes son chamacos. Pero ahora he visto que se ha proliferado el uso de cosas como morro. Morro que justamente viene de el norte y que se fue popularizando a toda la República Mexicana. Y ahora toda gente dice, bueno, llegó una morra, también para referirse a mujeres y pa' chavos.
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11: La Coordinación Nacional de Protección Civil informó sobre la formación de la tormenta tropical Boris a partir de la depresión tropical 2E. El fenómeno natural se encuentra a 135 kilómetros al sureste de Acapulco y a 80 kilómetros al sureste de Punta Maldonado, Guerrero. Este fin de semana arrancaron de manera oficial las asambleas informativas en defensa de la transformación y la soberanía en 31 estados de la República Mexicana. El partido Morena precisó que se llevarán a cabo 54 reuniones para combatir la desinformación. La coalición PRI-UDC se perfila para llevarse los 16 distritos de Coahuila por mayoría relativa ante las elecciones para renovar su congreso local.
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1: Las 8:45. A ver, Rubén Moreira, el fenómeno Morena, que arrasa prácticamente en todas las elecciones, no se repitió en Coahuila. En el 2024, la presidenta Sheinbaum obtuvo 53.2% de los votos y Xochitl Gálvez 39%. El gran poder de Morena para ganar elecciones no se reflejó en el estado que ustedes gobiernan desde siempre, prácticamente, ¿no?
0: Desde hace 100 años.
1: Ajá.
0: A ver, vamos por partes. Primera, yo pondría algo sobre la mesa. Las últimas tres elecciones a Morena no le ha ido como presume. O sea, Veracruz tuvo un retroceso, perdió casi 1,000,000 de votos. En el caso de Durango, se fueron a tercer lugar, por ejemplo, en la capital. Y ahora en Coahuila, pues mira cómo les va. Yo creo que les falta un poquito de humildad para analizar lo que les está sucediendo a Morena. Una cosa es lo que se dice y otra cosa son los resultados ya en las urnas. Por un lado. Por otro, la dirigencia del PRI nacional, Alejandro Moreno, Cayo Vigiano, han demostrado que somos oposición. Y creo que en estos momentos eso nos trae a nosotros también votos. En el caso de Coahuila tenemos muy buen gobierno local. Uh-huh. Y déjame te digo, en Durango también. El día de hoy, en un momento más, se anuncia una inversión de 28,000,000,000 de pesos en Lerdo, Durango. Una planta Fermachem que es para generar 1,000,000 de toneladas de fertilizante. Bueno, eso hace que los gobiernos locales sean reconocidos, y en este caso Manolo Jiménez y en el caso de Durango Esteban Villegas,
1: que son los únicos que les quedan, Rubén,
0: por el momento, pero vamos por más.
1: Pues dice Alito que si no van en coalición en 2027 no van a ganar ninguno.
0: Mira, Alito está haciendo una gran convocatoria a la oposición y yo se lo valoro. Como yo también pongo sobre la mesa que Somos México tiene que tener registro. O sea, yo creo que la oposición en este país tiene que unirse de una manera estratégica con candidatos juntos defendiendo el voto ante Morena. Pero estoy cierto de que podemos obtener triunfos, de que Zacatecas lo podemos ganar, de que podemos ganar Colima, de que podemos ganar Nuevo León, de que el PAN puede ganar y se lo merece Aguascalientes porque Tere ha gobernado muy bien, de que se puede ganar Querétaro. Entonces yo veo a Morena que va hacia atrás.
1: ¿Dónde se ven ustedes en Somos México, Emilio, en el 2027?
2: En el 27, por ley, no podemos hacer alianza, correcto. Eso obliga la ley, pero habrá algunos casos donde podemos hacer alianza de facto en lo local.
0: Y defender el voto.
2: Y defender el voto, por supuesto, y vamos a hacer una gran coalición.
1: ¿No tienen que presentar candidato? ¿Forzosamente?
2: No forzosamente. El registro lo vamos a jugar en la Diputación Federal. Ya Roy Campos acá daba una intención del voto a Somos México 6.6. Estamos esperando la aduana del registro, es el día 25. Están surgiendo temas de Morena para tratar de ponernos piedras en el camino. Mañana vamos a una conferencia para presentar una denuncia porque hemos encontrado una serie de delitos en el uso de padrones. Mañana lo vamos a presentar. Dicen que son ciudadanos neutros, pero nos hemos encontrado la intencionalidad de Morena para obstaculizar los registros. Ojalá se entienda que la pluralidad le hace bien al país y que la gente decida. Uh-huh. Cumpliendo los requisitos, como es el caso, pues que la urna decida. Todo el tiempo dicen que el pueblo decida, pues ojalá sí lo dejen. Hemos encontrado esa serie de obstáculos y mañana los daremos a conocer, pero nos parece muy importante que se retome el mensaje de lo que significa la competencia democrática. Si Morena no quiere hacer el análisis, pues mejor para nosotros.
1: ¿Por qué perdieron Israel?
3: Bueno, a ver, es un estado que ha sido siempre complicado, hay que reconocerlo para Morena, pero también hay que contextualizar esa situación. Yo decía, a ver, el PRI en el 2018 tenía 15 gobernaturas, hoy tiene 2. No puedes hablar de una derrota si solo la pones ahí. ¿Es importante el pueblo de Coahuila? Por supuesto que sí. La población de Coahuila es importante, sí, es un pueblo valioso, es un pueblo valiente, pero también es un pueblo que equivale a la población de Gustavo Amadero y de Iztapalapa. O sea, esa es la dimensión de la población de Coahuila. Y contextualizándola...
1: Los coahuilenses no les va a caer muy bien, ¿eh? No.
3: Lo que yo estoy diciendo es valiosa la población, sí, no, pero también tenemos que poner en contexto lo que sucedió el día de ayer. Y si no lo pones en contexto...
1: Pero votó el 52% del padrón.
3: Así es. Y Morena, fíjate, yo escuchaba la entrevista que le hacías al presidente del PRI. Los invito a que la vuelvan a escuchar. En ningún momento habla de propuestas. ¿Sabes cuál es la propuesta de la oposición? Sacar a Morena del poder. Es decir, pues se sí, cumple lo que decía el presidente Andrés Manuel. Es un vulgar ambición del poder por el poder. No hay en toda su entrevista una propuesta de cuál es la propuesta de la oposición frente a la economía. O sea, ok, no están de acuerdo con los programas sociales, no están de acuerdo en los aumentos al salario mínimo. Entonces, ¿cuáles son sus propuestas de salud? ¿Por qué no de facto sí lo hicieron, Andrés, cuando gobernaron? Digo, evidentemente estaban en contra de eso.
2: Israel, una anotación. En toda esta conversación no has mencionado la palabra PT. Eso es una confesión de cómo entienden ustedes las alianzas. Ustedes tienen la votación que tienen y gobiernan lo que gobiernan por sus aliados. Y afortunadamente han venido cayendo. Morena está cayendo porque el problema... si tú revisas cualquier encuesta, cómo crece la percepción de corrupción, la vinculación con el narco y los desastres de gobierno, muestra el entendimiento. En todas estas conversaciones, nunca se te ocurrió decir que votaron como votaron en Coahuila porque estaba el PT, ¿eh? Es que así son ustedes. El problema es que la soberbia los rebasa. Y el fenómeno que está pasando en este país, y por eso es tan importante, es que hay un desgaste por cómo son incongruentes. Mira, ahí está Bartlett en primera clase. Ahí está Noroña. Ahí está Gutierritos. Ahí están los gobernadores que no pueden viajar. Ahí están cualquier cantidad de presidentes municipales que están denunciados.
1: A ver.
2: Ese es el problema.
1: Es más para que concluya su tiempo.
3: A ver, yo decir nada más. La oposición construye una burbuja de jabón ¿no? Esa es una tragicomedia la que representa la oposición en dos actos. La primera es la construcción de una burbuja, porque les gusta siempre vivir a la oposición en una burbuja alejada de la realidad y de la población. Y cuando se revienta esa, pues yo creo que caen en el vórtice del excusado, ¿no? Y los atrapa la trampa, la mentira ellos mismos se la creen, y por eso no producen una propuesta que pueda competir con Morena en la voluntad del pueblo, y por eso, como saben que no van a ganar el aprecio del pueblo, se van al extranjero. ¿Por qué digo eso? Porque hemos visto las encuestas, aquí lo dijo Rodrigo Galván, y después la semana pasada lo reiteraron algunas otras encuestadoras, a pesar de todo lo que ha pasado, Morena sigue teniendo la mayoría de la intención de voto de la población. ¿Por qué? Porque a diferencia de este discurso que se revienta como una burbuja de jabón muy sencillo, con cualquier dato que te acabo de dar, algunos muy contundentes desde mi punto de vista, pues la oposición no tiene sustancia. O sea, es un discurso superficial. Escucha los discursos del PAN y del PRI y todos son de atacar. Ninguna propuesta, solo atacar al gobierno, solo sacar a Morena. Esa es su mayor oferta al pueblo de México.
1: Antes de que responda Rubén, compra de votos. Hay denuncias, hay videos, hay información que parecería apuntar hacia una compra masiva de votos por parte del PRI. Lo dice el PAN. O sea, lo dice el aliado que ustedes tuvieron en la elección anterior.
0: Santiago Torreblanca acusarnos de una Morena.
1: El representante del INE, ¿me lo ponen, porfa?
0: Eso fue lo que yo vi. Pero déjame...
1: Del PAN.
0: Déjame, comento algo. La derrota de Morena fue estruendosa, para empezar. Segundo, creo que no se han dado cuenta del problema que tienen y que tiene este país. ¿Por qué pierden votos? Porque Andrés Manuel López Obrador le prometió a los maestros que les iba a quitar la reforma del 2027 y del 1997 y no les cumplió el hechicero de Macuspana. Y llevaron maestros de Nayarit y de Colima a Coahuila para operar, y mira cómo les fue, porque el magisterio no quiere a Morena ni a su dirigente nacional, para empezar. Segundo, prometieron el salario mínimo profesional y no cumplieron. Ese es el problema, que Morena para ganar engañó a la población y hoy pues se las están cobrando. Alejandro Moreno tiene una propuesta clara y el día que quieran discutimos de eso, pero hoy lo entrevistaron sobre el triunfo de ayer. Y el triunfo de ayer se lo llevó el PRI y Coahuila lo ganó el PRI. Eso es lo que lo entrevistaron. Pero podemos dialogar el día que tú quieras de las propuestas. Te podemos decir por qué falla la economía con Morena. Pues porque Andrés Manuel López Obrador frenó la política energética, frenó la política alimentaria. Y claro que hay una respuesta para todas esas cosas. Y hay una respuesta en materia de seguridad. Claro, en el 2018, pues ya vimos quién le ayudó a Morena, ¿no? El narcotráfico. Y también le ayudaron en las siguientes elecciones. Y eso no lo digo yo, pues lo está diciendo todo el mundo. Y si no, vean Sinaloa y vean Michoacán. Pues ahora, así, pues claro que ya entendemos cómo ganaban, apoyados por el narcotráfico.
1: Los maestros le están complicando la vida a Morena. Están haciendo un arranque del mundial dificilísimo porque sí se dieron promesas que no se cumplieron.
2: Eso es correcto. O sea, el problema del magisterio es porque Morena hizo un pacto, son sus aliados electorales. Es más, dentro de los pliegos petitorios está pidiendo 4 diputaciones a Morena, dentro del asunto. Son sus aliados. Y tiene que hacerse cargo de la responsabilidad. En algún momento, incluso, el término de relación era otro, pero los acostumbraron a la extorsión. Y ahorita tiene al gobierno contra las cuerdas. Estamos a 4 días del mundial. Y qué pena con las visitas. Es un desastre. Dio la vuelta al mundo la foto de las estatuas que tiraron. Es que ustedes son así. Y no te haces cargo, Israel, de esa vinculación, de ese pacto narcocriminal que han hecho para gobernar. Y no solo es una cosa de decir el pacto criminal, no, ha trascendido. Esta cosa de abrazos y no balazos fue el permiso de la gobernanza criminal. Tienen a los narcos adentro. Hombre, que el problema estaba antes, sí, pero con ustedes hizo un modelo de gobierno. El pacto narcocriminal que tiene a Morena es incluso ha trascendido porque cometen delitos en otros países. El huachicol fiscal es el mayor fraude en la historia del país, organizado por el gobierno. Más de 700 mil millones de pesos, 12 dependencias, vamos, ya pudrieron a la Marina. Y también el fenómeno de cómo están los múltiples presidentes municipales. El de Tequila es solo un ejemplo. El problema es que ustedes están gobernando con un modelo criminal.
1: Regresamos.
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16: Electric Feel fue uno de estos sencillos muy exitosos con el debut de MGMT en 2007. La canción ha sido sampleada, versionada y bailada hasta el cansancio por su energía única.

0: Electric Feel, MGMT en sonido Brown.
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2: Los caballitos de mar son monógamos y los machos son los que llevan los huevos en una bolsa hasta que nacen.
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3: Las 9 de la mañana en punto, continuamos en nuestra mesa de los lunes. Emilio Álvarez y Casa, Rubén Moreira, Israel Zamora. Los maestros están reclamando lo que se les prometió en 2018 y 2024, Israel.
4: Bueno, yo escuché con mucha atención la conferencia que dio la secretaria de Gobernación junto con el secretario de Educación. Y bueno, ellos hablaban también con el titular del ISSSTE y ellos hablaban de que abrogar la ley y prácticamente regresar a cumplir esa petición que ellos tienen implicaría el equivalente a 20 puntos del Producto Interno Bruto de nuestro país, algo que no es materialmente posible. Y por eso el diálogo es fundamental, tratar de mantener informados a los maestros, que por supuesto tienen todo el derecho de manifestarse. Yo creo que las expresiones que ahorita referían de que ocurrieron en Reforma, de tirar algunas estatuas y que causaron tanto daño emocional hasta los artistas que las habían creado, yo no estoy seguro que sean maestros, Azucena.
3: No,
4: También hay que cuestionarnos.
3: A mí me lo dijeron.
4: Bueno, a ver,
3: a mí me dijo el secretario de la sección 9, creo, ahorita les digo,
4: Sergio. Se atribuyó eso.
3: No, dijo, sí fuimos nosotros y nosotros también fuimos a la SEP.
4: Bueno,
3: sí,
4: nosotros creemos que es lamentable entonces que eso suceda, pero también creemos que hay un sector, incluso político del país, que estaría feliz si el gobierno de la Ciudad de México o el gobierno federal reprimiera a los maestros como sucedía en el tiempo del PRIAN, ¿no? En el tiempo de Vicente Fox, en el tiempo de Calderón, en el tiempo de Enrique Peña Nieto. Y creo que ha hecho bien el gobierno en mantener el diálogo, en informar por qué resulta materialmente imposible cumplir con algunas de las propuestas. El gobierno ha aumentado el salario de los maestros, ha generado condiciones para que tengan una mejor pensión una vez que se retiran. Entonces yo creo que ese es el camino, ¿no?
3: Bien.
4: No escalar a la violencia.
5: 3 de febrero de 2007 aparece en la prensa de este país que López Obrador, un día antes, ante la presencia de Gabino Cué, entonces senador, y del actual gobernador, que entonces también era senador de Oaxaca, le prometió a las maestras y a los maestros oaxaqueños y a todos los del país que si llegaba al poder en algún momento iba a derogar la reforma de 2007 y de 1997. Eso se lo prometió López Obrador. Entonces hoy tiene que salir el hechicero de Macuspana a decirnos que engañó a los profesores y para sacar su voto, o tiene que el actual gobierno cumplir el compromiso que hizo.
3: O decir, sí se los cumplí, pero no se los... Sí se los prometí, pero no se los voy a cumplir.
5: 5 de febrero de 2024, a Susana. López Obrador dice que va a instalar el salario mínimo profesional, lo que significaría en estos momentos duplicarle el sueldo, por ejemplo, a los policías. Es fecha que Lauricel Castillo tiene guardada la reforma ya terminada y no hace la declaratoria de constitucionalidad.
3: Que antes estuvo Noroña guardada.
5: Todo esto, sí, que antes estuvo Noroña. ¿Todo esto por qué, Azucena? Pues porque les gusta prometer y no cumplir. Y ahora no pueden cumplir porque quebraron al país, hombre. No hay dinero. Ese es el problema. Los profesores de la CENTE tienen razón. Y el líder del CENTE debería sumarse a ellos. Pero no lo va a hacer.
3: Está sumando militantes para Morena. Pues
5: sí. ¿Sabes dónde los traía los profesores de Nayarit y de Colima? En Coahuila.
3: ¿Alfonso Cepeda?
5: Sí, esta semana fueron reportados allí en las elecciones. Perdieron como ya sabes qué. Porque los maestros se dan cuenta que Morena los engañó. Tienen razón. Los profesores, yo espero su prudencia para que no interrumpan el mundial, pero tienen razón en estar en la calle, ¿eh? Eso sí.
3: Ahora, sí se los prometieron, Emilio, no se puede. ¿Qué hace el gobierno para poder llegar a un entendimiento con los maestros y que no pongan en riesgo la inauguración del mundial?
6: El problema es que Morena no asume ser gobierno. Piensan que siguen siendo oposición y no se hacen cargo de las mentiras que han hecho. Este tema de los maestros es un buen ejemplo. de cómo gobierna Morena. Gobierna con engaños, gobierna con mentiras, pero toparon con pared. Yo esperaría, y llamamos a la prudencia de los maestros para no generar un asunto que afecte el sello país. Pero mira, es que esto del mundial también es indicativo, porque ninguna sede está lista. Hay cuatro frases que describen lo que está pasando: incompetencia, corrupción, banalidad e improvisación. En la Ciudad de México pintan de morado contra las normas y luego pintan de amarillo. 122 millones de pesos tirados. ¿Quién es el responsable de eso? Que Clarita nos explique. ¿A quién van a sancionar por perder nuestros impuestos de manera tan absurda? Pintan los cruceros de ajolotes. Mejor preserven Xochimilco para que no se desaparezca la especie. No, el aeropuerto lo terminan de inaugurar y se cae.
3: Y ayer con terrazas ahí en el aeropuerto.
6: Guadalajara mal, Monterrey mal. Ahora hay que darles la salvedad. Apenas se enteraron hace 8 años.
3: Ay, claro.
6: Apenas sí, hace 8 años. Sí, iban, no sabían. Y ellos tienen gobernando 8 años. No sabían que había mundial este jueves.
3: Oye, Jalisco no sé, pero también va muy atrás Jalisco.
6: Los accesos al aeropuerto son un desastre.
3: Porque en Nuevo León sí.
6: Nuevo León es un desastre. Samuelito, pues le dio el síndrome de Morena. No quiso hacer 3 líneas del metro, no terminó ninguna. Pero nada más sabían hace 8 años. Por eso digo, es la incompetencia, es la corrupción, porque todo con sobrecostos, todo mal hecho, todo improvisado, la banalidad. O sea, creen que los problemas de la ciudad se resuelven con pintura.
3: Error,
6: y por supuesto, error. La improvisación.
3: Errores.
6: Vamos, es que no tienen la más mínima planeación. Ahora, eso sí, todos los contratos a los cuates, a los amigos.
3: ¿Lo de la pinturita?
6: A los cercanos, por ejemplo, ¿sí? En la ciudad. No, eso es así, Israel.
4: Primero, acaban de informar la semana pasada, me parece que fue el viernes en la mañanera, se acaba de dar un informe de que el gobierno cumplió con todas las condiciones que había puesto o impuesto la FIFA para efecto de llevar a cabo el mundial.
6: Alivio.
4: Se cumplieron todas las condiciones. Segundo, respecto de lo de la pintura, creo también la semana pasada salió la jefa de gobierno de la Ciudad de México, Clara Brugada, a informar que la empresa que había hecho esa situación es la que va a cubrir, porque al parecer hubo ahí alguna...
3: ¡Ay, se equivocó de color!
4: Empresa, ¿no? Y no va a haber un costo. Eso fue lo que informó
3: es que
4: la
3: angustio,
4: Ciudad de México.
3: Me angustió.
4: Ahora, dicen... Perdón, yo sí quiero
3: a ver, ¿qué dijo la jefa de gobierno, por favor, para no quedarnos con la duda sobre la pintura?
4: Mira, nada más decir... a mí me llama mucho la atención porque nuevamente se confirma lo que ha dicho el presidente Andrés Manuel desde
5: ya,
4: hace
5: ya
4: mucho,
5: ¿no? Es presidente,
4: ¿no? El expresidente, presidente. Fíjate, él decía que la verdadera, bueno, retomando a Carlos Monsiváis, que la verdadera doctrina de la oposición es la hipocresía. Y es real, que hablan de mentiras, cuando, por ejemplo, si tú haces un... recordamos a los que a veces se nos olvida qué ocurría cuando gobernaba el PRI, qué ocurría cuando gobernaba el PAN, cómo nos mentían. Por ejemplo, los magnicidios que ocurrieron en el caso de Colosio, hubo mentiras. En el magnicidio de José Francisco Ruiz Macié, hubo mentiras. Recordemos a qué grado llegaban de mentirle al pueblo de México, que utilizaban a una vidente. Muchos ya olvidaron a Francisca,
3: ¿a la,
4: ¿no? A la Paca. Pero utilizaban una vidente, disque, para encontrar las osamentas de no sé quién. Y bueno, inventaban.
3: Hasta chupacabras tuvimos, me acuerdo.
4: Y fíjate, las circunstancias siguen siendo los mismos. Fíjate lo que pasó en Chihuahua. Las mentiras o todo este ambiente enrarecido.
3: El pasado no justifica lo que pasa ahora.
4: Pero sí son características de los gobiernos del PRI y del PAN. El ambiente enrarecido en la muerte del titular de la Agencia de Investigación de Chihuahua se parece mucho a lo que ocurría con el secretario de gobierno de Gobernación, la que lamentablemente falleció aquí.
6: Te digo que
4: en
6: como
4: Reforma.
3: A ver.
4: O sea, muchas mentiras.
5: Fíjate.
4: Y ellos son lo de los 43 que también mintieron, ¿no?
5: A ver, fíjate lo que dijo López Obrador, textual.
3: Sí.
5: Quiero decirles que vamos a derogar esa reforma a la ley del ISSSTE. Con esa modificación, por poner un ejemplo, el maestro después de 30 años de trabajo se le jubila con 100% de su sueldo. Ahora pretenden que cuando termine de trabajar solamente reciba la mitad. Eso no podemos aceptarlo. Eso dijo López Obrador.
3: Y esto dijo la presidenta, Chemo.
7: Que vamos a apoyar también al Magisterio Nacional para garantizar que su salario mínimo sea equivalente al salario medio del IMSS. Eso significaría este año alrededor de 17 mil pesos, porque hay algunos que ganan menos. Además, vamos a echar para atrás la reforma a las pensiones del 97 y del 2007, que condenaron a los trabajadores y trabajadoras del Estado y afiliados al Seguro Social a pensiones de miseria.
3: Bueno, pues ahí está.
5: A ver, eso no pasó en gobiernos anteriores, lo están diciendo quienes gobiernan hoy. Y deberían de cumplirlo, pero les encanta voltear al pasado para no mirar el futuro. Y ese es el problema que hoy tenemos. Uh-huh. Fíjate, ese es en ese caso. Pero si tú volteas a esto que dice Israel de supersticiones, pues imagínate López Obrador cómo enfrentó el COVID con el detente. Con el detente.
4: Todos fuimos vacunados.
5: Discúlpame. No. El señor salió y dijo, abrazos. El señor salió y dijo, usen el detente. El señor nunca se puso el cubrebocas y asesinó a millones de personas junto con López-Gatell.
8: El doctor Huerte dijo, es la autoridad moral la que permite que no se enferme. Y el personaje tres veces está con COVID. Sí. O sea, ¿cómo te explico?
5: Y te agrego la otra. ¿Dónde está la vacuna mexicana? ¿Dónde está? Pues esa es la realidad. Uh-huh. Y por eso los resultados como el de ayer en Coahuila, por eso los resultados como el de Durango, y por eso retrocedieron en Veracruz. Son las tres últimas elecciones, Azucena. Eso es lo que les viene de frente. Viene un ferrocarril y los va a arrollar, que es el ferrocarril de la realidad. Esa es la verdad, es el ferrocarril de la realidad. Por eso no le cumplen a los profes, y están haciendo bien los maestros de la CENTE en exigir lo que les prometieron, porque fue a cambio de su voto.
3: Nos quedan 30 segundos y luego regresamos a cerrar.
4: Bueno, decir nada más, se creó un nuevo sistema de las pensiones del bienestar, una reforma que todavía nos tocó a nosotros constitucional, en donde se estableció que a partir del 2024 las pensiones de las personas iban a ser al menos, o más bien iban a estar topadas también para al salario medio registrado en el IMSS. Entonces, esa es a la reforma que se refería la presidenta Claudia.
3: Regresamos.
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11: Datos relevantes.
23: Los gatos tienen 32 músculos en cada oreja, lo que les permite moverlas de forma independiente para escuchar mejor los sonidos.
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3: Las 9:15. A ver, el último turno, Israel, y luego cerramos.
4: Sí, yo decía que la tragicomedia de la oposición se lleva en dos actos. Y el segundo acto, el segundo acto es que caen en su propia trampa de la narrativa, se la creen ellos mismos. Y eso provoca que todos sus esfuerzos, todas sus campañas sean para desacreditar a Morena y no para generar propuestas que puedan generarles agrado de la población. Y eso hace que Morena, si tú te das cuenta, pues aquí estamos para desmentir las mentiras que dicen, pero también se trabaja para dar resultados. Lo hemos visto la semana pasada en todo lo que se informó acerca de las acciones que se han emprendido en infraestructura, en materia de salud, en materia económica. Acaba de salir en El Economista estos días que México tiene récord de inversión extranjera directa en el primer trimestre del año, que hay un gran posicionamiento del país frente a Estados Unidos, etcétera, y todos esos resultados se ven materializados en las casas de las familias mexicanas, que es donde está el soporte, que es donde está el impulso, el motor de la cuarta transformación. Yo aquí, por supuesto, que reconocí el trabajo del PT, hasta dijeron que ya me quería ir al PT hace una semana, entonces no sé de qué habla Emilio Álvarez y Casa. Entonces, la cuarta transformación está compuesta por mujeres, hombres, mexicanas, mexicanos que desean realmente el bienestar para nuestro país.
3: ¿Quieres responder y luego cerramos?
8: Dice Angela Merkel, cuando te haces elegir para resolver los problemas y seguir culpando al pasado, no es más que expresión de mediocridad. Ver figura. Morena, por eso les digo, siguen pensando que son oposición. ¿Cuándo van a asumir responsabilidad de algo? Son gobierno. Déjame informarte los días de 8 años. Y no hacen nada bien porque son incompetentes y corruptos. El aeropuerto mal y con sobrecosto. Las refinerías se incendian, se inundan, mueren personas mal y con sobrecosto. El tren Maya se descarrila. El tren interoceánico con muertos. La línea 12 mal, con muertos e impune. Eso les define a ustedes. Los errores del pasado no justifican los del presente. Y ustedes se refugian cobardemente en eso. Claro que por eso la gente votó para sacar a la oposición. Pero así los va a sacar ustedes, porque la corrupción les desborda. Tenemos toda una playa de nuevos ricos. Es más, fiestas de 15 años de 60 millones en Tabasco, el nuevo jet set tabasqueño, y gobernadores que pactan con la barredora criminalmente. Eso es Morena, Israel, date cuenta.
3: Cerramos, Israel, tu minuto de cierre.
4: La realidad es, la oposición no tiene propuesta. Morena ha dado resultados, o sea, no sé de qué habla Emilio, Morena ha dado resultados, eso se refleja en la intención del voto, pero más allá se refleja en los jóvenes que ya tienen una beca, cuando antes no la tenían, en las personas adultas mayores que ahora sí reciben un reconocimiento del Estado mexicano, que a través de las pensiones que les da, les reconoce todo el trabajo de su vida, que fue muchos de ellos con carencias y que ahora ya no, es una ayuda, sabemos que tal vez no es suficiente, pero es una ayuda que antes el Estado mexicano no les daba, porque yo hablaba de la entrevista que le hiciste a Lito, ¿sabes de qué se habló? De dinero. O sea, cuando tú te das cuenta, al final lo que dice es sacar a Morena y manejar presupuesto. Eso es lo que le interesa a la oposición, y el pueblo de México lo sabe. El pueblo de México es un pueblo muy consciente políticamente, que conoce todas las opciones políticas que hay en el país, y en este momento la mayoría ha decidido apoyar a la Cuarta Transformación.
3: Muy bien. Rubén, y luego voy contigo. Perdón, voy con Emilio y luego voy contigo. Te recupero tu tiempo y tu minuto.
8: Claro que Morena ha dado resultados. El mayor número de personas desaparecidas en la historia gracias a los gobiernos de Morena.
5: el mayor número de homicidios de la historia gracias a los gobiernos de Morena. El mayor número de personas sin servicios sociales, 45 millones de personas sin salud ni seguridad social, gracias a los gobiernos de Morena. El crecimiento económico más mediocre, pobre, gracias a los gobiernos de Morena. La ruptura más grande en la historia con gobiernos hermanos de América Latina, gracias a los gobiernos de Morena. La corrupción desbordada y el pacto narcocriminal, gracias a los gobiernos de Morena. El pacto denunciaron a Estados Unidos pidiendo extradiciones que nunca habían pedido, gracias a los gobiernos de Morena. Y la generación perdida de riqueza y crecimiento, proyectos que contaminan, perdida el cambio tecnológico, del cambio climático, gracias a los gobiernos de Morena. La recuperación de la democracia sí pasa por sacar a Morena, cosa que vamos a hacer, pero va mucho más allá. Este mantra que tienen de no propuestas es una excusa para no asumir lo que tienen.
3: Bien. Rubén.
6: Creo que Morena no está leyendo lo que les está sucediendo. No es aislado lo de Coahuila. Ya te puse los otros ejemplos. Se les puse a quienes nos escuchan los otros ejemplos. Morena tiene problemas económicos. Me refiero al país en estos momentos. Cuando Alejandro Moreno menciona la posibilidad del triunfo y poder desde ahí vigilar el ejercicio del presupuesto, no está hablando de dinero para los partidos, está hablando de dinero público que no debe ser tirado a la basura, que es lo que está haciendo Morena en estos momentos. Y si no, veamos el tren interoceánico. Hoy van a cambiar
3: el trazo.
6: Por cierto, le echaron la culpa al maquinista y a alguien más de los que iban conduciendo cuando el trazo es el problema. Ese es el tema que está ahí. Pero además, si hoy hay programas sociales, está el voto del PRI detrás de sus programas sociales, si no, no hubieran tenido la mayoría para lograrlo. Y estamos de acuerdo con los programas sociales. Hoy lo que me preocupa es que se acaben el dinero y no puedan cubrir los programas sociales. Y eso es una realidad. Están endeudando al país de una manera increíble. Duplicaron la deuda histórica de México, lo hemos dicho muchas veces. Pero además, la semana pasada, Moody's baja calificaciones. La Unión Europea muestra preocupación por el sistema de justicia mexicano. No sé si sepan que van a firmar o van a ratificar el tratado con México si hay un tribunal especial, no de tómbola, ¿eh? Esa es la realidad que están viviendo. Pero bueno, pues síganle. Dicen que no hay que corregir en algunas cosas al enemigo para que siga su derrotero. El problema es que se llevan de encuentro a México y está pasando lo que dijimos.
3: Gracias, Rubén, Emilio. Gracias, Israel. Nos vemos la próxima
4: Éxito
3: semana.
4: A la selección mexicana.
6: Sí, 1-0 de perdiz,
8: si queremos.
3: 1-0 de perdiz, ¿tú qué dices?
4: Pues 2-1. ¿Ah? 3-1, 3-1.
3: ¡Ay, qué optimistas! Bueno, pues ya lo veremos. Gracias a los tres.
4: Gracias. Susana.
3: Gilberto Núñez en Tabasco, buenos días.
7: Azucena, buenos días a ti y a todo el auditorio de Radio Fórmula. Comentarte que el día sábado por la mañana se dio un suicidio en las instalaciones de la Secretaría de Seguridad y Protección Ciudadana del Estado de Tabasco. ¿Quién se suicidó? Se suicidó el director de las Fuerzas Estatales de Apoyo, de apellido Eduardo, de nombre Eduardo de la Cruz Ovilla. ¿Por qué se suicida, Azucena? Porque la Fiscalía General del Estado de Tabasco había emitido ya una orden de aprehensión en su contra por el asesinato de Rodrigo Isidro, hijo de don Lucio Isidro Álvarez. Azucena, comentarte que en unos momentos más don Lucio va a ratificar dentro de las instalaciones de la Fiscalía General del Estado la demanda para poder seguir en el éxodo que convocó desde la semana pasada, Susana.
3: Entonces, don Lucio, pues retoma esta caravana, ya nos lo adelantaba el viernes, y hay una persona, hay varios policías detenidos, nos
7: dice. Hay cuatro policías detenidos del caso, y este mando iba a ser el quinto, pero al momento en que le notifican que ya tenía la orden de aprehensión y que el día sábado iban a ir por él, se pega un tiro afuera de las instalaciones de la propia Secretaría de Seguridad Pública, Susana.
3: Bueno, Gilberto, gracias, y vamos a hablar como quiera con don Lucio en estos días, acordamos. Gracias, Gilberto.
7: Gracias, buenos días.
3: En Guanajuato, Jesús Padilla, director de Lina Guanajuato. Buenos días, Jesús.
9: Buenos días y buenos días al auditorio. Pues Winnie. Así un niño de 9 años que era conocido o le llamaban cariñosamente sus familiares fue asesinado en un ataque contra un joven de 26 años que también resultó herido. Esto en la calle Fresas de la colonia Las Huertas, cuarta sección, en el municipio de Irapuato. Llegaron 2 sujetos en una motocicleta, le dispararon a este sujeto que resultó herido, trató de correr y pues las balas alcanzaron también a Winnie de 9 años y a otra niña de 8 años que continúa todavía hospitalizada. Ya se están haciendo las respectivas investigaciones. Hay que recordar que apenas hace 11 días, también en el municipio de Irapuato, Valentina, una niña de 7 años, también falleció en las mismas circunstancias en un ataque armado a Azucena.
3: Bueno, pues ahí está la información. Te agradezco mucho. Ahí en Guanajuato, Jesús Padilla, un niño de 8 años de edad, una menor de 9 años, bueno, muerto el niño, asesinado pues, y una pequeña niña que se encuentra herida, lesionada en un ataque armado, además dirigido pues a otro jovencito, ¿no? 28 años de edad, a quien asesinaron.
9: Así es, Azucena, y bueno, pues se están haciendo las respectivas investigaciones. Al parecer ya está identificado el autor de este hecho, aunque aún no ha sido detenido.
3: Bueno, pues estamos al pendiente, Jesús, gracias.
9: Gracias, buenos días.
3: Gracias a Jesús Padilla. Buenos días, la presidenta Claudia Sheinbaum habla respecto a las manifestaciones de la coordinadora de los maestros y el mundial.
10: ¿Hasta qué punto el gobierno puede ceder o no ceder ante la presión de la CENTE?
12: Vamos a esperar qué pasa en estos días, hoy, mañana. Hay grupos que nos quieren provocar y no necesariamente son de maestros. O sea, que lo que buscan es que haya represión, así lo digo claramente. Lo que están buscando es que antes de la inauguración del Mundial, la nota internacional sea el gobierno de México reprime a maestros. Eso es lo que están buscando. Pues eso no lo van a tener. Y también vamos a garantizar al mismo tiempo que la celebración de la inauguración de la Copa Mundial se lleve bien, en paz y tranquilo. Entonces vamos a esperar estos días para ver pues las resoluciones. Viene el 10 de junio también, que también es un escenario especial para que haya provocación. Pero no vamos a caer en provocaciones.
3: Es lo que dice la presidenta. Regresamos.
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19: Una persona promedio pasa 6 meses de su vida esperando a que los semáforos cambien de rojo a verde.
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3: Las 9:30, lunes 8 de junio, la presidenta Claudia Sheinbaum habla sobre la situación en el Zócalo de la Ciudad de México. El Zócalo está rodeado de vallas para impedir la entrada de maestros de la Coordinadora Nacional de Trabajadores de la Educación y que instalen ahí su plantón. Esta es la justificación que pone sobre la mesa la presidenta.
12: También mucha crítica no legítima, digamos, de esta avalancha de campañas, porque no es crítica, es campaña. Y se han desatado mucho contra la jefa de gobierno. Y nosotros respaldamos a Clara, está haciendo un extraordinario trabajo al frente de la Ciudad de México. Esta calzada encima del metro que inauguró ayer, pues es una obra icónica, porque es un... Se hacen obras a veces para vehículos y ella decidió hacer una obra muy importante para el peatón y para el disfrute de la ciudad caminando. Entonces, y la verdad le quedó muy bonito. Ayer ya no tuve oportunidad, que fuimos a la línea, pero está haciendo un gran trabajo al frente de la ciudad, la verdad. La respaldamos, el trabajo que está haciendo, y estamos ayudando en todo lo que se necesita. Y está haciendo trabajo de fondo, o sea, porque no solamente es la remodelación de las estaciones, que la verdad quedaron muy bonitas, sino también pues todo el trabajo de rehabilitación, mantenimiento del metro que se tiene que hacer. Es decir, se está trabajando conjuntamente. Y a las personas que vienen al centro, pues que en efecto se ven afectadas, y los comerciantes también del centro que se ven afectados por las vallas. Es algo que tenemos que hacer pues para evitar cualquier confrontación, porque de otra manera quien evitaría pues una situación sería la propia policía, y es mejor que haya una valla a que haya una

0: Van a hacer movilizaciones, bloqueos.
1: La idea es un poco difundir el caso Ayotzinapa.
0: ¿Ustedes qué tienen planeado para el día de la inauguración, maestro?
1: Vamos a hacer una actividad ahí de pega de carteles en algunos lugares visibles de la Ciudad de México.
0: El director, también platiqué aquí con uno de los integrantes del colectivo Hasta Encontrarlos, con Carlos Ramírez, quien dice que ellos también estarán presentes en las protestas en el marco del Mundial.
2: El jueves tendremos varias actividades. Algunas de las compañeras estarán participando en una marcha pacífica rumbo al estadio, saliendo de alguna parte de Tlalpan. Aún está en definición el punto de salida, pero será temprano, justamente para interceptar a los visitantes, a toda la gente que vaya al estadio, y también visibilizar ante los medios internacionales que estarán presentes cubriendo el evento, la problemática de desaparición. Acuden no nada más familias de la Ciudad de México, también vienen del Estado de México y otras entidades, justamente pues para acuerpar y para visibilizar.
0: Bueno, pues hace un momento platiqué también con Alejandro Moreno, dirigente nacional del PRI, respecto pues al triunfo de su partido en Coahuila, en donde ganaron 16 de 16 distritos electorales.
3: Contento, Azucena, porque la ciudadanía del gran estado de Coahuila decidió de manera libre, como bien ha señalado, una buena participación, una elección en paz, una elección tranquila, una elección donde la gente salió a decidir su voto y ampliamente y mayoritariamente decidió por las y los candidatos del PRI. Y esto manda un mensaje poderosísimo, Azucena, que si trabajamos en el territorio, si hay seguridad, si hay economía, si hay salud, si hay un buen gobierno, la gente vota y participa. Y hoy en Coahuila le ganamos contundentemente a Morena. La gente ya ubicó a Morena como lo que es, un partido político que pactó con el crimen organizado, y mientras sigan protegiendo a los narcopolíticos de Morena, ¿cómo es? La gente sabe que la corrupción, la impunidad, el cobro de piso y el crimen organizado llegó con Morena.
0: Bueno, Alejandro Moreno también es un llamado a la oposición, es decir, a los otros partidos, a que se coaliguen rumbo al 2027.
3: Si vamos PAN, PRI, MC, les ganamos Chihuahua, les ganamos Aguascalientes, les ganamos Querétaro, les ganamos Nuevo León, les ganamos Colima, les ganamos Sinaloa, les ganamos Sonora, por darte así un adelantito. Sí. Y eso no lo digo yo, eso lo dicen los números. Por eso las dirigencias locales del PAN, de Movimiento Ciudadano, quieren coaliciones también, porque saben su realidad política. Bien. Ganamos Zacatecas, o sea, podemos darle el mayor revés a Morena, pero lo más importante, Azucena, le ganamos el Congreso y se generarían equilibrios y exigiríamos control presupuestal, mecanismos de fiscalización. Entonces, esa sí es una enorme oportunidad. Y decirle a la gente, el PRI está pensando en México, no en cálculos políticos.
0: La presidenta Claudia Sheinbaum insiste esta mañana en su conferencia en que no es el presidente Donald Trump el que mantiene una ofensiva contra el gobierno mexicano, sino los sectores de ultraderecha.
4: Primero, yo no diría el gobierno del presidente Trump. Es mi punto de vista. Todos podemos tener un punto de vista. Yo sí creo que son algunos y sectores. No creo que sea algo único. Hay sectores ahí de ultraderecha que son los que están buscando que no haya buena relación entre México, el gobierno de México y el gobierno de Estados Unidos. Esa es mi opinión. Y tengo información para poder opinar de esta manera. Y además creo que así es. Entonces eso es lo primero. Ahora, es cierto que hay varios medios de comunicación de Estados Unidos que se han dedicado a criticar al gobierno de México. Desde el presidente López Obrador y también a nosotros. No solo es Los Angeles Times, también es el New York Times, cuando hace reportajes de cocinas de fentanilo en una cocina donde es imposible que se esté fabricando fentanilo. O algunas otras que salieron recientemente. Y muchas tienen el objetivo, eso de construir una narrativa de que el gobierno de Estados Unidos está persiguiendo a gobernadores,

0: Entonces, qué bueno que salió esta información, que dice que el propio, una de las instituciones del gobierno de Estados Unidos, no sé cuál es, dice que no existe tal permiso para estos dos gobernadores. Ahora, yo creo que esto va a seguir, estas noticias falsas o estos intentos porque no haya una buena relación por parte de la ultraderecha de Estados Unidos que se junta con la ultraderecha de México, sectores de la ultraderecha de Estados Unidos que se juntan con sectores de la ultraderecha de México. Yo creo que esto va a seguir y hay que estar muy atentos. ¿Por qué? Porque lo quieren utilizar para su elección de noviembre de este año y también quieren afectar al gobierno de México con vistas también a la elección del 2027. Nada más que en México la situación es muy distinta a la de otros países. Aquí el gobierno tiene mucha fuerza con la gente. La fuerza no la da la comunicación permanente, la verdad, lo que decimos siempre. Y no la da también lo que representa el gobierno de México para la gente. Miren, hubo algo que me sacó las lágrimas este fin de semana. Viene en el primer videíto de que subió Paulina a mi red en el último evento en Veracruz. El primerito, de un señor que se acercó. Hasta le dije, vuélvamelo a decir.
1: Es lo que dice, estamos en vivo, es lo que dice la presidenta respecto a estos señalamientos contra los gobernadores y contra Morena. Este fin de semana se reportaron en México 106 asesinatos, un promedio de 35 por día. Cabe mencionar que ayer domingo, se registraron 28 homicidios, la cifra más baja desde el 2018. Los estados con más ejecuciones en este fin de semana fueron Sinaloa con 12, Guanajuato 11, Colima 9, Baja California 6 y el Estado de México con 7. Se volvió viral este video en donde aparece Manuel Bartlett, es director de la Comisión Federal de Electricidad y un largo etcétera en los gobiernos priistas, captado viajando en un vuelo de primera clase, increpado así por un pasajero, y Bartlett guardó silencio.
2: Señor Bartlett Díaz, ¿cómo le ha hecho para viajar tan lejos y tan cómodo en primera clase? De lo que han sacado del país, ¿verdad? Ya no van para Estados Unidos, ahora viajan aquí hasta España. Vienen a pedir disculpas, Morena. La 4T viene a pedir disculpas a los españoles. 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Señor Bartlett Díaz.
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1: Vamos al corte y enseguida regresamos con más información. Gracias por estar con nosotros.

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9: En plena ciudad de Colima, el majestuoso Palacio Federal destaca por su arquitectura neoclásica. El terreno de este inmueble fue un cementerio, después una finca y una botica. Pero fue hasta 1908 cuando el entonces presidente municipal Blas Ruiz Díaz y un propietario del inmueble construyó ahí su casa. Sin embargo, desde 1928, el edificio estuvo en pugna por diferencias políticas, por lo que el gobierno estatal lo confiscó. Su interior está adornado con pinturas y murales de artistas como Mercedes Zamora o Antonio Cedeño, entre otros.
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10: El fuerte terremoto de magnitud 7.8 registrado en el sur de Filipinas, con epicentro cerca de la isla de Mindanao, dejó alrededor de una veintena de fallecidos, 12 desaparecidos y un centenar de heridos, mientras los equipos de rescate continúan buscando víctimas entre los escombros. Las autoridades de Irak y de Siria anunciaron la reapertura de su espacio aéreo después de que Irán comunicara el fin de sus ataques contra Israel en represalia por el bombardeo israelí del domingo en los suburbios meridionales de la capital libanesa, Beirut. La ventaja de la candidata Keiko Fujimori sobre Roberto Sánchez se redujo a 2.3 puntos al llegar al 85% del escrutinio de la segunda vuelta de las elecciones presidenciales de Perú, celebrada este domingo. Informó Cintia Dávalos. 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
11: Las 9:45, vamos con nuestros compañeros Ulises Soriano, Lisbeth Hernández, atentos a las movilizaciones hoy de los maestros. Ulises, ¿cómo estás? Buenos días, ¿y dónde te encuentras?
12: Azucena, muy buenos días, qué gusto saludarte. Nos hemos trasladado a bordo de la motocicleta de Grupo Fórmula hasta la televisora de la Ajusco, donde en estos momentos pues han comenzado a llegar diversos integrantes de la Coordinadora Nacional de Trabajadores de la Educación. La gente ha hecho su arribo a través de este puente y en transporte público, y se espera que en punto de las 10 de la mañana pues comience esta expresión pública en la que señalen las demandas que le han hecho a la presidenta Claudia Sheinbaum. Esto pues será a las afueras de esta periférico y la Picacho Ajusco, donde se espera también que haya cortes a la circulación por esta protesta, sobre todo en carriles laterales. Mientras tanto, la Secretaría de Seguridad Ciudadana, a través de la Subsecretaría de Control de Tránsito, ha montado un dispositivo de seguridad discreto para poder tener precauciones o cuidar una lesionada por un percance vehicular en esta zona. Mientras tanto, la gente continúa arribando hasta la televisora de la Ajusco. Es el reporte que te tengo, Azucena.
11: Bueno, pues atentos al ratito que nos vayas actualizando, Ulises, en nuestros siguientes espacios. Gracias.
12: Gracias. Quedas pendientes, buen día.
11: Gracias a Ulises. ¿Dónde estás tú, Lisbeth Hernández? Buenos días.
13: Buenos días. Volver a saludarte. Reportamos en estos momentos desde Avenida Chapultepec, casi al cruce con Valderas, como puedes ver las imágenes en vivo de mi compañero Alex.
2: prevenidos para todos los automovilistas, porque en la zona centro también se esperan movilizaciones y bloqueos por parte de integrantes de la coordinadora el día de hoy. Justamente este es uno de los puntos que se espera que bloqueen. Estamos exactamente frente a Televisa Chapultepec, es Avenida Chapultepec y Valderas. Aquí el año pasado, Azucena, cerraron la circulación y además bajaron a los pasajeros de las unidades del Metrobús y atravesaron estas unidades para bloquear la avenida, así que nos mantenemos al pendiente de todas las movilizaciones. Aquí todavía no hay integrantes de la gente, lo que sí tenemos es un discreto dispositivo y una discreta presencia por parte de elementos de la Secretaría de Ciudadana, de Seguridad Ciudadana, así que bueno, en cualquier minuto estarán haciendo el arribo los integrantes de la gente a este punto, prevenidos por el cierre de la circulación. El reporte que te tengo hasta el momento.
11: Bueno, pues atentos, Lisbeth, también en nuestros siguientes espacios, gracias y cuídense, que sea una buena jornada. Gracias a Lisbeth Hernández y a Ulises por esta información. Ya decíamos hoy que no han llegado a ningún acuerdo. Hoy estuvo el secretario de Educación, Mario Delgado, ahí en la conferencia de la presidenta Claudia Sheinbaum, aunque continúa la conferencia, está hablando de este cochecito o línea, así, ¿verdad? O línea. Mario Delgado reiteró en la conferencia que van a mantener el diálogo. El ISSSTE dice que no tienen capacidad para derogar la ley de pensiones, insisten en este tema, y la secretaria de Gobernación pues sigue llamando al diálogo. La presidenta habla respecto a la denuncia que interpuso el Partido Acción Nacional ante la Corte Penal Internacional contra López Obrador.
6: Fíjense, ahora el PAN va y le pone una denuncia a López Obrador en la Corte Internacional por sus vínculos con el narcotráfico. Así de... No se puede ser más hipócrita. A lo mejor quieren expiar sus culpas, no sé. Mejor que recen unos cuantos. Pues sí. O sea, ¿cómo es posible? Es que ¿quién les cree? ¿Quién les cree? ¿Quién les cree? Nadie.
11: Bueno, pues es lo que dice la presidenta Claudia Sheinbaum, aunque a esta hora, 9:49, continúa en su conferencia. El colectivo en Oaxaca, el colectivo DLR, fundado por Andy Torres e integrado por 9 mujeres sobrevivientes de violencia digital, se está dedicando a bajar contenido sexual explícito que se comparte a través de redes sociales. Reciben, fíjese lo grave del tema, cerca de 80 denuncias al día. Han creado 2 listas, una estatal y otra ya nacional, con más de 540 agresores sexuales en México. Elizabeth Elizondo, representante del colectivo, está con nosotros, y Andy Torres, director y fundador, también se encuentra en línea. ¿Cómo estás, Elizabeth? ¿Cómo estás, Andy? Buenos días a los dos.
14: Hola, muy bien, buenos días.
11: Gracias. A ver, cuéntanos de qué se trata, Elizabeth. Y bueno, pues por lo que entiendo, esto se va agravando a pesar de algunas leyes que ya han sido publicadas en México que castigan este tipo de prácticas. Elizabeth.
14: Claro que sí. Bueno, nuestro principal trabajo es ayudar a las víctimas de violencia digital, específicamente la eliminación del contenido íntimo filtrado en las plataformas digitales, ya que al momento de realizar las denuncias, pues lamentablemente nuestras fiscalías carecen de protocolos para poder realizar y judicializar estas carpetas. Nosotros ayudamos justamente en eliminación de estos videos y fotos que se han compartido sin consentimiento. También hacemos el acompañamiento a las víctimas, realizamos las investigaciones y también denuncias, porque hay momentos en los que no nos hacen caso fiscalía, así que tenemos que acabar en estas denuncias ciudadanas.
11: Ahora, ustedes reciben estas denuncias y ustedes mismos bajan los perfiles, Elizabeth.
14: Sí, claro. El director general Andy Torres, que él es, tiene 16 años de experiencia en todo esto, es el que realiza este trabajo, ¿no? Como tal, de manera técnica. Uh-huh. Pero sí hemos visto un incremento muy grande en estos, en razón de género. El 98% de la violencia digital es contra las mujeres, niñas y adolescentes.
11: Y como Andy Torres es director y fundador del colectivo, ya nos estaba mencionando Elizabeth, ¿cómo determinan si es real o no la denuncia para proceder y bajar un perfil o incluso exponerlo, Andy?
15: Bueno, al momento en el que nos comparten la información, generalmente ya viene expuesto un perfil donde se está... publicando la imagen íntima. Entonces, a partir de esa información es que nosotros comenzamos a realizar este trabajo. todos los casos en donde nos involucramos, nos aseguramos que exista esta filtración de información. De esa manera es como nosotros podemos atender directamente esto. Uh-huh. Independientemente a que nos contacten para poder eliminar un contenido que ha sido filtrado, nosotros ya hacemos una navegación constante en internet identificando estos grupos y eliminando esa información.
11: Claro, ahora pueden ser fotografías reales e incluso fotografías generadas por inteligencia artificial, que se ha vuelto tristemente muy popular.
15: Así es, nosotros borramos tanto fotos reales como aquellas que son creadas, las que se conocen como deep nudes.
11: ¿Cómo? ¿Deep nudes?
15: Sí, como deep nude es una imagen creada con inteligencia artificial. Correcto. Con toda la intención de retirar la ropa.
11: Oye, Elizabeth, y por ejemplo, ¿cómo podemos acceder en caso de ser víctimas y luego no queremos ser revictimizadas por las fiscalías y porque vayas y declares y porque muestres tal y cual cosa, que tengas que probar la agresión, etcétera? ¿Cómo podemos acceder con ustedes? O sea, ¿es un servicio? ¿Tengo que pagar una cuota? ¿Cómo funciona? Porque es súper importante que se actúe rápido para que la mujer deje de ser exhibida y denigrada mientras se resuelve la situación legal.
14: Claro, bueno, en primera instancia siempre les avisamos o les comentamos a las personas

0: que es importante la denuncia. Uh-huh. Si pasan en la denuncia, nosotros no podemos eliminar ninguna información porque ellos tienen que hacer su propia investigación y al no haber fotos o videos, pues ya no habría delito. Cuando ya las mujeres ya no quieren pasar por esa revictimización, es cuando ya acuden a nosotros y nos dicen, ¿sabes qué? Ya llevo meses, nadie me hace caso, ayúdame a eliminar las fotos y videos. Nosotros no cobramos por nada de lo que realizamos. La verdad, esto es gratuito y pueden acudir a nosotros en nuestras redes sociales. Tanto Facebook, Instagram, todos tienen verificación. Nos pueden encontrar como colectivo DLR. Ajá. Y ahí les brindamos apoyo y soporte.
1: Oye, entonces, a ver, hay dos caminos. Si yo soy víctima de este tipo de violencia digital y no quiero poner denuncia, ¿puedo acudir con ustedes y me ayudan a borrar todas las imágenes?
0: Sí, claro.
1: Y si yo voy a hacer una denuncia, ustedes me dan acompañamiento, pero no pueden borrar la evidencia porque pues entonces la autoridad no va a tener pruebas para ir contra el presunto victimario. Pero en caso de que yo diga, ya estoy cansada, ya no quiero seguir con esto porque se han tardado demasiado tiempo, ustedes también borran cualquier rastro de estas imágenes.
0: Sí, es correcto. De todas las denuncias que se han realizado, de 20, 30 denuncias que se realizan, una a duras penas puede judicializarse porque a pesar de que la ley Olimpia existe, no se tienen los protocolos correctos para que puedan investigar la policía cibernética o no hay un área específica para investigación.
1: Uh-huh. ¿Qué tan complicado, Andy Torres, es realizar este trabajo? Porque, bueno, tiene que ser muy específico, muy concentrado para que no pues se cometa un error, ¿sabes? Con alguien que no es culpable.
2: Bueno, es un poco complicado al momento de trabajar con plataformas porque no nos basamos en solicitarle a las plataformas que eliminen esta información. Nosotros forzamos para que esta información no siga publicada. Independientemente al que exista complejidad al momento de poder atender un caso por si la persona lo compartió o no, nosotros hacemos todo un proceso de investigación en redes de donde se trafica con este tipo de datos, donde se comercializa con este tipo de información. Uh-huh. Entonces, así es como generalmente nosotros vamos conectando a todos estos agresores a través de todas estas redes por donde participan comercializando con los contenidos.
1: Evidentemente es legal lo que hacen, Andy. ¿Es legal?
2: No, el compartir contenido íntimo sin consentimiento.
1: No, me refiero a lo que hacen ustedes en la organización.
2: Sí, nosotros nos mantenemos bajo el margen de la legalidad. Correcto. Uh-huh. No infringimos ninguna ley. Y claro, también dentro de las actividades, aunque parecieran que así es, uh-huh, siempre nos mantenemos dentro del marco legal mexicano.
1: Perfecto. Entonces, ¿dónde les podemos encontrar, por favor, Elizabeth, de nuevo?
0: Nos pueden encontrar en todas las redes, en Instagram, Facebook, como colectivo DLR. Uh-huh. Perfecto. Ahí pueden hacernos llegar las denuncias, también a las personas nos llegan de Facebook para que nosotros las podamos eliminar.
1: Muy bien.
0: Y todo lo que podamos apoyarles.
1: Colectivo D de dedo, L de lobo, R de Ricardo. Gracias. Volvamos a platicar, Elizabeth, Andy. Muchas gracias.
0: Gracias a ustedes.
1: Gracias a ustedes que nos acompañaron. Hasta mañana. Buen lunes.
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17: Leonardo da Vinci podía escribir con una mano y dibujar con la otra al mismo tiempo, con una habilidad asombrosa.
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0: La infertilidad no solo es un término médico, no solo es una palabra. Para muchas personas, para muchas mujeres, para muchas parejas, es una experiencia dolorosa que toca cada rincón de la vida emocional, de la vida física y de la vida incluso de la relación.
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2: Buenos días, hoy es lunes 8 de junio del 2026. Bienvenidas, bienvenidos, gracias por arrancar esta mañana y esta semana ya mundialista con nosotros. Faltan 3 días, Vivi, 3 días para que arranque el mundial, para que dé la 1 de la tarde con 0 minutos y empiece el juego antes el show que se antoja espectacular.
3: Muy buenos días, Dani. Espero que todos estén muy bien. 3 días, no lo puedo creer ya. Estamos a la vuelta de la esquina. Un evento que, bueno, del que obviamente estaremos hablando todos los días. Y un evento que abarca muchas cosas, sobre todo la cultura mexicana. Dani, hoy en la mañana escuchaba que decías que la verdad es que el fútbol también para los mexicanos es parte de nuestra cultura.
2: De nuestra identidad.
3: De nuestra identidad.
2: La semana pasada se conmemoró el Día de la Infertilidad, Vivi, lo platicamos aquí. Un tema importantísimo que hay que tratar con respeto y que hay que tratar sobre todo con mucha empatía.
3: Así es, Dani. Y un tema que yo creo que en los últimos años también se ha hablado mucho más. Por eso es que la OMS también decide hacer un día, porque es un problema mundial, y así lo dicen los expertos, 1 de cada 6 parejas presenta problemas para un embarazo a nivel mundial, y las cifras en nuestro país también son importantes. Estamos hablando que afecta a 1 de cada 3 personas en México, y también la infertilidad puede provocar muchas cosas, entre ellas la depresión, ansiedad, etcétera, etcétera.
2: Vamos a platicar con Mónica Olavarria. Ella es bióloga de la reproducción de la Asociación Mexicana de Reproducción Asistida, pero también vamos a hablar con Lupita, Vivi, con Guadalupe Hernández. Platícanos un poquito de su caso.
4: Sí, bueno, Lupita desde hace ya varios años ha intentado ser mamá, claro que se le ha complicado, y a raíz de esto ella se dio cuenta del gran problema que hay en México y en otros países. Entonces fundó Infertilmente para pues hablar con todas estas mujeres. Ella hace viajes, hace muchísimas reuniones con todas estas mujeres que están pasando por lo mismo que ella.
2: Cuando uno tiene algún problema, por decirlo de alguna forma, no hay manera más sana de manejarlo, de gestionarlo y de trabajarlo que con alguien que está viviendo lo mismo que tú o con alguien que ya lo vivió. Vamos a hablar entonces de este tema, la infertilidad. Cada vez hablamos más de eso, porque antes no tengo claridad de si hay más casos registrados o si de antes simplemente era un tema del que las parejas no querían hablar y no querían formar parte de una estadística. En fin,
3: quédense con nosotros, que esto apenas comienza y se va a poner mucho, muchísimo mejor.
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2: Mónica, Lupita, Lupita, Mónica, bienvenidas ambas.
5: Muchas gracias por la invitación.
6: Gracias por el espacio.
2: Al contrario, ¿creen que es un tema? Quisiera arrancar con esto porque nos lo preguntábamos antes de ir a la pausa. Del que ya se habla mucho más, y antes a una mujer no le gustaba, no reconocerlo, no es algo de lo que se tenga que apenar, pero no le gustaba hablarlo abiertamente. Lupita, tú que lo vives todos los días.
6: Pues, sin duda se habla más, pero yo creo que sigue siendo un tabú en forma social, personal también. Yo creo que nos educaron como no te vayas a embarazar, cuidado, como que traemos esta escuela de cuidado, cuidado, cuidado, y de repente a la hora que lo intentas y no puedes es, híjole, y ahora ¿a quién le cuento? ¿En quién me ayudo? ¿Quién me apoya? ¿Quién me da la señal? ¿Hacia dónde tengo que ir? Y eso vuelve a este camino como mucho, muy solitario.
2: ¿Coincides, Mónica?
5: Sí, totalmente. Creo que todavía hay muchos mitos. O sea, de entrada todavía pensar que hay mucha gente que todavía piensa que es un factor femenino únicamente.
2: Eso es lo que decíamos antes de la pausa.
5: O sea, justo lo platicábamos, que muchas veces en las salas de espera nosotros vemos que si una paciente se topa con una conocida, hay tensión, ¿no? O sea, porque creo que lo vemos como un valor que pudiéramos ser madres, entonces como un valor adquirido, ¿no? Creo que es esa la palabra. Y que no poderlo lograr genera pues un, pues sí, como un allanamiento, porque no estás logrando algo que tú pensabas que iba a ser sencillo.
2: ¿Así te has sentido, Lupita?
6: Sí, claro. Y al principio pues es también mucha culpa de decir algo que me dijeron que era muy fácil y que era una
2: realidad
6: natural, pues yo no lo estoy consiguiendo. Entonces es esta cosita en la cabeza de qué está mal en mí, qué más hago. Y como dice Mónica, al final esto es de dos. pero una como mujer súper poderosa dice, no, pues yo cargo con todo, claro. Yo hago todo, yo resuelvo todo. Incluso cuando vemos casos de que la pareja tiene el problema, pues es la mujer la que está investigando. Yo siempre le digo a mi esposo, me gustaría ver si en tu Google Research ahí tienes... ¿cómo mejorar el esperma? Claro que no. Claro. Yo estoy viendo cómo.
2: ¿Qué comer, qué hacer, que la luna llena, cualquier cosa que te dé?
6: Es la mujer la que abarca, o sea, la que se cuida el óvulo, pero que también cuida el esperma, y entonces es esta carga emocional, pero también pues física de qué más hago.
2: Y muchas causas son multifactoriales, o muchas de ellas son atribuibles al hombre.
5: En realidad, lo tratamos de dividir como por etiologías. Es que de repente siento que decir una causa, siento que vamos a encontrar como un factor culpable, ¿no? Entonces sí. Yo les digo, son etiologías, o sea, son factores por los que suceden. Y a ver, suena como medio rústico, pero es más fácil de entender decirles. El 30% corresponde a un factor femenino, el otro 30% corresponde a un factor masculino. Hay un 30% que va a ser mixto, o sea, de ambos, que van a tener algún detalle ambos. Y el otro 10% le dicen que es el idiopático. O sea, es decir, no sabemos por qué está pasando. Y es literalmente no sabemos. Y no es que no tenga... O sea, ¿qué quiere decir esto? Que a lo mejor los estudios que tenemos a la mano no nos permiten identificar cuál es la causa de la infertilidad. Y entonces tendríamos que hacer procedimientos más avanzados para poder determinar que si cuando sacas el óvulo y lo junta con el esperma, a lo mejor no fertiliza, ¿no? Entonces ahora sí dices, ok, era un error en la fertilización, era un ovocito que no era maduro, un esperma que no tenía esta capacidad de entrar de la manera correcta, y ya puedes decir, bueno, tu error que estabas teniendo, pues era que a lo mejor no lograbas fertilizar o no lograbas generar embriones sanos, ¿no? Entonces ahora ya tienes la etiología, ¿no? Ya vas encontrando las causas. Pero entonces en este punto pues es completamente mixto, o sea, no, o sea, el asunto es que las mujeres tenemos cuatro factores que estudiar para hablar de fertilidad, y los hombres... Uno. Claro. Pero valen lo mismo, es lo que yo siempre les trato de explicar a todos. O sea, nosotros tenemos cuatro y ellos uno, pero es el mismo 30,
2: ¿no? O sea, estos cuatro equivalen al uno.
5: Claro, totalmente, sí, 100%.
3: Oye, Mónica, Guadalupe, a ver, dos cosas. La primera, creo que lo estábamos hablando muy bien. Al final del día es un tema que no se toca, pero también que muchas personas, como hay mucha desinformación alrededor de la infertilidad. Y la otra es que en el bloque pasado estábamos diciendo que la infertilidad ha aumentado en los últimos años. Una, quiero saber por qué y si estás de acuerdo con estos datos. Y dos, me parece que hay mujeres también que cuando se quieren embarazar, pues llegan a sus ginecólogos, lo de siempre, ¿no? Llegan al ginecólogo y hay de verdad doctores que ni siquiera como que nos guían exactamente las cosas que tenemos que hacer para volvernos mamás, ¿no? Entonces creo que ahí también hay mucha desinformación por esa parte.
5: Híjole, son un montón de preguntas, ¿sabes?
3: A ver, primero, ¿ha aumentado la infertilidad?
5: Sí.
3: ¿A qué lo atribuyes?
5: A ver, ha aumentado porque estadísticamente lo hemos visto, ¿no? O sea, antes decían, cuando yo empecé esto, decían una de cada 15. O sea, ahora es uno de cada 6 parejas, ¿no? O sea, sí ha ido en aumento importante. ¿Por qué? Un montón de cosas. O sea, y justo lo platicamos. O sea, puede ser que ya nos demos cuenta más a tiempo y entonces, o que las parejas ya no tengan tanto miedo de ir a una consulta médica y entonces ya lo diagnosticas. Uh-huh. Segunda, porque ya hay más información y la gente dice, ah, no inventes, llevo un año sin poder, o sea, un año, dos años, y ya estoy pasando los 35, tengo que ir al doctor, ¿no? Esa es una segunda razón. Para mí, esta, la que les voy a decir, es la más importante. Siempre he creído que no es que seamos más infértiles en el 2025, sino que en 1960, 1970, 80, las mujeres tenían hijos a los 20 años. Probablemente esa señora que tuvo 3 hijos nada más, aunque quería 8, tenía infertilidad. Solo que como empezó a los 20, logró tener 3 hijos y después de eso, a lo mejor a los 30 ya no pudo tener más. Y si nosotros vamos y le preguntamos a las abuelitas, a lo mejor vamos a encontrar muchas mujeres que nos dicen, pues yo quería más hijos, pero después de los 30 ya no pude.
2: O sea, la edad es un factor determinante.
5: Es un factor determinante. Sí. Lo que pasa es que ahora nosotros estamos buscando maternidades después de los 35, después de los 36... Y entonces, a lo mejor esas mujeres también iban a tener infertilidad en el 1980, pero las maternidades estaban completas a los 30 años, 35 años.
2: ¿Cuándo se puede empezar a hablar de infertilidad? ¿Tras un año de intentos sin ningún método anticonceptivo o tras cuánto tiempo?
5: Ahora el término infertilidad lo manejamos diferente. ¿Por qué? Porque tienes que incluir a las parejas o a las personas que no son heterosexuales y que desean tener una paternidad. Uh-huh. ¿Okay? Entonces, para una pareja heterosexual necesitan cumplir un año de relaciones sexuales continuas, sin preservativos, sin ningún método anticonceptivo, menores de 35 años. y en las mayores de 35 años, 6 meses. La razón es muy precisa. En 6 meses, el 60% de la población logró tener el resultado positivo. Y al año, el 80%. Entonces, ese 20% que aumenta en una mujer de más de 35 años no es suficiente para decir espérate un año completo, porque ya no tiene beneficio.
2: ¿Cómo es tu historia, Guadalupe?
6: Pues yo, a los 35 años, conozco a mi esposo. Decidimos que queríamos los dos ser papás. Y llegas con el ginecólogo y todo está bien, porque tú vas a un Papa Nicolau y todo está perfecto, todo está perfecto. Siento que el problema que tenemos es que no hay una medicina preventiva, ¿no? Uno va por lo que va al doctor y no como a este proyecto a futuro. Pues justo después de los 6 meses de córrele, prueba de ovulación positiva, tal, nos cansamos, buscamos opciones de fertilidad, de clínicas de reproducción, y en mi primer estudio se dan cuenta que yo tenía un fallo ovárico prematuro. ¿Qué es esto? Que no estoy produciendo los óvulos necesarios para esa edad, ¿no? No correspondía. Entonces, pues el doctor nos dijo, a ver, o sea, tú ya tienes 35, mi esposo tenía 42, pues vámonos a un in vitro, ¿no? Que in vitro es, pues, que hacen todo afuera. O sea, juntan el esperma con el óvulo afuera y entonces ahí se va generando el embrión y después te lo ponen y ya. Nosotros, con la falsa idea y con la poca información de que, pues, no iba a fallar.
2: Te voy a dejar aquí para irnos a una pausa, ¿sí? Guadalupe.

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1: Fertilidad. Guadalupe Hernández nos platicaba de su historia, de forma natural no lo conseguían, fueron al médico, vamos a hacerlo in vitro y entonces ahí parece que todo está solucionado y nos quedamos.
2: Y estaba todo solucionado según esto y uno pensando que en 15 días ya estabas embarazado, empezamos a comprar, bueno, nos regalaban cosas porque nosotros sí abrimos el tema con nuestras familias y vamos a entrar a un tratamiento. Y pues de repente resulta que pasan los 15 días, o sea, terminas el proceso, te mandan a tu casa y en 15 días te haces una prueba de embarazo. Y llegan los 15 días y negativo. Sí te puedo decir que fue, o sea, ese primer shock de hice todo bien, lo que me dijeron, le gasté un dineral, etcétera, etcétera, todos los checks. Y no pasa si se te cae el mundo encima, ¿no? Porque aparte también estamos en esta cultura de si lo crees, lo creas, y tú puedes con todo, y si ella pudo, tú también, y la verdad es que no. Entonces, pues hicimos nuestro duelo, lo volvimos a intentar, tampoco funcionó, y digo, para hacerles un poco la historia corta, nos echamos seis tratamientos de in vitro, decidimos parar el año pasado, después de estos 4 años en los que hicimos estos 6 in vitro. Al tercer año decidieron estudiar a mi esposo, que es lo que platicábamos en el corte pasado. No se estudia al hombre. Para los doctores era, está perfecto, pues si se logra un embrión está bien. O sea, casi que le ponían la muestra en el refri de semental. Y cuando le tocaba a él solamente, o sea, porque dijimos, bueno, igual íbamos a una ovodonación, que es que alguien, o sea, tú vas y buscas un óvulo más joven. Y que en este caso sí el esperma tenía que estar perfecto, porque sí la mujer tiene que estar perfecta, pero el hombre, pues como necesitas uno, pues claro. Ahí, ¿no? Y lo empiezan a revisar y resulta que tenía un tema de tiroides, tenía bajo conteo, pues al final también tienen hormonas y tienen situaciones claro. Que afectan, y también tenía 46 años. Entonces cuando vamos con el andrólogo, que es el especialista que revisa a los hombres, nos dice, no, pues vamos a dar un tratamiento de tantos meses y revisarlo. Y a mí sí me entró mucho coraje, pues un poco con la industria, con todo amor, Moni, porque es esta falta de empatía y de ver esto integral desde la primer consulta, ¿no? Porque aquí estamos dos sentados y es, ¿por qué nada más me están viendo a mí si estamos
1: él y yo? Y así pasaron 3 años.
2: ¿Qué opinas? Y así pasamos 3 años. Y hoy sí, cansados, un poco sí desilusionados, pero también con mucha más información, ¿no? O sea, hoy sabemos que hay un tema de mi esposo, yo también hice después otro estudio de trombofilias, resultó positivo. Y lo que es muy cansado para, en este caso para las pacientes, es que nosotras lleguemos al resultado de qué es lo que está pasando con nuestro cuerpo y no la parte médica. Y eso lo vuelve muy desgastante. Esto vuelve, hace este camino, híjole, pues muy poco humanizado, porque está en juego tu proyecto de vida. Y es esta ilusión de ser papás, y es esta lucha constante de, ok, pues vamos a pedir un crédito en el banco, vamos a hacer tal cosa.
1: Es un dineral.
2: Aparte que es un dineral, en México no está considerado como enfermedad de salud pública. Entonces eso hace que el seguro no te lo pague. Entonces es, a ver de dónde lo sacas, a ver de dónde le haces, que, digo, cuando vas en el maratón, digo, bueno, el kilómetro 20, algo sucede y lo puedes volver a intentar. Pero hay quien no. Y a mí se me hace eso muy doloroso, porque mujeres que no puedan ser mamás porque no tienen los recursos, es horrible. Y al final, pues, es una enfermedad. Y yo digo, a ver, yo no soy infértil, yo padezco infertilidad, ¿no? O sea, tengo este padecimiento y la mayoría de las mujeres, por eso cuando nos dicen, es que relájate, es que adopta, es... Uh-huh. Estás minimizando un poco o estás...
1: Claro.
2: Estás invalidando mi proceso porque es como si yo tengo cáncer o tengo una enfermedad y... Uh-huh. Relájate, mira, ponte esto. Pues no, estoy haciendo mi luchita y seguramente me voy a curar. Y la realidad es que para la infertilidad, dentro de todo este abanico de posibilidades, la mayoría tienen cura. Pero es ir, quítale, y quítale, quítale. O sea, la reproducción, cuando uno se da cuenta y cuando está en esto, es muy compleja. O sea, tienen que cuadrar 200,000 cosas. para que hoy las cuatro que estamos aquí estemos presentes. Entonces, cuando eres consciente de eso, y es que si el cuerpo, que si la microbiota, que si el esperma, que si el útero, que si la forma, es wow, o sea, qué complejo es reproducirnos. Y al final, pues es nada más como seguir buscando la información, encontrar estos espacios seguros, y es un poco por lo que yo creo esta comunidad, de decir, oigan, primero, no estamos solas, no eres la única que está pasando por esto, infórmate. Yo siempre les digo a los doctores, el éxito de las clínicas es qué tan informada llegue tu paciente, porque esto depende de nosotras, o sea, que tengas conciencia de tu ciclo, que sepas dónde te duele, por qué te duele, que cuestiones, que no te quedes como al principio en la primera consulta ginecológica de, ah, pues te quieres divertir o te baja mucho, pues ten un anticonceptivo. Sí. No, explícame cómo funciona mi cuerpo, yo decido si en la ovulación me encierro o si salgo y le doy vuelta.
1: Claro. Emocionalmente es muy duro, es un camino muy duro, física, pero emocionalmente también.
2: Sí, emocionalmente la infertilidad destruye todo, porque te destruye en tu autoestima. Primero, pues porque como mujer te dicen que tú tienes una función y esa función no la puedes cumplir. Con tus amigas, porque te desfasas, porque ya la amiga ya se embarazó, pero ya vas al bautizo, pero ya vas a lo que sigue, y tú sigues pues con la pruebita de embarazo negativa. Como pareja también es muy complejo, porque cada uno vive los duelos de forma distinta. Claro. O sea, al final a nosotras cada mes algo nos recuerda que no estamos pudiendo. Y al hombre también le frustra, ¿no? Pero yo recuerdo en alguna entrevista con una tanatóloga, ella decía, las mujeres llevamos toda nuestra emoción en tristeza, ¿no? Y nos encerramos y lloramos y maldita sea, tal. Y el hombre en coraje. Entonces, al simplemente el hecho de poner los sentimientos y las emociones en distinto lugar, hace que no podamos conectar. Entonces, con la pareja también, pues, rompe muchas cosas, y pues con la familia, porque es muy difícil también acompañar la infertilidad, ¿no? Porque como si no estás enterado de lo que está pasando, ni de qué sí decir o qué no decir, pues es la típica reunión y la que todo el mundo se ríe de, oye, pues ya se te está pasando.
3: ¿Para cuándo el bebé? Claro.
2: Exacto.
3: Tómate esto y no. Sí.
2: Tómate esto. No, es que ya relájate, es que piensa. Y yo siempre les digo, gracias a que nunca me relajé, hoy sé lo que tengo. O sea, hoy sé mi diagnóstico y el de mi esposo y el de muchas que me escriben. Oye, no se relajen. Vean qué tienen, y después, si se quieren ir a la playa con su endometriosis, váyanse a la playa. Pero sabiendo cuál es el problema, porque si no, pasa la vida, pasan los años, y el día que quieres, pues infelizmente sí tenemos un reloj biológico, y hay veces que no se puede.
1: Mónica.
4: Sí, totalmente. Creo que hay una de las partes que es más importante, esto del estrés y de la ansiedad y el relájate. Siempre les digo, o sea, ¿qué tanto te puedes relajar como para que funcione? No, o sea, en realidad es algo que no es así. O sea, muchas parejas...
3: Sí, ojalá que fuera
4: sí,
3: así, ¿no?
4: Sí, me encantaría, ¿no? Sería maravilloso. Algo que de lo que te escuchaba, Lupita, es... ¿qué pasa con los médicos? No, o sea, del otro lado, ¿no? O sea, voy a defender al gremio médico. Ah. No. O sea, creo que el asunto es que de repente no tienen la capacidad, o sea, porque, a ver, nosotros estudiamos medicina, pero nadie nos enseña a comunicarnos. Eso es una realidad. O sea, no tenemos una clase de comunicación, o sea, y hay gente que es más o menos empática, lo sabemos, ¿no? Pero creo que una de las partes más importantes es ser completamente honesto con el paciente que tienes delante, ¿no? O sea, de repente dicen, somos muy estadísticos, ¿no? Pero porque es lo que sabes, es lo que tienes, y es con lo que tú puedes ayudarle a alguien a entender su pronóstico.
1: De hecho, están acostumbrados a lidiar con el dolor, con dar malas noticias, con dar... ¿no? ¿No? Es un poco...
4: En ginecología no. Fíjate que ese es el asunto. Que, o sea, que ginecología y obstetricia como especialidad es el piso feliz.
3: Bueno, sí.
4: O sea, nosotros no tenemos, o sea, es raro que nos pase, o sea, bueno, no raro, pero, o sea, es poco probable que tengamos alguna cosa así como grave. Y si algún día nos llega un cáncer tocomadera, no es de nosotros, es del oncólogo, y decimos, bueno, pues cuando regreses, vienes conmigo, ¿no? Entonces, o sea, no, eso creo que es un parte, ¿no? O sea, que el ginecólogo per se no está acostumbrado a dar malas noticias, porque somos el piso feliz. Y luego te metes a la especialidad de biología de la reproducción, y ahí las cosas cambian, porque aquí las cosas siempre son súper variables. Yo siempre les trato de explicar a todas, nadie es igual a la otra. Eso tienen que tenerlo entendido. Ni porque tu amiga se hizo tal estudio, ni porque la otra le hicieron tal, ni porque a esta ya le ofrecieron 7,000 estudios, a ti te va a tocar lo mismo, porque todas somos diferentes, todas respondemos diferente al medicamento, todas respondemos, o sea, tenemos diferentes cosas, ¿no? Y ahora, cuando les intentas dar las como las opciones que tienes, lo puedes ver como el vaso medio lleno o el vaso medio vacío. Entonces, hay gente que a lo mejor no les explica eso, ¿no? O sea, te dicen 100% de las veces vas a quedar embarazada y vas a tener un hijo en tus brazos. Y entonces pasas 15 días pensando que eso va a pasar. Y entonces la mantienes
5: con el in vitro, ¿no?
4: Claro, claro. Sí, o con cualquier cosa, porque todo funciona igual, ¿eh? O sea, yo te digo, ve y ten relaciones, son 15 días de espera. Ve y te hacemos una INSE, son 15 días de espera. Todo es 15 días de espera. ¿Okay? Entonces, cuando pasa esto y no les dicen, o sea, puede decir que sí lo logres, pero también va a haber un montón de personas que no lo van a lograr. Y no les haces entender eso de que no es sencillo, que es un camino que está pesado. Pues es cuando empiezan todos los desastres emocionales, además de los que ya traes, ¿no?
1: Y entonces creaste Infertilmente, Guadalupe.
2: Así es, creé Infertilmente, que justo hoy cumplimos un año, una comunidad
1: hoy,
2: de mujeres.
1: En el Día de la...
2: del Internacional de la Infertilidad, en donde hoy somos visibles para el mundo.
1: ¡Qué bien!
2: Y es como, oigan, nos tocó estar hasta delante del batallón, porque esto sigue siendo muy nuevo, la biología de la reproducción. Pues la primer mujer in vitro tiene 47 años. Entonces, o sea, es algo que se va actualizando y tal. Y ayer justo les decía en una entrevista, nos tocó estar hasta adelante y ser la prueba y error. Y está horrible. Pero todo lo que estamos haciendo para visibilizar, para acompañar, para informar, pues es un poco para que las mujeres que vengan atrás no lo vivan de esta forma. Y que no tienen nada de vergonzoso, porque esto no es nuestra culpa. O sea, yo no decidí que de un momento a otro, pues me hicieran un estudio y resultara que mis óvulos no estaban de la forma que era, o que mi esposo. Esto no es culpa de nadie, o sea, simplemente es un diagnóstico. Y hay que afrontarlo, hay que hablarlo. Alguna vez una chica me dijo, oye, yo estoy en la oficina y nadie sabe, y porque me inyecto. Yo, ve a la sala de juntas, inyéctate enfrente de todos y a ver qué pena te da, ¿no? Entonces, pues con esta comunidad ahora somos. Digo, estamos en redes donde informamos.
1: Ahorita nos platicas lo que hacen. ¿Te parece?
2: Claro.
1: Tenemos que hacer otra pausa. Te vuelvo a interrumpir.
2: Gracias.

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15: Regresamos, gracias por continuar con nosotros. 10 de la mañana con 30 minutos. Nos estabas platicando de Infertilmente. Están en redes sociales y le dan acompañamiento a mujeres que han vivido lo mismo que tú y que todas las de la comunidad ya.
16: Así es, estamos en redes sociales y estamos también en un grupo de apoyo en donde hay más de 300 mujeres de todo el mundo con maternidades y caminos distintos, pero al final pues con la misma ilusión, ¿no? Tener un hijo sano en casa, como dicen los biólogos. Y pues bueno, es una comunidad hermosa, pero también es muy triste, ¿no? Cada vez que entra otra más y dices, híjole, o sea, yo siento que nadie tendría por qué pasar por esto, pero al final si estamos aquí, pues por lo menos que estemos acompañadas. Y siempre les digo, a ver, el dolor o las alegrías siempre saben mejor o peor.
15: Acompañado.
16: Exacto, cuando alguien te ayuda a cargarlo, ¿no? Entonces, pues, ha sido una comunidad y un trabajo de todas de poder sentirnos libres en este proceso, de romper el tabú, de educar un poco también a la sociedad, porque también hay una infertilidad social, ¿no? De, ay, pues todo está bien, y estos comentarios, la tía, la prima, y no son nada amorosos, no están bien, ¿no? Yo creo que hoy por hoy, si algo nos ha enseñado la tecnología y todo lo que hemos visto de las diferentes maternidades, es que ser empáticos con todo, porque así como yo lo estoy pasando mal porque no me puedo embarazar, hay otra mujer que tiene tres hijos que está encerrada en el baño que ya no saben qué hacer y quiere gritar, ¿no? Entonces, yo creo que algo que nos da un poco la infertilidad de bueno dentro de toda esta friega que es pues ser más empático con nuestras maternidades, ser más amorosos con nosotras, es decir, estoy haciendo todo lo que pueda por amor, o sea, porque quiero un bebé, porque estoy luchando por esto, pero también a tener este límite y este espacio de decir, ahorita somos mi esposo y yo, y a callar a todos estas vocecitas que de la familia, de los amigos, de decir, pues estamos ahorita tú y yo haciéndonos fuertes, que ahora es un volado, ¿no? O sea, yo hoy veo también parejas y chicas que entran al grupo que así como aguantan como pareja y son muy sólidas, al segundo intento, tercero, el señor dice, oye, pues bye, o sea, yo ya no aguanto la locura hormonal. Yo siempre les digo de broma, vamos a hacer una casa de las betesperas, o sea, de que estas esperas tan que te rompen en mil pedazos, vamos a encerrarnos porque ni quien lo entienda. Pero pues es una realidad, o sea, al vivirlo distinto, también la pareja a veces dice, pues ya, ¿no?
15: Hablábamos en la pausa de el camino, de este camino que puede durar mucho tiempo y de la importancia de llevarlo y caminarlo, valga la repetición de la palabra, acompañada, pero también de ponerle un límite y ponerle un fin, Mónica.
17: Sí, justo creo que una de las cosas más importantes es que una vez que una pareja entra a este rubro, a este camino, o sea, hay que explicarles que no es un camino de rosas, que va a ser un camino complejo y que tienen que poner un

0: ¿Saben? O sea, no porque sea menos hacer coitos programados. Si tú transfieres un embrión sano, biopsiado, vas a tener el 70% de probabilidades de una prueba de embarazo. Y el otro 30%,
1: ¿qué pasó?
0: ¿Qué le pasó? Claro. No, o sea, no sabemos. Entonces, siempre es muy importante decirles eso. O sea, a ver, yo tengo estas probabilidades, pero para lograr un embrión sano necesito hacer un montón de cosas. O sea, no crean que es como de, llego al in vitro, tengo mi primer captura y tengo tres embriones sanos, entonces tengo tres veces 70. No, sí. No, o sea, y ese tipo de cosas son las que tenemos que ser muy claros y muy, muy, muy, estructurarlo muy bien con los pacientes, porque no va a ser sencillo llegar a la mejora de esos embriones sanos, y ellos tienen que tomar una decisión de cuándo está bien frenar.
1: Tú decidiste frenar.
2: Sí, nosotros decidimos frenar porque el desgaste físico, mental, emocional, económico y todo ya era demasiado. Y porque en algún momento siento que si no tienes esta balanza de la realidad, de qué podría perder si yo sigo, ya no lo valía. Entonces, podríamos haber seguir y seguir y seguir, pero tal vez este desgaste me llevaría a tronar con mi pareja, a alejarme más de lo que me gusta, porque sí...
1: Te obsesionas.
2: Te obsesionas, y te voy a decir qué pasa, que si eres una antes y después de esto, porque te empiezas... juega un papel el miedo y la culpa muy importante en este proceso. Entonces, empiezas a creer que todo tu entorno es culpable de muchas situaciones. Uh-huh. Y lo platicamos Mónica y yo afuera, de los disruptores endocrinos, ¿no? No te pongas el perfume aquí, no te pagas no sé claro. qué, no, todo el café en ayunas. Entonces, empiezas a hacer cambios en tu vida que se vuelven muy restrictivos. Entonces, tú ya tienes un miedo hacia no lo voy a lograr, pero ahora todo mi alrededor conspira a que no vaya a suceder. Entonces, sí, siempre es bueno, como, o sea, independientemente de las pausas o decidas o no, como regresar a esa parte que te recuerde quién eras antes de esto y qué te gustaba hacer, y sabes qué, ve y reviéntate todos tus óvulos y vale el gorro, ¿no?
1: Qué bonito, gracias por haber estado con nosotros. ¿Cómo las mujeres que se sientan identificadas contigo sí. en este momento, que estoy segura que son cientos, encuentra Infertilmente?
2: Estamos en Instagram, @infertilmente, y ahí me cuentan un poquito su historia, y si necesitan un acompañamiento más especializado, tenemos un grupo de apoyo, pero bueno, ahí trato de informar, visualizar y acompañar todas las maternidades.
1: Gracias, Guadalupe, de verdad, gracias.
2: Gracias, Daniela. Sí,
1: con mucha admiración, porque significa mucho tu propia historia convertirla en algo positivo para las demás. Gracias.
2: Gracias.
1: Y siempre este proceso acompañado de médicos, Mónica, eso es muy importante.
0: Sí, totalmente. Creo que una de las cosas más importantes que tienen que considerar es, importa siempre, o sea, como la edad de las mujeres, la edad de los padres, pero también el tiempo que lleven de infertilidad, ¿no? Entonces, si el proceso llevan 10 años, o sea, algo no está funcionando. Necesitamos que mientras menos tiempo tengan, es más fácil para nosotros tener resultados positivos. Entonces, sí concientizarlo, sí decir, es el momento de ir a buscar una atención médica.
1: Gracias a las dos. Gracias, Mónica. Gracias.
2: Gracias a ustedes.
0: Gracias.
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4: Y de nuestro tema del día nos vamos al chisme del día. Hoy vamos a hablar acerca de las vacunas y acerca de la inteligencia artificial, Jime, porque, bueno, la BBC saca un artículo hace algunos días que se titula ¿Cómo es la primera vacuna creada con inteligencia artificial y por qué supone un cambio fundamental ante futuras pandemias? Estamos hablando de investigadores de Cambridge que desarrollaron esta primera vacuna hecha con inteligencia artificial. ¿Por qué es importante la inteligencia artificial? Bueno, pues como saben, para crear una vacuna siempre hay un tema con el tema con los virus. ¿Por qué? Porque al crear una vacuna, el virus obviamente va mutando, entonces la vacuna deja de funcionar para ciertas cepas. Algo muy parecido a lo que vimos con la pandemia, ¿no? Es decir, con el coronavirus fue un poco como también tiempo récord, ¿no?, en desarrollar una vacuna. Pero pasa lo mismo ahorita, que está tan de moda hablar de el ébola, por lo que ocurre tanto en Uganda como en el Congo, ¿no? Al final del día, lo que pasa ahorita es que hay un brote importante del ébola, sí, porque hay una nueva cepa. Entonces, ya de hecho la Organización Mundial de la Salud salió a decir, bueno, seguramente vamos a tener una vacuna para esta cepa del ébola a finales de diciembre, claro, pero pues es que ahora se tardan muchísimo. Y con esta tecnología que están desarrollando los investigadores de Cambridge, de la Universidad de Cambridge, pues yo creo que vamos a poder empezar a ver cambios importantes en temas de vacuna, Jimmy. A mí me impresionó esto de la inteligencia artificial.
5: La verdad es que ya van varias veces que le doy la leída al artículo que mandaste, porque no lo entiendo del todo, ¿sabes? O sea, como que
4: en el papel sí me queda claro esto de que ya la inteligencia artificial ha empezado también con temas médicos, pero me rompe la cabeza cómo pueden juntar esta tecnología.

0: con este proceso tan difícil de generar vacunas. Y yo no había pensado en esto que mencionas, que es lo que nos traería como una enorme ventaja competitiva, que es que están mutando tanto los virus constantemente que la información genética que generan es enorme, muy difícil de procesar manualmente. Y lo que se descubrió es que ahora, metiendo la información de todos los registros que se tenía, por ejemplo, de cómo fue mudando el COVID, pues si lo metían en una computadora, la computadora era capaz como de, con toda esa información, hacer un pronóstico de una vacuna que podría englobar mayoritariamente como hacia dónde va a estar mutando, ¿no? Pero a mí eso me parece una locura. O sea, no lo entiendo, de verdad no lo entiendo.
1: A ver, es que sí es una locura, lo dices muy bien. Lo que dice este artículo es que, bueno, la inteligencia artificial va a ser capaz de diseñar como este superantígeno, por así decirlo, capaz de entrenar al sistema inmune de tal manera que proporcione una protección contra toda una familia de virus, ¿no? Es decir, ahora este tipo de vacunas podrían funcionar para todo tipo de cepas de algún virus. A mí me impresionó. Obviamente es lo que vamos a empezar a ver. Y aquí siempre hablamos de la inteligencia artificial, como de las dos vertientes, ¿no? Una de lo mala que podría llegar a ser para el humano, pero también de las cosas que nos podrían funcionar para la humanidad, ¿no?
0: Sí, es que además yo creo que yo ya caí en este vicio de que cuando yo pienso en inteligencia artificial, pienso en ChatGPT, pienso en los filtros de Instagram, ¿no? O sea, como que mi manejo de la inteligencia artificial es muy limitado y cuando sale este tipo de información o noticias, recuerdo un poco el poder y la capacidad de la inteligencia artificial y para lo que verdaderamente se puede aprovechar, o sea, que es una tecnología muy impresionante. Lo que sí no sé es cuánto vaya a costar, o sea, cuánto aumenta o no los costos de producción, pero lo que sí definitivamente va a ser una gran ayuda es en el tiempo que va a tomar hacerla, ¿no?
1: A ver, vamos a ver cómo vamos en temas. Los investigadores de Cambridge ya realizaron algunos ensayos, de hecho a 39 personas, para evaluar si estas vacunas van a ser seguras, ¿no? En un segundo estudio en el que participaron alrededor de 200 personas van a proporcionar obviamente una mejor comprensión sobre cómo está entrenando este sistema inmune la vacuna diseñada con inteligencia artificial. Además es que la realidad también los investigadores de Cambridge ya están realizando investigaciones en animales de vacunas universales contra la gripa, por ejemplo, la gripa estacional. En fin, qué locura esto de la inteligencia artificial. A mí me impresiona. Oigan, por cierto, también leí un artículo muy interesante de Deutsche Welle acerca de cómo la desinformación allá en el Congo y en Uganda está también propagando el tema del virus del ébola. En fin, este virus que está ocasionando un tema de crisis allá. Nos vamos a la pausa con este tema tan interesante, Gina. Regresamos con mucho más. Quédense con nosotros.
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6: China abrirá el primer hotel del mundo atendido enteramente por robots. El hotel con servicios robóticos integrales abrirá sus puertas en la isla artificial occidental del enlace Shenzhen-Chongqing y será parte del megaproyecto de infraestructura en el área de la Gran Bahía de Hongdong, Hong Kong-Macao. Los servicios, desde la recepción de huéspedes, la asistencia con el equipaje hasta el servicio de habitaciones, serán brindados por robots desarrollados por la empresa china Kudu Robotics. El proyecto desarrollado en una alianza estratégica con la empresa Shenzhen Cultural Tourism Industry Development también ofrecerá servicios de entrega de alimentos y limpieza a cargo de robots que incluso se encargarán de las patrullas de seguridad. El hotel contará con 44 habitaciones de alta gama, restaurante y un gimnasio que funcionarán bajo un sistema de servicios inteligentes de circuito cerrado. Informó Aide Rivera. 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
8: Andrés Iniesta contra Países Bajos 2010. El gol más sagrado del fútbol español. En el minuto 116 del tiempo extra en Sudáfrica, Iniesta cazó un balón dentro del área y sacó un derechazo cruzado implacable, otorgándole a España su primera e histórica Copa del Mundo.
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7: Este lunes, la secretaria de Gobernación, Rosa Isela Rodríguez, hizo un llamado para que toda expresión pública de la CENTE se desarrolle en un ambiente de paz y respeto a los derechos humanos. Aseguró que el gobierno federal mantiene su compromiso con la libertad de expresión y que no utiliza la represión como mecanismo para atender las demandas. La gobernadora del Estado de México, Delfina Gómez, acompañó a la presidenta Claudia Sheinbaum a la presentación del vehículo eléctrico o línea 1 en el municipio de Zumpango. La mandataria estatal afirmó que se trata de un nuevo capítulo en la transformación del país. La Secretaría de Hacienda informó que la deuda del país se mantiene estable y con capacidad de pago. Asimismo, señaló que el Producto Interno Bruto es una referencia para medir el endeudamiento entre trimestres, por lo que destacó su avance de 2.0 billones de pesos.
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1: ¿De qué va el dato para arrancar?
9: Dani, hoy se celebra el Día Mundial de los Océanos, pero vamos a platicar acerca de los olores. Estaba viendo un dato que me pareció muy interesante y que les quiero compartir. El cerebro puede reconocer hasta más de 1 billón de olores. Y es que durante años se creyó que solo se podía distinguir unos 10,000, o sea, que una persona podía distinguir alrededor de 10,000 olores. Pero ya está comprobado que pueden ser hasta 1 billón de olores, imagínense. Investigaciones recientes además mostraron que nuestra capacidad olfativa es muchísimo más sofisticada. Y bueno, pues estaba encontrando algunos datos sobre los olores. La nariz de un ser humano puede reconocer y recordar sobre todo olores durante años. Y el olor de los libros viejos, que es un olor muy particular. La semana pasada hablábamos del olor de la lluvia, que de hecho tiene un nombre, pero el olor de los libros viejos tiene una explicación científica, y es que con el paso del tiempo, el papel y las tintas liberan compuestos químicos que generan ese aroma tan característico, y creo que sí es muy característico. Yo ahorita estoy pensando como en un olor del libro viejo y claro que lo tengo como muy presente. Y bueno, pues hay muchas personas que encuentran muy agradable, de hecho, este olor. Ahora, el aroma del café no solo nos gusta, sino que también nos puede ayudar a sentirnos más despierto, incluso si no lo tomamos, porque hay personas que no pueden tomar cafeína. Yo soy una de ellas. No es que no pueda tomar cafeína, simplemente que la cafeína pues no me hace mucho bien. Entonces estaba encontrando este dato, que simplemente con oler el café, esto también nos puede ayudar a despertarnos. Y también algunos estudios han encontrado que, pues bueno, obviamente esto nos genera muchísima energía. Esto en temas de café. En fin, estaba viendo otro dato como muy curioso acerca de los olores, en donde dice que cada persona tiene como, digamos, una huella olfativa única. Así como tenemos huellas digitales, tal cual, diferentes, pues también producimos una combinación particular de olores corporales determinada con factores genéticos, alimentación y estilo de vida. Pues sí. En otras palabras, y para hacerlo más simple, cada uno tenemos o tenemos un aroma único, como una firma. Y eso sí, la verdad es que sí estoy 100% de acuerdo con eso. Todos tenemos un olor, un olor particular. Bueno, en fin, hoy platicamos acerca de los olores. Recuerden que a partir del jueves vamos a estar hablando aquí, Dani, en este espacio, acerca de los datos curiosos relacionados con el Mundial. No tienen que ver exactamente con el Mundial en sí, pero sí como con selecciones. Vamos a platicar mucho de fútbol. Nos espera una gran cobertura aquí en Grupo Fórmula.
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10: Lunes de cuidar nuestro dinerito de la mano de Maleni Padilla, nuestra asesora financiera de cabecera. Hola, Maleni.
1: Hola, Maleni.
11: Hola, Dani. Hola, Vivi. Hola a todos los que nos escuchan. Ya estamos en junio, prácticamente la mitad del año. Y ya sé que muchas personas llegan a estas fechas pensando, ya se está yendo el año y no he arreglado mis finanzas, u otra vez no hice lo que me propuse. Pero hoy quiero decirles algo importante. Todavía hay tiempo. Y junio puede ser un gran momento para hacer un pequeño reset financiero. Muchas veces creemos que si en enero no salió como lo queríamos, ya perdimos el año financiero. Pero las finanzas no funcionan así. No necesitamos empezar perfecto, necesitamos retomar. Porque cada quincena, cada mes, cada decisión puede ser un nuevo punto de partida. Y aquí te van 3 pasos para hacer este reset financiero de mitad de año. El primero, haz un corte de la realidad, sin culpa. Solo pregúntate, ¿cómo estoy hoy con mi dinero? ¿Qué sí ha funcionado y qué me está costando? Número 2, elige un solo objetivo financiero. No quieras arreglar todo de golpe. Puede ser empezar a ahorrar o bajar una deuda o organizar tus gastos o dejar de vivir al límite. Y número 3, haz una acción pequeña esta semana. Escoge algo concreto. Revisar tus cuentas, cancelar un gasto o separar un ahorro. El movimiento pequeño también cuenta. La vida financiera también se reajusta. A veces creemos que mejorar nuestras finanzas es un cambio gigante, pero muchas veces se parece más a reajustar el rumbo, como cuando usas el GPS y te desvías. No pasa nada, solo recalculas y sigues. Si sientes que el año financiero no va como lo esperabas, respira. Todavía tienes tiempo de hacer cambios importantes. Si quieres seguir aprendiendo sobre estos temas, nos escuchamos el próximo lunes o me puedes encontrar en redes sociales como Maleni Padilla con doble L y latina. Y nos escuchamos el próximo lunes.
12: Gracias, Maleni.
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12: Y también nuestra alimentación, como siempre contigo, Dan Tomás. Hola.
13: Hola, Dani. Hola, Didi. Hola a todos los que nos escuchan. ¿Sabían que el plátano dominico y el plátano tabasco tienen perfiles nutricionales muy parecidos, pero tienen algunas diferencias? El plátano dominico es más pequeño y concentra menos calorías y carbohidratos por pieza, lo que convierte en una excelente opción para una colación rápida o para quienes buscan controlar mejor las porciones. Además, suele tener un sabor mucho más dulce y aromático. Por otro lado, el plátano tabasco es más grande y aporta más energía por unidad, por lo que puede ser una buena alternativa antes o después de la actividad física. Ambos son una excelente fuente de potasio, vitamina B6 y fibra. Y recuerda, cuando están un poco más verdes, contienen más almidón resistente, un tipo de fibra que beneficia la salud intestinal. Al final, más que elegir cuál es el mejor, lo importante es incluir frutas en tu alimentación diaria y disfrutar la variedad. Soy Dan Tomás, tu nutrióloga. No olvides seguirme en mis redes sociales. Estoy como nutrióloga aquí en bajo Dan Tomás con TH. Y recuerda que la nutrición siempre, pero siempre hay opción. Adiós.
12: Gracias, Dan.
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14: ¿Qué es noticia en México? ¿Qué es tendencia en el mundo? Bueno, como los últimos días, la CENTE. Vaya jornada de caos por parte de las movilizaciones de esta organización. Están en diferentes puntos afuera de los principales medios de comunicación, Televisa, Chapultepec, TV Azteca y Multimedios. Vamos hasta las calles de la Ciudad de México. ¿Cómo va la cosa? Buenos días.
15: Daniel, muy buenos días, me da mucho gusto saludarte esta mañana de lunes. Tenemos nuevamente movilizaciones por parte de integrantes de la Coordinadora Nacional de Trabajadores de la Educación. En estos momentos, en la zona centro, tenemos un bloqueo por parte de integrantes de la coordinadora en la esquina de Bucareli y Paseo de la Reforma. También ya está bloqueada completamente la circulación en Avenida Chapultepec desde Valderas, para que lo tomen en cuenta los automovilistas. Los manifestantes de la CENTE también ya extendieron su presencia y este bloqueo a la avenida Río de la Loza, para que lo tomen en cuenta. Y también tenemos presencia de integrantes de la CENTE en la zona sur, en la zona de Picacho, de la Picacho a Jusco, en la zona de Periférico, para que lo tomen en cuenta. Frente a la televisora del sur, también ahí están presentes los integrantes de la coordinadora. En la zona centro, nuevamente regresamos, tenemos otro bloqueo, pero estos, pues se trata de comerciantes y locatarios afectados justamente por la presencia y los plantones de la coordinadora en la zona centro. Ellos están bloqueando el eje central a la altura de la avenida Hidalgo, para que pues lo tomen en cuenta, avenida Hidalgo y avenida Juárez. Ellos están bloqueando justamente por las afectaciones a sus negocios y a sus establecimientos desde que llegó la coordinadora a la Ciudad de México. El reporte que tenemos al momento, nos mantenemos pendientes de las calles de la ciudad.
12: Gracias.
9: Y seguimos con más información. Hay alerta ahora en Guerrero por la tormenta tropical Boris. Se espera que toque tierra en las próximas horas. Están suspendidas las clases. Mucha lluvia allá en Acapulco.
14: Cancún es tendencia por lo que ocurrió. Se desplomó la caseta de seguridad en un residencial. Dos personas muertas, varias heridas.
9: Y se llevaron a cabo elecciones en Coahuila para renovar el Congreso. Aventaja en los 16 distritos el PRI, según los resultados preliminares. Y hay un montón de reacciones, Dani.
14: Sí, el gobernador de Nuevo León, Samuel García, también es tendencia. Atención, neoleoneses.
16: No molesten al gobernador porque está en modo party. Está él durante un mes en modo mundial y dice que no quiere tener problemas, que por favor lo respeten. Además, intentó pintar el FanFest del color naranja, del color de su movimiento, Movimiento Ciudadano. El FanFest no es ni del gobierno, ni del gobernador, ni del Estado. El FanFest es de la FIFA y por supuesto que la organización reaccionó.
1: Y bueno, en otras cosas también el gobierno federal presentó de manera oficial el primer coche eléctrico de diseño e ingeniería 100% mexicana, la Línea 1.
16: En información internacional, el Papa León XIV es tendencia por su histórica visita a España. Ahí en el avión recibió la bandera, la camiseta de la selección mexicana en manos de Valentina Azraqui. León 14, dice en el dorsal.
1: Sí, millones de personas que fueron a la misa oficial que dio en Madrid. Y bueno, muchísimas personas también lo recibieron en las calles, Dani.
16: Filipinas es tendencia. Hoy se registró un sismo magnitud 7.8. Van decenas de fallecidos, heridos. Siguen las labores de rescate.
1: Y pues sigue la tensión en Medio Oriente. Israel e Irán intercambiaron ataques, pero hoy en la mañana Irán anunció el fin de estas operaciones militares contra Israel. El presidente Donald Trump les pidió que terminaran con estos ataques.
16: Pero es tendencia. Se declaró empate técnico en la segunda vuelta de las elecciones presidenciales entre Keiko Fujimori y Roberto Sánchez. Los resultados podrían estar listos en días. Y en los deportes nos podemos ir 2 horas más, Billy.
1: Sí, ahora vamos a hacer también tendencias deportivas porque hay un montón de información. Dani, bueno, faltan 3 días para el Mundial. Hoy, por cierto, en la conferencia de prensa anunciaron una alianza para fomentar también el fútbol en las escuelas. Y bueno, en todo lo demás siguen llegando selecciones a nuestro país. Llegó la selección de Corea a Guadalajara, también la selección de Irán a Tijuana. Los recibieron pues muy bien.
16: Y la selección española a Puebla porque tiene hoy un amistoso de preparación de cara al Mundial para el que faltan 3 días. En más de deportes, hoy se juega el partido 3 de la final de la NBA. Este es en Nueva York, en el Madison Square Garden, entre los Spurs y los Knicks. Aventaja la serie Nueva York.
1: Y Alexander Zverev, que ganó el Roland Garros y conquistó su primer Grand Slam.
16: Atención, americanistas, después de la tristeza que nos dio la salida de André Jardine, ya tenemos técnico. Se trata de Guillermo Almada, quien es el nuevo director técnico de forma oficial. Y también atención con lo que pasó ayer en el Gran Premio de Mónaco, que como siempre estuvo lleno de glamour y de celebridades. Nos emocionamos por un instante al ver a Checo Pérez cruzar la meta en 10º lugar, lo que significaría el primer punto de la escudería Cadillac, pero por 2 errores del piloto mexicano fue sancionado con 10 segundos y quedó fuera de los puntos. Con esto nos vamos. Muchísimas gracias por habernos acompañado. En nombre de todo el equipo, soy Daniel Diturbide. Vivi.
1: Gracias. Feliz inicio de semana.
16: Se quedan con Maxine. Nos oímos mañana misma hora, misma estación y nos vemos más temprano en la tele. Nos vamos con Dua Lipa, que es tendencia porque tuvo un bodorrón. No, no, no, no. Adiós.

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7: Uno de los temas más queridos de Morrissey, First of the Gang to Die, es parte de su álbum You Are the Quarry, lanzado en 2004 y rápidamente se convierte en un himno entre sus fans. Con ese toque melancólico pero vibrante, Morrissey nos narra la historia de un chico rebelde que se convierte en leyenda en su barrio. Canción que mezcla romanticismo con calle, muy al estilo del ex vocalista de The Smiths, Morrissey, que una de sus especialidades, como sabemos, es cancelar sus conciertos. Aquí, First of the Gang to Die, Morrissey, en Sonido Brown.

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2: El chisme de por sí es rico.
3: Hoy lunes 8 de junio en Todo para la Mujer. Hija de Alicia Villarreal y Arturo Carmona está embarazada. El actor confirma la noticia. Alfredo Adame sigue en pie de guerra en contra de Sergio Mayer. Sale nuevo documental que revelaría la identidad del hombre que asesinara a Paco Stanley en 1999. Eduardo Yáñez está alejado de los zafarranchos y habla de una cantante que está inmersa en la polémica. Kenia Os y Peso Pluma tronaron en medio de especulaciones de infidelidad. Wendy Guevara enfrenta críticas de Alejandra Bogue. Y estará con nosotros Charlie López y María Caruna. Con esto y más, comenzamos.
2: Ahora sí. ¿Cómo les va? Buenos días. Gracias por estar con nosotros. Iniciando una semana, muchísimas gracias. Hoy, lunes 8 de junio, cumpleaños Marc Uriel y Kanye West. Y aniversario luctuoso de Paco Stanley. Y fíjense que esta semana pasada se cumplieron 15 años de que murió Jovanita, mi querida Jovín. Fíjate, 15 años ya.
4: ¿Tan rápido?
2: Sí.
4: 15, pero se ha ido muchísimo.
2: Creo que fue el miércoles o el jueves, no me acuerdo. Y se me pasó. Y hoy me acordé.
4: Te acordaste, güey.
2: Sí.
4: ¿Y quién te avisó, Max, en ese momento cuando murió Jovanita? O sea,
2: No, yo estaba en el hospital.
4: ¿Tú estabas en el hospital?
2: Con ella, sí. Estaba ahí con ella.
4: Qué tristeza. Y la verdad fue un gran ser humano. Además de una gran astróloga, un gran ser humano maravilloso. La verdad, Servara.
2: Hasta donde ande, le mandamos besitos.
4: Puntual, respetuosa, linda. Investigadora, linda.
2: Y súper buena astróloga.
4: Sí, no. Ella tiene una charlatana.
2: Buena astróloga, sí. Bueno, Marquito Silva.
4: Un placer, querida Max.
2: Vicky López.
5: Hola, feliz.
2: Muy brillosa llegas hoy.
5: Gracias, Max. Bueno, con estoperoles, ¿no? Una chamarra llena de estoperoles. No hay tanto brillo, pero hoy, como son muchos, se ve muy fastosa.
2: Muy brilloso.
5: Pero no es que te regrese la coba, pero tu flor que traes en el cuello está hermosa, es como una rosa blanca.
2: No, es una gardenia.
4: Una gardenia. Ah. Haciéndole honor a perfume de Gardenia.
2: De Chanel.
5: Con razón me gustó.
4: Con razón se encantó.
2: Bueno, es que estas gardenias las hizo famosas Chanel.
4: Chanel, claro. Sí.
5: Es que crees, a mí un modisto me dijo muy nice que lo bueno chilla. Así me dijo yo ahí. ¿Cómo? Sí, o sea, porque había varios vestiditos que tenía. Y casualmente los que más me gustaban eran los caritos.
2: Claro.
5: Es que, ¿qué crees?
4: Son los que te jalan.
5: Lo bueno chilla.
4: Aquí estoy.
2: Sí, así es. Bueno, pues espero que pasen una felicísima semana y les vaya muy bien, muy bonito, ¿verdad? Exacto. Marquito.
4: Oye, sí, mi queridísima Max, hablando de que les vaya muy bonito, nada más queremos mandarle como equipo un gran abrazo a mi queridísimo Freddy Show, que es cantante y también estandopero, que entró al hospital, ahorita ya lo están interviniendo de un problema de salud severo que trae. La verdad, desde aquí le deseamos que salga muy bien su operación, va a durar 3 horas.
5: ¿3 horas?
4: Fue programada.
5: Entonces es delicadito, ¿no?
4: Sí, 3 horas y 3 horas y media más o menos va a durar la operación, entonces de aquí.
2: ¿Tanto?
4: Nuestras oraciones, sí, claro.
2: Entonces sí es algo delicado.
4: Sí, es algo delicado, exactamente.
2: Bueno, pues desde aquí le mandamos un abrazo con mucho cariño.
4: Sí, querida Max.
2: Espero que todo salga muy bien. Uh-huh. Va a salir muy bien, vas a ver. Porque está fuerte, está joven.
4: Sí.
2: ¿No?
4: Exactamente, la verdad, si está joven, está fuerte y la verdad tiene muchas ganas de seguir viviendo.
2: Y cocina una cochinita de
5: muchas bendiciones y recupérate, ya deja por nosotros, porque aquí a cada rato nos da nuestra cochinita y nuestros frascos gigantes de salsa verde.
4: ¿Verdad?
5: Entonces recupérate, si no, ¿qué hacemos?
2: ¿Dónde vamos a conseguir cochinitas
5: de ese estilo, no?
4: Sí.
2: Sí. Ay, pues todo sí, que todo salga muy
4: que
2: bien, ¿verdad?
4: Sí,
2: yo creo que sí. Vas a ver que todo sale muy bien, porque hoy es un buen día.
4: Hoy es un buen día.
2: La luna está muy bien aspectada.
4: Ah, mira, es importante.
2: Según los astrólogos, yo no sé, pero los astrólogos dicen
4: que está bien aspectada, pues bueno.
2: Está bien aspectada, entonces.
4: Va a salir bien.
2: Cuando la luna está bien aspectada, todo sale bien.
4: Exacto.
2: Malo cuando los planetas no están bien aspectados, es cuando todo se descompone, ¿verdad?
4: Mira, pues,
2: pero bueno, felices de que nos acompañen hoy, porque fíjense que Les tenemos una noticia. Arturo Carmona, el guapo de Carmona, va a ser abuelo.
4: ¿Cómo? ¿Tan joven y ya abuelo? Porque no,
2: bueno, hay más jóvenes.
4: Ah, sí.
2: Hay abuelas más jóvenes.
5: No, okay. Sé que hay
2: Marta
5: más.
2: Marta Cristiana, por ejemplo.
4: Pero ya fue.
2: Creo que
4: muy
2: fue
4: joven.
2: Abuela.
4: Así,
2: las
4: sí, como 38, 40.
5: No. Algo así. Bárbara moría a los 39. Por eso. Andaba y llegaba a los 40.
2: ¿Ves?
5: Pero a mí lo que me encanta, sea o no esta noticia, porque no está al 100 confirmada, no. Pero si
2: bueno,
5: fuera.
2: Arturo ya la confirmó.
5: ¿Qué crees? Que ya en la noche me estuve mensajeando con él. Él dice que le gritaron del público, ¡abuelo, abuelo! Y que lo destantearon y se empezó a reír, pero él nunca dijo, gracias, felicidades, o sea, dice otras cosas, o sea, no lo quiere confirmar. Entonces no sé si sea que si es que está embarazada, que a lo mejor son los 3 meses que le pidió
4: el
5: la
4: doctor,
5: niña.
2: Claro. Para no decir nada hasta que se cumplan los 3 meses.
4: Pero ella mandó también un mensaje a través de su red social, esta Melanie, hablando que estaba, dice que tenía un gas que podrían parecer 2 y que estaban detenidos y que le estaba inflamando.
5: Que podrían parecer gemelos.
4: Entonces, ya no sabemos si es real o no.
5: Yo lo que diría es que si hay otras posibilidades.
4: ¿Sí?
5: Porque si no estás embarazada, ahorita Arturo dice, gracias chicos, mi hija no está embarazada. Melanie, en lugar de sacar el chistecito, dice, chicos, todavía no es mi momia. Se aclaró en 10 segundos.
2: Claro.
5: Pero con eso de que subió el chistecito y Arturo, abuelo, pero no confirma, pero se ríe. Y Alicia dice que está preparada, pero no confirma. Entonces es una revoltura.
2: Bueno, pues sea abuelo, ¿no?
4: Alicia Villarreal también ahí en Monterrey dejó ver, que ya viene, ya va a ser abuela, ella también a los 50 años, abuela Alicia Villarreal.
2: Pues está bien.
4: Pues sí, la verdad
2: está
4: muy bien.
2: ¿Por qué no? Porque así tienes tiempo para ver a tus nietos y jugar con ellos y todo. Porque cuando ya eres más grande ya no tienes ganas de jugar.
4: Exacto. Ella tiene 27 años.
2: Imagínate.
4: Vive con el novio.
2: Sí, ya está viviendo sola desde hace un buen rato.
4: Ya tiene como 2 años y medio viviendo con el novio.
5: Y aparte a mí me da risa porque ayer había notas de que domingo 7 se comió la torta.
4: Ah, sí.
5: A los casi 30 años, digo, comes la torta cuando dices el domingo
4: 7. A los 16 años, 17.
5: 18. Ya casi cuando eres 30, ahí no te comes nada. Ahí ya estás más
4: la saboreas.
5: Ahí ya estás más que vivida.
4: Ay, qué bárbaro. No, pues no.
5: Sí.
4: Vida, no,
5: 27.
2: Bueno, vamos a ver qué dijo Arturo Carmona.
5: Claro.
4: No, Vicky.
5: Claro, pues.
2: Ni sí ni no, pero dicen que sí. Pero
4: sí,
2: luego Alicia dijo que sí.
4: Sí, ella dijo que sí.
2: Bueno, que ya está lista para ser abuela.
4: Ya está
2: bueno,
4: lista.
2: Vamos primero a corte y ahorita regresamos con Alicia Villarreal.
5: Y con otro datito que les tengo.
2: A ver.
5: Un datito.
4: Que, oye, me quedé, Max, porque fui a lo de perfume y la verdad ahí me dijeron, Tere, no, a todos menos a Arturo, que él dijo que no quería hablar con medios de comunicación. Entonces entrevisté a varios, menos a él. Entonces, nada más para que veamos que...
2: ¿Y él por qué no?
4: Pues porque dice que andaba indispuesto, que no se sentía bien de salud en
5: ese
4: momento.
5: Cuando es el más puesto siempre.
4: Cuando siempre
5: tenemos
4: es el que mejor
5: una
4: habla.
5: Sección aquí.
2: Por eso te digo, vámonos a corte primero.
4: Exacto.

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12: La piel es el órgano más grande del cuerpo humano y se renueva completamente cada mes, aproximadamente de forma constante.
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0: de regreso.
1: Está de regreso. Todavía no estamos de regreso.
0: Sí, ya estamos de regreso, ¿ya? Mi queridísima Max.
1: ¿Ya estamos de regreso?
2: Sí, ya andamos de
1: ¿y no
2: regreso.
1: ¿No tenemos imagen?
2: Ah, lo que pasa es que nos quedamos en show porque Arturo Carmona va a ser, pues, supuestamente dicen que va a ser abuelito, abuelo. Aunque él nunca lo confirmó, sí se ríe.
0: Pero cuando dicen agradece. Que cuando el río suena, es porque agua lleva.
1: Sí, mira,
0: pero
1: lo que puso Melanie y luego las risitas de Arturo. A lo mejor va a ser abuelo, pero qué rico que sea abuelo.
0: ¿Y Alicia?
1: Lo que pasa es que Melanie ha de querer esperarse que pasen los 3 meses y luego ya
0: decirlo
1: confirmar.
0: A ella. Exactamente.
2: Es que nunca
0: y porque se le adelantaron ellos, dice casi casi enojada porque se le adelantaron ellos.
1: Bueno,
0: porque
1: Alicia también dijo que está lista para ser abuela. Así miren es. Lo que dijo. A ver.
3: Este fin de semana, Melanie Carmona y su mamá Alicia Villarreal estuvieron en el ojo del huracán. La güerita consentida protagonizó un zafarrancho en el que hasta Lucía Méndez se cayó y de acuerdo con una revista de circulación nacional, la joven está embarazada de su actual novio, algo que según la publicación tiene muy mal a Arturo y a la cantante.
4: Pues yo estoy lista.
5: ¿Te gustaría?
4: ¿Desde cuándo? Desde que me dijo, ya decidimos vivir juntos. Yo dije, bueno, ya, en cualquier momento.
5: Entonces, se rumora que ya está embarazada, Melanie.
4: Pues yo estoy lista para ser abuelita.
6: Oye, sobre el acuerdo con Cruz Martínez, ¿cómo va? Digo, con todo respeto.
4: Ese asunto.
7: ¿Cómo va, Alicia?
4: Ese asunto de verdad me da.
5: Hay un acuerdo, Alicia. ¡Ay! Hay un acuerdo.
8: Puede haber 4 tatuajes.
4: ¿Eh?
8: 4 tatuajes los contamos. ¿Cierto o no, Alicia, en tus brazos?
4: Sí.
8: Porque cuéntanos qué te animó.
6: Nuestro anillo de amor. No te vayas.
4: Ya tenía un buen tiempo que quería hacerme
8: ¿De qué? ¿A qué te inspiró? ¿A quién dedicado?
4: Primero quería hacerme el de mis hijos. Me hice el de mis hijos. Si ustedes no saben, tuve un bebé que perdí. Tengo a Melanie, a Angelo, a Félix. Entonces, después lo conocí. Me encantan los tatuajes del señor.
3: Como parte de la contención del rumor de su domingo 7, la influencer lanzó un comunicado en el que pidió a los medios de comunicación que tengan respeto por su novio y por el hecho de que él no es una figura pública y que no desea hacerlo. Y es que ya pudimos ver quién es él y lo enamorado que está de Melanie. Fue durante un concierto de Alicia Villarreal en Monterrey que nuestra cámara lo captó. Ahora solo falta por confirmar si es verdad que la joven y su pareja están en esta dulce espera. Para Grupo Fórmula, Eddie Gutiérrez.
1: Bueno, pues ahí está lo que dice Alicia Villarreal.
0: Sí, ella como queda abierta, así está, embarazada, qué bueno, la verdad, felicita, pues ella también tiene muchas ganas de.
1: Pues mira, si ella algo puso Melanie, y luego algo su papá y algo su mamá, seguramente está embarazada. Están esperando los 3 meses y ya nos dirán que sí está embarazada.
2: Así y dos es. Puntos. Arturo Carmona, ves que es el rey de las entrevistas, sí. Ves que ella tiene su sección física en todos los
0: opinando espacios, con Arturo Carmona.
2: En la opinión de Arturo, ves que hasta habla ya de Nodal, de Ángel Aguilar, sí, o todo.
0: De es
2: todo.
0: El analista de los medios, porque sí, ya ves que aplique de todas las noticias, de lo sí. Que le preguntes, te contesta y o sea, me encanta.
2: Secciones fijas tiene Adame, Sergio Mayer y Arturo Carmona. ¿Cómo crees que nuestro vocero número 3 no quiso dar entrevistas en Perfume de Gardenia? Tan fácil que es, chicos, les agradezco la broma. Se escondió porque yo creo que su hija decir, papá, te dije que no dijeras.
1: Claro.
2: Y no quiere tampoco que otra vez Alicia Villarreal lo vuelva a restringir. Tiene varios.
1: Sí. Papá.
0: Yo creo que sí les haber llamado a los dos para darles un jalón de orejas, ¿eh? Porque la verdad es que los dos, mira, no pueden así confirmar abiertamente que sí está embarazada, pero ya soltaron por ahí el petardo y empezó ya toda la especulación. Cuando el río suena, mi querida Max, es porque agua lleva.
1: Algo lleva.
0: ¿Por qué no lo dijeron hace 5 meses atrás? Porque no había nada, pero ahorita por ahí alguien se le ocurrió soltar decirle a ellos y a lo mejor lo dijeron y ya.
2: Ahora imagínate algo nada más rápido. Suponiendo que va a ser abuelito. Imagínate, oiga, Miss, no voy a venir yo, pero viene el abuelito. Imagínate las mises, las mamás de los niñitos. Ay, que venga el abuelito. Perdón, ¿me puedo llevar la maqueta? Pase al salón, abuelito. No, hombre, agasajo para las maestras, la directora, las mamás.
1: Claro, cuando sea
2: abuelo.
1: Día de la madre, día del maestro, que vaya el abuelito.
2: Sí, hoy que vayan los abuelitos.
1: O hay un día de los abuelos en las escuelas, hay un día de los abuelos.
2: 28 de agosto, creo.
1: Creo que sí, no sé, no me acuerdo. Pero hay día de los abuelos, tienen que ir los abuelos. Pero decía, imagínate, el taco de ojo para todas las señoras. No,
2: ya cada
1: pero
2: ratito.
0: Decía Max que en aquel tiempo, de las pocas veces, porque fueron pocas veces las que tuvo Arturo Carmona la oportunidad de ir a recoger a Melen, y cuando era chiquita en la primaria, las maestras le tenían una atención cuando iba en la primaria a Melen, porque es que sí. Poquitas veces, porque la mayor parte era Alicia o Cruz que la llevan a la escuela. Sí. Pero esas poquitas le dan muy buenas atenciones a Arturo. Ah, pues claro. En aquel tiempo, no ahorita.
2: No, pues no, imagínate.
1: En aquel tiempo y ahorita sigue igual de guapo.
0: Ah, no, pero ya no va a las escuelas, Max. Ya,
1: no, bueno.
0: Ya
1: ahora de otra ahora manera, que sí. Sea abuelito va es, a tener que ir a la escuela.
2: No, pero imagínate, pase por favor, porque se portó muy mal su nieto y necesitamos darle el reporte. Pero pase, pase al salón.
0: Siéntese, por favor.
2: Siéntese
0: aquí.
2: Más algo más
0: más cercano.
1: Mírenos autógrafos, una foto, una selfie. No, pues sí.
2: Y él regresando del gym, con eso ya te dije todo. Ay, abuelito, ya ni te enojes, ya confirma. Porque nos va a sacar muy bien de abuelito. Ya
1: no,
2: di,
1: no,
2: ya
1: no,
2: di.
1: Pero Melanie le corta, ya sabes.
0: Sí, no, es que dice que.
1: No, el cuello, el no, cuello. No, no.
2: Hay que castigarlo. Como no nos dijo, hay que quitarle su sección esta semana.
1: Bueno, sí. Bueno, ya hoy, mira lo que hemos hablado de ya Arturo no, Carmona, ay, no, ya. Oigan, bueno, pero por otro lado, otra diva, Lucía Méndez, que desmiente que se haya caído a propósito, que no. Que está toda lastimada, que le duele la cadera, la cintura.
0: Ella está yendo con el fisicoterapeuta, sí. Que porque le lastimaron un poco de la costilla y toda la situación.
1: Bueno, que no fue actuado.
0: No,
1: que no fue. Fue real, que fue porque real. La empujaron. Bueno, esto fue lo que dijo la Méndez.
7: ¿Qué te puedo decir? Pues muchas veces quieren la nota y no la les importa nada, no miden consecuencias.
9: ¿La pisaron ahí, señora?
7: No, es que...
9: ¿La empujaron?
7: En el tumulto me empujaron. Y no caí al suelo. Caí como en un... como en un escalón grande. Y exageraron de que me caí al suelo. Ya sabes cómo es.
10: ¿Pero que tiene que la lesión en la espalda?
9: En la espalda,
7: no, sí me lastimó un poco la espalda.
11: Pero sí te revisaron
7: que poner cortisona.
9: Ahora, yo te preguntaba hace ratito si crees que se pudo haber prevenido, porque, por ejemplo, ahorita tú te quedas, cuidado, un ratito con nosotros y te das el chance. ¿Crees que si Alicia se hubiera detenido, esto no hubiera pasado, querida Lucía?
7: Bueno, pero es que Alicia ya está harta, mi amor. O sea, todos los días están, termina, no termina. Que si el marido, o sea, también comprendan el estado de la vida. No me imagino.
12: Pero me vino a cortar. Me imagino que sí está hasta el gorro de todo el revolú, ¿no? De que si esto, que si lo otro. Llega un momento en que dice, oye, ya no quiero nada. Ya no quiero saber nada.
9: ¿En el concierto se sintió bien, señora? ¿No tuvo ningún dolor?
12: No, es que... No, lo extraño es que, ¿saben qué? Que ella acababa de decir, no he terminado. Sigo en mi relación. Y aún así... La prensa se fue atrás de ella, no entendiendo por qué, porque ella ya había declarado todo.
13: ¿Para ti quién crees que tuvo el error, Lucía?
12: No sé, fue un error, un accidente, fue una...
13: ¿Cómo te diré? Aquí no de lengua, de aquí vente por la cámara. Nosotros sí te cuidamos, mira, hacia te hacemos espacio.
12: No fue un error, fue un accidente, la verdad. Un atropello absurdo que no... Pues que no debían de haberlo hecho.
13: Ahora, ¿qué lección aprendiste de todo esto, mi Lucía, con todo lo que viviste?
12: Es que los accidentes suceden de pronto, cabo. Y que tampoco puede ser tan, ¿cómo te diré? Tan cruel, ¿no? De lastimar o de culpar. No está bien, no está bien. Lo que hicieron no está bien. Señora, y que nadie me peló y que no sé qué, dijo Flor. No, Florecita. Sí me hicieron caso. No, claro, no los periodistas totalmente, pero sí hubo seguridad. Hugo, Lucía, Víctor Villalobos.
10: Ahora que viene el mes de julio, cuéntanos esto de Julio Iglesias, que también revelaste que hubo ahí.
12: Ah, que sí, cuando era chavilla. ¿Sí? Tuve mi aventurilla con él.
13: Oye, hasta custodio, ahora sí te cuido. ¿Ya ves cómo cambia el ambiente aquí en la Ciudad de México? Mira, nosotros nos portamos bien.
12: ¿Cuál custodio?
13: El chico, ya te salió de la mano, mira.
12: No, ahí está.
10: Señora, Iglesia, Lucía, ¿cómo fue este romance?
12: No, padre, no, romance, no, fue un beso, nada más, no inventen.
13: Oye, Lucía, entonces con Alicia Villarreal todo bien, te saludó.
14: Divina.
13: ¿Se apenó del hecho?
14: Sí, cómo no. Sí, me dijo, ay, Lucía, qué pena. Yo ya había aclarado todo, pero todos se fueron encima de mí, no entendiendo por qué. Sí, ya lo había dicho que no. Y sí, había aclarado todo. Y seguían los medios, dale.
1: Bueno, pues ahí está lo que dice Lucía Méndez.
0: Qué bueno que no pasó a mayores, la vemos muy bien,
1: no,
0: caminando
1: y todo. No, está muy bien,
0: Oye, porque estoy viendo más que es la única de esta generación que camina ya solita y no está de la silla de ruedas. Vemos a Lupita D'Alessio, que es de su generación, en silla de ruedas. Vemos a Amanda Miguel en silla de ruedas. Vemos a Verónica Castro, que llega también en silla de ruedas.
1: A Vicky Rufo.
0: Vemos a Vicky Rufo en silla de ruedas. La única que llega caminando por su propio pie, que se ve muy bien guapa, Lucía Méndez, que no pasó a mayores.
2: Yo que la conozco y eso es imposible que ella haya dicho, me voy a caer para llamar la atención, eso es irreal, no, porque ella se cuida mucho su salud, cuenta que es muy sana, toma agua, es imposible que ella haya perjudicado su salud, ay, me voy a caer y me voy a pegar
0: para lastimarme.
2: Cuando aparte digo, ella es una artista que todo el mundo, todo el tiempo la entrevistan, o sea, tampoco es que, ay, no me entrevistaron ahorita, sabe que la entrevistan hoy, mañana, pasado y genera expectativa, o sea, no fue un truco, o sea, realmente sí fue el accidente.
0: Y mira que dio al cine, porque ya es que estuvieron allá en la arena de Monterrey, Max, y se veía espectacular, bailó ahí con la Tesoro, se veían muy guapas todas, hicieron un gran show, la va bien, pese a la caída, y a que le estuvieran dando ahí el huesero todo para que estuviera perfecta, la realmente lució bien.
1: Y se fue con el terapeuta, claro.
0: Por supuesto.
1: Bueno, vamos a corte. Cuerpo.
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0: Está de regreso.
1: Estamos de regreso y tenemos a Aris otra vez embarazada.
2: ¿Qué hago, Maxi?
1: ¡Felicidades! Acaba de tener gemelos y ya va a tener otro bebé.
2: Pues así es esto.
1: ¿Qué ¡ay,
2: te digo?
1: Qué bárbaro!
2: Dios me ampare.
1: Ya merito.
2: Ya merito, ya estamos a... ¡Ay, ya semanas! Ya, ¡ay, qué nervios! Bárbara. No sé cómo le voy a hacer, pero mientras aquí andamos.
1: Ándale.
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0: López y María Caruna, que hacía mucho que no la veía, sigue igual de guapa, cuerpazo y guapísima.
1: Sí. Muchas gracias.
0: Y entonces van a presentar una cosa que se llama Máquina del Tiempo. Quiero saber de qué se trata.
2: Dejo a las damas primero porque ya sabes que no me para la boca, Maxim. ¡Vas, María!
1: Ay, bueno, así es que nada, igualmente un gusto verte después de tanto tiempo. Ya habíamos venido a varias entrevistas, en varias etapas de la vida, ¿verdad? Desde los noventas. ¿No? Un gusto también verte. Y bueno, pues gracias por el espacio. Justo para anunciar este show, es un proyecto de Aarón, nuestro querido Aarón, y Marco Jax, idea de ellos, que son los productores de este show que se llama La Máquina del Tiempo, y nos vamos a presentar en Mambo Café, que está en Insurgentes, este 18 de junio. Y te comento que cada uno sigue con sus proyectos. Yo sigo con el grupo, con mis compañeros, seguimos haciendo shows de como Caló. De hecho, venimos remasterizados, traemos tema nuevo del tema del fútbol. Y está, ahorita está en YouTube y estamos estrenando ese tema. También venimos con canciones nuevas, etcétera. Noventas Pop Tour El Antro ahora, con Bobo. Pero esto es alterno y pues yo soy feliz de trabajar haciendo lo mío, que es cantar y bailar. Finalmente es lo mismo. Digo, claro que sí, o sea, ¿por qué no voy a hacer otros proyectos?
0: Claro.
1: Mientras no empate y quedé mal con mis compañeros, me explico, pero mientras se puede, pues Claudio es DJ, Maya es DJ, traemos otro show también, Show Queens, pero este en especial que te venimos anunciando es La Máquina del Tiempo, así es que estoy muy feliz porque ahora voy a compartir.
2: Este trata de, haz de cuenta.
1: Cuéntales.
0: Charlie Garibaldi.
1: Vamos a compartir escenario.
2: Ya me pides Garibaldi, ya lo sabes, ¿verdad?
0: No eres Charlie López, eres Charlie Garibaldi.
2: Sí, y además me siento orgulloso porque me dio mucha felicidad mi grupo, mucha felicidad, me siento muy orgulloso de eso, y lo bonito de esto es que es un integrante de cada grupo. Por ejemplo, Marco de Ragazzi, del grupo Ragazzi, Cox, que era solista. María de Caló.
1: Y también va Claudio.
2: Va Claudio como invitado especial. Va Luisa Fernanda del grupo Garibaldi y yo. Y no va en esta ocasión Tony Sánchez de los Hijos de Sánchez, porque tiene otro compromiso, que ese es lo padre de esto. Pero en general somos uno de cada grupo y el show está padrísimo porque cantamos canciones de nosotros, todos nosotros, y aparte canciones nuevas. Está muy divertido el show, la verdad, muy divertido. Y nos invitó a mí, me hizo favor de invitarme Marco. Le decía, mucha testosterona aquí. Hace falta mujer. Y entró Luisa junto con mi querida María. Exacto. Y es espectacular, la verdad, está muy bonito.
1: Y la factoría.
2: Y la factoría
1: también. Gaby de la factoría.
2: Y Claudia.
1: Que la gente ama la factoría, Es un hit.
0: Tienen
1: tres que siempre la cantan.
2: Y también está de postdata.
1: Es la Claudia.
2: Claudia Vázquez, que canta impresionante. La verdad es que todos tienen unas voces bien bonitas, Maxine.
0: Pero entonces, ¿cómo está conformado el show? ¿Cada quien canta sus canciones o cantan...?
2: Todos. O sea, todos cantamos las de todos y es un revoltijo y es una diversión. Sí, porque la verdad es que hacemos lo que queremos. Eso es lo bonito de este show. Que, o sea, es un relajo organizado, obviamente, ¿no?
0: Sí, claro.
2: Donde hay entradas, salidas, y donde nos ayudamos en voces y todo. Pero en general estamos casi todo el tiempo arriba del escenario. Ajá, y en esta ocasión, pues como va a ganar nuestro México querido que juega contra Corea, entonces vamos a celebrar. Va a ser el Mambo Café de Insurgentes. Van a ver el partido ahí.
1: Y luego viene
2: y terminando el partido, después de que estemos gritando México, antes de irnos al Ángel, nos aventamos dos horas y media
3: Dios
2: viendo
3: mío,
2: el show.
3: Ojalá gane, porque si gana, pues el público lo van a tener movido y gritando. Sí. Y
0: llorando.
3: Si llora, pues si no les aplauden, ya saben por qué, pues todos van a estar tristes ahí.
1: Para celebrar o por si no gana, no ganamos, si están tristes,
2: siempre somos bien,
1: nos vamos a animar.
2: Animosos.
1: Somos muy animosos.
2: Sí, pero vamos a ganar. Vamos contra Corea. ¿Qué nos puede pasar?
4: No llores. Ten fe, por favor, no pierdas la fe.
2: No, la fe la tengo, te lo juro que va a ganar. Y además de que va a ganar, vamos a celebrar. No, porque el show está súper bien pensado. Estamos todos bien motivados. Y de repente, como decía, nosotros ya Garibaldi ya nos vamos a volver a juntar otra vez. Entonces ya hablamos con Yarto. Ya nos hizo la música Yarto, vamos a hacer show juntos, Garibaldi con Caló. Con quien se pueda siempre.
4: Pero yo creo que es que se ponga a trabajar.
1: Son las ganas de trabajar.
2: La verdad es que en esta ocasión no creo que esté la señora Manterola con nosotros. La verdad no lo creo.
0: No, porque acuérdate que en Estados Unidos hace sus cosas allá.
1: Sí, ella vive allá y
0: aparte sus niños y el esposo.
2: ¿Qué haces allá?
0: Pues está trabajando en una. Sí.
3: Yo creo que por la forma como lo dices, terminaste mal.
2: ¿Cómo? No, yo no

0: con Pati porque me estás preguntando qué haces.
1: No, es que yo no sé.
0: ¿Terminaste mal con Pati?
1: No, porque realmente no sé qué haga Pati. O sea, yo sé que es cantante Pati y canta bien, pero yo no la conozco como cantante.
2: Sí, sacó un disco.
1: ¿Sí?
3: Compartimos un poquito.
2: Y dos videos que le hizo uno de sus hijos o su marido, ya no me acuerdo.
3: Compartimos bien en ahora en el 90s Pop Tour.
4: ¿Pero qué te hizo, verdad, Charly? Algo de verte ver,
0: No, no hizo nada, la verdad.
1: Entonces,
2: eso fue.
1: Entonces, lo que queríamos nosotros era trabajar y era como acoplarnos a sus tiempos. Exacto. Y era medio complicado, ¿no? Entonces, cuando uno tiene ganas de hacer las cosas y alguien no tiene ganas, no estamos como en el mismo
4: tenor, claro.
1: En el mismo tenor, entonces eso era lo
2: ¿Y que no haya Charly, sido, ¿no? ¿Y tus antros?
1: No, ya no, Maxine, no, Maxine era de lo peor, acuérdate. Me decían alcohólico. Pues sí, pues chupaba viernes y sábado, ¿cómo no voy a ser alcohólico?
0: Viernes, de martes a sábado.
1: Bueno, cuando iba al barbar, en los miércoles, domingo.
3: Charly,
1: no, pero la verdad es que es bien cansado, hasta lo bueno cansa. Me iba muy bien, en el Congo, luego me fue muy bien en Woman's, luego vi el Roma, luego vi Rivoli, pero me cansó Los Santos, me cansó la vida.
2: No, y las desveladas.
3: Pero el 90s Pop Tour, bueno, fuimos compañeros, hicimos colaboración,
1: y posiblemente regresemos.
3: Y ahora una vez más. Oye,
4: o sea, con Mayer, pero con Mayer ya le iban a esperar a Charly, ¿no?
1: Ya, mira, con Mayer ha sido mi hermano de vida.
2: Bueno, vamos a un corte comercial. Ahorita regresamos con Charly y con María Caruna, que nos llevan en la máquina del tiempo.
3: Eso.

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5: La presidenta Claudia Sheinbaum aseguró que el vehículo eléctrico o línea 1 responde a las necesidades de electromovilidad de la población mexicana.
6: Y que está dedicado para las condiciones de México, para los pueblos de México. Es un nicho que no ocupan hoy ni los grandes vehículos ni las motocicletas. Es un mini vehículo y se hizo mucho trabajo de campo para poder conocer cuáles son las necesidades.
5: El sistema de transporte colectivo Metro informó que la línea 2 ya opera en su totalidad desde Tasqueña a Cuatro Caminos. Algunas estaciones del medio de transporte fueron cerradas temporalmente por trabajos de remodelación. Informó Daniel Wellbanks. 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

0: Está de regreso.
1: Ya estamos de regreso con Charlie Garibaldi y María Caruna, que nos van a llevar a la máquina del tiempo. ¿Qué es la máquina del tiempo? Ya nos va a explicar Charlie.
2: Otra vez les explico. Somos integrantes de grupos importantes de los noventas, como es Marco de Ragazzi, como es Cox, que era solista, como es Maya.
3: No,
2: que,
3: María. Es María Caruna.
2: Es que viva, no me dejaron de Maya, María, Claudio, Once y Gerardo.
3: No,
2: nada más están. Estamos
3: solo
2: uno de cada grupo.
3: Invitado y yo.
2: Invitado y Luisa Fernanda. Conmigo de Garibaldi y está
3: la
2: de
3: Postdata,
2: está la factoría como invitados, Claudio como invitado y está
3: Claudia de Postdata, que es de los 80s, que justo ahorita también está en el proyecto de La Culpa es de los 80s, que estuvimos apenas en el auditorio, estuvo ella, pues también es parte de este equipo y pues padrísimo, ¿verdad?
1: Y ese nada más va a ser un solo día.
2: Ahí va, bueno, aquí está nuestro
3: en este caso,
2: empresario,
3: sí, ¿no?
2: Va a ser
3: Mambo
2: ese día.
3: Café, 18
2: y luego viene posiblemente otra fecha en el Estelaris, ya te avisaremos si se hace o no, pero vamos a hacer una gira, hay 6 o 7 fechas que trae el empresario Aarón en la República Mexicana, más las que salgan ahorita, se comunican con, dame un teléfono.
1: 55 33 32 18 31.
2: No venías preparado.
3: Ahora te comento, si por ejemplo sale una siguiente fecha, ¿no? De la máquina del tiempo y yo coincide que tengo fecha con Caló o 90s Pop Tour, entonces sabes que Aarón, pues no puedo, invita a otra artista.
1: A los hijos de uno, integrante de los hijos del
3: integra otra persona que está también ahí, ¿no? Que somos como parte de los colegas de los noventeros. Y entonces eso no detiene que no se haga la fecha. Claro. Si Charlie no puede en una ocasión, pues no importa, viene Tony Sánchez, o etcétera, ¿no? O Claudio, o a lo mejor Jorge Guevara, que es un tipazo que también es muy...
1: De elefante.
3: Muy de elefante. Canta padrísimo, también tiene muchos hits y es parte también de este equipo. Entonces, como te digo, como que vamos rolando a veces a Alessandra, de Timbiriche, etcétera, ¿no? Así nos vamos como combinando y eso no quita que cada uno siga haciendo sus proyectos.
4: Oye, pero se quedó pendiente también
3: increíble.
4: Lo de Charlie. A ver, hubo bronca con Sergio Mayer, ¿ya se reconciliaron o no se reconciliaron con Sergio Mayer?
2: Mayer es mi hermano. Mayer, eso es indudable. Llevamos 40 años de conocernos, de ser grandes amigos, de mentarnos. O sea, lo que vieron ustedes es una caricatura de lo que nos hemos dicho en persona, pero no deja de ser para mí un gran amigo porque estuvo en las peores conmigo, como yo estuve con él en sus divorcios, él estuvo en el mío. Ajá. Nos hemos acompañado durante toda la vida.
3: En las buenas,
2: en las malas y en las peores. Entonces, el hecho de que nos peleáramos y que yo, porque yo soy bien hociconzote, o sea, no entendía yo una cosa que como empresario él hacía las cosas y yo lo veía de otro punto de vista. Pero no, ya platiqué con él, yo le hablé por teléfono, porque también para como hombrecito, hay que saber pedir disculpas cuando comete es un error. Claro. Y dije, carnalito, hermano, discúlpame, fue mi error, no le echo la culpa a nadie, fue tema mío. Me dijo cosas muy lindas, eres mi hermano y iba a seguir siendo mi hermano toda la vida, ¿no?
1: Entonces ya no hay resilla
2: con él. No, con él no, te digo, es mi carnal. No, pues es que imagínate 40 años de conocernos.
3: Sí, claro. Es como si
1: estuviera peleada con uno de mis compañeros. Años juntos,
3: no hay manera.
1: Todo el tiempo juntos,
2: hemos estado juntos, claro. Amor, y la verdad es que era una tontería que yo la hice más grande, y la entendió bien, me dijo, mi negrito, no te preocupes, amigos, siempre hemos sido y siempre vamos a hacer, y me dijo cosas muy lindas como yo a él, y seguimos, ¿no? Y hablé con él, y bueno, ya nos vamos a juntar, está Luisa, está Víctor, está Paola, está Sergio, posiblemente esté Katia, Pati no creo que esté, no. Que no está ocupada. Está ocupada en las fechas.
3: Películas.
2: Vive en Los Ángeles. Yo creo que estará haciendo películas o grabando un nuevo disco. No sé de ella mucho. ¿Usted sí? ¿Saben algo de ella?
4: Nada más
1: supimos que había sacado disco nuevo, pero nada más.
2: Ah, no, yo no lo
3: escuché. Yo vi un tema nuevo en las redes.
2: Ajá. ¿Sí?
3: Que está, hizo un videoclip de su tema
4: con su
3: nuevo.
4: Ya, nada más. Pero no hemos visto fechas anunciadas, no.
2: No, yo nunca la he visto, no he tenido oportunidad. Me gustaría verla en vivo. La pude ver ahí en el Pop Tour, que cantó dos temas.
3: Ajá, cantó dos temas.
2: Pero me gustaría ver un show de Patti
3: sí,
2: en vivo.
3: Sí, compartimos ahí escenario un poquito.
2: Sí, sí. Ah, pues tú cantaste con ella.
3: No, pues hicimos de colaboración Banana, sí. Ventanita. O sea, me sé el acorio de todas las historias. Y ellos colegiala y padrísimo. La verdad
0: y en este show, por
3: es
0: ejemplo,
3: lindo porque ya compartimos. Entonces, volver a compartir una vez más.
2: Y compartir con amigos.
3: Sí, paso. Es muy buen compañero, positivo. Formal, aparte mega fresa,
4: mega fresa.
3: O sea, él es abstemio absoluto, admirable. Admirable.
1: Mega fresa ya.
2: Ya, claro. Ya llevo casi cinco, seis, sin chupar.
1: Ay, qué bien.
2: Beber hace poquito. No. Sin tomar llevo casi cinco años. Pero yo nunca me gustaron. Yo era nada más del chupe por el antro, ¿no? Que te llegaba Vicky, llegabas tú. Y te invita a la botella.
3: El trabajo de noche.
2: El trabajo de noche es muy complicado. Y de verdad, todos los que hemos tenido antros o tienen antros, no van a dejar mentir, te jala el alcohol. O sea,
3: pero
2: porque
3: es
2: la fiesta. Pero ya un ejemplo
3: padrísimo
2: a seguir, ya un rato
3: como
2: de
3: el
2: que
3: padrino
2: no.
3: Claudio.
2: Y me siento ahorita físicamente, mamita, creo que estoy mejor ahorita que cuando tenía 30 años.
3: Claro.
0: Mira, enséñale, ¿cómo
3: dices
0: Maxín,
3: tú,
0: por
3: cuerpazo.
0: Enséñale tus cuadritos, por
1: siempre,
0: favor.
1: Siempre he tenido cuerpazo.
3: Siempre.
0: Ábrete, Charlie, también la camisa para que
1: cuando te ponías hasta atrás andabas
3: para la edad tiene.
2: No, porque o sea, era viernes y sábado.
3: Todos los
2: días. Ya el domingo ya no, pero el lunes ya me ponía a entrenar. O sea, nunca en mi vida he dejado de entrenar.
4: Me dijo Mayer que él te entrenaba, de hecho.
0: Quítate, por favor. Aquí viene Mayer y se enseña los cuadritos. Es que no te puedes quedar atrás de Mayer.
1: ¿Los cuadritos?
0: ¿Dónde está? A ver, va a enseñar.
1: ¿No están viendo?
0: Ah, pues, mira más. Mira. ¿Y a los 50 y qué?
2: Pues 50 y tantos.
0: No dice.
1: 50 y.
0: 50 y piquito.
2: 50 y piquito.
1: Nada más, dejémoslo en 50 y.
0: Oye, María, y tú guapísima siempre con tu hermana haciendo ejercicio. Siempre son como muy fitness, sí, bailando.
2: Gracias.
0: Y tú ya estás casada. ¿Tienes cuántos hijos?
3: Tengo un hijo de 15 años, 15. Mi hijo Pablo, que ya va para actor. Está estudiando música, guitarra, solfeo, actuación, canto, todo. Lo estoy apoyando, iba para futbolista, pero no, me dice, ¿sabes qué? Lo traigo, o sea, lo traigo, es mi vocación, yo quiero. Y bueno, sigo con su papá, mi esposo. Uh-huh. Y ya vamos a cumplir 19 años casados.
1: Ay, qué bárbaro.
4: Es un gran esposo,
3: Yo desde niña decreté, ¿no? Decía, yo quiero ser familia. O sea, siempre decreté casa con mi esposo, mis hijos, que en este caso fue uno. Siempre pensé en dos, pero Dios me concedió uno. Y perrito y todo. Y así es como es mi vida actual. Vivo en mi casa. De hecho, no vivo aquí, vivo en Puebla. Muy feliz desde hace 5 años.
2: Hermosa, hermosa. Lejos.
3: Ahí tiene su
2: lejos,
3: casa.
2: Pero hermosa.
3: Y voy y vengo. Y lo hice más por mi hijo, para estar en un lugar más limpio, más seguro, más bonito.
1: Claro.
3: Pero muy feliz.
1: Y
3: feliz
1: que
3: con
1: se
3: mi
1: come
3: vida
1: rico.
3: Personal, pero no paro de trabajar aquí.
1: ¿Y qué tal se come en Puebla? Delicioso.
3: Riquísimo.
2: Ay, qué rico,
3: y la gente es linda, ¿eh?
2: Una cosa,
1: también,
2: hay que respetarlo.
1: También es muy
2: fíjate.
1: Linda.
2: Fíjate, 19 años que pocos en el medio lo duran.
3: Casada.
2: La discreción que tiene ella, cómo ha cuidado a su pareja, cómo se han cuidado a ellos, porque la verdad es que poca gente sabe que es casada y que tiene un hijo. Muy, muy
0: agradable. Que vive en Puebla.
2: Y que estemos en el medio y que vive en Puebla. Es de Cholula, Puebla, ella. Pero 19 años de casada, hay que aplaudirlo y llevar una vida privada tan. Porque eres muy linda, mi amor. Eres
1: pero
2: muy
1: fuera
2: bonita,
1: del
2: muy
1: medio del espectáculo.
3: Sí, no, nada. Él es empresario, se dedica a las ventas. Me respeta, sí me conoció y está bien hablado. Desde antes de casarnos y de tener a Pablo y todo fue de,
2: pues
3: oye, pero
2: años.
3: No me voy a retirar. O sea, yo sigo en esto, es mi carrera, es mi vocación, me gusta. Yo tenía 35 años cuando empecé con él. Entonces, digo, ya no estaba tan chiquita, pero dije, este es mi plan de vida y no lo voy a suspender por ti. Pero también me quiero casar, también quiero hijos. Y ahí fue donde me dijo, ay, no, yo no sé si me quiero casar e hijos. Le dije, entonces sigamos siendo amigos, me busco otra persona. Y ahí fue donde me dijo, no, entonces sí.
0: Rapidito, le hizo el hijo, rapidito, dijo, la amarró.
2: Sí, pero tú sí,
3: a diferencia. Yo ya no estaba tan chiquita, ya tenía que hacerlo, si no, ya no se puede, ya más grande es complicado.
4: Oye, pero tú sí a diferencia con hijos y trabajas, María. O sea, tú sí tienes hijos, pero además cumples con la parte.
3: terminé. Lo combinó. Yo no paré. Hasta embarazada di clases de canto.
2: Y cuando haces equipo, porque como también el marido, que ella se va de viaje, se queda el marido. Creo que es un gran equipo y es respetable, porque son 19 años que pocos en el medio duran, que pocos en el medio, o el público sabe que cuánto lleva María, o que era casada, o que tenía hijos, porque es muy discreta.
3: Y hacemos buen equipo, me ayuda en todo, es muy buen papá, ahorita él se encarga de él, cuando él no está yo me encargo. Oye, ¿cuándo te vas tú? Cuando, pues tal día. Y ya sabemos que cuando el que se queda le toca llevar a Pablo al colegio, ver lo de las tareas, que si comió bien, que llevarlo a sus clases de guitarra. Yo hoy llego a mi casa y soy mamá. Llego, me pongo mi papel de mamá. Pero soy feliz, siempre fue lo que quise. Claro. Entonces, soy muy dichosa, muy afortunada y Dios me ha concedido.
1: Sí, combinar las dos cosas está súper.
0: Y tú súper,
2: Yo sí, gracias a Dios me quedé nada más con Emiliano. Hay una relación estupenda con
3: Emiliano.
2: Ahorita está ingeniero musical de nosotros.
3: Enorme, guapísimo.
2: Él se dedica, él estudió ingeniería. Él trabaja para empresas muy importantes, HBO, Netflix, Paramount, hace todo lo de películas, de series, él es su Chespirito. Le digo, cacaréalo, hijo, bien, es bien tranquilo. No, papá, tranquilo. Y ahorita lo invitamos, le digo, oye, puede ser ingeniero.
3: Dice, va de ingeniero a Mambo Café.
2: Va de ingeniero, está
3: trabajando con nosotros.
2: Fechas con nosotros. Le digo, ¿y puedes hacer esto? Dice, eso lo hago con los ojos cerrados. Lo complicado es hacer las ediciones, hacer todo eso es complicado. Claro. Eso sin problema. Y ya no lo hizo una vez, dije, wow, si es bueno,
3: ya,
2: mijo.
3: Ya trabajó con nosotros en un show también, apenas. Puebla,
1: pues a ver, entonces vamos a decir, ¿la máquina del tiempo qué día?
3: 18 de junio, Mambo Café.
1: Mambo Café, ¿dónde está Mambo Café?
2: En Insurgentes Sur.
3: Sobre Insurgentes Sur.
1: Ok.
3: De altura del valle, más o menos.
1: Altura del
3: frente al World Trade Center, súper céntrico para todos. Ya, los que están en Polanco,
2: un lugar que
3: en
2: tiene
3: Tasqueña,
2: historia.
3: Creo que está muy céntrico.
1: Y nos dice Flor que nos vas a regalar boletos.
2: Vamos a regalar boletos, cinco dobles
1: para el público.
3: Así es.
1: Para que se vayan a ver La Máquina del Tiempo. Charlie López, María Caruna, muchas gracias.
3: Ay, gracias por estar aquí.
1: Gracias por
3: estar aquí.
1: Te agradezco muchísimo. Ay, gracias.
2: Después me invitas a chismear, güey.
1: Vámonos al corte y volvemos.
2: Como la tuya.
3: Gracias. Vale.

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18: Estamos de regreso, ya estamos en nuestra hora de tele, radio, YouTube y plataforma de Grupo Fórmula. Entonces, Wendy Guevara, ¿qué crees que ya abrió su cantina?
20: Ya abrió su cantina.
18: Se llama La Loca.
20: Exacto, es que la verdad está apostando ahorita tanto más.
18: Qué bueno.
20: Está yendo tan bien que le están diciendo, mira, invierte acá, mete la cámara. Aunque esos negocios son de alto riesgo, tampoco muchas veces.
18: Son de alto riesgo.
20: En todos los aspectos.
18: Y apuesta mucho
20: de
18: dinero.
20: De alto impacto, sí.
18: Puede salir bien, pero puede salir de la patada.
21: Pero ella tiene una ventaja, como tiene muchos seguidores y su núcleo de amistades tiene muchos seguidores, todo el tiempo puede estar posteando que si las promociones ven y cómete el paquete, es un ejemplo de hamburguesa con refresco. refresco. O sea, eso ya también ahí es un ahorro.
20: Aunque no es garantía de nada, porque ya no hemos visto que esos influencers, muchos de ellos, cuando se trata de vender un boleto, nadie va al teatro con todos los 10 millones que tengan. Si se trata ya de vender como tal, de venme a ver a mi show, ven apagándolo, ya no llegan.
21: Sí, aunque tengas 10 millones.
20: Porque están acostumbrados a que todos se los dan gratis también. También puede ser.
18: Sí, están acostumbrados a que se los dé todo gratis.
21: Y el concepto de su nueva... Pues yo no sé si es tan cantina, es como un bar con comidita.
20: Es un concepto.
18: Se dice que es cantina. Ajá.
21: Pero es todo en rosa. Porque ves que ahorita últimamente hay muchas cosas, ¿te acuerdas cuando vimos Isabela Café y así? Y ahorita todo es rosa, las bebidas rosas, los alimentos son tiñaditos de rosa. Ese es más el estilo de la loca en rosa.
18: Esa. ¿Y dónde está?
21: Yo no fui.
18: No sabemos, ¿verdad?
20: No sé exactamente qué lugar, pero sí lo vimos que ya muy anunciado.
21: Déjame ver.
20: Visitado por ella y por todos los amigos, bien.
21: ¿Dónde está la dirección?
20: Y que esperemos que llegue mucha gente, sí, porque la verdad de ahí son muchas fuentes de empleo. Claro. Pero también hay que cuidar las cuentas, porque muchas veces cuando se vuelve tan popular.
18: No, y sabes que van los cuates y ay, lo invito y lo invito y lo invito, lo firman. Y al final del mes, oye, son un chorro de gorrones.
21: Y luego todas sus amigas, las perdidas, que sí son bien perdidas de alcohol, que ahí vas a perder.
18: No, y además, ahí vas a la perder. Hora de la hora, van puro gorrón y nadie paga.
20: Y nadie paga, Max.
18: Digo, entonces... uno que otro que invite, estoy de acuerdo, pero no todo.
20: Exacto, así es que no le sigue
18: yendo. ¿Qué me dices? También.
21: ¿Dónde está ubicada?
18: Ah, que es el León Lerma.
20: Ah, mira.
18: Ok. Ah, pues es una
20: aquí
18: colonia
20: en la
18: bonita.
20: Claro, ¿no? Es la de Río Lerma.
21: Por el Monumento a la Madre, digamos que es esa zona.
20: Por el Ángel de la Independencia está Río Lerma. A esa altura más o menos está Río Lerma.
18: Ah, pues está bien.
20: Entonces está bien ubicada, es la Cuauhtémoc, mucho tránsito, mucha gente, ahora mucho turismo, y qué bueno que la abrieron antes de Mundial, porque mira, ahí va a llegar
18: ojalá
20: a
18: ojalá que le vaya
20: gente.
18: Muy bien.
20: Sí.
18: Vamos a ver qué dijo Wendy de La Loca.
12: Wendy Guevara inauguró su cantina llamada La Loca y ahí respondió a las críticas que hiciera de ella Alejandra Bogue, asegurando que la manera en la que ella y las perdidas se muestran y comportan en las redes sociales solo representa un retroceso para las mujeres trans.
17: Siempre va a haber polémicas, pero yo creo que si no tienes éxito, no hay polémicas.
22: ¿Qué le dices
17: y no te
22: a la Bogue?
17: Le mando muchas bendiciones y besos. Cada cabeza es un mundo y cada quien piensa como y lleva su vida como quiere.
22: Claro.
17: Yo llevo mi vida así, es mi forma de pensar, y se supone que siempre peleamos por los derechos y por ser libres. A mí no me gusta que me estén etiquetando que si soy trans, que gay, soy ser humano.
22: Amén.
17: Soy vivo mi vida como ser humano a diario, y entonces muy fácil sería yo echarle la culpa a ella y decir que crecí con sus programas donde ella tenía un personaje donde se inhalaba y donde también ella en los emails con Alex Caffi decía que era un señor con tetas.
22: Pero si es una agresión, Wendy, porque te está diciendo
17: entonces,
22: que tú...
17: Entonces yo me le echaría la culpa a ella, entonces tú me educaste así porque dicen que se trata de educar a las personas, entonces ella me educó bien.
22: Pero es una agresión, ¿no, Wendy?
17: ¿Crees que es envidia, Wendy? ¿Crees que es envidia? Pues mira, yo no sé qué sea, yo le mando mil bendiciones, que tenga su mente ocupada, que le llegue mucho trabajo, porque una mente ocupada no tiene tiempo de estar pensando en los demás, en las vidas ajenas de otras personas.
22: Pero es una agresión, Wendy. Es una agresión.
17: No lo veo yo como agresión.
22: Porque te está diciendo que tú estás haciendo retroceso.
17: No, no me importa, mira, yo no lo veo como una agresión porque no soy de esas personas que, ay, me hay de cristal. La verdad, no, yo soy de otra época y ella también de otra, pero bueno. Bueno, cuando alguien, por ejemplo, que nos empezaron a tirar mucho hate, obviamente hay gente que se va a enganchar y a columpiar de ahí para hacerse los héroes y los de, ay sí, yo apoyo al público, la gente que tira hate. A mí no me importa, mira, gracias a Dios estoy haciendo este negocio.
22: No es la primera vez que te tira, esa es una realidad.
17: Sí, pero no importa, no importa porque la vida es corta. Yo le mando mil bendiciones y que tenga mucho trabajo para que deje de meterse en la vida ajena.
12: Para Grupo Fórmula, Benice Ortiz.
21: Ya sé, ya sé dónde está. Río Lerma 277. Río Lerma 270. Ahí está la.
20: Qué bueno que le invierta, que le apueste, que le vaya bien. Pues vamos a conocer.
18: A ver qué
20: más.
18: Tal está.
20: Exactamente.
18: Pero sí tiene que tener mucho cuidado con los gorrones.
20: Eso sí.
18: Porque luego llegan.
20: Ahí le van a sobrar.
18: Bueno. Ahí te firmo, y ahí te firmo, y luego a ver, págame.
20: Así es, exactamente, ¿no? Querida Max.
18: Así pasa muchas veces.
21: Pues pregúntale a Chali, que acaba de estar, acuérdate que cuando él iba a Congo, le regalaba las fiestas y los chupes, y por eso tronó tantos negocios.
18: Claro, exactamente.
21: Y luego, como
20: ¿y dónde están los amigos después? Ya después de que les financiaste
21: y como era el patrón, lo ponían borracho, ya no supo ni a quién le regaló.
20: Ni a quién le firmó.
18: Ahí está, ¿ves? Y claro que truenan los negocios. No, pues el negocio es para que todo el mundo pague.
20: Claro,
18: aunque
20: supuesto.
18: Le hagas un descuento, le mandes unas
20: exacto.
18: copas, es muy diferente
20: una cortesía de algo.
18: A que te deban la cuenta.
20: Exactamente.
18: ¿No? Sí, eso. Puede ser que si es tu cuate, bueno, te mando unas copas.
20: Ajá, exacto.
18: O te mando los postres.
20: Sí, sí, cierto.
18: Pero
20: Ya que le financies todo,
18: deben toda la cuenta y son 5 o 6, no, hombre.
20: No, hombre. Ahí sí, la verdad es que ojalá y tenga mucho cuidado. ¿Sí? Y más ella que anda ahorita que para arriba y para abajo, también que está al pendiente del dinero.
18: Sí, porque ella no va a poder atenderla, tiene que alguien que atienda. Y ahí también, ya sabes que en las botellas hay mucho robo.
20: O también puede ser, Max, que también sea la imagen y le digan, a ver, tú hazte pasar como que tú eres la demás, pero no, acá los que operamos y los que metimos el billuyo.
21: No, porque sí dijo Wendy, que sí le costó su dinerito, que sí se despojó.
20: Bueno, pero ¿cuántos actores dicen también así que les cuesta?
21: Sí despojó una cantidad, sí invirtió.
18: Bueno, porque también puede ser que sea imagen y ahí ya le paguen una cantidad.
20: Exacto.
18: Y sea la imagen del lugar y así
21: para que vas al lugar de conviene.
20: Pues sí.
18: Porque ella no lleva lo administrativo.
20: No, pues nada, ya nada más el puro nombre. Ay, mira, a veces la cantina de Wendy Guevara llega a todo mundo y a ella le dan su lanita cada mes. Exacto. Y se acabó, mira, ya no, ni
18: ¿puede
20: se mete.
18: Ser? También eso puede sería ser. Mejor negocio.
21: Que así sea de invierte.
18: Ella invierta y no lo puede atender y siempre le van a estar robando.
21: Y pero sí le tendrán que dar un porcentaje, porque ante el público es ella la dueña, entonces su porcentaje, porque si está llegando gente o en sus redes, es por ella. Yo creo que está...
18: Sí, o un porcentaje de las ventas o un sueldo fijo.
21: Y me gusta porque este tipo de artistas están viendo a futuro, porque saben que a lo mejor cuántos le va a quedar el personaje de Wendy, o ahorita están en la cima. Pero en 5 años, sí, quién no sabe, no sé.
20: Ya saldrán otros nuevos y estarán en la cumbre y ya tiene en otra posición. Claro. Pero si le ahorra, ahora sí que tenga mucho cuidado, ¿no?
18: Bueno, pues ahora vámonos con otro chisme. Alfredo Adame. Ya sabes que Alfredo Adame siempre
20: lo adoro más, porque me da mucho chisme,
18: siempre
20: información.
18: Siempre da de
20: y todo.
18: Qué hablar. Uh-huh. Ahora le contesta a Sergio Mayer.
20: ¿Ah, sí?
18: Porque ves que Sergio Mayer dijo que él no se va a subir al ring con Adame, no. Que porque ya Adame está muy viejito.
20: Así es.
18: ¿No?
20: Exacto. Bueno. Que se llevan 5 años, tampoco es de que haya una gran diferencia.
21: Se cumplió
20: diferencia,
21: la profecía, se cumplió. Que, ¿quién está fijo una vez a la semana? Mayer, Adame y Arturo Carmona. Y hoy, es lunes.
18: Los tres.
21: Los tres, ya cumplimos esta semana. Su sección ya fija, ya está. Yo pensé que hoy sí nos salvábamos de,
18: no,
21: de Mayer.
18: No,
21: y
18: ¿cómo crees? Si Mayer está en todas partes, igual que Adame.
21: Por eso.
18: Diarios de ande que hablar.
20: Lo cual les agradecemos más.
18: Bueno, ahora trae pleito con Mayer, porque dice que como que viejito, que no sé qué, que...
21: Viejito.
20: Que se llevan 5 años de diferencia. No, tampoco es de que lo haya llevado a Alfredo
18: bueno,
20: Adame
18: a
20: Sergio
18: Mayer. Bueno, tú ves a Mayer y Mayer está súper.
20: Pero también Alfredo, Max, ¿no lo ves así
18: bueno,
20: que en el
18: bueno,
20: bastón
18: no,
20: y todo,
18: Alfredo
20: no,
18: también, pero Mayer se ve más joven.
20: Pero porque son 5 años más
21: pero
20: chico.
21: Pero 5 años de diferencia sí se nota. Por ejemplo, si tienes 75, 80, no es lo mismo decir soy setentón a 80.
20: No, pero Alfredo claro. Tiene 65 y Alfredo, ahí este Mayer cumplió 60.
21: Acaba de cumplir 60.
20: Entonces 5 años tampoco es tanto. Tampoco es de que lo lleva al kinder.
21: O sea, Mayer le dijo viejito cuando él está 5 de ser la misma edad de viejito, o sea, tampoco es de que
18: no, y ojalá llegue. Bueno,
21: ay, no, no.
12: Alfredo Adame acudió a la premier de la cinta El Templo, la primer película de El Temach, y ahí respondió a las declaraciones de Sergio Mayer de que no pelearía con él en un ring de box, pues ya están muy mayores y solo harían el ridículo, como aseguró lo hizo el Golden Boy cuando peleó contra Carlos Trejo.
1: Adame, ¿aceptarás la invitación de Sergio Mayer a ir al Congreso? Decía que para que propusieras...
2: No, hombre, ¿a qué voy yo al Congreso? Lo que yo acepto la invitación es a que se suba al ring y le ponga sus cachetadas por los hocicón.
3: Dice que no quiere, sí, no. Porque van a hacer el ridículo que tú no hiciste cuando te subiste con Carlos Trejo, que nada más te estabas
2: bueno,
3: tambaleando.
2: Acuérdense que yo me subí drogado por el golpe que me había dado el estúpido este esposo de Carelli Ruiz, que me pegó en el pabellón vestibular y me tuve que tomar ese día 2 pastillas de Alterbert, que lo que hacen es sedarte el pabellón, pero aparte te bajonean y todo. Yo me subí en patines. Entonces él dice que va a hacer el ridículo lo va a hacer él, no yo.
3: ¿Crees que
2: yo
3: te
2: estoy
3: tenga
2: entrenado?
3: Miedo?
2: Bueno, me tiene mucho miedo, porque yo hubiera dicho inmediatamente, pues órale va, dice que porque uso pañal de continencia y de adulto y que porque no sé qué tan, ya que se deje de y que se suba.
12: Para Grupo Fórmula, Berenice Ortiz.
20: Pues...
18: Bueno, mira, se ven bien los dos, guapetones.
20: Sí, sí.
18: Pero bueno, ahí sigue el chisme entre ellos. Vamos a corte y volver.
21: Guapetones, ay no.

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0: voló. Tres participaciones en campeonatos del mundo y solo derrotas para la selección de México hasta que llegó el 11 de junio de 1958. En Suecia, el Tri logró su primer punto en la historia de los mundiales. Hasta el minuto 89 en el partido ante Gales. Parecía el mismo escenario trágico y desolador. Sin embargo, llegó Jaime Belmonte al minuto 89 para marcar el definitivo 1-1 que rompió la sequía y marcó el inicio de una nueva historia para el fútbol mexicano.
1: La Comer presentó triplete.

0: Vicky, está la temporada naranja, no las podemos perder.
1: Temporada naranja.
2: Hay que ir.
1: Temporada naranja.
0: Es que Vicky es de las que va y sale con el carrito así.
2: Para todo el año.
1: Sí,
2: Para todo el año.
1: Les voy a decir que eso hacemos muchas familias y yo también, claro. Y nos conviene decir, porque vas, si inviertes y te gastas en un mes lo que no gastas.
2: 15 rollos de papel de baño compró, creo que el año pasado, paquetes.
0: Sí, pero ¿sabes qué? Son cosas que vas a usar
2: todo el año.
0: Todo el año. Uh-huh. O sea, no compras frutas y verduras porque se te echan a perder.
2: O atún y esas cosas
0: enlatadas. Atún, que ¿sabes qué? Latas.
2: Productos para hacer la limpieza, todo eso
0: champús,
2: se necesita.
0: Jabones.
1: Por ejemplo, sí. Tú compras 90 atunes cuando están en oferta, 90, pero en realidad nada más pagas 60.
2: Exacto.
1: Te regalaron 30 atunes,
0: claro.
1: Y esos 90
2: el ahorro
1: llegan
2: que tiene.
1: Todo el año.
0: Por eso hay que aprovechar la temporada naranja.
2: Sí, ya hay que aprovechar.
0: Porque compras para todo el año.
2: Nada, es que lo único más que yo estoy viendo es que tengo que ir casi todos los días, porque sí. Todos los días tienen distintas ofertas.
0: No, pero bueno, tienen ofertas.
2: Dependiendo de los departamentos.
0: Cada semana y sí. Ya te quedas con las ofertas de la semana. Pues
1: sí, los shampoos también, les voy a decir algo, el año pasado compré 12. Realmente nada más, eran 4x2. Mm. O sea, realmente pagué 6 y me dieron 12. Mm. Todavía no se me acaban los del año pasado.
0: Fíjate.
1: Entonces,
0: ¿ves?
1: Para esta vez, nada más voy a comprar la mitad, pero ya ahí hubo una compensación de
2: ahorro. Brutal.
0: Claro, hay mucho ahorro.
2: Mucho ahorro, mucho.
0: Hay que ir.
2: Temporada naranja.
0: Y él sé que eres fan y yo también soy
1: fan.
0: Y
1: hay otro secreto. Si tienes la tarjeta de puntos, aparte de lo que te ahorras, metes la tarjeta, entonces ya se te acumularon 100, 200 pesitos y aparte del descuento. Ya la próxima das y te salen gratis 5 cosas más.
0: Ah, exacto.
1: Tienes que saberle.
0: Porque tienes que tener tu credencial naranja también.
2: Y ya con ese.
0: Y ahí te ponen puntos. Y los puntos, pues, descuentan. Claro.
2: Oye, está súper bien. No, ganas,
0: sí,
2: todo el tiempo.
0: Sí, es buen ahorro, ¿eh?
2: Muy buen ahorro, la verdad. Buena temporada ahorro. Naranja.
0: Temporada ¿verdad? Naranja hay sí. Que aprovecharla porque si no se nos acaba.
2: Eso, media más.
0: Para
2: todo el año, la verdad. Y todo lo que nos ahorramos, ¿cómo dices? Sí,
0: no, hay que ir. Yo le dije
2: lo que ahorremos de dinerito está perfecto, mi queridísima Max.
0: ¿Qué tal, Eduardo Yáñez?
2: ¿Qué tal?
0: Cuéntame.
1: Ahorita, esto fue porque Garbush, ¿se llama Garbush o Gabush? Garbush o Gabush. Bueno, no sé exactamente si es con R o sin R. Uh-huh. Es un médico muy importante que maneja muchos artistas.
0: Pero es el que le fregó la nariz a una.
2: Gabush, es Gabush. El doctor Gabush. Gabush.
0: Es el que le amoló la nariz a
1: una de las de Enamorándonos. No, ese es el otro doctor. Ese es otro doctor
0: que salió.
1: No. Ese es otro doctor.
0: Ah, es el mismo.
1: No es el mismo. Garbush es el que rejuveneció también a Pati Navidad. Ajá. Y él tiene unas células que te inyecta, que te producen colágeno y te hacen verte más joven 10 años. Es el que está ayudando, por eso fueron a su presentación musical.
0: A Yáñez.
1: A Yáñez, y tiene muchas artistas que atiende a muchas artistas.
0: Ah.
1: Esto fue lo del viernes. Pero Eduardo está en serie en Tepito, está grabando una película. Uh-huh. Está muy activo ahorita, Yáñez, ¿eh?
0: Y adelgazó, hoy se ve muy bien.
2: Y también opino del caso de Kenia Oz, querida Max, de todo el zafarrancho del aeropuerto, de qué pasa entre los medios y los artistas.
0: Pero bueno, él es experto en por zafarranchos.
2: Por eso le pregunto.
0: Del aeropuerto.
2: Exactamente.
0: Vamos a ver qué dijo
2: por Eduardo. Por eso se le pregunto.
0: Eduardo Yáñez.
3: Eduardo Yáñez acudió al release party del doctor Gabush y ahí dio su opinión respecto al tremendo zafarrancho que se ocasionó en el Aeropuerto Internacional de la Ciudad de México a la llegada de Kenia Oz, en el cual la cantante se quejó de haber sido golpeada en el cuello, responsabilizando a la prensa de lo ocurrido.
4: La verdad que algún día no estás de buena. Un día por alguna razón te robaron el coche. Y vienes ahí todo tratando de llegar, ¿no? Y ninguno de ustedes se imagina lo que traemos en la cabeza. Se nos cae un proyecto, o no tenemos trabajo, o...
5: Oye, y aquí entre nos, ¿te ha lastimado alguna vez la fresa? ¿Qué dices? Oye, nosotros creemos que ustedes están blindados.
4: Bueno, mira, yo inicié mi descontento con la prensa cuando un baboso se fue a meterle a tomar fotografías a mi mamá, ya mayor de edad y muy enferma. Entonces le sobornó al tipo de la entrada del edificio para irle a tomar fotos de mi mamá enferma. Entonces de ahí eso no lo perdono. Eso no se lo voy a perdonar a nadie. ¿Me explico? Entonces yo he tenido que curarme solo de esa escalada y después regresar y ser atento con ustedes.
5: Hello, por último, de mi parte, a mí me gustaría preguntarte ahorita que consolidaste tu relación con la prensa. Kenia Oz hizo un comunicado hoy sobre el acoso de la prensa que tuvo en el aeropuerto.
6: ¿qué opinas? ¿Crees que de pronto sí?
4: Eso debe de acabar, o sea, eso de los acosos deben de acabar. Y también los compañeros, y yo ahora comprendo que no me cuesta nada 2 minutos, ¿no?
6: Claro.
4: Gracias.
3: Para Grupo Fórmula, Benicia Ortiz.
0: Oye, qué bien se ve Eduardo.
2: Súper bien, de carita, muy rejuvenecido y todo.
0: Muy delgado, rejuvenecido.
2: Y ahorita para la película yo creo que está lista, porque ya están filmando ahí en Tepito, uh-huh. que es una producción independiente, y la verdad lo están haciendo, pues como dices, yo por eso, es decir, tengo que lucir mucho mejor.
0: Es que se ve muy bien.
1: Células madres se escupra en el rostro, que por eso el doctor, que también es cantante, por eso fueron a su presentación musical. Porque
0: él es cantante y doctor,
1: entonces es el que
2: doctor y cantante.
1: Ajá. Y aparte, Eduardo, cada 15 días se mete células madres, se inyecta en transfusión, se pone células madres, ¿no? Nada, entonces pues por eso se ve con mucha más vitamina, joven. Más jovial, porque tiene energía. Bien. Pero se cuida mucho.
0: Oye, pero ahora eso de los sueros hay que tener mucho pendiente.
2: No, y no con cualquiera. Y más ¿Y bien deberían de evitar esos sueros, Max, porque no está totalmente de manera científica comprobado que efectivamente puedan funcionar como tal.
0: No,
2: que
0: y además que le meten no sabes que te están inyectando en la vena.
2: No, entonces tener mucho cuidado. Qué miedo. No, que aunque sea un médico que quién sabe qué, nadie comprueba nada de esas cosas.
0: Exacto.
1: Yo me pongo cada 3 meses células madres y ahí me rompen. Obviamente veo el certificado, veo que son suizas. Rompen el sellito y es cuando me preparan el suerito.
2: Pero quién
1: que
2: sabe.
1: Que es una vez cada 3 meses y yo sí he visto y son células madres y luego le agregan NAD, que el NAD es como una vitamina. Uh-huh.
0: Creo que es resveratrol, algo
1: y
0: así.
1: Y todo sí, tiene que estar limpio, aguja nueva, canula nueva, porque cuando pasó eso que sucedió, creo que en Hermosillo, lo de las muertes, pues todos estaban en bola, no había un consultorio cerrado, como que todos los pacientes estaban en un sillón, o sea, no había tanta higiene.
0: No, y además se murieron creo que 9, ¿no?
2: Sí, estuvo, ay, qué pero miedo. Bárbaro. Por esos sueros, hay que tener.
0: Bueno, ahora pasando a otro tema. Kenia Os, ya tronó con Peso Pluma. Ay, pero en el aeropuerto sí hizo un zafarrancho.
2: Oye, es la primera vez que...
0: porque acaba de tronar con Peso Pluma y todo el mundo quería saber qué había pasado con Peso Pluma. Esto fue lo que pasó, miren.
7: Se acabó el romance. Tras semanas de intensos rumores y un tenso silencio con la prensa, Kenia Os y Peso Pluma confirmaron de manera oficial el fin de su noviazgo, dejando a millones de fanáticos con el corazón roto. A través de un comunicado conjunto, las estrellas revelaron que la separación ocurrió en realidad hace un par de semanas. Aclararon que la decisión se tomó desde el amor puro y el respeto mutuo, pidiendo tiempo para procesarlo en privado. Y es que el dolor es real. En los últimos días, ambos cantantes conmovieron a Internet tras ser captados llorando de sentimiento en sus respectivos conciertos, dejando en evidencia que el proceso ha sido sumamente difícil para los dos a pesar del hermetismo con el que manejaron las cosas. La presión de los medios detonó tras fuerte altercado en el aeropuerto entre el equipo de la sinaloense y los reporteros. Momentos después, Kenny expresó su molestia en su canal de difusión escribiendo: Hola bebés, estoy muy preocupada por la situación que acabo de vivir. Acabo de salir del aeropuerto y el acoso mediático ya llegó a otro nivel. Recibí múltiples empujones y hasta un golpe en el cuello de parte de la prensa. Mis seguidores no llegaron a tiempo porque el personal del aeropuerto me expulsó de aduanas y me puso en una posición peligrosa a mí y a mis fans y a los medios de comunicación. Así como yo entiendo y respeto muchísimo como siempre su trabajo periodístico, les pido respeto en mi tiempo, espacio personal e integridad como persona. Creo que no vale la pena poner en riesgo la integridad física de ustedes y mía por una nota periodística del mundo del entretenimiento. Vengo llegando de una semana muy productiva, pero también muy cansada en España. Siempre soy la artista que llega y les da la nota, pero en este momento no me siento lista y pido respeto hacia mi silencio y espacio. Los quiero y gracias por entender. Sin dar detalles de los motivos, ambos continúan enfocados al 100% en sus carreras profesionales. ¿Será este el fin definitivo de una gran dupla? Para Grupo Fórmula, Domi Martínez.
0: Ay, pues sí.
2: Es pues la primera vez que la veo tan así sacada. ¿Sabes qué? Yo creo que va a andar tan deprimida, Max, por lo del trueno con
0: pues
2: Peso Pluma.
0: Sí, querían saber lo de Peso Pluma.
2: Exacto, no quiero hablar
0: pero
2: nada.
0: Pero no sabemos por qué tronaron.
2: No sabemos por qué tronaron tampoco. Yo creo que también son las fechas, Max.
0: Pero se llevaban súper bien.
2: Se llevaban súper bien.
1: Muy enamorados.
2: Pero también cuántas chavas no se le arrojan, porque ahí en ese aspecto los hombres son más tranquilos y las chavas más aventadas con respecto a Peso Pluma. Como es famoso, tiene dinero, popular.
0: Claro.
2: A cada rato tiro por viaje, mensajes, esto, lo otro, y aquí estoy. Muchas de ellas, no digo que todas, estoy diciendo una que otra que se le avienta. Entonces yo creo que también para ella le ha de sacar mucho de onda entre eso y la gente
0: que
2: trae.
0: No, pero si le tienes confianza al cuate.
2: Pero con pero mucha confianza.
1: Lo que sí es que no supo controlar a la multitud ni el zafarrancho. Sí, no porque supo. Ya con su actitud lo hizo más
2: pues
1: grande.
2: Pues venía deprimida, claro. Venía triste, también lo hacía, no quería hablar.
1: Lo hizo más grande,
2: tampoco.
1: Lo hizo más grande.
0: Claro. Pero es que todo el mundo quería saber qué había pasado. Bueno, vamos a corte.

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0: Este fin de semana, la Sonora Santanera ofreció una fiesta musical a los pies del Ángel de la Independencia y aprovechó para romper un récord mundial. Gracias a los miles de asistentes al recital, se realizó la que es desde ya la ola más grande del mundo.
1: ¡Tres, dos, uno!
2: ¡Se va! ¡Sigue! ¡Atrás!
1: Que él, déjenme decirles, sigue, ahí se alcanza a ver todavía cómo va, ya llegó casi a la glorieta.
0: La agrupación, que fue muy bien recibida por sus fans y por los curiosos que se acercaban para escuchar la música, estrenaron una canción alusiva al récord que sí lograron romper y que puso a todos muy felices en el Paseo de la Reforma.

0: Para Grupo Fórmula, Eddie Gutiérrez.
1: Qué futbolera eres, Vicky, qué bárbaro.
2: No, es que estamos viendo que se hizo la ola más grande aquí en México, porque ya está el ambiente futbolero. Lo que les comenté es que me decías, Maxine, estaba desde la semana pasada tratando de conseguir un boleto a la inauguración, ya lo conseguí.
3: Yo veo la ciudad muy escueta, Max. La verdad, mira que han dado ahora sí de ruletero, porque cierran, ya está de Uber casi por la ciudad. Y no tanto, ahora ya lo que esta semana debe de ser ya, pero la fiesta futbolera, que tú digas, todo el mundo como en años anteriores, más con las playeras y arriba, para abajo, yo no lo he visto tanto. O sea,
2: por muchos
1: ahora motivos. Vamos a ver cómo nos va con Corea.
3: A ver cómo nos va.
1: Donde nos eliminen ahí
3: sí también.
2: Bueno, ahorita el primer partido de la inauguración el jueves es contra Sudáfrica. Pero el primero es Sudáfrica y después ya es
3: que dicen
2: Corea.
3: Que con Sudáfrica nos puede ir a bien. Ver. Con Sudáfrica.
1: ¿Cuándo es el de
2: Sudáfrica? Es este jueves, que es la inauguración, porque yo ya tengo mi boleto, según espero, de la sopa se come.
1: Y que no sea clonado.
2: Y que no sea clonado, esperemos, estoy rezando.
3: Oye, ese hombre, no lo sueltes nunca, ese hombre millonario, Vicky, ¿ve? Mírale,
2: Sanovio, ¿no?
1: Sanovio, no lo presentes.
2: No.
3: Nunca lo presentes en público.
2: No, pero la verdad es que nada, me puso el 20% del boleto, ¿eh? Tampoco le echen toda la.
3: Bueno, pero estoy bien.
2: Pero me puso el 20, pero te voy a decir algo.
3: Más el hotel también.
2: ¿Sabes por qué no se siente ese ambiente? Porque es como un mundial elitista, solo es como para los que tienen mucha. Entonces, realmente no van a dejarse acercar al Estadio Azteca, no van a poder vibrar,
1: no van a poder entrar, porque los boletos están carísimos.
3: A kilómetro y medio, y aparte no vas a poder pasar, porque a kilómetro y medio del estadio ya no hay acceso.
1: No tienes acceso con coche.
3: Si no tienes tu QR y todo eso, no vas a poder entrar.
1: Y además carísimo. Pues está difícil que vayas al.
2: Y otra cosa, por eso no ves ese ambiente futbolero, que seguramente mañana va a traer la nota Ernesto. El Platanito ves que tiene 2-3 lugares. No, es una jalada, por no decir otra cosa, todo lo que les están cobrando los establecimientos solo por transmitir los partidos. O sea, si tú estás en una taquería.
3: No, pero no los puedes transmitir porque te multan. Dicen que hasta 30 millones de pesos puedes, además, porque no tienes como establecimiento comercial poderlos transmitir, ¿no? Si en tu casa lo compras, sí, pero que tú vayas a un restaurante.
1: No, a lo mejor en esto. El restaurante pagaron lo de VIX. Y entonces tiene.
3: No los permiten.
2: Está tan triste la situación que explica el Platanito, que si tú afuera pones, vengan a ver el partido, el mundial, si dices palabra mundial, multa. Si dices fútbol, multa.
3: No, pero tampoco lo puedes transmitir como restaurante.
2: FIFA, porque... O pones logo de FIFA, ¿qué pasó? Llegan los de FIFA, ¿cómo estás comercializando? Yo soy el dueño de los. O sea, todo está mal. Entonces, por eso ves esta ciudad triste, porque entonces los comerciantes están tristes, los comerciantes no pueden anunciar, los establecimientos, la gente no puede acercarse al estadio, aunque sea para estar afuera escuchando, porque no puedes, o sea, entonces, ¿de qué se trata?
1: Muchas veces afuera del estadio, acuérdense que ponían pantallas.
2: Sí.
1: Y podías ver.

0: vivir así. Es realmente muy sádico lo que está pasando.
1: La verdad, sí.
0: Muy triste, entonces.
1: Muy triste, pero bueno, con eso de que...
2: Pues hablando de eso, Max, tenemos la nota de Shakira, que va, ya llegó a México también para lo del Mundial. Y demás, ya desde el lunes ya anunció ella, estaba
1: sí,
2: ahí.
1: Ya, llegó.
2: Perdón, desde el sábado llegó. Y ya anunció ella que está
1: y
2: aquí.
1: Y no has puesto los bailes de Shakira. Ay, porque desde niños, los de África, los de Estados Unidos, los de Inglaterra, todos bailan.
2: Es que exacto, pero hay que decir una cosa, Max, este tema de Shakira tampoco ha sido como el de África, No, que en el 2010,
0: el de Waka Waka.
2: En el Waka Waka, que se sonaba mucho.
1: Pues
2: este,
1: mira,
2: como
1: no
2: que
1: será,
2: entre azul
1: pero
2: y buenas
1: tiene
2: noches,
1: 150 millones de vistas, y además, todas las redes de señoras, de señores... De niños.
2: Pero no se lo saben, están... debe estar preguntando
1: no, claro
2: a mucha
1: que
2: gente.
1: Se lo saben.
2: Yo les he preguntado, a ver, cántame tantito el tema.
1: Toda,
2: el de Waka Waka, ¿cómo lo cantaba?
1: Se la saben.
2: Pues yo lo he visto pero a mucha gente que sí es futbolera, le digo, a ver, cántame el da,
1: no,
2: da,
1: bueno,
2: da.
1: Bueno, a lo mejor no, pero en las redes, tú checa las redes.
2: Bueno, lo hacen por tendencia, pero que se lo sepan, como el Waka Waka que fue en el 2010, ahí todo el mundo sabía, por lo menos el estribillo.
0: Es que ayer se encontraron Belinda y Shakira, porque ayer fueron los ensayos, justamente para lo del jueves fueron los ensayos. Entonces, no se sabe si van a estar juntas, porque Ángeles Azules y Belinda van a estar juntos. Pero nada más se saludaron y parece que a lo mejor iban a salir. Ya se descubrirá el jueves.
1: Exacto, pero vamos, mira, ahí tenemos un video... donde llega Shakira, llega Belinda a ver a Shakira. Shakira trae el pelo recogido. A ver, ¿dónde está ese video?
2: Que ellas se conocen, ¿verdad, Max? Porque habían estado juntas en una fiesta que Shakira invitó a ella, a Dana y en Miami. Acuérdate que ellos ya tienen relación de amistad.
1: Pero llegó, estaba Shakira en su camerino y iba a empezar a ensayar, trae su pelo para arriba, como agarradito en un chonguito. Y llega Belinda y se abrazan y se dan besos.
0: Y recuerden que también Shakira invitó a Belinda en una participación especial aquí cuando estuvo en el GNP en sus conciertos de México, que fue cuando salió con su pantalón de pelitos, muy lindo esta Belinda. O sea, ella también la invitó a colaborar en su concierto, al menos uno.
2: Por eso ya se conocen ellas, mira. Están padres, digo, lo que están haciendo como tendencia está bien, porque no podría ser de otra manera.
1: No, es que qué bárbara, tiene... creo que 185.
2: Sí, una cosa estratosférica de views, de reproducciones, de que la gente está imitando y demás de todo lo que está haciendo. Oye, pero que se sepan el tema y ya.
0: Y por lo menos el jueves, si me da hambre o me voy muy bien desayunada, porque ya me dijeron que las hamburguesas con queso, 600 pesos el día de la inauguración, y un refresquito, 280, pero chiquito. Entonces ya, si me dio hambre y quiero una hamburguesita, 800 pesos, ahí mi bolsillito.
1: Bueno, está bien. Pero... una hamburguesa y ya comiste para todo el día.
0: Sí, pero entonces ya hay que llevar 1,000 pesos por si te da hambre.
1: Ah, pues sí.
0: Entonces, bueno, también
1: nada
0: va a estar,
1: de barato.
0: Va a estar carito.
2: Dile al periquito que te mande algo de las hamburguesas de ahí de su
0: restaurante. No
1: puede
0: nada.
1: Pasar.
2: No puede pasar nada. Pero tenemos una nota del Mundial, Max. De la llegada de Shakira. Vamos a escucharla.
1: Con Shakira y Belinda.
3: En 3 días de que arranque el Mundial 2026, Shakira ya se encuentra en la Ciudad de México. Y es que la famosa cantante de origen colombiano formará parte de la esperada ceremonia inaugural. Por ello, compartió a través de sus redes sociales su llegada, y esto provocó una ola de reacciones entre sus seguidores. Pues, como todo mundo lo sabe, será la encargada de poner ritmo a la ceremonia inaugural, y como era de esperarse, su llegada no pasó desapercibida, pues mediante un emotivo mensaje, logró robarse el corazón de todos los mexicanos y, por supuesto, de sus seguidores. Pues a través de sus historias de Instagram, la cantante publicó una fotografía desde el aeropuerto en la que aparece sonriente junto a un balón oficial del Mundial 2026. La imagen fue celebrada por sus seguidores, quienes rápidamente comenzaron a compartirla. ¡Ah! Pero lo que realmente logró sensibilizar a sus seguidores mexicanos fue precisamente cuando ella mostró una imagen de la Virgen de Guadalupe, acompañada por la frase «Llegué a mi casa». Así, lo que escribió la famosa artista fue interpretado como una muestra de cariño y la cercanía que mantiene con México, un país que la ha acompañado a lo largo de su carrera y que recientemente convirtió en una de las paradas más importantes de su gira con las Mujeres Ya No Lloran World Tour. Es por ello que la participación de Shakira en este mundial ha generado una enorme expectativa entre los aficionados al fútbol y a la música, acompañada por el cantante nigeriano Burna Boy. Pero no solo eso, también compartió

0: Compartirá escenario con otras grandes figuras de la música como Alejandro Fernández, Belinda, Daddy Ocean, J Balvin, Lila Bounce, Los Ángeles Azules, Maná y Tila, quienes también fueron anunciados como parte del espectáculo inaugural. Para Grupo Fórmula, informó Marco Antonio Silva.
1: ¿Ves? Ahí está Shakira bailando.
2: Ahí está Shakira.
1: Con,
2: ¿qué tal,
1: Shakira? Con los niños de África, con los niños de Estados Unidos. Todos le están mandando su video, sí. Y ella va a escoger a quienes va a invitar para la inauguración.
2: La gran inauguración. Así que padre de que sí. Ella haya tenido en conjunto, obviamente, con esta organización, toda esta iniciativa, sí, ¿verdad? Claro. Porque es bonito también, es cierto.
1: Bueno, vamos a ir a corte y ahorita volvemos.

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9: La presidenta Claudia Sheinbaum abanderará esta tarde a la selección mexicana de fútbol, lo anterior como parte de las actividades de la mandataria federal previo a la inauguración del Mundial de Fútbol. El Gabinete de Seguridad informó sobre la detención de Homero N., alias La Tripa, presunto líder de una célula delictiva generadora de violencia en Morelos. El detenido es acusado de homicidio y extorsión. Además, los elementos aseguraron un arma corta y un vehículo. El Centro Nacional de Huracanes de Estados Unidos alertó que la tormenta tropical Boris podría tocar tierra la noche de este lunes en Guerrero. Al momento, el fenómeno natural genera lluvias torrenciales, fuertes vientos y oleaje de hasta 5 metros en Guerrero y Oaxaca. Informó Daniel Welbanks. 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

0: espectáculo no para, y aquí te traigo lo más viral. Empezamos con Orgullo Latino. Shakira y Belinda ya se encuentran en los ensayos intensivos para la inauguración del Mundial 2026. Se rumora que están preparando un espectáculo conjunto que promete romper esquemas y poner a bailar a todo el planeta. De ahí nos movemos con la pareja del momento. Ángel Aguilar y Cristian Nodal fueron captados en la exclusiva boutique Chrome Hearts. Pero lo que verdaderamente encendió las redes fue su reaparición firmando juntos el famoso y enorme libro de autógrafos del coleccionista Rodney R. Y en temas de bebés, Marc Anthony y Nadia Ferreira celebraron un lujoso y espectacular baby shower rodeados de grandes estrellas de la música y el modelaje. La pareja tiró la casa por la ventana para darle la bienvenida a su princesa con pura elegancia. Cerramos con broche de oro en Palermo, Italia. La espectacular boda de Dua Lipa y Callum Turner, una celebración de cuentos de hadas, vestidos exclusivos diseñados por Donatella Versace y una serenata privada a cargo del mismísimo Elton John. Ante las fuertes protestas y restricciones en el barrio por el evento, la británica tuvo que pagarle 5.000 libras esterlinas, casi 130.000 pesos mexicanos, a cada uno por las molestias de la fiesta. Para Grupo Fórmula, Domi Martínez.
1: Bueno, pues ahí están las rapiditas. Oye, que se cumplió el aniversario de Paco Stanley.
2: Sí, Max, y ya sabes que salen con un nuevo documental que está en una nueva plataforma, no está en las muy conocidas, Reel se llama, TV, y ahí fíjate que sacan, pues ahora dicen que la versión original y la verdad.
1: Acá. Porque nunca supimos qué fue lo que pasó.
2: Pero ya le se lo achacan a un famoso cártel de drogas.
1: También. Uy, válgame.
3: Vamos a ver este documento. Ayer fue nada más rápido, 27 Ajá. años. 27 años. El 7 de junio, sí, o sea, claro. Ayer se cumplieron sí. 27 años.
1: Uh-huh. A ver, vamos a ver de qué se va a tratar este documental. Peligroso,
2: sí,
1: ¿no?
2: Sí, peligroso. Sí, volver a hablar. Pues están como testigos protegidos estas personas. Vamos a ver.
4: El nombre de Paco Stanley vuelve una vez más a ocupar los encabezados, los titulares y por supuesto todas las menciones, tanto de los medios digitales así como por supuesto de los análogos. Y es que hay un nuevo documental titulado Testigos, la verdad tiene voz, caso Paco Stanley, el cual reúne testimonios de personas que presuntamente estuvieron relacionados con la investigación y que, de acuerdo con sus creadores, son testigos protegidos en los Estados Unidos. De acuerdo al productor Juan Carlos Uribe, quien argumentó que aunque no lo consultó, los testigos demuestran que Mario Besares y Paola Durante son inocentes. Así, el productor explicó que el proyecto ofrece una versión más amplia de los hechos que rodearon el homicidio del famoso presentador de televisión, incluyendo datos sobre quién habría ordenado el crimen y cuáles fueron los motivos detrás del ataque. Poniendo sobre la mesa que uno de los principales testimonios es el de Jorge Godoy, un ex policía judicial que estuvo vinculado a las investigaciones sobre la muerte de Paco Stanley y cuya versión se expone en este documental. Y su código de narco era J33 o El Policiaco. Así, de acuerdo con el productor, la orden para asesinar a Paco Stanley había surgido desde una prisión. Y esta verdad no había salido a la luz pública debido a que trabajaban con la DEA. Tiempo después, el gobierno de los Estados Unidos se los llevó junto con sus familias para resguardarlos. Y llevan más de 30 años precisamente en aquel país del norte. Cabe mencionar que dicho documental lo podrán ver a través de la plataforma de streaming Real TV. Para Grupo Fórmula, informó Marco Antonio Silva.
1: Ay, qué chistoso.
2: Pues mira, ahí está el documental de Max.
1: Ahí está el documental.
2: Dicen que ahora otra vez Paul Stanley pues va a ver este documental y porque dicen que no lo dejan descansar, pobre, porque es todo el tiempo que está chiquito, pero el papá sigue todavía en la disyuntiva, ya diciendo que estaba ligado con estos grupos delincuenciales y todas cosas.
3: Es que lo que dice Paul es que, por Dios, ya va a cumplir casi 30 años, 3 décadas, déjenlo en paz, lo que pasó no pasó, ya hubo, acuérdate que hubo un juicio, los que dijeron que sí, los que no, salieron absueltos Paola Durante, sí. Mari, vale, después, ¿te acuerdas que hace 2 años hubo una serie y otro documental donde en uno otra vez le echaban un poquito la culpa a Mario, pero en otro también dejaban libres también a Paola y a Mario? Y ahora este no sé cómo los deja.
2: Pues mal parado. Por ejemplo, bueno, es que dice que ya hablan ahí, revelan, dice que esos testigos protegidos revelan que la verdadera causa y el verdadero motivo por el cual acaban con la vida de Paco Stanley es porque les debía más de $4 millones a este famoso cártel, y que pues de ahí, como no pudo pagar, realmente, y exoneran para, bueno, le dicen que más bien no tuvieron nada que ver ni Paola Durante ni Mario Besares, ya los quitan de por completo, decir que ellos no fueron la mano negra que movió la cuna ahí como para poner a Paco Stanley en el famoso charco de las ranas. En ellos no tuvieron nada que ver, porque nosotros como testigos protegidos supimos quién mandó a hacer esta situación, en qué circunstancias.
3: Ajuste de cuentas, como, ajuste de cuentas. Sí, claro. Bueno, que también,
2: ¿te acuerdas?
3: Sin necesidad
2: que dicen ellos,
3: nosotros
2: claro,
3: de investigar, y eso vemos, y bueno, a una camioneta le avientan 70 tiros, entonces, y 4 tiros a Paco en la cabeza, en la
2: asalto,
3: cara. Pues no, no tenemos que investigar más allá que saber que puede ser un...
1: Ay, pero qué duro.
2: Una
1: no,
2: cosa
1: horrible.
2: Fuertísimo, Max. Dicen que está fuerte el documental, porque pues le digo, ellos hacen toda esa narrativa y todavía están también bajo la protección del Estado americano, porque se tuvieron que ir ellos y sus familias, la gente que colaboró dentro de esta sí, estructura, para poder estar vivos todavía, si no, quién sabe cómo estarían.
1: Armas largas.
2: Viven, están bajo la protección del Estado.
3: Mira, armas largas, bueno, o sea, porque pon tú que era un asalto, porque acuérdate que cuando empezaron a decir que sí, acababa de morir, acuérdate que varias televisoras, no, la inseguridad, los asaltos, un intento de secuestro. Ya después se fue descubriendo que no, fue un ataque directo, que eso no era necesario que nos lo dijera la policía. Todos veíamos que fue un ataque, obviamente, directo.
1: Oye, y el chavo, el periodista este Jorge
2: Gil, fíjate que Gil, no se ha sabido ya casi nada de él. Estaba haciendo como colaboraciones para un canal de televisión chiquito, Max, pero ahorita ya no, realmente así que digas nada, no, y sí, no se quiso apartar, porque un día me lo encontré en un evento hace como unos 5 o 6 meses aquí en la Ciudad de México, y le quise hacer una entrevista y dijo, yo ya no hablo nada del tema, y no, por favor, y no quiero salir, no quiero más bajo perfil, porque la verdad fue un momento muy difícil para mi vida.
1: Yeah, ay, pues sí.
3: Bajo perfil después de que sacó el... Ajá, ya después fue bajo perfil después de que sacó el libro, que ese libro, aparte que vendió muy bien porque estaba el morbo en su apogeo, acuérdate que no había pasado ni un año de que murió Paco, donde él supuestamente decía su verdad, donde incriminó directamente a Mario Besares y les fregó la vida, porque ellos seguían todavía en la cárcel, y ese libro les vino todavía a meter más dudas a la población, más dudas a la policía, porque él en su versión daba a entender que toda la culpa la tenía Mario. Entonces ya después ya se hizo de que, ay, me escondo, pero después de que metió con su libro toda su verdad en maldad.
1: Yo no me acuerdo que había escrito un
2: sí,
1: libro.
2: Sí, también sacó su verdad, él también explicando desde su trinchera, además, porque él...
1: Sí, porque también dijeron que él tenía culpa y que no sé qué.
3: Pues no, porque le tocaron 2 balazos, ajá, porque él dice, nada más porque qué bueno que me tocaron esos 2 balazos en la pierna y en el... Porque si no, también hubiera estado encerrado junto con todos. Porque a ti no te tocó una bala, como lo que le pasó al chofer. Como al chofer no le tocó ni una bala, acuérdate que también estuvo encerrado.
1: Sí, pero por ejemplo... Jorge estaba en la camioneta con sí, Paco a la hora de la balacera.
3: Pero cuando empezaron los balazos, dijo, ¿qué es esto? Y alcanzó a saltar, pero cuando saltó le tocaron 2 balas en el pie y en la pierna. Entonces ya nada más estuvo herido, por eso estuvo hospitalizado, pero sí le tocaron 2 balazos. Gracias a eso no lo hicieron como también otro presunto culpable.
1: Válgame Dios.
3: Pero sí, como Mario se quedó encerrado 15 minutos en el baño... Decían que porque sí, que era raro, que lo había puesto y bla, bla, bla.
1: Y luego Paola Durante, nada más porque dijeron, una güerita que estaba ahí en el programa, pues había 4 güeras.
2: Y agarraron a
1: Paola.
2: Y le deshizo la vida, ¿eh? Porque dice que producto hasta de eso, creo que la mamá hasta le dio cáncer.
1: Sí,
2: producto
1: claro,
2: de ya como... Pues obviamente, como mamá decía, pues mi hija no anda metida en esas cosas raras, pero...
1: No,
2: pues,
1: y ella a su vez tiene una hija
2: exactamente,
1: también.
2: Exactamente.
1: Entonces también fue...
2: Está chiquita su hija.
1: Fue terrible para su vida.
3: Era,
1: y aparte ella me contó que entrando a la cárcel, ¿te acuerdas que traía brackets?
2: Ajá.
1: Que con pinzas le arrancaron los brackets.
2: Sí.
1: Le dislocaron la
2: mandíbula.
1: La
2: y
1: mandíbula.
2: Todo, sí, porque ahí no tuvieron tiento de nada. Dijeron, no, le va para afuera
1: sí,
2: los brackets. Sí, es cierto.
3: Y
2: no,
3: había una gordita... que le hacía la vida imposible, matona, que siempre traía una fotografía de Paco Stanley y cada vez que ella pasaba, le enseñaba, le voy a hacer justicia, dando a entender, cualquier día te mato.
1: Ay,
3: o sea, era horrible, por eso ella pidió protección y su mamá, que porque ella estaba recibiendo dentro de la cárcel, porque él era nuestro ídolo, y ella, pero es que yo no lo maté, aquí te vamos a hacer justicia.
5: supuestamente diciéndole.
1: No, que... sí, la pasó muy mal.
2: Muy mal, Max. Muy mal. Y quien sí estuvo todo el tiempo.
1: Y otra vez van a hacer otro documental.
2: Pues ya salió, ya ahorita ya está en esta nueva plataforma.
1: ¿Ya está?
2: Ya está.
1: En ¿Ya lo estrenaron?
2: Se llama Reel TV, sí, esta plataforma en la cual ya lo subieron. ¿En ya hay que pagar. ¿Cuál? No, se llama Reel. Ah. Reel TV, que es a esa plataforma hay que pagar, cuesta 179 pesos la suscripción, la puedes pagar por un mes. Ajá. Ves el documental y otro de los productos que tienen dentro de esta misma plataforma y dices, ya lo vi, ya, gracias.
1: Ah, ok. Pero ahí, o sea, lo puedes ver y cancelar.
2: Y cancelar, sí. Bueno. Pero ya pagaste 179.
1: Pues nosotros ya nos vamos. Gracias,
3: muchísimas gracias, Marta.
2: Un placer, querida Max.
1: A todos ustedes un beso y nos vemos aquí mañana, si Dios quiere. Y en la noche, pues desvélese a las 12 con nosotros. Muchas gracias, hasta mañana.

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24: Muy buenas tardes, tenga usted muy buenas tardes. Y sí, claro, es la una en punto, pero en punto tiempo del centro de México. Usted puede ajustar su reloj. Y yo soy Joaquín López Dóriga, transmitiendo para usted con mucho gusto, como todos los días, en vivo. En vivo desde la Ciudad de México para toda la República Mexicana a través de 97. Sí, estamos transmitiendo como todos los días a través de 97 estaciones de radio en todo el país y a través de otras 30 estaciones de radio más en Estados Unidos para nuestros paisanos.
25: A quienes les enviamos besos y abrazos y les deseamos una gran semana en California, Arizona, Texas, Nueva York, Illinois, Georgia, Utah, Kansas, Oklahoma, Carolina del Norte y del Sur, Tennessee, Oregon, Colorado y Florida. Y en Telefórmula Estados Unidos a través de las cadenas Xfinity Latino y Latino View.
24: Y también estamos en YouTube, en radioformula.mx, en lopezdoriga.com y en Instagram. Y además, se amplía Telefórmula.
25: En Telefórmula en Easy Canal 121, Sky Canal 157 y 1157, Total Play Canal 161, Mega Cable Canal 153 y en Dish nos encuentra en el 354.
24: ¿Quién es Santo, Laura? Laura Pérez Cineros, me da mucho gusto saludarte como todos los días. ¿De quién es Santo este lunes y 8 de junio?
25: Mi querido Joaquín, antes que nada, te deseo una estupenda semana. Hoy estamos festejando a Medardo y Gildardo. Muchas felicidades a todos ellos.
24: Pues felicidades a ellos. Hoy es tu cumple, Jean-Baptiste. Bruni, te mando un abrazo, querido. JB, te abrazo con cariño. También es cumpleaños hoy de Juan Francisco, Ili Ortiz. Juan Francisco, muchas felicidades hoy en tu cumple. Matilde Obregón, también te abrazo. Laura Garza, muchísimas felicidades. Y si todo esto es hoy, Laura, nos quieres ir a quién va a ser santo mañana, martes y 9 de junio.
25: Mañana, Joaquín, vamos a festejar a Efrén, Pelagia, Amada y Enimia. Y tocaya, Laurita Garza, te mando un abrazo.
24: Venga, bueno, pues esto es algo de lo más importante que ha ocurrido y que está ocurriendo hoy en México y en el resto del mundo, con mucho, que es muchísimo de todo lo que usted leerá y escuchará mañana por la mañana, y vamos, muchísimo de todo lo que usted leerá, escuchará y verá esta tarde, esta noche, vamos ahora, en el correr de las próximas horas. Laura Cardoso, la alerta en Guerrero y Oaxaca, ¿por qué? Por la tormenta tropical Boris, ahí se mantiene, podría golpear esta tarde, este atardecer, esta noche en Guerrero, cerca de Acapulco. Adelante.
1: ¿Qué tal, Joaquín? La tormenta tropical Boris avanza lentamente frente a las costas de Guerrero, donde se prevé que impacte durante las próximas horas. Este fenómeno mantiene la alerta por lluvias torrenciales en Guerrero y Oaxaca, así como lluvias intensas en Michoacán, Jalisco y Colima. Las autoridades advierten que las lluvias podrían provocar inundaciones de deslaves y el desbordamiento de ríos y arroyos, mientras que los fuertes vientos y el oleaje elevado representan un riesgo adicional en la zonas costeras. En tanto, la depresión tropical 3E se formó en el Pacífico Oriental, pero por el momento no genera afectaciones en territorio mexicano. Este es el avance de la información.
24: Gracias, Jen Guerrero. Marco Aguileta, ¿cuál es el reporte? Acapulco.
2: Joaquín, te saludo con gusto desde el puerto de Acapulco. La depresión tropical 2E esta madrugada evolucionó a tormenta tropical Boris. Hoy se suspendieron actividades académicas en todos los niveles y en ambos turnos. Hay precipitaciones pluviales que se podrían incrementar durante la tarde. Más adelante, Joaquín, si me permites, el reporte.
24: Por supuesto. Y de Guerrero vamos a, de Acapulco vamos a Oaxaca. Lupita Tomás, Fórmula Oaxaca.
13: Joaquín, la tormenta tropical Boris propició lluvias torrenciales en regiones de Oaxaca durante este lunes y la Comisión Nacional del Agua informó que seguirán las lluvias con el viento las próximas horas. La información con detalle más adelante.
24: Gracias, y mientras tanto, David Galván, el Ejército.
16: Joaquín, como parte de su compromiso con el bienestar de las familias mexicanas, el Ejército Mexicano activó el plan DN-3 en su fase de prevención en Chiapas, Guerrero y Oaxaca ante la presencia de la depresión tropical 2E y una zona de baja presión con potencial de desarrollo ciclónico. Más de 33,500 efectivos del Ejército, de la Fuerza Aérea y la Guardia Nacional, con apoyo, equipo, material y vehículos, se encuentran en alerta en caso de afectaciones por la presente temporada de lluvias y ciclones.
24: Y la alerta aquí en la Ciudad de México, Raquel Flores.
19: Aquí en este lunes prevalecerán las lluvias fuertes en la Ciudad de México, de acuerdo con el reporte de la Secretaría de Gestión Integral de Riesgos y Protección Civil, que pronostica precipitaciones intermitentes durante gran parte del día, algunas de ellas de fuerte intensidad y acompañadas de actividad eléctrica, por lo que piden a la población tomar sus precauciones. Joaquín.
24: Gracias, y en el otro mal tiempo, Israel Aldavia.
23: Hola, Joaquín, muy buenas tardes. La presidenta de México, Claudia Sheinbaum, reiteró que no va a reprimir la manifestación por parte de la Coordinadora Nacional de Trabajadores de la Educación. Asegura, Joaquín, que en esta movilización hay infiltrados que quieren una acción represiva del gobierno a unos cuantos días de la inauguración del Mundial. Esto dijo, no va a suceder. Le adelanto, Joaquín, y por supuesto el detalle más adelante.
24: Gracias, Lisbeth Hernández, la CENTE, la coordinadora, aquí sigue.
26: Joaquín, buenas tardes. Efectivamente, hoy la Coordinadora Nacional de Trabajadores de la Educación asfixió la zona centro de la Ciudad de México con un bloqueo desde donde reportamos en Avenida Chapultepec y Valderas, otro más en Bucareli y Paseo de la Reforma, y también otro más a consecuencia de las afectaciones por parte de comerciantes y locatarios afectados a consecuencia del plantón de la CENTE en el Eje Central. En estos momentos parece que ya van a retirar el bloqueo de aquí de Chapultepec, sin embargo, las manifestaciones continúan. Estamos pendientes de las movilizaciones de la CENTE, Joaquín.
24: Muy bien, gracias. Magda, mientras tanto, en Coahuila, ¿qué pasó?
3: Joaquín, el Partido Revolucionario Institucional mantiene su hegemonía en Coahuila. Ganó los 16 distritos electorales que se disputaron ayer en las urnas. Morena advierte batalla legal en tribunales para acreditar la compra de votos, mientras el PAN, Movimiento Ciudadano y el Partido Verde se despiden de sus registros estatales. La información completa, más adelante.
24: Claro, no lo podían aceptar. Y este fue, fíjese, primero en las elecciones pasadas le encargaron al entonces secretario de organización, Andy López Beltrán, el estado de Durango lo perdió. Este estaba a su cargo hasta antes de que se fuera, hace 10 días. ¿Y sabe qué? Lo arrasaron. Ahí está su operación política. Lo arrasaron. Se fueron con todo. Mientras tanto, Ulises Soriano, esta orden de aprehensión.
4: Autoridades judiciales de la Ciudad de México libraron una orden de aprehensión contra Francisco Serrano Limón, exintegrante de la congregación Hermanos de la Salle, por su responsabilidad en el delito de abuso sexual calificado. La Fiscalía Capitalina deberá realizar su búsqueda y captura para presentarlo ante la justicia. Y más adelante, Joaquín, todos los detalles.
24: Y voy contigo, Rocío Galván, Fórmula Tijuana. Ahí está el equipo de Irán, la selección, te escucho.
5: Hola Joaquín, te saludo y te informo que un fuerte operativo de vigilancia recorre la ciudad de Tijuana en torno a la selección iraní que comenzó sus entrenamientos el domingo. Ellos llegaron en la madrugada, están en el Estadio Caliente y en un hotel de esta localidad. El embajador dijo que tienen visa solamente para entrar a jugar y salir el mismo día, y todos los detalles te los cuento más adelante.
24: O sea, juegas y te vas. Cuando jueguen en Los Ángeles, irán Tijuana, Los Ángeles, y al terminar el partido a Tijuana. Cuando jueguen, tienen un partido en Seattle, allá al norte de la costa oeste de Estados Unidos, en el estado de Washington, vuelan de Tijuana a Seattle, juegan y se regresan. Y en el resto del mundo, Laura.
25: Gracias, Joaquín. Empate técnico entre Keiko Fujimori y Roberto Sánchez en la segunda vuelta presidencial de Perú. En Colombia, el aspirante a la presidencia Cepeda denuncia que su rival, Espriella, planea un autoatentado. Cesan Israel e Irán sus ataques mutuos, pero mantienen advertencias tras orden de Trump. Terremoto de 7.8 grados sacude Filipinas, dejando al menos 14 muertos, 7 desaparecidos y daños. Inédita la visita del Papa León XIV al Congreso Español, que le aplaude por 7 minutos. Y su encuentro con víctimas de abuso clerical, el Papa pide a obispos responder con justicia. Joaquín.
24: Gracias. Y en las finanzas, en este momento el dólar interbancario se está cotizando en 17.51 de un salto, en ventanilla se vende aquí en 18.04, en los bancos hasta en 18.19, un euro en el mundo, un dólar 16, aquí el euro se vende en 21 pesos con 37 centavos, y le recuerdo que está al aire el actual capítulo de María José Mas López Dóriga, Mi Vida, y que en esta tarde... Que en esta tarde de lunes y 8 de junio de este año de 2026 le voy a tener a usted todo esto.
25: Esto y más, mucho más, hoy aquí con López Dóriga. Le recuerdo, siga a Joaquín en todas sus redes, aquí en Grupo Fórmula. Ya estamos más que listos, porque le damos poder a tu voz.
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17: La vasectomía es un método anticonceptivo seguro, eficaz y permanente para hombres que ya no desean tener hijos o que han decidido cerrar su etapa de paternidad. Consiste en un procedimiento médico sencillo de mínima invasión que bloquea el paso de los espermatozoides sin afectar la producción de hormonas ni la vida sexual. No altera la masculinidad, el deseo sexual ni el desempeño íntimo, ya que su función es exclusivamente anticonceptiva. Decidir realizarla implica responsabilidad compartida en la planificación familiar y una reflexión consciente sobre el proyecto de vida en pareja. Informarse adecuadamente sobre el procedimiento, sus beneficios y posibles dudas es fundamental para tomar una decisión segura. El diálogo abierto entre ambos miembros de la pareja fortalece la confianza, el respeto mutuo y el bienestar emocional, permitiendo decisiones más libres y responsables. Sígueme en todas mis redes sociales como Gina Ibarra-TV.
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0: Bueno, voy a ir contigo, Laura Cardoso, la tormenta tropical Boris. Tú tienes el reporte.
1: ¿Qué tal, Joaquín? Buenas tardes. Y la tormenta tropical Boris continúa acercándose a las costas de Guerrero, del sur del país, y podría tocar tierra durante las primeras horas de este, durante las primeras horas de mañana, mientras que la depresión tropical 13 se intensificó este lunes y dio origen a la tormenta tropical Cristina. Esto lo acaba de informar el Servicio Meteorológico Nacional. A las 12 del día, Boris se ubicaba a 195 kilómetros al sureste de Acapulco y a 130 kilómetros al sur-sureste de Punta Maldonado, Guerrero. El sistema presenta vientos sostenidos de 75 kilómetros por hora y rachas de hasta 95 kilómetros. Debido a un reajuste en la ubicación de su centro, las autoridades modificaron el pronóstico de impacto estimado ahora que Boris ingrese a territorio mexicano durante la madrugada del martes. La tormenta provocará lluvias torrenciales en Guerrero y Oaxaca, principalmente en zonas costeras, Joaquín, y del sureste. También se esperan lluvias intensas en Michoacán, Colima y Jalisco, muy fuertes en el Estado de México y fuertes en Morelos y la Ciudad de México. Además, se prevén rachas de viento de hasta 110 kilómetros por hora en las costas de Guerrero y oleaje de entre 4 y 5 metros de altura en Guerrero, Michoacán y el occidente de Oaxaca. Condiciones que representan riesgo para la navegación y actividades en playa. Las autoridades, Joaquín, han advertido que las lluvias podrían provocar deslaves, crecidas de ríos y arroyos, inundaciones y desbordamiento en zonas bajas. Por eso se mantiene una zona de prevención por efectos de tormenta tropical desde lagunas de Chacagua, Oaxaca, hasta Tecpan de Galeana, Guerrero. En paralelo, la depresión tropical 13 se ha fortalecido hoy, Joaquín, y se convirtió en la tormenta tropical Cristina. Su centro se localiza a 600 kilómetros al este-sureste de la desembocadura del río Suchiate, esto en la frontera entre México y Guatemala, y trae vientos sostenidos de 75 kilómetros por hora y rachas de 95. Y aunque Cristina aún no representa peligro para México, su formación confirma la intensa actividad ciclónica que se registra en el Pacífico Oriental, donde las autoridades mantienen vigilancia permanente sobre la evolución de ambos sistemas. También te comento que pues debido a estas condiciones, las aerolíneas Viva y Volaris emitieron ya avisos preventivos para pasajeros con vuelos programados hacia y desde los aeropuertos de Acapulco, Oaxaca, Puerto Escondido y Huatulco debido al pronóstico de lluvias intensas fuertes, vientos y condiciones meteorológicas adversas. Así es que hay que estar pendientes, Joaquín, el próximo ajuste e informe meteorológico en 3 horas.
0: Gracias, mire, le voy a informar a usted esto, hago un paréntesis momento, porque esto sí es muy importante. Fueron detenidos normalistas, camiones que traían normalistas de Ayotzinapa para reforzar el plantón y las manifestaciones de la coordinadora, normalistas de Ayotzinapa, pero en el autobús en el que venía, ¿sabe qué incautó la policía? 59 artefactos explosivos de fabricación casera. ¿A qué venían? A esto, a hacerla grande. Le voy a tener la ampliación en un momento. Voy contigo, Marco Antonio Aguileta, mientras, Fórmula Acapulco.
2: Joaquín, te saludo con gusto desde el puerto de Acapulco. Efectivamente, continúa registrándose las lluvias esta mañana. Lo que era una depresión tropical se convirtió ya en una tormenta tropical Boris. Esto motivó a que las autoridades, Joaquín, suspendieran las actividades académicas desde el día de ayer para todos los niveles educativos en escuelas primarias, secundarias y universidades. Hasta este momento también está suspendida la actividad marítima, tanto recreativa como de pesca y ribereña. Actividades de playa también suspendida. No se reporta que estén suspendidas las actividades en el aeropuerto ni en las centrales camioneras. Aparentemente continúan operando de manera regular, pero sí están muy pendientes porque las autoridades Joaquín afirman que Boris podría incrementarse durante las próximas horas. No se precisa la hora, pero tocaría tierra justamente por la tarde-noche de hoy, incrementando las lluvias, al mismo tiempo que se degradaría dirigiéndose hacia la zona de Michoacán. Importante destacar que también las autoridades afirman que de manera paralela están monitoreando una depresión tropical que se acerca con un 90% de aumentar justamente su potencia para también para los próximos días en esta zona de la entidad. Decirte que las autoridades afirman que será una semana larga, una semana con lluvias, en las cuales se permanecerá justamente con atenta vigilancia a estos fenómenos meteorológicos. Hasta el momento te puedo decir que hay saldo blanco, afortunadamente algunos leves deslaves, algunas serias, algunas inundaciones, algunos cortes de energía, pero pues nada que vamos a decir que hubo pérdidas humanas. Afortunadamente se ha venido avanzando también con el funcionamiento de los refugios temporales. Así es que pendientes para las próximas horas y días a lo que emitan las autoridades. Ya las autoridades tanto estatales como municipales se han coordinado justamente para los avisos correspondientes, Joaquín. Todavía no se anuncia si mañana habrá actividades académicas o se suspenderán. Lo cierto es que las próximas horas, tarde y noche, serán muy importantes para tener monitoreado esta tormenta tropical Boris aquí en el puerto de Acapulco y en el resto del estado de Guerrero.
0: Gracias, Marco Aguileta, Fórmula Acapulco, y voy a Oaxaca, Lupita Tomás.
3: Gracias, Joaquín. Aquí también está la alerta por estas lluvias de Boris, que ya se convirtió en tormenta tropical y que este lunes ha dejado ya algunos percances automovilísticos. De hecho, está una de las carreteras a la costa, pues truncada. Solamente hay un carril porque se cayeron algunos árboles. La Comisión Nacional del Agua recomendó extremar precauciones porque seguirá, dice, los vientos, el alto oleaje y mucha lluvia, sobre todo esta lluvia intermitente que está de manera presencial. Llueve en 5 minutos, pero lo que hay, no ha llovido en mucho tiempo, Joaquín, y esto ha causado inundaciones. Ya hay reportes en Tehuantepec, también el mar de fondo arrastró a una turista. Hay 2 personas que perdieron la vida en estos accidentes provocados por los derrumbes y deslaves en la carretera Oaxaca-Puerto Ángel. Y bueno, este recuento es preliminar, se sigue la advertencia. Bueno, en Oaxaca no hay clases como tal para la educación básica, pero se menciona que estén atentos de los avisos que dé la Comisión Nacional del Agua por la continuidad de esta tormenta tropical Boris, Joaquín.
0: Gracias, y voy a ir contigo ahora, David Galván, el despliegue de la defensa, 33,000 elementos.
4: Joaquín, exactamente, previendo las posibles afectaciones a la población que podría dejar este inicio de temporada de lluvia y ciclones tropicales 2026, la Secretaría de la Defensa Nacional activó este plan DN3 en su fase de prevención en Chiapas, Guerrero y Oaxaca. Esto en atención a la presencia de la depresión tropical 2C y la zona de baja presión con potencial de desarrollo ciclónico. Como parte de su compromiso con el bienestar de las familias mexicanas, la institución ha desplegado en dichas entidades, como bien comentabas, más de 33,500 efectivos del Ejército, de la Fuerza Aérea y la Guardia Nacional, con apoyo de equipo, material y vehículos, quienes se encuentran en alerta para apoyar a la población y ayudar en caso de generarse afectaciones derivadas de las condiciones climáticas adversas que se esperan por la evolución de este meteoro de la tormenta tropical Boris. De forma coordinada con las autoridades de los 3 órdenes de gobierno, las Fuerzas Armadas han establecido juntas de coordinación e intercambio de información. Además, efectúan recorridos de vigilancia en las zonas de riesgo, particularmente para despejar la autopista del Sol en el tramo de Chilpancingo a Acapulco de Guerrero y la carretera Oaxaca-Tehuantepec, sí, así como mantienen monitoreo de ríos y cuerpos de agua en los estados en riesgo. Finalmente, en caso de cualquier eventualidad, la Defensa Nacional cuenta con apoyo aéreo y de la Fuerza de Apoyo de Casos de Desastres. Es la información que tenemos, Joaquín, en previsión de pues esta contingencia.
0: Gracias. Y voy a los anuncios. Después de los anuncios, les voy a tener la ampliación, el reporte de lo que les decomisaron a normalistas de Ayotzinapa que venían a reforzar el plantón de la coordinadora. Estamos hablando cerca de 60, ¿sí?, objetos explosivos. ¿A eso venían? ¿Habrán colado más? ¿Ya estarán aquí? Porque esto fue cuando los detuvieron en la carretera, en la Cuernavaca, México, los detuvieron para hacer una inspección y ahí descubrieron los 60, casi 60 explosivos. ¿Los iban a usar aquí? ¿O dónde? Pues sí, porque ¿a dónde más? Además, no es nuevo que utilicen este tipo de explosivos, justamente estos militantes de Ayotzinapa. La Marina asegura 800 kilos de cocaína frente a costas de Guerrero con todo y mal tiempo. Le tengo la mesa del Mundial, somos locales. Hoy Enrique Burak, Heriberto Murrieta y Ciro Procuna, porque el Mundial empieza el jueves. Continuamos.
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17: El dromedario habita en zonas desérticas y solo tiene una joroba en su espalda. Puede soportar temperaturas extremas de frío y calor. Cuando corre, alcanza una velocidad de 65 kilómetros por hora y es capaz de cargar 170 kilogramos. No almacena agua como se piensa, sino que la obtiene metabolizando grasa almacenada en tejidos, principalmente en la joroba, misma que funciona como aislante de la radiación solar. Aunque está hecho para soportar la sequía, si no toma agua en un gran tiempo, pierde fuerza y peso. El dromedario puede estar sin comer hasta 7 días, pero se recupera si beben hasta 100 litros de agua en un solo día.
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0: Bueno, voy a ir contigo directamente, Israel Aldave. Esta mañana la presidenta reiteró, no va a haber represión, y mencionó lo que le había adelantado usted el jueves pasado, que en lo que me parece que no habían reparado, por lo menos no públicamente, que pasado mañana, miércoles 10 de junio, en la víspera de la inauguración del Mundial, se cumplen 55 años de la matanza del jueves de Corpus, del 10 de junio de 1971, hace 55 años, por lo que habrá manifestaciones, y ya veremos los alcances de estas manifestaciones, y con los provocadores de siempre, a ver si el gobierno amarra su bloque negro, y a ver hasta dónde llegan, justo en la víspera del Mundial. Voy contigo, Israel Aldave.
1: Sí, así es, Joaquín, ¿qué tal? Gracias, muy buenas tardes. Como tú muy bien lo señalas, hoy la presidenta de México, Claudia Sheinbaum, insistió, Joaquín, en que su gobierno no va a caer en provocaciones, que no va a reprimir la manifestación que mantienen aquí a las afueras de Palacio Nacional y justamente en todas las calles del Centro Histórico los maestros de la Coordinadora Nacional de Trabajadores de la Educación. Dice la presidenta Sheinbaum Pardo que en esta movilización hay muchos infiltrados que lo que quieren es una fotografía que dé la vuelta a todo el mundo, en la cual el gobierno reprime a los maestros a unos cuantos días de que dé inicio el Mundial de Fútbol. Dice la presidenta Sheinbaum Pardo que esto simple y sencillamente no va a ocurrir.
2: Hay grupos que nos quieren provocar y no necesariamente son de maestros. O sea, que lo que buscan es que haya represión, así lo digo claramente. Lo que están buscando es que antes de la inauguración del Mundial, la nota internacional sea el gobierno de México reprime a maestros. Eso es lo que están buscando. Pues eso no lo van a tener. Y también vamos a garantizar al mismo tiempo que la celebración de la inauguración de la Copa Mundial se lleve bien, en paz y tranquilo. Entonces vamos a esperar estos días para ver pues las resoluciones. Viene el 10 de junio también, que también es un escenario especial para que haya provocación, pero no vamos a caer en provocaciones.
1: Allí está, Joaquín, ni con la disidencia magisteriana ni en esta marcha del próximo 10 de junio, también conocida como el halconazo, garantiza la presidenta Sheinbaum Pardo que no va a caer en provocaciones el gobierno federal. También, Joaquín, justamente ante esta pues molestia que ha provocado entre los ciudadanos y principalmente los comerciantes del Centro Histórico, el plantón que mantienen los maestros de la Coordinadora Nacional de Trabajadores de la Educación, pero sobre todo también, Joaquín, por estas vallas metálicas que han montado desde días pasados los elementos de la Secretaría de Seguridad de la Ciudad de México. Dijo la presidenta Sheinbaum Pardo que entiende la molestia de comerciantes y de ciudadanos, pero que más vale montar estas vallas y evitar un enfrentamiento entre las policías y los manifestantes. Dijo que posteriormente se va a reunir justamente con los comerciantes para ofrecerles un programa de apoyo.
2: Y a las personas que vienen al centro, pues que en efecto se ven afectadas, y los comerciantes también del centro que se ven afectados por las vallas. Es algo que tenemos que hacer pues para evitar cualquier confrontación, porque de otra manera quien evitaría pues una situación sería la propia policía, y es mejor que haya una valla a que haya una confrontación entre policías y manifestantes. Entonces, por eso se ponen las vallas de resguardo.
1: Ahí está, Joaquín, ya es mejor que haya una valla, las palabras de la titular del Ejecutivo, quien por otra parte, Joaquín, volvió a referirse a esta situación que viene de lo que ella ha calificado la ultraderecha de los Estados Unidos y que quieren intervenir en las elecciones de nuestro país del próximo año, pero sobre todo resalta la presidenta Sheinbaum Pardo, quiere que haya una mala relación con el gobierno del presidente Donald Trump.
2: Hay sectores ahí que de ultraderecha que son los que están buscando que no haya buena relación entre México, el gobierno de México y el gobierno de Estados Unidos. Esa es mi opinión. Y tengo información para poder opinar de esta manera. Y además creo que Así es.
1: Joaquín, y en torno a las elecciones de este domingo que se realizaron en el estado de Coahuila y en donde el PRI pues se lleva la ventaja, dijo la presidenta Sheinbaum Pardo, que tendrá que ser la autoridad electoral quien califique y dé su visto bueno a este proceso electoral que se realizó este domingo.
2: Bueno, tiene que seguir su procedimiento, ¿no? Ahí el procedimiento jurídico para llegar, si es necesario, hasta el Tribunal Federal Electoral. Entonces, pues tienen que seguir sus procedimientos jurídicos.
1: Joaquín, y en torno a la tormenta tropical Boris que amenaza a los estados de Guerrero y también de Oaxaca, hoy la presidenta Sheinbaum Pardo hizo un llamado puntual a los habitantes de esta zona que estén atentos a las indicaciones que les proporcione la autoridad competente, que ante todo lo más importante es salvaguardar la vida. Y este fue su llamado.
2: Una tormenta tropical, lo que significa es que se esperan lluvias muy, muy intensas. Entonces, a toda la población de la costa del Pacífico, pero particularmente Guerrero, Oaxaca, Michoacán, algo de Colima, pues que estén muy atentos al aviso de las autoridades y que extremen sus precauciones frente a estas lluvias intensas que van a haber en estos días. Vamos a traer también al equipo de la CONAGUA, algunos expertos con los que está trabajando también la Secretaría de Ciencia, Meteorológico y Marina, porque este año se espera que sea de mucha lluvia. Lo catalogan como el super niño, porque el niño es un fenómeno meteorológico que ocurre cada determinado

0: Bueno, voy contigo, Ulises. Le mencionaba que como ya hay un filtro, sobre todo en los transportes de Guerrero, donde está la escuela normal, ¿sí? De Ayotzinapa, pues se revisaron uno de los autobuses que habían secuestrado y que traía normalistas. Aquí lo detuvieron en el tramo de Cuernavaca, la Ciudad de México, en la autopista. Y lo revisaron y encontraron 59, ahí están, los que nos siguen en Telefórmula y en redes, 59 artefactos explosivos que traían aquí a la Ciudad de México a las actividades, vamos a llamarla así, de la coordinadora, para sumarse a ellas. Ahí está, uno por uno, 59 artefactos explosivos que coinciden, además, con los que han utilizado en los asaltos al Congreso de Chilpancingo, que han vandalizado e incendiado impunemente varias veces. 59 fueron los zorros de la Secretaría de Seguridad Ciudadana. ¿Por qué? Porque fue en el tramo de que ya es delegación Tlalpan donde los detuvieron. 59 artefactos explosivos. ¿Para qué lo querían? Pues para el miércoles o para el jueves. No sé, me queda la duda de que si este es el único intento que han hecho de traer artefactos explosivos. Yo lo dudo. Ese es un golpe muy importante, es un retrato también de dónde hemos llegado, es otro retrato de hasta dónde están dispuestos a llegar, e insisto, no sé si este sería el único envío, lo dudo. Voy contigo, Ulises.
1: Joaquín, muy buenas tardes, pues efectivamente la Secretaría de Seguridad Ciudadana realizó el decomiso de estos 59 artefactos explosivos, luego de un dispositivo de seguridad implementado en la caseta de Tlalpan, en la México Cuernavaca, el día de hoy. Desde muy temprana hora, elementos de, tanto del equipo metropolitano, así como de la Subsecretaría de Control de Tránsito, se han desplegado a este punto de la capital, muy al sur, para hacer la revisión de estos 16 autobuses que procedían de Ayotzinapa a Guerrero. Durante esta pues revisión que les hicieron fue que se encontraron estos dispositivos, artefactos explosivos que sin duda alguna son hechos de manera casera en esta normal rural y por supuesto en esta zona de Guerrero. Mientras tanto, Joaquín, pues hubo resistencia de parte tanto de los conductores como de los propios pasajeros de los autobuses a ser revisados, y minutos después de una intensa negociación fue que se llegó a la posibilidad de realizar esta búsqueda de parte del equipo Zorros, quienes son prácticamente especialistas en la capital en detección y por supuesto contención de estos artefactos. Mientras tanto, pues en estos momentos también se dirigen varios camiones de la CETEC Guerrero que permanecían en la zona centro y están subiendo por la calzada de Tlalpan para darle apoyo a cada uno de los normalistas que se encontraban en este punto de la calzada de Tlalpan. Mientras tanto, no les han permitido el acceso a la Ciudad de México. Y por su parte, también la sección 22 de Oaxaca continúa haciendo lo propio a las afueras de la televisora de la Jusco, aquí en Televisión Azteca, donde están bloqueando los carriles laterales del periférico sur, en dirección, por supuesto, a la Picacho. Han pintado y han vandalizado pues las entradas principales de la televisora y por supuesto algunos carros que se manifiestan su descontento con estas protestas. Lo que han hecho incluso es aparentarle botellas de agua. Mientras tanto, pues en el sonido de esta camioneta que ha lanzado consignas y pregonado cada una de sus demandas, no solo de la sección 22, sino también de la gente en todo el país, pues ya les ha anunciado que poco a poco pueden ir retirando sus pues lo que corresponde a sillitas de campamento, los paraguas para comenzar la retirada una vez más en operativo hormiga a través del diferente transporte público y por supuesto liberar esta zona del sur de la capital que está prácticamente tomada desde las 10 de la mañana, Joaquín.
0: Bueno, pues eso es, repito, lo peligroso, porque ya no estamos hablando de manifestaciones. Esto es un riesgo grave, artefactos explosivos.

0: de los mismos que en otras ocasiones se le han decomisado cuando se ha atrevido la autoridad a normalistas de Ayotzinapa allá en Guerrero. Esto, perdón, esto le da un giro, esto le da un vuelco a las marchas y protestas. ¿Por qué? Porque hasta ahora sí habrán sido, ha habido empujones, vallas, marchas, bloqueos, pero todavía no se había roto una ventana, debo decirlo. Esto le da un vuelco. No sé, esto ya obliga al gobierno federal a que intervenga el gabinete de seguridad. Esto ya no es un asunto solo de la policía capitalina, no. Esto obliga al gabinete de seguridad a intervenir y a buscar y a investigar y localizar si efectivamente introdujeron, como querían introducir, estos 59 artefactos explosivos. Voy a los anuncios y regreso con la mesa. Somos locales, un momento, sí, porque ya es mucho. Pero hay más, continuamos.
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6: La importancia del saber.
7: Los pulpos tienen tres corazones y su sangre es de color azul debido a una proteína rica en cobre vital.
6: Aprendamos juntos.
7: El ketchup se vendía como medicina en los años 1830 para tratar problemas digestivos y la diarrea común.
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9: La selección mexicana de fútbol continúa trabajando en el centro de alto rendimiento de cara a su debut mundialista ante la selección de Sudáfrica. El día de hoy, Javier el Vasco Aguirre estuvo muy atento al entrenamiento de los porteros, en los 15 minutos que abrieron a la prensa acreditada. Por su parte, el juvenil Diego Ochoa, sub-23, estuvo complementando el entrenamiento bajo las órdenes de Rafael Márquez. Asimismo, en estos momentos, en el complejo ubicado al sur de la Ciudad de México, la presidenta de México, Claudia Sheinbaum, está abanderando a la selección mexicana de fútbol de cara a su debut. La selección de Sudáfrica continúa trabajando en el centro de alto rendimiento Tuzo de cara al juego ante la selección mexicana de fútbol, mismo que se llevará a cabo este jueves a la 1:00 p.m. Soy José Luis Cuevas y estamos a 3 días del Mundial.
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0: Bueno, pues somos locales y sí somos locales y hoy es lunes, querido Enrique Burak, martes, miércoles y el jueves en el Azteca.
1: Así es, Joaquín, qué gusto saludarte.
0: Qué alegría verte, lo sabes.
1: También. Y pues sí, desde que se dio la sede para México, Estados Unidos y Canadá del Mundial, se veía como algo lejano.
0: Siempre,
1: ¿no? Y ya lo tenemos frente a nosotros.
0: Siempre, sobre todo, ¿sabes quién lo ve más lejano siempre? Las autoridades.
1: Sí. Exactamente.
0: Como si fuera algo, no, hombre, pues con López Obrador se dejaron perder, con Peña un año, con López Obrador de 6 años, ¿sí? 5 años y 10 meses. Y ahora andan ahí poniendo parches y...
1: Y el Mundial del 86 fueron 3 años nada más de anticipación.
0: Sí.
1: Fue uno de los mejores mundiales de la historia.
0: Y con el terremoto del 85, 9 meses antes.
1: Desde luego.
0: Del 19 de septiembre. Y aquí están también Heriberto Murrieta. Querido Heriberto, ¿cómo estás?
2: Hola, Joaquín. Muy bien, con mucho gusto de saludarte el día de hoy.
0: Ah, yo también, ya lo sabes. Y el gran Ciro Procuna. Ciro, ¿cómo estás?
3: Bien, bien, un gusto saludarte, Joaquín, igual que a Beto y a Enrique. Sí, contando las horas para que llegue ese juego inaugural y que veamos si valió la pena toda esta concentración extendida, la liguilla sin seleccionados, los 8 juegos amistosos que ha tenido en este 2026 la selección mexicana.
0: Pues, no sé, yo confío que sí, vamos, porque aquí lo único que queda es la ilusión, Enrique.
1: Sí, desde luego, mira, si te vas a lo que sucedió en el 86, y un saludo para Beto y también para Ciro, también fue una concentración larga, y en aquella ocasión México acarició las semifinales, se pierde aquel partido cuarto de final en Monterrey en contra,
0: sí,
1: de Alemania.
0: Los penales.
1: Los penales, sí era una generación de futbolistas que me parece mucho más llena de capacidades y de talentos que las que tenemos actualmente, pero bueno, pues la ilusión ahí está, y yo creo que a la primera ronda no debes tenerle ningún miedo y avanzar a la segunda, y después ya en los duelos frente a frente, eliminación directa, pues veremos cómo nos va.
0: Beto, ¿cómo lo estás viendo y viviendo?
2: Con la misma ilusión, Joaquín, de siempre, la pasión, el compromiso profesional, periodístico, de cubrir una Copa del Mundo más. Ahora que mencionas de la ilusión, y saludo también desde luego con cariño a Enrique y a Ciro, creo que es un fenómeno psicológico muy interesante el que se presenta cada 4 años, porque el aficionado mexicano pasa de la profunda depresión a la renovada ilusión, sí, de que la selección mexicana puede conseguir algo importante en el campeonato mundial. Yo creo que es algo inherente al mexicano, de pronto se apaga, se apesadumbra, se deprime, pero vuelve a ilusionarse con la selección mexicana, en parte también porque hay un aparato mercadotécnico comercial gigantesco que fuerza de alguna manera que el aficionado mexicano se encarame a esa maquinaria. Pero también, más allá de esa maquinaria comercial, creo que por su naturaleza el mexicano se vuelve a ilusionar. Yo creo que el Monte de Piedad está repleto de relojes empeñados.
0: No, está en huelga, está en huelga desde hace 8 meses el Monte de Piedad.
2: Bueno, pues alguna institución.
0: Sí, que hay muchas ahora.
2: Alguna institución de empeño, porque el mexicano hace hasta lo imposible por ir a cualquier campeonato mundial en cualquier lugar. Y cuando es en México, pues con más razón, a pesar, Joaquín, de los precios prohibitivos, exagerados, injustos que tiene que afrontar el aficionado mexicano para ir al fútbol en este campeonato mundial.
0: Ahora no alcanzaría, Ciro, ni una casa de empeño, necesitarías una hipotecaria para ir al estadio, ¿no?
2: Sí,
3: es un abuso y de verdad que lo lamento mucho, porque la FIFA siempre ha sido voraz en su afán de recaudar dinero en una Copa del Mundo, eso ha quedado claro a lo largo de los años, pero sí creo que esta vez han abusado de la lealtad del aficionado, del fenómeno de explosión que ha tenido como un deporte global el fútbol. Me ha tocado ver a aficionados mexicanos seguir a la selección nacional y ser mayoría en estadios, en sedes tan recónditas como Qatar, en Doha, como Sudáfrica, como Jeonju, una isla coreana hermosísima que fue donde México naufragó ante la selección de los Estados Unidos, Ekaterimburgo, que es hasta el último rincón del extenso mapa ruso.
0: Ekaterimburgo, bueno, donde masacraron al zar y a su familia, en Ekaterimburgo.
3: Exactamente, pues algo semejante le pasó a la selección contra Suecia en aquel partido. Que los comprometió seriamente y como siguiente rival le tocó Brasil. Fuimos del gozo, el gozo se fue al pozo después de haberle ganado a Alemania, empatar dramáticamente ante Corea y quedar casi fuera ante los suecos. El siguiente rival fue Brasil. Y honestamente es difícil de entender porque la selección mexicana jamás ha dado motivos tangibles, consistentes en el campo para que se les quiera o se les siga de tal forma. El público es bastante, bastante fiel. Y el que ahora se tenga el Mundial en casa, al menos una pequeña porción. Sí creo, Joaquín, compañeros, que representa una grandísima oportunidad para el fútbol mexicano.
0: Sí, sobre todo, mira, si nos vamos más atrás, quitando el caso del México 70, donde se avanzó hasta aquel partidazo en Monterrey, y eso fue por algo que se manipuló. Se manipuló porque el que quedara en primer lugar del estadio aquí en el Azteca, de este grupo, jugaría en el Azteca, y como pensaron los de la federación que México no iba a quedar en primer lugar, sino en segundo lugar, hicieron un cambio y dijeron, no, el primero se va a Monterrey, pensando que la selección mexicana quedaba en segundo y se quedaba en el Azteca. Nada más que quedó en primer lugar y la que se tuvo que ir fue la selección mexicana.
1: Sí, desde luego que el partido de la segunda ronda se gana en el Azteca, y luego viene ese partido que mencionabas en Monterrey, sí. Ese partido contra Alemania, que es donde viene también, por cierto, un gol anulado. Jesús Díaz era el árbitro, increíble, no, nunca se determinó por qué, o nunca supimos por qué anuló ese gol, y luego vinieron los malditos penaltis, como los hemos conocido a lo largo de los años en el fútbol mexicano, y Alemania gana ese partido y avanza a las semifinales, pero pues es lo más lejos que se ha podido llegar en una Copa del Mundo, que ahí eran 24 países, en el 70 vinieron 16, bueno, incluyendo a México, sí. Y ahora son 48 países los que van a estar en la Copa del Mundo.
0: Pero yo creo que ya hay dos visiones. Primero, yo creo que el fútbol se ha convertido en un deporte de televisión, ¿sí? Como es el Super Bowl o como puede ser la Serie Mundial, ¿sí, no? Y el fútbol se ha convertido, bueno, por lo menos a esos niveles de mundial, como decía el señor Infantino, decía, no hombre, aquí va a haber 70 Super Bowls, y puede ser que sí, Ciro, en Estados Unidos.
3: Sí, tienes toda la razón, y el fútbol ha ido adoptando muchas cosas de la NFL para abrir ventanas de comercialización. Le han aprendido mucho y muy bien a la National Football League, que en ese sentido es experta y que lleva comercializando como pocos un producto que se juega nada más de los meses de septiembre a principios de febrero. Eso es lo que lo hace increíble, ¿no? Y que tiene su principal mercado en la Unión Americana y que está ahora en esfuerzos de globalización. Tan es así que la próxima campaña estará yendo por primera vez en un juego de temporada regular a Australia, también a París. Pero bueno, el fútbol ha adoptado mucho de ese esquema de marketing para convertirse también en un evento más lucrativo. Y por eso es que veremos ahora un medio tiempo más amplio en algunos de los partidos. Por eso es que tenemos las pausas de hidratación convenientemente adaptadas al minuto 22 para también convertirse en una ventana de comercialización. Pero sí, no tiene comparación el nivel de audiencia de un mundial, que además es un fenómeno global, con un Super Bowl, que es un domingo al año y que sí impacta a diferentes sitios a nivel mundial, pero es solamente una vez al año.
0: Oye, Beto Murrieta, pero tampoco nos abramos las venas, porque yo me acuerdo que después del Mundial de México 70, el fracaso del 74, Haití.
2: 78.
0: Del 74.
2: Siempre el 74, que no calificó la selección.
0: Sí, el 78 fue la derrota arrasadora en Argentina. Último cuando lugar. La FIFA le dio el Mundial a la dictadura de Videla.
2: Sí, exactamente. En Haití en 73 el equipo mexicano fracasa, no califica al Mundial de 74, después en 78 se lleva tres tundas pavorosas, una de ellas Alemania, Polonia también le ganó 3-1, Túnez le ganó también 3-1, pero Alemania sobre todo fue el equipo que más aplanó a aquella selección mexicana dirigida por Toño Roca, y ha sido una historia, Joaquín, intermitente, de un eterno avance y retroceso. No hay un crecimiento sostenido en la selección mexicana de fútbol históricamente, y por eso es que no hay tanto que esperar, que la expectativa no es tan alta, y particularmente por lo que ya comentaba Ciro, que esta generación de futbolistas no despierta tanta confianza como otras generaciones de futbolistas mexicanos en campeonatos mundiales. Vamos a ver qué ocurre. Yo creo que es una enorme incógnita el equipo mexicano en este campeonato mundial. Bien. Y vamos a ver hasta qué punto logra aprovechar las condiciones de local, de contaminación, de clima y sobre todo de apoyo del público que va a colmar las tribunas en el Estadio Azteca.
0: Déjame poner unos anuncios y seguimos con la mesa. Enrique Burak, Beto Murrieta y Ciro Procuna. Continuamos.
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17: Caminando por México.
18: Izamal, Yucatán, conocida como la Ciudad Amarilla. Todas sus fachadas están pintadas de este color, creando una armonía visual impresionante. Destaca el convento franciscano construido sobre una pirámide maya. Es un cruce vivo entre la época prehispánica, colonial y la modernidad.
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0: Bueno, a ver, estábamos Enrique Burak, Beto Murrieta, Ciro Procuna, porque es que luego se olvida, el cuerpo humano, y la mente sobre todo, tiene una defensa que hace que se te olviden los dolores, porque dicen los especialistas que si no, no podrías vivir con el puro recuerdo del dolor. Y eso nos pasa también en el fútbol. Estamos repasando, a ver. 1964, Londres, aquella crónica famosa de Fernando. 66, perdón. 66 de Fernando Marcos, ¿no? Paren esta masa. No, esa fue otra. Sí. ¿Por qué a nosotros? ¿Por qué
1: bueno, siempre? En 62, en contra de España, en el Mundial, sí, de Chile.
0: Sí.
1: Que España hace el gol en los últimos instantes. Don Fernando Marcos dice que el último minuto también tiene 60 segundos. Sí.
0: Y después, o sea, nada. En el 66, en Inglaterra, en la Gran Bretaña, nada. Uh-huh. En 70, en México, pues era casa y a todo dar, digo, hasta donde se pudo.
1: Y se avanzó a la segunda ronda.
0: Sí. Pues el 74 vino Haití. Uh-huh. Eso para mí es el mayor desastre.
1: Decían que fue el vudú.
0: Sí, el vudú fútbol. Después en 72, en 78 fue el desastre en Argentina.
1: Sí.
0: El 90, los cachirules.
1: Bueno, antes, perdón, Joaquín, 82, el Mundial, sí, de España, México no califica por el premundial de Honduras, en donde, o sea, había dos boletos para ese mundial y califican Honduras y El Salvador.
0: Bueno, en el 92 no fuimos al mundial. En el 96...
1: Bueno, en el 94, 90 no fuimos.
0: Sí, 90, 94.
1: 94, Mundial de Estados Unidos.
0: Sí.
1: En donde se pierden penaltis también. Sí. En donde se inicia una cadena de México de avanzar siempre a la segunda ronda hasta el mundial anterior.
0: Beto, entonces, tampoco hay mucho que celebrar del pasado. Yo cuando me hablan a mí del pasado, digo, pues tampoco hay mucho, digo.
1: Es un romance con la decepción.
2: Qué fuerte. Fíjate que, ¿no, Beto? Marcos, sí, te acordarás, el maestro culto, erudito, sí, enciclopédico, narraba fútbol de una manera muy pausada, parsimoniosa, muy diferente ritmo. El de Marcos en comparación con el de Ángel Fernández, sí, que vino un poco después a revolucionar, o el de los cronistas actuales. Pero en ese momento recordarás, Joaquín, que Enrique Borja Vanica no logra conectar el esférico en el primer intento de remate frente a la portería de Francia, gira en torno a su propio eje, finalmente manda el balón al fondo de la portería, pero en el primer momento dice Marcos, Borja, no falles. Borja, no falles. Y finalmente, Borja manda la pelota al fondo de la portería, se abraza con el Gancito Padilla y con Chalo Fragoso en aquella exultación de la selección mexicana. Pero como bien apuntas, no hay mucho de qué enorgullecerse, aunque hay pasajes muy buenos. Me tocó con Ciro en Rusia 2018 ver cómo el equipo mexicano le ganaba a Alemania 1-0 con el gol de Chucky Lozano, pero luego creo que el problema del futbolista mexicano ya no pasa tanto por la mentalidad, ni por aquel legendario síndrome del Jamaicón Villegas, sí, sino por un problema más que de mentalidad, de concentración. Siento que el futbolista mexicano por momentos se desconcentra una fracción de segundo y eso acarrea estrepitosos fracasos, pero creo que el futbolista mexicano ha crecido en cuanto a mentalidad. Recuerdo aquel partido contra Holanda en el Mundial de Brasil,
0: sí,
2: el equipo mexicano tiene dominado el partido, tiene manejado el partido, pero viene una desconcentración y después un penal que se marca injustamente en contra del equipo mexicano. Así que si se llegara a pulir el asunto de la concentración, yo creo que un mejor futuro le puede esperar de aquí en adelante al balompié mexicano en Copas del Mundo.
0: ¿Es mental entonces, anímico, Ciro?
3: Yo creo
0: o pasa por ahí.
3: Son una serie de cosas. Creo que ese es uno de los componentes que han ocurrido a lo largo de estos años. Bien decía Enrique que del 94 en adelante viene una racha de derrotas que tiene el equipo mexicano en la misma ronda de octavos de final, y de ahí el tema del quinto partido, en donde creo que podemos encontrar un catálogo de falta de oficio para cerrar los partidos, falta de concentración, como dice Beto, experiencia de los jugadores que están en desempeño, errores en momentos críticos, y una serie de elementos que después con los años se convierten en esos pasajes que atormentan al aficionado mexicano. En 94, ¿por qué no se hicieron los cambios contra Bulgaria en un partido sofocante en New Jersey? En el 98, Luis Hernández hizo el 1-0 contra los alemanes en Montpellier y tuvo después el segundo y termina fallándolo. Después vienen dos errores de concentración de Rodrigo Lara y Oliver Bierhoff, no perdonó al equipo mexicano, avanzaron los alemanes. Y así podemos ir mundial a mundial, recordando el naufragio en Jeonju del que te hacía referencia en 2002, la derrota con el golazo de Maxi Rodríguez después de un muy buen partido en 2006 en Leipzig. En 2010 Zini se metió las manos contra la selección de Argentina, no había mucho que hacer, pero hay un error clamoroso del árbitro en épocas en las que no había VAR, un fuera de juego clarísimo en un gol de la selección de Argentina. Tampoco se metieron las manos en Rusia contra la selección de Brasil, pero sí dentro del compendio de situaciones que han derivado en eliminaciones, podemos encontrar esa falta de concentración, falta de experiencia, y yo diría algo muy importante: oficio, saber cerrar los partidos y que no se cometa el error en el momento crítico que puede representar la derrota.
0: Enrique.
1: Sí, estoy de acuerdo con lo que dice Ciro, ese maldito error que siempre nos ha perseguido, pero por otro lado también creo que en su momento se llegó a mencionar cuando estaba Hugo Sánchez en Europa que cuando tuviéramos a más jugadores en el viejo continente el fútbol mexicano iba a crecer. Ahora tenemos a varios jugadores que están en Europa,
0: pero,
1: el
0: fútbol jugando
1: mexicano... Pues bueno, y hay algunos que...
0: Están entrenando.
1: Pues así pasaba con Eric Castillo. Pero bueno, tienes algunos que están jugando, quizás no en las mejores ligas europeas. Pero bueno, están en Europa y de no ser por lesión pueden tener participación. Sin embargo, no se ha generado más talento y es algo de lo que se habla desde hace muchísimo tiempo. Pero ahí entonces ya te remontas a lo que está pasando en la Liga MX, en donde tienes muchos jugadores extranjeros que bloquean también la salida de jugadores, muchas canteras que se han apagado con respecto a lo que hacían hace algún tiempo, en donde tienes una liga que no es realmente competitiva, que es mediocre en muchos aspectos, en donde tienes a los mismos equipos que pelean siempre, los mismos que están en medio, los mismos que están abajo, que fueron los que pelearon en su momento para desaparecer la cuestión del ascenso y del descenso. Claro. Entonces son muchas cosas que les va sumando y no puedes generar una capacidad importante de futbolistas si es que sigues en ese sentido. Y para terminar, me llamó mucho la atención una crónica que leí después del fracaso estrepitoso en el Mundial de Qatar de la selección mexicana en último lugar, en donde reprodujeron una crónica de lo que sucedió después del fracaso de Argentina 78. Cámbiale los nombres de los personajes, lo mismo. O sea, seguíamos estacionados exactamente en lo mismo. Lo que ha pasado también en ese proceso de Qatar a la fecha, en donde... ¿Cuánta gente inclusive dirigiendo la Federación Mexicana de Fútbol ha pasado ahora? Técnicos. Y la verdad es que no se ve un gran futuro.
0: Ahora, yo quiero aportar nada más esto. No podemos exigirlo, o sí podemos, porque tenemos el derecho, ¿sí? Pero no ir más allá de que, a ver, ¿cuánto se le exigió a esas selecciones que fracasaron? Que fracasaron al no poder ir a España, que fracasaron en Argentina, que fracasaron en Doha, último lugar. Estamos hablando, a ver, de Londres 66 a Doha 2022. De 1966 a 2022. Y no ha habido modo más que en los mundiales aquí.
1: Y mira, y sí se dio un ligero salto hacia el frente, ¿no? Yo creo que hay un parteaguas cuando viene Menotti, que viene en los años 90, que viene esa cuestión de ir avanzando, de ser regular en los octavos de final, pero no pudiste dar ese siguiente paso. Ese siguiente paso, ¿qué se dieron España o qué se dio Argentina, por ejemplo?
0: Sí, que ellos sí los mundiales los proyectaron. Y aquí somos, ya está claro, la selección mexicana le va bien cuando hay un mundial en México. A ver si en ese tercero, ¿no?
1: Ojalá.
0: En fin, querido Beto, pues estamos viéndonos, te mando un abrazo y muchas gracias y una alegría siempre verte. Igual, Ciro, también te abrazo, muchas gracias.
2: Gracias, Joaquín, ¿ya? Un fuerte abrazo.
0: Y seguimos todos los días, querido Enrique, gracias por venir.
1: Un gustazo, Joaquín.
0: Con siempre. El cariño de siempre.
1: Ahí luego hablamos de los Yankees.
0: Sí. Sí, así se nos dan un pedacito. Tengo unos anuncios y después de los anuncios. Integrantes de la coordinadora van a la caseta México-Cuernavaca. ¿Para qué? Para destrabar el bloqueo, dicen, de padres de estudiantes de Ayotzinapa. ¿Sabe cuántos padres han llegado de Ayotzinapa? 5. O sea, no tiene que ir toda la coordinadora para destrabar eso. No, el tema son los explosivos. Ese es el tema. La Fiscalía de Michoacán cita a declarar al senador morenista Raúl Morón por el asesinato del alcalde de Carlos Manso. No le va a pasar nada, por supuesto, además tiene fuero. Continuamos.
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17: Los videojuegos pueden mejorar la coordinación entre el ojo y la mano y aumentar la capacidad de tomar decisiones rápidas.
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18: Dente Sheinbaum dijo que con la creación de un nuevo modelo de inversión entre el gobierno y la industria privada, además de reducir el endeudamiento público, se impulsan obras como la mayor generación eléctrica del país, lo que además de procurar al medio ambiente, beneficia a la población mexicana.
19: Es un nuevo modelo. Hay obras nuevas, de nuevas plantas de generación, muchas de ellas de fuentes renovables de energía, donde el 54% es de CFE, y el 46% es privado. Y queda muy claro cómo está establecido ese tipo de contrato. Entonces, estas obras mixtas o de esquemas mixtos, recientemente, por ejemplo, se asignaron 8.000 megawatts, algo histórico. Y esto se va a empezar a dar en el segundo semestre de este año.
4: 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Lo

0: Gracias. Bueno, le aprecio mucho a la diputada Evangelina Moreno, diputada federal con licencia de Baja California. ¿Quiere usted ser gobernadora de Baja California?
1: Bueno, estamos esperando los tiempos. Por lo pronto, la convocatoria para la Coordinación Estatal en Defensa de la Cuarta Transformación de Baja California, eventualmente estaríamos aspirando para la gubernatura.
0: A ver, Baja California es uno de los tres estados más violentos del país. ¿Cómo se le ocurre a usted querer ser gobernadora de un estado en esas condiciones?
1: Bueno, tengo el respaldo de la federación, en coordinación. Me he estado preparando para esto, sobre todo buscando a los expertos que nos puedan ayudar a controlar toda esa inseguridad.
0: Dígame, ¿cómo le lleva usted con la actual gobernadora, de la que se ha informado que le ha sido retirada su visa para entrar a Estados Unidos por relaciones insanas, por llamarle de algún modo?
1: Bueno, llevamos una relación institucional. Actualmente tengo licencia, esto a petición de la presidenta. Y bueno, por mucho tiempo hemos sido compañeras del partido, muy joven. Ella ya estaba haciendo campaña y todo. Y yo siento que fue un tema, es un tema de muy joven que entró.
0: No, pero vamos, hay gobernadores no señalados por cosas parecidas, pero a ella fue por el tema de su marido, y no sé hasta dónde, entre usted y yo le digo, haya estado o puede haber estado involucrada. Eso no lo sé yo.
1: Yo tampoco lo sé. Yo soy diputada actualmente con licencia. En la realidad de las cosas vivo muy enfocada en darle un resultado a los ciudadanos como diputada. He estado muchos años involucrada en temas de asociaciones civiles, siempre buscando a personas de buena fe que quieran sumarse a poder aliviar un poco la necesidad que tenemos en Baja California, en Tijuana, en mi municipio. Yo siento que en ese tema, es una cuestión de que se investigue. Creo que ya lo están haciendo.
0: Ahora, dígame, repito la pregunta: ¿cómo quiere ser gobernadora de un estado que tiene esos niveles de violencia, esa presencia de la delincuencia organizada, que es la zona del Pacífico? Yo no me lo explico.
1: Bueno, yo soy una persona promotora de una cultura de paz. De hecho, está entre mis iniciativas. Ya se facultó a la CNDH para poder, con su presupuesto, expandir esta cultura de paz. Pero también soy muy de acudir a los expertos. Supuesto, una coordinación de los tres niveles de gobierno.
0: ¿Y cómo le va a hacer para ganar la encuesta?
1: Tengo 20 años en asociaciones civiles, tanto en Estados Unidos como en México. 7 años que me acompañan primero como diputada local, después como federal, y dos periodos como federal. Y no he parado de trabajar, licenciado. He estado trabajando en la comunidad, con los ciudadanos, de la mano, atendiendo sus necesidades, a lo mejor uno a uno, pero al final del tiempo te da ese resultado que te van conociendo.
0: ¿Usted cree que puede haber piso parejo?
1: Debe de haber piso parejo.
0: Sí, debe de haberlo, sí.
1: Sí.
0: ¿Pero usted cree que lo va a ver?
1: Sí, pienso que sí. Hay condiciones para que tengamos piso parejo.
0: Quiero preguntarle, ¿cuántos aspirantes más hay?
1: Al parecer son 8. 8 aspirantes, más hombres que mujeres, como muchas veces, ¿no?
0: Como siempre.
1: Son 8. Muy legítimas todas sus aspiraciones de mis compañeros. Adelante, se han dado a conocer también.
0: Bueno, quiero decirle que, vamos a ver, porque la presidenta se inclina por las mujeres, y vamos a ser muy claros. La decisión pasará de algún modo por la presidenta.
1: Así tiene que ser, es su equipo, ¿verdad?, con el que va a estar gobernando. Nuestra presidenta tiene un proyecto muy grande para México, y yo le puedo ayudar allí en Baja California.
0: Bueno, yo le aprecio mucho que haya venido, Evangelina.
1: Muchísimas gracias, licenciado.
0: Y le deseo, no me diga licenciado, Evangelina.
1: Ok.
0: Porque voy a decir a usted licenciado. ¿Usted sí es licenciada?
1: No, yo soy profesional técnico en hotelería y gastronomía. Empresaria de Estados Unidos, voluntaria en varias asociaciones. Y yo misma fundé asociaciones en Tijuana que han dado mucho resultado comunitario.
0: ¿Usted tiene hotelería en Estados Unidos o en el estudio?
1: No. Tengo plataformas de venta de productos por internet, como en Food for Less, no sé, ¿se puede decir?
0: No, sí, dígalo.
1: a Food for Less, a Amazon, Walmart. Vendemos en diferentes plataformas para Estados Unidos y Europa.
0: ¿Qué venden?
1: Productos hechos en México, ah. Casualmente. El producto mexicano no tiene competencia en Estados Unidos. Es muy solicitado. Realmente a veces tenemos la situación de poder abastecer el mercado.
0: O sea, usted es una emprendedora.
1: Una emprendedora con muchísimo trabajo por delante. He sido una mujer de trabajo y de resultados.
0: ¿Qué vende?
1: Vendemos tecitos, cremas, cosas como comida, diferentes cosas. Nos hemos ido diversificando.
0: Bien.
1: Cosas novedosas, todas hechas en México. Yo soy una apasionada de México.
0: Pues gracias, Evangelina. Felicidades. Y le deseo que le vaya muy bien.
1: Muchísimas gracias, Joaquín.
0: Gracias, que esté muy bien.
1: Gracias.
0: La diputada de Baja California, con licencia, Evangelina Moreno Guerra. Muchas gracias.
1: Gracias.
0: Que esté muy bien. Bueno, voy a unos anuncios. Y después de los anuncios, después de los anuncios, le voy a informar que Morena está acusando de irregularidades al PRI porque le ganó, pues ahora sí que lo zapateó, 16-0. Y era, le decía a usted, Coahuila, uno de los estados que le habían encargado a Andy. Pero Andy lo abandonó una semana antes porque quiere ser diputado por Tabasco, por el sexto distrito, creo que es, claro, donde está Centro, donde está Villahermosa, y de ahí, y donde está su papá, según la foto que subió, el mismo Andy con su papá, ¿se acuerda que dijo que se declaró legatario? Le vamos a seguir la pista con el reporte del Servicio Meteorológico al cierre de puertos en Chiapas, Oaxaca, Guerrero, Michoacán, a la tormenta Boris, y también... Hoy se adelantan fuertes tormentas para el Valle de México. Hoy, como ayer y como antes de ayer, vamos a ver y le voy a preguntar al especialista cómo ve el clima para el jueves, que es el Mundial. Continuamos.
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0: Bueno, pues saludo al equipazo, a Berta Coronado, ¿cómo está? Buenas tardes, espero que estén muy bien. Óscar Satarain, el ingeniero Víctor Malpica, José Juan Padrón, Gina Trejo Briseño, Sandra Jiménez, José Manuel García, en Telefórmula los saludo, Alonso Mancera, Diana Chávez Piña, Javier Mejía, Miguel Ángel Sánchez Telles, Diana Morales, Laura Flores, Regina Rosilio, y ahora le tengo más información con Laura Pérez Cisneros.
1: Gracias, Joaquín. Refuerzan alerta en Guerrero y Oaxaca por la tormenta Boris. El Ejército y la Marina activan planes de auxilio a la población. La coordinadora dice que no tiene previsto reanudar el diálogo con el gobierno. Advierte la presidenta Sheinbaum que hay grupos que quieren provocar a su gobierno y no son los maestros. La policía decomisa en la caseta México-Cuernavaca 60 artefactos explosivos anormalistas de Ayotzinapa que venían a reforzar el plantón de la CENTE. Detienen en Hermosillo jefe criminal que operaba en Sonora y Chihuahua. La presidenta bandera México en las instalaciones de la selección. Joaquín.
0: Gracias. Gracias, Laura. Y vamos a unos anuncios. Ah, pero oye, contigo primero. Me espera un momento con el corte porque está Ulises. Ulises Soriano. Te escucho, Ulises.
2: En estos momentos se ha quitado ya el plantón que tenía la CENTE en Televisión Azteca sobre Periférico Sur. En estos instantes, pues el camión de sonido ha ya desbloqueado esta zona y, por supuesto, están regresando a lo que corresponde el plantón en las inmediaciones del centro de la Ciudad de México. Mientras tanto, los camiones que se mantenían en la caseta de Tlalpan, Joaquín, ya han ingresado a la Ciudad de México y van sobre calzada de Tlalpan y se espera que en alrededor de 30 minutos ya puedan ingresar a la zona centro donde se planea que tengan una conferencia de padres de familia de los 43 impactada a las 10 de la mañana. Sin embargo, pues no pudieron llevarla a cabo. Pues está...
0: A ver, te me estás cortando, Ulises, a ver si podemos encontrar una mejor línea. Mientras tanto, Magda Guardiola, Fórmula Coahuila, ¿qué pasó ayer?
3: Gracias, Joaquín. Pues como te comentaba en el avance, una elección tranquila en lo general, pero con momentos de tensión fue lo que se vivió el día de ayer en la jornada electoral aquí en Coahuila para renovar el Congreso del Estado. La dirigencia nacional de Morena acusó una elección de Estado y el PRI se declaró triunfador. Con el 100% de las actas computadas a las 7 de la mañana, el programa de resultados preliminares, el programa de resultados electorales preliminares reflejó el triunfo del PRI en los 16 distritos. Morena sería la segunda fuerza legislativa y, bueno, comentarte que el aliado del PRI en esta ocasión, la Unidad Democrática de Coahuila, pasa a ser la tercera fuerza política desplazando al Partido del Trabajo, pero esto lo hace con solamente 1.6%, prácticamente estuvo también a punto de perder el registro estatal. Quienes definitivamente sí lo van a perder es el PAN, el Partido Verde y Movimiento Ciudadano. Y bueno, pues comentarte que lo que destaca de esta contienda es una participación ciudadana del 50.7% cuando el histórico marca para estas elecciones intermedias el 34%. El balance oficial de las incidencias fue de 124, todas de ellas menores, de acuerdo con la autoridad electoral. Y bueno, pues como te comentaba, Morena está listo para enfrentar una batalla legal en tribunales para comprobar la compra de votos en esta elección que acusó se hizo a través de códigos QR utilizando tecnología, así como la intimidación por parte de la policía del Estado. Y también habló de una detención de al menos 200 militantes, tanto del Partido del Trabajo como de Morena, previo a la jornada y también el día de la elección. El reporte.
0: Gracias, mire, bueno, voy a ir contigo, Ulises, porque de lo que hablaba de los explosivos, está dando un comunicado la Secretaría de Gobernación. ¿Qué dice la Secretaría de Gobernación sobre esto? Para que vea usted que no andaba yo mal cuando retrataba la gravedad de este descubrimiento. Y yo repito, ¿será el único? ¿Fue el único? Yo lo dudo, dice la Secretaría de Gobernación. A través de denuncias ciudadanas se informó que había explosivos en uno de los vehículos de estudiantes y maestros de Ayotzinapa. que venían a apoyar la marcha de la gente, por lo que se decidió, por seguridad de todos, incluidos los manifestantes, que se hiciera una revisión de manera pacífica y acordada con los pasajeros, con la participación de la Secretaría de Gobernación, la Comisión Nacional de los Derechos Humanos y el Gobierno de la Ciudad de México. Dice, en efecto, fue encontrada una caja con 59 explosivos en uno de los vehículos. Poco a poco se van a ir liberando los autobuses, señaló el subsecretario de Derechos Humanos de la Secretaría de Gobernación, Arturo Medina. Agregó que estamos a favor de la manifestación pacífica, pero no se debe poner en riesgo a la población con el uso de artefactos explosivos en las protestas. Apelamos a que no haya uso de la violencia en las movilizaciones y a la manifestación pacífica, apeló el subsecretario de Derechos Humanos de Gobernación, Arturo Medina. Claro, es que este es otro, ese ya es otro nivel. El utilizar explosivos en una manifestación ya es otro nivel. Es un recurso, ha sido un método recurrente allá en Guerrero, de la CETEC, de los estudiantes, de los normalistas de Ayotzinapa, sí, y de algunos de los patrocinadores de los padres. Por eso han incendiado, han quemado el Congreso y el Tribunal de Justicia del Estado de Guerrero en Chilpancingo en varias ocasiones. Al hacer una comprobación, al hacer un comparativo de los explosivos encontrados hoy en este autobús que venía de Guerrero con padres y con estudiantes de Ayotzinapa y con los que se han utilizado en otras ocasiones en Chilpancingo, se encontró una identificación del 100%. Es la misma manufactura, los mismos, la misma estructura, el mismo tipo de explosivos interno y también el mismo tubo de asbesto con tapas de atornillables en los dos extremos. Esos. ¿Sabe qué? Yo insisto, este descubrimiento le da, no le voy a decir que un vuelco, pero le da otro nivel. Y sí puedo decirle, si le da un vuelco a las manifestaciones. Porque una cosa es manifestarse y otra cosa es utilizar aparatos explosivos. Ahí están. ¿A quién se los iban a lanzar? ¿Contra quiénes? ¿Para qué? Para escalar la manifestación. Y yo tengo, mira, ahí está el representante de la CNDH México, y yo insisto, son los únicos que trajeron, no habrá otro envío, no habrá otros envíos, son los únicos que pasaron. Me quedo con esa grave, no duda, con esa grave preocupación. Pero esto es una escalada que el gobierno tiene que atender. Regreso contigo, Ulises, ahora sí dime desde el principio, por favor.
4: Efectivamente, Joaquín, los autobuses que transportan ya a estos estudiantes de la normal Raúl Isidro Burgos de Ayotzinapa, Guerrero, ya han entrado a la Ciudad de México por Calzada de Tlalpan y se dirigen en estos momentos a la zona centro de la Ciudad de México, donde de acuerdo con diferentes testimonios, pues se haría una conferencia de prensa en la Torre del Caballito, justamente ahí donde está el monumento, el antimonumento a los 43 normalistas. Se menciona que tenían esta cita pactada a las 10 de la mañana, sin embargo, porque se vieron detenidos por las fuerzas oficiales, pues ahora la tendrán que recorrer alrededor de las 3:30, 4 de la tarde, en cuanto arriben a la zona centro. Mientras tanto, hay un fuerte dispositivo de seguridad, quienes los están acompañando, sobre todo la Subsecretaría de Control de Tránsito, quien lo hace con diversas motopatrullas y les están dando el paso y están haciendo todo lo posible para que lleguen de manera rápida a esta cita que tenían pactada y por supuesto ver que no se detengan algún otro punto de esta calzada de Tlalpan y puedan llevar a cabo alguna fechoría. Mientras tanto, la coordinadora se ha retirado de Periférico Sur a la altura de Televisión Azteca, donde pues en las imágenes de Ricardo Rodríguez tú puedes ver que han destrozado parte de la entrada principal y la fachada y por supuesto algunos maestros continúan esperando a un transporte público que los lleve de nuevo hasta la zona centro de la Ciudad de México. En tanto, Joaquín, pues también se está esperando que haya más movilización y en la caseta de Tlalpan, sobre todo por parte de equipos de seguridad, quienes custodiarán en los próximos días y en las próximas horas la entrada de más camiones provenientes de diferentes zonas de la capital y del país, para evitar que haya pues más violencia como la que se ha suscitado en las últimas manifestaciones de la gente, Joaquín.
0: Ojalá se, y ojalá también chequen la carretera libre a Cuernavaca, México. No lo sé. Pero yo supongo que deben estar en eso también, porque no todos van a venir exactamente, no todos van a venir exactamente por dónde, por la super. Mientras tanto, David Galván, este golpe.
5: Joaquín, ahora fue detenido en Hermosillo, Sonora, Hugo Guerrero Encinas, alias el 01, presunto líder de una célula del grupo criminal de los Salazar del cártel de Sinaloa, el cual tendría presencia e influencia tanto en Chihuahua como en la entidad sonorense. Esto a través de una acción conjunta del Gabinete de Seguridad con instancias de seguridad de Sonora, que lograron aprender al presunto generador de violencia y posesión de un arma de fuego bajo cargos relacionados con delitos de alto impacto y uso de drones para realizar, fíjate, ataques contra grupos rivales, contra las autoridades y también en ocasiones contra civiles. Se detalló que el resultado de las labores de inteligencia permitió a los elementos de la Secretaría de Seguridad y Protección Ciudadana, en colaboración con instituciones del Gabinete de Seguridad de Sonora, capturar a Hugo Ede, también apodado el Pata de Palo, al exterior de un restaurante ubicado en la colonia Sacramento Residencial en el municipio de Hermosillo, mediante una operación táctica, y tras su detención, el presunto líder regional de esta

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8: El veneno de la avispa de mar es tan potente que puede matar a un humano adulto en pocos minutos.
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9: La Secretaría de Marina informó sobre el aseguramiento de 800 kilogramos de cocaína que eran trasladados en una embarcación en las costas de Guerrero. Elementos de la dependencia detuvieron a los 5 tripulantes. La Embajada de México en Israel llamó a los connacionales que residan o se encuentren en el país asiático a tomar las previsiones necesarias ante el aumento en las tensiones en Medio Oriente. Precisó que en los próximos 2 días podría incrementar el riesgo. El Centro Alemán de Investigación Geoscientífica informó que se registró un sismo magnitud 6.1 frente a las costas de Cuba. El organismo precisó que el fenómeno natural tuvo una profundidad de 10 kilómetros. Por otro lado, no se reportaron ni víctimas ni daños, informó Daniel Wellbanks. 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
1: Estamos de vuelta con la información. Lo

0: Bueno, pues ahora hablando del mal tiempo, ¿por qué? Porque estamos en alerta. El mal tiempo, estoy hablando del mal tiempo meteorológico, entre otros, y le aprecio mucho al maestro Fabián Vázquez Romaña, coordinador general del Servicio Meteorológico Nacional, que depende de Conagua, con el tema este de la tormenta Boris y algo más que hay en el Pacífico. Fabián, buenas tardes, ¿cómo estás?
1: ¿Qué tal, Joaquín? Muy buenas tardes, pues bastante movidos aquí con el seguimiento de la tormenta tropical Boris, que pues si ves ahorita la imagen de satélite, sí. Básicamente

0: Prácticamente abarca toda la nubosidad desde el Pacífico Ecuatorial hasta todo Chiapas, Oaxaca, Guerrero, toda la nubosidad, inclusive aquí el centro del país, es parte de la circulación de las bandas externas de Boris. Es un evento que se ha estado moviendo en el cuestión de pronóstico, justo como a las 12 del día, el Centro Nacional de Huracanes reubicó el centro y lo movió un poquito más hacia el sur, como 100 kilómetros. Pero ¿eso qué quiere decir? Que los tiempos en los que estaba pronosticado que iba a impactar se alargan. Es decir, al principio del día decíamos que iba a tocar tierra por la tarde, pero ahorita ya se movió para las primeras horas de mañana. Así que vamos a tener más tiempo con lluvias en la costa de Guerrero y de Oaxaca y es bastante preocupante, digamos, y hay que estar avisando a la población.
1: A ver, maestro, el tema es, a ver, Oaxaca, Acapulco, pero es que cada vez que hablamos de un mal tiempo en Acapulco, nos vamos a Boris, y vamos, aquello que fue terrible.
0: Sí, bueno, tenemos malas experiencias en el sentido de que hemos tenido ciclones que se han intensificado rápidamente ahí frente a la costa. Afortunadamente ahorita no se está previendo ese sistema. De hecho, si ves la configuración de las nubes, está como bastante elongado, no se ve tan simétrico, tan circular, y eso es como uno de los indicios de que se está intensificando. Aquí sí lo que vemos es mucha actividad de tormenta, sobre todo en la parte del mar, pero no se ve tan organizado como otros eventos y esto... Digamos que esperamos que continúe esta tendencia durante las próximas horas. Ahora, ¿qué esperamos? La verdad es que se está moviendo muy lento, va alrededor de 6 kilómetros por hora, y por eso es que todavía durante el día de hoy se va a estar acercando a la costa. El punto donde se espera que impacte, más o menos va de Punta Maldonado hacia Acapulco, en las inmediaciones de esa zona, porque recordemos que es un área muy grande, entonces no podemos enfocarnos en un lugar en particular. Y obviamente los efectos con fuerza de vientos de tormenta tropical, casi desde Puerto Escondido, se van a sentir hacia la parte de Acapulco, con vientos que van a ir del orden de los 85 a 95 kilómetros por hora de rachas de viento, por lo cual va a haber oleaje elevado en toda la costa de Guerrero y estamos invitando a que la población se mantenga alejada de la línea de costa. Pero sin la principal afectación continúa siendo la lluvia. Esta es la lluvia pronosticada para las próximas 24 horas. Tenemos lluvias torrenciales. Básicamente desde Puerto Escondido hasta la parte central del estado de Guerrero. Esta franja va a ser la más lluviosa durante el día de hoy, que justo es la parte derecha del ciclón. Y lluvias que van a ser intensas desde Oaxaca hasta las costas de Jalisco. Entonces es una zona muy amplia, pero sí enfocarnos sobre todo en el estado de Guerrero, que es donde esperamos los mayores acumulados. 150 a 250 milímetros de lluvia son lluvias torrenciales. Nada más para recordar. 1 milímetro de lluvia quiere decir que te llueve 1 litro de agua por cada metro cuadrado. Entonces estarían cayendo 150 litros de agua sobre cada metro cuadrado en esta región, por lo menos. ¿Qué tanto representa comparándolo con el resto del mes? Por ejemplo, en Guerrero llueven alrededor de 300 a 400 milímetros en todo el mes. Y ahorita si estamos pronosticando que caerían entre 150 y 250, casi caería la mitad de la lluvia que cae normalmente en un mes en tan solo 24 horas, Joaquín.
1: ¿Cómo afecta a Acapulco, que es la preocupación, independientemente de las otras preocupaciones?
0: Bueno, en específico, yo creo que los principales problemas de la lluvia tan intensa, en intervalos de tiempo tan cortos, es la interacción que tiene con la sierra en esta región. Hay una pendiente muy abrupta de la montaña. Y entonces eso hace que el agua no se infiltre tan fácil hacia el subsuelo, sino que esta velocidad de la lluvia con la que está cayendo hace que el agua escurra muy rápido y genera los deslaves, las inundaciones repentinas, el desgajamiento de los cerros, deslizamiento de laderas, que es lo que se conoce, y también las lluvias que son urbanas. Entonces sí tiene que tener mucho cuidado la población porque esta es de las principales amenazas que se asocian con esta cantidad de lluvia y en terrenos tan complejos. Orográficamente, como es el puerto de Acapulco.
1: Y en cuanto al mar, para los pescadores, para el turismo acuático, todo esto.
0: Bueno, en este momento ya debe estar cerrado el puerto
1: Sí, ya
0: a la
1: está.
0: navegación marítima total,
1: Ya.
0: tanto para embarcaciones menores como mayores. No se deben de hacer a la mar. Ahora recordemos, en eventos pasados hubo muchos decesos porque los pescadores estaban cuidando precisamente las lanchas de que no se les hundieran.
1: Claro.
0: Entonces es una situación de riesgo, es mejor sacar las lanchas, digamos, al terreno, que no estén sobre el agua, para no poner su vida en riesgo y sobre todo seguir las indicaciones de las autoridades locales que conocen muy bien las zonas de riesgo ahí en la ciudad.
1: Bien, había otro fenómeno por ahí, ¿no?
0: Tenemos otro fenómeno. que está, se formó esta mañana, que es la tormenta tropical Cristina. Es una zona que teníamos de baja presión en vigilancia. Este está frente a Centroamérica, aquí muy cerca de El Salvador, y se espera que continúe como una tormenta tropical los próximos días y va a ingresar sobre Guatemala, y por ahí del día viernes ya los remanentes llegan a la parte de Tuxtla Gutiérrez, ahí en Chiapas. Entonces vamos a pasar con Boris y luego va a llegar las lluvias de Cristina como remanentes, pero sobre todo en la frontera sur de México.
1: Bien, pues la Ciudad de México, el Valle de México.
0: Valle de México. Aquí, digamos, hice énfasis en, vamos a regresar al mapa, hice énfasis en la costa, sí. Pero si ves, todo el mapa está pintado, Joaquín. Sí. Ve la sierra, por ejemplo, de la Sierra Madre Oriental, es decir, ahí la sierra de Veracruz con San Luis Potosí, con Hidalgo, con Puebla, con el norte de Oaxaca. Toda esta zona de aquí va a seguir lloviendo. Son lluvias intensas, 75 a 150 milímetros. Todo el centro de México vamos a tener lluvias fuertes. Hoy aquí en la capital estamos esperando lluvias fuertes de 25 a 50 milímetros. Y básicamente donde no va a llover es el noroeste, la península de Baja California y la península de Yucatán. Aquí en la Ciudad de México sí estamos viendo una tendencia que a partir de hoy, ve, hoy lunes todavía aparecemos aquí en amarillito. Esto quiere decir que estamos pronosticando lluvias fuertes. Pero a partir del martes, miércoles y jueves va disminuyendo las cantidades de lluvia. Sin embargo, se van a mantener estos intervalos de chubasco. 80% para el martes, 80% para el miércoles y el jueves, que todo el mundo quiere saber. Sí. También estamos manteniendo todavía 80% de probabilidad de tener chubascos por la tarde y algunas lluvias aisladas por la noche. En el servicio meteorológico lo que hicimos es un micrositio en nuestra página, si entran ustedes, donde se va a dar el pronóstico de cada uno de los estadios y cada una de las sedes mundialistas. Tenemos Pachuca, Tijuana, Los Cabos, Cancún, etcétera, todas las ciudades donde están los equipos distribuidos, y va a haber un pronóstico específico para cada estado y para cada partido. Entonces, conforme nos vayamos acercando, vamos a ir dando cada vez más desglose de detalle de qué se espera a lo largo del día, porque recordemos que el partido son 2 horas. Pero, claro, más, pero las, bueno, más las horas de la inauguración, más las horas de la llegada, más las horas de la salida, pues sí, eso hace que realmente sea un periodo de tiempo bastante largo, y eso hace que la probabilidad de que te llueva sea más alta. Entonces tenemos que estar conscientes que estamos en temporada de lluvias. Vamos a ir dando mucho monitoreo, especialmente para el jueves, y por supuesto vamos a seguir en contacto y publicando todo, claro, para que la población esté informada a través de las páginas del Servicio Meteorológico Nacional y todas nuestras redes.
1: A ver, Fabián, ¿dónde está ese sitio? ¿Cómo se accede a él? Cuéntanos.
0: Entras, ponen cualquier buscador, Servicio Meteorológico Nacional, te aparece de México, en la página de inicio, luego lo vas a ver. De hecho, vienen los 3 estadios ahí en una imagen. Muy bien, aquí estas son las redes. Esto es nuestra página de internet, smnconagua.gob.mx, y ahí en la página principal van a ver ustedes los estadios.
1: Dánoslo despacito, por favor, porque tú te lo sabes de memoria, pero ni por el lápiz ni por el teléfono nos dejaste llegar. ¿Dónde lo busco?
0: La página del Servicio Meteorológico Nacional. Sí. En cualquier buscador así lo encuentran, pero si quieren teclear, la dirección es smn.conagua.gov.mx.
1: .com, aquí está.
0: Así es. Entonces, primero vas a ver un mapa donde están las zonas de alerta. Si te vas un poco más para abajo, vas a ver ahí, ya se ven los 3 estadios.
1: Sí.
0: Y ahí vamos a estar poniendo toda la publicación de la información y vienen todas las sedes.
1: Perfecto, pues qué bueno que hicieron esto. ¿Sí?
0: Ahí está, mira.
1: Oh, sí, ya te tengo. Ahí está el Estadio Ciudad de México, México contra Sudáfrica, Estadio Guadalajara, Corea del Sur contra Chequia, Estado Monterrey.
0: Abajo vienen las ciudades, y si le das clic a cualquiera de las ciudades, te va a aparecer el pronóstico para los próximos 4 días. Y conforme se vaya habilitando los pronósticos con más detalle, ahí en los estadios también va a aparecer.
1: Bueno, pues qué buena noticia, gracias, ya lo bajé, ya lo tengo aquí. ¿Sí? Y aquí está Ciudad de México, todo. Cancún, Los Cabos, Ciudad de México, Monterrey, Tijuana, Pachuca, Estadio Guadalajara, Estado Monterrey. No, gran aportación de Conagua, felicítalo, ¿sí?
0: Claro que sí, Joaquín, gracias.
1: Y seguimos en contacto a ver cómo va mañana esta tormenta tropical, cuando hablaba yo.
0: Esperemos que ya mañana esté entrando a tierra, comienza a disiparse y que nos empiece a despejar el cielo aquí en la Ciudad de México. Necesitamos un respiro Pero bueno, hay que darle seguimiento a Cristina que viene atrás.
1: Sí, cómo ha llovido, ¿no?
0: Ha llovido bastante. Pero recordemos que estábamos pronosticando que mayo y junio iba a ser
1: sí,
0: bastante lluvioso.
1: Lo habías dicho.
0: Ahí vamos.
1: Mayo, junio y hasta una parte de julio, quizá, ¿no?
0: Así es, ya después si entra el niño, es donde veíamos que dependiendo la intensidad con la que vaya entrando, va a ir disminuyendo la cantidad de lluvia.
1: Pues ya que venga el desgraciado niño este, bueno, en fin. Gracias, querido Fabián, te mando un abrazo.
0: Igualmente, Joaquín, un abrazo, que estés muy bien.
1: Estás muy bien, muchas gracias, el maestro Fabián Vázquez Romaña, coordinador general del Servicio Meteorológico de Conagua. Y Raquel Flores, hablando de aquí.
2: Así es, Joaquín, muy buenas tardes. Para que tomen precauciones, los capitalinos este lunes prevalecerán las lluvias fuertes en la Ciudad de México, de acuerdo con el reporte de la Secretaría de Gestión Integral de Riesgos y Protección Civil, que pronostica, Joaquín, precipitaciones intermitentes durante gran parte del día, algunas de ellas de fuerte intensidad, y bueno, por ello están solicitando se tomen las precauciones necesarias, Joaquín, para evitar que haya pues algún tipo de afectación.
1: Muy bien. Se te me fuiste. Voy contigo. Mientras, Maru, felicidades a ti y al gran Brígido, Miguel Ángel Brígido, por este reconocimiento que les están haciendo, más que merecido. Cuéntanos, porque elogio en boca propia, en tu caso, no es vituperio. Venga. Sin pena,
3: pues es
1: cuéntanos.
3: Que ese es el punto, Joaquín.
1: No, cuéntanos
3: no
1: sin pena.
3: No sé hablarlo. Cuando estás aquí 33, 36 horas seguidas, y cuando a la semana siguiente se celebra la libertad de expresión y en los mensajes del presidente de la Junta de Coordinación Política, de la presidenta de la mesa directiva, está el reconocimiento, sobre todo, al trabajo de un camarógrafo que nunca se rinde, a estar siempre presto a que tú necesitas una entrevista y queremos que sea también de la mejor calidad. Y no importa el cansancio, no importa, este Palacio Legislativo de San Lázaro tiene muchísimos edificios y a veces si él tiene que cargar con el tripié, con la cámara, con las luces y llegar en menos de 5 minutos de donde estamos en el pleno a donde tenemos que hacer el enlace para tu entrevista, si vieras con el gusto que Brígido lo hace, pero sobre todo cuando a mí me dicen
1: ahí
3: lo
1: está,
3: más
1: míralo.
3: Importante es que es lo que coseches. Y hoy cosechamos, Joaquín, cosechamos, y este reconocimiento que nos entrega la Cámara de Diputados está firmado por el presidente de la Junta de la Coordinación Política y por la presidenta de la mesa directiva, Kenia López Rabadán. Y pues es en reconocimiento precisamente ese esfuerzo y que hoy pues no se lo gana dos personas, se lo gana todo un equipo, también nuestro equipo de staff, que siempre de verdad nos ayuda con el nivel de audio, con el, aunque estemos cansados, aunque yo ya esté bajando la voz, ellos se encargan de que tú me escuches perfecto, y pues a todos los que están en el estudio y a todo el equipo de Grupo Fórmula.
1: No,
3: para ellos es el reconocimiento.
1: Felicidades, los abrazos y el reconocimiento es, siempre lo hemos hablado, trabajar todos los días y sobre todo en una institución de privilegio como esta que es Grupo Fórmula. Bien, eso es todo, muchas gracias, buenas tardes. Yo soy Joaquín López Dóriga y como siempre le agradezco a usted que me escriba, que me llame, pero sobre todo y en especial le agradezco, usted lo sabe y además lo sabe muy bien, que me escuche. Y ahora que me vean y que me sigan las redes. Gracias pues por eso, buenas tardes. Los dejo con José Luis Preciado y nos vemos mañana aquí como todos los días. Que la pase muy bien.
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15: Saludos y gracias, 3:00. Buena tarde, buen provecho para usted que nos sintoniza a esta hora. Le saludamos en este lunes 8 de junio del 2026 con algunas lluvias de medianas e intensas. Así va a ser la tarde el día de hoy. Le recuerdo también que es el ingreso de aire marítimo tropical y establecimiento de una vaguada que nos trae lluvias de medianas e intensas. Esto para toda la península de Yucatán. Vuelve el mal tiempo, las tormentas y las lluvias. Y por si fuera poco, tembló en Cuba, Cancún, Tikul y se sintió aquí en Mérida. El sismo de magnitud 6.4 grados en la escala de Richter se registró este lunes, el epicentro Mantua, Cuba. Según las redes, el temblor se sintió en todo el Caribe, particularmente en Cancún. Ahí la gobernadora Mara Lezama descartó daños o algún efecto de tsunami. Le reporto que a los perpetradores del intento de homicidio de las Américas ya se los trajeron desde Colima. Dos sujetos de alta peligrosidad fueron traídos desde Colima. Fue una operación extraordinaria que llevó a cabo la Secretaría de Seguridad Pública y la Fiscalía del Estado de Yucatán para traerse a estos personajes. Se las hicieron cansada a los de la SCP y a los investigadores para poder encontrarlos. El intelectual, el que mandó a estos dos sujetos a llevar a cabo el homicidio, pues este ya estaba preso desde días antes. Desde Colima se los trajeron a Yucatán. Dengue se reduce, el grupo de maestros sigue en la Plaza Grande y en el tema del transporte público se supone que hoy debe caer el dinero de los concesionarios.
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15: Saludos y gracias. En los controles está Abigail Quemé, Manolo Huicab en la producción, Óscar Altamirano, y le saluda José Luis Preciado en este inicio de semana. Ya estamos con lluvias en estos días, han vuelto los aguaceritos y nosotros por aquí tratando de no quedarnos sin luz como en muchas partes de la ciudad de Mérida, en donde desde el viernes, sábado, ayer domingo, en algunas zonas no tenían la energía eléctrica suficiente. Y todo ello, le decía, en medio de la problemática que enfrentamos contra el calor, contra los moscos, contra la lluvia y ahora hasta contra el temblor. Vamos con el tema del dengue en Yucatán. Independientemente de pocos casos, se reduce a 10 el número, es decir, un 87% menos que el año pasado, pues no es motivo para bajar la guardia, al contrario.
4: Entre las preocupaciones que conciernen a la población yucateca es la generación de moscos que surgen después de los aguaceros. Estos, como es bien sabido, se reproducen en charcos o en cualquier lugar con agua que tengamos en casa, por lo que es de suma importancia limpiar nuestros espacios. Con esta información y las campañas de prevención por parte del gobierno estatal, el titular de la unidad de vectores, Jorge Palacio Vargas, indica que se cuentan únicamente con 10 casos confirmados de dengue en la entidad, lo cual se traduce en una reducción del 87% respecto al año pasado.
11: 10 casos confirmados en nuestro estado, si lo comparamos al año anterior, son que fueron 79, hay una reducción del 80%. Sin embargo, esto más que confiarnos es mantenernos siempre alerta, seguir reforzando todas estas campañas, todas estas medidas de prevención, reforzar la comunicación de riesgo, ¿no?, ante la población y qué hacer.
4: Aunque las estadísticas marcan que los programas de fumigación y prevención han funcionado, el titular de vectores del estado explica que se han intensificado estos trabajos en los 106 municipios, sobre todo después de los aguaceros que azotaron la región.
11: Es un programa de reforzamiento que arrancó el 3 de junio y termina el 17 de junio. Posteriormente tenemos que hacer una evaluación de aquellos ayuntamientos o municipios que tengan un reporte de presencia de plagas por moscos, que es muy habitual a lo largo de este año con la presencia de la Aedes aegypti. Y bueno, de ahí obviamente tenemos que atacar nuevamente con estas campañas.
4: Dicho lo anterior, Palacio Vargas hace un llamado a la población, no solo para limpiar sus espacios, sino también para adoptar las medidas preventivas que podrán reducir el número de casos durante la temporada de lluvias.
11: Ayudemos mutuamente aplicando el uso de repelente, mantener patios limpios, ordenados, libres de criaderos, dentro de lo posible no exponerse en los horarios picos del mosco, que va desde las 6 de la tarde, 8 o 9 de la noche, dentro de lo posible, y si es así, pues obviamente aplicar sus medidas. usar miriñaques en nuestra vivienda. Hemos dejado de utilizar esa medida básica, ¿no? Los repelentes, usar insecticida doméstico comercial para hacernos el hábito de fumigar nuestra vivienda.
4: Ante cualquier síntoma de fiebre, dolor detrás de los ojos, dolor muscular o sarpullido, es preciso acudir a la unidad médica más cercana para ser diagnosticado, pues esto puede marcar un parteaguas importante en la recuperación del paciente. Informó para Radio Fórmula Yucatán, Óscar Altamirano.
15: Muchas gracias, Óscar. Ahí el reporte sobre este tema del dengue y esos moscos tremendos que están llegando, le decía, desde la costa y que se están criando en aguadas locales después de las intensas lluvias, las tormentas en todos los alrededores y la propia ciénega, pues ahora padeciendo de este tamaño de moscos. Y por otro lado, también siempre en el ámbito de la salud pública, aislamiento y vacunación son las mejores defensas para evitar contagios de viruela, la símica.
4: Con la actualización de 18 casos confirmados de viruela símica en Yucatán, poniendo a la entidad en segundo lugar a nivel nacional, el secretario de Salud Estatal Miguel Alberto Alcocer Gamboa declara que se está llevando a cabo la vigilancia pertinente, activando los protocolos sanitarios correspondientes. Esto implica el aislamiento de las personas infectadas para evitar una propagación masiva de la enfermedad.
12: Ya se está haciendo toda la vigilancia epidemiológica acerca de esta enfermedad. Ya se manejó desde el nivel central hacia vacuna central para tener toda la protección específica ante la posible los casos en el estado. Se hace un protocolo, por el momento se aíslan y después se da el tratamiento correspondiente para poder manejarlo.
4: Hasta el último reporte epidemiológico se tenía conocimiento de 60 casos confirmados en el país, de los cuales 24 están en Ciudad de México y 18 en Yucatán, alertando a la población de la península ante esta enfermedad. Sin embargo, el titular de salud del estado explica que ya se están tomando las medidas necesarias. Eso incluye la detección y, por obvias razones, el aislamiento y tratamiento.
12: Normalmente lo que hacen es un aislamiento y después se atienden los síntomas específicos y después, inclusive si son locales, ya se aíslan y después hasta que pasa la parte de convalecencia, y si son nacionales, pues ya que se curan ya tienen la posibilidad de viajar y regresar a su país. Sí, la vacunación, seguimos todo y estamos ya teniendo la vacuna también, ya se va a traer. Es un manejo especial que se tiene en los refrigeradores especiales para que se pueda tener disponible para la población.
4: Informó para Radio Fórmula Yucatán, Óscar Altamirano.
15: Don Jorge Sejín nos escribe desde Ticul, dice: saludos, José Luis, desde Ticul te comento que el sismo de hoy, 8 de junio del 2026, que ocurrió a las 10:05 de la mañana, se sintió con el doble de magnitud que los anteriores. Existe cierto desconcierto, temor y confusión entre la población, pues todo esto no ocurría. Y como gente de aquí, no estamos preparados para los movimientos telúricos. Ojalá que podamos tomar conciencia sobre este tema. Y ya que estábamos hablando de este asunto, el temblor en Cuba, Cancún, Ticul, también se sintió en Mérida en menor intensidad. El epicentro en Mantua, Cuba, y dice la gobernadora Mara Lezama, la gobernadora de Quintana Roo, dice que no hay alerta de tsunami por el sismo allá.
16: Amigas y amigos, confirmamos un sismo de magnitud 6.1 grados, el epicentro en el occidente de Cuba, entre 242 a 250 kilómetros de las costas quintanarroenses. Al momento no se reportan daños, ninguna afectación. Se aplicaron los protocolos ante este tipo de situaciones en los aeropuertos, en las plazas comerciales, en las zonas turísticas, en edificios públicos, en infraestructura estratégica, y todo opera con normalidad. Se evacuaron los edificios del municipio de Playa del Carmen, de Benito Juárez y en Chetumal, en Otompe Blanco, y ya regresaron a sus actividades de manera normal. La recomendación de Protección Civil ante una situación como esta, en protocolo, es siempre realizar revisión preventiva de sus viviendas y reportar cualquier posible afectación al 911. Estamos aquí, la secretaria de Educación, que no reporta ninguna afectación. Hemos estado en contacto con los aeropuertos.
15: Es Mara Lezama, la gobernadora de Quintana Roo. Nos vamos a mensajes, pero antes, Óscar Altamirano.
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28: Considerada el segundo pulmón del mundo, la selva del Congo es la segunda selva tropical más grande tras el Amazonas. Se extiende por 6 países africanos y es famosa por ser el hogar de gorilas de montaña y los chimpancés. Sus densos bosques son esenciales para la lluvia regional y el sustento de millones de personas. La conservación de este ecosistema es prioritaria para proteger especies endémicas y mantener la biodiversidad.
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30: Los gatos tienen 32 músculos en cada oreja, lo que les permite moverlas de forma independiente para escuchar mejor los sonidos.
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15: Me acompaña en el estudio Omar Álvarez Moguel, es director del Servicio Nacional de Empleo en Yucatán. Y bueno, viene a invitarle a usted, a los que nos falta el empleo en algún momento, a participar en la Feria Nacional de Empleo que se va a escenificar el próximo día miércoles, esto en el siglo XXI. Omar, ¿cómo le va? Bienvenido, buena tarde.
0: Muy buenas tardes a todo tu apreciable auditorio también.
15: Bienvenido y gracias. ¿Cuántas vacantes se van a ofertar?
0: Vamos a ofertar más de 500 vacantes. Tenemos disponibles y pues las empresas que nos van a acompañar son más de 48 empresas.
15: ¿Con salarios que van de cuánto a cuánto?
0: De los 10 mil a los 30 mil pesos.
15: ¿Cómo presentarnos ante este lugar? ¿Qué llevamos?
0: Pues sobre todo que llevemos nuestro currículum o nuestra solicitud de empleo, es lo que solicitamos, y pues les esperamos allá con hay mesas de registro y ahí recibirán toda la atención para que se puedan registrar y poder pasar al salón.
15: Al salón, ahí en el salón, me entiendo, el Chichén, ¿no?
0: Chichén Itzá, número uno del siglo XXI, sí.
15: Y como en otras ocasiones, servicio de transporte desde...
0: Del Parque Santa Lucía tenemos transporte gratuito al siglo XXI y viceversa. O sea, de regreso también, cuando regresen, es totalmente gratuito. También tendremos nuestro servicio de centro de copiado totalmente gratuito. Los que no puedan en un momento dado sacar sus copias o algo, tenemos nuestro servicio totalmente gratuito de copiado.
15: Incluso para que lleven varias solicitudes, ¿no?
0: Sí, efectivamente.
15: A ver en cuál pega.
0: Lo importante acá es que interactúan completamente con las empresas. O sea, es importante porque ya directamente las empresas los pueden ya contratar. O sea.
15: Entonces me dice, son más de 500 vacantes, casi 50 empresas.
0: 50 empresas que tendremos presenciales, efectivamente.
15: ¿Hay algún sitio en internet donde valdría la pena registrarse o todo es directo al sitio?
0: Tenemos nuestra página que es www.empleo.gob.mx. Ahí se pueden registrar también.
15: www.empleo.gob.mx. Sí. Bien, entonces repetimos, miércoles.
0: Miércoles 10 de junio, a partir de las 8:30 de la mañana a 3 de la tarde. Les esperamos con todo gusto y son bienvenidos todos. Los que busquen un empleo formal y digno.
15: Exactamente, ¿no? Y independientemente de que sean 500 vacantes, pueden 1.500 personas sin problema, porque finalmente entran a una bolsa también, ¿eh?
0: Sí, exactamente, entran a nuestra bolsa de trabajo, ahí les damos seguimiento a todos. O sea, siempre estamos pendientes, cuando se abren las vacantes, les marcamos también para decirles, o sea, ¿saben qué? Ahí está vacante, ¿te interesa? O sea, estamos en constante comunicación con ellos. Sí.
15: ¿Qué tipo de empleos están, por ejemplo, de 10 mil, de 20, 30?
0: Hay, operativos, técnicos, profesionales, hay de industria, comercio y servicios. O sea, tenemos diferentes.
15: Perfectamente. Sí. Pues, ¿algún otro detalle, Omar?
0: Pues, les esperamos con todo gusto. O sea, no falten. Va a ser este día miércoles 10 de junio, de 8:30 de la mañana a 3 de la tarde, y no hay pretexto, ¿no? Porque el transporte es completamente gratuito, centro de copiado también completamente gratuito, o sea, nada más hay que
15: estar presente
0: y estar allá, claro que sí.
15: Hagan ese trabajo, hagan ese esfuerzo.
0: Claro que sí.
15: Omar Álvarez, muchas gracias.
0: Mucho gusto.
15: Gracias. Igualmente, Omar Álvarez Moguel, director del Servicio Nacional de Empleo en Yucatán. Vamos con los maestros acampados frente al Palacio. Hoy el titular de Educación, Juan Enrique Balán Vargas, dice que no han acudido a las mesas de diálogo.
1: Una semana está cumpliendo el paro magisterial orquestado por la Coordinadora Nacional de Trabajadores de la Educación, en donde los docentes de las principales ciudades se instalaron en un campamento indefinido. En el caso de Yucatán, estos maestros en paro se encuentran frente a Palacio de Gobierno sobre la calle 61. En tal contexto, el secretario de Educación de Yucatán, Juan Enrique Balán Vargas, declara que ningún representante de los manifestantes se ha acercado a las oficinas de la CGI para solicitar una audiencia.
2: Hasta el momento no tengo ninguna solicitud, ¿sí?, de que pudiéramos platicar con ellos. Conocemos sus planteamientos porque obviamente leemos, ¿sí?, las notas que se publican, ¿sí?, todos los acontecimientos en la Ciudad de México. Sabemos cuáles son los planteamientos, pero no, hasta el momento no tengo ninguna solicitud.
1: Con base en lo anterior, el titular de la CGI reitera que está abierto al diálogo con los docentes para escuchar las peticiones y poder llegar a un acuerdo, esto dependiendo de las demandas y la disponibilidad.
2: Vamos a estar pendientes, ¿sí?, de cualquier solicitud que ellos planteen y platicar sobre los temas, ¿sí?, para poder ir viendo qué es lo que están, digamos, solicitando y marcar una ruta por los temas que ellos nos hagan llegar.
1: Por mientras, continúa la incertidumbre de si serán penalizados estos docentes al no acudir a sus centros laborales, para lo cual los directores de las diferentes escuelas tendrán que emitir el reporte correspondiente. Informó para Radio Fórmula Yucatán, Óscar Altamirano.
15: ¿Y qué dicen los maestros que están ahí en el paro de labores? Dice que si es necesario van a interrumpir el partido inaugural del Mundial y que Orbit y que van más allá de las exigencias en el plano nacional.
1: A una semana del paro nacional, los maestros se mantienen en pie de lucha exigiendo mejores condiciones salariales y laborales. En ese sentido, y siguiendo las indicaciones de los líderes sindicales que se encuentran en la Ciudad de México, los docentes enfatizan que de no haber una mesa de diálogo con la presidenta Sheinbaum, se tendrán que hacer notar en la inauguración de la Copa Mundial FIFA 2026.
3: De hecho, eso es la consigna de la gente a nivel nacional, y aprovechando esa coyuntura del Mundial de Fútbol, pues los compañeros trabajadores de la educación pretenden movilizarse para impedir la realización de ese partido inaugural el día jueves 11 de junio.
1: En el apartado local, los docentes dirigidos por Jesús Chable, coordinador general de la CTEI, manifiestan que ni la lluvia ni el calor harán que se muevan del lugar donde se encuentran en el campamento, ubicado este frente a Palacio de Gobierno, en el cual se turnan los docentes para hacer las respectivas guardias y sobreviviendo a veces con donaciones que les hace la gente.
3: No, para nada, al contrario, estábamos aquí animados todos y echándonos porras para continuar adelante. Pues otras organizaciones nos han apoyado con víveres, con agua, con galletas, con eso estamos sobreviviendo.
1: Para finalizar y enfatizando una clara posición firme, los docentes recalcan que este paro no se acabará hasta poder hablar con la presidenta Sheinbaum, exponiendo sus demandas y concretando un acuerdo benéfico para ellos.
3: Sigue siendo indefinido, no sabemos qué fecha podamos tener esa negociación con la presidenta de la República, que es lo que está demandando la gente en este momento. Entonces, hasta que la presidenta se digne a sentarse a negociar con la gente y ya tengamos algo claro y concreto para los compañeros, es cuando ya se levante el plantón.
1: Informó para Radio Fórmula Yucatán, Óscar Altamirano.
15: Muchas gracias y atento al tema, Óscar. Ahí el reporte. Dice, es calle 33A por 50 y 50, fraccionamiento La Huerta. Ahí suceden cosas, sería bueno que acudan al sitio para supervisar. Estamos hablando de un hogar para personas mayores de edad, de la tercera edad. En el CEL social, también atentos con la comunicación, dice, más lluvia, más moscos, es lo que nos comentan en el reporte, y no han pasado a fumigar por mi colonia. Esto es en la zona de la Amalia Solórzano. CEL Social, gracias pues por ello y atentos con estos temas. Ya hablábamos de, bueno, hablan ellos de los maestros del Mundial y no va a haber transmisión de partidos abiertos al público porque cuesta carísimo pagarle a una FIFA ambiciosa, una FIFA desbordada, para transmitir los partidos de fútbol que comprenderán la justa mundialista, esto en lugares públicos. Ya le iré platicando por qué esta situación, así que o entramos a una cantina y repagamos por una cerveza para ver un partido de fútbol, o nos esperamos a que nos cuenten el resultado, o si ya compró, pues adelante. Fuerte aguacero ahora, es lo que estábamos comentando hace unos minutos, y vamos a ver qué ocurre con respecto al tema. Vamos a mensajes, pero antes,
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5: Y bueno, gracias Jorge García Orozco. El gobierno a través de Sechit entregó un contrato para el diseño del coche de línea a la empresa Roquetel Sapi por 5 millones. Es una empresa de telefonía normal que tiene una casita aquí en Mérida. La casita aquí en Mérida está ubicada aquí en la colonia San Miguel. Todo nace con un contrato que el gobierno federal le da a la empresa Roquetel Sapit el 14 de abril del 2025. Haga usted un coche eléctrico, le dijeron. La empresa Roquetel no se dedica a la fabricación de vehículos, sino se trata de una empresa que se dedica a la telefonía celular. El socio mayoritario, Adrián Aguirre Palme, vive en Park City, Utah, y la empresa, la sociedad mercantil, la Roquetel, está constituida en la ciudad de Mérida. Su domicilio es calle 23, número 198, interior 4, colonia San Miguel, o fraccionamiento San Miguel, ahí del alemán al ladito, la ciudad de Mérida. Es una casita verde que no parece ser un laboratorio de pruebas industriales, ni mucho menos, y es ahí donde tiene su asentamiento las oficinas de Roquetel S.A.P.I. de C.V. San Miguel, en la ciudad de Mérida, Yucatán. Y este carrito línea que nos presentó muy contenta la presidenta Sheinbaum tiene muchas similitudes con un auto que ya tienen los chinos, pero está idéntico, calcado de un autito que tienen los chinos y que ellos pues lo lanzaron desde el 2018. Ese ya está en circulación.
6: Ya podemos los autores comprar auto.
5: Ya podemos comprar auto. Y ese autito en China se llama, ahorita le digo cómo se llama, es una furgoneta eléctrica Chengxi Matrix 01. Y anuncian el nuevo modelo y ese corre a 71 kilómetros por hora. El nuestro, pues, poquito más barato y un poquito más lento. El nuestro corre a 50 kilómetros por hora. Y van a producirlo hasta el 2025. Era más fácil traerlos de China. Para el otro año. Exactamente en un año terminan de producirlos, pero parece ser una copia fiel del carrito. La gente dijo, aleluya, ya tenemos buenos mototaxis eléctricos, porque sí tiene cupo para 6 personas y es un carrito de esos zapatitos que ya lo probaron hoy temprano por la mañana. Es el prototipo el que probaron, desde luego, porque hay que hacerlos en masa, hay que hacerlos ya en forma. Y en esa casita del fraccionamiento de ahí de Mérida, San Miguel, pues no parece ser que tengan esas máquinas para hacer carritos de marquesitas. El doctor Jacinto Herrera León ya se encuentra aquí en el estudio. Doctor, bienvenido.
7: ¿Qué pasó, José Luis?
5: Póngase serio.
7: Buenas tardes. No, estoy todavía tratando de ver dónde están las cámaras, las lámparas con la mojada que me acabo de dar.
5: A sigue la entrada lloviendo
7: está intensísima la lluvia aquí por lo que viene siendo la Reforma. Está intensa la lluvia, así que la bajada del auto hasta el estudio verdaderamente tiene uno para, cuando menos, para ahorrarse el baño del mediodía, porque ahora hay que bañarse 3 veces al día con los calores que hay. Y bueno, José Luis, el día de hoy vamos a charlar sobre algo que seguramente pocas veces han oído, pero bueno, se dio la situación con una paciente que presentaba al llegar que tenía pues una orina de coloración rojiza. Y entonces lo primero que pensamos pues es que era una litiasis renal, ¿no? Alguna piedra, algo que había pasado, o buscarle algo un poquito más complicado, como sería algún tumor, ya te pone las orejas, pues, hombre, a las palas, y empiezas a pensar y hacer una serie de estudios, y se diagnosticó porfiria. Ahora, ¿la porfiria qué es? La porfiria es precisamente el acúmulo de porfirina. ¿Qué es la porfirina? ¿Recuerdan que para que podamos tener oxígeno en todo el cuerpo se necesita de hemoglobina para que el glóbulo rojo de su proteína pues transporte la hemoglobina que tiene el oxígeno y lo vaya liberando a los tejidos y va recogiendo allá lo que viene siendo hormonas, medicamentos, etcétera? Entonces es una limpieza, pasa por el pulmón, va a haber un intercambio donde va a sacar prácticamente lo que no es útil y va a agarrar oxígeno. Entonces, el fragmento M de la hemoglobina es lo que es formado por esas porfirinas que se forman en el hígado. Estas, al formarse esas porfirinas, es a base de 8 enzimas necesarias para que se forme ese M. Pero podemos tener algún defecto genético y no se forma completamente porque no trabajan esos ocho componentes proteicos y por lo tanto pues se va a acumular y no se va a formar bien este M, sin agregar la globina. Entonces el componente, estas porfirinas que forman el componente M, pues no se forman completas y se van a ir depositando. Hay dos tipos de porfiria, es la enfermedad que se llama porfiria cuando hay exceso de esta porfirina. Aquí el problema es que va al sistema nervioso, son dos tipos, la porfiria aguda y tenemos la cutánea. El problema acá que tenemos es que cuando agarra el sistema nervioso central, bueno, podemos tener convulsiones, podemos tener malestares, puede agarrar.

0: importante, ¿por qué? Porque cuando es en la piel podemos confundirlo con una quemadura solar, con una otro tipo de enfermedad cutánea, y esto nos puede llevar a errores diagnósticos. ¿Y por qué decía lo de la orina? Porque se presenta mucho en la porfiria aguda la orina de esta coloración rojiza. ¿Cuáles son los desencadenantes? Yo le recomiendo a la gente el alcohol, el tabaco, esas asoleadas que se dan, el uso de medicamentos, las dietas que no están controladas. Todo esto son detonantes de, ¿qué creen?, del gen. Porque el fondo de esto es un gen defectuoso, pero alguien lo tiene que despertar, como en las enfermedades reumáticas. Esa es una enfermedad hematológica. Las enfermedades reumáticas, ¿qué es lo que sucede? Hay un gen que viene alterado y va a tener contacto generalmente con virus, y esos nos van a llevar a el desarrollo de la enfermedad. También los virus de VIH, de hepatitis C, también se van a presentar como detonantes de esta porfiria. El diagnóstico pues corresponde a través de análisis de orina, a través de sangre, a través de estudios de laboratorio, pulmones, hígado, riñón, etcétera, porque ya vimos que pues es el componente de la hemoglobina y es la porfiria, que son esos componentes que van a formar el M, que son 8 proteínas. Pues con una que falle, una enzima que falle y no trabaje adecuadamente, pues no se forma. Y entonces se va a acumular en los tejidos. Y el tejido de eso acumula eso de, que puede destruirlo inclusive y llevarnos a la muerte. Entonces, bueno, nada más quería no dejar pasar esta enfermedad que me pidieron comentarla, toda vez que fue pues una paciente víctima de esto. Y a veces no conocemos este tipo de enfermedades. Hablamos de los moscos, hablamos del dengue, chikungunya, zika y de todo lo que está pasando. Pero también es importante que conozcamos enfermedades que creemos que no existen, pero que tiene un trasfondo genético. ¿Y por qué lo digo? Porque ha adquirido actualmente muchísima fuerza la inmunología, y quedó gran parte de ella a cargo de los reumatólogos. Entonces, aquí lo dejo nada más sobre la mesa. Por favor, esos si se asolean o ven algún cambio en su piel o están aumenta la frecuencia respiratoria, taquicardia, etcétera, yo creo que vayan al doctor. No se estén automedicando, siempre se los he dicho. Y José Luis, pues esa era mi aportación del día de hoy, toda vez que fue la experiencia con una paciente que le habíamos hecho la sospecha de tumor renal o de una litiasis renal, y resultó ser una porfiria, que hay tratamiento, y eso está a cargo de los hematólogos, quienes se encargan de dar medicamentos. Inclusive se utiliza el plaquenil, se utiliza la extracción de sangre, ¿no?, para que no se acumule demasiado porfirina en el cuerpo. Y bueno, espero que nadie de los que nos esté escuchando la vaya a tener, porque podemos tener el gen, pero no propiamente quiere decir que nos va a dar la enfermedad. Así que, José Luis, ya sabes dónde encontrarme, para las redes sociales, Jacinto Herrera, y les invito siempre a leerme novedades de Quintana Roo los viernes y novedades de Yucatán los domingos. Muchas gracias y nos vemos el próximo lunes.
1: Muchas gracias y volvemos.
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4: La piel de los tiburones está cubierta de escamas diminutas que actúan como dientes.
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4: La hoja santa es una hierba que se utiliza con fines gastronómicos y médicos. Su forma de corazón es perfumada con un fuerte aroma, pero de sabor dulce. Forma parte de la familia de las pimientas. En la cocina, se usa para preparar carnes, salsas, caldos y quesos. Por su aroma, se usa también para aromatizar tamales y chiles rellenos, entre otros platillos. En la medicina, contribuye a disminuir la fiebre e inflamación de los riñones. La infusión de hoja santa es usada para tratar problemas respiratorios como el asma.
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5: Tras el sismo de magnitud 6.1 registrado en Cuba, la gobernadora de Quintana Roo, Mara Lezama, y el gobernador de Yucatán, Joaquín Díaz Mena, señalaron que hasta el momento no se reportan daños en la zona y descartaron cualquier riesgo de tsunami para las costas mexicanas. Elementos de la Secretaría de Seguridad de la Ciudad de México detuvieron a un convoy de al menos 16 autobuses de presuntos normalistas de Ayotzinapa en la caseta México-Cuernavaca. Además, les decomisaron 59 artefactos explosivos durante el operativo. El secretario de Estado de Estados Unidos, Marco Rubio, anunció este lunes nuevas restricciones de visa contra más de 100 integrantes del gobierno de Nicaragua tras la muerte del líder indígena Miskito y opositor del régimen de Daniel Ortega, Brooklyn Rivera. Informó Itzel Vanegas. 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
10: Continuamos con más información y hacemos un recorrido a través de las primeras planas. El precio del dólar se cotiza en 16 pesos con 59 centavos a la compra y 17 pesos con 73 centavos a la venta. En el ámbito internacional, un potente terremoto de magnitud 7.8 sacudió el sur de Filipinas, donde varios edificios colapsaron y se activaron las alertas por un posible tsunami, indicaron las autoridades. Hasta el momento, se tiene registro de por lo menos 31 personas fallecidas en el siniestro, además de una decena de personas siguen desaparecidas, mientras que 134 resultaron heridas. Esto según la Autoridad de Gestión de las Catástrofes. En el ámbito nacional, la depresión tropical 2E evolucionó durante la madrugada de este lunes a la tormenta tropical Boris. Esto lo informó el Servicio Meteorológico Nacional. El sistema se ubica frente a las costas de Guerrero y ocasionará lluvias torrenciales, fuertes vientos y oleaje elevado en varios estados del Pacífico mexicano. A las 3 horas, tiempo del centro de México, el centro de la tormenta tropical Boris se localizó aproximadamente a 135 kilómetros al sureste de Acapulco y a 80 kilómetros al suroeste de Punta Maldonado, Guerrero. El fenómeno presentará vientos máximos sostenidos de 65 kilómetros por hora y rachas de hasta 85 kilómetros por hora, con desplazamientos que mantienen bajo vigilancia las comunidades costeras del sur del país. Estas fueron las primeras planas. Continuamos con más.
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11: Don Oscar Altamirano.
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11: Y bueno, el reporte del clima, Aarón Carrillo desde Protección Civil, lluvias de moderadas a intensas para el día de hoy. Esto desde la mañana nos lo comentaba Protección Civil. Aarón Carrillo en la tarde actualizando el reporte.
12: ¿Qué tal? Un saludo a todo tu auditorio y comentarles que la tarde de este lunes 8 de junio continuarán registrándose lluvias de intensidad moderada y fuerte acompañada de rachas de viento y actividad eléctrica. Esto debido al ingreso de humedad proveniente del Mar Caribe. Sin embargo, en contraparte, los municipios del oriente y sur del estado aún tienen temperaturas calurosas entre los 33 y 36 grados Celsius. En la parte noroeste, es decir, Mérida y sus alrededores, la temperatura ya oscila entre los 28 y 29 grados Celsius. Así que le recomendamos continúe monitoreando la evolución de estas tormentas y tome sus precauciones porque las lluvias podrían registrarse aún esta tarde e inicios de la noche, aunque de menor intensidad.
11: Saludos, gracias, gracias y atento al tema. Dice Mariana Zulú, buenas tardes, estimado José Luis. Dice, ya no sabemos a quién más recurrir. En la colonia Foviste Pensiones, es alarmante los registros de drenaje de las casas. Están rebosando las aguas del inodoro. Dice, al parecer, algo en el drenaje se rompió, se desplomó. Estamos hablando de un drenaje de 50 años. Foviste Pensiones, desde ahí, dice Mariana Zulú. Le vamos a pedir la dirección completa para poder enviársela al municipio para la atención, aunque el drenaje finalmente pues es lo poquito que hay de drenaje en la ciudad, ahí en esa zona se puede ver. Sí, atentos, vamos con que no habrá transmisión de partidos del Mundial en las plazas públicas de Mérida. La FIFA es muy carera.
10: Debido a las restricciones implementadas por la FIFA para transmitir los partidos de fútbol que comprenderán la justa mundialista en lugares públicos, el Ayuntamiento de Mérida ha comunicado que se suspenderán las emisiones de cada juego en los espacios abiertos, tales como la Plaza Grande. Esto lo confirma la alcaldesa Cecilia Patrón Laviada.
13: Efectivamente, queríamos transmitirlo, pero los costos son muy elevados. Y pues hemos preferido invertir pues en otras cosas como son pozos, como son calles, son cosas que la gente necesita. La verdad es que sí es lamentable, nos hubiera encantado poder hacerlo, pero sí es un costo que es bastante elevado.
10: En este apartado se tiene conocimiento de que las multas por transmisión sin autorización pueden alcanzar hasta las 250 mil UMAS, lo que se traduce en cerca de 30 millones de pesos. Es importante destacar que esto solo aplica para comercios y espacios públicos. En el caso de los hogares no habrá sanción alguna.
13: Finalmente en casas, en las casas, en las vías se va a poder ver el partido, lo que no se puede ir para lo que cuesta mucho es para hacerlo en el espacio público, ¿no? Y vamos a celebrar el fútbol, vamos a vivirlo, vamos a tener actividades diversas porque la idea es que todos disfruten de esta fiebre mundialista y que lo gocemos todos juntos.
10: Por mientras, el único espacio del que se tiene conocimiento de transmisión en Mérida para los partidos de México es en el Deportivo La Inalámbrica, en lo que se denominará el Fan Fest, organizado por el gobierno del estado. Informó para Radio Fórmula Yucatán, Óscar Altamirano.
11: Aprovechando el viaje, la alcaldesa dice que está enfocada en trabajar y dar resultados e invita a quienes la atacan a trabajar y a no distraerse.
13: Reitero, el trabajo mata grilla, la gente nos quiere ver trabajar, para eso nos elige, para que le solucionemos sus problemas. Siete, y además hay que comprender pues que siempre se le tira al árbol que da frutos, y aquí en este ayuntamiento nos gusta dar frutos, nos gusta dar resultados a la gente, concentrarnos, porque eso solo hace ruido y no resuelve los problemas de la gente, y aquí venimos a resolver los problemas de la gente. Creo que en mi posición tengo muy claro por qué estoy aquí. Yo estoy aquí porque así lo decidieron los meridanos, porque ellos quisieron que yo administrara sus recursos, que yo administrara la ciudad, cosa que agradezco todos los días con mi trabajo 24/7. Aquí a los problemas se le hacen frente, porque problemas en una ciudad siempre van a haber. El problema es cómo los va resolviendo, y aquí estamos para resolver los problemas de la gente. Y pues yo lo que invitaría a todas y a todos es ponerse a trabajar. Hay mucho que resolver en la ciudad, en todos los diversos niveles de gobierno, en todas las áreas. Así que si nos ponemos todos a trabajar y nos concentramos, yo verdaderamente estoy 100% concentrada en mi trabajo, en la confianza que me dieron los meridianos y en mi familia, en mi hija y en mi mamá. Eso es lo que me motiva, me mueve, y por eso estoy muy tranquila, porque cuando uno trabaja con amor, con entrega y compromiso, no se distrae en ruidos, porque esos ruidos lo que único que generan es que uno no dé el resultado. Y aquí, en esta administración, los resultados es lo que van a hablar por nosotros.
11: Muchas gracias, Michelle Griffin Ponce, Álvaro Cuevas, también Ana Luisa González, a Lupita Buenfil, a Luis Díaz, dice Wilber Paxián, a Gabriel Espinosa, María Inés Castro, a Siri Arceo, Sepi Argaez, Leila Ojeda, Mística Chana, Paloma Campo, por los reportes desde distintos puntos. Y el tema, pues, es un poste que se está cayendo en el caso de Paloma Ocampo, que está ubicado en la 80 por 71 y 73 del centro. Dice que nadie les hace caso con los reportes. Bien, gracias por su confianza y atención. Mañana temprano aquí estaremos en el Club de las 5 de la mañana. Cerramos contigo, Óscar Altamirano.

Amigos del Grupo Fórmula, hoy escuchamos una de las canciones estandartes de los 80s. Pues un día como hoy, pero del 85, Tears for Fears llegarían a la cima de las listas de sencillos en Estados Unidos con Everybody Wants to Rule the World. Este fue uno de los temas icónicos y representativos de la década, envejeciendo hasta nuestros días como un gran clásico multiversal. Soy Oscar Altamirano, que disfrute este magnífico tema.

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2: Cuernavaca participó en la capacitación estratégica diseñada para elevar los estándares de atención y preparación del sector ante la proyección internacional que representa la Copa Mundial, organizado por la Secretaría de Desarrollo Económico y de Turismo, en donde en el encuentro se superó las expectativas al participar y reunir a más de 80 representantes de los sectores turísticos, empresariales y de servicios, quienes asistieron a la sesión especializada en fortalecer la experiencia de los visitantes y poder consolidar la competitividad del destino. Se ha señalado que la Copa debe de entenderse como una oportunidad estratégica de promoción y de desarrollo económico de largo alcance.
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18: 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Buenas tardes, gracias por acompañarnos una vez más. Bienvenidos a una nueva emisión de Somos Locales, cuando estamos a solo 3 días del arranque de la Copa del Mundo. Este jueves 11 de junio la selección mexicana se va a presentar en el Estadio Azteca ante la selección de Sudáfrica. Hay partidos que tenemos que comentar que se disputaron durante el fin de semana, que cerraron la preparación de varias selecciones rumbo a la Copa del Mundo. Y también se disputará uno en territorio mexicano muy atractivo. La selección de España va a enfrentar a Perú en el Estadio Cuauhtémoc de Puebla. Además, la selección mexicana hoy fue abanderada por la presidencia de la República, por la presidenta Claudia Sheinbaum. Recibió Guillermo Ochoa la bandera nacional y por ende está todo, absolutamente todo listo para que la selección mexicana se presente en la Copa del Mundo este jueves 11 de junio. 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Es parte de lo que tendremos el día de hoy en Somos Locales, que usted escucha Ángel Ricalde, agradeciendo el favor de su atención y, por supuesto, listos y emocionados para una nueva Copa del Mundo el próximo 11 de junio. Ya también hay que comentar los rivales de México en el Mundial están ya en sus respectivos campamentos. La selección de Sudáfrica se encuentra en Pachuca. La selección de Corea, segundo rival del equipo mexicano, se encuentra en Guadalajara. Y la selección de Chequia, tercer rival de México en la Copa del Mundo, se encuentra en Texas. Así las cosas con la situación previa de la Copa del Mundo. Otros temas que también tenemos que comentar son lo extradeportivo, las cuestiones que están sucediendo en el país, porque además se avisa que habrán manifestaciones el día 11 de junio, lo cual podría representar un riesgo logístico muy importante o una amenaza logística muy importante en caso de que pues pueda verse afectada la inauguración de la Copa del Mundo. Abigail, que ve nuestros controles, y en esta mesa de trabajo, Rubén Solórzano y Gerardo Tato Torres, que ya los conoce usted perfectamente, parte del equipo de Somos Locales. ¿Cómo estás, Rubén? Buenas tardes.
8: ¿Qué tal? Muy buenas tardes, Ángel. Te saludo con mucho gusto en una emisión más de Somos Locales. Pues ya con la cuenta regresiva, el Mundial a la vuelta de la esquina, así con todas estas complicaciones, dramas logísticos, amenazas de hasta 8 contingentes que amenazan con paralizar la ciudad el día de la inauguración. Pero todo eso queda de lado con la emoción que nos ha unido a los mexicanos alrededor de nuestra selección. Hoy con un evento institucional, pero que también emociona, por supuesto, que es el tema del abanderamiento. Esos guiños que estamos viendo de Guillermo Ochoa, no ha dado ninguna otra muestra más que esto, ¿no? La presión de un sector de la afición, la nostalgia y el abanderamiento de Guillermo Ochoa, porque parece que, al menos en estas previas, está muy consolidado el lugar del tal Arrangel, pero al final de cuentas habrá que esperar la decisión que toma Javier Aguirre respecto a la portería nacional.
18: Sí, el más veterano de todos, el que también está en tela de juicio si será titular o no, en cuestión de 3 días en el Estadio Azteca, es quien recibe la bandera de nuestro país de las manos de la presidenta de la República, Claudia Sheinbaum. Gerardo Tato Torres, ahora sí estamos en la cuenta regresiva. Final. ¿Cómo estás, Tato?
11: Ángel, Rubén, me da muchísimo gusto saludarlos. Y pues también aquí en Mérida con la noticia de que tembló, ¿no? Pues lo que quiere decir que se puede esperar lo inesperado. Y si lo trasladamos al fútbol, pues bueno, México puede tener una buena participación en este mundial.
12: Oye, ahora resulta que la Ciudad de México no tiembla, porque aquí no tembló. Amigos de Grupo Fórmula Yucatán, un servidor se encuentra aquí en la Ciudad de México. Y ahora tiembla a la inversa, tiembla en el sureste del país, tiembla nuestra bellísima Mérida, en nuestro queridísimo Yucatán. Específicamente, por lo que entiendo, donde más se sintió fue en Ticul. Afortunadamente, nada que lamentar, pero no deja... Digo, estamos adentrándonos en otros temas, pero no deja de ser sorpresivo por lo inusual que es una situación de estas, Rubén, y ha sido muy platicado todo el día de hoy, al menos ha sido la nota en cuanto a nuestra entidad se refiere, ¿no?
8: Sí, el tema que dominó la conversación en Yucatán al filo del mediodía. Estamos acostumbrados a muchos otros fenómenos, las lluvias que azotaron la capital de Yucatán la semana pasada. Ahora sí tuvimos algunos chubascos recientemente, pero el temblor creo que nadie se lo esperaba. Y esperemos sea buen augurio para la selección mexicana, como bien dice Tato. Esperemos lo inesperado. Bueno, ya listos también para entrar al análisis de todo lo que gira alrededor del Mundial 2026.
12: De acuerdo, tengo muchas ganas de platicar de los amistosos del fin de semana y varios resultados muy interesantes. Antes de ello y antes de nuestra primera pausa, vamos a escuchar a la presidenta de los Estados Unidos Mexicanos, la presidenta Claudia Sheinbaum. Este fue el mensaje que le entregó a la selección mexicana hoy por la mañana, antes de entregarle, de pasarle la bandera, nuestra bandera, a Guillermo Ochoa en representación de la selección mexicana.
20: Integrantes de la Selección Nacional de México, que representará a nuestro país en la Copa Mundial de la FIFA 2026 del 11 de junio al 19 de julio de 2026. Encomiendo a su patriotismo esta bandera que simboliza su independencia, el honor, las instituciones, nuestro pueblo y la integridad de su territorio. Protestan honrarla y defenderla con lealtad y constancia.
21: Sí, protesto.
20: Al concederles el honor de ponerle en sus manos, la patria confía en que como buenos y leales mexicanos sabrán cumplir con su protesta por el bien del pueblo y por el bien de la nación. Que su ejemplo inspire a millones de mexicanas y mexicanos a creer en la fuerza del deporte y en el poder de sus sueños. Muchas felicidades. Les deseamos el mayor de los éxitos. ¡Que viva la selección! ¡Enhorabuena!
12: Ahí están las palabras de la presidenta Claudia Sheinbaum. La patria confía, Rubén Solórzano. Y vaya que lo hemos visto de repente, tanto que lo pedíamos, y ahora sí al máximo en el ambiente mundialista, independientemente de la afiliación política que tenga uno o no, no deja de ser emotivo escuchar a la máxima representante de todo el país entregarle la bandera al equipo mexicano y dedicarle estas palabras tan importantes, tan simbólicas, ¿no?
8: Sí, nunca un juramento institucional, creo que lo sienten tanto los mexicanos, porque verdaderamente la nación se los demanda y demandará, ¿no? Un buen desempeño en la justa mundialista emociona sin duda alguna. Creo que es lo más cerca que estará nuestra jefa de Estado de las actividades mundialistas. Ella ha anunciado que no asistirá a la inauguración, así que prácticamente este será el único mensaje del gobierno de México en cuanto a respaldo deportivamente hablando para la selección.
12: Demasiado riesgoso para la presidenta de México pararse en el Estadio Azteca en estos momentos de la inauguración en cuanto a la opinión pública se refiere. Creo que está muy claro. Pausa. Volvemos con más en Somos Locales. 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
24: Letras con Primitivo Olvera.
25: El amor entre la selección brasileña de fútbol del Mundial México 70 y los habitantes de la ciudad de Guadalajara marca la historia de un joven tapatío quien, tras perder a sus padres, emigra a Brasil para construir una vida. Tras años de escasa fortuna y un triple fracaso en el amor, encuentra su última oportunidad en una idea tan descabellada como desesperada. El montaje de una obra inspirada en el equipo verde amarela de Pelé, Rivelino, Tostao y compañía es el proyecto que cambiaría su destino. Armado de ganas, recluta a un puñado de improvisados y encuentra a un dudoso empresario apodado El Tigre, quien financia una gira por el Bajío. Al llegar a México, la trama se descubre. El Tigre no es un empresario, la gira no existe. La obra es en realidad un mecanismo para lavar dinero sucio. La historia delirante se titula Al estilo Jalisco. Una lectura gozosa y gustosa, oportuna en temporada mundial.
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26: 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Amos del Universo quiere convertir a He-Man en la próxima gran saga épica de fantasía. 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
27: Los pulpos tienen tres corazones y su sangre es de color azul debido a una proteína rica en cobre vital.
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12: Estamos de regreso en Somos Locales. Gracias por continuar con nosotros. 4:15 p.m. de este lunes 8 de junio del 2026, a solo 3 días del arranque de la Copa del Mundo. 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
12: Perfecto, pues ahí está. 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Recuerde, este es un esfuerzo a nivel nacional titánico por parte de Grupo Fórmula. Cada una de las entidades de nuestro país en donde tiene presencia Grupo Fórmula tiene su propio programa para darle cobertura y también tener cercanía con las audiencias locales que acapara lo que es Grupo Fórmula a nivel nacional. Ustedes lo saben, la radiodifusora más importante de este país. Y aquí tenemos el privilegio de estar un servidor junto a Abigail Quemé en nuestros controles, junto a Manolo Huicar y Antonio Paul en la producción, y por supuesto acompañado a mis compañeros Gerardo El Tato Torres y Rubén Solórzano. Este es el esfuerzo del Grupo Fórmula Yucatán, que con muchísimo gusto compartimos con todos ustedes. Tato, ¿qué te parecieron? Ahorita vamos a recorrer uno por uno, pero ¿qué te parecieron los partidos de fin de semana? Por ahí una victoria de Portugal, Brasil también gana apenas contra Egipto, y se va cerrando la actividad de cara a la Copa del Mundo que iniciará este 11 de junio.
11: Sí, tuve la suerte de ver algunos partidos, entre ellos el de Portugal, que bueno, también ahí tuvo sus conatos, un poquito de bronca, pero pues lo normal, ¿no? Un equipo que está en preparación, en la línea de la preparación, observando gente, o más bien dándole minutos a gente, a otros jugadores. Muchas de las selecciones pues también los prefirieron darles descanso o no exponerlos en estos amistosos, pero una muy buena cantidad de partidos. Brasil por ahí también tuvo participación, y bueno, vimos un fútbol, la verdad, con muchos goles, y eso también nos da esperanza de que en este mundial ojalá y los partidos sean así de abiertos, con goles, que no haya 0-0, aunque bueno, cuando estás en una justa mundialista y sobre todo que tienes que buscar la calificación, pues tratas de no exponer tanto y de conseguir el resultado, pero pues ojalá y haya goles.
12: Ojalá. Fueron muy interesantes algunos de los partidos, los iremos uno por uno, los tengo por aquí. Antes de ello, comentar uno en específico. Sudáfrica y Jamaica empataron 1-1. Este fue el último partido de preparación de Sudáfrica antes de enfrentar a México en cuestión de 3 días en la cancha del Estadio Azteca. El partido, Rubén, fue a puerta cerrada. Continuaban y continuaban preguntando los aficionados de Pachuca, porque el partido fue en el Estadio Hidalgo de Pachuca, si iba a haber acceso, pero finalmente Sudáfrica decidió no entregar acceso al público. Yo no sé si por un tema de temor, de espionaje, ¿no? Para que alguien le pasara información a la selección mexicana o demás, pero no fue hasta literalmente un par de horas después del partido, de hecho poquito más, que se supo el resultado, ya que se filtró el resultado final de 1-1. No es de ninguna manera un resultado optimista para Sudáfrica empatar contra Jamaica. Además, unos días antes, en su despedida de su propio territorio en Johannesburgo, empató sin goles ante la selección de Nicaragua. Es decir, viendo estos resultados y sin saber mucho más allá del desarrollo del encuentro, porque fue a puerta cerrada, México tiene que ser considerado, así lo es, favorito, pero por buena distancia. Tiene que ser una victoria el día jueves, Rubén.
3: Sí, lo mencionas muy bien, Sudáfrica ha sido muy hermético con sus entrenamientos, ahora con este partido que se disputa ahí en Hidalgo a puerta cerrada, empata 1-1 con la selección de Jamaica, y esto prolonga una pésima racha que tiene Sudáfrica en cuanto a partidos disputados. No ha ganado en todo el presente año, en el 2026, reportábamos por supuesto el empate a 0 en su despedida en Johannesburgo con la selección de Nicaragua. Antes de eso había jugado en 2 ocasiones este mismo año ante Panamá sin poder conseguir la victoria. La mesa está puesta para la selección mexicana, para que haga valer la localía, y no solo eso, para que pueda posicionarse en cuanto a diferencia de goles arriba en el grupo desde el primer momento, para tomar venganza de hace 16 años de aquella inauguración en Sudáfrica, la venganza de las bubucelas, como aquí lo hemos bautizado. Eso esperamos el día jueves. Nunca mejor oportunidad para México, al menos en los años recientes, para un debut exitoso en el Mundial.
12: Y para ganar por primera vez un partido inaugural, de los cuales México ha sido protagonista de varios, le ha tocado varios partidos inaugurales de Copa del Mundo a la selección mexicana. Resultados importantes de los partidos amistosos que cerraron la preparación de varias selecciones importantes que serán protagonistas en la próxima Copa del Mundo. Portugal derrota 2-1 a Chile, goles de Gonzalo Guedes y de Bruno Fernández, que es probablemente después de Cristiano Ronaldo, el segundo jugador más importante de la selección portuguesa. Alemania, este es fue un buen sinodal para Estados Unidos. Alemania derrotó 2-1 a la selección de Estados Unidos. Kai Havertz abrió el marcador al minuto 2. Después lo empató Antoine Robinson y Leroy Sané al 57 puso el 2-1 definitivo. Inglaterra, atención, apenas derrotó Tato 1-0 Inglaterra a Nueva Zelanda. Esta selección que ha sido muy criticado a su técnico Thomas Tuchel por no llevar a varios jugadores que todos pensábamos que iban a estar en la Copa del Mundo, caso Cole Palmer, caso Phil Foden, caso Harry Maguire, jugadores de jerarquía en clubes importantes de Europa, y este resultado que cierra su preparación tampoco es de lo más positivo, sobre todo ante la óptica de la prensa británica, que tiene puesto los ojos sobre Thomas Tuchel si no hace una buena Copa del Mundo. Apenas 1-0 sobre Nueva Zelanda.
3: Sí, y sobre todo el antecedente que veíamos con Haití, que golea a la selección de Nueva Zelanda, la poderosa selección de Haití. Sí, a veces no hay que ser resultadistas en la antesala de un mundial, pero creo que Inglaterra, con la escuadra que sea, tendría que vencer con facilidad a Nueva Zelanda. Y bueno, evolucionando también el caso de Argentina, que vence 2-0 a Honduras, con Lionel Messi todavía entre algodones. Recordemos que hace 3 semanas todavía se reportaba ahí una lesión, lo han estado cuidando. Misma situación que enfrenta otra figura que se coló al Mundial, como es el caso de Neymar, con una lesión en evolución. Pero sí, algunos resultados un tanto sorpresivos en estos amistosos internacionales.
12: Una victoria de Brasil apenas de 2-1, Gerardo, sobre la selección de Egipto. La selección de Egipto ya no es un flan, es una selección muy competitiva en la actualidad. Pero Brasil también tiene los ojos puestos de la prensa propia y de la prensa internacional, porque seguimos esperando, Tato, desde hace bastante tiempo, a una selección protagonista brasileña como la veíamos hace algunos mundiales. Esta generación o estas generaciones más recientes han estado lejos de aquellas grandes figuras, ¿no?, que fueron potencia, siguen siéndolo, pero no al mismo nivel de antes, ¿no?
11: Sí, no puede, a Brasil nunca hay que descartarlo. Brasil siempre va a ser de los protagonistas en un mundial, por su historia, por la cantidad de títulos que tiene a nivel mundial. Entonces nunca hay que descartarlos. Egipto también viene pues jugando bien, viene teniendo muy buenas participaciones. Yo creo que estos partidos, más que en estos partidos se busca funcionamiento y se busca ritmo de juego.
12: Correcto.
11: ¿No?
12: Correcto.
11: El resultado pues viene pasando a segundo término. Sin embargo, como futbolistas, cada que salimos a la cancha, pues salimos a buscar ganar, queremos ganar porque pues somos competitivos. Pero el ritmo de juego y el funcionamiento que se pueda mejorar durante estos partidos es de gran importancia para el entrenador, para los jugadores y para el equipo en sí. A Brasil no lo descartemos, a Egipto no lo descartemos, a Marruecos no lo descartemos, a Bélgica desde luego no hay que descartarlo, a México no hay que descartar.
12: No, estoy de acuerdo, a Brasil nunca se le puede descartar, pero también es una realidad que las generaciones más recientes del equipo brasileño han estado lejos, ¿no?, de lo que alguna vez vimos, quizá de 2002, la última gran generación de Brasil, aquella que se lleva la Copa del Mundo en Corea-Japón 2002 frente a la selección de Alemania con un Ronaldo el Gordo, Ronaldo el Gordito en su prime, en su momento más extraordinario quizá. Y creo que a partir de ahí Brasil ha ido en una tendencia a la baja, claro, siempre moviéndose dentro de la élite del fútbol. Queda un partido muy interesante, si nos gana el corte, lo platicaremos más adelante. Un partido interesante hoy en Puebla, le han llevado a la afición de Puebla un partido interesante con España, que no tiene algunas de sus figuras. El más importante de ellos, Lamine Yamal, Rubén, que se quedó en Estados Unidos para continuar su rehabilitación y estar a punto para el inicio de la Copa del Mundo, pero no todos los días ve uno a España en territorio mexicano. Es una gran oportunidad para la afición poblana.
3: Sí, vaya recibimiento además que le dio la afición a la selección de España, arropando por supuesto a esta selección que se lleva parte de los reflectores de esta Copa del Mundo. Y sí, hablábamos de estrellas que están entre algodones, Lamine Yamal no es la excepción. Eso ha decepcionado a ciertos aficionados también, el tema de la venta de boletos, pero sí, esta noche a las 8 ahí en Puebla estará disputándose este encuentro muy atractivo que se desarrolla en nuestro país.
12: Una pausa más en Somos Locales, cerramos este tema y nos metemos a otros al regreso de la misma. 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
3: Ya estamos de vuelta en Somos Locales, un esfuerzo de Grupo Fórmula para llevarles toda la actividad del Mundial 2026. 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
12: 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Les decíamos antes de la pausa anterior que hoy en el Estadio Cuauhtémoc de Puebla, España va a enfrentar, por supuesto, a España, selección mundialista, campeona del mundo, a la selección de Perú, una selección que se quedó corta en la eliminatoria y no podrá estar en este mundial. Al principio hubo mucha euforia cuando se anunció este partido, después los boletos no terminaron siendo la venta como se esperaba, se están rematando los últimos lugares para que se vea lleno por completo hoy el Estadio Cuauhtémoc de Puebla. Creo que tiene que ver igual un poco con las ausencias, sobre todo una en particular, la de Lamine Yamal, que está trabajando a marchas forzadas en su rehabilitación para poder estar disponible para el arranque de la Copa del Mundo. Para ello será el día 15. Vamos a escuchar al técnico de La Roja, Luis de la Fuente, dar una actualización sobre sus lesionados que no podrán estar en este partido y también lo que ya quiere ver de su equipo, entendiendo que estamos muy cerca de que empiece el Mundial. Escuchamos al técnico de España, Luis de la Fuente.
0: Bueno, pues nosotros vamos a intentar acercarnos a nuestra mejor versión, primero porque por nuestra responsabilidad, por el prestigio, porque nos enfrentamos con una gran selección muy difícil y porque ya quedan escasos días para iniciar el Mundial y qué mejor que empezar ya con buenas sensaciones. En ese proceso nos encontramos y vamos a demandar a los futbolistas, que no hay que pedírselo mucho porque ellos siempre tienen esa actitud, pues que rindamos en una de nuestras mejores versiones, más próxima a lo que podemos encontrarnos o exigirnos el día 15, que seguramente también con el transcurso del Mundial se irá mejorando, ¿no? Pero necesitamos llegar al día 15 a un nivel muy alto, porque el partido de día 15 en este momento es el partido más importante del Mundial.
1: Nico, Lamín y Víctor están cumpliendo con los plazos de recuperación, están muy bien, eran conveniente que esta semana, este fin de estos días, se quedaran trabajando allí para hacer trabajo más específico, y sí, pues, seguimos, insisto, cumpliendo los plazos. Creo que si siguen esta evolución podrán estar los tres para el próximo partido y disponibles, así que creo que es una gran noticia, pero lamentamos que no estén hoy aquí acompañándonos, pero las indicaciones tanto de los servicios médicos como de la preparación física nos invitaba a que se quedaran allí para que continuaran con ese trabajo específico.
12: Ahí están las palabras de Luis de la Fuente, técnico de la selección de España, continuando con lo que comentabas, Tato, ¿no? Sobre estos partidos de preparación, en donde sí el resultado puede ser importante, pero lo que se quiere ver es ya un nivel óptimo, un funcionamiento óptimo, lo más cercano posible a lo óptimo, y eso es justo lo que destaca Luis de la Fuente. Queremos ver una selección de España que ya esté lo más cercana a su mejor nivel para el arranque de la Copa del Mundo. Ese es el objetivo principal de estos partidos.
2: Sí, sí, y la selección española es una de las selecciones que no se puede descartar también. Es sin duda una selección a seguir, que pues es de las candidatas a llevarse el título mundialista. Todos queremos ver eso, todos queremos ver a los jugadores que integran la selección, muchos jóvenes jóvenes con un gran futuro. Y bueno, siempre ha sido de un tipo de juego muy, muy agradable, de mucha tenencia de la pelota, de muchas triangulaciones, de llevar la pelota a los costados y buscar, y teniendo gente con mucha habilidad en los extremos, buscar encarar y los manos a manos y pelotas en diagonal para la llegada de los volantes y terminar jugadas. Es lo que queremos ver, sin duda. Este partido, para eso seguramente les va a servir. Ojalá y la gente asista.
12: De acuerdo.
2: Posibilidad de ver a la selección española, que no se tiene tantas veces esa posibilidad, ¿no? Y pues ahora, tanto en Puebla como los estados y los municipios cercanos van a poder tener esa posibilidad de ir a ver ese partido. Ojalá y los boletos estén accesibles para que la gente pueda ver a esta selección previa al Mundial.
12: Creo que este fue uno de los problemas que tuvo este tema de este partido, porque entiendo que hubo quejas por parte de la afición poblana por el costo de los boletos y terminaron haciendo un descuento, me parece que del 30% en lo que quedaba disponible para el partido de hoy. No es un estadio pequeño el Cuauhtémoc, es un estadio de más de 40,000 personas, es un estadio grande el de Puebla, pero estoy seguro que hoy veremos una buena entrada. Ojalá sea un lleno absoluto, porque como bien dice el Tato, no todos los días puedes ver una selección que ha sido campeona del mundo. Y recuperando lo que mencionaba el Tato, Rubén, esta generación muy llena de jóvenes.

0: juventud y experiencia, pero esta selección la tiene con sus jóvenes consolidados en grandes clubes de Europa. Y bueno, otro punto a mencionar es que no dejó buenas sensaciones y nos vamos, como siempre, ¿no? Esta discusión de qué tan importante es el resultado en estos partidos de preparación en la antesala mundialista. No dejó buenas sensaciones la selección española en su empate reciente ante Irak 1-1, pero fueron notorias evidentemente las ausencias de Pedri, Rodri, Fabián, Oyarzabal, Cucurella, el propio Lamin Yamal, Nico Williams. Ninguno de ellos vio acción en el encuentro ante Irak. Ahora ante México, veremos cómo afronta este encuentro. La selección española, distinto al tricolor, a nuestra selección, pues no está ávida de encontrar un once ideal. Ellos, distinto a nuestro caso, pues saben a lo que juegan, tienen un sistema bien definido y se pueden dar el lujo, sí, de guardar estas piezas importantes para evitar lesiones, lo que menciona Tato, ¿no? Esta disyuntiva constante de foguearte, de encontrar ritmo, pero como la selección española sabe a lo que juega, pues también se puede dar estos lujos, entre comillas. Esperemos que por el bien de la afición, que compró boletos muy caros, luego en descuento, yo creo que al final de cuentas se va a llenar el Cuauhtémoc. Igual. Hay un muy buen espectáculo y con buenos jugadores, con futbolistas medianamente estelares, cuando menos veamos esta noche.
1: De acuerdo. Después de la pausa, de nuestra última pausa, vamos a adentrarnos, vamos a dejar un poquito el terreno cancha y nos vamos a ir al terreno futbolístico social, ¿no? Al terreno futbolístico, político, social, porque hay varias cosas que comentar, tanto a nivel nacional, en la capital del país, en la Ciudad de México, donde se va a inaugurar la Copa del Mundo, como también a nivel local, en Yucatán, con una decisión tomada hoy por el Ayuntamiento de la Ciudad de Mérida. Pero vaya, básicamente lo que vamos a platicar es, hay una amenaza muy grande de múltiples manifestaciones el día 11 de junio, de diferentes grupos que se están uniendo para hacer una mega marcha en diferentes puntos de la ciudad con rumbo al Estadio Azteca en la Ciudad de México. Y hoy, Rubén, se confirma que no habrá, al menos a nivel ayuntamiento, a nivel presidencia municipal por la Ciudad de Mérida, opciones para ver públicamente el partido inaugural en plazas públicas, lo cual me parece una decisión correcta, ¿eh? Lo platicaremos después de la pausa.
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2: La Concanaco informó que los bloqueos de la CENTE en la Ciudad de México y en los estados de Oaxaca y Guerrero generan pérdidas económicas de hasta 260 millones de pesos diarios. Además, afectan la confianza de los consumidores, turistas e inversionistas. El tipo de cambio cerró en 17.44 pesos por dólar americano, 3 centavos menos comparado con el registro anterior, mientras que el dólar interbancario se ubicó en 17.46 pesos y el dólar en ventanilla finalizó la jornada en 17.89 pesos a la venta. El índice de precios y cotizaciones de la Bolsa Mexicana de Valores cerró la jornada con pérdidas de 0.67% para ubicarse en las 65.698.1 unidades. El precio de la mezcla mexicana de petróleo se ubicó en 88.32 dólares por barril.
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4: 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Estamos de regreso. Nos cayó la guillotina en el bloque pasado, Rubén, pero básicamente lo que te decía, dos temas en los que nos vamos a adentrar a continuación en el tema social, político, que rodean al Mundial, con noticias importantes tanto a nivel nacional en la capital del país como también a nivel local. Empezamos por lo local. Hoy se da a conocer por parte de la presidenta municipal de Mérida, de la alcaldesa de Mérida, que no habrán transmisiones en plazas públicas para la gente meridiana para poder ver la Copa del Mundo, al menos en lo que respecta a la presidencia municipal. Y los argumentos que se dan, pues simple y sencillamente, para no hacerlo más grande, es el gasto enorme que hubiera significado eso para el ayuntamiento del estado, para el departamento de la ciudad, perdón, para el ayuntamiento de la ciudad de Mérida, lo cual me parece una decisión correcta, por increíble que suene.
5: Sí, creo que es una decisión correcta, no necesariamente popular, porque sí, es muy fácil por momentos subirse al tren también a nivel político, gubernamental, de pronto de tomar estas decisiones, pero también sabemos lo enfática que ha sido la FIFA hoy más que nunca en cuanto a tomar el control de los conceptos mercadológicos, de las licencias. Vaya que ha afilado los dientes, los colmillos, la FIFA, incluso con los pequeños comercios, con los restauranteros también, que de hecho el día de mañana estarán emitiendo un comunicado al respecto sobre la situación también en Yucatán, del tema de las licencias de transmisión. Pero sí, la presidenta municipal de Mérida ha tomado la decisión de, cuando menos el ayuntamiento, no desplegará pantallas para hacer eventos masivos para la transmisión de encuentros. Se optó por no tomar la licencia, que rondaba, según rumores, algunas decenas de millones de pesos, ¿no? Uf. Mientras que la multa es cercana, en caso de no adquirir la licencia y si lo hacían por sus pistolas, de 30 millones de pesos se hablaba también. Entonces se toma la decisión de no hacerlo de esta manera. Habrá otras opciones para el que quiera disfrutar de manera masiva esas transmisiones, que lo hará el gobierno del estado. La sede en Mérida será la Inalámbrica, la unidad deportiva de la Inalámbrica, mientras que en Progreso será en el Malecón, así como en otros municipios. Pero en lo que respecta efectivamente al Ayuntamiento de Mérida, se ha determinado, pues no hacer eventos masivos, que creo que tampoco es una costumbre que tengamos aquí en Yucatán, entonces no hay mayor problema.
4: De acuerdo, estoy de acuerdo, estoy consciente de que efectivamente no es una decisión popular, pero creo que sí es lo correcto, yo lo aplaudo. Por ahí de 30, 40 millones de pesos se dice que era el costo que pedía FIFA para tener las licencias de esas transmisiones. A mí me parece increíble que la FIFA venga a las ciudades ajenas, que venga a tu país a quererte decir cómo puedes transmitir o no los partidos de la Copa del Mundo, pero bueno, me parece un gasto innecesario, ya lo decía Rubén. A nivel gobierno del estado sí habrán en algunos municipios, Progreso uno de ellos, en la ciudad de Mérida, en la Inalámbrica, pero el ayuntamiento decide que no y es un gasto innecesario, y es un gasto que, como bien dice Rubén, hubiera servido para algo que no estamos muy acostumbrados, los meridanos en específico, los meridanos. Creo que no pasa nada si lo vemos con nuestras familias, en nuestras casas, el partido, o en los restaurantes, bares que tengan la licencia y demás. Y después, entonces, sí, si gana México, a cotorrear todos al monumento a la bandera en nuestra ciudad, ahí en Paseo de Montejo, sin ninguna duda, ¿no? Tato, ¿tú cómo ves esta decisión?
6: Muy atinada, muy acertada, creo yo, hasta cierto punto congruente, porque yo escuchaba ahorita cuando venía precisamente el noticiero, donde pues la alcaldesa precisamente decía que ella sí quería y veía viable esa posibilidad, pero pues con lo que tenían que pagar, ella prefería utilizarlo para otras cosas, ¿no? En esos casos para limpieza, para arreglo de calles, limpieza de alcantarillas y cosas que de verdad se vean y nos sirvan a los meridianos.
4: Correcto.
6: Ya lo comentaba Rubén, yo creo que pues tampoco es tan necesario, ¿no? Nosotros estamos muy acostumbrados a juntarnos en casa del amigo, la gente en general, así es, y a lo mejor no tiene la posibilidad de verlo en su casa, a lo mejor con el compadre o algo, y bueno, se puede ver el mundial. Y pues también las transmisiones que pasen en tele abierta, pues vamos a poder también disfrutar del fútbol, que en este caso serán las menos, pero pues sí vamos a poder disfrutar del mundial.
4: Como dice el Tato, que se use ese dinero que se hubiera pagado para estas cosas en situaciones y en necesidades que realmente le incumben a la sociedad meridiana, hablando específicamente de Mérida, porque esto es un tema de alcaldía, lo cual pues crea perfecta esta disonancia de lo que está sucediendo en la Ciudad de México, donde precisamente, Rubén, la queja es esa. Diferentes sectores consideran que sus causas no están siendo atendidas y que por encima de ellas está priorizando lo que ellos consideran algo que no es de principal importancia para el país como la Copa del Mundo, y por ello existe, y vamos a la contra, existe esta amenaza, no es una amenaza, es una promesa, esto va a pasar, de múltiples marchas que se van a convertir en una sola el día 11 de junio, todas con rumbo al Estadio Azteca hasta donde tope, y que amenazan ahí sí con pues provocar un problema logístico para la organización del Mundial, tanto para el gobierno de la Ciudad de México como para la propia FIFA. Así que tendremos que estar muy atentos de cómo se da esta situación. Desde muy temprano van a empezar estas manifestaciones en la capital del país el jueves.
5: Sí, hay que ponerlo en perspectiva también, Ángel. No son nuevas las manifestaciones en los países y que suelen albergar Copa del Mundo, Juegos Olímpicos. Siempre se aborda el tema de cómo se tiene que adaptar para una justa, el derroche económico también, para adaptar espacios deportivos que servirán pues para lo que dure la justa mundialista, los Juegos Olímpicos. El caso muy claro, por ejemplo, las Olimpiadas de Atenas 2004, muchos a eso le atribuyen la posterior crisis económica que pasó Grecia.
4: De la cual nunca se levantaron, por cierto.
5: También en Brasil, previo al Mundial, hubo fuertes protestas, ni qué decir, en Londres para el tema de los Olímpicos. En fin, ha habido múltiples protestas históricamente, eso no es nuevo. El tema son los grupos que están protestando en este caso. El tema de los maestros de la CENTE desde hace algunas semanas, que sabemos que es recurrente su manera de protestar, de aprovecharse, de tomar ciertas causas, de tomar muchas veces de rehenes la educación de este país, y así hay que decirlo, Ángel. Y ahora, con la justa mundialista en puerta, con los ojos del mundo en México, aprovechan ese escenario para presionar con mayor fuerza. Y es en ese sentido que se reúnen lo que ya se dice como 8 contingentes que amenazan con el mero día de la inauguración, pues tomar y paralizar la Ciudad de México con causas que pueden o no ser justas, pero que sin duda ponen en aprietos a una Ciudad de México que no está lista en infraestructura, que ha maquillado gran parte de las obras de infraestructura para el Mundial, empezando con el tema aeroportuario, empezando con el tema de
4: pintar. No terminadas, obras no terminadas. Obras no terminadas, por cierto, obras no terminadas.
5: Correcto, que ni siquiera han concluido y que hubo todo un espacio para poder licitarlas, para poder entregarlas. Entonces creo que ahí sí queda de ver, y ahora están a expensas de una negociación rápida para que entonces esto no colapse el pleno día de inauguración.
4: Ahora, hay causas nobles dentro de los grupos de contingentes que van a intentar hacer esta marcha, mega marcha, el 11 de junio. Otras que, de acuerdo al juicio de cada uno, determinaremos si son válidas o no. La CENTE, que de hace rato está haciendo su relajo. Las madres buscadoras, siempre meritorias de nuestro respeto absoluto en este país. Los pensionados de Pemex, los pensionados de CFE, transportistas, campesinos y agricultores, trabajadores de la salud. Y ahora se dice que hasta los palcohabientes del Estadio Azteca, que tampoco han resuelto su tema a 3 días de la inauguración del Mundial. Cada quien determinará qué tanto considera, qué tan noble o justa son estas causas. Hay unas que para mí son muy claras, como la de las madres buscadoras, como la de los agricultores y como la de los trabajadores de la salud, que consideran que pues, debieron ser prioridad antes para el gobierno de este país y de la Ciudad de México, antes que la organización de una Copa del Mundo. Y, por supuesto, aprovechen el escenario para tener la mayor visibilidad posible. Eso es muy claro. Entonces, pues ojalá no termine en conflicto, que no sea violento, porque hay un riesgo. Si logran romper el perímetro que establece la FIFA y el gobierno de la Ciudad de México para toparse con aficionados y demás visitantes que vayan al Estadio Azteca, ahí es donde está el riesgo y ahí es donde tendrá que estar muy pendiente el gobierno de la Ciudad de México, Rubén.
5: Sí, porque ahora resulta también que además la FIFA tiene fuero, y es que este tema de los palcohabientes, encontraron ahí un aliado inesperado, palcohabientes, la CENTE, los 8 contingentes, será una complicación que esperemos no pase a mayores, ya esperamos una solución en estos días, como también la propia presidenta lo ha expresado, porque sí, los ojos del mundo estarán en México, y esperemos que se pueda resolver y desarrollar con normalidad el inicio de esta Copa del Mundo.
4: Correcto, pues nos despedimos, Rubén, muchísimas gracias.
5: Gracias, Ángel, estamos al pendiente.
4: Tato, muchísimas gracias.
6: Gracias, Ángel. Gracias, Rubén. Pues a 3 días de que ruede la pelotita. Muy emocionado.
4: Correcto, correcto. Mañana seguiremos esta charla. Nos adentraremos cada vez más y más en tema futbolístico. Estamos muy cerca del arranque del Mundial. Mañana serán solo ya 2 días para que veamos a México en la cancha del Estadio Azteca. Por términos mundialistas, Estadio Ciudad de México, inaugurando la máxima fiesta del fútbol ante Sudáfrica. A nombre de todo este equipo de trabajo, de todo el staff del Grupo Fórmula Yucatán, Ángel Ricalde agradece el favor de su atención. Nos escuchamos mañana a la misma hora por esta señal, el 94.5 FM, 4 de la tarde. Esto es Somos Locales.
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4: Amigos de Grupo Fórmula, muy buenas tardes y gran inicio de semana mundialista. Estamos a 3 días del arranque de la Copa del Mundo. Vamos con la información que nos dejó la atmósfera deportiva del fin de semana. En la Fórmula 1, con tan solo 19 años, Kimi Antonelli se llevó el Gran Premio de Mónaco, seguido de Lewis Hamilton en el segundo puesto, mientras que Isaac Hayar completó el podio. El piloto mexicano Sergio Pérez culminó en la posición 15. En el tenis, el alemán Alexander Zverev por fin terminó con la maldición y ganó su primer Grand Slam, derrotando en la final de Roland Garros al italiano Flavio Cobolli en 5 sets. En el béisbol, los Leones siguen dando lástima y ayer fueron barridos por los Piratas en Campeche con pizarra de 8-7. Yucatán se mantiene hundido en el último lugar de la zona sur con una semana de 1 victoria y 5 derrotas, prácticamente ya sin expectativas, una auténtica vergüenza. Y en la NBA, hoy por primera vez en 27 años, Nueva York recibe un juego de finales, el tercer compromiso entre los Spurs y los Knicks, que buscan acabar con una racha de 53 años sin título, imperdible a las 6:30 de la tarde.
3: Muchas gracias a todo nuestro equipo patrocinador. Se despide por ahora Ángel Ricalde. Hasta la próxima.
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0: Queridos amigos, iniciando la semana con actitud positiva y muy contento porque esta semana inicia la Copa del Mundo y nada más y nada menos en el majestuoso Estadio Azteca, ahora Banorte. Sí, México contra Sudáfrica. Así es que empieza la fiesta del deporte con más vistas a nivel mundial en toda la historia del fútbol soccer. La Copa del Mundo FIFA 2026. Enrique Guerrero, ¿cómo estás? Buenas tardes.
1: Hola, Tocayo. Muy buenas tardes a todos, como siempre, iniciando la semana con mucha actitud. Y aunque no te guste, Tocayo, es Estadio Ciudad de México, ahorita en el Mundial.
0: ¿No es Banorte?
1: Eso despuésito lo van a dejar para después. No es Banorte,
0: mira, pero ahorita... Top of Mind está. Es el Estadio Azteca y seguirá siendo el Estadio Azteca a nivel posicionamiento de marketing, aunque el naming ahora sea Banorte. Oye, yo estoy muy contento, Tocayo. Oye, en verdad,
1: cuéntame por qué, a ver.
0: Lo quiero compartir con ustedes porque para mí son noticias extraordinarias. Podemos comenzar con lo deportivo. Pues Gaby López, una mexicana golfista que quedó en segundo lugar a nivel mundial, perdón, en el US Open de golf. También ganó en Puerto Rico un campeonato muy importante de golf. El hijo de Eric Sebastián Gamboa, un gran amigo mío, con sus hijos muy disciplinados. El checo que hizo un carrerón, lamentablemente fue sancionado. Muchos, muchos deportes y me la pasé muy bien el fin de semana. Estuve en oriundo con mi amigo Rodrigo allá en Valladolid, comí delicioso. Y ayer cerré con el festejo de Marina Sodi, la hija de Ernestina, que en paz descanse, la hermana de Camila. Me invitó a su cumpleaños, abrió una cantina en el centro, La Letra se llama, y qué a gusto la pasamos. Entonces, tuve un fin de semana lleno de muchas actividades, muy contentos, y amanezco todavía con buenas noticias. ¿Cuáles son las buenas noticias? Las izquierdas se derrumban en el mundo, y no sabes cómo lo aplaudo. En verdad te lo digo, Ya por ahí vimos que va ganando la derecha en Colombia, no acepta Petro esto, se fueron a la segunda vuelta. Ayer la señora Fujimori prácticamente ya ganó en Perú. Y aquí en México, ni qué decirlo, señores, el estado de Coahuila lo gana el PRI en su totalidad.
1: Arrasó.
0: Entonces, esto es una métrica para demostrarle al mundo que las izquierdas se están derrumbando por no dar resultados.
1: Al mundo y a México, toca.
0: Bueno, nos falta mucho en México. Ya empezó Coahuila.
1: Algo que parecía que no tenía tanta importancia, pues ahora sí es la primera plana de muchos.
0: Y yo sí me pongo contento porque yo no he visto avances, al contrario, he visto un retroceso brutal. Siempre lo he dicho, sabes que soy una persona que me gusta viajar mucho al extranjero, que me duele no poder viajar como yo quisiera en mi país por la inseguridad, pero estamos muy informados en tiempo y forma de lo que acontece prácticamente en todo el globo terráqueo, y hablando de nuestro país, pues tenemos un retraso en educación, en tecnología, en salud, de más de 10 años. No hemos avanzado, hemos visto cómo se siguen enriqueciendo, hemos visto cómo funcionarios que ganan 170 mil pesos mensuales menos impuestos tienen casas de 12 millones en Tepoztlán, o que los hijos de los expresidentes están ahorita, inmensamente millonarios, gastando en una comida 12 mil pesos para salir en la foto con el señor este que avienta la sal, todo ese tipo de cosas, y todavía ayer la imagen de Bartlett volando en primerísima clase. Yo te puedo asegurar que huyendo de México, me atrevo a decirte que está huyendo de México rumbo a España, multimillonarios. No pudo contestar, ¿sí viste cómo
1: lo confrontaron?
0: Lo confrontó una persona. Entonces, creo que necesitamos el verdadero cambio que no se ha dado. Ahora soy abuelo, soy padre de familia, soy un mexicano preocupado, muy, muy preocupado por mi país. No me gusta hacer comparaciones, créanme. Pero cuando llegas a lo bonito, te encantaría ver así de bonito a tu país. No me refiero...
1: Claro.
0: Geográficamente hablando, somos el mejor. Gastronómicamente, al mar, somos el mejor. Turismo, ahorita muy maltratado el turismo.
1: Pero también tenemos muy buen nivel.
0: Sí. Y maltratado por el sargazo, si quieres, luego hablamos y otras cosas. Pero también muy maltratado por la falta de promoción. No se han hecho las cosas bien en México en los últimos años. Y aquí están los resultados.
1: Pero bueno, esperemos que este tema de que nos ponemos en el ojo del mundo por el tema del Mundial nos ayude y nos dé la oportunidad de demostrar de qué estamos hechos y lo que tenemos realmente.
0: A ver qué va a pasar con todos aquellos que se vendieron a Morena, Muchos están desertando ya del partido, Otros han de estar asustados. No sé qué le vaya a pasar, tocayo, pero por lo pronto sí te puedo decir que ya muchos de Morena están pensando en desertar. En fin, fue lo que decidieron con el partido que va en decadencia.
1: Exactamente. Esperemos a ver qué es lo que va a pasar. Estaremos viendo cuáles son las acciones que se vayan a estar tomando en un futuro.
0: Wall Street avanza por impulso de fabricantes de chips. Acciones de Intel se dispararon hasta el 11%. La tecnología a todo lo que está. Tuve la oportunidad el viernes pasado de ir a jugar con un grupo de amigos al club de golf Provincia, que por cierto está precioso. Provincia, me gustó mucho. Y caramba, qué padre, ¿eh? Porque de esos 12 que iban, jóvenes todos, empresarios todos, el 80% se dedican a la tecnología.
1: Uh-huh. Sí.
0: Y están generando empleos como no te imaginas, les está yendo de maravilla. Y bueno, interesante.
1: Es un tema muy interesante, es lo que se está posicionando ahorita, bueno, desde hace mucho tiempo, pero ahorita yo creo que cada día esto se va fortaleciendo más. Pareciera que no tiene límite, pero la realidad es que no la tiene.
0: Por lo pronto, es tan increíble todo el tema de conexión, de la inteligencia artificial y todo, que ¿qué crees? Ya existen las escorts, ¿sabes lo que es una escort?
1: A ver, platícame, bueno, porque creo
0: ya
1: que...
0: Ya existen las escort nerds. Sí, se benefician del auge de la inteligencia artificial en Silicon Valley. Un pequeño grupo de acompañantes de alto nivel, esas damas de compañía, cobran miles de dólares por hora a tecnócratas con poco tiempo libre, ofreciéndoles una combinación de sexo, atención y una auténtica conexión intelectual. Como las geishas de Japón, nada más que tengo entendido que las geishas de Japón no eran prostitutas o no ofrecían este tipo
1: de servicios
0: sexuales.
1: Y además eran personas muy preparadas.
0: Bueno, estas son muy preparadas, son las famosas escort nerds de Silicon Valley.
1: Bueno, pues qué padre, ¿no? Digo, están bien preparadas y van con una sinergia a lo que se está haciendo actualmente y es una forma de generar.
0: Bueno, ¿podrían estadounidenses generar riquezas mediante la IA? Trump consideraría plan de reparto de acciones. ¿Qué nota, eh? La administración de Donald Trump está en conversaciones con empresas de inteligencia artificial para adquirir participaciones en ellas y distribuirlas con la sociedad.
1: Es una buena nota.
0: Es una buena nota.
1: Bueno, pues con noticias más de nuestro país, el peso mexicano inicia la sesión fortaleciendo frente al dólar, principalmente y gracias a un retroceso generalizado de la divisa estadounidense a nivel global. Esta debilidad del dólar responde a cifras económicas mixtas en Estados Unidos y tensiones geopolíticas en Medio Oriente, como es el conflicto entre Israel y Irán.
0: Sí.
1: O sea, Estados Unidos es el que anda mal, no es que estemos haciendo las cosas tan bien. Y otra buena noticia, tocayo, menos de 6 meses de haber iniciado operaciones como banco o neobanco aquí en México, desde el 27 de enero, Revolut ha superado el 500,000 de usuarios en el país a nivel global. La institución de origen británico suma ya más de 75 millones de clientes.
0: Okay. Ok, pues sí, has de estar haciendo las cosas bien.
1: Así es algo.
0: Oye, y te digo, hablando de hacer las cosas bien, qué bárbaro, estoy muy emocionado. Ya me urge ir a comprar el auto mexicano que presentaron ayer.
1: ¿Cómo se llama?
0: Qué bárbaro, qué porquería.
1: Para seis
0: da
1: personas.
0: Pena, eso es pena ajena, eso es lo que reflejamos en el mundo. No inventes, tocayo, parece coche de paletas, no sé ni cuántas paletas quepan. Para seis personas, a 50 kilómetros por hora, sin bolsas de aire, sin conectividad, 175, ciento y tantos mil pesos. No inventes,
1: de 150 mil.
0: Tocayo, México fabricó en mayo un 3.70% menos de automóviles y exportó 4.95 más. Y seguimos estando en el quinto o sexto lugar en fabricar autos en el mundo. Estás hablando de marcas multinacionales y picudísimas. ¿Cómo se les atreve a sacar, disculpen que se los diga, una porquería de auto como el que se presentó ayer?
1: Pero tienen mucho tiempo hablando de eso. Pero bueno, vamos a una mención.
0: Bueno, pues vamos a una mención. A ver, adelante. Pero me gustaría saber tu opinión. ¿Qué opinas de ese coche?
1: Regresando lo hacemos.
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0: Vamos a un corte, no tardamos, volvemos.

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7: ¿Gente o gentes? Bueno, si hablamos de una persona en específico, persona, pues estamos hablando entonces de una persona, no de una gente. Una gente es un grupo de personas. Llegó mucha gente, había mucha gente en el evento, estaba lleno de gente, o un gentío, pero nunca gentes. Porque gentes tiene que ver con personas. Entonces, si tú dices, llegué a la fiesta y había muchas gentes, estás diciendo o quieres decir que había muchas personas o muchas, no sé, muchos asistentes, muchos invitados. Pero nunca dices gentes.
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3: Muchísimas gracias. 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
3: Gracias. ¿Llegas a ver las películas de Capulina?
4: Sí.
3: ¿Nunca viste Capulina? Una que la hacía de paletero. Palitas, que vendía paletas.
4: Sí.
3: Así es el coche Olini.
4: Olinia.
3: Perdón, es un coche paletas, Tocayo. Mira, es el primer auto 100% diseñado y fabricado en México, que no es cierto, según yo no.
4: No, BAM, ¿hace cuántos años?
3: Hace muchos años estaba BAM, que era el famoso Rambler, o estuvo el Mastretta, que fue un auto de carreras, un auto deportivo padrísimo que se fabricaba en Querétaro, pero bueno, se trata de un vehículo urbano y eléctrico que busca revolucionar la movilidad accesible en el país, con una producción masiva proyectada en el verano del 2027 y a un precio estimado de 150,000 pesos. Barato no es, ¿eh? Ya hay opciones y a muy ver, buenas.
4: Pero ¿desde cuándo lo están diciendo, Tocayo?
3: Lo presentaron ayer. Lo presentaron con bombos y platillos en el AIFA.
4: Creo que es la tercera vez que lo presentan.
3: Bueno, ¿qué motorización tiene este carro de paletas? Es un vehículo totalmente eléctrico que se puede recargar en cualquier enchufe convencional, casa o negocio. Tiene una longitud de 15% más pequeño que un subcompacto, o sea, puede ser muy bueno, pero para monitorear algunas calles de los centros de México, no para transportar gente. La velocidad, 50 kilómetros por hora, con una autonomía de 100 kilómetros de carga. Tampoco es funcional, o sea, estás hablando de un coche que no tiene nada de autonomía. Destaca por su enfoque inclusivo, permitiendo que personas en silla de ruedas viajen sin necesidades de doblarlas o bajar del vehículo. Está bien, muy similar a los taxis de Londres. Los taxis de Londres tienen una cabina con asientos en los lados, no los tienen continuos para que entre todo. Ah, eso sí está bien, pero no tienen seguridad.
4: No
3: cuentan con conectividad, no cuentan con bolsas de aire, se ven frágiles, en verdad, parecen autos de paletas, no apto para lo que quiere proyectar México, señores. No, simple y sencillamente, no lo digo yo, y nosotros que hemos tenido oportunidad de viajar a otros países, métanse a Google y vean los autos que están haciendo los países para su gente, y este es un auto de paletas.
4: Fíjate, ahí te va. Si contamos las presentaciones públicas más importantes del proyecto Olinia, empezamos que en el 2 de octubre de 2024 anunció iniciar el proyecto durante la primera conferencia matutina de la presidenta Claudia Sheinbaum. Luego el 6 de enero del 2025, nueva presentación dentro del llamado Plan México 2025, donde se mostraron los conceptos de los vehículos, precios estimados y objetivos del proyecto. Luego, el 13 de mayo del 2026, se presentó públicamente el diseño y la imagen del prototipo. Luego, el 7 de junio, o sea, el día de ayer, presentación oficial del primer prototipo físico. Tiene mucho tiempo hablando de esto.
3: Y nada.
4: No, y para lo que salió.
3: Vamos a tocar otros temas más agradables. Por cierto, nada más una petición, un favor al Ayuntamiento de Mérida para ver si pueden reparar nuevamente la parte que va de la carretera de Progreso a la Universidad Anáhuac Mayaba. Hay unos baches, Tocayo. En verdad, sí, que sí. Si un auto cae ahí, se voltea. O sea, no te estoy mintiendo. Olvídate ya que te destroce el rin y la llanta. Está tan grande uno. Le voy a tomar un video hoy y lo voy a mandar en Twitter. Se lo voy a mandar a la alcaldesa para que mande a su gente a reparar eso. Los accidentes así surgen.
4: Así es. Digo, realmente, sí he visto muchos hoyos. En esta temporada se van a seguir haciendo, no nada más aquí en Yucatán. En cualquier parte, sí, hay que reportarlos. Y sí, están trabajando.
3: Sí, yo sé que están trabajando. Y necesitan de nosotros que apoyemos con el reporte.
4: Pero ahorita, con la temporada de lluvias, va a haber mucho más. Y obviamente, a lo mejor pueden tardarse un poco más.
3: Vamos a a meterle un poco de ambiente futbolístico al programa.
4: Órale.
3: ¿Tú sabes cuál es el partido más visto en la historia del fútbol?
4: O sea, ¿el partido de los equipos que juegan o cómo?
3: ¿Partido
4: o más visto? ¿La final?
3: Sí. ¿Entre quién? Contra Argentina y Francia en Qatar en el 2022, con 1.500 millones de espectadores, 1.500 millones de espectadores. El impacto de la audiencia de la final más grande de todos los tiempos, pues fue en ese partido, imagínate. Después hubo uno en Rusia contra Croacia, en Rusia 2018 jugó Francia-Croacia, 1.120 millones, y Francia contra Brasil, 1.300. Pero Argentina contra Francia ha sido el partido más visto en la historia.
4: Llama la atención que en los tres que acabas de mencionar está Francia.
3: Son los últimos, ¿no? Va a estar durísimo Francia ahorita. Ahora, ¿cuál ha sido el mundial más caro en la historia? El de Qatar. Ha sido el más caro. Aunque ahorita vamos a ver qué sucede con este, pero el que más ha gastado ha sido Qatar.
4: ¿En qué aspecto es más caro, Tocayo? O sea,
3: el mundial más costoso y valioso en términos de inversión, Tocayo. Fue un gasto estimado en 220 mil millones de dólares en infraestructura y en estadios.
4: Okay.
3: En cuanto al plano deportivo y económico actual, el Mundial de 2026 marcó el récord histórico en premios entregados, alcanzando 900 millones de dólares. Así es que vamos a rezar porque México vaya avanzando, porque si México va avanzando, va ganando más y más y más y más. ¿Y quién crees que también gana mucho? México.
4: Se activa la marca.
3: La activación económica.
4: Sí, claro, pero.
3: Los restaurantes, los hoteles. La marca.
4: Y la posición de la marca México, obviamente, esto tiene que seguir para los siguientes años.
3: Eso que acabas de comentar es bien interesante. Se llama efecto postmundial. Uh-huh. Hay muchas personas que no viajan a un país porque no les interesa el fútbol o porque no les gustan las multitudes.
4: O porque van a estar mucho más caros los vuelos y demás.
3: Está mucho más caro. Entonces esperan a que termine el mundial, que es cuando se abarata todo, y todo ese efecto postmundial dura aproximadamente 2 años, que si hacemos bien las cosas en nuestro país, podemos recibir turismo durante muchos años más posterior al mundial y ganar posiciones. Si lo hacemos mal,
4: sí,
3: ¿cómo está el tema de la gente y eso, no sabes?
4: Las amenazas más inmediatas que enfrenta el gobierno federal y el de la Ciudad de México, obviamente. Uh-huh. Vamos a platicar, ¿te parece bien?
3: Uh-huh.
4: Para la gran inauguración del Mundial este jueves 11 de junio, se concentran en la efervescencia social, la parálisis logística y la seguridad perimetral en torno al Estadio Ciudad de México, por lo que es el Estadio Azteca. Los riesgos específicos mapeados por las autoridades para estos días críticos son los siguientes. Vamos a platicar. El número uno está el factor CENTE, la CNTE, que es el... no sé cómo se llaman estos tipos que son los delincuentazos, y el amago de boicot social. La principal amenaza política y de movilidad proviene de la Coordinadora Nacional de Trabajadores de la Educación, la CENTE. El magisterio ha advertido formalmente que realizará manifestaciones y bloqueos masivos el mismo 11 de junio en puntos estratégicos de la capital para aprovechar la vitrina mediática global. Ahí ya la tienen. De por sí ha estado haciendo destrozos durante en la Ciudad de México, todo Reforma, estos...
3: Es que son...
4: Hijo, es,
3: no son manifestantes, Tocayo.
4: ¿Y quién los para?
3: Pues, a ver, la pregunta es, ¿por qué no los frenan?
4: Exactamente.
3: ¿Por qué no? Tú sabes que hay manera de frenarlos. Porque además, perdóname, pero son delincuentes, son terroristas, no sé cómo llamarlos. O sea, las personas que se manifiestan de esa manera vienen de Guerrero, vienen de Oaxaca, paralizar un país, afectar a toda la gente de esta manera... Ya no son manifestantes. Esto trae más fondo. Y esto se tiene que frenar sí o sí. ¿Qué es lo que está pasando? Pues que la presidenta les ofrecieron las perlas de la Virgen y una vez llegando, pues ya no. ¿No?
4: Sí, entonces,
3: ¿qué es lo que hacen los políticos? Prometer hasta vender. Una vez vendido, olvidar lo prometido. Y aquí están las consecuencias.
4: Ahí están las consecuencias. Y la presidenta, pues en su postura de no caer en provocaciones. El segundo sería... mega manifestaciones de colectivos de búsqueda y sindicatos. Diversas organizaciones civiles, incluyendo colectivos de madres buscadoras, transportistas, pensionados y agrupaciones sindicales, han convocado movilizaciones masivas hacia las inmediaciones del estadio el día de la inauguración. Su objetivo es visibilizar las problemáticas de derechos humanos y desapariciones forzadas ante la prensa. Ya inclusive las madres buscadoras ante el tema de las desapariciones ya agarraron el ajolote, pero uno rosa como estandarte. Ya hay una botarga. Y bueno, Tocayo, ahorita vamos a seguir con
3: pues este sí. Vamos con una recomendación, Tocayito.
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3: 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Vamos a un corte, volvemos.
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10: La vasectomía es un método anticonceptivo seguro, eficaz y permanente para hombres que ya no desean tener hijos o que han decidido cerrar su etapa de paternidad. Consiste en un procedimiento médico sencillo de mínima invasión que bloquea el paso de los espermatozoides sin afectar la producción de hormonas ni la vida sexual. No altera la masculinidad, el deseo sexual ni el desempeño íntimo, ya que su función es exclusivamente anticonceptiva. Decidir realizarla implica responsabilidad compartida en la planificación familiar y una reflexión consciente sobre el proyecto de vida en pareja. Informarse adecuadamente sobre el procedimiento, sus beneficios y posibles dudas es fundamental para tomar una decisión segura. El diálogo abierto entre ambos miembros de la pareja fortalece la confianza, el respeto mutuo y el bienestar emocional, permitiendo decisiones más libres y responsables. 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

0: Muchísimas gracias. Erubiel Alonso renuncia al PRI tras 30 años y se suma a Movimiento Ciudadano rumbo a la alcaldía del centro de en Tabasco.
1: Erubiel.
0: Erubiel.
1: Alonso.
0: Sheinbaum desestima denuncias del PAN contra AMLO en la Corte Penal Internacional. A lo mejor quieren expiar sus culpas, expresa. Bueno, qué bárbaro.
1: Bueno.
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0: es compartir, tocayito.
2: Exactamente.
0: Bueno, ¿de qué vas a hablar el día de hoy?
2: Nada más déjame terminar rapidísimo con este tema de... de lo que es las amenazas más inmediatas que enfrenta.
0: Ok, entonces, bueno, estamos hablando de las movilizaciones.
2: Las movilizaciones, ya hablamos de lo que es el factor de la CENTE, las mega manifestaciones de colectivos de búsqueda y sindicatos. Y el tercero sería el colapso vial y obras inconclusas. Muchos dicen que ya quedó. Yo digo que no. No vivimos allá, pero hay mucha gente que está reportando este tipo de cosas. ¿Ves los noticieros?
0: Mira. Yo vi unas imágenes de Monterrey, del estado de Nuevo León, que es qué pena, porque por los circuitos donde van a pasar las diferentes elecciones y sus aficiones que van a visitar estos lugares, hay unas colonias sumamente descuidadas y maltratadas. ¿Qué crees que están haciendo? Las están tapando con muros verdes para que parezca del primer mundo. O sea, todas las casitas destruidas con láminas, todo, y le están poniendo muros verdes en las banquetas, como si en verdad...
2: para distraer la atención, para tapar ahora sí con un... Bueno, el entorno urbano de la capital se encuentra bajo una presión externa, y sobre todo extrema. Analistas locales advierten que el caos vial y los retrasos en las obras de infraestructura urbana de la jefa de gobierno, Clara Brugada, representan una amenaza logística importante para el traslado seguro y ágil de las delegaciones oficiales, dignatarios y aficionados. Para mitigar este riesgo, se decretó la suspensión total de clases en educación básica y media superior en la Ciudad de México para mantener despejadas.
0: Esto no tanto como sino como una parte de la fiesta.
2: No, pero en este caso sí lo hicieron para eso, solamente en la Ciudad de México.
0: ¿Viste lo que hizo la gente con el Fan Fest del Zócalo?
2: Que de todas.
0: Lo destrozaron.
2: ¿Sí?
0: O sea, y yo que tengo oportunidad de ir a esos eventos, créanme que nunca he ido ni a una final ni a una inauguración, aclaro, pero he estado en algunos partidos del Mundial y se pone mejor el FanFest. Afuera de los estadios, en las plazas principales de las ciudades, esto me tocó vivirlo, por ejemplo, en Alemania, es muy, muy divertido. Y estos cuates de la gente destrozaron las carpas, los domis que tenían de futbolistas como parte de las escenografías.
2: Verdad, sí, eso ya no existe.
0: Hoy, por cierto, y hablando de manifestaciones sanas, el monumento aquí a la patria sigue sin ser reparado, ¿eh? Sigue todo manchado. ¿Has pasado por ahí últimamente?
2: No he pasado por ahí últimamente, pero según yo entiendo, eso ya es un tema que no permiten esa reparación para que se quede como constancia del porqué de la protesta. Al igual que fue lo del Día de la Mujer, el 8 de marzo. Y todo.
0: ¿De parte de quién?
2: Pues de estas asociaciones que se han estado manifestando.
0: ¿No permiten la reparación?
2: No la están haciendo en muchos lugares.
0: Yo creo que cuesta mucho dinero más. No creo que sea eso, tocayo.
2: No creo.
0: La verdad es que es una cantera preciosísima que debe de requerir un tratamiento especial. Y pues estar sacando fondos que se necesitan para la salud, para otras cosas, y reparar eso, y cada año llegan y no hay manera de frenar estos contingentes, y lo destrozan.
2: Bueno, y hablando de la Ciudad de México, nada más, para cerrar con broche de oro. Alertamiento climático, se vienen las tormentas, van a estar lloviendo, pero fuerte, en serio. A la par de las amenazas de seguridad nacional, los reportes meteorológicos para esta semana advierten sobre el riesgo de fuertes tormentas eléctricas en la capital de la ciudad, en la Ciudad de México, ese exacto día, el 11 de junio.
0: No me digas.
2: Esto podría entorpecer los espectáculos previos aéreos o tecnológicos al aire libre y agravar las inundaciones y embotellamientos en las rutas de acceso al recinto.
0: Uy, qué coraje, ¿eh? Riesgo de inundación en la Ciudad de México ese día.
2: Eso, digo, como si no les faltara algo.
0: Chubascos tormentosos con cielo nublado el 99%. Qué mala noticia me acabas de dar. Ojalá y no, ya sabes que todo puede pasar. Y bueno, pues que se beneficie México de una buena transmisión y no sea dañada ni por tanta manifestación, mucho menos por el clima.
2: Esperemos que no, pero pues todo indica que va a ser por ahí. Y obviamente...
0: Lo que sí es que va a ser un gran evento. Va a ser un gran evento. Ahí sí, para que veas, así como hablamos las cosas malas, en cuanto a circo se refiere, en cuanto a shows, México hace las cosas muy bien.
2: Sí.
0: Muy, muy bien. Apoyadas muchas veces por la IP. La gran mayoría de veces se apoyan con la IP. Y en este caso, casi te puedo asegurar que está muy metido OCESA o Grupo CIE, que es la segunda empresa o la más importante en espectáculos a nivel mundial. La segunda o la primera, orgullosamente mexicana. Ellos son los encargados de la Fórmula 1, de todos los, la mayoría de los conciertos que llegan. Y bueno, tienen una parafernalia de espectáculos increíble. Sí,
2: tienen todo el conocimiento.
0: Innovan. Hacer,
2: y tienen la capacidad de innovar y de son resolutivos para lo que se presente.
0: ¿Cómo tenemos que estar? Espero que no nos salgan con su caballito de palo ahí, ¿no? En una escenografía o algo. Compitiendo contra Canadá y Estados Unidos. ¿Quién lo va a hacer mejor?
2: Yo creo que tenemos mucho. ¿Qué esperas?
0: De entrada en la Fórmula 1, México lo han calificado como el mejor evento de todo el circuito de F1 durante los últimos años. ¿Podemos o no podemos, Tocayo?
2: Claro que se puede.
0: Claro que sí.
2: Y además, el mexicano siempre se presta para esto, para hacer las cosas bien. Y así es como se espera tener el tema del próximo jueves, pero los días previos también van a estar muy álgidos con este tema de las manifestaciones y todo esto, Tocayo. Y es una lástima porque la Ciudad de México no se lo merece. El evento no se lo merece.
0: Todo el país, o sea, no la Ciudad de México.
2: ¿Y el país?
0: Sí, porque no, por ejemplo, olvídate, van a ser tres sedes, Guadalajara, Monterrey y la Ciudad de México. Ahí seguramente es donde va a estar todo. Pero pues, prácticamente esto afecta a todo el país.
2: Claro. ¿Tocayo?
0: ¿Qué pasó?
2: No, dime. ¿Quieres que platiquemos de la? Fíjate que hay una noticia, la Asociación Mexicana de Parques Industriales Privados de la AMPI. Consideró que México cuenta con condiciones para captar una nueva etapa de inversiones manufactureras, o sea, el nearshoring. Aunque también advirtió que el país debe resolver desafíos de infraestructura y logística para aprovechar esta oportunidad. Hay una nueva ola

0: si nada más es porque dicen que le van a poner en la torre a los manglares, sin analizar, te puedo decir que está mal. Es como cancelar un aeropuerto que iba a ser el mejor del mundo, nada más con pedir una encuesta mafufa a 100 personas que no tienen conocimientos de aeronáutica, de aeronáutica, ¿no? Pero si hacen mesas de trabajo en donde involucran especialistas y dicen, a ver, es que la naviera Royal Caribbean quiere este parque donde sea una piscina y adentro de un cenote y todo. A ver, tu proyecto está precioso, no vuela esto de la piscina en un cenote. ¿Qué alternativa es? Ah, una cubeta con tumblings en la parte de arriba que cae. O sea, modificar el proyecto, pero no cancelar. No podemos cancelar estos proyectos que dejan millones y millones de dólares de rama económica y generan empleos. Vamos a seguir hablando de esto regresando de un corte.
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0: Gracias, vamos un corte, volvemos.
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12: La Comisión Federal.

0: La Autoridad de Electricidad informó que ante la llegada de la tormenta tropical Boris se encuentran preparados para cualquier afectación al suministro eléctrico en los estados de Guerrero, Oaxaca y Michoacán. El gobernador de Puebla, Alejandro Armenta, proyectó la incorporación de 8,000 unidades del primer vehículo eléctrico 100% mexicano o línea, con lo que dijo colocará a la entidad como referente nacional en movilidad sustentable y permitirá aprovechar uno de los proyectos tecnológicos más importantes impulsados por la presidenta Claudia Sheinbaum. El secretario de Educación, Mario Delgado, informó que hasta el momento han tenido más de 50 reuniones con la CENTE y diversos sectores del magisterio para atender sus demandas. En específico, destacó que el estado de Oaxaca ha recibido más de 23.675 millones de pesos en apoyos educativos.
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3: Bueno. Estamos hablando del megaproyecto turístico Perfect Day México, impulsado por la empresa de cruceros Royal Caribbean, que fue cancelado tras ser rechazado por la Secretaría del Medio Ambiente y Recursos Naturales, la Semarnat, y la obra planeaba un megaparque acuático de 90 hectáreas con capacidad para recibir a 21,000 turistas diarios. Tocayo, este tipo de proyectos se deben de modificar, mas no cancelar.
8: No.
3: Había mucha presión de los ambientalistas de la sociedad porque a veces desconocemos.
8: Y yo creo que me cuento entre ellos. Okay. Mucha gente nos contó.
3: Yo también desconozco. Pero ¿de qué vivimos? Vivimos del turismo. ¿Cuál es la derrama económica? ¿Cuántos empleos se necesitan? ¿Los necesitamos o no, tocayo?
8: Mira, tocayo, tienes toda la razón. Hay que tener una visión más amplia de las situaciones.
3: Mira, ¿cuáles fueron las razones de la cancelación?
8: A ver.
3: Por parte de las autoridades, se tomó la decisión para proteger los ecosistemas de la región, ya que el proyecto amenazaba directamente a los arrecifes de coral, parte del segundo sistema arrecifal más grande del mundo, manglares protegidos y el sistema de aguas subterráneas. ¿Okay? Esto fue lo que determinaron las autoridades, pero hubo mucha presión por parte de los ecologistas. Estos proyectos existen en muchos lugares del mundo y no han lastimado los ecosistemas. Donde se podría haber alguna afectación, la modificas. O le dices, oye, mira, bajas del parque, pero esto no procede. Hay un lugar en Jamaica, en la isla de Jamaica, en el Caribe, que se llama Labadie. Y Labadie han invertido la misma naviera Royal Caribbean y genera muchísimo empleo. No sé inclusive si es Jamaica o Haití, que Haití está súper pobre y lo único que tiene es la bahía donde llegan estos turistas. Y activan la economía increíble. Ahora, impacto y protestas. Como preocupación ambiental, diversas organizaciones, entre ellas Greenpeace, advirtieron sobre los daños irreversibles a la flora y la fauna y una sobrecarga masiva para una comunidad que apenas supera los 3,000 habitantes. ¿Okay? Vamos a ver las lógicas. También es muy bonito hablar como un servidor sin conocimiento de causa. Pues no, hay que saber. ¿Cuál fue la resolución social? Ante las múltiples denuncias, la Procuraduría Federal de Protección al Ambiente clausuró las obras preliminares al inicio del 2026 por realizarse sin las autorizaciones necesarias. Posteriormente, tanto la presidenta Sheinbaum como la Semarnat confirmaron que el proyecto no sería aprobado en su forma original. Hasta aquí vamos bien, en su forma original. Pero no lo puedes dejar morir. O sea, modifíquenlo, pero no cancelen proyectos. Claro. Modifiquen el aeropuerto nuevo de la Ciudad de México porque estaba en un lago. Señores, Ámsterdam se construye sobre el mar. Venecia la vacían cada vez que ya hay tecnología. Japón tiene un aeropuerto arriba del mar. Ese aeropuerto de la Ciudad de México jamás se debió de haber cancelado.
8: Ese es el tema, que no estamos bien empapados en lo que se están haciendo. Recordemos, y yo es mi punto de vista, cómo ha sido devastada la naturaleza, el ecosistema, con el Tren Maya, con todo lo que se han estado haciendo, que se han hecho las cosas al vapor, y ahorita van a empezar a salir, o ya están saliendo muchos efectos, y se esperan cosas peores, desgraciadamente. Pero el tema yo creo que también va por ahí. No se han estado haciendo las cosas bien. Yo creo que la gente también ya dice, bueno, si van a hacer esto y vamos a ver los resultados como un Tren Maya, pues entonces sí vamos a...
3: Como una megafarmacia. Sí. Como unas refinerías que no refinan.
8: Sí.
3: Como un aeropuerto que es extraordinario para Pachuca, no para recibir a todos los turistas ahorita en la Copa del Mundo. A ver,
8: todo este tipo de cosas es...
3: Y decía el Mesías que no se necesitaba ciencia para gobernar. Claro que se necesita tener preparación. Claro que no puedes cancelar proyectos con una encuesta mafufa. Aquí están los resultados de cómo todos nosotros estamos pagando todas las tonterías que han hecho.
8: Ahí están los resultados.
3: Pero ahorita que llega la IP y le echa el ojo a México para seguir invirtiendo en algo que es importante para nosotros, como es el turismo, pues compadre, vamos a modificar el proyectito, vamos a ver dónde sí, sin que afecte todo esto. Pero no lo frenes de un lado, ¿no?
8: A lo mejor ya no en
3: mi humilde opinión.
8: Claro, son opiniones las que estamos dando aquí y dando un poco de información de lo que recolectamos por aquí y por allá, que son realidades.
3: Bueno, vamos a cerrar el programa con algo interesantísimo. ¿Te gusta el cabrito? ¿Has comido cabrito?
8: Sí, claro.
3: Por cierto, aquí hay cabrito. Si alguien sabe de algún buen restaurante de cabrito, avísenos para ir a comer. Tengo ganas de comer un buen cabrito. La verdad es que no, tengo mucho... Bueno, yo al menos aquí en Mérida no he comido un buen cabrito.
8: No he visto.
3: La historia del cabrito de Nuevo León, el plato que Monterrey servirá en el Mundial 2026 con receta. Antes de convertirse en uno de los platillos más famosos de todo nuestro país, el cabrito fue una solución de supervivencia en el norte del país. No lo sabía. ¿Cómo ves?
8: Platícanos bien.
3: Mucho antes de que Nuevo León se convirtiera en una potencia económica, las cabras ya formaban parte de la vida cotidiana de las comunidades del noreste del país. En una región marcada por el clima semidesértico, la escasez de agua y los extensos territorios de matorral, estos animales encontraron condiciones ideales para prosperar. Su capacidad de adaptación permitió que durante siglos fuera una de las principales fuentes de alimento para las familias de la región. Le quiero mandar un saludo a toda la comunidad regia. Hay una comunidad regia muy grande aquí, mis compadritos. Qué buena raza son los regios.
8: Claro. El tema del cabrito es... Su preparación es muy diferente a lo que conocemos como una barbacoa y todo eso, que puede ser la carne muy similar. Allá es a las brasas. Uh-huh. Se abre así en canal y se va poniendo...
3: En unos ataúdes, algo así, no sé cómo...
8: No, son unas... ¿Así? Como varios, como si fueran pollos rostizados, pero así no están dando vueltas ni nada, eso simplemente ahí los tienen.
3: Ya ni digas.
8: No.
3: Allá en Monterrey, el Rey del Cabrito, San Carlos, hay unos restaurantes con un guacamole, con frijoles puercos, no sé cómo le llaman.
8: Sí, allá son frijoles puercos.
3: Qué bueno. Pues sí, es la historia. Ahorita el agasajo que se van a dar todos los turistas que vengan a nuestro país.
8: El Rey del Cabrito, Tocan.
3: El Rey del Cabrito.
8: Ese restaurante.
3: El Rey del Cabrito.
8: Decían que si no ha sido el Rey del Cabrito.
3: Yo sigo insistiendo que aquí falta un buen restaurante regio. Bueno, estaba Barrio Regio, lo quitaron. Aquí está Carne San Juan, que comes muy rico, unos buenos tacos. Pero un buen restaurante regio como los de Monterrey hace falta aquí. Y otro que nada más no encuentro, corrígeme, un buen restaurante español.
8: No.
3: Por ahí estaba el Bernabéu hace años, buenísimo, por el centrito. Lo cerraron. Abrieron otro en el centro, tengo entendido que ya no está abierto, pero un buen restaurante español viene a la mente. Y si saben de alguno, pues invítenos y hacemos una cápsula.
8: En Cámara de Comercio también había uno chiquito.
3: Ese era el Bernabéu.
8: Ah, ok. Y pues también no...
3: Bueno, sí, también... Pedrito era el chef. Cocinaba unos callos y unas croquetas y una... ¿Sabes dónde hacen una muy buena fabada? En Cava Salamanca. Saludos, Mundito Curi. Le mando un saludo a mi amigo Mundito Curi. En Cava Salamanca hacen una fabada extraordinaria.
8: Habrá lugares donde hagan algunos guisos específicos, en este caso de españoles, pero no es como tal, no.
3: Así donde llegues y te den tus quesitos de cabra, jamones, y empiezas a brincar a la diferente gastronomía, no. Bueno, ya nos dio mucha hambre, tocayito. ¿Qué esperamos? ¿Qué esperamos para este mundial?
8: Paz. Esperamos que en paz, que las cosas salgan muy bien, que de verdad traiga un retorno económico para nuestro país.
3: Y nosotros
8: a seguir trabajando.
3: A sacar la bandera, apoyar a nuestro equipo.
8: Apoyar, como siempre.
3: Muchísimas gracias. Gracias, Duque Guerrero, y gracias a ustedes. Pepe Cárdenas, a continuación, aquí en la primera cadena nacional. Mientras la vida lo permite, a lunes a viernes, 5 a 6, sábados de 10 a 11, y todo el tiempo en redes sociales. Pues vamos a trabajar durísimo, tocayo. No hay crisis que soporte.
8: 10 horas de trabajo al día, pero siempre con actitud positiva y disfrutando. Que tengan un excelente inicio de semana. Y mañana nos escuchamos.
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10: Electric Feel fue uno de estos sencillos muy exitosos con el debut de MGMT en 2007. La canción ha sido sampleada, versionada y bailada hasta el cansancio por su energía única.

0: Electric Feel, MGMT en sonido Brown.
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0: Los gatos tienen 32 músculos en cada oreja, lo que les permite moverlas de forma independiente para escuchar mejor los sonidos.
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4: ¿Qué tal? ¿Cómo le va? Buenas tardes, ¿cómo ha estado? Son las 6 en punto, la hora de las noticias, la hora de la verdad expuesta a través de Grupo Fórmula, radio, televisión, internet, YouTube y todas las plataformas. En este día lunes 8 de junio, faltan 3 días para que ruede, 4 días pues para que ruede el balón. Óscar Holguín, ¿cómo te va? Buena tarde.
9: Muy buenas tardes, Pepe. Excelente inicio de semana laboral. Hoy es el día mundial de los océanos. Muy importante tomar conciencia del daño que le estamos causando a los océanos y tratar de corregirlo. Nosotros lo estamos invitando a que comparta su punto de vista vía WhatsApp 55 48 48 03 94, en la transmisión en vivo de YouTube. Ahí tenemos un chat en donde usted puede opinar todo el tiempo que dura este noticiero, y además lo estamos invitando a participar en el sondeo del día. ¿Comprarías un auto o línea? Sí ¿o no?
4: Un auto mexicano o línea, en el que ayer la presidenta de la República llegó para presentárnoslo. Está muy bien. Vamos directamente con lo más urgente, si me permite. La tormenta Boris tocará tierra sobre las costas del estado de Guerrero, pues posiblemente mañana, al amanecer, pues a las 6 de la mañana. Estamos en contacto en este momento con Fabián Vázquez Romaña. Él es el coordinador general del Servicio Meteorológico Nacional, a quien agradecemos mucho darnos esta información útil, sin duda, para todos ustedes. Fabián, ¿qué tal? Muy buena tarde.
10: ¿Qué tal, Pepe? Muy buenas tardes. Sí, la nota es Boris, porque se ha estado moviendo lentamente frente a la costa del estado de Guerrero. Todas sus bandas nubosas han estado ya generando precipitaciones muy importantes en Chiapas, Oaxaca y Guerrero, y todavía van a continuar durante las próximas horas, porque hace un tiempo, como por ahí el mediodía, justo ajustar el sistema de centro de Boris, y esto hizo que se alejara alrededor de 100 metros. Entonces, ¿eso en qué se vio reflejado? En que ahora el punto de impacto, o más bien la hora de impacto, cambió con respecto a lo que se tenía en la mañana. Estamos previendo que para mañana, cerca del mediodía, es decir, en el transcurso de la mañana y el mediodía, es cuando esté tocando tierra con fuerza de tormenta tropical, es decir, no se espera una intensificación de sus vientos durante las próximas horas, pero sí va a continuar generando muchas precipitaciones en el estado de Guerrero. El punto de impacto está muy cercano en las inmediaciones de Acapulco, digamos. Recordemos que es un área muy grande de tormentas, no simplemente una ubicación exacta, pero el mensaje es que a partir de donde entre, justo a la derecha es donde se presentan la mayoría de las precipitaciones. Los vientos que esperamos para mañana, estamos esperando rachas de viento de hasta 95 kilómetros por hora por aquella zona, y un incremento en el oleaje de los 4 metros de altura significante de las olas, que va a estar llegando a la costa. Entonces invitamos a que la población se mantenga alejada de la línea de costa, que esté pendiente de las actualizaciones, porque con este retraso, digamos, en la hora de impacto, lo que va a seguir siendo la mayor afectación son las lluvias, porque estamos pronosticando todavía que se presenten lluvias torrenciales entre 150 y 250 milímetros acumulados de lluvia en las próximas horas, que va a ser básicamente durante esta noche y las primeras horas de mañana. Van a estar las precipitaciones muy fuertes e intensas sobre buena parte de Oaxaca,